0: presidente del Consejo Asesor.
1: No hay ningún caso de ninguna persona residente en Euskadi afectada por el virus. Tampoco se ha identificado con la información actualmente ningún contacto de ningún residente en Euskadi con una persona enferma. Y tampoco se ha identificado la posibilidad de que haya un reservorio animal. No tenemos ningún animal que pueda ser infectado por ese virus en Euskadi.
0: En Navarra, el portavoz del Gobierno, Javier Remírez, ha afirmado que los viajeros de la comunidad foral que se encontraban en el crucero afectado por un brote de antivirus salieron del crucero el día 1 de abril, sin haber estado en ningún momento en contacto con los pasajeros implicados en el brote actual, y ha señalado que no se contempla ninguna medida especial sobre ellos. Con la confirmación del jurado, esta mañana de viernes ha comenzado en la audiencia de Guipúzcoa el juicio por la muerte de Lucas Aguirre, el joven hernaniarra de 24 años que murió el día de Navidad de 2022 tras recibir dos navajazos cerca del Hotel María Cristina. La Fiscalía ve indicios más que suficientes contra los tres acusados y por eso para dos de ellos pide 22 años de cárcel. Por su parte, la defensa del presunto autor del apuñalamiento apela a la presunción de inocencia. Está previsto que este lunes escuchemos ya los primeros testimonios. David Beramendi.
2: Sí, con el jurado ya conformado, arranca el juicio por la muerte del joven hernaniarra Lucas Aguirre. Hay tres acusados, dos chicos y una chica. Uno es el presunto autor de los dos navajazos que acabaron con la vida de Lucas, otro el cooperador necesario por ser el que tenía la navaja y ella, la chica, la supuesta encubridora. La Fiscalía pide para cada uno de los dos chicos 22 años de cárcel. Jorge Bermúdez, fiscal.
3: Hay indicios más que suficientes para destruir la presunción de inocencia de los acusados y entendemos que se van a hacer valer durante el juicio pues con el testimonio de los agentes de policía, de los propios amigos de la víctima y luego pues evidentemente van a ser claves las pruebas periciales, forenses.
2: La familia, con dos acusaciones particulares, pide 25 años. Por su parte, la defensa apela a la presunción de inocencia. Eva Cestafe, abogada del presunto autor del apuñalamiento.
4: Debemos recordar que nuestro defendido se encuentra amparado bajo el derecho fundamental a la presunción de inocencia y será en el juicio donde deberán esclarecerse los hechos ocurridos. La defensa entiende que existen una serie de determinadas particularidades.
2: Los hechos se remontan a 2022. Tras disfrutar de la Nochebuena en una céntrica discoteca de San Sebastián, a la salida, sobre las 6 de la madrugada, hubo una pelea, un encontronazo entre dos cuadrillas de jóvenes. Fue entonces cuando Lucas recibió dos navajazos, murió desangrado, solo tenía 24 años.
0: En Venecia, la vicelendakari, consejera de Cultura, Ivone Benguechea, ha realizado una valoración positiva del viaje institucional tras visitar la 61 edición de la Bienal. El viaje ha supuesto, según Benguechea, situar a Euskadi en el mapa cultural del mundo. Benguechea ha añadido que la presencia vasca en Venecia ha tenido un importante valor estratégico y que constituye un primer paso para conseguir una participación estable en la Bienal a partir de 2021.
5: Hemos estado ya en contacto con la dirección de la Bienal. Sabemos cuáles son los requisitos que hay que trabajar para poder tener una presencia, digamos, estable a partir del año 28 y ahora en lo que estamos es a evaluar esta experiencia y también a poder trabajar el proyecto que deberemos presentar precisamente a la dirección de Bienal para que nos acepten y podamos estar aquí a partir del año 28.
0: Eso es todo. 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
1: Eguerdión, comienza Diálogos Jóvenes. Miramos a Europa y es que mañana se celebra el Día del Continente. Desde 1950 se conmemora una unión que allanó el camino para una nueva era de paz, de integración y cooperación en todo el continente, todos los países. 76 años después, yo les pregunto, ¿qué sabemos de Europa, de sus cometidos, de sus retos? ¿Cuál es el papel que desarrolla en el tablero mundial? Hablamos no solo de geografía, también de economía, de política, de integración y de un continente abierto a otros mundos. Tusé de Genón, ¿cómo estás? Muy buenas, bienvenido, ¿qué tal?
2: Es que le casco, estoy bien.
1: Tusé, ¿qué conoces de Europa? ¿Qué conocemos de Europa? ¿Qué visión tienes de ella? Y no sé si ha cambiado en los últimos años.
2: Quizás sí, yo creo que cuando vivía en Benín, para mí Europa era como, no sé, el centro de los derechos humanos, ¿no? Este ideal de democracia y tal, y de los valores humanitarios y todo. Y luego, bueno, cuando también vienes y vives dentro, pues te das cuenta de que no todo es tan perfecto, ¿no? También hay desafíos y hay cosas que, bueno, se podrían mejorar.
1: ¿Se idealiza Europa desde fuera?
2: Yo creo que sí, bastante sí. Pero es al final es muy normal porque, a ver, muchas veces son partes del mundo en las que pues estos derechos tan fundamentales no se respetan tanto, con lo cual sí que se idealiza bastante, sí. Y además cuando te lo venden, Europa, tal, derechos humanos y todo, puede ser lo que tú quieras, libertad y todo, sí, sí, hace soñar.
1: Elsa Mute, ¿cómo estás? Muy buenas, bienvenida, ¿qué tal?
3: Muy bien, buenos días.
1: Bueno, ¿qué sabes de Europa? Te voy a hacer las mismas preguntas que a Tusé, y no sé si ha cambiado tu percepción o tu visión del continente en los últimos años.
3: No te sabría decir, igual me quedo más que no sé de Europa, ¿no? O sea, sí que tenemos un poco claro que es un continente en el que forman X países, cómo se ha formado a nivel un poco académico, ¿no? Y luego pues también con el, quizás igual al viajar, esa pertenencia con el DNI, saber que te puedes mover tranquilamente en cualquier espacio de Europa. Y que también la tranquilidad quizás de que aunque estés fuera de Europa, estás como más o menos protegido o cubierto. Y cómo también se te leen desde fuera cuando traes un pasaporte europeo y cuando traes un pasaporte de otros países.
1: Qué curioso, ¿no? Quiero decir que el pasaporte marque hasta el trato que puedas tener o no, ¿no?
3: Sí,
1: fuera de aquí.
3: Sí, incluso también en nuestros propios países, como es el caso de Tusen y de mí. Pues claro, al final igual para Europa, para las personas africanas o incluso también latinas, Europa quizás esa parte como esa visión de la madre patria, ¿no? De claro, al final pues muchos países africanos han sido colonizados por Francia, Inglaterra, Portugal, al igual que Latinoamérica. Entonces claro, es como ese oasis o ese Edén que se ve desde fuera, el llegar al paraíso, digamos, y volver a y llegar a la madre patria que te ofrece esa libertad, esos derechos humanos, ese trabajo soñado, esa economía. Esa, no sé, toda esa visión y cómo se estudia y cómo se lee desde que eres pequeño.
1: Uh-huh. Fíjate, habéis mencionado Centro de Derechos Humanos y tú has mencionado Elsa Edén Paraíso. Alain Velasco, ¿cómo estás? Muy buenas,
4: hola.
1: ¿Qué tal?
4: Bien.
1: Bien, oye, a veces miramos la Unión Europea como una unión de países que está ahí, pero que no sabemos muy bien qué significa o de qué manera, ¿no?, nos afecta. Para ti, ¿qué es Europa? ¿Qué supone la Unión Europea?
4: Bueno, pues muchas facilidades, ¿no? También. La misma moneda, el poder moverte sin necesidad de un pasaporte, con el simple DNI, poder ir a ver múltiples culturas dentro de un mismo continente, pues eso, sanidad en todas partes cuando vas de viaje, muchas cosas, no sé.
3: Yo creo que también son privilegios y derechos que no te das cuenta si tú has nacido aquí. Es decir, igual en el caso de Alain, que no es nada malo ni nada, sino que es una cosa, es como tú eres consciente de tus privilegios y siempre los has tenido, ¿no? Y desde fuera, para personas que vivimos de fuera, te das cuenta de todas esas ventajas que implica ser europeo porque sabes la contrapartida de que no hay esa nación africana que te protege, que te cubra, no sé qué tal y cual. Eso de hecho no los tenemos. Entonces, como que para mucha gente igual de aquí quizás no entienden el por qué muchas personas de fuera quieran nacionalizarse, ya sea españoles, franceses o lo que sea, para conseguir el pasaporte europeo, porque claro, hay unos privilegios que tú siempre
1: porque
3: lo has tenido.
1: Has nacido con ellos.
3: Exactamente, claro. No eres consciente hasta qué punto estás cubierto y estás protegido.
1: Europa, el segundo continente más pequeño del mundo. Sin embargo, es uno de los lugares más poblados, más influyentes y desarrollados del mundo.

0: El viejo continente alberga alrededor de 50 países soberanos, siendo Rusia el más grande en su parte europea y Ciudad del Vaticano el más pequeño. Gran parte de sus países forman la Unión Europea, una unión económica, una unión política única en el mundo que busca la integración, además, y la paz entre sus estados miembros. Julen Martínez Arbulu, experto en relaciones internacionales, joven también. ¿Cómo estás, Julen?
1: Bueno,
0: ¿qué te parecía? Porque has estado escuchando con los cinco sentidos. ¿Qué te parecía lo que decían Tusey, Alain y Elsa?
1: Atentísimamente, porque es que lo ha dicho muy bien Elsa. Hay aquí dos facetas que se suelen resaltar. Por un lado está la faceta de derechos fundamentales, de unas bases para desarrollar una vida básica, como habéis mencionado muy bien Tusey y Elsa, que, claro, desde fuera, efectivamente, Europa es como ultimar al máximo todo esto, ¿no? Si está Occidente, que está bien, luego ya está Europa, que es la repera. Es aquel espacio en el que ya todos los derechos fundamentales se ultiman, se desarrollan, hay muchísimas instituciones que los defienden, una transparencia bestial por parte de las instituciones, una voluntad de alcanzar al ciudadano, mucho más si lo comparamos, claro, con lo que ha sido Estados Unidos, y mucho más hoy día. Cada día que pasa, cada vez que sale el sol, parece que vamos a tener aún mayor aún más claro que Europa, por lo menos, parece un oasis incluso dentro de Occidente.
0: Sí, es que así lo han mencionado, como un oasis, como un Edén, como un paraíso, como el centro de los derechos humanos. Te iba a preguntar, Julen, ¿qué sensaciones tienes tú? ¿Qué conocen los jóvenes y los que no lo son, de Europa, de la Unión Europea y de su papel estratégico también en el orden mundial?
1: Sí, ha habido una evolución muy rápida, muy rápida. Yo recuerdo que desde muy joven empecé a interesarme por estos temas y yo pues tenía muchas ganas de intentar ver cómo el proyecto europeo podía ser una manera de que todos estos pequeños países, que hay que decirlo, pintamos muy poco en el panorama internacional, en un mundo de grandes países con grandes poblaciones y que quieren además aportar, pues estos viejos países antiguos, además con una población de muy avanzada edad, de media, pues hombre, tenía que buscar unas formas novedosas de buscar darle la vuelta a los límites de los estados, ¿no? Y claro, el tiempo, los acontecimientos nos han obligado a darle cada vez más importancia. Ya lo he mencionado, Estados Unidos como contrapartida ha hecho que ahora más que nunca todo el mundo tenga una especie de conciencia vaga de que no tenemos muy claro, porque es muy complejo, hay que decirlo también, todo el aparato institución europeo, Comisión, Consejo de la Unión Europea, Parlamento, Tribunal, que claro, es muy difícil de entender, pero todo el mundo entendemos que si se tiene que tomar decisiones importantes tiene que ser a esa escala. Claro, de ahí en adelante yo veo que sí que hay ya unos márgenes muy grandes en los que ya se fragmenta mucho. Ya,
0: claro, Julen, claro, pero repercute más de lo que pensamos. Se ha mencionado la tarjeta sanitaria, por ejemplo, europea. Con esa tarjeta sanitaria te atienden si sales de aquí. Añado, programa Erasmus, los programas de estudiantes. O sea, hay cantidad. He mencionado dos cositas. Podríamos mencionar centenares de situaciones y desde luego de cosas que suceden porque estamos dentro de la Unión Europea.
1: Totalmente, totalmente. Y una vez más, es un proyecto bestial, bestial y muy novedoso, porque tenemos que pensar que la efeméride que celebramos ahora, del Día de Europa, es porque el ministro de Exteriores de Francia en aquel momento, en el 50, Schuman, dijo: no, vamos a poner alemanes y franceses juntos la producción de acero y carbón, que era en aquella época, como se decía, la guerra, en los materiales fundamentales. Y fue la forma en que dijo: vamos a darle la vuelta a los estados que normalmente van a choque entre sí en la guerra y vamos a hacer que gestionen juntos estos recursos clave. Eso ha ido evolucionando y eventualmente tenemos todo esto que llega hasta los puntos más básicos de nuestro día. Incluso esta mesa se habrá producido siguiendo reglamentos europeos de seguridad, de qué químicos, qué materias se pueden usar. Entonces tiene una repercusión inmensa y llega al punto en que uno, si habla con parlamentarios, ya sea a nivel autonómico aquí en nuestro Parlamento Vasco o en el Congreso de los Diputados en Madrid, te dicen: no, si yo veo las legislaciones que se discuten en Bruselas y meses después me llegan a mí. Ellos me fijan la agenda de cómo hay que ir luego adaptando las leyes que se van adaptando en Bruselas.
0: Y repercute aquí también, en nuestra vida, repercute en nuestro bolsillo, aunque los ciudadanos y ciudadanas no lo sepamos. He seleccionado hoy un tráiler de una película, Simone, de la mujer del siglo. Es la película sobre la figura europea y política francesa Simone Veil. Se estrenó en el 2022 y es un biopic que narra la vida como superviviente del Holocausto, la primera presidenta del Parlamento Europeo y su lucha por los derechos de las mujeres.
2: Nos guste o no, lo sepamos o no, somos responsables de lo que nos unirá mañana.
3: ¡Simón!
4: ¡Papeles!
2: Estamos hechos de lo que nos ha precedido.
4: Sus papeles.
2: Y somos en parte responsables de nuestro futuro. ¿Por qué me atacan tanto?
5: No soportan lo que representas.
2: ¿Cómo no vamos a ser conscientes de la necesidad de unirnos para apoyarnos mutuamente y resistir así cualquier retorno del totalitarismo?
6: Tenemos que permanecer juntas, no podemos separarnos.
7: Ven, cariño, ven.
2: Ya no es
6: estamos allí, Simón. Hemos vuelto. Estoy muy orgullosa. Y mamá también lo estaría.
2: Mi esperanza.
3: Felicito a la señora Bale por su elección.
2: La puse en Europa. La Europa que superó el odio y la barbarie.
4: Su trabajo, señora Bale.
2: Mi vocación. No es un trabajo, es una vocación.
4: Son del Frente Nacional, tenemos que irnos.
2: Ni hablar.
7: ¡No me dan miedo! ¡He sobrevivido a cosas mucho peores!
0: Es el tráiler, decíamos, de la película Simón, la mujer del siglo, rodada en el 2022, presentada... Y hace referencia precisamente a esa primera presidenta del Parlamento Europeo. Hablamos de 1950, han pasado 76 años. Touché, Alain, Elsa. Principales desafíos. ¿Qué ha pasado en todos estos años? Ya lo conocemos. ¿Pero qué va a suceder ahora? ¿O qué sensaciones tenéis? ¿En qué situación se encuentra Europa? Esos desafíos, esos retos de seguridad, de geopolítico, desafío económico, de competitividad. Son muchas cosas encima de la mesa. En un momento... tremendamente complicado, tú sé.
8: Sí, yo creo que para mí uno de los desafíos más importantes es a nivel interno, ¿no? De los Estados miembros de la Unión Europea, ahora mismo también con el auge de la extrema derecha y tal, y frente a un colaborador histórico de Estados Unidos que se está volviendo muy amenazante, incluso pues a veces casi un enemigo también, ¿no? Entonces yo sí que creo que es un desafío muy interno. Más que nunca, Europa tiene que consolidarse como la unión que es y pues quizá también independizarse más frente a Estados Unidos, diría yo, porque yo sí que creo que tiene capacidades, quizá militares no, pero socialmente y quizá económicamente también yo creo que sí. Y bueno, a ver, a nivel tecnológico también hay que hacer más esfuerzos también, pero bueno, yo diría que sí, es un desafío muy a nivel interno, porque no puede ser una unión donde hay estados que sí que pues en vez de defender intereses comunes van por intereses más digamos nacionales, ¿no?, de sus países. Bueno,
0: Alain, esos retos pasan por una menor dependencia quizás de potencias como Estados Unidos.
9: Sí. No sé, a mí me resulta bastante curioso lo que ha dicho Tusen, porque claro, la cosa de, pues eso, unos apoyamos, otros no apoyamos, es como bastante curioso ver cómo las cosas de dentro también se pueden fracturar, ¿no? Porque claro, uh-huh, viendo el panorama que hay ahora mismo, pues es como, claro, hay países que apoyan a una cosa, otros países apoyamos otra cosa, unos queremos Trump, otros no queremos Trump, otros les bailamos el agua, otros no les bailamos el agua, no sé. A mí me resulta bastante de telenovela, una vez más, todo uh-huh esto.
0: Bueno, a nivel interno, decía José, Elsa, esos retos que hay encima de la mesa, esos desafíos, que son grandes además, porque la situación ahora mismo no es fácil.
10: Yo creo que al final es pues, como el club de elitistas, ¿no? Entonces, claro, a ver, si tenemos, es que es un club de elitistas, al final no participan todos en esa Europa. Participar los que ellos quieren, la élite quiere que participen y para entrar se cumplen unos cupos, estos mínimos, estas cosas y estas cosas. Pero ¿qué pasa? Que al final son un conjunto de muchos países muy diversos entre sí, que muchos no comparten ni lengua, ni forma de pensar, ni nada. Entonces, claro, está esa dicotomía de que algunos igual son más pro derecha y otros más pro izquierda, o otros más pro guerra, otros no. Entonces, claro, esa dicotomía de que no saben ni qué hacer, y entre unos y otros, pues igual hay esos conflictos internos, como dice Alain, pero los desafíos pues actuales yo creo que es un poco en tema de Irán, Palestina sigue ahí colgando porque no se ha gestionado bien, y pues creo que futuramente incluso también dentro de la propia Europa, y también creo que también en un futuro igual tendremos otra problemática que será con países africanos, porque poco a poco están alzando la voz y diciendo que no. Entonces, claro, habrá un momento en el que no querrán asumir ese no, principalmente igual Francia, porque se les va unos grandes países de los que se aprovechan bastante. Entonces yo creo que de aquí a unos 20 años el gran problema será con muchos países africanos.
0: Se nos ha olvidado Ucrania, que está coleando esa guerra de Ucrania y Rusia en su cuarto año, y el conflicto sigue siendo el principal foco de inestabilidad, por lo menos en aquella zona. Julen, a nivel interno y a nivel externo, quiero decir, los desafíos son inmensos.
1: Es que normal que no hayamos llegado a Ucrania, pero porque también hay muchísimas otras. Es que habéis empezado todos poco a poco a listar y efectivamente se nos faltan dedos de las manos para contar. Yo creo que podemos hablar de muchas asignaturas pendientes que como continente hemos seguido manteniendo teniendo, por ejemplo, una superioridad que dábamos por hecha con respecto al resto del mundo, lo has dicho tú muy bien, tú sé, la idea de legitimidad, de los derechos. Claro, siempre quedaban las asignaturas pendientes un poco turbias, ¿no? La migración, que el Mediterráneo fuera, por ejemplo, una tumba gigantesca de migrantes. Bueno, se asumía. Además, luego, gente como Josep Borrell, pues te decía la frase de, no, es que Europa es un jardín y el resto es una jungla. Que cada uno haga la interpretación racista, no racista, que hay ahí detrás. Pero sí que es verdad que luego también hay que sumar, efectivamente, cada país sigue manteniendo su propia política exterior. Cada uno de ellos tiene unos compromisos muy específicos, no solamente con Estados Unidos, también con Israel. También tiene unos odios muy profundos, unos intereses muy determinados, precisamente, Elsa, en el tema de África. Francia ha sido, vamos, una cosa aterradora, la forma en que ha tratado con esos países, que deja evidentemente marcas que hoy día seguimos pagando. Entonces, y luego ya, pues el elefante en el garaje, que lo habéis mencionado ya claramente, que es la extrema derecha. Claro, nosotros hemos visto hasta ahora cómo la extrema derecha exitosamente ha tomado el control de uno de los dos continentes, por lo menos, o el país más importante, no olvidemos Canadá, pero bueno, ha tomado el control de Estados Unidos, el imperio. Claro, ahora la pregunta es, ¿nosotros en la relación con Estados Unidos estamos abocados también a seguir el mismo paso, a radicalizarnos e irnos a extrema derecha? El que estemos dentro de la OTAN, porque al final vamos a decirlo también, aunque no en todos los casos, hay muy pocas excepciones, pero ser miembro de la Unión Europea suele significar ser miembro de la OTAN. La pregunta es, ¿estar en ese club nos arrastra a que si Estados Unidos nos dice hay que ir a la derechización, hay que ir al racismo, hay que ir a la radicalización a la derecha, tenemos que ir nosotros detrás? Y esa es una de las grandes cuestiones pendientes, que no tenemos claro la Unión Europea si tiene las herramientas para evitarlo o si va a ser posible que esta gente la tome y la lleve en otra dirección, no hacia los derechos, sino hacia otras direcciones más tenebrosas, diría.
0: Ha mencionado, Elsa, me ha llamado la atención, la palabra superioridad. ¿Los europeos se creen, nos creemos superiores?
1: Absolutamente.
8: Sí, desde luego.
0: Sí. Sí. Sí. Sí. A ver, te lo pregunto a ti, Jule, pero tú sé, has sonreído. Tú sé, nos creemos superiores.
8: Sí.
0: Pero moralmente.
8: Sí, moralmente sí. Pero bueno, a ver. Tiene su lógica, ¿eh? Como también lo mencionaba Elsa, pues habéis sido colonizadores y la idea misma de la colonización se construyó sobre esta idea de superioridad, ¿no? Y yo creo que pues esto sigue hoy en día todavía. Y de hecho, muchas veces los países europeos no se cortan en dar lecciones a otros países, sobre todo los africanos, en cómo tienen que gestionar sus asuntos internos, ¿no? E incluso a veces lecciones sobre la democracia, que es también bastante amplia, ¿no? Como noción y todo. Entonces sí, os sentís muy superiores. Y una también de las reivindicaciones actuales de países como Burkina Faso, Mali y esas cosas, también con sus contradicciones, es eso, ¿no? Empezar a tratarse de igual a igual, no tanto desde pues esta postura de superior, yo lo hago todo bien, yo sé cómo hacerlo y tú pues
0: me tienes que escuchar. Y eso vosotros lo notáis.
8: Desde luego que sí.
0: Viviendo en vuestro país, perdóname.
8: Perfectamente.
0: Pero también cuando estás aquí.
8: Sí. Y además nosotros también reproducimos estas dinámicas, porque es muy claro, nos lo inculcaron y lo reproducimos. En parte también esta idea de idealizar a Europa, aquí todo está bien, todo es mejor, es porque creemos realmente, porque nos lo han dicho así, que es mejor aquí, que todo lo que viene de aquí tiene que ser bueno, porque aquí está todo.
10: Porque la historia se ha contado así. Perfectamente,
8: y lo asumimos en parte también, con lo cual sí, nosotros también asumimos esta superioridad, aunque no es así, ¿vale? Pero sí.
0: Uh-huh. Elsa, la historia.
10: La historia y la educación, al final.
0: ¿Quién escribe la historia?
10: Con pensar que tú no eres superior al resto, si ya desde pequeños parece que esto es paraíso y lo demás es barbarie. Que nosotros hemos llevado al resto del mundo la escritura, el avance, no sé qué, y todo lo demás es inferior y lo criticamos. Algo igual tan básico, por ejemplo, yo estoy viajando ahora en Malasia, en países asiáticos, bueno, y el baño, por ejemplo, son letrinas. Claro, y a muchos europeos les parece un horror y esto es un atraso y esto... ¿Quién decide que esto es un atraso y esto no es un avance? Porque a ti te han dicho que un váter tiene que ser lo que tú has conocido, es una anomalía para ti, no significa que para todos los demás su forma de vivir y su forma de proceder en el mundo sea lo peor y que tú eres tan maravilloso como que tienes que ir a enseñar, y lo tenemos incluso con la religión cristiana. De toda la vida hemos sido monjas cristianizando por el resto del mundo, llevando todas las ventajas, digamos, de Europa, porque esto es lo mejor, esta forma de vivir, de pensar, de leer, de proceder y de soñar es la ideal, y la vuestra la vamos a quitar porque vuestros idiomas no tienen ningún sentido, vuestra ropa no es válida, vuestra forma de pensar no es válida, vuestra escritura, todo. Entonces, claro, si yo ya procedo por el mundo y me muevo por el mundo pensando que soy superior a los demás, así voy a crecer. Y además, un ejemplo muy válido es que cómo nos movemos cuando viajamos. Aquí una persona latina, africana, no tiene miedo muchas veces, igual incluso a denunciar o de cómo comportarse o qué hacer, porque sabe que está en inferioridad. Pero una persona igual española o de Estados Unidos, cuando viaja a otros países, se queda con el derecho y con el deber de hacer lo que le dé la gana, porque está amparado y porque sabe que nadie le va a tocar, y encima mira a los demás como con inferioridad. Estoy fuera de mi país, pero tengo derecho y me quedo con el derecho de poder hacer X. Pero si lo ves al revés, la gente que viene aquí no lo hace. No lo hace porque está en desventaja y porque más de que en esa posición como de inferioridad, de que claro, eres tú el que me va a enseñar y el, no sé, es una posición como de padre e hijo, y más como con muchas veces se enseña muchas veces igual en procesos, en charlas igual antirracistas y tal, la forma puede ser muchas veces que incluso con el machismo, porque tenemos muy claro de que si yo como mujer no quiero que un hombre me hable desde la posición de padre, muchas veces replicamos lo mismo con otras personas de otros países y no enseñamos en tú a tú, no ayudamos en tú a tú. Eres tú perceptor de ayuda y yo soy persona blanca que te voy a ayudar, entonces te voy a salvar y tú tienes que hacer lo que yo te diga. Y bueno, que tú no lo haces, ya no me gusta tanto tu forma de proceder.
0: ¿Existe, Julen, cierta condescendencia?
1: Sí, no, es que claro, es que la hay. Lo que hay que además subrayar es que lo que estáis subrayando, ya lo decís, es el colonialismo, que no ha cesado. Es que, efectivamente, tú cuando describes la diferencia en cómo viaja la gente, es que es perfecta, porque, efectivamente, el blanco va con dinero, va con de turista, a comprar lo que le da la gana, a de alguna forma consumir tu cultura como un recuerdecito que va a poner en su balda y va a enseñar a sus amigos. Claro, la persona racializada, no, la persona racializada viaja por necesidad, o huyendo de guerra, como refugiado económico, buscando sobrevivir o mejorar sus condiciones. Entonces, claro, siempre está esa posición en la cual no solamente son estructuras, es que lo has dicho muy bien tú, sé, la cuestión de que lo reproducimos todos, sí, donde sí, tanto el dominador como el racializado, sí, dominado, todos, porque si no participamos es lo mismo, lo has dicho también, el machismo. No solamente es que hombres machistas, es que mujeres también que asuman esa posición también tiene que haber. Entonces, es una, como una gran estructura material que es muy difícil de romper y que, vamos a decirlo también, muchísima gente no quiere deshacer. ¿Cuántas veces estamos viendo aquí, por ejemplo, en España, y también en Euskadi, pero se está dando ahora mucho en estos contextos ya más estatales, de gente que dice, sí, soy feminista, pero hasta aquí, que ya veo que se está empezando a poner demasiado serio la cosa con ciertas posiciones, no quiero yo ceder hasta tanto?
0: Porque es que existe también mucha ignorancia.
1: Mucha ignorancia, pero también yo creo que autoinfundida. Hay mucha gente que es consciente en el fondo de que tiene un privilegio y que cuando está metiéndose en un debate...
8: Esa es la palabra.
1: Claro, si la figura del aliado, aliade que hemos parodiado tanto, también va por ahí. Tú entiendes, sí, perfectamente hasta dónde tienes que meterte para no ceder del todo tu posición. Y lo mismo suele pasar muchas veces en otros contextos, cuando se ponen en marcha políticas antirracistas, en teoría, antimachistas.
9: Y eso se está viendo mucho, de no mostrar una postura hacia cierta cosa, ¿no? En plan, yo me quedo por el camino, yo sí soy pro esto, pero no lo digo.
0: Nadar y guardar la ropa.
9: Eso es, yo no quiero decir que estoy a favor de Israel o a favor de Palestina, pero no me gusta que haya conflictos, pero no me posiciono en ninguno de ellos. No, hay que posicionarse, hay que decir esto está bien y esto no está bien. Y este es el bueno y este es el malo, porque evidentemente hay un bueno y hay un malo. No sé. Eso.
0: Qué difícil es posicionarse, Julen.
1: Es que también hay
0: en el
1: un
0: ámbito
1: punto...
0: internacional, qué complicado.
9: Yo creo que estamos en un punto que sí que hay que posicionarse. O sea, ya estamos hablando de extremos. O sea, ya no estamos en centros ni en un poquito a la izquierda, un poquito a la derecha.
0: No, hablamos de genocidio.
9: Exacto. Estamos hablando de que está muriendo gente, estamos hablando de que se están permitiendo cosas que no se tienen que permitir, y es muy fácil tirar la piedra y esconder la mano.
1: Es que estás dando en el clavo con el tema de que efectivamente hay un momento súper bestia en el cual todas las estructuras que hemos tenido durante los últimos 76 años, incluso más, yo diría desde el 45, ¿no? Termina la Segunda Guerra Mundial, es como, venga, nunca más, ¿vale, chicos? Vamos a intentar hacer que todo esto, vale, qué ironía, los que justamente eran los que habían sido victimarios, ahora de repente va y ya termina haciendo esto y sí, no hay manera de frenar. Claro, es que llega un punto, y esto también hay que decirlo, que creo que no se ha comentado lo suficiente, cuando hace cosa de un mes Ursula von der Leyen salió y dio un discurso diciendo, sí, sí, Europa también tiene que dejar atrás este viejo orden, tal, estamos en un nuevo tiempo, que es como, te das cuenta de que tú eres ese viejo orden, ¿verdad? Te das cuenta de que la Unión Europea no tiene un ejército con el que defenderse, no tiene una policía que lanzar a tu casa si no se cumple la ley. No, eres pactos y acuerdos. Si me dices que esos pactos y acuerdos son un tema del mundo pasado, ya me dirás tú cuál es tu fundamento para seguir existiendo. Para que os hagáis la idea que hasta ellos, en las más altas esferas de la Unión Europea, están teniendo crisis de identidad porque se encuentran con una realidad en la cual era como... Efectivamente, es que el caso de Palestina es bestial, porque dices, la Unión Europea ha puesto muchísimo dinero, muchísimos esfuerzos por llevar el conflicto israelí-palestino a un buen puerto. Palestina es bestial, porque dices, la Unión Europea ha puesto muchísimo dinero, muchísimo

0: participando de cosas terribles. Y ahora que toca, por ejemplo, romper con Israel, poner sanciones, la única razón por la cual se está planteando en la Unión Europea poner sanciones a Israel es porque ha comerciado con grano ucraniano robado por Rusia. Fijaos qué escenario, que es como, no, es que estamos en guerra con Rusia, así que tenemos que luchar. Es, así que el genocidio, el ataque a Irán y tal... No. El tema de Ucrania es lo único que nos importa. Entonces, las contradicciones están siendo tales que se está poniendo todo contra las cuerdas y casi parece que las estructuras viejas de los partidos tradicionales de centro, que no están dando respuestas, y lo podemos ver aquí, ahora mismo aquí donde estamos. Las críticas al elitismo que tenemos, las críticas a la doble vara de medir, las críticas al colonialismo que no desaparece. Claro, estamos en un momento en el que mucha parte de la juventud en especial estamos empezando a decir, oye, ¿qué es esto? Pero claro, ¿vemos respuesta? ¿Vemos una vía política que nos dé solución? Pues no está a la vista, y además los que con más fuerza parece que lo van a coger, el testigo, es la extrema derecha. Por mucho que se distancie de Trump, por ejemplo, la Alternativa por Alemania, que son neonazis en Alemania, ya están los primeros en las encuestas por 5 puntos porcentuales. Y lleva solamente un año de gobierno, el gobierno de coalición de socialdemócratas y democristianos.
1: Pero son los jóvenes los que votan.
0: Son los jóvenes.
2: Es que nosotros aquí estamos viviendo una realidad paralela a lo que es la realidad total. O sea, nosotros cuatro podremos tirar todos hacia el mismo sitio, pero fuera de aquí, ojo lo que se escucha, ¿eh? Ojo. De, oh, es que si Franco levantara la cabeza, decirle eso a un chaval, que diga eso a un chaval de 19 años. Pero tú sabes lo que era vivir en aquellos tiempos. Ignorante de la vida.
1: En una dictadura.
2: Es que hay,
1: con muchísima represión.
2: Hay unas lavadas de cerebro importantes. Total. Y la culpa es de la televisión, la culpa es de los podcasts, la culpa es de la radio, la culpa es de todos los medios de comunicación, aunque estemos aquí. Es que es así. O sea,
0: los podcasts han sido clave, ¿eh? Los podcasts han sido clave.
2: Se les da voz a personas que son absolutamente ignorantes, que no han vivido esas cosas. Yo soy un ignorante, también estando aquí. Yo no he vivido esas cosas, ni quiero vivirlas, no tengo ningún tipo de interés. Y creo que se nos está yendo la pinza a todos y en algún momento pues volaremos por los aires.
0: Es que ellos sí que tienen
2: Espero
0: interés.
2: Espero que sea pronto. Además.
0: Es que ellos sí que tienen interés. Son partidos que están a punto de coger las instituciones públicas de todo Occidente. Es que no es ninguna broma. En plan de, ahora mismo la Casa Blanca está haciendo millonarios a dedo, poniendo a gente en empresas públicas donde le da la gana, desfalcando el erario público. Ese tipo de cosas no se dicen solamente porque la gente
1: desfalcando
0: sea...
1: Desfalcando el erario público.
3: Yo creo que es que uno, somos políticamente correctos, entonces claro, una cosa es lo que yo pueda decir en mi casa en privado y otra cosa lo que decir públicamente. Y dos, también creo que lo que pasa Europa es que, claro, antes igual las políticas que podía hacer no trascendían al pueblo porque no había redes sociales, no había internet ni nada. Entonces, claro, la decisión las conocías una vez pasadas vistas, ya se han llevado a cabo. Pero es que ahora están como, digamos, con el culo al aire porque vemos todo lo que hacen y podemos opinar, porque en redes sociales todo llega en nada y no se puede esconder. Igual esconden cosas, pero hay muchas cosas que no se pueden esconder porque las estamos viendo y encima, como las vemos, pedimos respuestas. Y claro, no es una costumbre que el pueblo también pida respuestas y las exija y controle esos movimientos. Antes era fácil hacerlo de cara entre ellos, no era igual, y claro, ahora tampoco se sabe cómo hacer. Y también pienso que el tiempo que vivimos también es cierto que quizás la subida de la extrema derecha sea porque igual es la única que da una respuesta contundente. Tenemos ciertos problemas que nadie quiere afrontar, nadie quiere hablar tranquilamente o de forma abierta lo que es lo que está pasando. La izquierda se limita y la derecha como que te dice, vale, yo te doy la supersolución, pero te la doy mal. Entonces uno que no habla o que no procede, que no actúa, y otro que va a actuar, pero actúa de esa manera, y la sociedad pide actuaciones... Pues al final lo único que ves como...
1: Pero la sociedad, Elsa, tendrá que pedir actuaciones que sean correctas. Que te dé una actuación que sea una mala actuación, pues no sé hasta qué punto soluciona, ¿no? O solventa un problema.
0: Esos son también los límites, por ejemplo, perdona, ¿eh?
1: No,
0: un poco también los límites de la democracia, quiero decir. Muchas veces se ha presupuesto que, hombre, tenías que, por ejemplo, temas como, por ejemplo, la política municipal que le pides tú a tu ayuntamiento. Es muy importante que tú vivas tu ayuntamiento y que tengas constancia de hasta dónde llega la ciudad, qué forma tiene, para que tú luego puedas ser coherente a la hora de votar y valorar quién ha hecho mejor trabajo. Claro, cuando las ciudades empiezan a hacer muy, muy grandes ya a partir del siglo XIX, pues esto empezó a ser problemático. Vale, pues hoy día tenemos otra cosa, que es Internet. Claro, con Internet yo... no tengo que ir a otros barrios, mi vida social se desarrolla en mi pantalla. Esto, claro, limita mucho mi capacidad para conectar directamente con la realidad directa que yo vivo y las políticas concretas que hacen mis políticos.
1: Claro, Julen, hablas de Internet, has hablado de redes sociales. También tú, Elsa, efectivamente, nos llega toda la información rápidamente.
2: Y sin
1: filtro. Pero ¿qué información llega? Habrá información que sea correcta o que sea adecuada o que sea... Y otra información, efectivamente, que está muy mediatizada y muy manipulada.
3: Pero al fin y al cabo llega.
1: Que llega todo, sí.
3: Porque igual hace 30 años todo lo que está pasando no se ha entendido ni la mitad. Si nos ponemos en un paradigma...
1: ¿La verdad de que entre... nos enteramos?
3: Digo, imagínate que las redes sociales, internet, la televisión y todo esto, y la información inmediata desaparece.

0: y está pasando lo que está pasando. ¿A quiénes exigíamos medidas? No sabemos lo que está pasando. Entonces, Europa tranquilamente haría lo que dé la gana sin sentirse cuestionada, porque sabe que el resto de la sociedad no sabe lo que está pasando. Y ya conocemos el resultado cuando ya se ha dado, pero no podemos exigir. Ahora llega y mal, pero la vemos y exigimos, y no pueden hacer lo que les dé la gana porque saben
1: que una información veraz, siempre veraz.
2: Veraz y neutra, sobre todo, porque leas donde leas, por ejemplo, puedes leer un periódico, puedes leer otro, y cada periódico tira para una rama. Entonces, ahí hay una diferencia, hay unos matices, y en los matices está la diferencia, ¿no?
1: Igual hay que leer varios.
2: Efectivamente.
3: Es que el extremo de lo que has dicho, por ejemplo, tú precisamente, Elsa, es precisamente un tío como Vito Quiles, que es un tío que dice, sí, sí, te traigo la información inmediatamente. Ya, pues el tío coge, se mete en la propia estructura de poder donde se toman decisiones y la bombardea desde dentro, con puros intereses hacia un lado muy particular, vendiéndose a sí mismo como neutral. Es que es lo que dices, aquellos extremos de que dices, todos nos hemos dado cuenta de que todo el mundo tiene intereses. Vale, es como esta desilusión, ¿no?, de la que hablábamos. Vale, pero claro, ya vas un paso más allá. Dices, no, ya que sé que todo el mundo está vendido, pues qué más me da si este tío, que es un sinvergüenza, que es Vito Quiles, entra y me dice por lo menos que él tiene estas ideas súper claras y encima me destapa la vergüenza, ay, pues adelante con ello. Y eso es súper peligroso, porque estás montando un cáncer que se mete dentro de las instituciones y te empieza a coger a muchísima gente que se politiza a través de él y te vota abiertamente a partidos de extrema derecha que no tienen nada que ofrecerte, sino mal objetivo, que te va a hacer mal, rompiendo tu estado de bienestar, rompiendo tu estado de derecho, afectando negativamente a derechos por los que se ha peleado muchísimo, y te lo vas a tragar.
2: Sí.
3: Pues estás metido en esa cámara de eco.
2: Y luego creo que también hay un problema en el aspecto de la visualización y reproducción de todo este tipo de personajes, que es que luego se les da otros tipos de, por ejemplo, este tío sale en Torrente. ¿A santo de qué? ¿A santo de qué una persona como este director tiene que meter a esta persona en esa película? Para hacer humor. ¿Humor de qué? No se puede hacer humor de gente que apoya asesinatos, punto. Ya está.
0: Bueno, también hay que ver qué tipo de gente ve Torrente también.
2: Bueno, pues toda España, o sea, porque no, es la película es que más taquillera del año. O sea que, fíjate qué bonito país vivimos.
0: Ya, igual es un ejemplo de en qué país vivimos, como para tener
2: pues eso,
0: en cuenta.
2: En un país ignorante.
1: Lo que nos quedan, Torrente. Nos quedan 7 minutos para despedir. Si os parece, claro, con este asunto podríamos estar horas y días y semanas probablemente. Pero bueno, vamos a dejarlo aquí. Volveremos en más ocasiones a seguir charlando. Yo os quería preguntar en estos minutos sobre la información. Siempre os pregunto sobre la actualidad. ¿Qué os ha llamado la atención a lo largo de los últimos días, de la última semana? Voy a comenzar contigo, Tuse. ¿Qué te ha llamado la atención? ¿Para ti cuál ha sido una de las noticias más importantes o que más te han afectado?
4: Para cambiar un poco, a mí me llamó mucho la atención el desfile anti-Met Gala. Pues eso, a mí me llamó mucho la atención, y además que ya han sido trabajadores de Amazon los que organizaron este desfile también, como para protestar sobre el hecho de que el Met Gala de este año pues lo financiaba Jeff Bezos, ¿no? Eso sí que me ha llamado la atención, y a mí me gustaría que haya más iniciativas de este tipo, porque el Met Gala no lo aguanto, la verdad. Pero
2: a mí me gusta que haya una de las personas que a mí más me gusta del mundo que no haya ido por eso mismo, pero también hay que tener en cuenta pues la gente que va porque va.
4: Sí, no, es un marcador de estatus social y todo lo que tú quieras.
1: De privilegio, que
4: sabes. Desde luego que sí. Pero bueno, sí, también es un esperpento ahí de exposición de riqueza, de no sé qué. Bueno, sin más.
2: Está catalogada como una de las peores, o sea.
4: Sí.
1: Hasta pornográfico.
4: Sí.
1: Pornográfico, me refiero a la riqueza. Esa exhibición.
4: Es una locura.
1: Esa ostentación, ¿no? Hasta pornográfica.
3: Y un poco decepcionante, ¿no? Porque Bad Bunny como héroe anti-Trump, de repente, bien que se ha metido en ella y no ha decidido no acudir. Cosa que creo que habrá decepcionado más de uno, que pensaba que podía hacer esta labor crítica, ¿no?, desde el arte, pero no. En este caso se ha abstenido.
2: Lady Gaga no ha ido, por ejemplo.
1: Pues vamos a escuchar enseguida a Lady Gaga para despedirnos, pero Alain, para ti la noticia.
2: Pues mira, y un poco con lo que hemos estado hablando antes de lo de la vara de medir, por ejemplo, el otro día salieron unas declaraciones de Fangoria diciendo que ellos no se sienten parte del colectivo LGTBIQ+. Y, por ejemplo, pues eso lo destaco en lo que hemos hablado, ¿no? Ellos dijeron que él era un maricón y ella era una bisexual que vivía en la movida madrileña sin ningún tipo de problemas desde la parte del privilegio, evidentemente, porque siempre han sido uno de los grupos más famosos de este país. Entonces, creo que hoy en día hacer unas declaraciones como esa, siendo uno de los grupos cabeza de cartel en cualquier orgullo de cualquier ayuntamiento, de cualquier pueblo, de cualquier parte, está bastante feo, o sea que espero que se les caiga un poquito la cara de vergüenza y trabajen un poquito menos de lo que tienen que trabajar, porque creo que estamos en un momento en el que sí que hay que posicionarse dentro de un lado o del otro.
0: Vamos, sí, que se les censure.
2: Sí, espero, la verdad.
4: Totalmente de acuerdo.
1: Uh-huh. Elsa, ¿a ti qué te ha llamado la atención esta semana?
0: Pues yo, Julen,
1: prepárate que sales, que también te voy a preguntar a ti, Elsa.
0: Ah, yo la muerte de Carlos Garaycoechea, puede ser.
1: Sí.
0: Que ha sido el primer lehendakari vasco y no se me llamó la atención porque estoy leyendo un poco sobre él y sobre lo que hizo y datos
1: claro,
0: curiosos.
1: Claro, tú no habías nacido.
0: No, no, ni le conocí, no me sonaba de nada. Uh-huh. Y nada, eso.
3: Uh-huh. Pues siento decepcionaros, pero Elsa, me lo has quitado de la boca. Sí, sí. Para mí ha sido el evento de la semana. Ha sido una buena ocasión para que los jóvenes, es que lo has dicho muy bien, para hacer un poco recopilación y acordarnos y decir, oye, ¿esto cómo empezó? Espérate, ah, que fue él. Entonces empiezas a ver cómo instituciones como Ertzaintza o Osakidetza, que hemos dado por hecho, pues él las fundó. Entonces, y muchas de las discusiones que hubo y la forma en que él terminó, tanto como empezó, con cómo empezó, han marcado muchísimo la política de este pueblo. Y creo que es buena ocasión para que se haga esta pedagogía. Y creo que desde ITV se ha hecho buen trabajo a la hora de poner los documentales.
1: Programas estupendos, documentales a lo largo de esta semana, el lunes y martes, efectivamente, hablando del autogobierno, de cómo se llega, de la figura de Carlos Garaycoechea. Si alguna persona no lo ha visto, que lo recupere, porque han sido unos documentales estupendos de lo que pasó. Vamos. En aquellos primeros años 80, esos primeros
3: instantes. Es que es buena pedagogía, ¿no? Es buena pedagogía porque efectivamente, para quien quiera, por favor que se acerque y lo vea, porque es muy buen momento, ahora que ha fallecido, estamos aún con el tema de, no es un debate, pero se puede entender muy bien quiénes le recuerdan de una forma, quiénes de otra, y creo que como juventud, que muchas veces echamos eso en falta, ¿verdad?
4: Sí, sí, sí.
3: Como, claro, siguen muchas veces vivos estos personajes, porque vamos a decir, la democracia española, por mucho que nos quede un poco lejos la transición, es joven, muy joven, en plan de... Por mucho que Suárez haya muerto, Felipe González sigue siendo una persona súper influyente en la política española y es difícil tomar distancia. Pero con personas como Garaycoechea, que fueron fundamentales y literalmente fundaron la autonomía, creo que es muy buena ocasión para empezar a hacer un poco de historia y tener todos una mentalidad más abierta para lo que son los problemas que tenemos ahora.
1: Bueno, pues recuperen esos programas, esos documentales, cuando tengáis un ratito en ITV, que los pudimos ver el pasado lunes, bueno, lunes de esta semana y el martes, y que han sido fundamentales. Están muy bien hechos y recuperan muchas imágenes de aquellos años, de los primeros 80, efectivamente, y también de lo que supuso y de quién fue, ¿no? Carlos Garaycoechea.
2: Se nos olvida hablar de dicho barco en el que hay algo un poquito malo, ¿no?
1: El antivirus.
0: Vayan preparándose. Sacaré mi época TikTok. Bueno, igual esto.
1: Antivirus. Bueno, nos tenemos que despedir. Son muchas las informaciones, las noticias que podíamos contar. Ha sido tremendamente interesante, como siempre, Julen, cuando vienes. Siempre es muy interesante este programa. Cuando vienes, siempre es fundamental. Que mil gracias porque estés aquí.
3: Contamos unos anfitriones normal.
1: Tú sé. Mil gracias, como siempre. Alain, hasta la próxima semana. Gracias, Elsa. Gracias.
0: Muchísimas gracias
1: a ti.
0: Y buen fin de semana.
1: Lo mismo.
0: Besitos.

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1: Las noticias de las tres. Gabón. Donald Trump ha declarado que espera hoy mismo una respuesta de Irán a la última propuesta de paz de Estados Unidos, aunque no ha descartado reactivar pronto la operación para escoltar buques fuera del Golfo Pérsico si el diálogo no avanza. El presidente brasileño Jair Bolsonaro ha presentado ante la Corte Suprema un recurso extraordinario con el que intenta anular la condena de 27 años de prisión que recibió por su participación en la trama golpista para impedir la investidura de Luis Ignacio Lula da Silva tras las elecciones de 2022. La defensa del líder ultraderechista, condenado en septiembre del año pasado, pero que desde marzo cumple prisión domiciliaria por razones de salud, ha solicitado una revisión criminal con el argumento de que hubo un error judicial en el proceso que derivó en su condena. El crucero afectado por Antivirus llegará a Tenerife en la madrugada del sábado al domingo y el traslado a tierra será en las propias lanchas del crucero. Ainise Vega.
2: Parece que el crucero Ondius va a buen ritmo y su llegada a la costa canaria se adelantará. Está previsto que quede fondeado dentro del puerto de Granadilla entre las 3 y las 5 de la madrugada del domingo, pero no será hasta mediodía que se procederá al desembarco de los pasajeros bajo un estricto protocolo de seguridad. Desde el gobierno español insisten en que no hay ninguna posibilidad de contacto con la población civil. Virginia Barcones.
3: No hay ninguna posibilidad de interrelación con la población civil. Va a estar todo aislado y acotado. Y los intervinientes autorizados para ello van a disponer de los más altos estándares de protección, porque se está yendo a máximos, para garantizar la absoluta seguridad.
2: El desembarco se hará primero por países y solo se llevará a cabo cuando desde el aeropuerto hayan dado el aviso de que el avión está listo para despegar. En ese momento, los pasajeros irán desembarcando primero en Zodiac de 5 en 5 y luego en autobuses burbuja. El presidente canario, Fernando Clavijo, satisfecho con el protocolo, pide que se haga en el menor tiempo posible.
4: Lo que queremos es que del domingo que llegue el barco esté todo lo operativo preparado para, si puede ser el lunes o el martes, el barco continúe su ruta hacia Holanda.
2: En cuanto a las 14 personas de nacionalidad española, todas asintomáticas, irán en avión militar al Hospital Gómez Ulla de Madrid y allí tendrán que guardar cuarentena. Ninguna se ha opuesto de momento a hacerla, aunque en caso de negarse se les podrá obligar a guardarla.
1: Dos agentes de la Guardia Civil han muerto tras una colisión de dos embarcaciones del Servicio Marítimo del Instituto Armado mientras perseguían una narcolancha en las costas de Huelva. Durante esta persecución, por causas que aún se desconocen, las dos embarcaciones de la Guardia Civil colisionaron entre sí, produciéndose un fuerte impacto entre ellas, provocando el fallecimiento de dos agentes, uno de ellos en ese momento y otro cuando era trasladado al hospital. Además, han resultado heridos otros dos agentes que en estos momentos están siendo atendidos en el hospital. El PP y el PSOE han decidido suspender sus actos públicos de la campaña electoral andaluza para este viernes y sábado en señal de luto. Tubos Reunidos pondrá un autobús para que los y las trabajadoras que quieran dejar la huelga puedan volver a la empresa. Es la respuesta de la dirección a la petición que ayer realizaron 232 trabajadores que votaron por terminar con la huelga indefinida y volver al trabajo. Para ello le pedían a la dirección una manera segura de poder acceder a sus puestos, así lo manifestaba Mikel Paños, delegado de Comisiones Obreras en Tubos Reunidos.
5: Espero que hayan tomado nota de lo de ayer, porque ya te digo, uno de cada cuatro trabajadores ha podido hablar y ha dicho lo que ha dicho.
1: Esta tarde la dirección de Tubos Reunidos se ha pronunciado y ha confirmado que va a poner a disposición de las y los trabajadores de la acería un autobús a partir del 12 de mayo, es decir, el próximo martes. El número de denuncias de afectados por el impago del tercer premio de la Lotería de Navidad en Igorre sigue creciendo. Ya son más de 120 las que ha recibido la Ertzaintza y hay afectados y afectadas que se están planteando demandas civiles en vez de penales. Lo contaba a Radio Euskadi el responsable de la Ertzaintza en Durango.
6: Les puedo decir que sí, que esta mañana llevamos más de 120 denuncias recogidas, que sabemos además también que faltan personas que están valorando, en lugar de utilizar la acción penal, utilizar la acción civil, que se han dado un grupo importante de las personas afectadas para tomar decisiones y que estamos investigando y que nos va a llevar, lo podemos hacer muy bien y nos va a llevar un tiempo.
1: Parece que la investigación llevará un tiempo y mientras las y los afectados siguen dando pasos para organizarse y reclamar los más de 2 millones de euros que quedan pendientes de pago. Desde el Ayuntamiento de Igorre, a través de una declaración oficial, han lamentado profundamente la situación que están viviendo las personas afectadas y esperan que se encuentre la mejor solución posible para devolverles la tranquilidad. Más noticias dentro de una hora. Mientras pueden seguir informándose en la aplicación Orain.

Queridos oyentes de Aldapeco, buenas tardes, bienvenidos. Mira lo que escribía la periodista Sol Gallego Díaz hace ya unos cuantos años. Escribía Sol: es muy probable que si en los últimos 5 años 340 hombres hubieran sido asesinados por sus compañeras o excompañeras, es probable que existieran ya en España decenas de organizaciones femeninas dispuestas a combatir esa espantosa realidad. Centenares de mujeres estarían dispuestas a dedicar su tiempo y su esfuerzo voluntariamente para llegar a las potenciales agresoras y trabajar con ellas para intentar modificar sus conductas y sus valores. Miles de mujeres se interesarían por la educación que reciben sus hijas en las escuelas, en los institutos. Pelearían por introducir en los programas escolares pautas de conducta en pareja mucho menos violentas y posesivas. Muy posiblemente decenas de miles de mujeres pensarían que algo estaba mal, radicalmente equivocado en la formación del carácter femenino. Pero la realidad es que no han sido 340 mujeres las que han asesinado a sus compañeros o excompañeros, sino 340 hombres los que han matado a sus compañeras o excompañeras. La realidad es que las mujeres sufren, y de qué manera, el problema. Pero la verdad es que son los hombres los que tienen el problema y los que deberían preguntarse qué está radicalmente mal, qué puede estar radicalmente equivocado en la formación del carácter masculino como para producir en la pareja y en las relaciones amorosas un porcentaje tan elevado de conductas agresoras y asesinatos machistas. Continuaba el artículo la periodista Sol Gallego Díaz. Lo asombroso es que no existan en este momento decenas de organizaciones integradas por hombres dispuestos a dedicar su tiempo y su esfuerzo para llegar a los potenciales agresores. Decenas de miles de padres preocupados por la formación potencialmente machista. Esa actitud de prepotencia de los varones respecto de las mujeres que transmiten a sus hijos o que reciben sus hijos en la escuela o en su entorno. Lo asombroso es que la mayoría de los hombres piense que el problema de las agresiones machistas no tiene nada que ver con ellos, ya que ellos mismos no son agresores, mientras que la mayoría de las mujeres creemos que tiene que ver con nosotras, pese a que no hayamos sido agredidas personalmente. La ventaja de la información es que esclarece la realidad. No estamos hablando de un problema puntual que afecta a un pequeñísimo número de hombres desquiciados o enfermos. ¿Qué más necesitan saber los hombres para plantearse que la violencia de género no es un problema del género femenino, sino también y muy especialmente del género masculino? Resulta curiosa la repugnancia que sienten los hombres ante cualquier generalización respecto a ellos mismos. Yo no soy un género, sino un individuo, contestan con precisión ante cualquier muestra de perplejidad por su falta de implicación en la lucha contra la violencia machista. No parece que exista el mismo rechazo a la hora de generalizar sobre las mujeres, ni por parte de ellos ni de las propias mujeres. Mucho más dispuesta siempre a analizar el problema como colectivo que como consecuencia de actitudes individuales. La diferencia de planteamiento es tan curiosa que cuando se habla del asesinato de mujeres a manos de sus parejas o exparejas, muchos hombres parecen preguntarse inmediatamente: ¿qué les pasa a las mujeres? Cuando la pregunta más lógica sería: ¿qué les pasa a los hombres? La gran desesperanza que provocan las últimas cifras sobre violencia machista es que no se corresponden a una pauta de edad,
De las cuatro mujeres asesinadas el pasado martes, recuerdo que Sol Gallego Díaz escribe esto en 2008, de las cuatro mujeres asesinadas el pasado martes, tres eran menores de 50 años, al igual que sus agresores. No parece que la generación que se crió con la idea de que tenía el derecho a una total disponibilidad sobre la mujer, esa generación que ahora tiene 60 años o más y que aprendió que en su propia casa que el hombre le podía levantar impunemente la mano a la mujer, no parece que haya dado paso a otra en la que esas pautas de conducta hayan sido completamente desterradas. La mayoría de las 84.000 mujeres objeto hoy día de algún tipo de protección tienen menos de 50 años. Al igual que los hombres que las amenazan. Son malas noticias para todos nosotros, generalizando para las mujeres que padecemos la violencia y para los hombres que la practican. Qué bien podía estar escrito ayer o anteayer, y esto escribió la periodista Sol Gallego Díaz en el año 2008, como digo, aunque parece recién escrito. Sol Gallego Díaz fue la primera directora mujer del diario El País. Murió el pasado martes por cáncer y desde entonces los medios, la prensa, publica sin parar homenajes de todos sus colegas. Referente en el periodismo, Sol Gallego Díaz. Referente en el feminismo, como acabamos de leer. Sus trabajadores compañeros le dedicaron un minuto de silencio en la redacción, donde siempre estaba ella. Muy emocionante. Soledad Gallego Díaz firmaba este artículo en El País decía que entre el 8 de junio de... fue directora, digo. La primera mujer que fue directora del País. Lo fue desde el 8 de junio de 2018 hasta junio de 2020. Fue la primera mujer en ocupar este puesto desde que se había fundado El País, el periódico, en 1976. Que, por cierto, entre sus logros está la publicación en exclusiva del borrador de la Constitución de 1978, que aquello fue todo un hito del periodismo que consiguió ella, Soledad, Sol, como le llamaban todos los periodistas que la querían, un hito que ella alcanzó con una precocidad que desarma, dicen sus compañeros. Solo tenía 26 años cuando aquello, en marzo de 1977, comenzó a colaborar en la sección de política del diario El País, recién nacido el periódico, y fue pues eso, la primera directora mujer, es decir, un nombre importante de una mujer importante, de una maestra, de un referente del periodismo ético. En esta sección en la que en Aldapeco hablamos de mujeres importantes, tiene su lugar hoy Sol Gallego Díaz, porque ha muerto a los 75 años una mujer que le ha importado a mucha gente.

Zure falta dut. Tata se llama así el cantante Martín. De Arrasate de toda la vida forma parte este Zure falta dut del nuevo disco. Iba a decir del último, pero no se debe decir. Se debe decir del nuevo disco, aunque tiene ya un tiempo. Este artista, este cantante Martín, es siempre acompañado del productor Denso, Tata y Denso, que hacen estas cosas tan bonitas ahora mismo. Está, pues es uno de los nombres importantes de la escena actual de la música urbana, del género urbano, en el que se mezcla todo, con esta canción que suena a bachata, que suena a reggaetón, que suena a ritmos que hacen imposible que te quedes quieta en la silla. Gente, bueno, la gente que hoy está ocupando los escenarios, los conciertos, los tablaos, amigos que se conocen un día en una fiesta después, con unos tragos anoche, como dice la canción, y bueno, empiezan a comparten su inquietud por la música y hacen este tipo de canciones. Tata, Zure falta dut. Es que no se puede empezar mejor este programa que se llama Aldapeco.

Esta maravilla la escuchamos ayer, la escuchamos hoy de nuevo. No te voy a decir que no la vamos a poner mañana y pasado y al otro porque es embriagador. Exactamente. Es la felicidad plena escuchar a este coro dirigido, cantando esta pieza, Ave María Estela. Oyes, Ave María Estela, que como muy bien nos contaba ayer Aleix Mañosas, es del compositor catalán Josep Oyes, exactamente eso era lo que os quería decir, un compositor catalán especializado en música coral, que bueno, es un referente en el mundo de la música coral, de los coros, de los conjuntos de cámara, tiene cantidad de grabaciones y ayer lo descubrimos gracias a Aleix Mañosas. Él también es profesor didáctico en pedagogía Williams. Ayer nos explicaba en qué consiste esa pedagogía Williams, que es bueno, de estas escuelas de pedagogos que descubren que hemos, a lo mejor, la didáctica de la música, el lenguaje musical, el do, re, mi, fa, sol, las fusas y las semifusas, a lo mejor lo que hacen es confundir y que esta vez estemos muy confusos y nos desenganchemos de la enseñanza de la música cuando somos pequeños porque nos aburrimos, básicamente. Y bueno, este pedagogo al que sigue Aleix, Edgar Williams, pues fue de esos pedagogos que en los años 30 del siglo XX proponía que la música, la enseñanza de la música, la pedagogía, se hiciera exactamente al revés. Primero toca un piano, primero haz música con tu voz, por ejemplo, con el instrumento que todos tenemos más a mano, el que más barato nos resulta, que es exactamente la voz. Bueno, pues de esto vamos a seguir hablando en la semana que viene. Por cierto, que leía no sé dónde que en Musiquene tiene la ¿cómo se dice esto? La matrícula. El plazo de matrícula ahora mismo. No te lo pierdas, porque aunque sea una redundancia, decir que un grado superior en el Conservatorio Superior del País Vasco, Musiquene, da la felicidad. Musiquene da los típicos grados superiores que hacen muy felices a las personas, pues que como todo tiene que ver con la música, también con la pedagogía musical, por cierto, que no estaría nada mal. Si se en un mundo ideal se invirtiera todo lo que se invierte en el fútbol, ni más ni menos, lo mismo en todo lo que tenga que ver con la música, y por ejemplo, de la misma manera que se va al gimnasio, se fuera a cantar con el coro una vez por semana, dos veces por semana, la gente sería mucho más feliz, sin duda. Mira otra música. De esto, que conste que vamos a hablar de esto la semana que viene y bueno, pues seguramente escucharemos más veces este Ave Mari Estela de Josep Oyes, que era este compositor catalán muy importante en Cataluña y en el mundo coral, sin duda. Otra música que hace mucho así de bailar y que da mucha felicidad, la cumbia. Hay un grupo que se llama Sedientos de Cumbia, no te lo pierdas.

0: liada ayer el Andoni en el garaje. Locurón moco.
1: Anda la liada ayer, este grupo que se llama Sedientos de Cumbia. ¿Qué podríamos decir? Pues que es una banda. Tocan bien, son buenos músicos. Hacen canciones de esas que sirven para escuchar en bucle una y otra vez, que se pueden cantar y bailar. Utilizan el humor, tienen letras graciosas. Sedientos de Cumbia se llaman. Esta canción se llama Andoni. Y lo más interesante es muy cercanos al país de los vascos. Son navarros. Sedientos de Cumbia, que publicaron su disco hace poco, hace poquísimo. Es un grupo de gente muy joven, recién, es una nueva tendencia a la que estamos asistiendo. Mira, La Chama, que es otra banda que solemos poner aquí en el Tapeco, La Chama, Sedientos de Cumbia, gente que se está acercando muchísimo a los ritmos sudamericanos. Sedientos de Cumbia, gente que se está acercando muchísimo

Así que la culpa será de Sarasate. ¿Cómo se dice eso? Hoja de reclamaciones a Sarasate, a Pablo Martín Melitón de Sarasate y Navascués, navarro, virtuoso del violín, compositor y director de orquesta, y navarro, como los sedientos de cumbia, que son navarros y que graban en Iruña. Bueno, es un grupo que viene un poco a rejuntar, a reunir músicos de otras de otras bandas, como por ejemplo la Chama, que hablábamos antes, y así están haciendo este tipo de música divertida, bueno, muy latina, que es lo que está ahora dominando en el mundo, es tendencia, absoluta tendencia. Y luego hacen, tirando del... hacen letras muy divertidas, la verdad es que están bastante trabajadas, bastante divertidas. Y nada, le pidieron la bendición a Sarasate, que es una de las máximas figuras de la música navarra, y Sarasate les dio la bendición. Y nosotros ahora vamos a ser bendecidos de inmediato con el libro que nos trae hoy el profesor Álex Martínez Sobrino, que ya está aquí. Lo primero que le voy a preguntar es, lo primero, será una interjección. Pero, profesor, ¿por qué nos traes este libro hoy? Siempre es una de las preguntas que me gusta hacerle. Enseguida, ya veréis qué libro, ya veréis qué historia, en este programa que se llama Aldapeco.

0: Yo conozco una amiga, que tengo una amiga a la que el libro que nos trae hoy el profesor Alex Martínez Sobrino. Querido Alex, buenas tardes.
1: Hola, buenas tardes.
0: Bienvenido.
1: Gracias.
0: Estábamos charlando también un poco, también te digo que hoy... ¡Ay, mira! Hoy no hemos hecho lo del himno de la sintonía. Es que está ahí, es sintonía...
1: No hemos estado.
0: No hemos estado, estábamos hablando de arreglar el mundo, que es lo que hacemos casi siempre, arreglar el mundo. Y yo ayer me preguntaba cuando recibí el guión que escribe siempre, el profesor. Me dice, el libro va a ser este. Y las canciones estas, esto es todo. Y entonces yo, claro, pues me muero de curiosidad y lo primero que hago es me meto rápidamente, es verdad, dice, le está enseñando a Alex el guión, que es nada, cero.
1: Es tu mensaje.
0: Son dibujitos.
1: Dibujitos es mientras espero aquí que te escucho.
0: Pero solo esto.
1: Sí.
0: El libro es este y las canciones son estas. Entonces, pero yo sí me muero de curiosidad, entonces voy corriendo porque la mayoría de las veces digo, anda, qué libro.
1: Sí, este es un poco distinto, es un libro... No es lo que yo esperaba que fuera. Con esto no estoy diciendo que sea ni bueno, no, esto no es un juicio valor. Es que a mí me
0: he leído que, a pesar de lo que parece, es muy fácil de leer.
1: No, es muy fácil de leer,
0: Porque lo escribió un periodista.
1: No sabía que era periodista.
0: Y eso hace pues que la lectura sea amena, a pesar de que el título te impacte.
1: El título, ahora hay una serie, han sacado una serie basada en este libro, pero yo no lo he traído.
0: ¿Ah, sí?
1: Que tiene, en inglés el título de la obra es Those About to Die, que es pues Ave César Morituri te salutant, ¿no? Más o menos.
0: Ave César Morituri
1: te salutant.
0: Te salutant.
1: Hay que quitar el Ave César, sería Morituri te salutant, sería el título.
0: Vale.
1: En inglés, ¿no? Those About to Die.
0: Vale.
1: Y en castellano, la traducción, porque está el libro traducido, es Breve Historia de los Gladiadores.
0: Breve Historia de los Gladiadores, y además es breve.
1: Pero es verdad que han sacado en no sé qué plataforma una serie basada en este libro.
0: Ajá.
1: Me ahorro los comentarios. No soporté el primer capítulo, ¿no? Pero eso no tiene que ver con el libro, sino con la serie. Pero bueno, eso aparte.
0: Bien, o sea, lo que no soportaste fue el capítulo de la serie.
1: De la serie, eso es.
0: Bueno. Conozco, tengo amigas y tengo amigos que juegan, hay videojuegos gracias a los cuales sé que existen videojuegos que necesitan la lectura de este libro,
1: sí.
0: Pero tal cual.
1: Yo realmente lo he traído porque estaba el otro día en casa solo y estaba sin saber muy bien qué hacer. Y me puse una de mis películas favoritas, cada vez es menos favorita, pero cada vez son más favoritas algunas escenas de esa película, pero la película como tal, cada día, pues, es verdad que es una película que ya tiene pues 25, 26 años, porque es Gladiator. Y hace muchos años tuve en la mano este libro. En una
0: Breve Historia de los Gladiadores.
1: En una librería que ya no existe aquí en Vitoria. Y ponía la novela en la que se basó el guión de Gladiator.
0: Claro, porque había que documentarse muy bien, porque los gladiadores eran muy distintos unos de otros.
1: Y muchas.
0: Se vestían de manera distinta, tenían diferentes funciones.
1: Y entonces yo lo cogí y dije, va, pero en ese momento pues no era el momento de comprarlo. Y lo dejé ahí. Y esas cosas se te quedan en la cabeza. Entonces dije el otro día, pues mira, voy a buscarlo. Y busqué. Y lo compré y lo empecé a leer. Y entonces sí me ha sorprendido porque no es lo que yo esperaba. Yo esperaba pues una historia, una novela histórica.
0: Con personajes. Sí.
1: Y realmente esto...
0: Con una historia de amor, con tramas,
1: sí,
0: ¿no?
1: Sí, pero tiene... que es, no, es que, claro, es que el título en castellano engaña. El título en inglés realmente no dice nada acerca de lo que te vas a encontrar detrás. Quiero decir, habla sobre el contenido de lo que te vas a encontrar detrás, pero no te permite acertar con la estructura que tiene la obra. Sin embargo, Breve Historia de los Gladiadores, tú estás pensando, pues me va a hacer una historia de los cómo se crea los gladiadores, tal. Y todo eso está, es verdad. Y es una
0: ¿cuántas clases?
1: Una
0: ¿cómo se viste? ¿Qué armas?
1: Un recuento de cómo es. Y Daniel P. Mannix, que es el autor de la obra, sí que se basa en los historiadores antiguos, en toda la información que había en su época, porque esta es de aquí muchas cosas que seguramente estarán ya superadas, porque es de mediados del siglo XX, es de 1950, 1960, más o menos por ahí. Pero bueno, lo básico está bien. Y luego, él, para que no sea un libro de historia, para darle un poco de
0: novela,
1: de chicha, de enganche, pues hace inventa historias. Coge, dice, la historia de este gladiador, que es un nombre que es real, de un gladiador, porque hay unos restos en Pompeya que tienen unos mosaicos sobre gladiadores y aparece ese nombre recogido, y entonces él pues estudia sobre los lanistas, estudia sobre los tracios, estudia sobre los venatores, que los venatores son los cazadores, estudia sobre los no sé qué. Entonces,
0: las diferentes categorías y procedencias.
1: Pues es un venador un cazador muy famoso. Entonces, y va contando una historia y al mismo tiempo te va describiendo lo que hacían, pues en la época de Diocleciano, en la época de no sé quién, en la época de Julio César, y va viendo, sí, es verdad que es una, más bien es como si fuera una crónica, más que lo que una historia, o propiamente una novela.
0: Un periodista que escribe una crónica y que al final te da una clase de historia,
1: sí,
0: y una clase del Imperio Romano.
1: Hay cosas que son más que discutibles, pero cuando digo, pues porque...
0: Pero está bien documentado, ¿no?
1: No, sí, eso sí.
0: Está bien,
1: sí, ¿no? Además,
0: por ejemplo, un aficionado a los videojuegos de romanos, y de gladiadores, se puede leer el libro perfectamente.
1: Sí, sí, no, sí.
0: Porque está muy bien documentado.
1: Y una persona que quiera...
0: Y un estudiante de clásicas.
1: Sí, también.
0: De estudios clásicos.
1: Luego te viene atrás, te da en la última capítulo el epílogo del autor, y entonces te va diciendo cuáles son las fuentes que ha utilizado. Y ha utilizado pues las fuentes que utilizaría un historiador. O sea, exactamente las mismas. Lo que sí que hace es pues recrear. Y es verdad que sí que está... La base de la historia, porque sí que al parecer fue un personaje no histórico, máximo, que interpreta Russell Crowe, sí que hay una historia muy parecida a la suya. No de un general que acaba luchando como gladiador porque se Comodo el emperador, eso no. Pero sí que es verdad que y se aprecian muchas cosas así. Hay un personaje... el cual es un legionario, se enfrenta a un oficial, y como se enfrenta a un oficial, los castigos allí eran castigos de verdad, no como ahora, que no casi castiga a nadie. Te quito el caramelo. O vete a la esquina a esto. Allí te castigaban y eran castigos serios. O sea, o te lapidaban.
0: Le llamas castigo serio a que te lapidan, vale.
1: Eran castigos de verdad.
0: Vale.
1: Y el castigo de este señor por enfrentarse a su superior es ir a las es convertirse en gladiador. Le mandan para que lo maten, porque además el primer combate va desarmado, o sea, realmente era sentencia de muerte.
0: Espartaco era un gladiador y le mandan a ser gladiador precisamente para que lo maten.
1: Sí, pero bueno, él estaba ejecutado, quiero decir, le estaba condenado simplemente porque se había enfrentado a un oficial. Pues ala,
0: ya está condenado, ya está. Gladiador.
1: Al final, utilizando las técnicas de la legión, consigue volverse un súper famoso gladiador. Y entonces la idea que está detrás de la historia de Gladiator está ahí, en semilla. Y por eso, porque claro, esto también, como me gustaba tanto la película, me he visto todos los extras y me he leído. Se quejaban los actores que al parecer el guión se lo cambiaban todos los días.
0: Wow.
1: Luego no... lo que está es la nuez del el corazón de la historia de Gladiator. Y luego hay muchísimas otras historias, muchísima información. Es un libro que es entretenido de leer.
0: Es entretenido, ¿eh?
1: Y lo que sí que te muestra es lo bárbaros que eran los romanos. Y yo siempre digo mismo a los alumnos, eran muy bárbaros, muy brutos. No nos puedes hacer ni idea de la brutalidad...
0: De la crueldad, de la capacidad de crueldad.
1: Pero eran los más civilizados. ¿Cómo no sería el resto?
0: ¿Cómo no serían los pueblos, los tracios, los que habitaban la
1: Si estos
0: Itálica?
1: Eran los más civilizados, ¿cómo no sería el resto?
0: Sí.
1: ¿Cómo no sería el resto? Digo, porque claro, cuando ves las historias estas que quieren endulzar a los celtas, a los no sé qué, a los germanos, a no sé cuántos, porque claro, hay que sacar aquí cosas que no se saben y entonces lo endulzas y vendes que Abracrucis es genial y los otros son súper... No, Si estos,
0: la crueldad.
1: Si estos eran unos...
0: La capacidad de violencia era extrema.
1: Sí. Pues, ¿cómo no serían los demás que no tenían el...
0: La vida
1: el
0: valía de, poco.
1: No valía nada. La Por vida. Eso la, es una revolución tan grande el cristianismo. Porque de repente las personas valen. Estén en la clase social que estén. Tienen un valor. Y entonces ahí también hay una confrontación de cómo... En ese sentido es muy interesante. Pero también es verdad, esto es una advertencia, si alguien lo lee, que según vas llegando al final, te empiezas a estragar de la cantidad de muertos.
0: De muertos.
1: De las burradas. Estoy seguro. Trajimos una vez el libro primero, la primera parte de las epigramas de Marcial, que es el primer libro... los poemas están dedicados a la celebración por el anfiteatro Flavio, por la inauguración del Coliseo. Uh-huh. Y ahí se hace una descripción...
0: Claro, porque en este libro, en realidad, lo que te explica es cómo era el Coliseo y...
1: Esa es la parte, la parte final, empieza
0: lo que
1: explicando
0: se vivía.
1: Cómo se empiezan los juegos gladiatorios, cómo había naumaquias, dónde se celebraban... Empieza con las cuadrigas. Y de las cuadrigas va pasando, las carreras de cuadrigas, como va pasando a todos los demás espectáculos que hay, porque es que hay una infinidad de espectáculos. Y cómo se pasa de celebrarlo 2 días al año a tener que celebrarlo todos los días porque todo el mundo asiste ahí. Todo Roma asiste a los juegos.
0: Es más o menos viene a ser lo que el fútbol hoy día en el planeta.
1: Al deporte en general, no solo el fútbol, al deporte en general.
0: A la cantidad de horas
1: a
0: diarias.
1: A la cantidad de horas que hay que hacer
0: que,
1: de ver deporte. Si no es ciclismo,
0: reúnen a personas,
1: es remo. Si no es remo, es fútbol. Si no es fútbol, es balonmano. Sí. Si no es balonmano, es baloncesto. Si no es fútbol americano.
0: En el Imperio Romano eran los
1: espectáculos, como esto que hay ahora también, que no sé, yo el otro día vi por primera vez en la final de la Copa del Rey un espectáculo ahí antes de empezar, que salían unos cantando como si esto fuera, pues eso, la Super Bowl, en la Super Bowl, pues exactamente había lo mismo. Lo que ocurre que esas partes no nos llegan, porque nos queda la idea de entre un acto y otro...
0: ¿Qué pensabais, que la Super Bowl era original? No, se la copiaron a los romanos.
1: Y empezaban con la salida del sol y terminaban con la puesta del sol. Incluso ahí cuenta anécdotas de que están combatiendo de noche. Y cómo los gladiadores que están heridos, pues se les medio curaba y al día siguiente tenían que volver. Y si
0: y además se hacían apuestas.
1: Claro.
0: Continuamente, o sea, se movía mucho dinero.
1: Y si en el Coliseo, en Roma... Se acababa la tanda de días que correspondía a los gladiadores o a los venatores, a los cazadores, y había espectáculo en Padua, a Padua o a Tánger o a Tarraco. Y tenían
0: que además
1: ir.
0: Los ricos eran ricos y podían hacer lo que les daba la gana, y la plebe no tenían tampoco mucho que perder.
1: Y luego que
0: así que también iban.
1: Que luego los deportistas, porque muchos eran condenados. Los que combatían allí, muchos eran, vamos, se hacían ricos, como los grandes deportistas. De hecho, cuenta el caso de un descendiente de una gran familia que había tenido cónsules, etcétera, etcétera, que porque es un viva la vida, pues acaba arruinándose y acaba contratándose de
0: gladiador
1: para poder salir adelante.
0: Sí.
1: Que eso también lo recoge Marcial, que yo, como decía antes, el primer libro de Marcial está contando con epigramas, con poemas, qué es lo que ha ocurrido. Descríbelo. Y ya ahí se apunta, quiero decir, uno entrevé lo que si sale uno un poema que está hablando de Ícaro, pues lo que hacían era reproducir el vuelo de Ícaro. Nosotros tenemos la inteligencia artificial y tenemos los efectos especiales, pero ellos estampaban a un esclavo.
0: En vivo y en directo.
1: A un esclavo o a un condenado. A un esclavo no tanto, pero a un condenado. Lo estampaban.
0: El ave se comía las entrañas del gladiador, se las comía. Y la gente veía eso.
1: ¿Cómo es esto? El margen, ¿no? La línea, el límite de lo que tiene el ser humano a lo perverso, la limitación cada vez va más alta. Pasa como cuando uno toma drogas o bebe, o que al principio con un poquito
0: se satisface.
1: Los que toman
0: la violencia pide más
1: y cada
0: violencia.
1: Vez más, ¿no? Necesitas cada vez más dosis, ¿no? Las personas que tengan dolor, pues cada vez necesitan más. Bueno, pues esto es exactamente lo mismo. Y entonces, claro, los emperadores y no solo los emperadores, los grandes ciudadanos que querían ser elegidos sufragaban los juegos, porque eso les daba muchos votos. Y entonces tenían que ingeniárselas para que traer cosas cada vez más increíbles.
0: Más impresionantes.
1: Y entonces, la verdad es que el... Sí.
0: Todo eso es muy... sobre la base de las vidas humanas...
1: Sí, que es de animales.
0: Torturadas, bueno, en directo, en vivo y en directo, ante 55.000...
1: O más.
0: Que cabían en el Coliseo. 55.000 voces gritando, dale, dale, dale más.
1: Y al final, pues acabas...
0: Y te salpicaba la sangre de verdad.
1: Al final es como no te haces idea del número de... Solo ves...
0: Vísceras.
1: Cadáveres, montañas de cadáveres.
0: Vísceras. Como decía el otro día un periodista, ex corresponsal de guerra. Vísceras. La guerra son vísceras. Lo que pasa es que ahora, pues como ves, solo vemos por televisión y tal y cual... Pero antes la guerra, hasta hace poco, la guerra era ver a hombres con las tripas fuera.
1: Pues esto...
0: Pensaríamos otra cosa de la guerra, si tuviéramos que ver eso. Es verdad.
1: Hay anécdotas muy, muy interesantes. Y claro,
0: te traumatiza.
1: Donde está el mayor vicio está la mayor virtud. Y también hay algunos ejemplos de... No los voy a adelantar para que si alguien los lea... hay algunos ejemplos de virtud absoluta, o sea, de... En esas situaciones de extrema...
0: De comportamiento ético.
1: Moral. De... Y, por ejemplo, a los cristianos, pues los... Bueno, te enseña también, porque los animales, en principio, ni los leones, ni los tigres, ni las... Pues un león y un tigre, no, como no se conocen, en principio no se atacan. Entonces, si quieres que se ataquen, les tienes que criar. Pues, han metido jirafas o... tienes que enseñarles a atacar a los hombres, porque no vale con que...
0: Qué cosa,
1: pase,
0: ¿verdad?
1: Con que pasen hambre.
0: Qué cosa, ¿verdad? Cómo el hombre, la mano del hombre, hace obliga a los animales a ser crueles cuando los animales no tienen ningún interés en atacarse, más allá de la supervivencia, de comer.
1: Tú dices, hoy, yo sé que esto lo había leído, te ponemos una canción que se nos va a ir el tiempo. Sí que lo había, en alguna película hay que unos, Los Diablos de la Noche, no sé qué, una película que protagonizaba Michael Douglas, y que se iban a cazar a África, unos leones que atacaban a seres humanos. Uh-huh. Y al parecer, pues luego, a colación de esa película, porque estaba basada en hechos reales, salieron algunos informes y yo los leí por curiosidad. Al parecer los leones que atacan a los seres humanos es que tienen problemas en los dientes. Y entonces, como no pueden cazar gacelas o cebras, o porque no las pueden comer, porque no tienen fuerza o tal, pues entonces atacan a los humanos porque les resulta más fácil.
0: Más blanditos.
1: Más esto. Pero en principio no nos atacarían.
0: O sea que sigue estando maravilloso. Curiosamente bien que la gente muy joven vea, por ejemplo, Gladiator, porque es una manera de interesarse por una historia, por toda esta parte de la historia del Imperio Romano, que es apasionante y que es la base. Y sigue siendo la base de lo que somos hoy día.
1: Es curioso cómo está escrito, porque mezcla crónica histórica con ficción, y él te dice aquí, además el autor, por eso digo que es curioso, porque el autor dice, aquí esto es ficción.
0: Lo digo porque también te sigo un poco, porque estoy recordando que, claro, pues una ha visto suficiente, se le llama peplum, ¿verdad?, al género de gladiator y tal. Como hemos visto en muchas películas de romanos, pues te sigo un poco más gracias a esas películas. AC/DC.
1: Sí, bueno, hay un montón hay un montón de canciones, pero no sé por qué dije, hay que traer esta de... Porque el título lo deja votando, ¿no?
0: Eso es.
1: Es verdad que no es aquellos que van a morir, sino aquellos que van a rockear o a hacer rock, ¿no? Those About to Rock, de AC/DC.
0: AC/DC.

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1: Las noticias de las 4. Gabón. El Kremlin ha aceptado la propuesta del presidente estadounidense Donald Trump sobre una tregua con Ucrania entre el 9 y el 11 de mayo. Un intercambio de 1.000 prisioneros de cada bando. Escuchamos al presidente estadounidense.
2: President Putin agreed, President Zelensky agreed, both readily, and we have a little period of time where they're not going to be killing people. That's very good. And they also agreed to give 1,000 on each side, 1,000 prisoners back.
1: El anuncio de Trump llega después de que Moscú declarara unilateralmente una tregua los días 8 y 9 de mayo con motivo del Día de la Victoria. Rusos y ucranianos se han acusado en repetidas ocasiones de incumplir esa tregua. Se esperaba un testigo al primer ministro laborista Keir Starmer en estas elecciones municipales parciales en Inglaterra y regionales en Escocia y Gales. Pero el varapalo ha sido mayor de lo esperado. Los dos partidos históricos de la política británica, laboristas y conservadores, se han desplomado ante el avance de Reform UK, los populistas de ultraderecha. Estos comicios dejan en una situación aún más débil al primer ministro, que ha reconocido los duros resultados.
3: I was elected to meet those challenges, and I'm not going to walk away from those challenges and plunge the country into chaos.
1: Escocia, Gales e Irlanda del Norte, por su parte, quedan en manos de gobiernos nacionalistas. En Araba, nuevo choque dialéctico entre la alcaldesa de Gasteiz y el diputado general del territorio. La alcaldesa, la socialista Maider Etxebarria, ha censurado la petición de Ramiro González del PNV de que se haga una nueva terminal de pasajeros para responder al crecimiento que está registrando el aeropuerto alavés de Foronda. Lo cierto es que las diferencias de criterio de ambos mandatarios, socios de gobierno, tanto en la Diputación como en el Ayuntamiento, son continuas. Sonia Hernando.
4: Esta vez ha sido la ampliación de Foronda.
5: La inversión necesaria para abordar la construcción de una nueva terminal que permita...
4: Que solicitaba hace solo unos días el diputado general. La alcaldesa no se ha tomado en serio esta reclamación.
6: Pedir es gratis, puede pedir lo que él quiera. Otra cosa es que nos tenemos que atener a este órgano bilateral. Y por otro lado, pero si esto es algo que dijo ya en la anterior campaña, ¿no? En la anterior campaña electoral.
4: Y acusa al diputado general de buscar titulares.
6: Creo que no es momento de funcionar a golpe de titular.
4: No es la primera vez que ambos representantes, socios de gobierno en ambas instituciones, buscan el cuerpo a cuerpo. Ahora es Foronda, pero hace unas semanas fue el soterramiento del tren de alta velocidad en Vitoria-Gasteiz, la construcción del centro de refugiados de Arana y antes, la falta de terrenos industriales en la ciudad.
1: El gobierno de Navarra está vigilando la situación de medio centenar de alumnos que acuden al centro de la Fundación Ultracatólica Maestro Ávila en Arguiñano, en el Valle de Hierri. Reciben formación fuera del sistema escolar, no se ha denunciado ninguna situación de desprotección, pero preocupa la situación de esos menores. El consejero de Educación, Carlos Jimeno, explica que el departamento ha realizado actuaciones de carácter informativo, pero no puede intervenir, porque el centro no está inscrito oficialmente en la red educativa. Pedirá una reunión con la Fiscalía para poder actuar.
7: Esa preocupación es la nuestra y, desde luego, más allá de ser proactivos en el contexto normativo que tenemos, vamos a intentar que se habilite una intervención de la Fiscalía para que nosotros tengamos la competencia de poder intervenir, que ahora no tenemos.
1: Por su parte, la consejera de Derechos Sociales, Carmen Maestu, relata que la Fiscalía solicitó en febrero información sobre posibles situaciones de desprotección de menores, pero el procedimiento ya ha sido archivado porque, entre otras cosas, no hay denuncias.
8: El departamento solo tiene capacidad de actuar si tiene conocimiento de una denuncia. En cualquier caso, los servicios sociales de la zona son conocedores de la situación y todos estamos alerta ante posibles situaciones de riesgo que pudieran identificarse.
1: El gobierno invitará a la Fiscalía a incorporarse a las reuniones periódicas que mantienen Educación, Derechos Sociales e Interior sobre esta cuestión. Eso es todo. Pueden seguir informadas en la aplicación Orain.

novia de su hermano se convirtió en un soldado, el general Tito Aníbal, qué gran general.

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1: Las noticias de las 6 según on. Hoy día 9 de mayo es el Día de Europa. A las 11 de la mañana Eurobasket ha preparado una acción para dar a conocer los valores europeos. Un tren turístico recorrerá Bilbao comenzando en la Plaza San Nicolás para atravesar la Gran Vía. Rusia conmemora el 81 aniversario de la victoria sobre Alemania en la Gran Guerra Patria con un desfile militar en la Plaza Roja. Precisamente el presidente de Estados Unidos, Donald Trump, anunciado un alto el fuego de 3 días, 9, 10 y 11 de mayo, con motivo del Día de la Victoria, después de que sus homólogos ruso y ucraniano, Vladimir Putin y Volodymyr Zelensky, hayan aceptado la propuesta.
2: President Putin agreed, President Zelensky agreed, both readily, and we have a little period of time where they're not going to be killing people. That's very good. And they also agreed to give 1,000 on each side, 1,000 prisoners.
1: El acuerdo incluye un intercambio de 1,000 prisioneros entre las partes. Por otro lado, Trump no ha descartado la posibilidad de que las tropas que Estados Unidos retirará de Alemania puedan ser reubicadas en Polonia, con lo que reforzaría el flanco oriental de la OTAN. En un intercambio con periodistas, a la pregunta de si movería las tropas de Alemania a Polonia, Trump ha considerado que tiene una buena relación con su presidente y que podría hacerlo. El Servicio de Atención a Migrantes en Tránsito de Irún atendió en 2025 a más de 3.000 personas, de las que el 20% representan un flujo inverso. Es decir, migrantes que años antes habían viajado a Europa y que ahora regresan al no verse cumplidas sus expectativas. Datos que ha ofrecido Cruz Roja en la Mesa Interinstitucional de Coordinación celebrada en Irún. El Gobierno vasco ha vuelto a pedir que se reconozca a Euskadi como frontera norte. Naya Díaz de Corcuera, portavoz de Cruz Roja Irún.
3: Hemos tenido un flujo inverso de personas que llegaron a partir del 2014 y que después de tantos años de intento de integración en esos países han visto que sus expectativas se han visto frustradas, que no han podido integrarse como esperaban.
1: De nuevo, la Audiencia Nacional anula la semilibertad para un preso de ETA. Hace unas semanas fue a Marisol Iparraguirre y a Carasa Torre. Ahora el juez de Vigilancia Penitenciaria ha rechazado la aplicación del 100.2 a Gregorio Vicario. Isaro Baza.
4: Sí, la Audiencia Nacional rechaza la semilibertad del exmiembro de ETA, Gregorio Vicario, por falta de motivación reforzada. La resolución señala que la decisión la tomó el centro directivo sin previa propuesta de la Junta de Tratamiento. De hecho, la Junta abogaba por la continuidad en el segundo grado. La magistrada afea que la propuesta de semilibertad para Vicario se basa en un objetivo genérico de inserción, sin detalles, sin justificar la necesidad y relevancia de esta medida cuando hay otras alternativas más adecuadas. En el auto, además, se resalta que Vicario está condenado a 265 años de cárcel por delitos de asesinato, terrorismo o atentados. Recalca la magistrada que el preso no ha disfrutado de permisos de salida y que tampoco existe carta de arrepentimiento para valorar su evolución. En el escrito se habla incluso que el pronóstico de reincidencia es medio alto. Así pues, la magistrada concluye que no procede la aplicación del artículo 100.2 del reglamento penitenciario por el que se concede la semilibertad. Con este, la Audiencia Nacional ya ha rechazado la semilibertad concedida por el Gobierno vasco a 3 presos de ETA. Hace 2 semanas se denegó esta medida a la semilibertad a Soledad Iparraguirre Amboto y a Juan Ramón Carasa Torre.
1: Respecto al tiempo, el sábado seguiremos con viento del sureste. Se hará notar en zonas de montaña, especialmente ayudando a que las temperaturas sigan en valores primaverales. En el cielo, más nubes por la mañana que estos días pasados, sin descartar alguna precipitación débil y dispersa, sobre todo en el interior. Durante la tarde no se descarta algún chubasco ocasional, algo más intenso, siendo esto más probable en puntos de Navarra e Iparralde. Posibles nieblas a primeras horas en el Valle del Ebro. Eso es todo. 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

0: Buenos días y bienvenidos a Campanas Alavesas, programa de Radio Vitoria donde los oyentes pueden adentrarse más en la vida diocesana. Gracias de todo corazón por estar ahí. Les habla José Antonio Rosado. Hoy es sábado 9 de mayo de 2026, sábado de la quinta semana de Pascua. Hoy sábado hay tres citas, una de ellas a las 10 en la iglesia de San Miguel Arcángel, Santuario de la Virgen Blanca, Día de las Blancas, Suriñes, Edurnes y Nieves. Eso es lo que festejamos esta mañana a las 10 en esta iglesia. La cofradía de la Virgen Blanca ha organizado para esta mañana esta cita en la que están invitadas todas las mujeres que lleven estos nombres consigo, el nombre de Blanca, Suriñe, Edurne o Nieves, para celebrarlo junto a la Virgen Blanca. Así que ya saben, todas las mujeres, todas las niñas, jóvenes, mayores que lleven esos nombres, a las 10 cita en la Virgen Blanca para celebrar este día. Y también a las 12 en la Basílica de Armentia, acto de hermanamiento entre las dos principales cofradías alavesas, la cofradía de Amigos de San Prudencio y la cofradía de Nuestra Señora de Estíbaliz, las cuales firmarán su fraternidad en la misa de este sábado a mediodía para así fomentar y unir esfuerzos en torno a las fiestas patronales de Álava. Y el día más importante de este sábado será la presentación oficial del nuevo plan diocesano de evangelización llamado Surexit. Comenzará esta mañana a las 10 de la mañana, será en Estíbaliz y tendrá varios momentos importantes para finalizar con una misa en el santuario y una comida fraternal en el restaurante regentado por las hermanas peregrinas de la Eucaristía, custodias de este lugar. La pasada semana pudimos hablar con el vicario general, don Carlos García Ayata, y eso es lo que nos contaba.
1: Yo animo de verdad a toda la comunidad diocesana, a todos los que puedan, a participar en este acto, que es un acto de comunión. La Iglesia es comunión si no es nada, si no deja de ser lo que es, y si no es comunión deja de tener fuerza evangelizadora. Dejemos atrás pues las pequeñas discrepancias que podamos tener, que siempre son relativas, es mucho más lo que nos une, y además este plan siempre es un fruto de la sinodalidad de nuestra Iglesia de Sana. Han participado toda la comunidad de Sana, todos los que han querido, todos los que se han interesado, y al final todo esto se ha articulado a través del Consejo Pastoral Diocesano. Se trata de crear Iglesia y de sentirnos Iglesia, crear comunión y al mismo tiempo recuperar el vigor de nuestro ser discípulos misioneros.
0: Y con los ecos de la fiesta de Estíbaliz del pasado 1 de mayo, y ya hemos escuchado también que Estíbaliz va a ser escenario de otras iniciativas diocesanas, pues no dejamos el Cerro de la Patrona de Álava, porque llega una cita muy querida, con mucho arraigo en los pueblos de la diócesis de Vitoria y que vuelve con fuerza tras una larga tradición realizándolo. Se trata de una marcha nocturna al santuario de Estíbaliz desde, como decíamos, los pueblos de Álava, y para hablar de ello tenemos con nosotros a Josu, que es el impulsor, el animador, el que está dándole fuerza de nuevo a esta cita. Josu, buenos días.
2: Buenos días.
0: Bueno, pues la primera pregunta es casi casi obligatoria. ¿Qué significado tiene esta cita?
2: Bueno, pues el significado es un poco... ¿Qué es Estíbaliz? Pues es tradición, es fe, es reflexión, es arte y sobre todo es encuentro entre nosotros y con la Madre.
0: Entonces esta cita lo que busca es encontrarse todos los pueblos en el corazón.
2: Así es, así es. Es un poco, una tradición que venimos de hace 33 años.
0: Eso te iba a preguntar, cuéntanos cómo empezó esto.
2: Bueno, pues empezó a comienzos de los años 90... un grupo de personas de la zona de Rioja Alavesa, en concreto de Oyón, que en su momento estuvieron internos en lo que era el convento de los padres benedictinos en Estíbaliz, y bueno, pues tendrían un buen recuerdo de aquella época y decidieron, junto con el padre Emiliano, pues empezar a marchar, porque es así como empezó, una marcha. Y bueno, pues venían desde Oyón hasta Estíbaliz andando.
0: ¿Y desde entonces otros pueblos quisieron también sumarse?
2: Desde entonces, efectivamente, otros pueblos de nuestro territorio histórico pues se han ido sumando, de La Llanada, de la zona de Amurrio, de la zona de Nanclares, de Valdegovía y de otras partes en general,
0: de todo
2: el territorio, básicamente.
0: Y hemos tenido desde el año 90, desde los 90 hasta ahora, ininterrumpidamente, no sé, nunca, ni con la pandemia
2: ni
0: se paró.
2: Con la pandemia, pues llegaron a ir 20 personas, no más.
0: Bueno.
2: Celebró el padre Emiliano y 20 personas de los pueblos de Alao, pues que fueron.
0: Bueno.
2: Incluso en ese fatídico año, ¿no?
0: No, desde luego que de las pocas cosas que en Alao se celebrarían sería esta marcha nocturna.
2: Así es. No sé si fue en marcha en sí, pero sí, yo creo que hubo gente de los pueblos de Alao, evidentemente, que subieron andando, esos 20 o 30 personas que ese año pues acudieron.
0: ¿Y cuál fue el pico más alto?
2: El pico más alto fue entre los años 2005-2015, que llegó a haber pues incluso hasta casi 1,000 personas.
0: ¿Mil personas de pueblos de Álava?
2: De los pueblos de Álava.
0: Peregrinando de noche hasta Estíbaliz.
2: Básicamente pasaba andando. Evidentemente sí. Hay personas que por problemas de salud o porque su lejanía de Estíbaliz pues es grande, uh-huh, y bueno, pues se acercan o vienen coche hasta el mismo parking o bien dejan en las inmediaciones de Vitoria el vehículo y pues peregrinan o van andando hasta Estíbaliz. Evidentemente que también por problemas de edad hay gente que tiene que ir en coche, uh-huh, evidentemente que sí.
0: Y también, claro, esto es una logística muy grande. ¿Cómo es ese aspecto de ayuda, tanto institucional, de ayuntamientos o incluso de personas particulares que quieran poner también su granito de arena? ¿Cómo
2: bueno,
0: es?
2: Efectivamente, hay diferentes ayuntamientos y juntas administrativas del territorio histórico que participan. Pues unas ponen el autobús, pagando, digamos, la vuelta en autobús, lógicamente. Otros el almuerzo, otros lo difunden por sus redes. Hay juntas administrativas que tienen pues redes sociales o ayuntamientos que tienen pues sus pantallas o sus medios de comunicación con los vecinos y participan evidentemente en difundirlo. Es un poco como se está haciendo en estos años y bueno, pues este año también hemos contactado con ellos para que así sea.
0: Estábamos hablando antes de que el principal objetivo es el encuentro. ¿El protagonismo quién lo tiene en este caso?
2: Pues el protagonismo lo tiene nuestra madre, la Virgen de Estíbaliz, evidentemente. Por eso es un lugar de encuentro. Encuentro primero entre nosotros, porque muchas veces sirve el que va andando, el hablar con el vecino, con el amigo, con el no conocido incluso, y establecer un diálogo, establecer un encuentro, nunca mejor dicho. Y por supuesto, este encuentro es con la madre, que es nuestra patrona y, digamos, un poco el motivo por el que acudimos a Estíbaliz. Y posteriormente de cuando nosotros llegamos allí y bueno, hay un pequeño recibimiento, hay un pequeño descanso para los que están pues más cansados, que llevan algunos pues toda la noche andando, posteriormente de esta misa, como decía, hay un almuerzo en el cual también pues de alguna forma se escucha, se encuentra con ese compañero, con ese vecino o con ese de otro pueblo que no se ha visto desde la otra punta de Álava en todo el año y se ve en ese momento.
0: ¿Cómo está siendo la acogida por parte de las peregrinas? ¿También van a participar?
2: Sí, por supuesto. Son las que se están encargando de toda la logística. Ellas son las que van, quien está en estos momentos en Estíbaliz, como antes estaban los padres benedictinos, ahora son las peregrinas de la Eucaristía y, lógicamente, son las que se encargan de todo el tema logístico, todo el tema de preparar, de acoger y después de darnos ese almuerzo, evidentemente.
0: Bueno, no sé si lo hemos dicho. ¿Qué día es esto?
2: Bueno, pues siempre coincide el último fin de semana del mes de mayo. Y este año es el día 30, el sábado 30 de mayo.
0: Sábado 30 de mayo. ¿Y quien quiera participar?
2: Pues quien quiera participar, o bien si conoce en su pueblo gente que vaya y que está coordinando, porque luego hay diferentes coordinadores en cada zona, pues que se ponga en contacto con ellos. Y si no, pues puede llamar a un teléfono, que me voy a dar en estos momentos, y ponerse en contacto y decir, oye, yo quiero participar o yo quiero ir, y bueno, pues puede ir a pie juntándose a ese grupo de su zona o bien puede ir en coche y establecer pues un contacto. Entonces el teléfono de contacto que voy a dar es el 677-307283.
0: Bueno, pues llamando ese teléfono pueden confirmar la presencia, la participación en esta marcha nocturna. Y era una pregunta un tanto personal. Tú personalmente estás muy implicado en esta marcha. ¿Cómo estás haciendo estos preparativos, esta animación por tu parte?
2: Bueno, pues en estos momentos que por circunstancias personales me he comprometido a fomentar, digamos, esta marcha, bueno, en estos momentos ha implicado a mucha gente en diversos pueblos y en diversas localidades, sobre todo, y es una marcha que está fundamentada por los laicos, y sobre todo laicas, vamos a decirlo, mujeres sobre todo, son las que en sus respectivos pueblos, más grandes o más pequeños, pues digamos, se están fomentando en su zona, bien pues con reuniones, bien se han reunido con los ayuntamientos o con las juntas administrativas o con diversos colaboradores que ahí se vamos haciendo, digamos, un poco zonificando. Entonces, este espíritu de laicado participante en esta iglesia alavesa, pues bueno, estamos fomentarlo de alguna manera.
0: Claro, porque tú, como laico, estás siendo el que está yendo pueblo a pueblo a animar a esta participación. Te estás recorriendo toda la, estás dejando, ¿cuántos depósitos llevas ya?
2: Bueno, hoy en día, afortunadamente, aparte de efectivamente ir en presencia muchas veces, pero afortunadamente las redes, el teléfono, las redes sociales nos permiten tener esos contactos que cuando empezó no era posible. Así es, porque en los años 90 pues no teníamos esta ventaja.
0: ¿Llevas desde los 90 tú, desde el inicio?
2: No, desde el inicio no, pero sí a los pocos años empezamos a colaborar allí, pues porque, bueno, pues los padres benedictinos nos pidieron ayuda, un grupo de mucha gente, laicos fundamentalmente, los que ayudaban.
0: ¿Siguen estando activos las personas que empezaron esto?
2: Pues desgraciadamente por edad muchas no. Entonces el problema es eso, la edad también, han pasado ya muchos años y ahora mismo pues esas personas que en su día estaban pues prácticamente no están, o si colaboran a un nivel pues bueno, de participar, ya tienen que subir en coche evidentemente porque ya pues la salud y sobre todo la edad, pues no les impide, pero bueno, participan.
0: ¿Tenemos, Josu, alguna localidad o localidades que ya han confirmado su participación?
2: Sí, por ejemplo, hay una localidad importante, lógicamente, que es Amurrio. De Amurrio viene un grupo importante. La Llanada es el grupo pues más importante. Agurain, Alegría, Araya, no me quisiera olvidar ninguno, pero bueno, la Llanada Alavesa, y luego también la zona de Iruña de Oca, la zona de Rioja Alavesa, un poquito en general. Es lo que en estos momentos estamos teniendo.
0: Bueno, está teniendo entonces...
2: Todavía estamos confirmándolo todo, se están formando los grupos, se están formando, bueno, pues todo eso, desde qué localidades se van a... Todavía tendremos unos días, más o menos, estamos pidiendo que para antes del día, entre el 20 y el 25, nos confirmen un poco su asistencia por el tema logístico, más que nada.
0: Cada pueblo saldrá una hora, dependiendo de la distancia que esté con Estíbaliz. Llegarán sobre las 8:30, 9 más o menos de la mañana. Puede ir público también a ver, ¿no? A dar la bienvenida también, me imagino.
2: Bueno, hay gente, lógicamente, los pueblos que, las zonas donde salen el día anterior, algunos como pues los más alejados, van toda la noche andando y pues salen a las 8 de la tarde del viernes y llegan, pues suelen llegar 8:30, bueno. Normalmente la Eucaristía es a las 9:30 de la mañana y para esa hora pues ya previamente van llegando, algunos pues se asean, se pueden duchar, pueden descansar y bueno, después hay un pequeño pues café antes de la Eucaristía, después es la Eucaristía y posteriormente a la Eucaristía viene lo que es el almuerzo, que antes comentábamos un poquito, de donde pues nos encontramos, hablamos, charlamos y bueno, pues tenemos ese encuentro después de él.
0: Nos quedan apenas 2 minutos, Josu, me gustaría que te dirigieras a los oyentes, que en este programa se escucha también mucho en radios rurales, bueno, pues qué mensaje les querrías dar para animar a participar, a cuantos más mejor, y que no sé si llegaremos a esas cifras de los 2.000, de los 1.000 participantes, pero bueno. Nosotros no somos, bueno, de Bilbao, pero casi.
2: Bueno, lo intentaremos, es decir, por intentarlo, que no quede, ¿eh? Entonces, bueno, invitaros a esta marcha nocturna del 30 de mayo con el lema Erritik Bihotzera, de mi pueblo al corazón de nuestra tierra, y hago una invitación a todos los que queráis y participar de una manera u otra. Básicamente comprendemos que desde la lejanía pues es más complicado, pero bueno, se puede acercar uno con coche más cerca a Vitoria o lo que fuera y subir hasta el cerro de Estíbaliz y bueno, allí tener este encuentro que hemos dicho, esta experiencia, que es un encuentro, vuelvo a repetir, entre nosotros y con la madre, la patrona de Álava, que es la Virgen de Estíbaliz.
0: Lo has definido muy bien, lo has aclarado, este punto, ¿no? El protagonismo de la Virgen, de los pueblos y de los laicos. Con esas tres cosas nos quedamos. Josu, muchísimas gracias por haber estado con nosotros.
2: Gracias.
0: Y nos vemos el 30 de mayo en el Cerro de Estíbaliz. Allí nos veremos.
2: Así es.
0: Bueno, agur.
2: Agur, agur.
0: Y no hay tiempo para más, como siempre toda la actualidad está en nuestra página web, en diocesisvitoria.org, en nuestras redes sociales, Facebook, Instagram y Twitter, también en nuestro canal diocesano de WhatsApp. Ahí estarán al día de los actos de la Iglesia de Vitoria. Que pasen un feliz sábado y nos seguimos escuchando todos los sábados antes del amanecer, aquí en Campanas Alavesas, en Radio Vitoria. Fuerte abrazo, feliz fin de semana y que sigan teniendo una provechosa Pascua.

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1: Bueno, las noticias de las 7 de la mañana. Rusia celebra este sábado el 81 aniversario de su victoria sobre Alemania en la Segunda Guerra Mundial. En este Día de la Victoria, además del tradicional desfile por la Plaza Roja, Rusia y Ucrania han acordado un alto el fuego de 3 días hasta el próximo lunes por mediación de Estados Unidos.
2: President Putin agreed, President Zelensky.
1: Un alto al fuego a petición de Donald Trump, que anunciaba también que se va a realizar un intercambio de 1,000 prisioneros entre ambos países. Un anuncio que llega cuando Washington se plantea reubicar a los 5,000 soldados que va a retirar de Alemania para trasladarlos a Polonia. Se busca así reforzar la protección de la OTAN ante Rusia. Más cosas, esta próxima madrugada está previsto que llegue a Tenerife el barco donde se detectaron los primeros casos de antivirus. Ya está preparado un detallado protocolo para evacuar a los pasajeros, entre ellos 14 españoles que serán trasladados al Hospital Militar Gómez Ulla de Madrid, mientras que los extranjeros serán enviados a sus países de origen. La directora de Protección Civil, Virginia Barcones, aseguraba que están preparados.
3: Estamos preparados para dar una respuesta, llegue cuando llegue, y en este caso, que también es una buena noticia, el barco está llevando buena marcha y por lo tanto podría llegar antes.
1: Mientras se sigue muy de cerca la evolución de los 2 casos sospechosos detectados en el estado, a la mujer de Alicante se suma ahora otro caso en Cataluña de una mujer que viajó en el mismo avión donde se encontraba la neerlandesa que poco después fallecía. En Euskadi, mientras tanto, se ha activado el Consejo Asesor de Enfermedades Emergentes para seguir de cerca la evolución del virus. Concha Altamayo es el viceconsejero de Salud.
4: No hay ningún caso de ninguna persona residente en Euskadi afectada por el virus. Tampoco se ha identificado con la información actualmente ningún contacto de ningún residente en Euskadi con una persona enferma y tampoco se ha identificado la posibilidad de que haya un reservorio animal. No tenemos ningún animal que pueda ser infectado por ese virus en Euskadi.
1: Cambiamos de asunto. Al menos se han registrado 10 denuncias por presuntos abusos sexuales y suministro de drogas en un crucero por el Mediterráneo donde viajaban un centenar de estudiantes alaveses. 3 jóvenes mayores de edad están siendo investigados. La Guardia Civil se ha hecho cargo de este caso, aunque algunas denuncias se han presentado ante la Ertzaintza. Víguez Zupiría es el consejero de Seguridad.
5: Las 2 denuncias hablan de que a unas personas jóvenes de 14-15 años se les ha obligado a consumir alcohol y drogas. Y una de las 2 denuncias también habla de amenazas. Ha sucedido en un crucero en el mar Mediterráneo y es la Guardia Civil, la Policía Judicial de la Guardia Civil, la que se va a responsabilizar de la investigación de esta cuestión. Las denuncias que han sido presentadas ante la Ertzaintza pasarán a manos de este grupo de la Guardia Civil.
1: En cuanto al tiempo, se espera un sábado con viento sur-sureste, lo que va a dejar temperaturas primaverales. El cielo estará nuboso, pero no se esperan precipitaciones de intensidad por la mañana, pero sí a partir de la tarde, especialmente en zonas de Navarra e Iparralde. A esta hora tenemos 10 grados en Vitoria-Gasteiz, 13 en Pamplona, 14 en Bilbao, 17 en Donostia y en Bayona. En cuanto a las carreteras, precaución a esta hora en la Nacional 633, en la carretera del aeropuerto de Loiu, sentido Derio, por el accidente entre 2 turismos que deja 3 personas heridas que han sido evacuadas a los hospitales de Cruces y de Basurto. Se están registrando retenciones. Es todo. Más noticias en una hora aquí en Crónica Euskadi fin de semana con Aitziber Bilbao y la aplicación Orain. Quiero arte.

0: Caixo cinéfilas, cinéfilos, bienvenidos al mundo del cine aquí en Bogart Baila con Lobos en Radio Vitoria. Arancha, ¿cómo estás? Arancha Lalinde.
1: Muy bien, yo soy Bienvenida. Muchas gracias.
0: Bienvenida, bien hallada. Te voy a decir una cosa. ¿Tú recuerdas películas de risa?
1: Sí.
0: ¿Te has reído mucho en el cine?
1: Sí.
0: Sí, en el cine, no vale en casa, ¿eh? En el cine.
1: Sí.
0: ¿Te has reído?
1: Sí.
0: ¿Y recuerdas alguna secuencia así de cine de que te hayas dicho, pero es que me moría de la risa? Diálogos ingeniosos, así. Yo recuerdo uno de... Se me quedó... me gustan mucho las de pelis del Inspector Clouseau, de la Pantera Rosa.
1: Ah, sí.
0: Las de Peter Sellers, ¿eh?
1: Sí.
0: Porque es una sucesión continua, pero hay algunos... que son maravillosos. Hay uno que llega, no sé en cuál de todas las que hizo es, en qué película, pero llega el inspector Clouseau a un hotel y se va a registrar y hay un perrito pequeño que le ladra, guau, guau, y le dice al portero, al ¿cómo se llama?, el que atiende en el hotel.
1: El recepcionista.
0: El recepcionista.
1: Sí.
0: Y le dice al recepcionista, ¿su perro muerde? Y le dice el recepcionista, no. Le va a acariciar al perro y le muerde. Y le dice el inspector Clouseau, pero me ha dicho usted que su perro no mordía. Y dice el recepcionista, es que ese no es mi perro.
1: Ya me acuerdo de ese. Ay, tengo un chiste relacionado con películas de comedia.
0: A ver.
1: ¿A que no sabes por qué en Lepe,
0: sí,
1: la última fila de cuando hay una película cómica,
0: sí,
1: por qué la última fila es la más cotizada?
0: ¿Por qué?
1: Porque el que ríe el último ríe mejor.
0: No. Muy
1: ¿Te
0: bien.
1: ¿Te ha gustado?
0: Muy bien, muy bien, muy bien. Hay una de... Si nos vamos a un clásico...
1: Sí.
0: Maravilloso clásico. En Sopa de Ganso, de los hermanos Marx.
1: Sí.
0: Es que Groucho era un genio absoluto. Hablando con Margaret Dumont, la señora que les solía acompañar siempre en casi todas las películas, le dice Groucho... No es que me importe, pero ¿dónde está su marido? Y le dice ella, oh, ha muerto. Y dice él, seguro que eso lo utiliza usted como excusa. Y dice ella, no, que estuve con él hasta el final. Y dice Groucho, no me extraña que falleciera. Y dice ella, le sostuve entre mis brazos y lo besé. Y dice Groucho, entonces fue asesinato.
1: Me encanta.
0: Groucho
1: es... tengo que revisar películas de los hermanos Marx.
0: Groucho es un genio.
1: Sí.
0: Bueno, los tres, pero Groucho, los diálogos, esa mordacidad que tenía, tremenda. Bueno, empezamos.
1: Yo creo que sí, ¿no?
0: Pues, damas y caballeros, bienvenidos, bienvenidas a Bogart Baila con Lobos.

En la película Una mujer italiana, de Alejandro Monteverde, sonaba un dúo muy especial. Andrea Bocelli, todos conocemos al mítico Andrea Bocelli, se reunía aquí con su hija, con Virginia Bocelli, y ambos cantaban este tema para esta película.

0: qué orgullo tiene que ser para un padre cantar así con su hija, ¿eh?
1: Ya.
0: Tiene que ser alucinante, alucinante. Qué bonito, qué bonito. Andrea y Virginia Bocelli, en la película Una mujer italiana, nos conducen musicalmente hasta la cartelera gasteiztarra.

0: Maxine es una cineasta estadounidense que llega a París para cubrir la Semana de la Moda, pero pronto su viaje se transforma en una experiencia de vida o muerte. En la capital francesa, su camino se cruza con el de otras dos mujeres, cuyas vidas y secretos generan situaciones inesperadas y tensas. Entre el glamour de la moda y los desafíos personales, Maxine deberá enfrentarse a decisiones cruciales que pondrán a prueba su valentía, su intuición y la capacidad para sobrevivir en un entorno donde nada es lo que parece.
1: ¿Crees que somos responsables de lo que nos pasa?
2: ¿A qué te refieres?
3: ¿Siempre has soñado con ser modelo?
4: ¿Acabas de llegar?
1: Sí, tranquila, te irá bien.
4: A veces pienso que todo lo que me llega a pasar depende de mí.
2: Maxine, ¿le ilusiona dirigir el film que inaugurará la Semana de la Moda?
4: Sí, es todo un honor.
5: ¿Han apostado por mí?
6: Sí, claro.
5: Oh, ¿la que va a salir en el corto?
4: No sé si me quiero dedicar a esto.
3: No me mires a mí, mira la mano.
4: ¿Ha podido leer lo que le mandé?
7: ¿De qué trata la vida de una maquilladora?
8: No tengo buenas noticias. Los resultados de las pruebas no son lo que esperábamos. Tendrá que interrumpir su trabajo un tiempo.
4: No entiendo por qué.
2: ¿Qué pasa, Maxine?
0: Alice Guinocourt es la directora y la guionista de Couture, Alta Costura, una película que protagonizan Angelina Jolie, Ella Triumph y Ainier Aney.
9: Y la directora dice que directamente cuando estaba escribiendo el guión de la película pensó directamente en Angelina Jolie. Dice que llevaba mucho tiempo queriendo trabajar con ella y pensó, dice que sería interesante mostrar su fragilidad y a la mujer que hay detrás del icono. Dice, lo que me encanta Angelina es que forma parte del sistema de Hollywood, pero al mismo tiempo es una especie de rebelde, una rebelde contra la autoridad. Uh-huh. Y dice Angelina que para ella la película ha sido un ejercicio catártico y sanador. Dice, hay algo muy reconfortante en tener conversaciones sinceras y expresar sentimientos reales con una comunidad. Fue bastante sanador en muchos sentidos porque ves los rostros de la gente en el set, porque una de cada tres personas tiene cáncer y casi todos han estado en una habitación de hospital con alguien a quien amaban. Todos en el set han perdido a alguien a quien amaban, dice.
0: Bueno, es una película que es una coproducción entre Francia y Estados Unidos y ya se ha estrenado aquí, así que Alta Costura, una peli que podéis ver ya en los cines.

0: Claudia, a sus 18 años, se enfrenta a una encrucijada entre la responsabilidad y el deseo de libertad. La enfermedad de su madre sacude su hogar como una tormenta silenciosa, exigiéndole convertirse en el pilar de su familia. Pero Claudia anhela vivir su juventud sin cargas. Quiere disfrutar del presente como cualquier chica de su edad. Entre el deber y sus propios sueños, va a tener que encontrar un equilibrio, aprender a amar sin perderse a sí misma y decidir hasta dónde llega su sacrificio sin renunciar a su identidad.
1: Hombre, señorita, dijiste que ibas a venir antes. Haces siempre lo que te da la gana. Mamá, sopla. Invierno.
2: Invierno es una estación que viene después del miércoles.
1: Ve contándome cómo la ves, ¿vale? Estate pendiente, por favor.
3: Me voy.
2: Pero si acabas de llegar.
4: ¿Yo qué sabía que mamá se había perdido?
1: Hay que estar más pendientes.
3: Sí, claro, como tú, ¿no?
4: ¿Como yo qué? Tu madre, ¿qué tal? Bien, ahí va.
2: Joder.
4: ¡Vete! ¡Que te vayas, papá!
0: Marta Matute es la guionista y la directora de Yo no moriré de amor, una película que protagonizan Julia Mascort, Sonia Almarcha y Tomás Delesnal.
5: Delestal. Marta Matute estudió comunicación audiovisual, además es actriz y debuta como directora de largometraje con esta película, que es una historia, ha contado ella, que le toca muy de cerca porque desarrolla su propia historia familiar a través de las vivencias de esta chica, de Claudia, la protagonista de la película. Una chica que tiene que lidiar con la realidad familiar, pues eso de tener una madre joven pero enferma de Alzheimer.
0: Qué bueno. Bueno, uno de los protagonistas, como os contaba, es Tomás Delestal, que ha destacado en este largometraje, que no tiene un papel fácil, ¿eh? Es el padre en una situación muy, muy complicada.
5: Espera, que antes de que sigas, que gracias a este papel ganó la Biznaga de Plata al mejor actor de reparto en Málaga.
0: Muy merecida, muy merecida. Tomás, ¿cómo estás?
6: Hola, buenas tardes. Encantado de hablar con vosotros.
0: Oye, ¿cómo llegó a ti esta película?
6: Bueno, pues la verdad que la directora de casting, María Rodrigo, propuso mi nombre a la directora y hice una prueba con Marta. Trabajamos un par de secuencias del guión de la película. Ahí nos conocimos. Fue un trabajo, y digo trabajo porque no lo considero una prueba. Fue una cosa muy bonita, fue un proceso de entrar en el fondo de la secuencia, de lo que estaba pasando, de lo que estaba ocurriendo, y yo salí de ahí con la sensación de que había rodado una secuencia, y digo, ¿dónde estará la cámara? Entonces ahí hubo una conexión muy grande, la verdad, mucha química. Ahí es cuando conocí a Marta y me enamoré de esta mujer maravillosa por su manera de trabajar, de pensar, de cómo te dirige, y la energía que te transmite, y me sentí súper a gusto. A partir de ahí, ya leímos el guión, hice otra prueba y tuve la suerte maravillosa y fantástica de que me cogieran para este proyecto.
0: Qué guay. Decíamos que es un personaje complejo, quizá porque nos podemos sentir muy identificados con él en muchas cosas, ¿no? ¿Cuándo notas tú que un personaje te invade demasiado? ¿Cómo manejas eso?
6: Bueno, tengo que decir que tuvimos la suerte, porque lo considero una suerte, la verdad, y un privilegio poder ensayar 5 semanas antes de rodar. Entonces, la verdad que tanto Solita Film como Elástica nos concedieron ese tiempo para poder crear esa familia que luego teníamos que trasladar en la pantalla. Y yo, por ejemplo, con Sonia Almarcha, hace muchos años que nos conocemos y ya habíamos trabajado juntos, pero con Laura y con Julia no. Nos conocimos en este proyecto y era súper importante crear ese vínculo familiar, esa red que teníamos que tejer entre los personajes de la familia, para luego enfrentarte a una situación tan dramática y tan radical, que es lo que ocurre con esa enfermedad, ¿no? Y entonces, en ese proceso de ensayos que tuvimos, conseguimos crear ese vínculo, porque mi personaje en concreto es un personaje que no, muy introvertido, que habla muy poco, que prácticamente no habla, que se comunica a través de miradas, de silencios, ¿sabes? La que cuenta la película es un poco el personaje de Julia, Claudia, ¿no? Que es un poco la que sigue la cámara todo el rato y a través de quien descubrimos toda la historia, ¿no? Y entonces eso para mí fue súper importante, crear eso en los ensayos para luego a la hora de rodar, pues saber un poco lo que estaba pasando en cada secuencia, porque como sabéis las películas no se ruedan cronológicamente, claro. Entonces teníamos que tener muy claro qué estaba pasando, en qué fase de la enfermedad estaba Julia, para saber cómo estaban de degradados el resto de personajes también.
0: Claro.
6: Y es un personaje que yo lo llevo muy dentro, la verdad, nene. Sí. Ha sido un proceso emocionante, muy emocionante.
0: No me extraña, claro, hablas de que es un personaje introvertido. En la película casi todo lo importante ocurre en los silencios. ¿Te resultó más difícil interpretar lo que el personaje calla que lo que dice?
6: Pues es bastante complejo. Pero para mí fue súper importante en el momento que mirar a las actrices, a los otros personajes, a los ojos, y se crea esa energía, cuando sabes lo que está pasando en la secuencia, eso fue ocurría ya en los ensayos. Y tú sabías que podría ocurrir perfectamente en el rodaje. Y Marta, la verdad que nos ha guiado de la mano a todos y a todas muy bien, ¿sabes? Y te lo ponía muy fácil, ¿sabes? Es muy, además, te da mucha tranquilidad para que estés tranquilo, confiado, para que surja eso que tiene que ocurrir en cada secuencia. Y creo que un actor, aparte de interpretar, tiene que saber revelar. Y creo que hay personajes en la película que no solamente interpretan, sino que revelan, ¿sabes? Y sí, eso sí. Es muy importante hacerlo en los silencios, en esas pausas, para que la gente entienda lo que está pasando, o le está pasando al personaje.
0: Fíjate que una de las cosas que celebro de la película es que evita el sentimentalismo, incluso en secuencias muy duras, la directora lo ha evitado. No sé si estaba ya esto desde el guión o fue algo que fuisteis encontrando en el rodaje.
6: No, ya estaba en el guión. Marta tenía súper claro, clarísimo, qué historia quería contar y desde qué lugar. Y te voy a decir una cosa, ella siempre dice en las entrevistas, que es una frase que a mí me ha llegado muy, muy dentro, siempre dice, en la etapa que yo viví esto, en todos estos años que yo viví esto, tengo muchas lagunas mentales, dice, y hay de muchas cosas que no me acuerdo, pero tengo una biblioteca emocional tan grande que eso sí que no podré olvidarlo nunca. Y creo que esa biblioteca de emociones se transmiten a lo largo de esta historia. Y creo que es una historia sincera y honesta, y lo que no quería bajo ningún concepto era melodramatizar, claro, o hurgar en el drama y ¿sabes? Y escarbar allí. Lo que ella pretendía era, esta es la historia, esto es lo que está pasando, la vida sigue. ¿Cómo nos enfrentamos a estos, cada personaje de esta familia, ¿no? ¿Cómo van cambiando los roles de cada personaje de la familia?
5: Y cuando...
6: Pero lo tenía clarísimo, sí.
5: Sí, no, se termina. Pero, que tenía clarísimo que no quería ir a la lágrima fácil.
6: No, para nada, para nada, para nada.
5: ¿Y cómo te encontraste tú al público cuando pasaron la película en Málaga?
6: Pues la verdad, bueno, aparte la gente sale muy tocada cuando ve la película. Sale como tocada en el sentido de que desgraciadamente esto es algo que hemos tenido que vivir muchas personas, o lo vamos a vivir, o conocemos a alguien a nuestro alrededor que está pasando por situaciones iguales o muy parecidas. Entonces la mayoría de gente venía y te decía, jo, es que fíjate, acabo de pasar esto con mi padre, acabo de pasar esto con mi madre, o mi hermano lo está pasando con su suegro, o me va a tocar pasarlo, ¿no? Y dices, me siento súper identificado con los personajes de la película. Y hubo una frase, una persona que además se lo dijo a Marta, y estaba yo al lado escuchándolo, y dijo, acabo de ver la película y he perdido la sensación de culpabilidad, porque yo esto lo he vivido y me he sentido culpable, y al ver esta película ahora entiendo por qué el personaje de Claudia reacciona así y tal, porque ese sentimiento de culpa lo he tenido durante 2 años, desde que falleció mi padre, ¿sabes? Lo he estado sintiendo y ahora me siento liberado.
0: Qué bueno que el cine, Tomás, sí, sirva para estas cosas también, ¿eh? Me parece fantástico. ¿Tú qué descubriste sobre los cuidados que no sabías antes de hacer esta película?
6: Pues yo he descubierto una cosa para mí súper importante. Cuando vives una situación tan dramática y una situación tan radical, nadie estamos educados para enfrentarnos a una situación así, no nos educan para algo así. Tienes que ir resolviendo sobre la marcha y enfrentarte a cada momento sobre la marcha. Pero sí que me he dado cuenta de una cosa. Es súper importante cuidar a la persona querida que siempre ha cuidado de ti, siempre, que te ha cuidado toda la vida y que ahora se cambian los papeles y tienes que cuidar tú de tu padre o de tu madre. Y la pregunta que yo me hago, ¿quién cuida al cuidador?
0: Claro.
6: ¿Sabes?
0: Claro, que es importante, es una pregunta muy importante.
5: Además es un debate que está a la orden del día. Hay mucha gente que se pregunta sobre eso.
6: Sí.
0: Oye,
6: sí.
0: Claro, la peli, Marta, parte de una experiencia autobiográfica. ¿Se nota diferencia cuando un director está contando algo tan íntimo?
6: Bueno, la diferencia para mí está en que tenía muy claro la película que quería contar, y ya creo que hay que ser muy valiente para contar algo tan personal, tan tuyo y que ha marcado tu vida durante esa etapa de tu vida, ¿no? Durante tu adolescencia. Creo que hay que ser muy valiente y creo que ella lo ha llevado con mucha naturalidad, ha contado la película pues desde una manera sincera, honesta y sin dar lecciones de nada a nadie. O sea, la ha mostrado, esto es lo que hay y no sé, creo que esa es la parte para mí esencial de esta historia, porque esta historia se podría contar desde el lugar de muchos personajes,
0: claro,
6: pero está contando lo que ella vivió, es algo tan suyo que que nos haya metido, que hayamos podido formar parte de esa familia, ¿no? que su padre, su madre, sus, ¿sabes? Ha sido, una doble responsabilidad también, estar a la altura de todo eso.
5: Claro.
0: Fíjate, no deja de ser una película de amor. Lo que pasa es que en el cine solemos ver el amor romántico, vamos a llamarlo así, ¿no? Aquí el amor aparece casi como responsabilidad. Se habla del desgaste, se habla de las obligaciones, de la pertenencia. ¿Te interesó especialmente esa mirada, ese prisma?
6: Sí, muchísimo. Muchísimo porque además en la película hay muy pocos gestos de cariño y de amor. Porque está todo ahí en el aire. Y los que hay son como muy sutiles, ¿sabes? Son una familia muy poco comunicativa y eso suele pasar. Y además, cuando ocurre una enfermedad así, lo que quieres muchas veces es evadirte, desaparecer, no sabes cómo enfrentarte. Y es verdad que todo lo que ocurre entre ellos, entre los miembros de la familia, nosotros, es todo muy sutil, son detallitos, que se van viendo poco a poco, ¿sabes? Y creo que eso le da un algo especial a los personajes, a la historia y a la película en sí.
0: Fíjate que el título es Yo no moriré de amor. Yo no sé si después de hacer esta película, ¿tú crees que el amor sí que puede llegar a destruir una persona?
6: Puede. ¿Y quieres que te... quieres con permiso de Marta, te voy a contar una cosa.
0: Sí.
6: Os voy a contar una cosa porque ella lo ha contado ya en entrevistas. Porque mucha gente le pregunta y le dice, pero tú... ¿Por qué ese título? Y es que esto es algo que ella vivió. Cuando le detectaron esta enfermedad a su madre, lo pasó tan mal y estaba tan, pues imagínate, tan bloqueada, tan asimilando todo eso con la edad que tenía, ¿sabes? Que ella dijo, he sufrido tanto, estoy tan sufriendo tanto que yo creo que ya no voy a ser capaz de morir de amor. Me podrán dejar, podré dejar, pero creo que no seré capaz ya de morir de amor porque no sé si hay algo que pueda superar esto, ¿sabes?
0: Ya.
6: Te lo he contado un poco a mi manera, pero
0: esto perfectamente.
6: Lo pasó. Lo pasó y lo pensó y lo sintió. Y por eso ese título a la película. Y lo quiso mantener y creo que ha sido un acierto.
0: Sí, creo que
6: porque cuando estás involucrado en esa familia y tal, dices, ostras,
0: Qué bueno. Oye, Tomás, tú que tienes una larga trayectoria en la interpretación, también has trabajado, creo que, detrás de las cámaras. Tú, el actor que sabe, me imagino que tenéis vuestras estrategias, vuestra...
5: Sus trucos, ¿no?
0: Sí, los trucos, ¿no? ¿Tú sabes, eres capaz de distinguir a la gente que interpreta un personaje fuera de las cámaras, en la vida real?
6: Pues, bueno, en la vida real yo creo que depende siempre a la situación a la que te enfrentes o te encuentres, siempre solemos un poco disfrazarnos un poquito, ¿no? Para protegernos, ¿no?
0: Claro.
6: ¿Sabes? Entonces yo creo que sobre todo las personas lo hacemos, ¿no? Incluso puede ser más tímido, más extrovertido, más tal, pero siempre como que intentas protegerte un poco, ¿no? Pero todos, yo creo que todas las personas lo hacemos un poco, ¿no? Luego delante de la cámara, yo creo que a un actor o a una actriz lo que se le tiene que ver es interpretando, no haciendo un personaje, porque si notas que estás haciendo un personaje, yo creo que ahí hay algo que chirría un poquito.
0: ¿A ti te
6: y en la vida todos somos personajes, o sea, cada uno tiene un personaje que va por la vida en función de, pues eso, lo que te enfrentes, pero bueno. Pero yo creo que hay que siempre con el corazón por delante y sí, con honestidad.
0: Oye, ¿y a ti te ha condicionado como actor el físico?
6: ¿El físico?
0: Sí.
6: Bueno, yo tengo la suerte de que, bueno, tengo un físico que, bueno, que puedo hacer, pues, igual un abanico muy grande de personajes. No tengo un físico muy marcado de que digas, ostras, es que, tío, es que con esa cara solo puedes hacer de malo, o sí, de bueno, o de tal, o de, uf. Tengo esa suerte de que, bueno, de que los directores y directoras, pues siempre te ven, ¿no? Los directores y directoras de casting te ven en un abanico más amplio de personajes, pero sí que, desgraciadamente, sí que conozco actores, actrices que su físico les marca mucho y dicen, joder, es que siempre me dan papel de tal, ahora siempre me dan de ruso, siempre me dan de tal, y yo que soy de Cuenca o de donde sea, de ruso, tío, o sea, yo que sé, por ejemplo, o de malo, de bueno, de siempre el tonto de tal, ¿sabes? Pero bueno, sí, pero bueno, yo por suerte no he tenido que sufrir eso.
0: Joven, tú eres uno de esos actores que te hemos visto en un montón de películas, de series de televisión, que tu cara la vemos y rápidamente detectamos, eres actor. Te hemos visto en un montón de películas, de series de televisión, que tu

0: macho, pues yo soy una persona súper educada y pues sí, claro, y no saben, dicen, es que te he visto en una serie, no sé muy bien cuál, y es que además es que tu cara, y yo siempre digo, mira, pues nos habremos visto en la biblioteca o en el gimnasio, ¿sabes? Y sabes, porque y sabes que te conocen, pero que no te ubican bien, ¿sabes?
1: Sí, sí, sí, sí.
0: Y la verdad que sí, eso me ha pasado alguna vez.
1: Bueno, tiene su parte buena, ¿no? El hecho de que también puedes pasar mucho más inadvertido que compañeros tuyos o compañeras que habrás vivido joder, situaciones con ellos de persecuciones, incluso por la fama que tienes,
0: sí,
1: ¿no?
0: Sí, sí, tengo amigos que no podían ni salir a la calle, que era un puto coñazo.
1: Eso es un coñazo, sí, sí.
0: No se puede ir con esta persona a ningún lado, es que sí, sí. Sí, pero bueno, ahora ya, ¿ves? Ahora ya no tanto. Y ¿sabes qué pasa? Yo también eso creo que tiene mucho que ver con la edad, con la juventud, ¿no? O sea, yo ya con la edad que tengo, tampoco a mí no me agobian ni me tal, pero yo creo que un chico o una actriz o un actor jovencito y tal, que a lo mejor esté en una serie puntera, pues pobrecitos, pues eso, pues no pueden salir a la calle.
1: Sí,
0: y
1: sí,
0: más ahora con las redes sociales, todo el rollo y tal, bueno, en fin.
1: Lo de la fama es tremendo. Alguna vez lo he contado aquí, pero no me importa, te lo cuento otra vez. A nosotros nos pasó que fuimos al Festival de Cine de San Sebastián, estoy hablando hace ya bastantes años, hace muchos años, y estrenaban una película de un director de aquí, de Vitoria, La Distancia. Se titulaba la película, ¿vale? Y el protagonista era Miguel Ángel Silvestre, pero todavía no habían estrenado, sí había rodado, pero todavía no habían estrenado Sin Tetas No Hay Paraíso. Entonces, nosotros le hicimos una entrevista al director y a Miguel Ángel, y un tío muy majo, muy cercano y tal.
2: Dorronsoro es el
1: Iñaki Dorronsoro, sí, sí.
2: No hemos dicho.
1: Iñaki Dorronsoro. Y esa noche, eso fue por la mañana, y esa noche, en una de las fiestas de estas de actores y actrices en San Sebastián, pues fuimos a la discoteca y le vemos a Miguel Ángel pulurando por fuera, y fui a saludarle. Y digo, hombre, Miguel Ángel, ¿qué hay? Hombre, ¿qué hay? Y nos dice, no, es que iba a entrar en la fiesta y tal, pero no me dejan porque no tengo invitación. Digo, hombre, pero si tú eres
2: el
1: actor, si tú eres el actor, tal, no sé qué. Y bueno, al final entró, pero al año siguiente, o sea, un mes después de eso, se estrenaba Sin Tetas No Hay Paraíso. Y el año siguiente, solo un año después, el primer día del festival, estaban en el hall del María Cristina Antonio Banderas, Woody Allen, Javier Bardem y Penélope Cruz. Salieron y detrás de ellos salió Miguel Ángel Silvestre. Bueno, pues todos los gritos, todos los autógrafos, las fotos, eran para Miguel Ángel Silvestre. Yo decía, fíjate este chico que el año pasado estaba aquí y estaba perdido, que no le hacían caso, lo que cambia la fama, ¿no? Creo que ilustra muy bien algo que a mí me parece, además, que es lógico, pero no sé, me parece como surrealista incluso, ¿no? Es decir, pero bueno, si la persona es la misma.
0: Sí, sí, es una historia fantástica para explicar un poco lo que es esta profesión, ¿sabes? O sea, viene al pelo, que se suele decir, esta historia, vamos.
1: Claro.
0: Sí, sí, que de golpe por razón no eres nadie, y de golpe por razón no te dejaban entrar en la discoteca, y ahora ya te están haciendo, poniendo la alfombra roja, vamos, y te dan barra libre y lo que tú quieras. Y dices, pero si hace unos meses ni me dejabas entrar. Ah. Sigo siendo la misma persona.
1: Claro, claro, claro. Oye, para terminar, Tomás, ¿qué significó para ti el premio de Málaga?
0: Pues lo he vivido con muchísima emoción, porque es la primera vez que voy al Festival de Málaga. Y para mí ha sido un orgullo y una responsabilidad ir con la primera película de Marta Matute, porque es su primera película. Entonces, era como, wow. Y entonces, claro, llegas allí, presentas la película, vas súper nervioso.
1: Claro.
0: Estás, ¿sabes? Diciendo, a ver cómo la gente reacciona, ¿no? Ante la película. Y claro, de golpe y porrazo, empiezan a oír que ha gustado mucho, que tal y cual, y luego te enteras que la película le han dado el premio a la Bengala de Oro a la mejor película, a la Julia mejor actriz, a mí de reparto, premio de la crítica, y dices tú, o esto se llama llegar y besar el santo,
1: sí,
0: ¿no?
1: Sí,
0: que
1: sí.
0: Dice, de decir, wow. Entonces, lo he vivido con muchísima emoción, y sobre todo porque, claro, cuando alguien saca un proyecto adelante, porque Marta ha estado muchos años con este proyecto para poder sacarlo adelante, y ves que primer festival que vas y ves cómo los premios, lo que dice la prensa, lo que dice el público, dices, bueno, pues

0: yo creo que ha sido el principio de una, espero que de una bonita y fantástica trayectoria de éxitos para la película, sobre todo, de verdad. Bueno. Y es que la verdad que el trabajo que hace Laura, que hace Sonia, que hace Julia es fantástico, ¿sabes? O sea, creo que nos lo merecemos.
1: Claro que sí, di que sí. Enhorabuena por ello. Recordar a la audiencia que está escuchándonos, Yo no moriré de amor, es la peli que tenéis que ver este fin de semana, sin duda alguna. Si hay que elegir una, es esta, no os la perdáis. Y Tomás, ha sido un placer charlar contigo y muchas gracias por dedicarnos este tiempo.
0: Pues muchísimas gracias, he estado muy a gusto, ha sido un verdadero placer hablar con vosotros y vosotras, de verdad, gracias, de verdad, y os animo a que vayáis a ver la película, que os va a tocar la fibra.
1: Sí, seguro.
0: Va a tocar la fibra.
1: Damos fe de ello. Tomás, un abrazo grande.
0: Un abrazo, cuidaros mucho, gracias.
2: Lo mismo, adiós.
0: Gracias.

0: Hay películas que son míticas. Hay títulos que nadie pone en duda, que son legendarios. Uno es Cantando bajo la lluvia.
1: Hombre.
0: Cantando pues bajo la lluvia es una de esas películas que hay que ver de vez en cuando. Porque es que además vez
1: envejece bien. Sí,
0: envejece muy bien.
1: Sí, sí, sí.
0: Descubres cosas nuevas en cada visionado. Y las canciones. Claro, podríamos poner la clásica de Gene Kelly Cantando bajo la lluvia. Pero es que en esa peli hay otro artista maravilloso que se llama Donald O'Connor y canta así de bien.
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Ay, hacer reír, lo mejor del mundo. La risa es lo mejor del mundo. Vamos a continuar repasando los estrenos que han llegado a la cartelera gasteiztarra y hablamos ahora de una peli que se titula Recreación de un asesinato.

0: La película narra un juicio ficticio sobre el asesinato de la productora francesa Sophie Toscan du Plantier, explorando los detalles del caso y todos los enigmas que rodean este misterio. A través de recreaciones, testimonios y análisis de los hechos, se cuestiona la evidencia presentada en el juicio real y se debate la culpabilidad del condenado, Ian Bailey. La historia profundiza en teorías y perspectivas enfrentadas, ofreciendo al espectador una mirada crítica sobre la justicia, la verdad y las incertidumbres que siguen rodeando uno de los crímenes más polémicos de la historia reciente.
1: Ha pasado más de un cuarto de siglo desde que se encontró el cadáver de Sophie. El principal sospechoso guarda silencio.
2: Miembros del jurado, por favor, síganme.
3: Todos lo estamos pasando mal, alejados de nuestras familias, aislados. Ya llevamos 2 meses revisando las pruebas.
1: Son un jurado equilibrado.
0: Jim Sheridan y David Merriman son los guionistas y los directores de Recreación de un asesinato, una película que protagonizan Vicky Creeps, Cole Meany y Aidan Gillen.
4: Jim Sheridan ha elegido un enfoque muy particular al mezclar elementos documentales con una reconstrucción de ficción, y ahí pues ha manejado muy bien las complejidades éticas de dramatizar pues un asunto legal real y aún abierto. Dice el director que es probablemente la primera vez que se recrea un caso real en una sala de jurado que nunca existió. Dice, no recuerdo otra situación en la que se haya recreado de verdad a un mártir real. Uh-huh. Sí que hace referencia a la película de 12 hombres sin piedad, que para él es brillante y fascinante, pero dice que lo máximo que él podía era acercarse a la imagen de Henry Fonda, esa interpretación increíble, sí, ¿no?, que hace en 12 hombres sin piedad. Dice que la ventaja de trabajar con una persona real era que el público sabía perfectamente quién era el acusado, y eso no pasaba en las películas de Lumet, ¿no? De, uh-huh, entonces de Sidney Lumet, sí, donde al acusado pues solamente lo vas un momento y es más, o sea, no aparece, prácticamente es una abstracción.
0: Uh-huh. La verdad,
4: y eso
0: es que
4: para él era una ventaja y también una desventaja, porque
0: Claro, este caso ha impactado fuerte en Jim Sheridan, porque en realidad es la segunda producción de Sheridan sobre el asesinato de la productora cinematográfica Sophie Toscan du Plantier. La anterior fue una miniserie documental, Asesinato en Sult, que en la que también estaba involucrado. O sea que le tiene sorbido el seso este tema. Recreación de un asesinato, una peli que podéis ver ya en los cines de Vitoria-Gasteiz.

0: Vaya pastor, el de esta película, Hugh Jackman. Cada noche, bueno, en la peli, es un pastor solitario que lee en voz alta historias de asesinatos, de crímenes. Está convencido de que sus ovejas pueden escuchar estos relatos que les está contando. Bueno, pues cuando el pastor aparece muerto en extrañas circunstancias, el rebaño entiende de inmediato que no se trata de un accidente. Están decididas las ovejas a hacer justicia por su cuenta y utilizan lo aprendido de los relatos que les contaba el pastor para investigar su propio crimen. Con ingenio, observación y un peculiar sentido común, las ovejas embarcan en una inesperada investigación para descubrir quién ha acabado con la vida del pastor.
1: Mi único secreto para ser feliz en la vida es cuidar de las criaturas más buenas que hay en el mundo. Las ovejas. Os presento a mi rebaño. When I wake up, where I know I'm gonna be. Cada día las alimento, las acicalo y todos los días les leo historias de misterio. Yo sabía quién era el asesino. Me gusta creer que me entienden, pero solo son ovejas.
2: ¡Ah! ¿Por qué para justo ahí?
3: Estaba a punto de decir quién era el asesino.
4: ¡Qué tortura! Fue la criada, ¿no?
0: Hugh Jackman, Nicholas Brown y Nicholas Galitzine son algunos de los protagonistas de Las ovejas detectives, una película que dirige Kyle Balda.
5: A Hugh Jackman ya lo conocemos de sobra, pero ahí está Nicholas Brown, que es el que hace de policía, de detective. A él, a este chico neoyorquino, lo conocimos en la serie de Succession. Era el primo Greg, si no recuerdo mal. ¿Sí? Y dice que, claro, que para un neoyorquino a interpretar a un policía de pueblo inglés, con acento y todo eso, pues que le costó muchísimo. Dice que estuvo viendo vídeos sin parar, que estudió con una coach, pero dice que al final le ha quedado bien, porque en el hotelito donde se alojaba durante el rodaje acabaron creyendo que era un paisano más.
0: Mira.
5: Dice, hasta el miembro del equipo que me llevaba al set en un cochecito de golf lo pensaba. Dice, me lo he pasado de cine trabajando en la película y pasando esos meses en la campiña inglesa. Soy neoyorquino, pero igual me acabo mudando a Inglaterra.
0: Fíjate que cuando yo anunciamos esta peli aquí hace sí, ya meses, pusimos el tráiler, y yo cuando vi ese cartel con las ovejitas y Hugh Jackman, todo como muy colorido y muy las ovejas que hablan y tal, sí, me digo, pero no sé si va a ser un poco ñoña esta historia o muy infantil esta historia. Hay que pensar una cosa, ¿y por qué Hugh Jackman y Emma Thompson van a coger una película de estas características? Algo tendrá, ¿no? Pues lo tiene. Esta peli lo tiene. Las ovejas detectives. Una peli que podéis ver ya en los cines de Vitoria-Gasteiz.

0: Tenemos que ir despidiendo el programa mañana más, ¿eh, Aran?
1: Sí,
0: mañana.
1: Mejor no sé, porque igual es imposible.
0: Eso es copiado, eso lo has copiado de otro programa.
1: ¿Sí?
0: Sí.
1: ¿Tú crees?
0: Yo creo que sí. No sé.
1: Ah, pues igual se me ha quedado en la cabeza.
0: Me suena. Pero ¿no? intentaremos todavía mejorar. Hay un montón de pelis, claro, de las que tenemos que hablaros, pero será mañana, porque ahora os dejamos con música. Es una canción mítica de Mike Oldfield, Moonlight Shadow, y no pertenece directamente a ninguna película, pero Mike Oldfield dice que para cuando pensó en esta canción y la compuso, lo que le inspiró fue la película Houdini, una película sobre un biopic sobre el famoso escapista que interpretó Tony Curtis. Bueno, pues le impactó mucho a Mike Oldfield y de ahí esta canción con la que os decimos vía al arte. Hasta mañana.

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1: Son las 8 menos 5 de la mañana, Egunon, tiempo para la actualidad de nuestro territorio de este sábado 9 de mayo. En el control técnico, Maialen Echave. Frente tormentoso, el que afectaba ayer por la tarde a algunos puntos de Rioja Alavesa. En Pagano se recogieron 9 litros por metro cuadrado en apenas 10 minutos. En La Guardia, la tormenta descargó granizo, que no parece que ocasionara daños graves en los viñedos.
2: Ha caído piedra, pero ha afectado, digamos, a poca superficie de viñedo. Ha hecho algo de daño, pero no excesivamente, porque se ven hojas en el suelo y algún sarmiento roto.
1: En estos momentos el termómetro registra 11 grados en Vitoria-Gasteiz, Alegría Dulanchi, Labastida, Legutio, Zuia y Agurain, 12 grados en Amurrio y Laudio. Y vamos a conocer las previsiones de la mano de Jaione Munarriz de Euskalmet. Jaione, egunon.
3: Kaixo, egunon.
1: Una jornada inestable de nuevo hoy, ¿no?
3: Sí, pero nada que ver con la tarde de ayer. En ese sentido sí que seguiremos con cierta inestabilidad durante la segunda mitad del día, pero nada que ver, como digo, con los chubascos y tormentas de ayer por la tarde. Ya desde por la mañana hoy predominan las nubes con el viento del sureste, esa nubosidad de tipo baja, tipo niebla que se suele formar. Bueno, pues sí que se ha formado y de hecho en algunos puntos incluso se están registrando algunas lloviznas puntuales. Poca cosa. Por la tarde, como digo, aumentará ligeramente la inestabilidad y sí que se pueden producir algunos chubascos o ocasionales, más probables en el oeste de Álava, alguna tormenta, esa posibilidad sí que se mantiene, pero en general serán chubascos más puntuales y menos intensos. Así que, como digo, nada que ver con los chubascos y tormentas de ayer por la tarde. En cuanto a las temperaturas, seguimos sin grandes cambios, así que de nuevo las máximas se mantendrán sobre los 19 o 20 grados.
1: Es que ricasco Jaione, y en carreteras normalidad, tranquilidad para circular a esta primera hora de la mañana. Continúa la investigación policial tras las 10 denuncias interpuestas por una decena de escolares de secundaria de la Ikastola Durana y del Instituto Badaia de Nanclares de Oca. Las alumnas denunciaron que en su reciente viaje de estudios a bordo de un crucero fueron obligadas a consumir alcohol y drogas, tras lo cual sufrieron abusos sexuales. La Policía Judicial de la Guardia Civil investiga las grabaciones de las cámaras del barco y los vídeos que grabaron a bordo los propios escolares. Hay 3 personas investigadas, mayores de edad, que iban también en el crucero. De las 10 denuncias interpuestas, 2 se pusieron en la Ertzaintza. Bingen Zupirías, consejero de Seguridad.
4: Hablan de que a unas personas jóvenes de 14-15 años se les ha obligado a consumir alcohol y drogas, y una de las 2 denuncias también habla de amenazas.
1: La alcaldesa de Vitoria-Gasteiz se suma a las voces críticas que estos días han surgido contra la gestión del obispo Elizalde y el giro conservador de la Iglesia alavesa durante su mandato. Maider Etxebarria afirma que con la Iglesia ha topado y critica que el obispo haga política desde el púlpito tras la homilía de la misa de San Prudencio, en la que Elizalde criticó al gobierno de Sánchez.
5: Me parece una iglesia de los viejos tiempos, ¿no?, donde se utilizaba el púlpito, vinculándolo con la carta de los otros sacerdotes. Con la Iglesia hemos topado otra vez, pero es que el obispo se ha topado con la Iglesia. La Iglesia propia le acusa de falta de transparencia, de falta de capacidad y de abuso de poder.
1: Y un apunte laboral: la dirección de Tubos Reunidos pondrá a partir del próximo martes un servicio de autobuses a los empleados que quieran reanudar su actividad laboral y cesar con la huelga indefinida. Miquel Pañas, de Comisiones Obreras.
6: Cualquiera, si quiere ir a trabajar, tiene libertad, igual que hay libertad para hacer huelga, evidentemente, hay libertad para ir a trabajar. Le solicitan a la empresa que faciliten la entrada con seguridad.
1: Y en el capítulo deportivo, nueva oportunidad para el Deportivo Alavés para sumar 3 puntos y salir de la zona de descenso. Este mediodía, a partir de las 2, se enfrenta a un rival directo en el Martínez en Valero, al Elche. El entrenador albiazul, Quique Sánchez Flores, pide contundencia a sus jugadores.
7: Están acostumbrados a este tipo de batallas, están acostumbrados a este tipo de escenarios, están acostumbrados a este tipo de guerras. Los últimos años ha sido así. Y no va a cambiar. Y esta semana dejamos bien claro ahí dentro que el que dude no va a dudar, porque voy a ser yo el primero que me voy a encargar de que no esté. Entonces, los chicos ante ese mensaje han reaccionado bien, no tienen la maldad de abandonar, y lo harán es lo mejor posible. Lo que no sé si lo mejor posible será suficiente, yo creo que sí.
1: Un partido que será retransmitido por esta sintonía de Radio Vitoria. Les dejamos con la información general. Recuerden que a las 9 Consumidores con Raquel Navarro y a las 10 de la mañana comienza Déjate Llevar con Isabel Irigoyen.
8: Son las 8 de la mañana.
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8: Egunon, guztioi, sábado 9 de mayo, en menos de 24 horas, habrá fondeado el buque Ondius en el puerto industrial de Granadilla, en Tenerife Sur, y allí se ultima el protocolo de desembarco de los 147 pasajeros, un protocolo que será supervisado in situ por los ministros de Sanidad e Interior, así como el director general de la Organización Mundial de la Salud.
10: Estamos preparados para dar una respuesta, llegue cuando llegue, y en este caso, que también es una buena noticia, el barco está llevando buena marcha y por lo tanto podría llegar antes.
11: Queremos que este operativo dure el tiempo que sea necesario, pero tampoco tiempo como sea posible.
8: Estas próximas horas se sabrá si las dos pacientes en Alicante y Cataluña son positivo. Mientras tanto, la Red de Vigilancia Epidemiológica Europea está en alerta y también en Euskadi, preparado en caso de necesitarse la unidad de aislamiento de alto nivel del Hospital Donostia. Y la Ertzaintza va a poner en manos de la Guardia Civil y el juzgado de Barcelona las dos denuncias interpuestas hasta ahora en Vitoria en relación a los hechos que padecieron varios menores de dos institutos alaveses en un crucero por el Mediterráneo. Como saben, tres jóvenes adultos, ellos están siendo investigados.
4: Las dos denuncias hablan de que a unas personas jóvenes de 14-15 años se les ha obligado a consumir alcohol y drogas. Y una de las dos denuncias también habla de amenazas. Ha sucedido en un crucero en el mar Mediterráneo y es la Guardia Civil, la Policía Judicial de la Guardia Civil, la que se va a responsabilizar de la investigación de esta cuestión. Las denuncias que han sido presentadas ante la Ertzaintza pasarán a manos de este grupo de la Guardia Civil.
8: En el caso de las denuncias presentadas ante la Ertzaintza en Vitoria, no se da cuenta de presuntos abusos sexuales. Y en página internacional, Rusia y Ucrania cesan sus ataques mutuos desde hoy y hasta el próximo lunes, tres días de tregua de alto el fuego por las celebraciones de la victoria soviética sobre la Alemania nazi, jornada que coincide también con el Día de Europa. Instituciones Europa alejadas, pero según el Eurobarómetro, los ciudadanos se congratulan de su pertenencia a las mismas.
12: 75% say they feel they are citizens of the European Union, matching the highest level ever recorded.
8: Sobre este asunto, el Día de Europa, Lehendakari Imanol en redes sociales, en una publicación hecha pública esta mañana, insta a preservar hoy más que nunca la cohesión entre los países miembros y pide dar más pasos más firmes además, hacia una Europa más federal. Y tremenda la que cayó ayer por la tarde, lluvias intensas y granizadas por todo el territorio, tanto en la costa como en el interior, que tiñeron en poco menos de minutos calles y jardines totalmente blancos.
13: Ha entrado en nuestros portales 5 centímetros de agua.
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8: Veremos a ver si este episodio se va a repetir hoy o no. Pronóstico del tiempo, Euskal Met, Jaione Munarri, egunon.
15: Kaixo egunon, hoy por la tarde podrían darse algunos chubascos, pero en general disminuirá la inestabilidad. En la vertiente cantábrica predominarán las nubes medias y altas y en la mitad sur por la mañana tendremos nubosidad de tipo bajo que podría dejar alguna llovizna puntual, sobre todo en zonas de montaña. En cambio, por la tarde aumentará algo la inestabilidad y no se descarta que se registren algunos chubascos, sobre todo en el oeste del territorio, en el oeste de Vizcaya y Álava, sin descartar alguna tormenta, aunque no tendrá nada que ver con la tarde que tuvimos ayer.
8: Afortunadamente. Ahora sumamos a esta portada los titulares deportivos. Olatz Foruria, egunon.
16: Egunon bai, dura derrota de Osasuna en la noche de ayer ante Levante. Los rojillos, que se adelantaron por 0-2 en el marcador, terminaron perdiendo por 3-2 en un partido condicionado por la expulsión del guardameta Sergio Herrera. Hoy será el turno del Alavés y de la Real a partir de las 2 de la tarde. En su lucha por la salvación, los babazorros afrontarán ante el Elche la primera de las cuatro finales que les queda, y a las 9 de la noche la Real recibe a un Betis que lucha por mantener el quinto puesto que le daría el acceso a la Champions League. Y en balonmano, el Superamara Bera Bera consiguió anoche el pase para las semifinales semifinales de la Copa tras vencer por 32-26 al Aula Valladolid. Esta tarde se enfrentará al Rocasa. Lamentablemente, el Replaza Betionac cayó ayer eliminado.
8: En carretera la situación es tranquila según informa la Ertzaintza, pero sí les damos cuenta de un aviso importante. Las obras del túnel de Belavieta han obligado a cerrar completamente la A15 desde esta pasada noche a las 10 hasta las 10 de la mañana del domingo para instalar un nuevo sistema de control de los equipamientos de seguridad. Se van a habilitar itinerarios alternativos para garantizar la conectividad en esta vía, la N1, a través de Etxegárate y la A10. Mientras que las carreteras Guipúzcoa 2130 entre Tolosa y Leiza y Guipúzcoa 2135 entre Tolosa y Lecumberri y van a quedar restringidas al tráfico local. Reciban un saludo de la redacción de Crónica de Euskadi. Fin de semana en el control técnico nos acompañan hoy Joseba Urruela y Aitor Aristabalaga, a las 8:05.
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8: Son 10 las denuncias en torno a lo ocurrido en el crucero de fin de curso, donde participaron, como saben, alumnos y alumnas de secundaria de las localidades alavesas de Durana e Iruña Oca, además de otras localidades españolas. La investigación la lleva, de hecho, la Guardia Civil y un juzgado de Barcelona. Alumnos y alumnas de entre 14 y 16 años denuncian que otros pasajeros mayores de edad, también embarcados en el crucero, les obligaron a consumir alcohol y drogas. Hay además denuncias por tocamientos. En el caso de las denuncias presentadas aquí en Euskadi, no es el caso. Xavi Madariaga.
17: Sí, hay al menos 3 personas investigadas, jóvenes mayores de edad. Lo que tenía que ser un crucero de final de secundaria ha acabado en investigación por tocamientos, por obligar a consumir alcohol y drogas y por amenazas a menores. Las alarmas saltaron el viernes pasado, cuando los jóvenes todavía viajaban por aguas del Mediterráneo.
18: Ella me llamó por teléfono y me dijo eso, que acababan de llegar y que la peor noche de su vida.
19: Que creen que les habían echado algo en la bebida. Algunos, a todos no.
18: Pues se habla de tema de drogas y alcohol.
17: Alertada por las familias, la agencia organizadora del viaje da el aviso a la Guardia Civil. Esta moviliza a sus agentes y esperan la llegada del crucero a puerto para, nada más atracar, tomar declaraciones y hacer grabaciones. Eso hace casi una semana y todavía siguen tomando declaraciones a menores y testigos. Todo pasó en un crucero de la compañía Costa Cruceros, 4 días por el Mediterráneo, que, lo dicho, han acabado con 8 denuncias por tocamientos en la Guardia Civil y otras 2 denuncias en la Ertzaintza por obligar a consumir alcohol y drogas a menores y amenazas.
4: Las 2 denuncias hablan de que a unas personas jóvenes de 14-15 años se les ha obligado a consumir alcohol y drogas, y una de las 2 denuncias también habla de amenazas. 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
17: En las denuncias de la Ertzaintza no consta agresión sexual alguna, insiste el consejero Zupiria, que subraya todo ocurrió fuera del ámbito escolar, en viajes privados organizados por familias alavesas a un centenar de jóvenes de diferentes centros. El caso está en manos de un juzgado de Guardia de Barcelona.
8: Y la policía de Bayona investiga varias denuncias presentadas por la actuación policial, así como contra la seguridad contratada por el equipo de rugby local, el Avirón, presentadas tras el partido el pasado sábado contra el Girondins de Burdeos. Su afición habla de trato y forma humillante y degradante, y además cacheos abusivos con palpaciones incluso en zonas íntimas. Unai Macías.
20: Hablan de formas de proceder humillantes, degradantes e inadmisibles por parte de la policía y de la seguridad privada contratada por el Avigón Bayonne. Además, se mencionan cacheos abusivos con palpaciones excesivas en zonas íntimas, entre ellos a una adolescente de 15 años por debajo de la ropa. Sophie, madre de esta persona, denuncia esta situación en Issy Gigón.
21: Ma fille s'est assise, elle s'est effondrée en larmes et je lui ai demandé ce qui se passait.
20: Su hija le dijo que fue agredida al haber sido tocada de forma invasiva por parte de una persona de las fuerzas del orden. Logat, de 19 años, afirma en France 3 que también fue registrada por debajo de la camiseta.
21: Elle m'a levé le t-shirt jusqu'au cou, donc on a vu ma poitrine, littéralement j'avais que un soutien-gorge en dessous, et puis ça lui a pas posé problème de le faire devant tout le monde.
20: Jean-Marie Girier, prefecto del departamento de Pirineos Atlánticos, ha reconocido 2 puntos de tensión, los controles a menores o adolescentes y las palpaciones excesivas a mujeres, si bien afirma que los controles atendían a la normativa y que eran necesarios al ser un partido de alto riesgo. El grupo Ultramarine Bogdo y la asociación Hergimchu, que lucha contra el sexismo en el fútbol, animan a ponerse en contacto con ellos. De momento la primera ha recogido 20 testimonios y la segunda 15.
8: Las 8:09 de la mañana, en algo menos de 24 horas, espera para las 3 o las 5 de la mañana de mañana domingo la llegada del crucero Ondius al puerto industrial de Granadilla en Tenerife Sur, donde se está ultimando el desembarco seguro, el protocolo seguro para el desembarco de todo el pasaje de más de 20 nacionalidades, en total 147 personas. Mientras, en toda Europa la red de vigilancia epidemiológica está en alerta a falta de confirmación si la mujer aislada en Alicante que coincidió en el avión con una de las pasajeras del barco fallecidas, si es portadora del virus, y hay otra mujer catalana esta vez que viajaba en en ese mismo avión. También ha sido identificada como contacto. Está bajo investigación, aunque por ahora no presenta síntomas, Asier Herrero.
0: La mujer de 32 años que ha sido aislada en un hospital de Alicante estaba dos filas más atrás que la paciente cero en el avión a Ámsterdam del que se tuvo que bajar y con el paso de los días ya en su domicilio comenzó a mostrar síntomas compatibles con antivirus. Javier Padilla es el secretario de Estado de Sanidad.
2: Ha referido síntomas compatibles, principalmente síntomas relacionados con tos. Mientras se encontraba en su domicilio familiar, se ha procedido a su traslado preventivo y seguro a un hospital.
0: En las próximas horas se espera confirmar si se trata de un caso de antivirus, así como el de otra mujer catalana que viajaba en el mismo vuelo y que tendrá que hacer cuarentena en ese mismo territorio. Es asintomática, al igual que otra del mismo vuelo que estuvo en Barcelona durante una semana, aunque ahora ha regresado a Sudáfrica.
2: Es una persona de origen sudafricano que estuvo durante una semana en Barcelona y que ya ha vuelto de regreso a Sudáfrica.
0: A ella no se le aplicarán medidas de prevención. La Organización Mundial de la Salud, por su parte, ha descartado que la azafata del vuelo que tenía síntomas estuviera infectada. Ha dado negativo en el test, al igual que una alemana que mantuvo contacto con un infectado. Según la OMS, hay 5 casos de contagio confirmados y 3 sospechosos.
8: El director general de la Organización Mundial de la Salud, precisamente, junto con el ministro del Interior, Fernando Grande Marlaska, y la ministra de Sanidad, Mónica García, van a viajar esta tarde a Tenerife para supervisar mañana in situ el desembarco, el protocolo de desembarco, como decimos, de los más de 100 pasajeros del buque Ondius, un protocolo estricto en cuanto a las medidas de seguridad. Los pasajeros van a salir del buque en barcas de 5 en 5 y de allí serán trasladados en autobuses burbuja hasta los aviones que sus correspondientes países hayan fletado. Sin interacción alguna, aseguran desde el Ministerio, más allá del personal estrictamente sanitario. Inice Vega.
22: Desde el gobierno español insisten en que no hay ninguna posibilidad de contacto con la población civil. Virginia Barcones.
23: No hay ninguna posibilidad de interrelación con la población civil. Va a estar todo aislado y acotado. Y los intervinientes autorizados para ello van a disponer de los más altos estándares de protección, porque se está yendo a máximos, para garantizar la absoluta seguridad.
22: El desembarco se hará primero por países y solo se llevará a cabo cuando desde el aeropuerto hayan dado el aviso de que el avión está listo para despegar. En ese momento, los pasajeros irán desembarcando primero en Zodiac de 5 en 5 y luego en autobuses burbuja. El presidente canario, Fernando Clavijo, satisfecho con el protocolo, pide que se haga en el menor tiempo posible.
24: Lo que queremos es que del domingo que llegue el barco esté todo lo operativo preparado para, si puede ser el lunes o el martes, el barco continúe su ruta hacia Holanda.
22: En cuanto a las 14 personas de nacionalidad española, todas asintomáticas, irán en avión militar al Hospital Gómez Ulla de Madrid y allí tendrán que guardar cuarentena. Ninguna se ha opuesto de momento a hacerla, aunque en caso de negarse, se les podrá obligar a guardarla.
8: Y un grupo de investigadores argentinos está analizando muestras de los roedores del vertedero de Ushuaia para determinar si la pareja neerlandesa, los pacientes cero, se contagiaron allí, como se apunta. Las autoridades de la provincia han señalado, sin embargo, en las últimas horas que la probabilidad es muy baja y que a buen seguro enfermaron durante un viaje ornitológico anterior. Corresponsal de ITV en Buenos Aires, en Ecozubegoitia, Egunon.
25: En Ushuaia no ha habido casos de antivirus en las últimas décadas y no existen roedores que transmitan el virus. Raúl González, biólogo.
26: La posibilidad de que se hacen contagio en Tierra del Fuego en Ushuaia es mínima, nula, diría yo.
25: En Argentina este virus es habitual, endémico. Se registran positivos todos los años y en los últimos ejercicios los casos han aumentado, pero no se ha generado alarma. Elena Ovieta, epidemióloga.
27: Porque es una enfermedad endémica para nosotros. Estos 4 sectores de la República Argentina aportan todos los años casos de hantavirus.
25: Se sabe que la pareja neerlandesa estuvo en al menos 2 de ellas antes de subir al barco. En 2018 hubo aquí un caso especial. Una persona que asistió a una fiesta de cumpleaños contagió a otras 34 y 11 de ellas murieron.
27: El hantavirus americano afecta el pulmón y es un paciente que puede evolucionar muy rápido. En 6 horas se puede morir en insuficiencia respiratoria. De hecho, eso hizo que prolongáramos el periodo de incubación de la enfermedad.
25: Desde entonces, los protocolos han cambiado, ya que se dieron cuenta de que uno de los contactos enfermó después de 40 días.
8: 8 y 14 minutos, repasamos otras noticias en formato breve con nuestro compañero Miquel Baena. El número de denuncias de afectados por el impago del tercer premio de la Lotería Nacional, de Navidad mejor dicho, en Igorre, continúa creciendo.
1: Sí, ya son más de 120 las denuncias que ha recibido la Ertzaintza y hay afectados que se están planteando demandas civiles en vez de penales para reclamar los más de 2 millones de euros que quedan pendientes de pago. Desde el Ayuntamiento de Igorre, a través de una declaración oficial, han lamentado profundamente la situación que están viviendo las personas afectadas y esperan que se encuentre la mejor solución posible para devolverles la tranquilidad.
8: Tubos Reunidos ha confirmado finalmente que fletará autobuses a partir de la semana que viene para que los empleados que así lo deseen puedan acceder a sus puestos de trabajo de manera segura.
1: Es la respuesta de la dirección a la petición realizada por 232 trabajadores y trabajadoras, una cuarta parte de la plantilla, que votaron por terminar con la huelga indefinida. Los autobuses comenzarán a funcionar desde el próximo martes, día 12, pero todavía no se han confirmado rutas ni horarios.
8: Y la Audiencia Nacional ha rechazado la semilibertad del exmiembro de ETA, Gregorio Vicario Setién, por falta de motivación reforzada.
1: Vicario está condenado a 265 años de cárcel por delitos de asesinato, terrorismo o atentados y la magistrada concluye que no procede la aplicación del artículo 100.2 del reglamento penitenciario porque la propuesta de semilibertad para el preso se basa en un objetivo genérico de inserción cuando hay otras alternativas adecuadas. Así, la audiencia ya ha rechazado la semilibertad concedida por el gobierno vasco a tres presos de ETA. Hace dos semanas se denegó la semilibertad a Soledad y para Aguirre en Boto y a Juan Ramón Carasatorre.
8: Las 8 y 16 minutos, abrimos por un momento página internacional. Rusia e Ucrania han aceptado, lo han confirmado además los Estados Unidos, una tregua de tres días, un alto al fuego de tres días que comienza hoy, día 9 de mayo, durará hasta el lunes, coincidiendo con el día de la victoria, el día en el que Rusia celebra la victoria de la entonces Unión Soviética sobre la Alemania nazi tras el fin de la Segunda Guerra Mundial. Una fiesta en la que el desfile militar habitual de todos los años, en esta ocasión va a ser más reducido por un posible ataque de Ucrania. Por lo demás, hoy también es el Día de Europa, 9 de mayo, se cumplen 76 años de la llamada Declaración Schuman, que fue el germen de la construcción europea. El endecari Manuel Pradales, en sus redes sociales, Oier Narváiza, acaba de publicar un mensaje en el que ha abogado por mantener la cohesión de la Unión frente a las amenazas externas políticas y económicas y defiende además el papel de Euskadi como valedor de una Europa más federal.
3: El Endacari advierte que el derecho internacional se encuentra amenazado por el auge del populismo y autoritarismo global. En palabras del Endacari, algunas élites tecnocráticas amenazan con deshacer las democracias liberales en pro de una supuesta eficiencia, al mismo que las clases medias se debilitan. Advierte que Europa se encuentra en el punto de mira de Rusia, China y Estados Unidos. Nuestra fragmentación les beneficia, asegura, por lo que aboga por una Europa cohesionada tras el debilitamiento del vínculo transatlántico, un vínculo que antes garantizaba la seguridad de Europa. Y Manuel Pradales demanda más agilidad y menos burocracia para que la Unión Europea siga siendo un espacio de prosperidad, libertades y bienestar. Según destaca, hay motivos para la esperanza. La Unión Europea tiene una base sólida para el progreso y la competitividad. Cuando hay voluntad y autonomía política, se avanza, pero no podemos limitarnos a hacerlo a golpe de shock, asegura. El Lehendakari reivindica una Europa federal en la que Euskadi tenga una participación activa a fin de que su voz sea tenida en cuenta.
8: Eskerrik asko. Oier, precisamente según el Eurobarómetro, las instituciones europeas cuentan con gran apoyo de las y los ciudadanos. 7 de cada 10 valoran mucho que sus países sean parte de la Unión. Aitor Sagarzazo, egunon.
5: Egunon, sí, el 72% de los europeos reconoce que su Estado se ha beneficiado de formar parte de la Unión Europea y el número de quienes se consideran europeos es aún mayor. Asciende a 3 de cada 4 personas. Es una de las mayores cifras registradas, en palabras de la portavoz de la Comisión, Ariana Podesta.
6: 75% say they feel they are citizens of the European Union, matching the highest level ever recorded in spring 2025.
5: Una de las causas de esa imagen positiva de la UE puede ser que los europeos la tienen como lugar de estabilidad en un mundo alterado. El 73% de los encuestados está de acuerdo con esta afirmación. Y al mismo tiempo, la situación internacional acapara sus preocupaciones. En estos momentos, el conflicto en Oriente Medio es la principal preocupación para el 25% de los europeos y las consecuencias que tiene en el coste de vida también se encuentran en el top 1 de preocupaciones estatales y personales. Lo sigue el contexto internacional más amplio, con una mala imagen de Estados Unidos para el 74%, 14 puntos más que hace 6 meses. Y en tercer lugar está la guerra de Ucrania. El 81% de los europeos se muestra a favor de una mayor colaboración en el ámbito de la defensa. También una cifra récord. Mirando al futuro, 6 europeos de cada 10 ven el de la Unión Europea con optimismo.
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8: 8 y 20, Olatz Foruria nos amplía los titulares deportivos, según Onolatz.
10: Egunon bai, dura derrota de Osasuna en la noche de ayer ante Levante. Los rojillos, que se adelantaron por 0-2 en el marcador, terminaron perdiendo por 3-2. Y el sueño de Europa se aleja para ellos. Rafa Aguilera, egunon.
11: Egunon bai, así es. Osasuna arruinó anoche en el Ciudad de Valencia sus opciones europeas y lo hizo mostrándose como el equipo insolvente que ha sido durante toda la temporada, lejos del estadio del Sadar. Insolvente y en línea de lo que también ha sido una tónica dominante a lo largo de la liga, con una llamativa falta de pericia para defender ventajas en el marcador, incluso ventajas tan amplias como la de anoche, un 0-2 que logró en menos de 10 minutos, goles de Toljan en propia puerta en el minuto 2 y de Ante Budimir, un marcador que debería haber sido una losa para un equipo que se veía con un pie en segunda división y que debería haber facilitado la tarea a un Osasuna que se dejó someter, que le regaló los goles a Víctor García, que devolvió el empate al marcador con un remate en el segundo palo en un córner mal defendido y con un disparo desde fuera del área que pilló adelantado a Sergio Herrera, su segundo error del partido, y antes de la jugada que realmente terminó por decidir el encuentro, la expulsión del guardameta Sergio salió de su área para frenar una contra, se llevó el balón con la mano y puso en bandeja la victoria al conjunto de Luis Castro, que en la segunda parte cercó la portería defendida por Aitor, tuvo un larguero de Dela y con Osasuna intentando conservar el punto, encontró el premio que merecía con el gol de Etaño. Una noche para olvidar, que dejó en todo caso una buena noticia. Lisi, que asumió en primera persona y en exclusiva el desastre, volvió a contar con Iker Benito después de la rotura de ligamentos que sufrió en la Copa en el mes de octubre.
10: Escuchamos al técnico rojillo, Alessio Lisi, crítico tras el partido de ayer.
12: Han pasado muchas cosas en el partido, muchas cosas raras que a varios niveles y ya está, prefiero no hablarlas, me asumo todas las culpas de la derrota y ya está, a mejorar para los últimos tres partidos, a intentar hacer 9 puntos.
10: Hoy será el turno del Alavés y de la Real. Los primeros en jugar serán los Babasorros, que en su lucha por la salvación afrontan ante el Elche la primera de las 4 finales que les queda. Raúl Pando, egunon.
13: Egunon, Olatz. El Alavés afronta este mediodía a las 2 en el Martínez Valero contra el Elche, otro partido clave en la pelea por la permanencia. Los albiazules, tras la derrota frente al Athletic, parten desde el descenso con 36 puntos, 2 más, 38 tiene el Elche. Benavides vuelve a la convocatoria y tiene posibilidades incluso de ser titular. Sigue también en la convocatoria Mañas ante la ausencia de Boye. En el Elche son baja Rafa Mir, Adam Bayar y Iago Santiago. Quique dice que el partido no es definitivo y no quiere que sus jugadores duden.
14: Te diría que el partido del sábado es súper importante, se le puede considerar una final, bastante decisivo, pero creo que si ganamos no estará el trabajo hecho. Y creo que si no conseguimos el resultado que queremos, tampoco estará definitivamente perdido nada. El que dude no va a dudar, porque voy a ser yo el primero que me voy a encargar de que no esté.
13: Y el capitán Antonio Blanco comenta que tienen que ser los albiazules este mediodía fuertes mentalmente.
15: Tenemos que sacar cada uno nuestra mejor versión. Tenemos que ser fuertes mentalmente. Sabemos que el equipo está acostumbrado a estar en estas situaciones, pero tenemos que ser muy fuertes mentalmente y al final estar unidos y estar juntos.
13: Hay aviso amarillo por precipitaciones intensas antes y durante el desarrollo del partido.
10: Y a las 9 de la noche, la Real intentará recuperar las buenas sensaciones ante un Betis que lucha por mantener el quinto puesto que le daría el acceso a la Champions League. Rafa Munguía, egunon.
16: Egunon, con las bajas de Guedes, Zubeldia y Carricaburu, la Real recibe en Anoeta el principal candidato a hacerse con la quinta plaza liguera que finalmente dará acceso a la Liga de Campeones. Llega el Betis a Anoeta en la peor racha de la era Matarazzo en Donostia, situación derivada, en opinión del míster norteamericano, de lo que supuso el camino hacia la final de Copa y el posterior título. Es el momento de reconectar y de elevar el nivel que, decía Rino ayer, ha estado por debajo del habitual en las últimas semanas.
28: Because you can show the boys that 90% is not enough to win a La Liga match. If we compete 90% and the opponent is competing with a different intensity, then you always have a disadvantage. And this is clear. This is very clear.
16: Sobre el rival, el Betis considera el técnico Txuri-Urdin que es un oponente del nivel del Villarreal y ante el cual va a haber que exprimirse al máximo.
28: Well, number one, it's a very good team with a lot of mobility in the midfield, good strikers, forwards with a good speed and 1v1s, a good squad with a clear style.
16: Penúltimo partido de la temporada en Anoeta, hoy a partir de las 9 con el arbitraje de Muñiz Ruiz.
10: En Liga F nuestras 3 representantes juegan hoy, además Osasuna comienza también su lucha por ascender a Primera División. Nos trae toda la información Asier Careaga, egunon.
29: Egunon, solo Eibar y Osasuna se juegan algo importante este fin de semana. A las armeras les vale el empate contra la Lama Murciano en Ipurúa para sellar matemáticamente la permanencia, pero no saldrán a especular. Iñaki Goikoetxea.
0: Sí, sí, porque si vas a por el empate, normalmente siempre suceden cosas raras que al final pierde. Entonces, no, la idea es clara. La idea es, jugamos en casa, queremos ganar, intentaremos ir a por la rival y bueno, a ver si todo sale bien y luego lo festejamos al final.
29: La cita a las 4 en Ipurúa. Antes, a las 12, la Real va a festejar su clasificación para la previa de la Champions junto a la afición en Zubieta frente al Granada. Mientras que a las 6 en Lezama, el Athletic de Javi Lerga recibe al Depor. Y Osasuna disputará por tercera vez en las últimas 4 temporadas la fase de ascenso a la máxima categoría. El primer asalto tendrá lugar esta tarde en Tajonar frente al Villarreal. Después de una temporada irregular, Josu Domínguez confía en que las suyas se suelten el pelo en este playoff.
2: Yo tengo muchísimas ganas de que ellas demuestren el equipo que hay, ¿no? Ese equipo valiente, ese equipo convencido, ese equipo intenso, ese equipo que va, ¿no? Ese equipo que no especula, que sale al campo a enredar, a revolver, a mover el avispero, pues porque, bueno, es verdad que igual esa irregularidad durante la temporada nos ha hecho estar un poco más temerosas o cohibidas. Yo muchas veces le digo de broma, ¿no? No apretéis tanto la goma de la coleta, aflojar, pues que aflojen un poco la goma y que veamos esas indias de Alzate, ¿no? Que tantas ganas y tanta ilusión nos hace ver.
29: Osasuna Villarreal a partir de las 4 en Tajona.
10: En balonmano, el Superamara Bera consiguió ayer el pase a las semifinales de la Copa de la Reina que se está disputando en Donostia. En el otro lado de la moneda, el Replaza Betiona cayó eliminada tras perder ante el Atlético Guardés. Iker Perea, egunon.
4: Kaixo, ¿qué tal? Egunon. Superamara Bera disputará a partir de las 7 menos cuarto frente al Elda Prestigio las semifinales de la Copa del Rey de balonmano que se está disputando en Illumbre. Precisamente ayer en ese recinto el conjunto donostiano Tierra en cuartos de final vencía por 32-26 al Aula Valladolid en un partido en el que fue infinitamente superior al conjunto vallisoletano. Superamara Bera jugará a las 7 menos cuarto frente a Elda Prestigio. A las 4 y cuarto se enfrentarán Rocasa Gran Canaria y Atlético Guardés para buscar ese billete, ese pase a la final. Por cierto, que ayer cayó el equipo de Atarrabia. Betionac perdió por 23-27 frente al Atlético Guardés.
10: En ciclismo hoy tenemos triple cita. Por un lado, sexta y última etapa de la Vuelta a España femenina. Por el otro, la segunda etapa del Giro de Italia. Y por último, la segunda etapa de la Vuelta al Bidasoa. Alberto Negro, egunon.
9: Las rampas del mítico Angliru, egunon Olatz, van a ser las que determinen la clasificación general de esta edición de la Vuelta que finaliza en la jornada de hoy. Lo va a hacer con Anna van der Breggen, luciendo el maillot de líder después de que la holandesa se impusiera ayer en el durísimo puerto de Les Praeres, un puerto de similar características al Angliru, pero un poquito más corto. Con una excepcional actuación ayer también de Usoa Ostolaza, que es séptima en la general y que va a intentar meterse entre las 5 primeras de la competición. Van der Breggen va a partir con tan solo 18 segundos de ventaja sobre una de las grandes referencias del pelotón internacional en esta temporada, la sorprendente catalana Paola Blasi. Por otra parte, se disputa la segunda etapa del Giro de Italia. Ayer, una caída multitudinaria y muy dura en el último kilómetro hizo que el sprint fuera filtrado y con muy poquitos corredores. Ahí se impuso Paul Magnier, que lucirá en el día de hoy la malla rosa e intentará defenderla en una etapa larga de 221 kilómetros, pero que, ojo, tiene un puerto de tercera a 16 de meta y la llegada en cuesta, con lo cual complicará también el rendimiento de los sprinters. Markel Berocchi e Igor Arrieta consiguieron salvar en el día de ayer la caída, lo cual no es poco. Además, hoy también se va a disputar la segunda etapa de la Vuelta al Bidasoa con final en Lizarrieta y 3.000 metros de desnivel acumulado.
10: Miramos ya a los frontones. Estamos ante un fin de semana muy decisivo en el manomanista. Entre hoy y mañana conoceremos a los rivales de Lasso y Darío en las semifinales. Los 4 pelotaris del grupo B aún tienen opciones de clasificarse. Peña y Larrazabal protagonizarán el partido decisivo de esta tarde. Mikel Bilbao, egunon.
17: Egunon, los dos protagonistas del duelo del Labré tienen sus opciones de alcanzar las semis, pero también dependen del resultado de la Artola Zabala de mañana. Hoy Peña tiene que ganar por 22-18 o más y que mañana pierda Artola. Yonander Peña, el Tolo Sara, quiere apurar sus opciones.
18: Todavía sigo vivo, todavía tengo mis opciones y bueno, yo estoy entrenando a tope para poder ganar este partido y bueno, lo que tenga que ser será, pero bueno, yo iré a por mi partido a ver si lo puedo ganar y a ver si se puede terminar la liguilla con buenas sensaciones.
17: Enfrente, hoy Larrazabal tiene que ganar y que mañana pierda Artola. También pasa a semis si hoy gana y mañana Zabala hace 18 más o menos de 16, Larrazabal.
19: No, de momento no he hecho ningún cálculo de nada. Al final creo que tengo que ir a ganar, como te he dicho.
1: tengo que salir al 100%, que al final Peña es un pelotari muy complicado de jugar. Ya lo hemos visto en los dos partidos que ha jugado, que es un rival muy duro, pero bueno, creo que tengo que ir al 100% y ir a ganar el partido.
17: Bueno, pues la cita en el Labrit a partir de las 5:15, Peña ante Larrazábal. Los dos delanteros de Baico se enfrentaron en la previa 2024. Aquel partido fue para el Tolosarra, que venció 22-9.
10: Y en baloncesto, el Gipuzkoa Basket perdió ayer por 85-68 en el último partido de la fase regular de la Liga. Aún así, los donostiarras han conseguido el factor cancha para los playoffs y su rival será el Oviedo.

0: Son las 8:30 de la mañana.
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0: 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Jaione Munarri, seguno, Jaione.
2: Kaixo, egunon.
0: ¿Qué va a pasar hoy? ¿Vamos a terminar el día como ayer o no tanto?
2: No tanto, no tanto. Sí que es verdad que se pueden producir algunos chubascos, incluso alguna tormenta, pero ya serán más ocasionales y algo más puntuales. Así que, en general, en ese sentido, disminuye la inestabilidad. El viento va a seguir soplando hoy del sureste, con cierta intensidad en zonas de montaña, y en cuanto a las temperaturas máximas, bueno, pues seguirán siendo bastante suaves, cercanas a los 20 grados. Eso sí, hoy ya desde por la mañana el cielo está más nuboso en la mitad sur en Álava y mitad sur de Navarra, con nubosidad de tipo bajo por la mañana. Incluso se están produciendo algunas lloviznas puntuales, sobre todo en zonas de montaña, poca cosa. En el norte esa nubosidad está un poquito más rota, aunque también predominan las nubes. Así que en general un día marcado también por la nubosidad, y como decíamos, por la tarde aumenta ligeramente la inestabilidad y sí que se pueden producir algunos chubascos ocasionales, sin descartar alguna tormenta puntualmente que podría dejar granizo de tamaño pequeño, pero nada que ver con la inestabilidad que tuvimos ayer. Y de hecho hoy esas tormentas, bueno, pues van a ser también más probables en el oeste de Vizcaya y oeste de Álava.
0: Eskerrik asko, Jaione.
2: Agur.
0: Agur. Temperaturas agradables a esta hora, se podría decir. 17 grados en Donostia, 16 en Bilbao. En Bayona los termómetros registran 13 grados. También en Iruña, la más fresca, si así se puede calificar, 12 en la capital alavesa, en Vitoria-Gasteiz. 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
0: Radio Vitoria. 33 minutos de la mañana y continuamos en directo en la sintonía de Radio Euskadi y Radio Vitoria. Es tiempo de flashback, es tiempo de poner el retrovisor y recordar cuáles son, han sido y están siendo todavía las principales noticias de la semana, que hemos comenzado lógicamente con la despedida al lehendakari Carlos Garaikoetxea. Firma el flashback esta semana y Imanol Elezgarai.
10: Flashback.
11: Esta semana hemos despedido al lehendakari Carlos Garaikoetxea, primer lehendakari después de la dictadura franquista, que fue artífice de varios de los estamentos fundamentales del autogobierno de los vascos, como la Ertzaintza, Osakidetza o la propia EITB. Ha sido despedido con honores por todas las instituciones vascas, con el lehendakari Pradales a la cabeza, partidos políticos, entre otros Eusko Alkartasuna, que él mismo fundó, y multitud de vascos y vascas que acudieron a su funeral a despedirlo.
12: Yo venía a acompañar a mi madre, que es la que quería venir y bueno.
13: Porque ha sido el primero que yo he conocido. Entiendo que lo que hizo a lo largo de su vida, sobre todo la primera parte, fue impresionante.
14: Nagure lehendakaria. Eta zer egingo dugu.
11: También el lunes daba comienzo el juicio por el asesinato de Mayalen Mazón. Un jurado popular juzga en la Audiencia Provincial de Araba al presunto asesino de la mujer de 32 años que estaba embarazada de gemelos en el momento de su muerte. Un caso que supuso un antes y un después en Euskadi, ya que Mayalen estaba considerada víctima de riesgo extremo en España, pero se consideró de riesgo bajo en Euskadi porque aquí convivía voluntariamente con su presunto asesino, a pesar de que este tenía una orden de alejamiento. Desde este caso, todos los quebrantamientos de esa orden conllevan directamente el ingreso en prisión. En los primeros días de juicio ya se ha podido ver la estrategia de la defensa, alegar que el acusado estaba en un episodio disociativo.
10: Y en los informes de los psiquiatras que han examinado a Jaime...
11: El juicio ya se ha podido ver la estrategia de la defensa, alegar que el acusado estaba en un episodio disociativo.

0: un viaje en crucero de 2 días en Barcelona. Los agresores dieron a las menores alcohol y otras sustancias para condicionar su voluntad. Son al menos 8 los identificados y ninguno de ellos tiene relación con el grupo de las chicas. Más de un centenar de vecinos de Igorre no pueden cobrar el premio de la lotería de Navidad que les vendió el club de rugby de la localidad. Es un caso parecido al de Villamarín, pero más enrevesado, porque aquí muchos de los agraciados sí que han cobrado ya su parte del premio, lo que dificulta la solución de una quita proporcional a todos, como se produjo en la población leonesa. Los vecinos celebraban el jueves una tensa reunión para discutir la situación, mientras el club se muestra positivo en poder encontrar una solución al problema. La gente enfadada, claro.
1: Lo que me jode es que me tome por tonto.
2: ¿Por qué han vendido más papeletas de las debidas? Que el pobre hombre que me las ha vendido a mí está hecho polvo.
0: Trabajadores de tubos reunidos han decidido esta semana, en una polémica asamblea sin el apoyo de la mayoría sindical, rechazar la huelga indefinida y volver al trabajo. Esta decisión llega con la empresa ya en concurso de acreedores, a la espera de si la nueva administración concursal ratifica el ERE o lo reformula. El comité defiende que la huelga sigue en pie y que esta asamblea es un movimiento más de la dirección para dividir a la plantilla.
3: Argeta gaur ikusita ze kuadro gondirene horre sustatzaile moduan, ikusten dugu zentaritza dagoela asamblearen atzetik, zantikatzeko plantilla.
4: El que puede desconvocar la huelga es el comité de huelga. También valoramos que la plantilla son 889 personas, entonces la mayoría de la plantilla no ha avalado esta asamblea, igual que nosotros.
0: Y visto para sentencia el juicio de las mascarillas que juzga a Ábalos, Koldo y Aldama, con peticiones de prisión de 24, 19 y 7 años respectivamente, con polémica por esa petición a Aldama, que el PP quiere rebajar porque considera que ha colaborado con la causa. Koldo García alega que no hay pruebas directas que lo incriminen, mientras que el exministro denuncia que ha sido víctima de un juicio paralelo, que lo ha considerado culpable desde el primer momento y que así es imposible defenderse.
5: Ha estado claramente orquestada, guiada y además nutrida de filtraciones procedentes de la propia investigación. Que se me juzga más como persona que por hechos. Por ejemplo, 2 contratos temporales de plazas masivas, eso es colonizar la administración.
0: A la espera de que el barco con los confinados por el antivirus llegue al puerto tinerfeño de Granadilla, desde donde serán trasladados los pasajeros y tripulación a sus países de origen, en el caso de los españoles, serán enviados al Hospital Gómez Ulla de Madrid. La OMS contempla que sigan conociéndose más casos, pero llama a la calma. Estamos lejos de una nueva pandemia y se confía en que los estados puedan mantener controlado el brote con los confinamientos y el seguimiento de los pacientes identificados como infectados.

0: La crisis del antivirus sigue siendo motivo de comentario también en la prensa. Es tiempo para repasar ahora las principales portadas de los periódicos Ederne Frontela, y en muchas de ellas lo decimos, lugar destacado para la alerta por antivirus.
1: Sí, va más allá de las noticias referidas al desembarco y el traslado de los pasajeros del MV Ondius. El País entrevista al presidente canario Fernando Clavijo. En ella critica no haber recibido informes médicos como los que dice sabe que está recibiendo el ministerio. Señala que se le sigue negando y que no va a estar tranquilo hasta que el barco se vaya y todos los pasajeros sean evacuados rumbo a sus lugares de cuarentena. En el Correo, reportaje sobre las leyes que amparan la cuarentena obligatoria. Siempre dicen que haya indicios que impliquen peligro para la salud. En caso de la negativa a cumplirla por parte de los afectados, se contemplan desde multas a encierros hospitalarios.
0: Y en los diarios del Grupo Noticias, entrevista al lehendakari Iñigo Urkullu con motivo del Día de Europa.
1: Sí, Urkullu, presidente también de la Fundación Atlantic y que busca contribuir a la integración de la Unión Europea del proyecto de la macroregión atlántica, apunta que Europa vive una encrucijada, pero que es absolutamente necesaria una reconducción al orden multilateral. Señala también la dependencia europea de Estados Unidos desde el fin de la Segunda Guerra Mundial y recuerda que hay que trabajar para recordar a las nuevas generaciones lo que supuso conseguir el estado de bienestar. En Noticias de Guipúzcoa, artículo firmado por José Manuel Bujanda, titulado Euskadi es y está en Europa. Fuimos, somos y queremos seguir siendo parte de una Europa, dice, que nos reconozca en igualdad de condiciones con otras naciones y estados.
0: Y en los diarios navarros, gran eco de otro de los eventos de los sitios informativos de la jornada, los 50 años de los sucesos de Montejurra.
1: En Diario de Noticias, reportaje titulado La mano del Estado, en el que recuerdan el papel que jugó el gobierno español recurriendo a grupos de extrema derecha en lo que ocurrió el 9 de mayo de 1976 durante la romería celebrada por los carlistas en Gara. Entrevista al historiador Josu Chueca. Tras 50 años, dicen, Montejurra sigue vigente la impunidad. En Diario de Navarra se hacen eco de la placa puesta

0: propuesta por el gobierno en Irache, que se inaugurará este mediodía en reconocimiento a Montejurra como lugar de memoria.
1: Y seguimos en la comunidad foral, Ederme, porque las listas de espera allí en sanidad vuelven a superar las 62.000 personas.
0: Sí, eso es, se sitúan en máximos que no se alcanzaban desde el pasado mes de agosto. Solo en abril, 1.200 nuevos pacientes han pasado a engrosar esas listas de espera, sobre todo traumatología, que vuelve a ser la especialidad con mayor repunte. Entre las posibles causas, la negativa de los facultativos a hacer horas extra o la Semana Santa.
1: Y un último apunte en Diario Vasco, en este caso recogen la propuesta del Ayuntamiento de Donostia de ofrecer a sus trabajadoras, un año sabático.
0: Un año sabático por cada 10 trabajados. Quienes se acojan a la medida cobrarían el 80% de su salario durante los 4 años anteriores y durante el de descanso. En la propuesta, que se pasó por la Junta de Gobierno local el martes, no se aprobó por informes negativos de Secretaría, pero se dice que estaría destinada al personal funcionario o laboral fijo. El pasado 2025 ya se puso en marcha algo similar en la Diputación para facilitar el rejuvenecimiento de la plantilla.
1: Eskerrik asko, Ederne. Y en la prensa internacional, Sonia Hernando, nos detenemos en primer lugar en el Reino Unido.
2: Con la debacle laborista en las elecciones municipales parciales del jueves en Inglaterra, Escocia y Gales, en estas dos últimas con triunfo de los independentistas, y en Inglaterra ha arrollado la formación populista de derechas Reform UK. Dice The Times que el primer ministro Starmer promete seguir luchando a pesar, leemos en la BBC, de que hay ya diputados laboristas que piden un calendario para su dimisión. No es el único gobierno en Europa con problemas. En Alemania, el Süddeutsche Zeitung habla de una semana negra para la coalición de la CDU y el SPD. Quería crecimiento económico, pero lo único que está pasando es que aumentan los problemas.
1: Y en Estados Unidos, la prensa está pendiente de Irán, lógicamente, pero también de la desclasificación de decenas de archivos gubernamentales sobre ovnis.
2: En Newsweek subrayan que sin contener ninguna revelación impactante ni confirmación de vida extraterrestre, sí representa la prueba de que el gobierno ha investigado múltiples casos. También hay lecturas que rayan el desvarío y que recogen los medios, como la de una congresista republicana, Ana Paulina Luna, que ha sido precisamente una de las que ha pedido esta desclasificación, y habla de ángeles que descienden a la Tierra y gigantes que provocan el diluvio bíblico.
1: Pues se ha abierto a interpretaciones ese material desclasificado. Sobre el antivirus, la prensa internacional también pendiente de su evolución en el crucero que ha llegado de Argentina, o que va a llegar en este caso a Canarias mañana. Cuéntanos.
2: Precisamente la CNN cuenta que los casos de antivirus se han duplicado en Argentina desde el pasado año, un aumento atribuido al cambio climático. En el francés Le Monde hacen una recopilación de todas las noticias falsas que está generando este caso, todas ellas buscando la alarma.
1: Y finalizamos con un caso que destaca en este caso, Sonia, la prensa en Francia.
2: En lo que se conoce ya como el caso Patrick Bruel. On apprend la guitare sous l'édredon. Una treintena de mujeres, leemos en Liberación, han acusado a este cantante francés de 66 años de violaciones o agresiones sexuales. Recoge una extensa investigación publicada el jueves en Mediapart con testimonios de mujeres que dicen haber sido abusadas durante sus conciertos, rodajes o reuniones profesionales entre 1991 y 2019.
1: Es que ricasco, Sonia. Por favor.

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0: Hoy es 9 de mayo. Esta sintonía nos recuerda que se celebra el Día de Europa. Tal día como hoy, en 1950, Robert Schuman, quien entonces era ministro de Exteriores francés, auspició la creación de una comunidad de carbón y acero que uniría a Francia y Alemania tras la Segunda Guerra Mundial, marcando así el inicio de la cooperación política y económica para asegurar la paz en Europa tras la contienda y sentando también las bases de la actual Unión Europea. Una unión, una construcción que no podemos decir que esté atravesando quizá uno de sus mejores momentos, pero como decía aquel, pues igual fuera hace más frío. Igor Filibi, secretario general de Eurobasque, el Consejo Vasco del Movimiento Europeo. Egunon.
1: Egunon, buenos días.
0: ¿Está usted de acuerdo en este análisis? Europa está atravesando uno de los momentos más delicados. Habrá habido varios, pero ¿es este un momento delicado, crucial para la Unión?
1: Lo que pasa es que desde que empecé a estudiar y luego a analizar la Unión Europea, siempre decimos que está en crisis, porque siempre hay problemas y de hecho, podemos decir que la integración europea surge para solucionar crisis enormes, que con todo lo que tengamos hoy, que es muy grave, no es una guerra mundial. Es decir, que tenemos experiencia en solucionar crisis y, bueno, yo creo que con cierta preocupación y sin descuidarse, pero bueno, hay que ser también optimistas.
0: ¿Y cuáles son esos puntos de fricción, esos motivos de preocupación ahora mismo sobre la Unión?
1: Sí, bueno, pues por un lado, yo creo que un elemento importante es que estamos muriendo de éxito, y me explico. Un elemento clave de esa voluntad política de unirnos en Europa venía de que todos los líderes europeos de los años finales de los 40 y 50 habían vivido en primera persona una y casi todos dos guerras mundiales. Mm. Todos habían perdido familiares, habían muerto hijos, amigos suyos en el frente. Entonces, esa experiencia compartida hizo que hablasen en serio, que la política fuese con mayúsculas, que se centrasen en lo importante, en los valores, en lo que les unía, en cómo evitar aquel horror. Y entonces yo creo que había un nivel político en general del discurso, de las ideas, de la ambición, de la presión social de, oye, esto no se puede repetir, que hoy probablemente hemos perdido. Entonces eso por un lado. Y por otro lado, pues claro, hay elementos que se escapan a nuestro control. Es decir, si tú construyes prácticamente tu sociedad sobre unas variables de referencia, es decir, bueno, pues hay comercio más o menos libre, hay una potencia hegemónica como Estados Unidos con la que nos llevamos bien, que nos defiende, ¿qué tal? Tú sobre eso construyes tu modelo. Si alguna de esas variables, y probablemente todas, han cambiado en poco tiempo, de repente surge China, de repente Rusia cambia su política exterior, de ser un socio bastante leal, de repente empieza a hacer cosas raras, y tu amigo del alma, esencial para la Unión Europea, que Estados Unidos, pega un giro increíble, no solamente en su política exterior, sino en su política interna y su forma de entender la democracia, pues claro, estamos en un momento de crisis. Pero hay elementos que tienen que ver con cuestiones europeas, pero hay muchos elementos a los que hay que reaccionar, pero que no dependen de nosotros. Entonces, pues bueno, sí, es un momento de crisis donde habrá que tomar decisiones audaces, como tuvieron que hacerlo y como lo hemos hecho muchas veces. En los años 50, en los años finales de los 80, con la caída del muro de Berlín, que es algo que se reconstruye el mundo, pues bueno, pues estamos en una época de esas, sí.
0: Y hay que decir, tiene también de quienes dentro de Europa, desde la propia Europa, también intentan cargarse el proyecto europeo, ¿no? ¿Cómo está de salud, de fortaleza, de músculo la Unión, sus instituciones, para bregar con todo ello?
1: Pues, como todas las preguntas buenas, es una buena pregunta, la respuesta es compleja. Es decir, yo creo que no estamos tan mal como parece. Es más, diría que tenemos enormes fortalezas y probablemente falta un poco de calma, de perspectiva y de tomarnos un poco en serio a nosotros mismos. Europa sigue teniendo enormes fortalezas de muchos tipos. Y lo que yo creo que también hay un elemento de percepción. No somos conscientes de las fortalezas, nos dejamos llevar un poco casi por el pánico, aparentemente, estamos todos un poco entrando en bucle. Es verdad que hay problemas muy importantes, la guerra de Ucrania, claro, nos ha devuelto de repente una realidad que aquí parecía que está olvidada. Yo fui objetor de conciencia cuando era un chaval, es decir, o sea, aquí siempre se ha visto muy lejos lo de la guerra, claro, pero países que han sufrido otras experiencias, por ejemplo, en Euskadi y en España, no hubo Segunda ni Primera Guerra Mundial. Tuvimos una guerra civil, fue otra historia, pero esa experiencia compartida europea aquí falta. Entonces, nuestra percepción de los problemas es muy distinta, por ejemplo, de lo que puedan pensar Francia o, sobre todo, hoy día, países bálticos o Polonia, ¿no? Entonces, eso sí que también quiero decir, dentro que hablamos de Europa, internamente Europa es muy variada. tenemos que intentar ponernos en la piel del otro. Yo creo que necesitamos más diálogo, no solo político, sino social, a nivel de, pues es fantástica la idea de los Erasmus, ¿no? Es decir, de conocerte, sobre todo en tu juventud, cuando estás descubriendo el mundo, y otros países, conocer gente distinta, que como dicen los jóvenes ahora, que te explota la cabeza, ¿no? Es decir, que te rompe lo que te han enseñado, lo que crees que sabes, y darte cuenta que el mundo es muy complicado, es muy variado, es muy interesante. Y yo creo que eso socialmente también contribuiría mucho al proceso europeo. Porque muchos de los problemas que tenemos, que la gente empieza a votar cosas raras, a criticar Europa sin mucho conocimiento, etcétera, en buena medida se basa en una distorsión de la realidad. Es decir, nos construimos problemas, igual no son para tanto, y otros que son muy importantes, no les prestamos atención.
0: ¿Y por qué cree, Igor, que no nos creemos el proyecto europeo?
1: A ver, yo creo que sí nos creemos el proyecto europeo. Mira, una cosa curiosísima, que no tengo todavía una idea clara del por qué sucede, pero sí creo que sucede, ¿no? Yo hablo con gente en la calle, con mis alumnos en la universidad, y da igual casi qué gran problema estemos analizando, me da igual el cambio climático, transición digital, la energía, en todos, bueno, la pandemia, por supuesto, y en todos la gente espontáneamente, en la universidad o fuera de la universidad, lo primero o de las primeras cosas que le sale es que en Europa tendríamos que, la Unión Europea tendría que, pero si luego preguntas por la Unión Europea específicamente, hay muchas opiniones muy críticas. Y bueno, tendremos que agarrarnos la cabeza. Es decir, o sea, o esto es una porquería o esto merece la pena. Bueno, o probablemente una mezcla de las dos, ¿no? Entonces yo creo que la percepción que hay de la Unión Europea, no sé muy bien qué tiene la gente en la cabeza, como una cosa distante, lejana, un poco etérea, pero cuando la gente habla de problemas en serio, habla en serio de temas, se da cuenta que o nos unimos o no los resolvemos. Es decir, pues la Unión Europea es eso, nació para eso, para unirnos, para resolver problemas que los estados, de forma aislada, ni siquiera Alemania o Francia, podían. Entonces, ¿qué vamos a decir de España o de Portugal o de Malta, ¿no? Es decir, esa unión hace la fuerza. Por ejemplo, conseguir vacunas en la pandemia. Uh-huh. Los países pequeños fueron muy conscientes. Aquí yo creo que no lo tuvimos tan claro. Yo he escuchado entrevistas en prensa internacional de primeros ministros y ministros de sanidad, ¿no? Pues de Estonia, de Letonia, de Polonia, y ya es un país medio grande, que decían, si no hubiese sido por la Unión Europea y la compra centralizada de vacunas, mi país no habría tenido vacunas. Ya. Es decir, para eso vale unirse, para ese tipo de cuestiones. O el euro. Con las crisis del 2008 que hemos tenido, ¿alguien se imagina que habría sido con la peseta? Pues es que habría sido una locura de inflación, bueno, que es lo que han vivido países que no estaban en el euro, ¿no? Uh-huh. Entonces, creo que tenemos, por eso digo, que tenemos que conocer un poco mejor la Unión Europea, ponerla un poco más en valor, porque sales un metro de la Unión Europea y hace un frío tremendo. Entonces yo creo que no somos perfectos, pero que hay que valorar lo que tenemos.
0: Hablando de euros, de dinero, ayer tuvo lugar una jornada en el Parlamento Vasco interesante en la que se ha puesto en debate el marco financiero. Se está ahora negociando los presupuestos de la Unión para los próximos años. Esta negociación se ha repetido durante el tiempo, pero ¿por qué en este momento hay gran interés en torno a esto? ¿Cuál es la importancia del momento ahora?
1: Pues, bueno, siempre es una decisión crucial, sí, porque no solamente es dinero, que es muy importante, sino que decidir a qué va a ir el dinero es una enorme decisión política y tienen que ponerse de acuerdo los estados y el Consejo Europeo y, por otro lado, el Parlamento Europeo, bueno, junto con la Comisión que hace la propuesta y tal. Entonces, tiene que estar de acuerdo mucha gente en la Unión Europea para decir, bueno, en 7 años las prioridades son esta, esta y esta y vamos a destinar tanta cantidad de dinero a esto. Esa decisión es la madre de todas las decisiones porque afecta a tu política en las grandes cifras para 7 años. Siempre es muy importante. ¿Y ahora por qué es muy importante? Pues por varios motivos. Uno, porque venimos de solucionar como se pudo, pero se hizo exitosamente, la pandemia. Estábamos precisamente discutiendo esos presupuestos y se estaba diciendo que no había dinero, que había quien decía que había que incluso que recortar un poco, cuando todo el mundo decía que Europa tenía que hacer más y tal, y no se podía, y de repente llega la pandemia y se multiplicó por 2 el presupuesto europeo porque había que solucionar una pandemia, ¿no? Bueno, pues ahora hay que pagar lo que nos gastamos en la pandemia, pero seguimos teniendo necesidades. Entonces, lo que ayer se habló en el Parlamento Europeo, una discusión, por cierto, fantástica, las dos ponentes fueron extraordinarias, es contarnos con detalle las claves de esta negociación. Y ahora la Comisión ha hecho una propuesta, el Parlamento la ha analizado, ha sido bastante crítico, proponiendo una serie de cambios, y todo el mundo está a la espera de los que mandan, sobre todo, que son los gobiernos, que son los que ponen básicamente el dinero, para ver por dónde vamos a ir. Entonces, de aquí y hasta el año que viene, esta decisión va a condicionar 7 años de prioridades en la Unión Europea.
0: Brevemente, ¿puede el giro que ha marcado Alemania en sus presupuestos, con un recorte bastante drástico del estado del bienestar, con la prioridad de la defensa, condicionar un poco por dónde pueden ir los tiros en el resto de países?
1: Bueno, esa es una de las fuerzas o de las visiones que están en el debate. Entonces, es objetivamente cierto que Europa tiene que tomarse en serio la defensa y la seguridad. Yo creo que eso sí está en la agenda de todos los gobiernos, del Parlamento Europeo también, como nos explicaron ayer en el Parlamento. Pero claro, ¿de qué manera y a qué coste y cómo conciliar esa nueva necesidad con las anteriores? Porque claro, sigue haciendo falta política de cohesión, política regional, pesca, agricultura, es decir, eso no desaparece. O sea, entonces, la solución lógica sería aumentar el presupuesto a la Unión Europea. Lo que pasa es que eso, que sobre el papel puede ser fácil de decir, la segunda pregunta, que es la difícil, es ¿y quién lo paga? Y ahí es donde entran los intereses de los estados y tal. Pero bueno, Alemania evidentemente es un gran actor y condiciona, porque es uno de los países, es el país que más dinero pone a la Unión Europea. También es de los que más reciben, ¿eh? Pero es, bueno, es un gran actor. Entonces, lógicamente, esas decisiones de Alemania son muy importantes en la discusión.
0: Una última pregunta, si me permiten. ¿Qué opinión tiene de experiencias como el Eje Atlántico Europeo, en el que Euskadi tiene puesto mucho interés en el asunto de la cooperación, del transporte?
1: Sí, y además por muy buenos motivos. Es decir, el gobierno vasco, yo creo que de forma muy inteligente, desde hace años, se ha dado cuenta de una realidad. Es decir, la Unión Europea, en la que España, bueno, en las comunidades europeas a las que España entra en el año 87, tiene muy poco que ver con, que era de 12 estados, no tiene muy poco que ver con la de 28 y ahora 27 estados actual. Es decir, el eje, el centro de gravedad político, territorial, se ha ido desplazando hacia el centro, se ha ido alejando de nosotros. Y eso nos ha pasado a países que llevamos ya años en la integración europea. Entonces, el Eje Atlántico lo que intenta es organizar, vertebrar ese eje atlántico para defender mejor nuestros intereses, poder desarrollarnos, poder integrarnos mejor con el resto del mercado y de la Unión Europea. Y yo creo que es un proyecto estratégico muy importante y bueno, y ojalá se termine de plasmar la macrorregión atlántica, que está aprobada y ya están negociando la forma concreta de articularla. Es muy importante para Euskadi.
0: En 20 segundos, si se puede, profesor, ¿cómo lograr mayor adhesión por parte de la ciudadanía, de que nos sintamos más europeos?
1: Pues haciendo examen de conciencia, informándose, que hoy día nadie excusa de no enterarse porque hay información por todos lados, y a eso nos dedicamos en Eurobasket, a intentar contar lo que hace la Unión Europea críticamente, reflexivamente, y para valorar lo que tenemos y mejorarlo, claro que hay que mejorarlo.
0: Pues una labor de divulgación que va a estar, por cierto, hoy en la calle, en la capital vizcaína, en Bilbao. Igor Filibi, secretario general de Eurobasket, el Consejo Vasco del Movimiento Europeo, eskerrik asko por venir a la radio a esta hora de la mañana y por darnos todas estas explicaciones en el Día de Europa.
1: Eskerrik asko,
0: 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Thank you.

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1: Son las 9 de la mañana.

0: En la sintonía de Radio Euskadi y Radio Vitoria recopilamos los principales argumentos informativos de la jornada con Xavi Segovia. El barco a bordo del cual viajan 147 personas, donde hubo un foco de antivirus, se llega esta madrugada a Tenerife, mientras se espera estas próximas horas conocer los resultados de los casos sospechosos en Alicante y Cataluña.
1: Sí, lo hará entre las 3 y 5 de la madrugada. Se espera que el Ondius fonde en el puerto de Tenerife. Será al mediodía ya de mañana cuando se vaya evacuando en Zodiac a todos los pasajeros. Los 14 españoles serán trasladados al Hospital Gómez Ulla de Madrid, mientras que el resto de pasajeros de una veintena de nacionalidades serán enviados a sus países de origen. Todo está ya listo, con un detallado protocolo que quiere evitar el contacto con los ciudadanos. Virginia Bardones es la directora de Protección Civil.
2: No hay ninguna posibilidad de interrelación con la población civil. Va a estar todo aislado y acotado. Y los intervinientes autorizados para ello van a disponer de los más altos estándares de protección, porque se está yendo a máximos para garantizar la absoluta seguridad.
1: Hoy se conocerá también el resultado de la PCR que se ha realizado a la mujer de Alicante que viajó en el avión donde estaba la neerlandesa Fay infectada y que luego fallecía. Se investiga también un caso sospechoso en Cataluña.
0: Se han presentado 10 denuncias por abusos sexuales y consumo de drogas en un crucero donde viajaban alumnos y alumnas de 2 centros educativos de Araba.
1: 2 de esas denuncias se interponían ante la Ertzaintza, que ya las ha trasladado a la Guardia Civil encargada del caso. 3 jóvenes están siendo investigados. En este crucero viajaban alumnos de cuarto de la ESO, de la Ikastola y Casbidea de Durana y del Instituto de Iruña de Oca. 2 de las familias han presentado denuncias porque obligaron a sus hijos e hijas a consumir drogas y alcohol. Otras denuncias se han interpuesto por tocamientos. Así lo contaban 2 de las madres de los alumnos.
3: Ella me llamó por teléfono y me dijo eso, que acababan de llegar y que la peor noche de su vida y que algo ha pasado el día anterior con gente más mayor, se habla de drogas y alcohol, que han beber nada. Ellos lo tenían todo prohibido.
4: Que creen que les habían echado algo en la bebida. Algunos, a todos no.
0: Rusia y Ucrania han acordado un alto el fuego de 3 días, coincidiendo hoy con el Día de la Victoria.
1: Se cumplen 81 años de la victoria rusa sobre Alemania en la Segunda Guerra Mundial. Moscú y Kiev han acordado un alto el fuego propuesto por Trump, que se va a prolongar desde hoy y hasta el lunes. Así lo anunciaba el presidente norteamericano, que adelantaba que también se va a realizar un intercambio de 1000 presos entre ambos países. Un anuncio que llega el Día de Europa, en el 76 aniversario de la declaración de Schuman. El endakari Manuel Pradales ha pedido en redes sociales mantener la cohesión de la Unión Europea frente a las amenazas externas, tanto políticas como económicas, defendiendo el papel de Euskadi como valedor de una Europa más federal.
0: Y el Alavi y Steyla se manifestarán esta tarde para defender el derecho a vivir y trabajar en euskera.
1: Una marcha que va a comenzar a las 5:30 de la tarde desde Sagrado Corazón de Bilbao para reclamar la plena oficialidad del euskera. Piden que se equipare la exigencia de la lengua vasca y el castellano en el empleo público y que se dedique tiempo y recursos para los trabajadores que no sepan euskera. Denuncian que algunos agentes obstaculizan la normalización del euskera e imponen el castellano. Euskalgintzaren Kontseilua ha convocado otra marcha para el 9 de junio en Pamplona, Peio Igeregi de ELA, Oiana Lopetegi de LAB.
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10: El 75% de la población española afirma haber tomado algún tipo de suplemento durante el último año, pero ¿realmente son necesarios o la compra de magnesio, creatina, ashwagandha, omega 3 y demás se nos ha ido de las manos? Enseguida lo vemos porque quizá el problema es que estamos consumiendo estos complementos alimenticios sin criterio ni supervisión profesional. Y si siguen sin entender sus facturas de luz y gas, Facua ha puesto en marcha una campaña de charla españolas a las que podemos acudir con nuestros propios recibos y nos explicarán paso a paso cómo podemos ahorrar. Seguimos conociendo proyectos que forman parte de la economía solidaria y alternativa. En esta ocasión hablamos de una práctica de origen japonés que cuida de nuestro bienestar. Y en la búsqueda de alternativas a la moda rápida, descubrimos una marca que transforma cazadoras vaqueras de segunda mano en obras de arte personalizadas. En los próximos minutos les ayudamos a tomar las mejores decisiones como consumidores.

0: Desde Facua Euskadi llevan unos meses haciendo una campaña de información sobre las facturas de luz y gas en diferentes colectivos, como son asociaciones de vecinos, asociaciones de mayores y centros culturales. En la anterior charla con Mikel Romano prometimos que íbamos a hablar de esto y aquí estamos. Mikel, bienvenido otra vez.
1: Gracias, Raquel.
0: Bueno, ¿cómo se llama esta campaña? Ni un céntimo de más a las tecnológicas, ¿no?
1: Bueno, así la hemos bautizado, creo que queda chulo, ¿no?
0: Ni un céntimo de más. Bueno, si la cosa estuviera en céntimos, el problema es que está en miles y miles de euros,
1: sí,
0: ¿no?
1: Sí, aquí hay mucho dinero en juego, hay mucho dinero en juego aquí, ¿eh? Sí que es verdad, sí, estamos haciendo una campaña, bueno, constante en todo este tipo de colectivos, porque hemos detectado efectivamente que más del 70% de los consumidores se está pagando de más en las facturas. Entonces, hemos detectado eso y hemos considerado que es importantísimo que los consumidores reciban información sobre la factura de luz y gas para que, de alguna manera, estén en la tarifa correcta y que estén pagando lo que deben pagar, lo justo, y no como está sucediendo ahora, que hay casos de verdad que podremos comentarlos a lo largo de la entrevista, que se te caen los pies cuando ves lo que están pagando algunos consumidores.
0: Son charlas que estáis ofreciendo desde Facua en diferentes centros, dirigidas a diferentes colectivos, y son charlas a las que hay que acudir con papel en la mano.
1: Sí, nosotros invitamos, cuando convocamos la charla, para que la gente, que si quiere, que acuda con su factura de luz y gas, porque en ese mismo momento, en la misma charla, realizamos comparativas con el comparador de la CNMC, enseñamos a utilizar el comparador allí mismo, y entonces ya la gente puede ver si su tarifa, la tarifa que tiene, es cara o barata, y cuánto está pagando de más, que es importantísimo, ¿no? O sea, ver qué diferencia hay entre lo que estoy pagando y lo que debería pagar, que es lo que va a ver una vez que meta el comparador.
0: Pero, Mikel, ¿tan difícil es acceder a ese comparador y meter los datos?
1: No, es muy sencillo, lo que pasa es que hace falta saber. Entonces, esa información no nos la dan en los informativos de mediodía, evidentemente.
0: Vamos a tirar de las orejas a nuestros compañeros, claro, tendríamos que abrir con estos temas.
1: Claro, que existe un comparador de tarifas de luz, pues igual hay gente a la que no le interesa demasiado, ¿no? Porque como la gente empieza a utilizar los comparadores de luz y gas, se va a llevar unas sorpresas tremendas y automáticamente va a cambiar de tarifa. Eso va a haber a empresas que no les va a interesar mucho.
0: Desde luego, la información es poder, lo decimos siempre.
1: Totalmente.
0: Y creo que cuando hablamos de consumo todavía más, porque un consumidor que no está informado es un consumidor que acepta abusos permanentemente, incluso sin ser conscientes de ellos.
1: Claro.
0: Porque me imagino que muchas de estas personas, cuando por primera vez introducen los datos de sus facturas de luz y gas en el comparador, se echarán las manos a la cabeza.
1: Claro, entonces hay casos en los que me llaman y me dicen, oye, es que he metido el comparador y yo creo que no lo estoy haciendo bien porque me sale una cantidad tan alta que no puede ser que haya esta diferencia. Y yo le digo, sí, claro que es posible. Ha habido casos estos últimos días de verdad que sangrantes, ¿no? Una persona que me para después de una charla, acudió ella a la charla, un día o dos después me la encuentro por los pasillos de la universidad donde estamos estudiando los dos y me dice, oye, que es que he metido el comparador y yo creo que no lo he hecho bien. Y es que me sale muchísimo. Y digo, bueno, pues es que tengo que ver la factura. Me dice, pues la tengo aquí.
0: Yo, ah. La gente va a la universidad con la factura en el bolso.
1: Llevaba la factura,
0: ¿no?,
1: en el bolso. Y claro, cuando
0: el
1: miro...
0: El efecto Mikel Romano.
1: Claro, cuando miro y digo, ojo, es que estás pagando a 0,40 céntimos algo que vale 0,10. O sea, claro, esta persona estaba pagando 115 euros de tarifa cuando tenía que pagar 48.
0: Madre mía.
1: Entonces, claro, si fuese la única, pero es que anteayer di otra charla y otra me vino con una 0,33. Di otra charla el otro día también en un centro de enseñanza y unos chavales que estaban en un piso de estudiantes estaban pagando por el gas 600 euros cuando tenían que pagar 2,55. O sea, ¿qué quiero decir con esto? Que hay que mirar, porque muchas veces me dicen, jo, pero tengo que estar comprobando las facturas. Digo, hombre, es que si no comprobamos, ¿qué va a pasar? Pues que ya se va a encargar otro de que la factura pues esté un poquito más engordada de lo que debe, ¿no? Quiero decir, no es tan difícil el comprobar si nuestra factura de luz, nuestra tarifa de luz es la correcta, ¿no? Entonces, bueno, podemos hablarlo, pero es que es muy sencillo. Además, hay otra cuestión que a mí me sorprende muchísimo cuando hablas con la gente y le dices, bueno, es que además en este momento no es muy difícil cambiar de compañía o de comercializadora, es sencillísimo. Y es curioso cómo ves que todavía pensamos que cambiar de comercializadora va a suponer algún riesgo, algún problema, unos trámites eternos.
0: Digo, quedarte sin luz, hay mucha gente que lo dice. Claro, no me quedaré sin luz unos días.
1: Claro, entonces hay que explicarles pues que una cosa es la distribuidora y otra la comercializadora, que todos somos de la misma distribuidora, porque la distribuidora sirve a todos. Y entonces luego ya.
0: Y de eso no vas a cambiar.
1: No puedes.
0: Por tanto, siempre vas a tener luz, no te preocupes.
1: Tú puedes elegir la comercializadora. Entonces, ahí es donde nosotros tenemos que mirar y decir, bueno, pues la comercializadora que me interesa es esta porque me da buen precio. Y no la otra que me está cobrando una barbaridad. Entonces, esas cosas que nos parece que no son fáciles son sencillísimas. Hoy en día, cambiar de comercializadora de luz es una llamada de teléfono y ellos se encargan absolutamente de todo. Entonces, yo animo a los consumidores a que si su tarifa está por encima de lo que debían pagar, llamada de teléfono y cambio.
0: ¿A quién llamamos por teléfono? ¿A nuestra comercializadora actual a la que nos queremos cambiar? Porque esta pregunta también se la hacen mucho los oyentes.
1: A ver, si queremos darle una oportunidad a la que tenemos, pues a la que tenemos, que automáticamente nos va a decir, ah, sí, te voy a poner en la tarifa barata, ¿vale? Eso nos lo van a decir. Vale, muchas gracias, usted es muy amable por pasarme a la barata. Y la otra opción es directamente a la competencia, a la que hemos visto que es más barata que la nuestra, le llamamos y yo quiero estar con ustedes. Ellos van a decir perfectamente, nos van a pedir el CUP, que es la identificación de nuestra factura, y automáticamente ellos se encargan de todo. No tenemos que hacer absolutamente nada. Hoy en día no hay nada más fácil que cambiar de comercializadora de luz y de gas. Pero es que no hay ninguna dificultad.
0: Es verdad que la gente es muy fiel, ¿eh?, a la comercializadora con la que haya estado años y años.
1: Sí.
0: Claro, date cuenta de que hace no tanto tiempo eran cuatro nombres.
1: Claro.
0: Ahora se ha diversificado muchísimo y como le suene raro el nombre, pues igual les genera, no sé, cierta desconfianza, ¿no? ¿Me voy a cambiar a cuál si no he ido a hablar de esta?
1: Claro, esa es otra, ¿no? Esa es otra que, claro, nosotros cuando vamos a las charlas les decimos que, bueno, que existen muchas comercializadoras y que no tienen por qué ser malas. Aquellas que los nombres no nos suenan porque son nuevas en el mercado, porque llevan poco tiempo, pueden ser tan honestas o tan legales como las que conocemos de toda la vida. Entonces hay que perder ese miedo a contratar con compañías que los nombres no nos suenan. Yo en mi caso, por ejemplo, yo llevo 3 años cambiando de comercializadora, pero continuamente.
0: ¿Anualmente? ¿O incluso...?
1: O incluso más. ¿Por qué? Porque a mí me dicen, oye, que esta tarifa es más barata. O compruebo yo, me meto en el comparador de la CNMC, que es lo que usamos, ¿no? Y yo veo que hay otra compañía que es más barata, es que no me cuesta nada. Le llamo y digo, oye, yo me pongo con vosotros. Y si veo que hay un tiempo la que estaba antes está más barata, pues me paso. Es lo que quiero decir, es que hay que perder ese miedo. Hay que perder el miedo a que si me voy a una compañía me va a pasar algo, va a haber unos trámites complicados. Que no. Que es sencillísimo. Entonces lo que tenemos que hacer es conseguir estar en la tarifa adecuada, en la que se corresponde con nuestra manera de consumir. Quiero decir, porque puede ser una, puede ser otra. ¿Eso qué hace también? Que las compañías se pongan un poco las pilas. Si hay competitividad, las propias compañías ajustarán los precios. Pero si vamos a piñón fijo y estamos siempre en la misma, siempre con las mismas compañías, y hay ese oligopolio, pues bueno, evidentemente cobrarán lo que les dé la gana. Si hay competencia, ya se encargarán ellos de ajustar los precios.
0: Nos has hablado de casos extremos, como esa persona que ha pasado de pagar 115 euros a pagar por los mismos consumos 48 euros. En estos casos, ¿por qué han acabado pagando tanto? ¿Porque al principio hubo una tarifa gancho barata y se les ha ido incrementando? ¿Porque les han aplicado una tarifa muy antigua y nunca se ha actualizado? ¿Dónde está ahí el engaño?
1: Sí, hay varios casos, ¿no? Todos son diferentes, pero por ejemplo, este caso era que tenía un contrato de 2010 y lleva 15 años pagando ese precio. Te puedes imaginar lo que ha pagado de más. Entonces, efectivamente, muchas veces es o bien porque estamos en una compañía que tiene varias tarifas y estamos en la incorrecta, entre comillas, en la cara. Y cuando les llamamos nos dicen, ah, vale, te paso a la barata.
0: Pero esto es tremendo, que utilicen esos términos.
1: Así. Y luego te dicen, bueno, pues tú te tenías que preocupar de cuál es la tarifa barata. Claro, si yo voy a un servicio de atención al cliente y me dicen, te voy a poner la tarifa a 0,17. Y les digo, ya, pero es que yo veo que en internet tenéis a 0,10. Ah, bueno, vale, pues entonces te pongo a 0,10. O sea, quiero decir que ellos, si nosotros no estamos informados, nos van a seguir intentando meter en la cara, en la medio cara. Y en la barata ya cuando no les quema remedio.
0: Antes has hablado de 0,33 kilovatios hora en la factura de la luz. Eso es el triple, ¿no?, aproximadamente de lo que tendremos que pagar.
1: A ver, podríamos hablar de que el precio óptimo del kilovatio hora podría andar entre los 0,11 y 0,12. Si estamos por encima de ahí, cuanto más nos alejemos de esa cantidad, más rápido tenemos que cambiar de compañía o de comercializadora. ¿Por qué? Porque evidentemente hoy en día hay comercializadoras a 0,10, a 0,11, a 0,12... Luego, es verdad que luego en las charlas explicamos mucho, porque esto es un poquito más complicado, de si tenemos que coger una tarifa por tramos, una tarifa plana, si nos vamos a la regulada. También depende un poco del perfil de consumidor. O sea, no se puede hacer una tabla rasa porque igual a un consumidor, por su manera de consumir, le interesa una tarifa o le interesa otra. Entonces, eso es lo que ya afinamos en las charlas, ¿no? Y nosotros animamos desde FACO Euskadi a que se pongan en contacto con nosotros y nos pidan charlas. Cualquier tipo de asociaciones de vecinos, culturales, que nos pidan, por favor, charla, y nosotros vamos allí y explicamos la factura de la luz. Y al final, después de la charla, todo el mundo dice, oye, pues ahora entiendo la factura de la luz. Y no es tan complicado. Digo, ya claro que no es complicado. Si son cuatro cosas, lo que pasa es que han utilizado un sistema de volvernos locos pensando que es complicadísima. ¿Y qué va? La factura de la luz son tres cosas. Son tres cosas.
0: ¿Os encontráis también con gente que se podría coger al bono social y ni siquiera sabe que existe?
1: Claro, eso también. La falta de información hace eso, ¿no? Los del bono social, que tienen que estar en la tarifa regulada, muchas veces no saben que tienen derecho. Entonces, todo eso en nuestras charlas lo explicamos, o bien, bueno, que tienen información, si van a cualquier organismo de consumo, se les va a explicar que tienen derecho a ese bono social, ¿no?
0: Pero claro, tienes que ir tú, pues, no se te aplica automáticamente.
1: Tienes que pedir información.
0: Es una cosa tremenda, ¿eh?
1: Claro, si no lo solicitas, complicado.
0: Yo, conociéndote a ti, que en estos meses ya creo que te voy conociendo un poco y que veo que eres una persona muy implicada con todo lo que haces, tú tienes que salir de esas charlas con una mezcla de alegría por haber podido ayudar a tantas personas, pero de indignación también, de decir, madre mía, si es que engañan a todo el mundo.
1: Claro, y a veces me llevo una pequeña decepción porque cuando les digo, esta comercializadora te está engañando, ¿eh? Porque te está cobrando cuatro veces. Y dicen, bueno, les he llamado y me han puesto la tarifa barata. Y yo les digo, ¿pero sigues con ellos? Y me dicen, sí, ya, pero es que como llevo toda la vida con ellos. Y ahí me decepciono un poquito, ¿no? Porque digo, yo es que los mando a tomar
0: siguen
1: por saco.
0: Siguen ganando.
1: Yo los mando a tomar
0: tremendo,
1: por saco directamente.
0: ¿Verdad?
1: Y digo, me voy a otra. Y bueno, pero lo entiendo también, ¿eh? Digo, bueno, si estáis seguros en esa comercializadora por el nombre que tiene y porque lleváis toda la vida, bien, pero que sepáis que os estaban engañando.
0: Bueno, pues Miquel Romano es el portavoz de FACO Euskadi. Un placer como siempre y que se anime todo el mundo a participar en estas charlas. 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

0: En el Estado español, el 75% de los ciudadanos consume suplementos o complementos alimenticios. Viendo las redes sociales, parece que ya no eres nadie si no tomas cada día magnesio, omega 3 o creatina. ¿Es necesario tomar suplementos o se ha convertido en una moda? Hablamos de este fenómeno con Alejandro Martínez Berriochoa, director de la revista Consumer, referente en información sobre consumo responsable. Bienvenido una vez más, Alejandro. ¿Qué tal?
1: Hola, buenos días. Muy bien.
0: Oye, se nos ha ido de las manos el tema de la suplementación porque 3 de cada 4 españoles consumen suplementos, pero ¿los necesitan realmente?
1: Bueno, pues yo creo que casi, si lo miramos desde una reducción al absurdo, llegamos a la conclusión de que algo sí se nos ha podido ir de las manos, porque si todo el mundo que lo toma realmente lo necesita, estaríamos hablando de que 3 personas de cada 4 llevan una alimentación tan mal construida que necesitan suplementarla o complementarla con cosas adicionales, porque con su alimentación ordinaria no consiguen pues ingerir, ¿no?, todo lo que todos necesitamos para estar bien. Y esto sería un poco exagerado, decir que 3 de cada 4 nos hacemos comer, pues sería realmente un problema gordo, un problema que excedería el sentido común. O sea que sí, la respuesta sería, se nos está yendo un poco de las manos. Sí.
0: Y me da la impresión, además, de que las redes sociales trasladan el mensaje de que si tomas magnesio bisglicinato vas a dormir mejor, si tomas proteína en polvo vas a mantener mejor tu masa muscular, pero no se va primero al origen, ¿no? Es decir, si duermes mal, comes mal y no haces ejercicio, no hay pastillita que valga.
1: Bueno, yo creo que lo has dicho muy bien. Es el resultado de una mirada un poco extraña, ¿no? Porque, claro, si parcializamos cada una de las cosas que nuestro cuerpo necesita y vemos qué pastillita o qué complemento nos la puede proporcionar, estamos haciendo algo equivocado. Igual que también lo haríamos si construyésemos así la composición de nuestra dieta en cuanto a los alimentos, cuando lo que hay que hacer es una mirada global y no una mirada nutriente a nutriente, ¿no? Lo que tenemos que pensar es que si todos llevásemos una alimentación razonablemente bien construida, con las raciones de los alimentos de consumo más recomendado en unas frecuencias razonables, bueno, pues si hacemos eso, lo complementamos con unas pautas de ejercicio físico razonables y también con un patrón de sueño y de salud mental, evitando pues el estrés continuado, etcétera.
0: Eso
1: ya nos va a proporcionar, salvo que tengamos un problema muy concreto de salud, todo lo que necesitamos.
0: Uh-huh.
1: Todos los nutrientes y sustancias que nuestro cuerpo necesita en general, las tomamos en la alimentación. Y solo en algunos casos muy concretos podemos necesitar un suplemento, y voy a poner algún ejemplo que yo creo que todo el mundo nos vamos a entender. Pues una mujer que esté pensando en quedarse embarazada o que ya lo esté, va a recibir la recomendación de su ginecólogo de que consuma pues un suplemento de ácido fólico,
0: sí,
1: porque ese es un tema que hay que reforzar para evitar pues problemas con el niño que pueda venir, ¿no? Bueno, pues esto es una cosa que viene bien. Una persona que sea vegano estricto probablemente tenga problemas con la vitamina B12 que se ingiere con los productos de origen animal, que un vegano estricto pues no toma, y entonces le va a venir muy bien tomar ese suplemento para no tener déficit de esa vitamina.
0: Uh-huh.
1: Bueno, y algún otro ejemplo podríamos dar, ¿no? Pues una persona que tenga una anemia, pues oye, tendrá que tomar hierro, que es un ejemplo que todos conocemos. Pero bueno, estos son casos justificados que tienen una base científica y médica. Lo otro, el ejemplo que tú ponías del magnesio, etcétera, pues realmente no tendrían esa justificación. La cantidad que uno necesita de ese elemento ya la ingiere tomando los productos que lo contengan y, por lo tanto, no deberíamos suplementarlo.
0: Ese
1: sería el mensaje que cualquier consumidor debería escuchar.
0: Se está modificando el nombre, ya no decimos suplemento, sino complemento. Yo creo que para dejar bien claro que lo que tiene que hacer es complementar, ¿no? Una buena alimentación y unos buenos hábitos saludables, pero que tengamos primero una base, ¿no? Todo esto nos puede ayudar, puede ser algo que sume en el caso de que lo necesitemos, pero desde luego lo que no puede sustituir a todo esto, ¿no?
1: Sí, tenemos que pensar que el cuerpo humano es el producto de miles, de cientos de miles de años de evolución y está diseñado para, bueno, capturar de los alimentos que tomamos todo lo que necesita. Y de hecho tenemos a nuestra disposición una amplísima gama de productos de alimentación, quiero decir, que nunca en la historia de la humanidad han estado tan al alcance de la mano. O sea que la posibilidad de tener todo lo que uno necesita sin tomar una pastillita, un jarabe o una píldora es algo, bueno, pues más fácil que nunca, ¿no? Comparémoslo con las épocas pasadas de la humanidad, cuando era mucho más difícil tenerlo todo a mano. Bueno, pues está claro que si a uno no le gusta un producto, pues lo que ese producto le aporte, si no lo consumes, no estará. Pero las cosas no vienen solo en un producto. Si uno dice, mira, yo es que necesito hierro y no me gustan las lentejas, ¿no? Que es el ejemplo que siempre se pone. Bueno,
0: Sí.
1: pues hay otros muchos productos que contienen hierro, no hay ningún problema. Es decir, que es muy difícil que el equilibrio nutricional no lo podamos hacer combinando productos y preparaciones que nos encajen bien en la cartera y nos encajen bien en nuestros gustos o en el tiempo que tenemos para cocinar y sin necesidad de andar yendo a comprar un bote de pastillas que tienen, pues eso, el hierro que no queremos tomar tomando lentejas o el calcio que no queremos tomar tomando
0: Claro.
1: leche, ¿no?
0: Sí. En cualquier caso, deberíamos ir de la mano de un profesional, ¿no? Acudir a un dietista nutricionista que evalúe si a nuestra alimentación le falta algo que podamos o debamos añadir mediante suplementación. Incluso farmacias, te diré que en muchas farmacias hay personas formadas en suplementación que nos pueden orientar y prescribir lo que sí nos va a ayudar. Pero no tomarlo porque lo hemos visto en no sé dónde o porque fulanita dice que le va muy bien, ¿no? Que al final esto es puro marketing.
1: Sí, además, bueno, en estas cosas que bordean la medicina, hay que pensar que lo que a uno le viene bien, bueno, pues puede tener que ver primero con una sensación subjetiva que igual no se corresponde con la realidad, ¿no? El efecto placebo. Yo tomo esto y como creo firmemente en ello, me noto mejor, aunque objetivamente no haya una causa científicamente demostrada. Esto sucede con la homeopatía, que la homeopatía por definición no tiene nada y hay mucha gente que dice que le funciona cuando es
0: Agua con
1: científicamente
0: azúcar.
1: imposible que algo que no tiene nada te funcione. Claro, el agua con azúcar pues te subirá un poquito el nivel de azúcar en la sangre y ya está, nada más. Y sin embargo hay gente que cree firmemente en ello, pues este es el efecto placebo, ¿no? Que está, bueno, pues absolutamente documentado. Y luego lo que podemos también tener en cuenta es que, claro, esto no es como la homeopatía que no tiene nada, esto sí tiene cosas.
0: Claro.
1: Pues tiene magnesio, tiene todo lo que hemos dicho,
0: Y
1: ¿no?
0: tiene sus
1: Y claro, y
0: riesgos.
1: esto puede tener consecuencias que nosotros no conocemos. Por ejemplo, puede interactuar con otros, con fármacos que estemos tomando. Claro, pues no sé, hay algunos suplementos, ashwagandha, que está ahora
0: Sí.
1: como muy de moda, bueno, pues esto se metaboliza en el hígado y si uno está tomando estatinas para bajar el colesterol, pues que también se producen interacciones con el hígado, pues el hígado está con dos cosas a la vez que pueden interactuar y tener un efecto, bueno, nocivo, no deseado.
0: No recomendada
1: Y de repente uno se
0: tampoco
1: encuentra
0: en casos
1: mal
0: de
1: y va
0: problemas
1: al
0: con
1: médico.
0: tiroides, etcétera, etcétera.
1: Pues, claro, entonces si tú preguntas a un endocrino, por ejemplo, pues probablemente te diga, porque yo estas conversaciones he tenido, pues tú no sabes la gente que me viene a la consulta con la tiroides desregulada y cuando le pregunto a ver qué está haciendo, me dice que está tomando no sé qué cosa porque no sé quién le ha dicho que le va bien. Y tú le dices, ya, pero es que esto interactúa con tu tiroides porque estás en una situación tomando este tratamiento médico. Deja de tomar esa pastillita. Claro, y a veces el médico no sabe que el paciente puede estar tomando ese suplemento porque al paciente igual no se le ha ocurrido ni decirlo.
0: Claro.
1: O, por ejemplo, hay algunos suplementos o complementos que pueden interactuar con tratamientos anticonceptivos que una mujer esté tomando, ¿no?
0: Exacto.
1: O, bueno, pues todo esto complejiza. Hay alguna, pues la hierba de San Juan, por ejemplo, que se utiliza como antidepresivo natural, pues de nuevo también interactúa con nuestro hígado, acelera su metabolismo de manera que se elimina con mayor rapidez el efecto de algunas cosas que estemos tomando y puede alterar el funcionamiento correcto. En el caso de los anticonceptivos o si estás tomando también un antidepresivo médico, esto pues se suma el efecto, ¿no? De la medicina más la hierba. Por lo tanto, tenemos que tener cuidado. Y luego ya hay otra cosa adicional y es que a veces en el producto que estamos tomando leemos una serie de cosas en el envase o en el prospecto, porque algunos llevan prospecto para parecer que son medicinas, ¿no? También se
0: Sí.
1: juega un poco a eso, pues no lo son, pero lo parecen. Y luego resulta que en el bote, en la pastilla, a veces hay cosas distintas a las que pueden en el envase declararse. Esto es evidentemente un fraude, pero bueno, pues a veces se produce, porque como todo sabemos, a veces, pues los que, bueno, comercializan productos no siempre son fieles en su packaging a lo que tienen dentro, ¿no? Esto debe ser vigilado, pero como no son medicamentos, la
0: Ya.
1: Agencia
0: ¿Cómo se
1: Europea del
0: regulan?
1: Medicamento y las autoridades, claro, está regulado con la misma legislación que cualquier alimento normal, porque aunque parezcan cosas distintas y aunque parezcan medicinas, No lo son.
0: Son complementos alimenticios.
1: Y por eso se pueden vender, por ejemplo, complementos alimenticios que se venden en una tienda de alimentación normal, uh-huh. en un supermercado normal, y no requieren ningún tipo de control. No hay una persona que supervisa, ¿no?, que tú tengas esa necesidad o que incluso tengas una receta. No tiene nada que ver con una farmacia. Y por lo tanto, no tienen un control desde el punto de vista de las autoridades sanitarias, que son las que regulan, y por cierto, con mucho rigor a nivel europeo y nacional, bueno, pues lo que se considera un medicamento. Claro. Y por lo tanto, bueno, pues a veces ahí puede haber discrepancias entre lo que se dice que lleva y lo que lleva, o en las cantidades de lo que lleva, y entonces muchas veces pues no sabemos lo que estamos tomando, o no tenemos la información necesaria para saber.
0: Sí, sobre todo porque lo que comentabas antes, Alejandro, se juega mucho a nivel publicitario con la palabra natural, ¿no? Que es lo que nos hace creer que todo esto que estamos tomando es inocuo. Entonces, si me funciona, genial, y si no, pues no pasa nada, ¿no? Es algo que vemos mucho, sobre todo en los multivitamínicos.
1: Bueno, es una palabra que suena muy bien. La palabra natural es muy compleja porque, claro, natural se usa en muchos sentidos, ¿no? Pero natural en el sentido de todo lo que no es artificial, que es el sentido en el que aquí se entiende, pues la verdad es que no tiene demasiada lógica. Y voy a poner algunos ejemplos muy evidentes que creo que todos nos vamos a entender. El arsénico es natural.
0: Desde luego.
1: ¿No? Pero es un veneno y uno se muere si toma mucho arsénico, pero es natural. Es un elemento que está en la tabla periódica y que encontramos en la naturaleza. Y de hecho en algunos productos alimentarios que consumimos, por ejemplo el arroz, pues tiene una determinada cantidad que conviene, pues, por ejemplo, lavarlo, ¿no? Bueno, no sé, una apendicitis es un proceso natural. Claro, si uno lo deja, pues se muere, ¿no? Hay que operarse de apendicitis.
0: La diabetes
1: y operarse
0: también.
1: Es algo artificial. Claro, entonces, precisamente la medicina, que es algo antinatural, ¿no? Lo que busca es cortar los procesos naturales que nos llevarían a morirnos pues mucho antes de lo que nos morimos si no hiciéramos nada, ¿no? Y luego también se da la paradoja de que hay sustancias que se pueden replicar perfectamente de manera artificial porque la ciencia permite, pues no sé, generar vitamina C sin necesidad de tener, voy a poner un ejemplo tonto, naranjas, ¿no?, que sería la manera natural de tenerla, o kiwis, sí, o pimientos verdes, que son productos muy ricos en vitamina C, pero esa vitamina que se hace con un proceso artificial, industrial, en un laboratorio, es exactamente la misma sustancia, es indistinguible.
0: Totalmente, es la misma
1: uno
0: molécula.
1: Uno puede coger hidrógeno y oxígeno, es la misma molécula. Si uno coge oxígeno e hidrógeno y lo junta y le sale agua, y es la misma agua, químicamente hablando, es perfectamente indistinguible que el agua, pues no sé, que nos viene de la lluvia. Nadie hablaría de agua artificial o de agua natural, es agua, claro. Es H2O. Bueno, pues lo mismo sucede con la molécula de la vitamina C, que es más complicada que la del agua, pero es la misma. Entonces, la manera en la que se produzca, desde el punto de vista de cómo va a interactuar con nuestro cuerpo, es irrelevante, ¿eh? Uno puede luego preferir, oye, pues yo no quiero procesos industriales o lo que sea, pero lo que es la sustancia en sí es la misma. Por lo tanto, hablar de natural o de artificial, pues es un poco, una distinción un poco inútil. Y de hecho, si alguien quiere algo natural, lo más natural para conseguir que nuestro cuerpo tenga las sustancias que necesita es comer y beber los alimentos y bebidas adecuados, en la ración correcta y con la frecuencia recomendada. Es decir, cómase usted un plato de alubias, cómase usted un filete de pollo, cómase usted unas piezas de fruta. Y tendrá las vitaminas, los minerales, las proteínas, los aminoácidos, etcétera, que su cuerpo necesita. Y solo en algunos casos concretos puedes necesitar una suplementación.
0: También nos han vendido la idea de que a medida que envejecemos necesitamos más suplementos, ¿no? Ese mensaje del biohacking, que también está tan de moda. Evidentemente hay un enorme negocio detrás, e insistimos, los suplementos pueden ser muy interesantes, pero poco van a hacer por ti si no comes bien, si no haces ejercicio y si no descansas bien.
1: Bueno, yo lo que diría es, efectivamente, el paso de la edad, bueno, pues nos va afectando a todos, ¿no? Pero sí que la base de una vida madura, adulta y una vejez saludable es pues llevar una vida con unos hábitos de alimentación, de descanso, de actividad física saludables, y luego también llevar pues un control pues el de las bebidas alcohólicas, que cuanto menos mejor, bueno, pues mejor no fumar que fumar, evidentemente. Pero sí que es verdad que luego está la lotería genética que uno tiene, uh-huh. y hay gente que con una vida igual de saludable que otra, pues tiene una mejor salud. Bueno, pues ya está, ¿no? ¿Y qué le vamos a hacer, no? Eternos no somos ninguno, y alguna gotera a todos nos va a salir, claro. en alguna ocasión de la vida. Bueno, pero esto no significa que tengamos que nosotros mismos en función de lo que vemos por las redes sociales o de lo que nos cuentan unos y otros amigos o compañeros, decidir me voy a tomar esto, me voy a tomar lo otro. Lo normal es que si uno tiene, oye, pues no sé, me noto cansado, no levanto cabeza, bueno, pues mira, pues igual necesitas algún complemento o suplemento a lo que tu alimentación te proporciona. Bueno, para eso está también el profesional médico, que nos puede dar una orientación pues mucho más basada en la ciencia y no tanto en opiniones o en subjetividades, ¿no? Y bueno, y luego tenemos también, yo creo que el riesgo no viene tanto porque hay un descontrol de la administración y que las cosas que los suplementos nos proporcionan no estén controladas. No, tienen el mismo control que tienen en general en los alimentos, que es diferente al de los medicamentos, pero eso no significa que no haya control, ni muchísimo menos. Pero claro, como no, nosotros estamos frente a un lineal de productos de múltiples variedades y de múltiples elementos, ¿no?, ingredientes o sustancias, pues la verdad es que vamos a hacer una elección que no siempre puede ser correcta, porque nos puede faltar información sobre lo que realmente podemos necesitar. Uh-huh. Y es, yo creo, que donde un consumidor responsable pues tiene que hacer el ejercicio, ¿no? Oye, yo realmente necesito esto. ¿Tengo seguridad de que esta opinión que me ha dado mi vecina o que me ha dado el taxista o que me ha dado una red social o un influencer que quizás está pagado por la marca para colocar el producto y por lo tanto no está dando una opinión neutral, y aunque la dé, quizás es una persona cuya formación pues no es la más adecuada para hacer una recomendación en temas de salud? Bueno, pues estas son las preguntas que nos tenemos que hacer como consumidores responsables y a partir de ahí pues tomar una decisión adecuada, ¿no? Yo creo que es ahí donde se pone de manifiesto una vez más que la formación y la buena base de dónde me informo y cómo me formo es el cimiento del edificio de una vida más saludable y más sostenible de cualquier consumidor, y no, pues eso, la opinión que he leído en Instagram de no sé quién que me dice que si voy al gimnasio y me tomo esto, pues voy a tener menos agujetas, que eso igual pues no es así.
0: Bueno, tienen mucha más información acerca de todo esto en la revista Consumer. Muchísimas gracias una vez más, Alejandro Martínez Berriochoa, director de la revista Consumer. Un placer.
1: Pues muchas gracias a vosotros por contar con nosotros y seguiremos hablando.
0: Un abrazo.
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0: Y es el caso, quédense con este nombre, que además, bueno, pues es original y yo creo que lo vamos a poder memorizar muy fácilmente, Alabama Banana.
1: Hola, soy Aisa Sayar, soy de Irún, pero vivo hace años en Madrid. Me licencié en Bellas Artes porque el arte y pintar es de las pocas cosas que recuerdo que me gustaban desde chiqui y hace unos años creé mi propia marca de arte para llevar llamada Alabama Banana. Mi marca se basa en el upcycling y rescato prendas vintage y a través del arte pues les doy una segunda vida con un valor añadido. Hago pedidos personalizados y hace poco he hecho para el futbolista Joaquín una, por ejemplo. He colaborado en proyectos para Netflix, Levi's, Fiverr. He dado talleres de pintura sobre textil en el Museo Bellas Artes de Bilbo, entre otros. Y estoy abierta siempre a proyectos artísticos que me muevan y colaboraciones interesantes. Ahora también he vuelto a pintar sobre lienzo y me podéis seguir en alabama_banana en Instagram y también en Aisea Sayar en Instagram.
0: Escúchame, Aisea no hace cazadoras vaqueras vintage y las pinta a mano. Aisea hace arte para llevar.
2: Así se llama, así lo define ella, ¿no? Mira, fíjate, ¿te acuerdas que la semana pasada hablamos de marcas que en las que sus creadoras vienen del mundo de, de las bellas artes?
0: Valeria, ¿no? Pues Irizarry, hablamos también de Artara.
2: Efectivamente, pues aquí otra más, ¿no? Aisea, que como nos dice, ella en realidad es de Irún y aunque vive en Madrid, pues bueno, la consideramos que es un poco nuestra, ¿no?
0: Por supuesto.
2: Y además trabaja mucho por aquí. Ha estado hace poco en el movimiento Collective, en Donosti, en el festival, y estuvo también pintando allí pues prendas de segunda mano de copera, ¿no? Vamos a hablar un poco de lo que hace Aisea, porque es, bueno, muy, muy, muy original y, bueno, pues yo considero que realmente es un proyecto en el que es, bueno, mezclado dos conceptos basiquísimos de la sostenibilidad, que son recuperar prendas, es decir, residuo textil, y por el otro lado la artesanía, ¿no? Y el trabajo manual, ¿no? O sea que realmente,
0: además, mostrando todo el proceso, ¿no? Es que, bueno, pues lo cumple todo.
2: Efectivamente. Entonces, ¿qué hace Aisea? Pues recupera prendas vintage, ¿no? O de segunda mano, y las pinta con su, bueno, pues su estilo, ¿no? Que es un estilo muy determinado, así como un poco americano, ¿no? Tiene pues sudaderas y chaquetas así como con letreros tipo Las Vegas, este tipo de...
0: Dailo de Alabama, me imagino.
2: Eso es, un poco en este estilo, y la verdad es que son muy resultonas, ¿no? Es un trabajazo, o sea, es decir, cada una de las prendas que pinta ella lleva horas y horas y horas, porque cuando entréis y os fijéis, veréis que los dibujos, bueno, pues son, bueno, pues muy, muy detallados, ¿no? Y tienen un gran trabajo detrás, ¿no? Esta es una de las cosas que hace, ¿no? Lo de pintar prendas, que ella decide pintarlas de una manera determinada y las pone a la venta. Pero yo creo que una de las características principales de su modelo y que haya funcionado también es el hecho de poder personalizarlas, ¿no? Es decir, que tú la llamas y le dices, mira, es que, yo qué sé, a mi novio, a mi marido o a mi madre le encantaba este grupo de rock de los años 60. Y te manda una sudadera, una chaqueta, o la compras y se la mandas o
0: lo crean,
2: o te la pone ella,
0: sí, sí.
2: Efectivamente.
0: Qué bueno.
2: Y te la personaliza.
0: Es un regalo precioso, ¿eh?
2: Es un regalo precioso. Es un regalo súper sostenible. Estamos apoyando, pues bueno, el arte en otro soporte, ¿no? Pero no dejamos de apoyar el arte, la creatividad, y bueno, pues es un poco lo que siempre hablamos, ¿no? Lo de tener prendas y piezas que son muy únicas, o regalar cualquier cosa de cualquier tienda de moda rápida, ¿no? Pero es que además ha colaborado con proyectos importantes, ¿vale? Uno de ellos fue Netflix, ¿no? Que nos lo ha comentado ella. Hicieron, bueno, pues un proyecto relacionado con una película que se llamaba Fuimos Canciones, y Aisea...
0: ¡Ay, ya sé cuál es esa película!
2: Pues Aisea fue la encargada de diseñar y pintar 35 cazadoras personalizadas que se usaron, digamos, como parte promocional del evento. Así que, bueno, proyectazo, ¿eh?
0: Jo, que sí.
2: Y luego también ha trabajado con Levi's en el contexto del festival Mad Cool, donde creó pues diseños exclusivos también, ¿no? Para el stand, en este caso, de Levi's. Así que son colaboraciones también que, bueno, considero también pues que estas marcas, ya sean Netflix o marcas de ropa o lo que sea, pues está muy bien que se fijen también,
0: por supuesto,
2: pues en creadores pues más pequeños, diseños y en el arte y en las creaciones artísticas, ¿no?
0: Aisea es quien está detrás de Alabama Banana. Ella

0: También, bueno, pues igual la podemos ver en algún festival que sabemos también que colabora haciendo personalizaciones en vivo, customizando en vivo prendas. Y bueno, pues lo dicho, ¿no? Que si tienes una cazadora vaquera a la que le quieras dar otro rollo, pues ya sabemos quién es la persona a la que buscamos. De cazadoras vaqueras a joyas. Y os presento en este caso a Giovanna Vitante.
1: Me llamo Giovanna Vitante y soy diseñadora de joyería industrial. Después de muchos años trabajando con empresas de mercado y estilos diferentes, en el 2006 pude empezar el proyecto que desde hace años tenía pensado, o sea, mezclar al mundo joyero materiales alternativos. Fui experimentando volúmenes y texturas diferentes, manteniendo la misma línea para crear un estilo único. En principio fue solo de carácter artístico, lo cual me dio la posibilidad de participar en exposiciones internacionales y hasta bienales de arte. Poco a poco me di cuenta que la experimentación no era solo arte, sino sostenibilidad, ya que muchos de los materiales que utilizo son de origen reciclada. El concepto y la técnica la trasladé a un diseño más comercial, donde el enfoque está puesto en una joyería diferente y el protagonismo lo tiene el mismo diseño. Nace la marca Giovanna Vitante, que no solo propone colecciones artesanales, sino que también se adapta a las peticiones de la clientela que quiera personalizar alguna joya, haciendo que sean exclusivas, además de únicas, ligeras y que provoquen una sonrisa.
0: Giovanna Vitante, diseñadora de joyería. Oye, Airi, ¿qué tiene que ver esto con la moda sostenible?
2: Bueno, en el caso de Giovanna, pues la verdad es que muchísimo, mucho más de lo que nos podemos imaginar así de entrada, porque una de las características, ahora lo veremos, de las joyas, de las piezas de Giovanna, es que mezcla materiales, entre ellos materiales de descarte. Pero vamos a hablar de Giovanna Vitante primero un poquito. Es diseñadora de joyas desde 1992, o sea que lleva muchísimos años en la industria, ¿no? Haciendo carrera. Lo que pasa que hasta 2006, o sea, durante bastantes años, pues, bueno, pues tiene una trayectoria, digamos, de empresas internacionales como joyera, ¿no? Y es a partir de 2006 cuando ya crea su propia marca enfocada, pues, en joyas mucho más contemporáneas, digamos, con un carácter, pues, más artístico, ¿no? Ella venía de crear piezas, pues, más para marcas que hacían muchas unidades de cada, ¿no? Y ella, pues, ya en su propia marca crea algo mucho más único, más pequeñito, con un carácter mucho más artístico, donde el diseño, bueno, pues es el protagonista sobre todo, y en el que empieza a experimentar, pues, con materiales, colores, texturas, volúmenes, etcétera, ¿no? Esto lo recalca durante muchas veces, ¿no? Tanto en su página web, como, bueno, como ella misma nos contaba, ¿no? El tema de la experimentación, ¿no? Trabaja a partir de la experimentación. Un poco a nivel de trayectoria, ¿no? Ha participado en desfiles, en exposiciones internacionales, ha obtenido varios premios en joyería, ha estado, pues, participando en eventos, como por ejemplo la Expo del 2008 en Zaragoza, o la Bienal de Diseño de Florencia del 2019 o 2021. Es decir, que
0: Lleva muchos
2: lleva
0: años
2: muchos años,
0: su trayectoria es
2: efectivamente.
0: importante.
2: Efectivamente. Y a partir del 2020 entra a formar parte del GK, ese clúster, este Green Clúster que tenemos en Guipúzcoa y que, bueno, pues hace un poco de lanzadera de las marcas guipuzcoanas que trabajan, digamos, con propósito, de manera sostenible o de manera, digamos, ético, ¿no? Y es a partir de ahí, pues, donde empieza a tener como más presencia aquí en nuestro territorio, ¿no? Hoy en día, desde el 2025, hace poquito, pues sus creaciones se venden también en la tienda del Museo Balenciaga.
0: Obras de arte dentro de un museo.
2: Efectivamente. Entonces, hablamos un poco de lo que son las piezas en sí, ¿no? Como os comentaba en el inicio, la marca se basa en una continua investigación. Es decir, yo me imagino, pues, que ella va investigando y, pues, bueno, lo que le va saliendo acaba siendo una joya. A veces sí o a veces no, pero me imagino que el proceso forma parte, digamos, o es tan importante el proceso en su caso como la joya final, ¿no? Y probablemente muchas veces el resultado que le sale no tiene nada que ver con lo que ella tenía en mente en un principio, ¿no? Porque durante este proceso, pues, ha surgido algo. A nivel de materiales, pues mira, combina, digamos, sus joyas combinan los materiales así, pues, digamos, más experimentales, ¿no? Materiales recuperados, pues plásticos reciclados, papeles reciclados, retales de tela, también elementos naturales, cortezas de madera, cáscaras de bellota. Es decir, que va introduciendo este tipo de materiales,
0: sí,
2: que de inicio, digamos que no estamos acostumbrados a ver en joyas, ¿no? Pero los mezcla con piedras preciosas y con plata, ¿no?
0: Qué original.
2: Y ahí, claro, sale pues una joya de muchísima calidad y muchísimo valor, que vemos que tiene algo diferente y no sabemos qué es, y es pues esta parte más experimental. Así que bueno, os recomiendo muchísimo que entréis en su página web y que la busquéis, porque bueno, pues siempre tratamos de hablar de diferentes iniciativas en torno a la moda y la joyería, ¿no? Pues si los complementos pues también son una parte importante, y también hay proyectos de moda de joyas sostenibles aquí en nuestro territorio.
0: Joyas sostenibles y de altísima calidad. Su página web es giovannavitante.com y en esa propia página web también se pueden comprar sus diseños. Airi Ferrer es la coordinadora de Fashion Revolution Euskadi, es la persona que nos asesora en moda sostenible y que cada semana nos muestra dos proyectos, dos marcas de moda sostenible. En este caso nos hemos quedado con Giovanna Vitante y Alabama Banana. Es que ricasco, Airi, un abrazo.
2: Es que ricasco, Raquel.
0: La Red Viva.

0: En esta Red Viva, hoy vamos a hablar de bienestar, salud y autocuidado, un ámbito que cada vez ocupa más espacio en nuestras decisiones cotidianas como consumidores. Dentro de la economía solidaria y alternativa, encontramos propuestas que ponen el foco en escuchar al cuerpo y desarrollar una relación más consciente con nuestra salud. Para hablar de todo esto, nos acompaña en los próximos minutos Joseba Sierra Ruiz, que está al frente de Bilbo Seitai, un espacio dedicado a difundir la cultura Seitai y el movimiento Kachugen. Ongi etorri, Joseba, ¿qué tal?
1: Opa, egunon.
0: Bueno, para ubicarnos de forma breve y para profanos en la materia, ¿qué son la cultura Seitai y el Kachugen Undo?
1: Bueno, Raquel, pues voy a intentar explicarlo porque es algo que he ido pensando estos días. Lo más resumido, pero no voy a hacer una introducción muy histórica y teórica, sino compartir un poco mi vivencia. Solo introducir que es una perspectiva cultural, sobre todo no terapéutica, que nació hace un siglo para atender y cultivar la naturaleza espontánea de cada individuo. Y fue un planteamiento revolucionario en su día en Japón, que como dice o decía Kachumi, quien fue mi profesor en Barcelona, no es ni de Oriente ni de Occidente, es una cultura universal. Y entonces en 1944 se fundó oficialmente la Sociedad Seitai. Y en 1954 pasó algo inédito, ¿no? Para aquel tiempo y en Japón, Tenoguchi, su fundador, consiguió trasladarla al Ministerio de Educación y Ciencia, que es donde hoy está, y además siendo nombrada de beneficio público en 2013. Pero más allá de todo esto, yo tengo una metáfora que voy a compartir hoy con vosotros y a verbalizar por primera vez. Para mí es la representación, la puesta en escena más bella, sencilla y rigurosa que se puede hacer sobre la vida en toda su expresión y que fue creada y dirigida por Noguchi en Japón y por Kachumi Mamine, mi profesor, en Barcelona y desde Barcelona a España y parte de Europa. ¿Y qué son las prácticas de Kachugen Undo y Yuki? Pues un regalo. Son ese guión que ellos nos ofrecen para participar en esta cultura como actores principales, pero sin ningún conocimiento, fácilmente y dejándonos llevar. Pero ¿cuál es la gran paradoja? Que con el tiempo, con la práctica, como decía Kachumi, se abre el telón y no hay nada. No hay función ni hay actores, porque descubrimos qué es la propia vida y nosotros formando parte de ella. Pero que con el paso del tiempo, con los diferentes papeles que asumimos, nos vamos olvidando de cuál es la función principal nuestra, esa de vivir, ¿no? Sentir la vida y cómo participamos de ella. Pues eso es para mí la cultura Seitai y sus prácticas, Kachugen Undo y Yuki.
0: Entiendo, por tanto, Joseba, que esto lo puede practicar cualquiera.
1: Sí, y no saber nada, como decía Kachumi, es lo mejor.
0: Oye, ¿y qué tiene que ver todo esto con la economía social, solidaria y alternativa de la que formáis parte aquí en Euskadi?
1: Pues todo, tiene que ver todo, porque el Seitai y Kachumi a mí me conectaron, yo siempre digo esto, con mis raíces y con estos proyectos que me llevaron aquí a mi tierra, a Bermeo principalmente, donde fui a parar después de marchar de Barcelona. Y mi tierra y mis raíces y estos proyectos me llevaron de nuevo a Seitai, a Kachumi y a Japón, y a ese viaje a Japón, y a decidir compartir esta cultura con todo el mundo. Entonces, esos proyectos donde la actividad principal no era el Seitai, sino con Joan Bunnik en Barcelona, pues era en el campo y con los niños de primaria, pues ayudar en el huerto pedagógico y trabajar la tierra con ellos y con el taller y con el centro de día Esther con discapacitados de todas las edades. En Bermeo con Lurre Urre, con inmigrantes, pues también acompañarles en la tierra, trabajando la tierra y en la situación tan difícil en la que venían ellos.
0: Lo que pues, nos estás explicando es que impulsando de alguna manera esta cultura Seitai y dándola a conocer, tú también has formado parte de otros proyectos.
1: Eso es.
0: Que ayudan, ¿no?, a gestionar y a crear comunidad.
1: Sí, no en todos estos proyectos he compartido la cultura Seitai, pero la gran mayoría sí. En Barcelona con Joan Bonis, por ejemplo, con el Centro Esther, pues compartimos algún taller de Kachugen que me propuso Joan y fue muy bonita, una bonita experiencia. Con los compañeros de la cooperación en el Sáhara, con ATTSF, que está haciendo un trabajo increíble desde hace 20 años en los campamentos, pues fui a hacer un trabajo logístico durante 3 meses. Mi último trabajo en logística pero a nivel de cooperación, y allí pude compartir la práctica también en un par de ocasiones. Y aquí en Bilbao, pues la labor o estos cursos tienen un componente muy social, ¿no?, con la gente de la tercera edad. Y bueno, también con Bequisare, donde pude impartir un curso durante 2 meses en la Asociación de Baja Visión. O sea que lo social está presente en todo momento, porque las personas son el centro de la cultura seitá. Y como decía Kachumi, defender y respetar la naturaleza humana del ser humano y especialmente de cada individuo que tanta falta hace hoy. Pues estos proyectos, el centro son las personas, ¿no? Más allá de su condición social, de su religión, de su cultura, de su color, o sea, las personas. Mirar por debajo de, más allá de todo eso, ¿no?, de toda esa vestimenta, algo así.
0: Formar parte de Bilbo Seitai es apoyar también este tipo de proyectos en los que tú estás metido. Joseba, hoy en día existe una gran industria del bienestar. ¿Crees que este tipo de proyectos de los que nos hablabas también son una forma de diferenciarte de otras propuestas comerciales?
1: Sí, porque aunque yo sé que es una empresa y, como me decía Coldo, quien me ayudó en el ayuntamiento al inicio de este proyecto y a quien agradezco enormemente esta ayuda, que yo tenía que hacer una labor comercial, para mí la labor es una propuesta ante todo cultural, una perspectiva, una propuesta cultural, no terapéutica, que no ofrece beneficios inmediatos ni remedios milagrosos. Siempre lo digo. Cuando me preguntan, que es una pregunta que se repite mucho, pero la gente mayor, la gente de la tercera edad, o me dicen, es lento el primer día, y personas que no vuelven, yo pienso y digo, sí, efectivamente, es que es lento. Es como la lluvia suave que va cayendo poco a poco, infiltrando, ¿no?, y alimentando los acuíferos, pero mucho más efectiva que la lluvia torrencial que golpea la superficie y daña el terreno, y además no es absorbida por igual. Pues lo lento, lo constante y respetuoso produce cambios profundos y duraderos, pues es lento. Yo hace 13 años que empecé y no sé cuándo acabaré. Si es que acabaré, no dejo de sorprenderme. Hay una alumna que le dice meditación en movimiento. Bueno, cada uno lo vive a su manera. Pero aquí no hay posturas, no hay. Precisamente es lo diferente.
0: Es lo contrario, es dejarse llevar.
1: Es dejarse llevar y cada cual lo adapta a su condición, a su naturaleza. Por ejemplo, Marcelina de San Ignacio, una alumna, una mujer que va contra catarata, dice que ella se sienta en casa en la silla, que no sabe lo que hace, pues se mueve, se deja mover y ya está, que le sienta de maravilla y que sus lumbares se relajan. Tiene, por ejemplo, de Deusto Narangoiti, pues dice, yo a veces cuando estoy en la cola de súper me veo moviéndome sin darme cuenta sutilmente.
0: Qué bueno.
1: Y me doy cuenta que tengo fuerza en el tronco y no solo en los brazos.
0: Así que si tenemos previsto empezar a cuidarnos y nos interesa como consumidores empezar a invertir en el bienestar, bueno, pues aquí les presentamos esta opción, Bilbo Seitai, que aunque en el nombre lleva la palabra Bilbo, también estáis en otros puntos. Nos decías que, por ejemplo, estáis en Gasteiz los fines de semana. Cuéntanos.
1: Sí, estoy en Gasteiz porque fue también una casualidad. No tenía previsto, me vino a buscar una chica que tenía mucho interés a finales de verano para impartir un taller allí. Bueno, fui a hacer un taller y de un taller pues salió el deseo de compartirlo todos los meses y ya llevamos 6 meses los sábados, que puede venir todo el mundo, no hace falta saber nada, que no es un curso que necesitas acumular un conocimiento.
0: ¿Dónde estáis exactamente?
1: En Salburúa, en Kurma Yoga, en Salburúa, que tiene una sala muy bonita. Ajá. Que me ceden, de hecho tengo llaves, y es una sala muy bonita con mucha luz, con capacidad para 25 personas, y estamos un grupo estable que vamos los sábados al mes. Y aquí en Bilbao, pues, de momento con la tercera edad y contento con las asociaciones. Y espero que... No he querido forzar lo del espacio. Empecé cometiendo el error de que tenía que tener un espacio, tenía que alquilar un espacio. Y me di cuenta que esto no era así. Además, yo no tengo redes sociales, ni he querido tener redes sociales. Aunque me han insistido en que debo tenerlas, lo intenté, pero no duré ni 2 meses.
0: Te entiendo,
1: y no,
0: también.
1: Y respeto a quien las tiene, pero yo decidí de momento mi web y el boca a boca y a ver dónde me lleva.
0: Claro que sí. Bueno, pues como decías al principio, ¿no? Se trata de dejarse llevar y de fluir. Un placer charlar contigo, Joseba.
1: A vosotros, es que ricasco.
0: Así nos despedimos. Disfruten del día y nos escuchamos la próxima semana en Consumidores.

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1: Noticias de las 10 de la mañana. El PNV y el Partido Socialista de Euskadi han vuelto a chocar con sus posturas sobre la exigencia del euskera en las plazas de oferta pública. Así lo han evidenciado en el Parlamento en las Ondas a pocos días de que este debate continúe la próxima semana en la reunión que tienen previsto los jeltzales con Bildu. Soy Hernando, egunon.
2: Egunon, sí, el Partido Nacionalista Vasco ha vuelto a polemizar con el Partido Socialista por el papel del euskera en la función pública. El parlamentario jeltzale Jonathan Moreno dice que la diferencia entre ambos grupos es de fondo.
3: En el fondo, la diferencia de fondo está ahí. Es decir, ¿qué es para unos el euskera y qué es para otros el euskera? Para nosotros el euskera es nuestra lengua, algo que amamos y algo que tenemos que defender.
2: Una afirmación que ha molestado al parlamentario socialista Ekain Rico, quien ha pedido al PNV regresar a los consensos que han permitido la construcción de la actual política lingüística.
4: Porque aquí no se trata de quién ama o quién no ama el euskera, no. Porque yo no te puedo permitir que pongas en duda que el Partido Socialista no lo ama. Porque juntos, y te lo quiero recordar, y si no, niégalo, hemos construido la política lingüística de este país. Mientras otros que ahora parece ser que os vais a reunir con ellos para llegar a un acuerdo, están ausentes de esos acuerdos que han construido la sociedad.
2: Ante la reunión que van a mantener PNV y H. Bildu la próxima semana para abordar este tema, el parlamentario de H. Bildu, Gorka Ortiz de Urbina, ha dicho que su formación tiene disposición para llegar a un acuerdo, aunque aún no haya una convocatoria concreta.
5: A día de hoy no hay, digamos, una fecha formal para esa reunión. En cualquier caso, nos parece importante y bueno, queremos mostrar nuestra disposición para el acuerdo.
2: El PP ha señalado que las peticiones maximalistas, ha dicho, del euskera llevan a una peor administración, mientras que el parlamentario de Sumar ha subrayado que debería haber un sistema de perfiles adecuado a la realidad de cada lugar.
1: Eskerrik asko, y entre las 3 y 5 de la próxima madrugada se espera que fonde en el puerto de Tenerife el barco donde se produjeron los primeros contagios de hartavirus. Se ha preparado un amplio dispositivo que será supervisado por el ministro de Interior, Grande Marlaska, y la de Sanidad, Mónica García, además del director general de la OMS, Tedros Ghebreyesus. Madrid, Anise Vega.
6: Desde el gobierno español insisten en que no hay ninguna posibilidad de contacto con la población civil. Virginia Barcones.
7: No hay ninguna posibilidad de interrelación con la población civil. Va a estar todo aislado y acotado. Y los intervinientes autorizados para ello van a disponer de los más altos estándares de protección, porque se está yendo a máximos, para garantizar la absoluta seguridad.
6: El desembarco se hará primero por países y solo se llevará a cabo cuando desde el aeropuerto hayan dado el aviso de que el avión está listo para despegar. En ese momento, los pasajeros irán desembarcando primero en Zodiac de 5 en 5 y luego en autobuses burbuja. El presidente canario, Fernando Clavijo, satisfecho con el protocolo, pide que se haga en el menor tiempo posible.
8: Lo que queremos es que del domingo que llegue el barco esté todo lo operativo preparado para, si puede ser el lunes o el martes, el barco continúe su ruta hacia Holanda.
6: En cuanto a las 14 personas de nacionalidad española, todas asintomáticas, irán en avión militar al Hospital Gómez Ulla de Madrid y allí tendrán que guardar cuarentena. Ninguna se ha opuesto de momento a hacerla, aunque en caso de negarse, se les podrá obligar a guardarla.
1: Y en Gasteiz, un hombre de 28 años ha sido detenido por la Ertzaintza por una agresión sexual a su expareja en Salvatierra. Una agresión que ocurría después de quebrantar de nuevo una orden de alejamiento. La detención ocurría la semana pasada después de que el hombre la trasladara a la fuerza hasta esta localidad alavesa. Al parecer, la amenazó de muerte antes de agredirla sexualmente. El juez ha ordenado su ingreso en prisión.
9: Yo que estudié cada estrella fugaz celestial, precisión, algoritmo genial.
1: Y el BEIC de Baracaldo será hoy el escenario de un regreso muy esperado, el de la oreja de Van Gogh. A partir de las 9:30 de la noche, el grupo Donostiarra regresa a los escenarios con su primera vocalista, Maya Montero, tras 17 años de la etapa de Leire Martínez.
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1: En las carreteras, precaución a esta hora en la Nacional 622, en el Alto de Altuve, sentido Gasteiz, por la presencia de un autobús averiado, y atención en la Vizcaya 2121, en Munguía, sentido Guernica, donde un ciclista ha resultado herido mientras circulaba con otros deportistas. Así terminamos. Más noticias dentro de una hora y también en la aplicación Orain. Gero arte.

0: Son las 15 minutos de esta mañana de sábado, cielo cubierto y 14 grados de temperatura cuando comenzamos ya. 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
1: ¿Qué tal? ¿Cómo están? Es sábado 9 de mayo y aquí lo tenemos todo listo ya para acompañarles hasta la 1 de la tarde. 3 horas de radio en directo que hoy harán posibles Mayalen Echave en las labores técnicas y Ane Aguirre Mendía, Susana Armentia y Miriam de la Mata Gallego en los micrófonos. Comenzamos.

Además de ser el mes de las flores, mayo es también el mes en el que más ferias y mercados se organizan aquí en nuestro territorio. Y por eso nuestras primeras paradas nos llevarán hasta La Guardia, al Día del Gaitero, y hasta Cuartango, a la Feria del Perrechico y la Vaca Terreña. Nos iremos de viaje un poquito más lejos, con Miguel Zulaika, y a cocinar algo rico con Beatriz Pascual del Almacén de Salinas de Añana. Volveremos también, después de este paseo por nuestros pueblos, a Gasteiz, al encuentro de los 100 poetas llegados de todo el mundo dentro del Festival Poetas en Mayo. Y charlaremos con la jueza y exalcaldesa de Madrid, Manuela Carmena, que hoy participa en el foro Crisaré en el Palacio Europa. Nos visitará la periodista y profesional del cine Dorleta Martínez de Aramayona con las recomendaciones de películas y series de esta semana, y conoceremos en nuestro espacio Artistas en Red a una mujer que hace aquí en Gasteiz moda andrógina artesanal. En un rato se la presento. Todo esto no es más que un pequeño aperitivo del menú que les hemos preparado para esta mañana de sábado. Gracias por elegirnos. ¡Vamos con ello!

0: Y estos sonidos van a ser protagonistas este fin de semana en La Guardia, en esta localidad de Rioja Alavesa. Celebran hoy y mañana el Día del Gaitero Dulzainero, que cumple, por cierto, 50 años en este 2026. Ane Aguirre, egunon.
1: Egunon, sí, celebran esas 5 décadas con una exposición participativa en la que invitan a la gente a que aporte pues sus fotos y objetos de estas 50 ediciones y además de eso han organizado todo tipo de actividades, empezando esta misma tarde a las 5:30.
0: Bueno, pues vamos a ver, a conocer qué han preparado en La Guardia con su alcalde, con Raúl García. Egunon, Raúl. Bueno, ¿qué ambiente se respira a esta hora de la mañana? Bueno, teniendo en cuenta que además este año, bueno, pues es una edición muy redonda y por tanto muy especial.
2: Bueno, pues acabo de escuchar un grupo de gaiteros, o sea que eso quiere decir que ya estamos ya dentro de la fiesta. De hecho, desde ayer por la tarde ya se puede escuchar algunas gaitas que vienen de lejos y vienen a pasar todo el fin de semana. O sea que va a ser un fin de semana largo.
1: Así que calentando motores desde la mañana, pero la fiesta, entendemos, empieza a la tarde, ¿no?
2: Sí, efectivamente. Bueno, tradicionalmente se suele empezar a las 8 oficialmente, ¿no?, con todo el pasacalles de la víspera por las calles. Pero ya llevamos años que lo intentamos incluso adelantar y desde esta tarde, desde las 5, tenemos ya actividades oficiales en el programa. Y más este año, como decías, que efectivamente pues es el 50 aniversario de la fiesta y hemos querido hacer pues un programa mucho más extenso.
1: 5:30 con ese premio de pelota, pasacalles y actuación en la Plaza Mayor de las Comparsas de Gigantes de La Guardia y Tafalla, pasacalles con gaiteros, bueno, un poquito de todo y a la tarde, noche, bueno, más bien noche porque ya es a las 12, chapela brava y después hasta lo que aguante el día con DJs. Y mañana será, eso sí, desde bien prontito de la mañana, empezando con las dianas.
2: Efectivamente, mañana mañana es realmente, ¿no?, el día del gaitero.
1: Claro.
2: Entonces es el día importante, es el día en el que vemos a todos los grupos de gaiteros venidos de todo el estado, pues vestidos con sus trajes, sus corbatas y de forma, vamos a decir, profesional. Entonces es desde las 9 de la mañana y sin parar. Mañana tenemos alrededor de 40 grupos de gaiteros, 39 concretamente, de muchísimas localidades, que este año, pues claro, no han querido perderse el 50 aniversario y sobre todo lo más importante es cuando empiecen con las dianas por todas las calles y después uno por uno pues deleitándonos con sus partituras en el escenario, en el alarde.
1: Raúl, ¿por qué son las gaitas y las dulzainas para La Guardia y en general para Rioja Alavesa?
2: Bueno, las gaitas dulzainas es la gaita navarra, es este instrumento tan típico de Navarra, pues que nos recuerdan un poco, ¿no?, las raíces que tenemos aquí, pues de la cultura navarra. Y es un instrumento muy característico que podemos encontrar en los archivos desde hace muchísimos años en nuestra zona. Vamos a decir que es nuestro instrumento típico y, por supuesto, que dentro de las calles de piedra de La Guardia, pues resuenan de una forma muy especial y todas las personas de La Guardia lo llevamos en el corazón. Que no nos va a importar mañana, que desde primera hora nos suenen y nos despierten y que además nos recuerdan que estamos a la vuelta de la esquina de nuestras fiestas de San Juan, o sea que es una cosa muy típica para nosotros.
1: Fiestas de San Juan que, por cierto, menudo bombazo, aquí en la redacción estuvimos hablando de ello y esperamos con ansias ese concierto. Cuéntanos cómo ha sido posible.
0: Nos va a caber, Raúl, la gente en el pueblo el 26 de junio.
2: Bueno, este es un concierto que llevamos muchísimos meses organizando, agradeciendo, claro, pues sí, a ETS, y bueno, lo esperamos con mucha ilusión, lo vamos a organizar de forma, yo creo, muy muy interesante, porque va a ser en una explanada que tenemos justo en la Avenida Diputación, en la que caben muchísimas personas. También se van a preparar aparcamientos para la gente que nos visite, pero por supuesto que esperemos que, sobre todo la gente de La Guardia, pues pueda disfrutar.
1: ¿Cuánto lo van a agradecer esas personas que se han quedado sin entrar? Entradas, para los conciertos que quedan de aquí a San Juanes, así que estaremos nosotras también atentas. Decíamos las gaitas y las dulzainas, ¿no? No solo son un instrumento de la zona, por lo que lo de este fin de semana también supongo que es una excusa y por eso yo creo que también habéis cumplido 50 años de juntaros todos, gaiteros, dulzaineros, la gente, sobre todo de la localidad, pero de muchos otros sitios, ¿no? Hay mucha mezcla.
2: Efectivamente, es una fiesta que, bueno, de hecho mañana se les va a dar un pequeño detalle a aquellas personas que empezaron a organizarla, una pequeña asociación, que es la Asociación Cultural de la Gaita de La Guardia, que fueron los emprendedores, los que, según me cuentan, veían que podía correr el riesgo de perderse, ¿no?, este instrumento, esta cultura. Entonces lucharon para crear esta fiesta, ya en el año 75. Realmente son 51 años, pero bueno, con la pandemia, pues este año es la 50 edición. En el 75, el 10 de mayo 75, se organizó el primer Día del Gaitero, y así consecuentemente durante 50, más de 50 años, pues han hecho 50 ediciones en el mes de mayo. Entonces, lo que se ha conseguido es que el boca a boca y las amistades, sobre todo las amistades, pues vayan haciendo que la fiesta cada vez sea más grande y más bonita, y que vaya atrayendo pues grupos de muchísimas provincias del estado. Entonces, eso yo creo que es lo más bonito, todas las amistades que se han forjado durante todos estos años y que han hecho que en La Guardia pues tengamos ese sentimiento tan fuerte por este instrumento típico.
1: Y sin olvidarnos ese homenaje también a dos hermanos que no se perdían nada en torno al folclore. Este día nació para poner en valor esos instrumentos y que nunca falte la música por las calles de La Guardia. Entendemos que también esa exposición se está ya nutriendo de todo lo que está trayendo la gente. Estará todo mayo, ¿no? Queremos saber si ya hay gente que os ha llevado cositas, objetos, fotografías.
2: Sí, bueno, la exposición efectivamente es participativa. Se nos ocurrió pues que la gente pueda aportar esos recuerdos, ¿no? Vamos a decir que es como unos recuerdos, va a ser una exposición de recuerdos. Esos recuerdos de esas 50 ediciones, con fotos, con programas, con carteles, se hacían antes también panfletos, jarritas de barro de cada una de las ediciones, con todo lo que pueda aportar y recordar y hacernos transportarnos a todos esos años, la gente nos pueda dejar durante el mes de mayo efectivamente ese material, y efectivamente se agradece que nos están trayendo muchas cosas todas. Ya supongo que van a traer más, desde instrumentos, tambores, gaitas, hasta jarritos, carteles y programas, y por supuesto muchísimas fotografías, que es una maravilla poder pasar, invito a todo el mundo a pasar a ver esta exposición que hemos querido que sea participativa y que la gente pueda aportar directamente lo que quiera en los paneles de la exposición. O sea que está siendo muy, muy interesante.
0: ¿Hasta cuándo se va a poder ver esa exposición, Raúl?
2: Todo el mes de mayo,
0: hasta
2: el día 31, va a estar disponible. Además, este año, como decías, con el homenaje a los hermanos Vitines, pues que son de La Guardia, cada año se homenajea a un gaitero, y este año, sin duda, yo decidí que el estado de los concejales que quería sí o sí que este año, el 50 aniversario, fueran nuestros gaiteros de La Guardia los homenajeados, los hermanos Vitines. Así que va a ser todavía más emotivo.
0: Raúl García, alcalde de La Guardia, eskerrikasko, a disfrutar de estos dos días intensísimos en La Guardia. Gracias por atendernos estos minutos en directo, y lo dicho, que nos vemos este fin de semana y nos vemos también el 26 de junio. Un abrazo.
2: Es que ricasco, agur, agur.

0: Y ahora nos vamos a otro punto del territorio porque mañana en Zozo de Cuartango se celebra la edición número 22 de la Feria del Perrechico, la vaca terreña y otras razas autóctonas en peligro de extinción.
1: Sí, se celebra el segundo domingo de mayo y suele ser la primera cita ferial ganadera del año en la cuadrilla de Añana. Ya lo has dicho, rinde homenaje por un lado a un producto de temporada como es el perrechico y por otro pone en valor esas razas autóctonas y en peligro de extinción. ¿Y cómo lo hacen? Pues con más de 60 puestos, exhibición de razas autóctonas, degustaciones y entre otros talleres gastronómicos.
0: Mírenme a la alcaldesa de Cuartango. Egunon, miren.
2: Egunon, gusti hoy.
0: Bueno, una cita muy esperada todos los años, la de mañana, consolidada ya como un encuentro importante e interesante entre la gente y el producto vasco de primavera y de primera, miren.
2: Pues sí, la verdad es que arrancamos motores, somos el pistoletazo de salida de todos los años y bueno, pues con los nervios que precede, ¿no?, a un acto como el domingo. Me gusta que las cosas salgan bien.
1: ¿Y cómo nos la tenemos que imaginar? Miren, ¿qué destacarías?
2: Bueno, al final yo creo que destacar, pues yo creo que es el trabajo en equipo, ¿no? Tenemos aquí un grupo de una asociación que trabaja porque esta feria, bueno, de hecho fue la impulsora de esta feria. Entonces, pues el trabajo en equipo y eso hace que la feria brille como suele brillar y lucir, ¿no? Y luego, bueno, pues tenemos muchas cosas, tenemos muchas actividades, podemos degustar también una vaca, que es algo que siempre gusta y luce, ¿no? El tener ahí una vaca asada y es algo que la gente no está habituado a ver y, bueno, pues también es algo que llama mucho la atención. Pero, bueno, principalmente yo creo que eso, como suele ser la primera, la gente viene con muchas ganas y el entorno también lo merece, así que se juntan un montón de factores.
1: De aquellos años en cuando se impulsó ahora, ¿cómo ha cambiado la situación, por ejemplo, de esas especies, ¿no?, a las que, bueno, le dais protagonismo en esta feria? Porque hablamos ya de 22 ediciones, por lo tanto, supongo que la situación sí que algo ha cambiado.
2: Sí, a ver, inicialmente esta feria empezó con el perrechico, fue el motor o la excusa, digamos, para que arrancara y luego se unió la vaca terreña porque era cierto que estaba en una situación muy crítica. Y con los años, pues gracias al trabajo de las personas, de los ganaderos y de las ganaderas que han apostado por estas razas, pues la verdad es que están en unas, no están para, como se suele decir vulgarmente, para tirar cohetes, pero están en una situación mucho mejor, mucho más arraigada, ya no están en esa situación tan crítica de extinción, y bueno, pues la verdad es que en ese sentido ha mejorado mucho la raza, y no solo la raza, porque al final el mantener este tipo de razas y de una forma indirecta nos revierte a toda la sociedad, porque no podemos olvidar que estos animales se llaman razas autóctonas porque son nuestros animales, son los animales que están adaptados a nuestros montes y han sido los animales con los que han perdurado y han trabajado todos nuestros ancestros.
0: Bueno, vuestro objetivo es poner en valor el patrimonio agroalimentario a la vez. No sé, miren, ¿se ve una apuesta por parte de todos y todas o a esto todavía le queda camino?
2: Pues yo la verdad es que no era consciente hasta hace ya igual no sé, 4 años, una cosa así, de viendo un poco la ganadería. Además, en Cuartango hay que decir que hay una generación muy joven de ganaderos y ganaderas, cosa que no tampoco no es lo habitual. Y muchos de ellos, o la gran mayoría, tenían razas autóctonas en peligro de extinción. Y entonces fue una de las razones por las que pensamos, joder, ¿y por qué no ponerlo en valor? Porque al final muchas veces nos vamos a razas que son más comerciales, porque nos vamos a la economía pura y dura, pero sí que vimos que la gente, los ganaderos que tenían los animales aquí en Cuartango, daban un paso más. Ya no era solo economía, era economía y era patrimonio lo que estaban defendiendo. Y entonces, por eso fue una de las razones de ponerlo en valor, de visibilizarlo y que la sociedad fuera consciente de ello. Porque al final, si no lo expones, si no lo luces, pues muchas veces damos por... no lo vemos, ¿no?
1: Está claro que va más allá, ¿eh?, de la economía y que queda claro con cómo lo cuentas, por lo menos, con esa, bueno, esas nuevas generaciones que también están apostando por ello. Queda claro que gracias a ese esfuerzo, ¿no?, y al comercio de proximidad que se fomenta en parte con este tipo de eventos, pues se han salvado muchas razas como la de la vaca terreña, como dices, aunque todavía queden pasitos por dar, ¿eh? Cuéntanos un poco qué es lo que vamos a ver para la gente que se acerque y que todavía no tenga el plan hecho porque llegan, ¿eh? Estamos diciendo que es el segundo domingo de mayo, así que mañana toca eso.
2: Bueno, pues a ver, aquí tendremos producto local. O sea, nuestro principal objetivo es el producto local, bien en ganado y luego fomentando también la artesanía y los productores de la cuadrilla de Añana. Luego también, por supuesto, tenemos nuestro espacio Cuarta Angola, con lo cual los propios artesanos de, ¿no?, las propias empresas también sacarán sus productos a lucir y a exponer y a vender, por supuesto, para que toda la gente pueda conocerlos y pueda verlos. Y luego, bueno, pues tendremos nuestros revueltos de perre chicos, que la asociación ya está trabajando en ello, podrán degustar revueltos de perre chicos, se venderán la terreña asada, se venderán unos tiques para que la gente pueda degustarla, habrá exposición de ganado, deporte rural, herri kirolak, se hará campeonato de interpueblos, luego para los más pequeños también habrá actividades infantiles y, bueno, pues como no sabemos el tiempo que nos deparará, pues bueno, lo estamos haciendo, lo vamos a intentar hacer todo en zonas interiores para que la gente pueda estar, a pesar de que llueva o no llueva, pues que la gente pueda estar tranquila y sin mojarse, ¿no? Así que no sea el tiempo quien diga o quien dé pereza a la gente para venir aquí.
1: Y se espera mucha gente, ¿no? Porque hemos leído que la feria suele reunir entre 5.000 y 8.000 visitantes cada año. Supongo que esperando superar esa cifra.
2: Sí, bueno, tampoco queremos tampoco queremos que se nos vaya mucho de las manos, ¿eh? Porque el tema del parking pues siempre suele ser un punto de agobio.
1: Y ¿alguna recomendación para la gente de mañana que se quiera acercar a Cuartango?
2: Paciencia. Quiero decir, la gente que estamos ahí, bueno, en la organización somos gente voluntaria y, bueno, pues sé que con el parking se suele organizar, la gente se pone un poco más inquieta y sí que, por favor, les pediría paciencia, que lo intentamos hacer de la mejor manera posible y con el diálogo mejoraremos y solucionaremos el problema. Pero, bueno, tenemos zonas habilitadas, ¿eh? Hemos habilitado algún otro espacio en caso de vernos un poco apretados con los coches, para poder dar un poco de salida y bueno, yo que venga la gente, que disfrute, que aproveche el día, que nosotros estaremos encantados de recibirles y que disfruten del Valle de Cuartango como lo disfrutamos nosotros día a día.
0: Mírenme, alcaldesa de Cuartango, muchas gracias, es que ricasco, a disfrutar mañana de esta feria a la que, con lluvia o sin lluvia, estamos seguras de que acudirá muchísima gente. Un abrazo, miren, es que ricasco.
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0: nos marchamos sin parar hasta Agurain, porque la Diputación Foral de Álava hoy rinde homenaje a Luis Mari Bengoa por su contribución a dignificar y visibilizar el mundo rural, la cultura vasca y los valores vinculados a la tierra.
1: Sí, eso es al mediodía. Es uno más, pero todos los homenajes han servido y sirven para que su labor y esa vida dedicada a la defensa de la tierra, nuestras raíces y tradiciones, y en este caso también su compromiso con el territorio, pues se valoren.
2: Ya me han llegado los reconocimientos de todas partes que he tocado. Por una parte muy contento, porque demuestra un poco lo que he hecho a lo largo de mi vida. He hecho lo que me ha gustado, han salido las cosas bien, se han visto los frutos y por lo tanto me soy orgulloso.
1: Luis Mari Bengoa, que nos contaba que empezó a apoyar el deporte rural cuando entró en la caja municipal.
2: Y lo primero que tenía que tener un comercial son las armas, que le conozcan un poco, ¿no? Y entonces pues empecé pues organizando festivales de deporte rural plaza por plaza. Incluso organizamos pruebas ciclistas, el campeonato del Interpolos de bolos del año 77, y ya poco a poco fuimos creando también, sacando a nuestros ganaderos a que conociesen in situ los distintos lugares donde estaba muy avanzada la ganadería, y de ahí surgieron pues las asociaciones ganaderas, que luego pues tan buen resultado dieron, ¿no?
0: Luis Mari Bengoa nació en 1945 en Ochandio, ahora está jubilado y vive en El Osu, orgulloso de compartir su día a día con ganaderos del entorno. Sigue desde ahí, desde Araba, defendiendo lo mismo y con la misma energía.
2: El apoyo al ganadero o al agricultor en sí. Segundo, el ruido que hay que meter para que eso se tenga en cuenta. Y el tercero, pues las raíces un poco de nuestra tierra. Siempre he dicho que no hay que politizar las cosas, y por ejemplo el euskera, ¿no? Mucha gente lo toma como algo política y eso es un desastre, es un valor a cuidar porque es una joya la que tenemos entre manos. Yo siempre he tenido claro que si protegemos la tierra, si protegemos a nuestros agricultores y a nuestros ganaderos, pues siempre saldremos adelante, porque si no comes no sobrevives. Entonces el apoyo a nuestros basaretaras ha sido incondicional, siempre mirando el camino, además de considerarlos como personas de primerísima categoría, es cuando para ser un agricultor y un ganadero pues hace falta ser muy inteligente, porque tienes que saber todo, tienes que llevar explotaciones, una pequeña o mediana empresa, y para llevar una mediana empresa pues hay que estar bien preparado en todos los aspectos, desde el aspecto de llevar un ordenador hasta el aspecto de dominar un ganado, de saber cuándo tienes que inseminar, de saber cuándo tienes que poner una inyección, desde todo. Y en la gente con el tractor, pues lo mismo, cuando tienen que arar, cuando siempre mirando al cielo, y siempre pues son la sabiduría hecha persona. Yo creo que no sabe valorar lo suficiente esa categoría humana y esa... y ese valor que tenemos entre manos como es el agricultor y el ganadero.
1: Pero damos gracias de que él sí que ha sabido valorarlo, y ese trabajo se ve reconocido hoy en Agurain. Y no nos olvidamos, Isabel, que también trabajó de divulgación, ese trabajo que hizo, ¿no?, aquí durante muchos años en esta sintonía de Radio Vitoria, y él también lo tiene muy presente.
2: Gracias a vosotros por la difusión de nuestro campo. Yo me acuerdo de... También en Radio Vitoria tuvo mucho que ver. Yo llevé en Radio Vitoria el programa que se llamaba Araba Lurrisía mucho tiempo. Todos los domingos de la mañana pues contaba a nuestra provincia de Álava pues los pormenores de nuestra ganadería, cómo iban los precios en los distintos mercados. Y pues fuimos un altavoz muy bonito para nuestros ganaderos y agricultores, de cara a que también los urbanitas nos oyesen y supiesen que en nuestro mundo agroganadero existía. Radio Vitoria contribuyó con aquel programa a la Olorvisia, que estuvimos además muchísimos años.
1: Y qué bien, y que sigamos en el territorio, ¿eh?, y en todos nuestros pueblos. Estuvo también en el programa de ETV Sustraya.
2: Ya Sustraya no fui fichado ni me hicieron un examen, ¿no? Pues dijeron, mira, pues este que ya está acostumbrado a hablar en la radio de plaza en plaza y demás, mira, pues este va a ser el presentador de Sustraya. Y fui una aportación de la caja municipal. Y lo más contento era que iban por los pueblos y decían, mira, ya viene Bengoa el de la caja. En cambio, el resto de Euskadi decía, mira, Bengoa el de Sustraya.
0: Bueno, pues nuestro agradecimiento y homenaje desde las ondas a Luis Mari Bengoa, que es un auténtico crack, y estamos seguras de que seguirá, como siempre, en las plazas y los pueblos del territorio histórico de Álava, y que hoy Luis Mari, bueno, pues va a disfrutar de ese encuentro muy merecido, ese homenaje en Agurain.

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1: Y dos minutos pasan de las 10 de la mañana, llega el momento en el que nuestra compañera Susana Armentia nos recuerda las diferentes citas de la agenda cultural y de ocio para este segundo fin de semana de mayo. Susana, egunón.
2: Egunón, sí, una agenda que vuelve a recobrar el pulso tras las vacaciones de Semana Santa y ese superpuente que algunos han disfrutado. Por cierto, esta mañana cita importante para aquellas que se llamen Blanca, Suriña, Edurne o Nieves. Se trata de la quedada anual que organiza la Cofradía de la Virgen Blanca para reunir a todas las mujeres con este nombre. A esta hora estarán a punto de irse a desayunar para después darse una vuelta guiada por el casco viejo.
1: Bueno, con ellas estaremos en un rato para que nos cuenten. Acudiremos a la llamada del Festival de Poetas en mayo, que este fin de semana propone muchísimas actividades, y también al acto a las 12 del mediodía de esta mañana en la Plaza Nueva.
2: Sí, donde un centenar de poetas lanzarán al aire centenares de poemas dedicados a la paz en un gesto simbólico. De fondo se podrá escuchar el carrillón del ayuntamiento, que va a interpretar la melodía La Paloma de Iradier. En el marco de este festival, a las 12:30, la 17ª Ruta Poética en Los Caños, que arrancará en el Cantón de la Soledad. Y esta tarde también encuentro recital de poetas en el pórtico de la Catedral de Santa María. Eso será a partir de las 4:00.

0: Y no serán los únicos actos previstos organizados en el marco de este festival. Mañana en Izaskun Arrue Kulturgunea se ha programado uno muy especial.
1: Uno donde el músico Mikel Urdangarín y la poeta Leire Varga se encuentran en una propuesta que entrelaza conversación, poesía y música en directo. Escuchamos a Mikel.
2: Encuentro bat. 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

0: Y esta tarde en el Círculo Vitoriano, un concierto de habaneras organizado por la Asociación José Mardones. Con una de sus organizadoras estamos ya al teléfono, Maribel de Arana, egunon.
1: Egunon, buenos días.
2: Perteneces a la Asociación José Mardones y también, como comentábamos, va a haber dos coros esta tarde que vamos a poder escuchar.
1: Sí, sí, sí. Yo pertenezco a la asociación desde que se fundó y además, pues como también estoy en el Círculo Vitoriano, porque mi hermana es la presidenta y yo llevo temas culturales, pues pensé que empezábamos el tema de habaneras, que podíamos hacerlo en el Círculo. Uh-huh. Y por eso es el motivo, hay dos coros, sí.
2: Efectivamente, la Coral Enol y la Coral Dulcinea. ¿Qué nos puedes decir de ellos?
1: Pues que ya llevan muchos años, además el director de Enol estuvo también en la composición de esta asociación, José Mardones.
2: Estamos hablando de Jesús Miguel Etayo,
1: y bueno,
2: ¿no?
1: Bueno, ya son coros de mucho, exacto. Y además ya es que son coros con mucha experiencia. Tienen ya en su base de canciones, ya tienen habaneras y ahora están preparando más.
2: ¿Qué canciones o qué temas se van a poder escuchar? Lo digo para gente que nos que se pueda animar a última hora a ir esta tarde al Círculo Vitoriano.
1: Habaneras tradicionales, conocidas.
2: Por todas. Ejemplo.
1: Hay muchas. Yo no sé cuáles son las que van a interpretar. No me lo han dicho, de sorpresa.
2: Vale, decíamos que perteneces a la asociación que lleva por nombre el del magnífico cantante a la vez José Mardones. Es una manera de reivindicarlo, ¿no?
1: Exacto. Claro, si es que hay otra cosa que José Mardones casi nadie conoce, que fue el mejor bajo del mundo. Así fue catalogado en América, que estuvo muchos años allí cantando. Y entonces pretendíamos darlo a conocer de esta manera, porque es una pena que no se conozca. Solo todo el mundo lo único que sabe es que hay una calle.
2: Desde vuestra página web también hacéis un llamamiento para que se unan voces, porque queréis poner en marcha un nuevo coro.
1: Tenemos ya, tenemos el coro Joyful, el coro gospel. Hay un nuevo coro que está empezando ahora de voces masculinas graves. Y si se quiere añadir alguno más, encantado. Si lo que queremos es precisamente dar a conocer y apoyar a la gente que individualmente le resulte difícil, precisamente dar a conocer y apoyar a la gente que individualmente

0: Y el martes se da a conocer la canción, que por cierto viene, el ganador viene desde Palma de Mallorca, Bernardo Latini, de origen italiano, y viene a recoger su premio y a oír por primera vez la canción que ha compuesto.
1: ¿Eso a qué hora será?
0: A las 7:30.
1: Bueno, pues una nueva cita el martes a las 7:30 en la Iglesia del Carmen. De momento, esta tarde.
0: En la Iglesia del Carmen, eso es.
1: A partir de las 7, concierto de habaneras, interpretado por la Coral Enol y también la Coral Dulcinea. Maribel de Arana, muchas gracias por atendernos.
0: Encantadísima. Muchas gracias a vosotros por darlo a conocer. Es importante.

0: Y cambiamos radicalmente de sonido y de ritmo con los conciertos organizados en Urban Rock, en la Jimmy o en el Gel Dorado.
1: Sí, por ejemplo, en este último espacio, en la Gel Dorado, a la 1:30, Helen. De rock and roll y country que llega del otro lado del Atlántico en la sesión del Vermouth, pero por la noche será el turno de otra banda norteamericana que cumple 4 décadas de trayectoria musical. Nos referimos a The Hand Men.

0: Y el Allí Millas, la banda gasteiztarra Víbora, sonido hardcore, sonido intenso, sonido visceral, que presentan su segundo trabajo, Guinness, en Dugun Guztia, todo lo que no hemos hecho, y en la Urban Rock Festival de Heavy Metal, a partir de las 9 de la noche. En la Cubic, por cierto, de la calle Gato, Tardeo Live, con Paolo Soto, y en Econ Anclares, entre otros.
1: Y vamos con más música, esta vez a cargo de la Euskadiko Orquestra, que actúa mañana domingo en el Teatro Félix Petite. 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Una entrada doble. La primera persona que nos escriba al 656-787-180 nos diga cómo se llama y nos diga que quiere ir a este concierto, pero que quiera ir bien acompañado o acompañada, pues que nos mande un WhatsApp a este número de teléfono, y la primera persona, la más rápida, se irá mañana, como les digo, a las 6 de la tarde al Félix Petite a disfrutar de este maravilloso sonido.
0: Y les adelantamos que es un espectáculo para toda la familia, que recrea la vida y obra de Juan Crisóstomo de Arriaga, del que se cumple el bicentenario de su fallecimiento. El coordinador de música Gela, Miquel Cañada, es quien la dirige y quien firma su guión.
2: Está por un lado el tenor, el joven tenor también, Luken Mungira, que va a encarnar el personaje de Emiliano, que es el tío abuelo de Arriaga, y va a ser además el que lleve un poco el peso de todo el concierto, ¿no? Y va a cantar varias canciones de Arriaga. Luego está también la pianista Ana Belén García y la violinista de Euskadi Orquestra, Arraiz Oyarzabal.
0: Previamente al espectáculo, a las 5 menos cuarto de la tarde, se ha programado un taller infantil gratuito dirigido a los niños y niñas que vayan a asistir.
1: Y también en el Félix Petite, pero hoy vuelve a representarse Hablar, No Sirve de Nada.
0: Es la nueva propuesta escénica de Bob Pop junto a Daniel Bayona, que ya se subieron ayer al escenario, pero que vuelven con fuerza esta tarde a partir de las 7:30 para interpretar una pieza que habla sobre la dependencia emocional de alguien y la fragilidad humana. Bob Pop habla de esa vulnerabilidad.
3: Imposible separar lo vulnerable que soy de ser vulnerable sobre el escenario. Aprovechar ese lugar, incomodar a la gente y jugar muy fuerte con un humor negro, transgresión y remover un poquito a la gente de sus asientos.
1: Y en el Centro Cívico Arriaga, nueva representación esta tarde de la obra Un Millón de Razones.
0: La historia de una niña de 7 años cuya madre se intenta quitar la vida es el punto de partida de esta

0: Obra que busca la participación del público para recordarnos los pequeños momentos del día a día que nos aportan momentos de felicidad. Beatriz Rodríguez Morgada es su directora y una de las actrices.
1: La idea fue porque la salud mental se había convertido en uno de los grandes desafíos de la sociedad y queríamos convertir una historia de dolor en un canto a la vida, ¿no? En dándole una forma a la esperanza. Y también nos interesaba muchísimo involucrar al espectador como parte activa del relato, ¿no?
2: Bueno, Día del Gaitero este fin de semana en La Guardia. Hemos hablado precisamente con su alcalde. Y en Gasteiz, Pasacalles de la Banda Municipal a partir de las 12 del mediodía. Pero nos volvemos a marchar hasta Rioja Alavesa, concretamente hasta Yécora, donde hoy se celebra la procesión a la ermita de Santa María de Bercijana.
0: Y en torno a esta procesión, que lleva celebrándose desde hace siglos, está la Asociación Junta de la Virgen, a la que pertenece Ariadna Prado. Ariadna, egunon.
3: Egunon.
0: Cuéntanos en qué consiste esta procesión con tanto arraigo en el pueblo.
3: Pues bueno, son las fiestas pequeñas de Yécora, porque las grandes son en agosto, pero realmente son igual de importantes que las de agosto. Se realiza la subida de la Virgen desde la ermita hasta la iglesia de Yécora, en una procesión donde se para cuatro veces a bailarle a la Virgen en la danza de la cadena, que es muy importante en Yécora. Y nos reunimos unos cuantos danzaris para bailar tanto en la ermita, en el cementerio, en el parque y en el solar.
0: Comentas, Ariadna, que la importancia de esta danza de la cadena, por cierto que tú eres presidenta también del grupo de danzaris, ¿en qué consiste concretamente esta danza tan especial y tan emotiva, supongo que para todos los habitantes del pueblo?
3: Pues es una danza muy importante porque es una de las más antiguas de la comarca y tiene mucha historia. Y es muy bonita porque mezcla tanto jota como... mezcla muchos pasos, que la verdad queda muy bonito, y sobre todo la parte de la cadena, por ahí de ahí se debe su nombre.
0: ¿Cuánto tiempo lleváis ensayando?
3: Pues ahora, como hemos sacado el grupo adelante, desde hace 2 años, ensayamos todos los viernes, pero ahí bailamos, ensayamos más cosas que solo nuestra danza. Y estas últimas semanas, debido a la procesión, y como hay más gente que baila en procesión que la que estamos en el grupo, pues para ir practicando pues 2 o 3 días más.
0: Danzaris, que salís con vuestros trajes bordados en hilos de oro, ¿no?
3: Sí, trajes muy importantes y muy llamativos, muy bonitos, porque son la verdad que únicos en la zona debido a los colores, pero muy parecidos en estilo a otros que hay.
0: ¿Y de dónde los bordan? ¿De dónde conseguís esos trajes?
3: Pues estos trajes se hicieron hace muchos años, yo ni existía. Una mujer del pueblo que pidió a la Virgen pues algo, y la recompensa que hizo fue realizarnos estos trajes, y junto a las mujeres del pueblo se hicieron unos talleres de costura y se pudieron realizar estos trajes que tienen influencia en otros que hay por la zona.
0: La danza de la cadena, a la que nos estás haciendo referencia, esa procesión a la ermita de Santa María de Bercijana, pero por la tarde hay muchas más actividades, ¿no? Juegos y verbena en los que participa el pueblo entero.
3: Tenemos una jornada muy completa a lo largo del día, pues eso, que empieza con la procesión, luego vienen nuestros amigos del grupo de danzas de Irule, de Ollón, a bailar junto a nosotros. La Junta de la Virgen organizamos también un lunch para todo el pueblo. Se realizarán actividades también como un torneo de mus, hinchables, monólogo, y luego lo que dices, hay verbena en el parque, y se culmina el día con una cena popular en el frontón.
0: ¿Son actos abiertos a todo el mundo, a todo el que quiera visitaros a lo largo de la jornada?
3: Efectivamente, está todos son abiertos hacia todo el mundo que quiera venir. Lo único que la cena, pues sí que hay que apuntarse con antelación.
0: Bueno, pero cualquiera que se acerque a primera hora se puede apuntar para la cena, sí, ¿no? Me imagino, para esa cena popular. Ariadna Prado, miembro de la Junta de la Virgen de Yécora, también presidenta del grupo de danzaris, que vaya bien y que disfrutéis de esta jornada festiva.
3: Muchísimas gracias.
2: mañana Gasteiz vuelve a celebrar el Día Internacional de la Danza por todo lo alto.
0: Mañana a las 11:30 de la Plaza Nueva se llena de bailarinas y bailarines de la mano que nada menos de 26 centros de danza, 3 más que el año pasado, más de 600 bailarines y bailarinas en un acto para todos los gustos musicales y que nos va a invitar a soñar con los pies.
2: Es que ricasco, Susana, y antes de ir con más cosas, bueno, pues darle la enhorabuena, bueno, primero las gracias a todas las personas que nos han escrito en estos minutos, que han sido muchas, pero la enhorabuena en concreto a Freddy, que nos decía, ha sido la primera persona que nos ha escrito, que decía que mañana quiere ir al teatro, al Félix Petit, a las 6 de la tarde, a disfrutar del concierto de Euskadi Orquestra. Así que, Freddy, te escribiremos enseguida y esa entrada doble para ti. 48 minutos pasan de las 10 de la mañana, 15 grados de temperatura, una paradita y volvemos.
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0: Y a esta hora, como cada sábado, nos dejamos llevar por nuestro colaborador, el fotógrafo Adrián Ruiz Hierro, que hoy nos acerca, atentos y atentas, hasta el primer libro de fotografía que se editó hecho por una mujer, pero luego les hablamos de su historia, de Anna Atkins, muy interesante. Pero antes sí que me gustaría dedicarle un par de minutos a la despedida del Lehendakari Carlos Garaikoetxea, porque Adrián, ¿qué tal? ¿Cómo estás? Egunon.
1: Hola Isabel, ¿qué tal?
0: Bueno, tú fuiste testigo de ese momento como fotógrafo.
1: Sí, sí, sí, me tocó.
0: Y a mí me gustaría que, ya que estamos, pues destacaras un par de imágenes o las que tú consideres de esa despedida del Lehendakari Garaikoetxea.
1: Bueno, por una vez ya repetimos el proceso, ¿no? Porque ya pasó con Ardanza, entonces fue un poco muy parecido. Pero sí que es verdad que es muy emocionante, ¿no? Porque claro, es como volver a recibir a un Lehendakari en lo que fue su casa. Y encima Garaiko yo creo que era alguien muy querido por la gente. Entonces, bueno, pues estuvo muy bien. Y luego la familia, impresionante. Yo, es verdad que, claro, a mí me pilla muy lejos porque yo no estaba trabajando todavía y empecé con Ibarreche, pero vamos, la mujer, una entereza y una fuerza saludando a todo el mundo. O sea, es que encima me tocó estar dentro de, porque esta vez lo hice para el gobierno vasco, entonces me tocó estar dentro de la Capilla Ardiente haciendo el pool, que le llamamos, que es como las fotos para todos. Uh-huh. Que distribuía el gobierno vasco a través de Irekia, que es la página web que tienen. Y entonces, claro, estuve con la familia todo el rato y esa mujer, vamos, yo me hice fan de ella, de verdad.
0: Bueno, pues esas son las imágenes que destacamos de esa despedida al Lehendakari Carlos Garaikoetxea. Bueno, y ahora sí que nos vamos con Anna Atkins. ¿Por qué vamos a hablar de Anna Atkins y quién fue esta mujer?
1: Pues esta mujer fue la primera mujer que hizo un libro de fotografía. Pero no solo la primera mujer, la primera que hizo un libro de fotografía en la historia. Ah, estamos hablando del año 1843. Acababa de inventar la fotografía por este hombre, Joseph Nieczorek o algo así, que tiene ese nombre rarísimo. Y entonces, lo más curioso es que hizo un libro que se titulaba Fotografías de las algas británicas, impresiones cianotípicas.
0: Madre de Dios. Madre de Dios. Bueno, estoy viendo algunas de esas imágenes,
1: sí,
0: ¿eh?
1: Sí, sí, sí.
0: En la documentación que me has pasado. Es increíble. Me llama la atención que sea y que no se sepa, porque realmente no es algo que se sepa, que es una mujer, la primera persona en publicar un libro de fotografías.
1: Sí, sí, sí. Y encima, bueno, es que en la época pasaron de ella, pero pilas, porque decían esta mujer que ha hecho unas fotos de unas algas y las ha repartido entre sus amigos y los botánicos. O sea, para que te hagas una idea. Ella es importante contar que lo que hizo fue utilizar un método que se llama la cianotipia, que es una impresión a base de...
0: ¿Eso que has traído? Déjame
1: sí,
0: verlo.
1: Sí, esto es una cianotipia. ¿Sí? Sí. Bueno, le he traído una foto de una cianotipia hecha con un negativo, pero ella lo que hacía era coger en esta base de papel sensibilizada con dos químicos que, bueno, los podemos decir, que es citrato férrico amoniacal y ferrocianuro de potasio, lo mezclas, y eso es sensible a la luz. Entonces lo que hacía era, en ese papel ya seco, ponía las algas, le ponía un cristal encima y lo dejaba al sol. Eso luego lo lavas con agua y sale la foto, ¿no? Entonces, claro, donde las algas son más transparentes deja pasar la luz, entonces se ve más, y donde es más opaco no deja pasar la luz. Son, se llaman fotogramas, en realidad, ¿no? Cuando tú pones algo encima de algo sensible y los pones a la luz, es como si fuera un negativo, pero en vez de un negativo lo que pones es directamente el objeto. Uh-huh. Entonces, lo curioso de este libro era, claro, en aquella época, en el siglo XIX, se hacían las impresiones, o sea, no las impresiones, se hacían dibujos de las cosas, de la botánica, para
0: claro,
1: saber cómo era, porque
0: claro,
1: tú no podías, no existía la fotografía, por así decirlo. Entonces esta mujer vio que, dijo, oye, pues yo quiero documentar las algas británicas y con este método lo puedo hacer. Entonces, no solo se quedó ahí, sino que se cogió y se hizo un libro durante 10 años, que no es algo,
0: hizo
1: varios tomos así por fascículos durante 10 años, y fue documentando esas algas. Pero es que no cogía y las ponía así de método científico, es que las hacía composiciones con las algas, ¿no? Entonces eso, ahí veías ya cierta intención de hacer composiciones fotográficas. Entonces eso es lo importante de este libro, ¿no? Y claro, ella, sin saberlo y sin quererlo, fue la primera persona que hizo un libro de fotografías, que luego encima es que era mujer. Es que ni siquiera firmaba sus obras. O sea, ponía AA como mucho y, por ejemplo, escribió la biografía de su padre y ni siquiera la firmó, para que te hagas una idea. Venía de una familia, su padre...
0: Era científico, una persona muy culta, ¿no?
1: Sí, John George Children, que era mineralista, entomólogo. Y, por ejemplo, hay, así como curiosidad, hay un mineral que se llama Childrenita, en su honor.
0: Ah, que viene de él, de su apellido. De él.
1: Eso es. Entonces ella, Anna Children, por ejemplo, las primeras cosas que hizo, los primeros grabados de libros de su padre, firmaba como AC, a Children, Anna Children, que era su nombre, ¿no? Entonces, luego también tenemos que tener en cuenta que todo esto estaba relacionado. Estamos hablando de las primeras iniciativas dentro de la fotografía. Teníamos eso, a los franceses, a Daguerre y al Niepce, este con el nombre horrible. Y por otro lado teníamos a Henry Fox Talbot, un inglés, que estaba desarrollando el calotipo. Entonces estaban ahí todos como pegados, ¿no? Y encima lo más curioso es que entre todos estos había un tipo que es muy desconocido, que se llama Sir John Herschel, no sé cómo pronunciarlo muy bien, que fue el que inventó este procedimiento, el de las cianotipias. Fue el que...
0: ¿Estenotipias?
1: Cianotipias.
0: Cianotipias,
1: de
0: así.
1: Cian, porque es azul.
0: Son otras cosas y otras personas.
1: No. Sí. Se llama cianotipias porque tiene ese color azul tan característico, ¿no?
0: Y qué bonita es, ¿eh?
1: Y son muy chulas, sí. Entonces este hombre también lo que consiguió también fue usar el tiosulfito de sodio, que parece que uso yo unos nombres muy raros, pero esto es lo que se utiliza para fijar las fotos. Si no, la foto desaparece, si no lo fijas sobre el papel. En cualquier foto, ¿eh? Hasta las de ahora. Y este hombre fue el que lo descubrió. También fue un astrónomo que, bueno, nombró varios planetas, el Urano, por ejemplo, lo nombró a él, bueno, unas cosas. Y fue el que le puso a estas cosas que se estaban haciendo, le llamó fotografía. ¿Sí? Fue él el que dijo, no, esto, un hombre puede ser fotografía, porque había, pues eso, le llamaban impresiones de cámara oscura y cosas así. Pero él dijo, no, esto es fotografía, dibujar con luz. O sea, fue el que lo acuñó ese nombre, ¿no? O sea, que imaginaros. Y luego, encima, este hombre le ayudó a Henry Fox Talbot con su método y a la vez, por ejemplo, era amigo de Julia Margaret Cameron, que no sé si te acuerdas que hablamos de ella hace poco. Entonces, todos estos estamos hablando que estaban en 10, 20 años hablando entre ellos, eran colegas, eran todos de la misma zona de Londres, de Kent. Es muy curioso, ¿no? Que este hombre sea... El triángulo entre Anne Atkins, Henry Fox Talbot, Julia Margaret Cameron, que estaba en medio y les ayudaba y les enseñaba todo lo que él sabía, ¿no? Entonces, bueno, otro día tenemos que hablar de esto, ¿no? De cómo surgió la fotografía, que no es que de repente uno dijo, voy a hacer una foto, y lo consiguió. Esto era como una carrera entre los franceses, los ingleses, a ver quién conseguía ahí algo, ¿no? Entonces, bueno, es muy divertido.
0: Por eso, porque cuando estudiamos, sí que estudiamos, ¿no? Los daguerrotipos, seguro que a mucha gente le suena, ¿no? De los del francés, los hermanos eran hermanos.
1: No,
0: esos eran los Lumière. Sí. Bueno, este era solo Daguerre.
1: Sí,
0: bueno,
1: Jean-Louis Daguerre.
0: Eso es. De ahí vienen los daguerrotipos, que los hemos estudiado. Pero a esta señora no la hemos estudiado ninguno. Bueno, tú sí,
1: claro.
0: Pero ninguno y ninguna en nuestra vida normal, ¿no?
1: Pero Isa, ¿sabes cuál es la diferencia entre Daguerre, por ejemplo, y Henry Fox Talbot?
0: Sí.
1: Eran contemporáneos.
0: ¿Sí?
1: Estaban ahí, Daguerre lo presentó antes e hizo una campaña de marketing muy buena. Esa es la gran
0: diferencia.
1: Para
0: eso los franceses son...
1: No, pero ¿sabes lo que hizo además el gobierno francés? Le compró la patente de la fotografía, del daguerrotipo. Y la diferencia fue que el gobierno francés la compró y la liberó. Dijo, no, esto es un proceso que viene bien para toda la humanidad, entonces lo que queremos es que se desarrolle. En cambio, Henry Fox Talbot, que fue el inglés que descubrió el calotipo, que es otro proceso no parecido al daguerrotipo, pero bueno, es otro proceso, él dijo, no, la patente es mía y el que quiera utilizarlo, que pague.
0: Que pague.
1: Esa fue la diferencia. Entonces, al gobierno francés, al abrirlo, por eso se extendió más el daguerrotipo.
0: Claro, claro.
1: Cuando era mucho más difícil que hacer un daguerrotipo, ¿eh?
0: Sí, sí.
1: Un daguerrotipo es una movida. Yo lo he hecho alguna vez, o sea, lo he hecho en un curso,
0: Y tremendo aquello.
1: Brutal.
0: Yeah.
1: Y encima todos terminaban muertos por yodo, porque era con vapores de yodo,
0: es
1: entonces se morían de eso.
0: Ay, pobres.
1: Pero bueno.
0: Bueno, pero apunten el nombre de
1: Anna Atkins. Y además invitar a la gente, que hay muchos kits de cianotipias, que es muy fácil hacerlo, por ejemplo, con los niños, coger unas plantas, ponerlo ahora en verano.
0: Ay, de eso tenemos que hablar otro día. ¿Eh?
1: Es muy fácil.
0: Bueno.
1: O sea, que yo, la gente que lo mire.
0: Adrián Ruiz Hierro, eskerrik asko, un sábado más por acercarnos estas historias que tanto nos gustan y de las que tanto aprendemos. Segundos para las 11 de la mañana. Vamos con las noticias y en 4 o 5 minutos estamos de vuelta. 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
3: Noticias de las 11 de la mañana. Esta próxima madrugada se espera que llegue a Tenerife el barco donde se registraron los primeros casos de antivirus. Será al mediodía cuando se comience a evacuar en grupos de 5 a los pasajeros. Los 14 españoles serán enviados al Hospital Militar Gómez Ulla de Madrid, mientras que el resto regresarán a sus respectivos países. Fernando Clavijo es el presidente de Canarias.
4: Lo que queremos es que del domingo que llegue el barco esté todo lo operativo preparado para, si puede ser el lunes o el martes, el barco continúe su ruta hacia Holanda.
3: Un segundo caso sospechoso de antivirus, esta vez en Barcelona, se ha identificado a una persona que viajó en un avión desde Johannesburgo, en Sudáfrica, con una de las personas contagiadas de este virus. Parece que la persona sospechosa de contagio es asintomática. Llegará al Hospital Clínic de Barcelona para guardar cuarentena. Lo explicaba así Toni Castells, el director asistencial de este hospital.
5: Se le va a realizar las pruebas pertinentes, entre ellas una PCR que nos permitirá saber si esta persona está infectada o no. Este resultado lo tendremos probablemente las 24 horas y si el resultado es negativo, como todos esperamos, esa persona va a permanecer ingresada durante el periodo de cuarentena.
3: Y aquí en casa, en el Parlamento, en las ondas de Radio Euskadi, debate sobre el acuerdo alcanzado esta semana para modernizar los medios de la Ertzaintza en la lucha contra la ciberdelincuencia, al que se suma EH Bildu y del que se desmarcaron Partido Popular y Vox. PNV y Partido Socialista de Euskadi han dado la bienvenida a Bildu en estos consensos, aunque le reprochan otros posicionamientos suyos respecto a la policía vasca. Desde Sumar lamentan que no se haya recogido la apuesta por desmarcarse de las empresas de seguridad israelíes. Escuchamos a los parlamentarios Gorka Ortiz, de Urbina, de EH Bildu, Jonathan Moreno, PNV, Ekain Rico, Partido Socialista, Santiago López, Partido Popular, y Jon Hernández, de Sumar.
6: La Ertzaintza se estaba quedando atrás. Yo no niego que se estén haciendo cosas, ¿eh? O sea, eso que quede claro también. Pero se estaba quedando atrás en comparación de lo que estábamos viendo en otras policías.
7: ¿Qué ocurre cuando planteamos reforzar el equipo de seguridad de la Ertzaintza para proteger mejor a la gente? Y Bildu responde que lo que hay que hacer es desmilitarizar a la policía. Pues eso, que en esos acuerdos ni está ni se le espera.
8: El planteamiento del Partido Socialista no tiene nada que ver con el planteamiento de Euskal Herria Bildu en materia de seguridad. Pero dicho esto, si en esto creen que el camino que nosotros hemos defendido es el camino a seguir, bienvenidos sean.
9: Bildu, pues que venga ahora a blanquearse, nosotros no lo vamos a permitir, desde luego, y me sorprende y me apena que el PNV y el PSOE vayan a querer legitimarle.
10: Creemos que es muy importante también en este sentido la soberanía para nuestra seguridad, ¿no? Porque además muchas de estas empresas, sobre todo las israelíes, pues tienen una relación muy estrecha con el gobierno de Israel.
3: Y hoy día de Europa, el secretario general de Eurobasque, Igor Filibi, ha asegurado que la Unión Europea tiene enormes fortalezas para superar la crisis que atraviesa. Entrevistado en Radio Euskadi, Filibi cree que no estamos tan mal como pueda parecer y subraya que deberíamos cambiar nuestra percepción sobre la Unión. Asimismo, aboga por la cohesión europea para superar los retos a los que nos enfrentamos.
11: La percepción que hay de la Unión Europea, no sé muy bien qué tiene la gente en la cabeza, como una cosa distante, lejana, un poco etérea, pero cuando la gente habla de problemas en serio, habla en serio de temas, se da cuenta que o nos unimos o no los resolvemos. Mm. Es decir, pues la Unión Europea es eso, nació para eso, para unirnos, para resolver problemas que los estados, de forma aislada, ni siquiera Alemania o Francia, podían. Entonces, ¿qué vamos a decir de España o de Portugal o de Malta, ¿no? Es decir, esa unión hace la fuerza.
3: El Lehendakari Manuel Pradales precisamente ha pedido mantener la cohesión de la Unión Europea frente a las amenazas externas, tanto políticas como económicas, defendiendo el papel de Euskadi como valedor de una unión más federal. Y en el mundo miramos a Irán. Donald Trump espera para hoy una respuesta de Teherán a su última propuesta para poner fin a la guerra. Si no es positiva, el presidente norteamericano no descarta reactivar la Operación Libertad para escoltar buques en el estrecho de Hormuz. También es noticia el alto el fuego entre Rusia y Ucrania. Así lo decía el presidente Trump.
12: President Putin agreed, President Zelensky.
3: Putin y Zelensky han acordado una tregua de 3 días hasta el lunes, decía, coincidiendo con el día de la victoria rusa, el día en el que Rusia vencía a Alemania en la Segunda Guerra Mundial, un acuerdo que incluye también el intercambio de 1 millar de presos. Así terminamos. Más noticias aquí dentro de una hora y también en la aplicación Orain. 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

0: Son las 11:05 de la mañana. Tenemos hasta ahora 15 grados de temperatura y el cielo cubierto. Vamos ya con la segunda hora del programa de los fines de semana aquí en Radio Vitoria. 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
1: Y con todo un equipo que les va a acompañar hasta la una de la tarde. ¿Qué nos toca a esta hora los sábados? Pues ya lo saben ustedes bien, ponernos bien el delantal, encender los fogones y ponernos a cocinar.
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1: Esta semana se han presentado las jornadas gastronómicas Araba con los pies en la tierra, una iniciativa que durante los meses de mayo, junio y julio va a convertir el almacén de Salines de Llana en un escaparate de la maravillosa despensa que tenemos en nuestro territorio. Estas jornadas van a poner en valor los vinos de Bodegas Amaren, la sal del Valle Salado de Añana, por supuesto, y otros productos locales a través de 8 sesiones de alta cocina, de eso estamos segurísimas, en el almacén. ¿Y quién va a ser? ¿Quién va a ser la que haga posible todo esto? Bueno, pues Beatriz Pascual, nuestra cocinera de referencia en este programa. Egunon, Bea.
3: Egunon, ¿qué tal?
1: Pues
3: qué muy bonito, ¿eh?
1: Sí, pues yo te iba a decir que habéis presentado algo que me parece interesante, apetecible, chulísimo, y que es algo que pone en valor lo que tenemos en casa, que es lo que tenemos que hacer constantemente. Pero bueno, está bien,
3: totalmente,
1: ¿no? Poner en la mesa iniciativas como esta vuestra, que cuéntanos en qué va a consistir.
3: Pues básicamente, pues es una colaboración para dar valor, lo que dices, ¿no? Para dar valor al territorio, y sobre todo dar visibilidad, porque los restaurantes simplemente somos meros transmisores, con un poquito de imaginación, técnica, magia, llámalo X, de lo que tenemos, ¿no? Dar valor a todos los productores, conocerlos también, conocernos todos, ¿no? Que también es muy bonito, y sobre todo pues crear un menú especial donde el protagonista sea todo lo que tenemos aquí y eso, y darle visibilidad, valor y poner sobre la mesa también a los productores, ¿no? Que detrás de cada producto o cada receta o cada plato hay un montón de cariño, de dedicación, hay personas detrás que también pues tienen que salir un poco a la cancha, ¿no? Y tenemos que conocerlas y para mí es súper importante pues también dar ese apoyo y esa visibilidad a toda la gente, que todas las personas que hacen productazos aquí en Álava, que dedican su vida a hacerlo cada día mejor, a mejorar sus productos y yo qué sé, ¿no? Y me parece como súper bonito crear unas jornadas, pues, hombre, de la mano de Amaren, ¿no? Que de la familia Luis Cañas, ¿no? Sí. Que más valor
1: unos
3: que ellos al territorio, al sí, territorio, ¿no? A dar valor a todo, ¿no? A los viñedos antiguos, a mantener, ¿no? La esencia, pues no podía ir mejor acompañada para esto, ¿no? Y que estoy muy contenta y me encanta. Y me encanta, pues eso, poder crear un menú con todos los productores, que estemos todos en contacto también, ¿no, Isabel? Que eso sí, también, claro, es muy guay. Que sepamos que quién hace el queso de vaca, de oveja, de cabra, de tal, ¿no? Y eso, ¿no? Y pues las carnes, diferentes carnes de diferentes sitios, ¿no? Pollo, ternera, sassiardi, cordero, cabrito, todo, ¿no? Una maravilla. Y huertas, pues unas cuantas también, ¿no? Y dar visibilidad a las huertas, pues también es muy guay.
1: Por supuesto que sí. Bea, antes de que nos cuentes qué tenemos que hacer si queremos disfrutar de, bueno, pues de una experiencia gastronómica impresionante en estos próximos tres meses, como he dicho, desde ya mismo, mayo, junio, julio, déjame que salude a Ane Aguirre, que acaba de llegar, y sentarse aquí
4: Hola,
1: con
4: Bea.
1: Nosotras. Pues ya sabes que
3: Opa.
1: Ya... Si hablamos de comida, no nos lo perdemos ninguna de las dos. Así que ahora sí, cuéntanos qué es lo que hay que hacer o qué tenemos que hacer si queremos ir al almacén un día de estos. Bueno, son 8 sesiones en total, ¿no?
3: Hacemos el día 11.
1: Vale.
3: De este mes de mayo empezamos este lunes. Ya, chicha.
1: Madre mía, venga.
3: Empezamos el lunes. Seguimos con el lunes 25. Después vamos con el 15 y el 29 de junio. y luego ya con todos los lunes de julio. Y ahí cerramos. Va a estar muy interesante porque van a estar invitados productores, van a hablar de su producto, vamos a hacer una cata, obviamente con John Cañas, va a estar también presente en alguna de las sesiones. Pues eso, que va a estar súper súper entretenido para disfrutar y conocer el territorio, eso es. Y luego disfrutón, obviamente, que por nuestra parte vamos a darle a la imaginación y crear platazos para estos días tan especiales.
1: Seguro que ya cómo... estás escribiendo y escribiendo y haciendo...
3: Está todo, están todos los menús. Además, os tengo que contar. Yo siempre hablo como si habláramos nosotras, ¿no?
4: Hombre, sí, claro. ¿Y cómo vas a hablar si no?
3: Así como, así como para todo el mundo también, ¿no?, que nos escucha. Están creados unos menús ya que poco a poco... Bueno, no sé si contarlo porque aquí en almacén es... la cosa es así, sorpresa, ¿no? Pero bueno, los hemos titulado. Hemos hecho diferentes títulos.
1: Anda.
3: El primero, el del día 11, se llama Primavera Salada.
1: Primavera Salada.
3: Que... Primavera Salada, eso es. Pues obviamente entra un poquito la vegetación silvestre también y luego pues todas las cositas que nos ofrezca nuestro territorio, que ya hemos hecho un menú. El siguiente menú, el del día 29, se llama Con los pies en la muera.
1: En la sal muera.
3: Claro, en la muera, en la sal de aquí, ¿no? El agua salada.
1: Sí.
3: Entonces, ahí vienen muchas cosas que ya estamos fermentando también y estamos trabajando en ello para que esté preparado para entonces, ¿no? Y ya la semana que viene os cuento más títulos.
1: Venga,
3: pero
1: vale.
3: Bueno, los de este mes ya son así.
1: Vale.
3: Primavera Salada, empezamos el día 11. Y
1: con los pies en la muera.
3: El siguiente, con los pies en la muera, donde el protagonista, obviamente, siempre el Valle Salado, la sal de Añana y tal, es protagonista en todos nuestros platos, porque ya sabéis, pues eso, que
1: hombre,
3: curamos,
1: tiene que serlo.
3: Fermentamos.
1: Vea, vamos a ir con la receta.
3: Con la receta, ¿no?
1: Pero antes vamos a dejar claro. A quien quiera apuntarse a eso tendrá que llamar a algún sitio
3: o
1: entrar en la web.
3: No. Claro, eso es, no estamos contando lo más importante.
1: Claro.
3: Vamos a la web. Entramos en reservas y hay una pestañita ahí que pone con los pies en la tierra.
1: Pues ya está.
3: Ahí entras y eliges tu día. Súper fácil, sencillo y animaros que va a estar muy bonito y sobre todo que hay que apoyar al territorio.
1: Claro que sí.
4: Bueno, y no sabes lo que te lo agradece, Nevea, que ya hemos recibido un mensaje de Esther que dice gracias por tu aportación, por valorar los productos locales, importante tenerlos en cuenta. Y no sé si os acordaréis, antes de la receta y así ya le damos las gracias también, de Antonio, el de Albaina, su cordero asado al horno. Bueno,
3: hombre,
4: pues nos ha dicho... Buenos días. El sábado pasado probamos las croquetas de regalo en vuestro programa y el cordero asado en horno de leña, que estaba todo buenísimo. Pero yo esperaba vuestra visita. Saludos. Y le digo, ay, Antonio, es que ricasco por acordarte y nos alegramos de que disfrutaras, pero no nos dio la vida. No llegamos al final.
1: Ya habríamos ido, pero no se pudo. Es que las cosas son como
3: son. Antonio.
1: Pero qué gusto que lo disfruten. Así nos encanta, ¿no? La vida que tiene nuestros pueblos y alrededor de un buen cordero, de una buena ensalada, da igual,
3: hombre,
1: de una buena comida y de una buena compañía,
3: así
1: pues
3: es.
1: Todo se disfruta de otra manera. Vamos con la receta rápidamente, que se nos pasa el tiempo.
3: Como ya sabía que íbamos a hacer una charlita antes, voy a hacer una receta muy rural, muy autóctona y muy de lo que estamos hablando, ¿no?
1: Venga.
3: Y obviamente vamos a hacer un guiño a Cuartango y la voy a hacer súper rápido porque es muy fácil, porque vamos a hacer un guiso de vaca terreña.
1: ¡Qué rico!
3: Obviamente, ¿no?
1: Sí. Hombre, claro.
3: Obviamente. Entonces, vamos a sellarla. Bueno, pero vamos a hacer un guiso de vaca terreña con trigo también. Con trigo, que el trigo lo damos tratamiento de legumbre y lo ponemos a remojo. ¿Dónde conseguir el trigo? Pues donde compramos, en los productores locales, obviamente, preguntar y seguramente que las cuando hay cestas de consumo de productores locales en diferentes localizaciones,
1: ¿sí?,
3: también puede haber trigo. O sea que apoyad también al trigo, que es una recuperación de semillas autóctonas y que hay que apoyar al trigo también local. Voy al grano, y nunca mejor dicho.
4: dale.
3: Tratamos el trigo, damos tratamiento como si fuera una legumbre, entonces ponemos a remojo.
5: la noche anterior. Entonces, vamos como a hacer una carne guisada, ¿no? Sellamos la, ponemos la carnecita con un poquito de trocitos, vamos a hacer, ¿eh? Con un poquito de harina y la sellamos. Retiramos, sellamos en la cazuela con un poco de aceite. Retiramos. Añadimos verduras, ¿no? Cebolla, puerro, lo que nos guste, ¿no? Si nos gusta el pimiento rojo o el pimiento verde. A mí el rojo no es que me encante mucho para los guisos, pero yo, cada uno al... A mí me gusta cebolla, puerro, pimiento verde. Y después ya hacemos ahí, añadimos el vino, desglasamos un poquito, añadimos la carne y añadimos el trigo. También... estaría muy bien que hiciéramos una previa, un previo caldo con algún hueso de esta
1: ajá,
5: de esta vaca terreña para añadir un poquito al fondo, ¿no? Cerramos la olla y dejamos 30 minutos. 30, 40, depende de la carne que hayáis cogido. 30 minutillos, 40 minutillos lo dejamos. Abrimos, ya tenemos el guiso con el trigo. La verdad que el trigo tiene una textura muy disfrutona, que va a quedar muy bien en cuanto a texturas en el plato. Emplatamos, yo ahora mismo emplataría, obviamente, este guiso con trigo, con un poquito de perrechico rallado fresco. Y si miramos un poco al campo, tenemos ahora las flores de ajo que están silvestres divinas. Uh-huh. Y emplataría con unas florecitas también de ajo, que son o blancas o rosas, por lo general. Si miramos un poco y damos un paseo, probadla. Es como... Os mando una foto.
1: Venga, vale.
5: En mi Instagram hoy he puesto unas flores de ajo que he cogido esta mañana. Podéis verlas.
1: Vale.
5: Así echáis un vistazo al campo y decoráis este plato divino. Uh-huh. Esa es mi propuesta para hoy. Pues así, muy local, un guiso con el trigo local, para el chico ralladito fresco, que están divinos ahora con tanta lluvia. Y unas flores para decorar.
1: Bueno,
5: y aportar sabor también.
1: Este guiso que tiene que estar estupendo en olla, tengo una pregunta yo.
5: Venga,
1: si en vez de cocinar en
5: muy
1: olla,
5: rápido.
1: Sí, uh-huh, rapidito. Si en vez de cocinar en olla, porque hay mucha gente que prefiere cocinar, por ejemplo, en cazuela, ¿no? Ya uh-huh, no son 30 o 40 minutos, porque estamos hablando de una carne que necesita estar un buen rato para que luego eso, en fin, pues se pueda comer.
5: Eso es slow food a tope.
1: Bueno, ¿cuánto tiempo lo tenemos en cazuela? Si lo cocinamos en cazuela, Bea.
5: Pues vete pinchando,
1: claro,
5: lo que te pida.
1: Sí, sí, lo que te pida, efectivamente. Es que esa frase es buenísima. ¿Cuánto tiempo? Pues lo que te pida. Si tú pruebas y ves que es un poquito de dinosaurio, pues la tienes un rato más.
5: Mira, claro, yo cuando era pequeña y cocinaba con Esther en la cocina de fuego, ¿no? De leña.
1: Sí.
5: Esto me acuerdo que ponías el puchero por la mañana, ¿no? Encendía el fuego o nunca se apagaba porque antes de ir a la cama siempre se echaba un leño, ¿no?
1: Sí.
5: Y entonces siempre tenías ahí un poquito, echabas unas leñas, preparabas el guiso que ibas a hacer, dejabas ahí al fuego en un ladito y hasta el mediodía. Al mediodía ya estaba preparado, ya estaba listo.
1: Claro.
5: Pues imagínate, ¿eh?
1: Sí, sí.
5: De 10 de la mañana que lo preparas, pues a slow.
1: Bueno, pues este guiso de vaca terreña con trigo, que pueden volver a escuchar la receta en Wow, que la subiremos en cuanto terminemos el programa, no tiene ninguna uh-huh, dificultad y tiene que estar buenísimo, y supongo que es lo que nos están comentando también a través del WhatsApp.
4: Sí, nos pregunta, por ejemplo, Itziar, ¿qué trigo usas si es especial? No tiene por qué, ¿no?
5: A ver... Aquí,
4: local, hombre, sí, pero especial.
5: Estamos hablando, especial, no, local. Aquí hay diferentes trigos, que está muy interesante también abrir un poco el abanico de los trigos. Aquí concretamente utilizamos en almacén, porque también trabajamos con el trigo, trigo Población. Población es un trigo de Salcedo, pero también hay un trigo en Villambrosa muy rico, que se llama Solina. Hay diferentes trigos, pero bueno, que sea de aquí.
4: Eso es.
5: Que sea de la recuperación de semillas autóctonas.
4: Eso es. Y nos dicen también
5: que
4: degustar un buen pulpo en Galicia solo es comparable con una experiencia gastronómica en el almacén. Todo sabe genial.
1: ¡Hala!
4: Así que, y nos ha mandado la foto, pero bueno, esa florecita que te han echado. Estas iniciativas para impulsar tanto los restaurantes como los productos locales se merecen un millasker. Espero que tengáis un gran éxito, también dice Javi. Gracias por vuestras ideas ingeniosas. Luego nos mandan fotografías y nos preguntan también si con cabrito también se puede hacer este guiso o es preferible asarlo por lo tierno que es.
5: Hombre, un cabrito pues asado siempre va mejor, ¿no? Uh-huh. Eso es.
4: Pues aquí la gente
5: pero
4: sigue...
5: bueno, le puedo añadir después el trigo. Se le puede hacer el guiso de trigo aparte.
1: también.
5: Claro. Lo mismo que hemos dicho, hacer un sofritillo, poner el trigo a remojo, meter en, con un buen fondo, cerrar en la olla y dejarlo, pues eso, 30 minutillos o así, 40. El trigo necesita tiempo, ¿eh? Necesita hidratación. Sí. No veas cómo cambia desde el granillo seco que es hasta que parece una lenteja.
4: Claro, claro.
5: Y
4: en
5: la
4: este
5: mordida
4: caso,
5: que tiene es muy guay.
4: Incluso podrían usarse habas, porque menuda bolsa de habas nos ha mandado Arantxa.
1: Anda.
4: Y yo creo que también le quedarían muy bien. Bueno, Maite también. Hombre. Recogiendo espárragos. Aquí nos van mandando todo lo que están haciendo durante estos días.
5: Claro, la temporada.
4: Y lo que tenemos en la temporada. Dicen que yo suelo utilizar un vino tinto con cuerpo para aportar profundidad al sabor de la carne de montaña. Esta raza es autóctona.
5: Claro.
4: Por cierto, han vuelto los alfonsinos en recuerdo de Luis López de Sosoaga, una exquisitez muy nuestra también. Aquí todo el mundo se acuerda de...
1: Sí,
4: bueno, de los que se tienen que acordar, ¿eh?
1: Sí, sí.
4: Nos acordamos nosotras también. Yo suelo cocer la carne y carrillera siempre en olla. Queda estupenda. Me parece una idea genial la de Bea con trigo. Lo voy a hacer. En este caso nos escribía eso.
5: Qué
4: Maite.
5: Bien.
4: Oigo la receta y a ver si lo del trigo local lo consigo y si hay posibilidades de hacerlo. Será un poco dura la carne si no lo hacemos en cazuela. Me imagino que con paciencia y hasta que veamos que ya está. Ese es el truco.
5: Tiempo, eso es. Mira, la gente de Salcedo, los productores de aquí de Salcedo, Tierra, Papel, Tijera, se llaman, tienen diferentes puntos de localización. Y tanto Josu también, de la Rateco de Puente Larra, también tiene diferentes puntos de venta. Entonces, pues eso, informaros un poco dónde están y solicitarles el trigo local.
4: Sí,
5: eso es.
4: Les conocemos muy bien aquí, además,
5: sí,
4: que les hemos tenido más
5: claro
4: de una vez. Y es muy fácil conseguir este trigo local. Mm. Gracias por esas recetas ingeniosas, lo intentarán. Bueno, yo creo que la gente se ha puesto las pilas, ¿eh? Porque habíamos tenido unas semanitas y unos días así que,
1: es que
4: estábamos más tranquilos.
1: Es que medio territorio ha estado de vacaciones. Que es normal.
4: Así que ahora
5: aquí
4: ya
5: estamos
4: está.
5: Nosotras, ¿eh?
4: Claro que sí. Sí, sí, sí. Y bueno, supongo que también lo preguntan, pero lo hemos dicho más de una vez. El trigo sí que hay que ponerlo antes de cocinar a remojo, Bea. Nos
5: sí
4: lo preguntan.
5: Sí,
4: pero
5: sí, sí, totalmente.
1: Ella, desde la noche
5: sí, sí,
1: anterior.
5: Sí, sí.
1: O sea que, bueno,
5: sí,
1: pues
5: sí.
1: Vamos a dejar este guiso de vaca terreña que ha tenido un exitazo, bueno, básicamente como todos los, como todas las propuestas que nos hace Beatriz Pascual cada sábado. Lo vamos a dejar en la cazuela a fuego lento que se vaya haciendo tranquilamente.
5: Eso es.
1: Y vamos a irnos a publicidad, que es lo que hacemos siempre, para aprovechar ese ratito y contar todos los WhatsApps y todos los mensajes que vamos recibiendo en estos minutos, para luego sortear unas croquetas estupendas de la croquetería en la Plaza de Abastos. Beatriz Pascual, te despedimos, te dejamos que trabajes.
5: Es que ricasco.
1: Que hagas felices a las personas que te visitan. Y recuerden ustedes los lunes. Los lunes, el primero,
5: eso
1: el
5: es
1: lunes 11 de... ¿Ya? O sea, ¿qué es pasado
4: mayo,
1: mañana?
4: Ya está.
5: Ya
4: primavera salada.
5: Uh-huh.
1: Claro, ¿eh? Bueno,
5: primavera
1: ya saben.
5: Primavera salada el 11. Eso
1: buscan
5: es
1: en la web del almacén y se apuntan, porque no solo es ese lunes, hay más lunes. Luego todos los lunes de julio, todo lo que hace Bea está estupendo. Es una
5: uh-huh
1: propuesta preciosa de lo nuestro, de nuestra tierra, nuestros vinos, nuestros productos.
5: Es.
1: Así que bueno, que merece la pena. Y acercarse al almacén
5: eso
1: merece
5: es
1: la pena, por esta razón y por todas. Beatriz Pascual, un abrazo,
5: es que
1: querida.
5: Agur. Un gusto.
1: Agur.
5: Agur.
1: 24 minutos pasan de las 11 de la mañana. Ane, ¿hacemos un
4: 6,
1: recuento?
4: 8, 10, yo
1: ya aquí la dejo contando. Nos vamos a la publi y volvemos enseguida.
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1: Con todo el equipo de este programa. Ana Aguirre, que aquí estás, ¿terminado de contar?
4: Sí, he terminado de contar, gracias.
1: ¿Sí?
4: Esa paradita para descansar me ayuda mucho a contar los 29 mensajes
1: Olé.
4: Que hemos recibido en el día de hoy.
1: Ole, ¿eh? 29, está bien, ¿eh?
4: Está bien.
1: No está mal,
4: bien.
1: No lo hacemos nada mal. Bueno, no lo hace nada mal Beatriz Pascual.
4: Bueno, claro, ¿eh? La atracción.
1: O sea, hombre, claro, evidentemente. Es. O sea, está muy bien. Y la receta de hoy es que es muy apetecible y realmente sencilla. Es decir, que la podemos hacer hasta quienes no tenemos, en fin, pues mucha o mucho conocimiento, ¿no?
4: Sí.
1: De cocina. 29 personas nos han escrito.
4: Sí, hoy voy a empezar por abajo, así que me tienes que decir un número.
1: Por abajo, pues el 14.
4: Venga, va, pues me voy para aquí contando. Y mira, pues nos decía Íñigo que hoy toca pasta con gambas. Me
1: Perfecto.
4: Encargo de lo más importante, catarla. Así que creo que no va a cocinar.
1: Y si
4: ya va con unas croquetas de la croquetería de Abastos...
1: Esas fríelas tú, por lo menos, ¿eh?
4: Hay que freírlas, es verdad.
1: Bueno, pues te vas a llevar una docenita de croquetas de la croquetería de la plaza de Abastos, que además están buenísimas y tienen un montón de ellas.
4: Y que nos dijeron, tipos. Además, cuando nos acercamos a la plaza de Abastos, que podíamos escoger los sabores que quisiéramos. Por lo tanto, mejor todavía.
1: Una docena, imagínense, dos de cada, pues ya tienes 6 sabores diferentes.
4: Qué rico.
1: 3, 4 de cada, bueno, un montón. Bueno, que Íñigo, te han tocado una docena de croquetas de la croquetería, se pondrán en contacto contigo, Sorionak, y a todos, y a él, por supuesto, incluido, pero a todas las demás personas, muchísimas gracias por poneros en contacto con nosotras. 28 minutos pasan de las 11 de la mañana. Tú en Canarias has estado, ¿no?
4: Sí.
1: ¿Y te gusta?
4: Bueno, me iría de cabeza.
1: Ahora mismo, también,
4: ahora
1: yo también.
4: Mismo.
1: Yo también lo
4: pero en cualquier momento, además,
1: sí.
4: ¿Eh?
1: Sí, da igual,
4: no
1: enero,
4: defraudan,
1: que mayo.
4: No defraudan las Islas Canarias, no.
1: Pues venga, que nos vamos.

0: Las Islas Canarias, las 8, son cada año el destino turístico elegido por millones de personas de todo el mundo, sobre todo llegadas de Reino Unido, de Alemania y de España, por supuesto. En 2025 se batieron récords con más de 18 millones de visitantes y este 2026 lleva camino de superarlo. Hoy esas islas, ubicadas en el Océano Atlántico, frente a la costa noroeste de África, serán nuestro destino y hasta allí nos iremos con el viajero de este programa, con Miguel Zulaika. Tenerife, La Palma, La Gomera, Gran Canaria, Fuerteventura, El Hierro y La Graciosa serán hoy nuestros destinos, cada isla con su esencia y sus atractivos. Naturaleza, cultura, gastronomía, turismo activo, playa, en fin, todas tienen su encanto particular y en todas podremos disfrutar del sol y sobre todo de la calma. Miguel Zulaika, ¿qué tal? ¿Cómo estás?
1: Muy buenas, encantado de estar aquí otra vez.
0: Bueno, que hablamos de un archipiélago de 8 islas, visitarlas todas nos llevaría bastante más que 10 días o 2 semanas. ¿Por dónde vamos a empezar el viaje hoy?
1: Y también hablar de todas nos llevaría bastantes programas, pero bueno,
0: vamos a centrar en alguna, ¿no?
1: Vamos a intentar dar alguna pincelada de todas, ¿sí? Pero sobre todo centrarnos en Tenerife y Gran Canaria, que son las dos islas más importantes. Bueno, lo primero comentar la ubicación de las islas en el mapa, y como bien has dicho, está en el noroeste del continente africano, exactamente frente a la costa de Marruecos. Son las islas afortunadas, según los romanos y los griegos. De hecho, según la mitología griega, las almas iban a descansar allí, a un lugar de gran belleza, donde el clima era muy suave y sigue siendo muy suave, sin inviernos extremos y sin veranos, pues tampoco muy...
0: Muy calurosos.
1: Muy calurosos. Es una isla, bueno, es un conjunto de islas, un archipiélago de origen volcánico. Hay volcanes por todas partes. El más conocido es el Teide, con sus más de 3.700 metros. Es el punto más alto de la península y es un lugar que sin duda no hay que perdérselo, hay que intentar subir a él, si puede ser desde el mar, para hacer sus 3.700 metros, si no, pues desde la base del cono, pero es como el símbolo de las Canarias, ¿no? El Teide. Y bueno, decir que se puede llegar arriba en funicular, pero la experiencia de hacerlo a pie pues es increíble, ¿no? Tratar de subir al amanecer saliendo a las 5 o 6 de la mañana y a medida que estás subiendo ver el horizonte todo naranja es una experiencia que se te queda luego la imagen grabada en la cabeza. Y nada, comentar que es una comunidad autónoma más de España. Curiosamente tiene dos provincias con dos capitales. Esa capitalidad está compartida entre Santa Cruz de Tenerife y Las Palmas de Gran Canaria. Santa Cruz está en la isla de Tenerife y Las Palmas está en la isla de Gran Canaria. Uh-huh. Tiene en total 2,2 millones de habitantes en su conjunto, sumando los habitantes de las 8 islas pobladas, que son las que bien has mencionado antes. Y decir que Tenerife es la isla más poblada, con un poquito más de habitantes que Gran Canaria. Ninguna de las dos llega al millón. 970.000 Tenerife y 880.000 Gran Canaria. Y bueno, comentar que el conjunto de islas suma bastante pocas superficies, al final son 7.492 kilómetros cuadrados, que no son muchos, pero como bien has dicho, pues al final hay tanto turismo que al final la densidad de población entre los que viven y los que la visitan pues es excesiva, ¿no? Y dicen que cada año aumenta en 14.000 el número de habitantes en las islas, y casi todos son turistas.
0: Bueno, llegamos a ellas en avión, lógicamente estamos hablando de islas, y sobre todo si salimos desde aquí, desde Vitoria, que hay un vuelo, desde Vitoria se puede volar directamente a Gran Canaria.
1: Sí, tenemos vuelos para llegar sobre todo a la isla de Tenerife y a la isla de Gran Canaria, también hay mucho vuelo desde Bilbao. Y luego, para llegar al resto de islas, está muy bien conectado con una compañía local que se llama Vinter. Además son vuelos, yo siempre me acuerdo, de los 35 euros. O sea, prácticamente todos los vuelos no te cuestan ni más ni menos. 35 euros, tienes muchísima frecuencia. Y sí que es cierto que antes se podía llegar, recuerdo, a la isla de La Palma desde Madrid, a la isla del Hierro incluso, que es muy chiquitina desde Madrid, pero por aquello de proteger un poco las islas y el turismo y dosificarlo un poquito más, ¿no? Pues al final lo que han hecho es que los vuelos se concentren en Tenerife y en Gran Canaria, y luego ya el que quiere ir a otras islas más pequeñas se mueva desde allí. También se puede ir en barco, Desde aquí obviamente se está muy lejos, pero luego para moverte entre islas, pues para ir a La Graciosa, desde Lanzarote puedes coger un barquito. Para ir a El Hierro o a La Gomera, desde Tenerife puedes coger un barquito, y eso es muy cómodo también.
0: Bueno, la capital de Tenerife es Santa Cruz de Tenerife, la de Gran Canaria, Las Palmas de Gran Canaria, la de Lanzarote, Recife, la de Fuerteventura, Puerto del Rosario, la de La Palma, Santa Cruz de La Palma, La Gomera, San Sebastián de La Gomera, El Hierro, Valverde, y La Graciosa, Caleta del Sebo. Esas son las capitales de las 8 islas. ¿Cómo son estas ciudades, Miguel?
1: La mayoría de ellas, el encanto que tienen es que son calles muy estrechas, empedradas, con balcones de madera, casas de estilo colonial. Hay un lugar que a mí me encanta, que está en Tenerife, que es San Cristóbal de la Laguna, que no es la capital, pero tiene un cierto tamaño y son eso, todo casas hispanas de estilo colonial. Es un lugar, una ciudad preciosa para visitar, pero todas las que has nombrado, recomendaría visitarlas, y luego aparte en cada una de las islas, pues determinados sitios concretos que los he traído en una lista, porque si no, no...
0: Hombre, si no, no te podrías acordar de todos. Pues
1: no,
0: venga,
1: acabamos.
0: Vamos con ellos. ¿Por Eso qué isla es. Empezamos? Y con sus dos ítems importantes que tenemos que tener en cuenta.
1: Vale, empezamos por Tenerife. Sí que es importante decir, un denominador común que hay que experimentar en todas las islas es el darse un baño en alguna de sus playas o calas de aguas cristalinas, porque eso lo puedes hacer en cualquiera de las islas y además es una maravilla. Y luego también otro denominador común para visitar la mayoría de los sitios es el moverse en coche, alquilar un coche, porque al final son islas de estilo volcánico, geográficamente muy accidentadas, y si no vas en coche es difícil llegar a todos los sitios. Empezando por Tenerife, recomendaría sí o sí, como he dicho antes, visitar el Parque Natural del Teide. Luego hacer alguna excursión a alguno de los cañones, como primera opción diría el cañón de Masca. Es un cañón que cuando acabas en la playa viene un barquito, te recoge y te lleva a una población, de tal forma que tiene su encanto, ¿no? Empiezas caminando desde un punto, coges el barquito, te lleva a la población, y luego desde esa población hasta donde has dejado el coche te conecta con un autobús. Y luego en Tenerife también hay que intentar presenciar los carnavales, ¿vale? Estilo Río de Janeiro, pero a nivel de España, y para eso hay que ir en época de carnaval. Entonces, por dar esas dos pinceladas de Tenerife, me quedaría con eso. Y luego, pueblos que visitar sí o sí: San Cristóbal de la Laguna, La Orotava y Garachico, con sus piscinas naturales en el mar.
0: De Tenerife nos vamos a
1: Gran Canaria, por tamaño. Recomendaría visitar las dunas de Maspalomas, al sur. También sus dos puntos más altos, desde donde se avista también el Teide, como son el Pico de las Nieves y el Roque Nublo. Y luego bordear algunos cráteres o algunas calderas volcánicas. La más conocida es la caldera Bandama. Y bueno, eso como principales atractivos naturales que visitar, ¿no? Que conocer. Y luego como lugares históricos para visitar, sin duda la capital, Las Palmas, con su mercado Vegueta, y el pueblito de Agaete, que hay también unas piscinas naturales, es un pueblito costero. Y no olvidarse de Teror, con su famoso chorizo de Teror, que bueno, si luego hablamos de gastronomía, pues lo vuelvo a nombrar.
0: Lo nombraremos de nuevo. Venga, ¿a dónde nos vamos ahora?
1: Pasamos a Fuerteventura, que es una de las playas más... O sea, una de las playas, una de...
0: Lo nombraremos de nuevo. Venga, ¿a dónde nos vamos ahora?
1: Pasamos a Fuerteventura,

0: Lobos, que está a 15 minutos en barquito desde Fuerteventura y donde se puede hacer snorkel y avistar pues, o ver peces pues, de todo tipo. Y como pueblitos, la antigua capital histórica de la isla, Betancuria, que es una maravilla arquitectónica, todo el pueblito en sí, o el pueblito marinero de El Cotillo, que para comer pescado, pues yo diría que es el punto top uno de todo Canarias.
1: Qué bien hacen el pescado en las islas. Bueno, de Fuerteventura saltamos a...
0: Lanzarote.
1: Venga.
0: En Lanzarote, bueno, decir que para mí es la isla donde a todo aquel amante del trekking creo que es donde más va a disfrutar. Digamos que todo Lanzarote es un conjunto de campos de lava. Lo más representativo es el Parque Natural Timanfaya, que recomiendo visitarlo a bordo de un autobús que te lleva a través de todo pequeños volcanes. Y luego ir a la playa de Famara, que está frente a la isla de La Graciosa. Es una playa que le pega muchísimo el viento, entonces es un lugar ideal para hacer surf. Y luego las vistas que tienes enfrente de la isla de La Graciosa, pues le dan ese toque idílico, ¿no? Y también es un muy buen lugar para ir a piscinas naturales escarbadas en la roca alrededor de toda la isla. Y como pueblitos que visitar, diría el pueblito de Teguise, que es un pueblito empedrado muy, muy, muy chulo. Y bueno, y luego la capital.
1: Bueno, pues de Lanzarote saltamos a...
0: A la isla de La Palma,
1: Bueno, vámonos a La
0: muy,
1: Palma.
0: muy conocido últimamente por el tema de la erupción del volcán en
1: Sí.
0: el año 2021, si no me equivoco. Es una isla muy accidentada y muy boscosa. Se le conoce principalmente como la isla de los bosques de Laurisilva. Depende de dónde estés, te da la sensación de que estás en medio de la película de Jurassic Park, porque tienes muchísimos bosques de Laurisilva. Y bueno, es una isla que ahora mismo se está regenerando mucho, ha cambiado mucho su aspecto a raíz de lo de la erupción del volcán, pero tiene mucho encanto. A mí la capital me encantó, Santa Cruz, con sus calles estrechas, adoquinadas, llenas de balcones de madera. Y luego diría experimentar también el caminar alrededor del cráter de la caldera Taburiente. Todo el conjunto en sí es un parque natural y merece muchísimo la pena. De hecho, desde ahí hay diferentes puntos de avistamiento de planetas y demás, donde bueno, el cielo está normalmente súper claro y para todo el amante de este mundillo, pues es una maravilla.
1: Una vez acierto, nos vamos al Hierro. He
0: Cruzamos al Hierro,
1: acertado.
0: eso es, y solo quedan dos.
1: Sí, no era muy difícil, ¿eh?
0: Todo el Hierro en sí es una reserva de la biosfera. Es, como he dicho al principio, es un lugar muy, muy protegido. Pues apuestan por un turismo sostenible y es un paraíso natural para hacer senderismo, para hacer rutas en mountain bike, para recorrer la isla a los alrededores en kayak. Está lleno de piscinas naturales también. La más conocida es el Charco Azul. Y aquí un lugar para mí imperdible es la Calita Tocorón.
1: Bueno, pues ahora seguro que nos vamos a La Gomera.
0: Y acabamos ya con La Gomera, otro lugar muy, muy parecido al Hierro. Es la única isla que no he tenido la ocasión de visitar, ¿vale? Pero sí que puedo decir que bueno, que al igual que el Hierro, es una isla que está actualmente muy protegida y que prácticamente toda la isla es una apuesta por un turismo sostenible.
1: Bueno, pues ya tienes excusa, ¿no? Para volver, ¿no? Si te queda por visitar, pues ya tienes
0: Me
1: excusa.
0: queda por volver y luego también quiero volver a la isla de La Graciosa,
1: Sí.
0: que es al final una isla donde poder descansar, poder hacer rutillas de trekking, poder bucear, poder pescar, porque no lo he dicho, pero La Graciosa es la única isla donde no hay infraestructuras para moverse en coche. Entonces, si vas allí y quieres moverte de un sitio a otro, te toca o caminar o pedir a dos o tres taxis que hay por toda la isla
1: Que te
0: que
1: lleven.
0: camino a través te lleven al punto donde quieres ir.
1: Y es la isla, bueno, aparte de la más pequeña, la menos poblada.
0: La menos poblada. De hecho, antes decían que eran siete islas porque no la
1: Porque esta ni
0: incluirán.
1: contaba, ¿no?
0: Eso es.
1: Es muy chiquitina. Bueno, pues un 8. Decías antes gastronomía, vamos con la gastronomía de las islas.
0: Sí, por acabar con dos puntos,
1: Sí.
0: curiosidades y gastronomía.
1: Sí.
0: Gastronomía, comentar que lo más característico son las papas arrugadas con mojo picón, que
1: Bueno,
0: sobre todo se comen
1: quién no ha comido alguna
0: se
1: vez?
0: comen
1: Qué
0: sobre todo en
1: ricas.
0: Gran Canaria.
1: Sí.
0: Luego el queso asado o las quesadillas, que se comen en Tenerife y el Hierro principalmente. Y luego el chorizo de Teror, que es que es una maravilla.
1: Bueno, y que el pescado, repito, que lo hacen muy rico. Pescados que aquí no estamos acostumbrados, acostumbradas ni a comprar ni a comer. Si comemos fuera, bueno, pues allí los hacen...

0: maravillosos y bueno, pescados nuevos que son pues un descubrimiento, ¿no?
1: Eso cada es. Vez Final, que viajas. El pescado allí lo puedes comer
0: totalmente
1: en todas las islas.
0: Bueno, la gastronomía por un lado, ya para terminar.
1: Y como último punto, el tema curiosidades, comentar que el Teide, que es el tercer volcán más alto del mundo, si se mide desde su base oceánica. El Teide tiene 3.715 metros, pero si miramos debajo del mar y nos vamos hasta su base, tiene 7.500 metros de altitud, solo por detrás de dos volcanes que están en Hawái. Y luego, bueno, también decir que cuando España conquistó o se anexó las Islas Canarias, en el año 1402, fue una disputa que duró casi 100 años. Porque los aborígenes que vivían allí se oponían a ser parte de Castilla. O sea, ellos no pertenecían a ninguna potencia extranjera, pero
0: ellos eran de allí,
1: no
0: punto.
1: Querían saber nada de España. Sí. Y bueno, pues una disputa que duró 90 y tantos años, ¿no? Cada isla funcionaba de forma independiente. Y bueno, pues al final comentarlo porque es algo
0: curioso,
1: que habla un poco del carácter de los canarios, ¿no?
0: Bueno, el carácter de los canarios, antes de terminar, es gente majísima,
1: sí,
0: gente súper hospitalaria y que ya reclama desde hace mucho tiempo que sus islas, que son suyas, pues están empezando, digamos, a dejar de serlo, y sus casas, sus pisos, pues también están empezando a alcanzar unos precios tan desorbitados que ni ellos, nacidos y nacidas allí, pueden permitirse vivir en el lugar, repito, en el que han nacido. Eso también es un ejemplo de lo que el turismo depredador puede llegar a hacer. Bueno, pues esperemos que esto de alguna manera lo puedan controlar, no sé yo, porque es cierto que las 8 islas, yo tampoco he estado en las 8, en algunas sí, en las 8 no, pero bueno, me puedo imaginar que todas tienen una maravillosa naturaleza, una maravillosa gastronomía, en fin, unas maravillosas playas, calma, paz, sol. Bueno, son las Islas Canarias, que les voy a contar, ¿no? Que les vamos a contar que no sepan. Miguel Zulaika, pues muchas gracias por este paseo por estas 8 islas maravillosas. Dentro de 15 días más y nos iremos a otro sitio.
1: Eso es. Muchas gracias a vosotros por invitarme.
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0: La poesía invade ya el territorio a la vez con un sinfín de planes abiertos a la ciudadanía que el Festival Internacional Poetas en Mayo ha organizado en diferentes espacios de la capital durante este fin de semana. Precisamente nuestra compañera Miriam de la Mata se encuentra en uno de esos espacios del centro de la capital alavesa en el que las actividades ya han comenzado. Miriam de la Mata, egunon.
1: Egunon, Isabel. Pues sí, la decimocuarta edición de este festival, ya más que consolidado, ¿eh?, en Vitoria-Gasteiz y en Araba, sigue pisando muy fuerte. Ayer por la tarde se inauguró oficialmente este evento en El Caminante, aunque la programación, bueno, pues comenzó a primeros de este mes de mayo. En total van a ser 100 actividades las que van a vestir este año la edición de Poetas en Mayo, Poetak Maiatzean. Y hoy una de las más destacadas es la que ha comenzado hace escasos minutos, sobre las 11:30, un poquitín más tarde, en la Plaza de la Virgen Blanca, que es precisamente donde me encuentro ahora mismo. Atención al nombre de esta actividad, Danzando con Poetas, con la colaboración de Lili y del gimnasio K2. Se están moviendo que da gusto, porque la danza y la poesía son dos expresiones artísticas, además muy, pero que muy compatibles. Vamos a repasar, si os parece, bueno, pues las actividades que le siguen, porque a las 12 va a comenzar también una actividad muy importante. En este caso será en la Plaza Nueva. Bueno, pues sobre más o menos sobre 100 poetas y poetisas se van a reunir, van a leer un poema. Ese poema va a estar escrito, por supuesto, en un folio que van a plegar, bueno, pues con una forma de paloma que después van a lanzar al aire pidiendo, como no, la paz. Estoy con dos de los protagonistas, estoy con Marcelo Safores y con Rosy Puelles Larrauri. Egunon bioi.
2: Hola, buenos días.
3: Kaixo, egunon.
1: Bueno, ¿cómo estáis? Con este movimiento que hemos empezado la mañana, mejor imposible.
3: Bueno, perdona, pero no lo hemos empezado antes, porque hemos estado haciendo páginas de cristal en el Museo Vivat. Y ahora estamos, nosotros no, nosotros estamos aquí, pero están danzando y de ahí, como has dicho, nos vamos a hacer la paloma de la paz con el carrillón. Vamos a intentar cantar la paloma de Iradier, a ver cómo sale.
1: Eso es, porque es que va a sonar, ¿no?, esta canción, esta mítica canción de Sebastián Iradier. ¿Qué habéis preparado para este evento que va a comenzar, como decimos, nada, en escasos 10 minutos?
3: Bueno, lo has dicho bien, hemos escrito un poema o una frase haciendo relación a que queremos paz, y que la paz es la paz es necesaria, la paz es un deseo que se convierte en realidad si todos ponemos empeño, y por nuestra parte el empeño va a ser hacer un poema sobre la paz, o una frase sobre queremos paz, y eso es lo que vamos a lanzar al aire a las 12 del mediodía.
1: Esa es una de las actividades principales de hoy. Hay muchísimas más. Marcelo, me comentabas que tú llevas participando en Poetas en Mayo aproximadamente desde 2017. ¿Cómo ha ido evolucionando durante todos estos años este evento de ciudad?
2: Bueno, a mí me han convocado en el año 2017 para encargarme de hacer una antología que la venimos haciendo todos los años. Desde esa vez, donde reunimos dos poemas por cada poeta de los que participan en el evento, y es un libro que, bueno, que va quedando como archivo de histórico un poco de cómo ha ido evolucionando, y yo tengo que decir que ha ido evolucionando muy bien, o sea, porque cada vez participa más gente. Es un festival que ya está institucionalizado, digamos, a nivel nacional e internacional, y yo creo que ese es el mérito mayor que tiene en este momento 100 Poetas en Mayo, que se ha dado a conocer en todas partes de Europa y fuera de las fronteras.
1: Tenemos que mencionar que este año la poesía invitada es la poesía árabe. De hecho, han venido, bueno, pues muchos poetas de países como Irán, de Palestina, de Egipto, de Emiratos Árabes, lo cual aporta, pues bueno, mucha multiculturalidad a este evento.
3: Bueno, y no nos podemos hacer idea de lo que puede crecer en el ámbito de todo el Oriente Medio, ¿no? Porque a través de las redes sociales hay infinidad de poetas de esos países que has mencionado que nos han pedido intervenir en este, claro, en este año ya es imposible, entonces sí que está abierta la puerta a que en años sucesivos todo ese mare magnum de países que están ahí tan conflictivos por culpa de agentes externos van a estar en Vitoria en el Festival de Poetas en Mayo en próximas ediciones.
1: Precisamente por eso también vamos a pedir, ¿no?, por la paz, en escasos 10 minutos, como decimos. Comentamos, si os parece, los eventos más significativos que van a venir durante estas próximas semanas a Poetas en Mayo, porque son unas cuantas actividades. Vamos a mencionar solamente algunas. Las personas que quieran tener más información ya saben que pueden meterse en la página web de Poetas en Mayo, porque ahí lo tienen todo muy, pero que muy bien detallado. Pero ahora vamos a mencionar algunas, si te parece, Marcelo.
2: Sí, perfecto. Mira, hay una lectura poética que el martes 12... a cargo de Antonio Colinas, que es un poeta, novelista y ensayista, y que se va a hacer a las 19 horas en el Parador de Argomanis.
3: Bueno, es que hay tantas cosas que...
1: Hay muchas.
3: Yo voy a resaltar también a Magdalena Sánchez Blesa, que va a leer el viernes 15 en el Centro de Empresas del Casco Medieval. La poesía ante los cuadros, que se hace siempre en fin de semana con artistas invitados, que se hace en el Museo de Bellas Artes. Y bueno, y ya no hay entradas para Luis Pastor, se están agotando las de Ismael Serrano, están agotadas las de Miquel Urdangarín y que está acompañada por Idoya.
2: No, bueno, y el chico que habías mencionado de...
3: Y Miguel Gané. Bueno, Miguel Gané no hay que perdérselo. Va a estar en Arcavia el día 28, si no me equivoco, confirmarlo.
1: Sí, el día 28.
3: Confirmarlo, por favor, todo en poetasenmayo.com. Pero este chaval es una bomba, es rumano, vive en Madrid, pero ahora mismo es un fenómeno en las redes con sus poemas.
1: No podemos dejar de lado, bueno, Poetas en Mayo en la ciudad tiene, bueno, pues una inmensa mayoría de seguidores. Solamente hace falta ver, bueno, la Plaza de la Virgen Blanca se va llenando cada vez más con esta clase, ¿no?, de zumba que ha organizado Lili junto con el gimnasio K2. Pero Poetas en Mayo también se extrapola, ¿no?, a todo el territorio a la vez. Tenemos también actividades, bueno, pues por ejemplo este fin de semana en Berantevilla, en Salinas de Añana, incluso en Agurain.
3: Sí, y también en Murua, que vamos a hacer con Idoya, y estarán una performance un poquito en la naturaleza. Va a ser una cosa preciosa, seguro. Idoya colabora desde hace años con Poetas en Mayo. Y es una fenómena como directora artística de teatro, o sea que es que tenemos joyas y la pena es que no nos da tiempo a mencionarlas todas, pero una pasada.
1: No pasa nada porque, como decimos, poetasenmayo.com, ahí está toda la información. Mañana tenemos muchísimos más eventos, también en el Jardín Botánico de Santa Catalina, lecturas poéticas del grupo 100 Poetas en Mayo, también una actividad muy importante, ¿no?
2: Es el domingo, ¿no? El domingo... mañana domingo, claro, sí, yo estaba en el viernes todavía. Sí, mañana domingo es en el Jardín Botánico, esperemos que el tiempo nos dé tregua y que nos deje, ¿no?, un ratito para nuestras actividades. Pero bueno, yo también quería destacar una cosa, como yo vivo fuera del lugar de Vitoria, es una ciudad que quiero mucho y que un lugar donde viviría. Este festival de 100 Poetas en Mayo es una ventana de visibilización para la ciudad, porque yo creo que hay mucha gente que ha venido aquí por primera vez a raíz justamente de este evento, y luego la gente se lleva una muy buena impresión, y es un lugar que altamente recomendable para visitar, para vivir, y nada, que viva Vitoria.
1: Vitoria-Gasteiz y Araba en general siempre abre sus puertas a todo el mundo y mucho más a la poesía, porque nos gusta impulsar lo que viene a ser la cultura en todas sus facetas. Pues os vamos a ir dejando ya, porque enseguida vais a tener que cruzar, bueno, pues estos arcos para dirigiros a la Plaza Nueva. Todavía no he visto vuestro trabajo de papiroflexia, no sé si lo tenéis por ahí guardado, pero...
3: Aquí tengo un pin que me han regalado unas chicas de Durango, que son fabulosas, y tengo mi poema por aquí.
1: Por aquí lo estamos buscando en el bolso. Ah, mira, sí, tenemos aquí. Bueno, lo subiremos todo a redes, por supuesto, ¿eh? Ahora haremos un vídeo y los oyentes que quieran visualizar todo esto lo van a poder ver en las redes sociales de Radio Vitoria. Pues Rosy Puelles Larrauri y Marcelo, muchísimas gracias por estar en
2: Gracias
1: Radio Vitoria
2: por
1: y por contarnos todo lo que nos habéis contado, que es muy, pero que muy interesante.
2: Bueno, muchísimas gracias.
3: Gracias. Gasteiz Irratia.
2: Venga.
1: Bueno, pues Isabel, me quedo por aquí. Yo creo que me voy a quedar bailando un poco, porque la clase de zumba continúa. Así que me voy a quedar por aquí.
0: Además, a ti bailar se te da muy bien.
1: Me gusta mucho, sí.
0: Bueno, claro, pues sabemos. Por eso mañana, de hecho, te acercarás, creo que exactamente al mismo punto al que estás hoy, ¿no?
1: al mismo punto. De hecho, el escenario ya está más que preparado para mañana, que
0: para
1: aquí,
0: el Día de la Danza.
1: Se va a celebrar el Día Internacional de la Danza, eso es.
0: Bueno, pues te dejamos que grabes ese vídeo que has prometido a los y las oyentes de Radio Vitoria para que luego lo podamos subir y ellos y ellas puedan ver lo que está pasando, si no in situ, porque no están en ese momento ahí en el centro de Vitoria, pues puedan verlo a través de nuestras redes sociales. Nos quedamos con los mensajes de tus invitados esta mañana, ¿no? La importancia de este festival de poetas en mayo, el nivel absolutamente increíble, que no sé si Elisa Rueda se lo planteó así en la primera edición cuando la pensó, hasta qué punto a nivel internacional ha llegado este festival de poetas en mayo. La cantidad de personas, como ha dicho él, ¿no?, tu invitado, que conocen Vitoria a través de este festival, que no está nada mal, y por supuesto la cantidad de gente que nos visita, poetas que vienen de todos los rincones del mundo, bueno, pues a darle a Gasteiz en este mes de mayo ese toque de primavera, de luz, de color, de renacimiento, de, no sé, de preciosura, que es esta ciudad y este festival, como les digo, de poetas en mayo. Miriam de la Mata, es que ricasco, te esperamos de vuelta, nada, cuando tú quieras. Disfruta ahora tú que puedes allí in situ de esta actividad, de este evento de poetas en mayo. Es que ricasco, Miriam.
1: Gero arte.
0: Agur. 16 grados de temperatura. Bueno, el cielo ahí, nada, no se mueve, ¿eh? El cielo está cubierto, no llueve, tenemos 16 grados, como les digo, y en cuestión de minuto y medio llegaremos a las 12 del mediodía. Les dejamos con las noticias de Euskadi y del mundo. Vamos a ponernos al día de lo que está pasando aquí y fuera de aquí. Y enseguida, en cuestión de 4 o 5 minutos, estamos de vuelta en la tercera y última hora de este programa de los fines de semana. Déjate llevar, pero no se vayan, que todavía tenemos muchas cosas que contarles. Entre otras, bueno, pues vamos a hablar con la exalcaldesa de Madrid, con Manuela Carmena, que a las 12 y media participará en el Foro Crisar en el Palacio Europa. Ya saben que Manuela Carmena siempre merece una charla y escucharla es un auténtico placer. Hablaremos también con nuestra colaboradora, con Dorleta Martínez de Aramayona, de las recomendaciones de series y películas de esta semana. Bueno, viene potente la cosa audiovisual. Y hablaremos también, conoceremos a una persona talentosa, en este caso una mujer, en nuestro espacio Artistas en Red. Alguien que hace moda andrógena. Bueno, luego se lo contamos todo. Lo dicho, les dejamos con las noticias de Euskadi y el mundo y enseguida estamos de vuelta. 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
1: Digo noticias a las 12. A esta hora está previsto que comience una rueda de prensa de los ministros de Interior, Fernando Grande-Marlaska, y de la titular de Sanidad, Mónica García, para dar la última hora sobre la operación de desembarque mañana de los pasajeros del barco que llegará a Tenerife. La directora de Protección Civil, Virginia Bascones, asegura que la seguridad será total.
2: No hay ninguna posibilidad de interrelación con la población civil. Va a estar todo aislado y acotado. Y los intervinientes autorizados para ello van a disponer de los más altos estándares de protección, porque se está yendo a máximos, para garantizar la absoluta seguridad.
1: Marlaska y García van a coordinar la operación desde Tenerife junto con el secretario general de la OMS, que esta tarde se va a reunir con Pedro Sánchez. Los tripulantes españoles de este barco, donde se registraron los primeros casos de antivirus, serán enviados al Hospital Gómez Ulla de Madrid y el resto a sus respectivos países, mientras que en las próximas horas se espera conocer los resultados de las pruebas de las dos personas sospechosas, tanto de Alicante como de Barcelona. Ambas viajaban en el avión junto a una de las personas infectadas y que finalmente fallecía. En Euskadi también se han activado las medidas de seguridad con el Consejo Asesor de Enfermedades Emergentes para seguir la evolución del antivirus. Concha Altamayo es el viceconsejero de Salud.
3: No hay ningún caso de ninguna persona residente en Euskadi afectada por el virus. Tampoco se ha identificado con la información actualmente ningún contacto de ningún residente en Euskadi con una persona enferma y tampoco se ha identificado la posibilidad de que haya un reservorio animal. No tenemos ningún animal que pueda ser infectado por ese virus en Euskadi.
1: Y en lo político, el Partido Socialista de Euskadi pide al PNV no anteponer los intereses electorales o de partido y retomar la senda de la colaboración. Su secretario general en Araba, Javier Hurtado, asegura que defenderán el euskera con transparencia.
4: Seremos consecuentes y firmes en la defensa del euskera, con transparencia, en la defensa del futuro de nuestro aeropuerto, sin demagogias de final de legislatura, y en la atención de las personas que nos necesitan, de todas las personas. Y esto lo haremos sin anteponer ningún interés de partido, sin cálculo electoral. Y esperamos que el PNV retorne a esta senda. Será bienvenido.
1: Y se cumplen 26 años del asesinato del periodista José Luis López de la Calle en Andoain. El Partido Socialista de Euskadi le recuerda a esta hora con un acto en la plaza que lleva su nombre en la localidad guipuzcoana. Y también a esta hora arranca en Agurain el homenaje que rinde la Diputación de Araba a Luis Mari Bengoa, el que fuera presentador del programa de Euskal Televista Sustraya. Bengoa, que ha dedicado su vida a visibilizar el mundo rural y también la cultura vasca, decía esta mañana en Radio Vitoria estar muy orgulloso de este reconocimiento.
5: Por una parte muy contento porque demuestra un poco lo que he hecho a lo largo de mi vida. He hecho lo que me ha gustado, han salido las cosas bien, se han visto los frutos y por lo tanto me soy orgulloso.
1: Terminamos con la actualidad deportiva. John Zubieta, Guardión.
6: Hola, ¿qué tal, Guardión? Hablamos de fútbol femenino porque la Real Sociedad juega desde las 12 ante el Granada en un partido de celebración, después de que el pasado fin de semana se certificara el acceso a la previa de la Champions. Nos vamos a Zubieta, donde nos espera John Hernández. John, ¿qué tal?
7: Arracha León, Guardián, mejor dicho, John, eso es. Hasta 5 cambios en el 11 inicial de Arturo Ruiz para este Real Sociedad Granada. Entra Lasne Stensor en portería y también entran Florentino, Lucía Pardo, Intxeguiguren y la Bogues. Se caen del 11 la guardameta Rula y también Lucía Rodríguez, Apari, Nereiz Aguirre y Mirari Uria. Lo has dicho bien, en los prolegómenos, el Orfeón Donostiarra ha cantado el himno de la Real y cuando termine el partido, por supuesto, habrá celebración por la clasificación europea. Estamos en el 3 casi ya de la primera parte aquí en Zubieta. De momento ni goles ni ocasiones, Real Sociedad 0, Granada 0.
1: 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Mientras en las carteras, precaución a esta hora en la Vizcaya 3941 en Neochandio, sentido Leta, por la avería de un camión que debe ser retirado. Así terminamos. Más noticias aquí dentro de una hora y también en la aplicación Orain. 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

0: Cielo cubierto y 15 grados de temperatura cuando pasan casi 5 minutos de las 12 del mediodía. Vamos ya con la tercera y última hora de este programa de los fines de semana aquí en Radio Vitoria. Déjate llevar.
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1: Ayer comenzó en el Palacio Europa la cuarta edición del Foro Crisaer, un proyecto de carácter formativo congresual promovido por personas y asociaciones que de forma voluntaria se reúnen para tratar de dar respuestas desde un prisma humano, científico, político, teológico y social a las preguntas que nos hacemos como sociedad. En esta ocasión tratarán de reflexionar, aportar, debatir y responder a las cuestiones que surjan del tema que centra este año el foro, el silencio que condena. Las ponencias comenzaban a las 9:30 de esta mañana con la teóloga, escritora y activista Pepa Torres y el antropólogo forense Paco Echavarría. En menos de media hora será el turno de Manuela Carmena, jueza, abogada laboralista y exalcaldesa de Madrid, una figura imprescindible en la defensa de los derechos humanos y de la renovación democrática. Manuela Carmena, ¿qué tal estamos? Muy buenos días.
2: Pues muy bien, estupendamente, aquí encantada de estar en Vitoria.
1: Pues muchísimas gracias, lo primero, por atendernos. El silencio que condena, ese es el hilo desde el que todos y todas ustedes están hilando y lo seguirán haciendo a lo largo del día en este foro. ¿En qué aspectos, Manuela, se va a centrar su ponencia hoy?
2: Bueno, yo creo que lo que me parece a mí que los organizadores del foro lo que quieren plantear es ¿qué sucede en la medida en la que estamos viviendo un momento en el que la sociedad parece que está recibiendo mensajes desde la clase política de desprecio a los derechos humanos y de un cierto transformación de la sociedad, abandonando lo que eran unos principios generales que nos llevaban al progreso y a la consideración de la solidaridad como un elemento verdaderamente decisivo, ¿no? Entonces, yo creo que al constatar algunas personas, y creo que ese es el espíritu del foro, que está habiendo como un retroceso muy grave en lo que ha sido el elemento determinante del desarrollo de la mejor parte de la humanidad, pues se plantea un poco qué sucede. Hay muchas personas que esto no nos gusta, que no nos parece bien, pero no tenemos voz. Estamos como situados en el silencio, en el tener la boca cerrada y parece que entonces son los que están impulsando este movimiento hacia atrás los que están configurando la sociedad, ¿no? Lo cual parece injusto cuando hay tanta gente que sí, calla, no habla, pero no está de acuerdo con esa involución.
1: Manuela, esos silencios que legitiman la injusticia están presentes en todos los ámbitos de la sociedad y me refiero no solo a los grandes acontecimientos que encuentran en el silencio el cómplice perfecto para seguir campando a sus anchas, sino también en el ámbito más personal, más local, más cercano, cuando somos testigos de algo injusto en nuestro entorno y nos ponemos de canto, hacemos como que no vemos. Contra este silencio que está tan asentado en nuestros entornos, el cercano y también el lejano, ¿qué se puede hacer desde los ámbitos familiar y educativo? Vamos a empezar por ahí.
2: Pues mira, yo lo primero que creo que hay que hacer es analizarlo, ¿no? Me parece que siempre que la humanidad se enfrenta, la sociedad se enfrenta a algo que le disgusta, que podemos llamar problema, tendencia o como consideremos más oportuno calificarlo, siempre lo primero que hay que hacer es estudiarlo, analizarlo. ¿Y esto por qué pasa, no? Eso es una de las primeras preguntas que nos tenemos que hacer, ¿no? Entonces, yo creo que ese análisis es el paso imprescindible.
1: Hablamos del silencio que sostiene injusticias, pero también está el ruido. Ese que cuenta mentiras que calan en la sociedad y que generan las mismas consecuencias nefastas. ¿Cómo debemos afrontar como sociedad estos peligros que también son retos que debemos afrontar, repito, y enseñar a nuestros hijos y a nuestras hijas a enfrentarlos también? ¿Es la empatía, Manuela, la base de todo?
2: Bueno, la empatía es algo absolutamente esencial porque yo diría que es uno de los elementos dinámicos de la humanidad, ¿no? Es interesante recordar que los derechos humanos cuando se crean, cuando se consolidan, cuando se reconocen, es porque en la sociedad está habiendo un incremento de la empatía, ¿no? Y por tanto la empatía tiene muchísima importancia. Pero además de la empatía, yo creo, y de eso me gustará hablar, en la necesidad de ver qué sucede para que no tenemos cauce para hablar, ¿no? Porque es verdad que a nivel personal muchas veces nos encontramos con actitudes tácitas, pero muy interesantes, ¿no?, de solidaridad. Por ejemplo, cuando sucede una desgracia, como pasó en Valencia con las inundaciones, pues vemos cómo de una manera espontánea mucha gente joven pues cogía su cubo, su bayeta, su pala para recoger aquel barro, para ayudar. Y bueno, entonces eso indica que hay una base social muy, muy consciente de la necesidad de vivir la justicia y digamos, y hacer imposible que las injusticias acaben teniendo como el podium o la importancia de la sociedad. Pero claro, lo que hay que hacer es ver eso, que a veces es algo espontáneo y casi, digamos, insospechado, ¿por qué no conseguimos que haya una estructura rutinaria para que nos permita no tener ese silencio y tener una voz de todos, no solamente una voz de las personas que están en la clase política?
1: Tienes razón. Imágenes como las de Valencia o las de La Palma o las de, bueno, tantos desastres, ¿no?, a los que hemos asistido en los últimos tiempos, nos hace volver a creer en la humanidad en esos momentos. Usted ha visto, supongo, de todo, de casi todo, y en este momento de la historia, en el que estamos asistiendo a guerras que provocan increíbles violaciones del derecho internacional humanitario, que conculcan derechos civiles fundamentales, que matan niños, niñas, mujeres, no pasa absolutamente nada. Cuando asiste a barbaridades que hace y dice Trump y no pasa nada, cuando se crean fake news y no pasa nada, ¿usted qué piensa?
2: Mira, yo pienso que quizá, digamos, un poco adelantándome a lo que pueden ser las conclusiones de un análisis serio y profundo, que lo que sucede es que se han perdido las rutinas de las voces individuales, ¿no? Uh-huh. La democracia la entendemos exclusivamente como un proceso parlamentario, ¿no?, como un proceso formal, no como la capacidad de todos los individuos de una comunidad de tener voz, tener opinión, tener alternativa, ¿no? Entonces, yo creo que lo que tenemos que plantear es cómo podemos convertir en rutina, cómo podemos, establecer como algo habitual el que el ciudadano, la persona individual, tiene derecho a opinar, tiene obligación de opinar, ¿no? Y yo creo que eso lo vamos a encontrar, si reflexionamos un poco, en la propia manera en la que hacemos la pedagogía en nuestras escuelas, ¿no? Vamos a ver que en las propias escuelas no nos estamos preparando para eso, ¿no?, para que el ciudadano entienda que su función en relación con la democracia no es pasiva, ¿no? La Constitución habla de la posibilidad de la participación de la ciudadanía, pero se quedó ahí. No tenemos una rutina que haga posible el que de manera ya espontánea la ciudadanía diga a nivel individual qué es lo que le parece, qué es lo que rechaza, qué es lo que apoya y qué es lo que pretende, ¿no?
1: ¿Cree que este tipo de foros son fundamentales para sacar a la sociedad de ese, quizá, no sé si estará usted de acuerdo conmigo, adormecimiento en el que está?
2: Sí, claro que sí. Yo ya te digo que creo que más que un adormecimiento es un poco la falta de iniciativas, ¿no? Es decir, la falta de salidas, ¿no? Porque en estos momentos, pues cuando se plantean determinadas iniciativas de participación, hay una primera respuesta en muchos colectivos de decir, pero ¿esto va a valer? Esto sirve, es decir, que no es tanto un adormecimiento, sino como una falta de convicción en la capacidad de la propia sociedad, ¿no?
1: Porque creemos que no va a servir de nada.
2: Hay que como que empoderar a la sociedad, ¿no? Plantear que, claro que sí, que además los grandes cambios de la humanidad no han sido debido a decisiones individuales de personas, aunque hayan tenido un protagonismo muy importante en la política o en la historia, sino por los grandes movimientos, ¿no? Por las opiniones que se generalizaban en los colectivos, ¿no? Y que hacían que se exigiera una u otra cosa o que se prohibiera una u otra cosa.
1: Manuela Carmen, estaremos muy atentos a las 12 y atentas a las 12:30 del mediodía. La escucharemos, repito, con muchísima, muchísima atención. Como siempre, Manuela, ha sido un placer charlar con usted y escucharla.
2: Gracias, muchas gracias.
1: Gracias, hasta Manuela. Luego. Agur.
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0: seguro que han reconocido a Patti Smith, Premio Princesa de Asturias de las Artes 2026, que es la canción con la que Dorleta Martínez de Aramayona ha querido empezar hoy su espacio, ese espacio en el que ella les recomienda una serie de películas y una serie de series, válgame la redundancia, siempre con mucho criterio, con muy buen gusto, aunque ya saben ustedes que esto es como, bueno, pues como los colores, ¿no? A unos les gustan unos colores, a otras otros, bueno, pero el caso es que lo que ella suele traer aquí, poner sobre la mesa, tiene muchísima calidad. Y empezando por Patti Smith, ¿qué tal, Dorleta?
1: Muy
0: Martínez
1: bien,
0: de Aramayona, ¿cómo estás?
1: Muy bien.
0: ¿Sí?
1: Sí, fantásticamente, con esta canción que suena, una no puede estar mal.
0: No. Mira que no es la canción, evidentemente, de Patti Smith. Hay una canción que hemos escuchado por activa, pasiva, perifrástica a lo largo de toda nuestra vida, ¿no? Pero está muy bien salirnos siempre de la misma,
1: ¿eh? Claro.
0: Y escuchar otros temas como este. Bueno, las he elegido, evidentemente, porque
1: sí,
0: por el premio.
1: Sin ser yo monárquica ni nada de eso, pero está muy bien cuando se reconoce el trabajo de una persona como Patti Smith, un referente, la más punk de las punk, pero a la vez con una sensibilidad y poeta, una persona que inspira esperanza, muy comprometida con las injusticias y bueno, está muy bien.
0: Bueno, pues vamos a empezar con nuestro repaso por las películas en este caso.
1: Sí, tres películas. Sí. Además, la primera pues va un poco con este compromiso de Patti Smith con la injusticia, una película muy necesaria y vamos a escuchar un poquito.
2: No sabes nada sobre nosotros. Solo quería explicarte por qué estamos aquí. Puede que en algún lugar esté el dolor que pasamos. Vengo a contarte quién es mi hijo.

0: ¿Qué película es esta, Dorleta?
1: Esta película se titula Todo lo que fuimos. Una película que podéis ver en los cines, está en cartelera. Y está escrita y dirigida por Cherien Davis, que es cineasta estadounidense de origen palestino, protagonizada por ella misma. Y productores ejecutivos tenemos a dos personas que nos gustan mucho aquí, que son Mark Ruffalo y Javier Bardem.
0: Mucho, mucho. De hecho, estoy viendo una foto de ella, de Cherien Davis, con Javier Bardem. Me imagino que les une también por su compromiso, ¿no? El de Javier y ella, que tiene origen palestino, pues les unirá a cierta amistad.
1: Sí, la película la verdad es que está muy bien, es muy conmovedora y recorre a través de tres generaciones y más de 70 años la historia de una familia en el contexto de una familia palestina. Y bueno, pues nos habla de la supervivencia, de nostalgia, de dolor, de empatía. Es un relato lleno de humanidad y todo atravesado, claro, por los acontecimientos históricos. Y el punto de partida es una situación en la que Hanan, que está interpretada por Cherien Davis, estaba frente a un joven palestino que una fatídica circunstancia les ha unido en un momento dado. Entonces ella, a través de sus ojos, su mirada y su memoria, le cuenta, ¿no?, toda esta historia familiar y por qué han llegado a ese punto. Y bueno, la recomiendo muchísimo y aprovecho para decir que no olvidemos lo que está pasando en Gaza. Porque, bueno, día sí, día no, la masacre se está dando allí y no podemos mirar hacia otro lado.
0: Uh-huh. Bueno, no, seguimos muy atentos y muy atentas a lo que está pasando, pero ya sabes, la actualidad, ahora tenemos el foco en otro sitio,
1: bueno,
0: dentro
1: claro,
0: de 5 minutos en otro, pero efectivamente que no se nos olvide que están pasando cosas en el mundo, que aunque no las veamos minuto a minuto, hay personas que siguen muriendo, bueno, pues por, bueno, ya saben ustedes, esta megalomanía, ¿no?,
1: sí,
0: que nos está invadiendo el universo entero. Y eso.
1: Sí, también un poco sacar pecho y la creencia de que el arte, a pesar de que muchos digan que el arte no es político, bueno, eso es una trola, porque todo es político, como a través de las películas también podemos entender un poco y comprender el mundo que nos rodea. Y en esta película, pues que además empieza en 1948 con la Nakba, el desastre palestino, cuando ya Israel puso la primera piedra de este genocidio, nos cuenta mucho de la situación de Palestina hoy en día.
0: ¿De dónde, de aquellos barros, estos lodos? Por eso es interesante ver películas como esta. Bueno, nos vamos a la siguiente.
1: Nos vamos a la siguiente, que me ha encantado.
0: Uy, Anne Aguirre también, ahora te lo dice. ¿A qué sí, Anne?
2: Sí.
3: ¡Johnny D!
4: Se llama síndrome de Tourette. Digo cosas que no debería.
5: ¿Y ahora qué? ¿Quieres pasar y comer algo, John?
6: ¡Vete a tomar por culo!
7: Pues encantado de conocerte.
6: Perdón.
8: Tommy, este es John. Quiere hablar contigo sobre el puesto vacante.
9: Voy a explicarte lo que hago.
6: Me la agarras con la mano. Madre mía.
9: ¿Sabes preparar un té decente?
6: ¡La leche es semen!
10: ¿Te molestan los tics y los insultos?
9: ¿Qué tics? ¿Qué insultos?
0: Bueno, te ríes, pero creo que...
1: Es dura también.
0: Tiene esa parte... Vamos a decir qué película es y luego comentamos.
1: La película es Incontrolable, a su vez, una de las películas de la temporada. Y además para mí un misterio, porque el protagonista, que por cierto hace una interpretación espectacular, es Robert Aramayo, y digo yo, ¿será familiar mío? ¿Será primo lejano?
11: Pues
1: claro,
11: todavía no he investigado. Con el talentazo que tiene, seguro.
1: Uy, gracias. Madre sí, mía, que me voy a poner colorada.
11: Yo salí de la película diciendo gracias por hacer esto, ¿verdad? Gracias porque el cine pueda contar tantas historias. Y dije, es una película necesaria. Necesaria quiere decir que la deberíamos de ver todos y todas, que la deberían de poner en los colegios y ojalá que se hicieran con muchas condiciones, muchos trastornos que son totalmente desconocidos, pero que están ahí y además tienen que normalizarla vida en un sistema y en una sociedad en la que totalmente les deja a un lado y en el peor de los casos incluso hasta, bueno, les dan palizas por eso. Entonces me pareció increíble.
1: Está súper bien. La película cuenta la historia real. Es un poco un biopic de John Davison, diagnosticado con el síndrome de Tourette, creo que como a los 15 años. Y claro, en su entorno tildado de loco, de maleducado... Y él se convirtió en un activista luchando por su condición, dando a conocer este síndrome y, como dice ella, no este síndrome que se puede asemejar a otras circunstancias vitales y otras condiciones, ¿no?, que son pues muy incomprendidas y muy injustas. Y bueno, la película tiene mucho humor, como hemos podido escuchar en el tráiler, y el personaje es memorable. Y bueno, todo el mundo con el que he hablado que la ha visto sale del cine encantada y está en cartelera ahora mismo.
11: Y no solo el personaje protagonista, todos, ¿eh?
1: Todos, claro,
11: ¿quién
1: claro.
11: ¿Quién no quiere tener a un Tommy en su vida?
1: Hombre, adult. Peter Mullan, actorazo, que a mí me encanta,
11: sí.
1: Además.
11: Y de estas, bueno, luego también se deja un poco, ¿no?, a la familia. Al final es súper complicado también gestionarlo cuando no tienes recursos.
1: Eso
11: y entonces
1: es.
11: Aparecen personas que quizás tengan una empatía y una sensibilidad, ¿no?, mayor, y entonces le hacen de, ¿no?,
1: de, le hacen de balsa.
11: De balsa. Y entonces Tommy y Dot, o sea, son mis favoritos. O sea, es maravilloso, ¿no?, todas las frases que dicen. No quiero decir demasiado porque me gustaría que se sorprenda la gente con esas
1: frases. La gente
11: frases,
1: se va a sorprender.
11: Con las
1: sí.
11: frases maravillosas de todos y todas. Sí.
0: Vayan a verla.
1: Sí. Vayan a verla.
0: Vayan
1: sí.
0: a verla.
1: Ahora mismo hay películas muy buenas en
11: sí.
1: el cine.
0: Pues aprovechen. Incontrolable. ¿Vamos con la siguiente?
1: Vamos con la siguiente que, bueno, a mí me este tipo de películas es que es como mi... Vamos.
0: Vamos,
1: mi cosa.
0: Vamos con ella, vamos con ella.
2: Siéntate, compadre. No sé si lo habrás oído. Ahora soy detective privado.
12: No, no lo sabía.
2: Vi algo que te resultará interesante. Sé por lo que estás pasando, compadre.
13: Mi marido y tu mujer tienen una aventura.
12: Chad, te dije que pusieras ese expositor junto a la caja.
2: Junior dice que aquí queda mejor.
12: Me gustaría comentarte un tema.
14: ¿Tú dirás?
12: Siempre me contradices. ¿Cómo va a respetarme nadie?
1: Bueno, esta película la vi el otro día un poco de casualidad, que estaba en Filming, pero vi un poco el cartel, de qué iba, y dije, bueno, y claro, leí también la sinopsis, la palabra clave, que es Fargo.
0: ¡Hombre! ¡Hombre!
1: Que Fargo, más allá de la película,
0: hombre,
1: yo creo que es un género en sí.
0: Sí, es una maravilla. ¿No?
1: Total, total.
0: Exacto.
1: Y la película que, bueno, hemos escuchado se llama La Roy, Texas. Es cine independiente, es neo-noir, es comedia, es humor, es traición, giros inesperados. Tiene todo lo del cine de finales de los 90, que se dan mucho estas películas que me encantan, donde la situación es la siguiente: un hombre corriente, normalmente mediocre, se ve envuelto en una circunstancia,
0: en una movida,
1: en una movida que está por encima de sus posibilidades de gestión, ¿no? Y esta película, bueno, aparte tiene una fotografía fantástica, unos intérpretes maravillosos. El Ray es John Magaro, que fue le conocemos por First Cow. Y es un hombre corriente, ingenuo, que, como hemos escuchado, pues su mujer le está siendo infiel. Él decide quitarse la vida, pero cuando está gestionando eso, de repente hay un malentendido y un hombre se le acerca confundiéndole con un asesino a sueldo.
0: Y a partir de ahí...
1: Y él, en vez de dar explicaciones de que no, pues se deja llevar, pum, pum, pum, y ya a partir de ahí se le va de las manos todo. Y bueno, a mí me ha gustado mucho. Si os gusta este tipo de películas...
0: Peliculón, sí, sí, seguro que sí.
1: La Roy, Texas, que el título es sin más el lugar donde tienen
0: los acontecimientos.
1: Transcurre la cosa, ¿no? Sí. Eso.
0: Bueno, y el actor Steve Zahn, que le hemos visto en infinidad
1: de películas,
0: de películas,
1: eso es.
0: Que también es que es éxito seguro.
1: Éxito seguro.
0: Porque es un pedazo de actor. Y bueno, y el resto del plantel, que lo estoy viendo así delante de mis ojos, pues qué decir, bueno, una pasada de actores y actriz en este caso.
1: Exacto.
0: Y ahí tienen la película también para verla si les apetece, si pueden, La Roy, Texas. Y esas son las tres pelis que tenemos ya deberes.
1: Deberes
0: muy interesantes
1: tenéis.
0: Las tres, cada una de su padre y de su madre, como podría decirse.
1: Hay que ver de todo.
0: Totalmente. Ahí está la gracia, en aprender también. Y ahora sí que vamos con las series. Vamos con esta.
15: Margo, ¿por qué estás aquí? Deberías ir a la universidad.
16: ¿A Harvard?
15: Sí, a Harvard.
16: Oh. ¿Qué tal la uni?
17: ¡Ay, por Dios! ¡Ibas a ser alguien!
18: ¿Quién iba a ser?
17: ¡La que quisieras!
18: Decidiste quedarte conmigo.
17: Yo arruiné tu vida.
18: La arruinaste para bien, cariño.
0: Esta tiene pintaza total.
1: Tiene muy buena
0: pinta. Yo no la he visto, ¿eh? No la
1: a ver,
0: visto.
1: De primeras me dio un poco de perecilla porque ella, que la actriz protagonista... Bueno, la serie que estamos, de la que vamos a hablar, se llama Margot tiene problemas de dinero.
0: Sí.
1: El título es bastante explícito para
0: sí.
1: entender un poco de qué va. Margot está interpretada por Elle Fanning, la actriz de Valor Sentimental y de Mil Pelis, porque es una actriz desde
0: que
1: niña.
0: Era una
1: igual
0: niña.
1: De nombre no le suena a las personas que nos escuchan, pero si ven su cara así.
0: Sí.
1: Es una joven que está yendo a la universidad, pero a la universidad de su pueblo, digamos. Y... tiene un lío con un profesor, se queda embarazada y al final decide tenerlo. Claro, esto pues es un punto de partida en su vida, porque además ella tiene como talento para escribir, tampoco viene de un entorno como muy solvente. Su madre, que por cierto es Michelle Pfeiffer, que hace un papelón, porque además hace tiempo que no le vemos, decir que también su marido es el guionista, que es el creador de Pequeñas Grandes Mentiras. Bueno, ahí hay un grupo de trabajo y de personas detrás como muy interesante. Entonces, claro, esta criatura que viene al mundo para Margot, le pone el mundo patas arriba. Además, reaparece su padre, que fue un antiguo luchador de lucha libre de estos de wrestling. Bueno, o sea, una serie de situaciones muy curiosas. Y ella, claro, para sacar a flote la economía, decide hacerse un OnlyFans.
0: Bueno.
1: Entonces, claro, ahí empieza
0: ya
1: también
0: hemos
1: un
0: dado,
1: poco...
0: Ya hemos dado con la, esta clave.
1: Hemos dado el con la clave. Fans. El OnlyFans. Y bueno, son capítulos muy cortitos, de 35 minutos. Hasta el momento hay 6. Y... pues es una tarde que hacía malo, bueno, de estas semanas.
11: No sé, no sé a cuál te refieres.
1: Pues una de cualquiera de estas últimas semanas. Dije, bueno, voy a darle una chance a esto. Y al final me vi como varios capítulos seguidos porque, bueno, los personajes
11: engancha,
1: están muy...
11: ¿no?
1: Engancha, los personajes están muy bien, está muy bien contado, tiene humor y bueno, buenas intérpretes y la recomiendo también.
0: Bueno, está, por lo que vemos, está en Apple TV, también en Prime Video bajo suscripción. Se lo vamos contando porque... igual tienen estas plataformas en casa, no han reparado nunca en ella y bueno, pues ahí tienen la posibilidad de verla. Margo tiene problemas de dinero con Michelle Pfeiffer haciendo de madre. He visto un poquito. Es que esta mujer da igual.
11: Sí, Nicole Kidman también sale por ahí, ¿no?
1: Nicole Kidman también sale por ahí. Y luego también está muy bien Michelle Pfeiffer porque saca mucho su vis cómica, como de mujer, que claro, se ve muy reflejada en su hija porque a ella le pasó lo mismo.
11: Bueno, ¿cuántas veces esta historia se suele repetir?
1: Sí, se suele repetir y sigue sucediendo, ¿no? Y al final es como que a muchas mujeres se les para la vida porque sin recursos y demás, pues como no puedes sacar adelante, ¿cómo haces para, como dice Michelle Pfeiffer, no, ibas a ser alguien, ¿quién? ¿No? Pues
11: el que tú quisieras, ¿no?
1: Sí, realizarte un poco en tu vida, vivir la vida, pero claro, con cargas familiares todo se complica.
0: Bastante.
1: Sobre todo
0: dinero.
1: Si no tienes un buen entorno, eso
0: efectivamente.
1: Es, claro.
0: Bueno, y ahora vamos con... esta es la última recomendación que traes hoy.
11: El despitote.
0: Bueno, esto no es el despiporre.
1: Sí.
0: O sea, ayer me puse a verla solamente porque sabía que la ibas a recomendar. Digo, bueno, alguna tengo que ver, no voy a venir aquí yo así virgen.
1: Es muy divertida.
0: Ay, por favor, escuchen.
14: Dedicar una última plegaria a la salud de nuestro vecino Mariano.
19: Mariano.
20: Niños, yo necesito el dinero.
19: ¿Qué dinero?
21: ¡3 millones de pesetas!
22: Señora, es que el negocio no...
23: Desde que abrieron el Videomaster, la gente ha dejado de venir.
24: ¿Pero cómo has podido ser tan boba?
25: Necesitamos que este local se llene de mucha
0: Rosetta, gente. ¿Qué serie es esta?
1: Bueno, esta serie tiene un título muy explícito también, que es Cochinas.
0: Cochinas.
1: Y está dirigida por Andrea Jaurrieta, directora que conocimos por películas como Nina, con Patricia López Arnay. Yo me he reído muchísimo.
0: Bueno.
1: Es una comedia desternillante, muy poco habitual y muy valiente por la temática que trata. Y nos cuenta la historia de Nines, una mujer de Valladolid, de familia y de mente muy conservadora, cuyo marido tiene un accidente que lo deja en coma y de repente ya se ve al frente del videoclub Dorothy, que es el que tiene su marido, y descubre pues que las cosas no van muy bien en el videoclub, que debe meses de alquiler y claro, ya decide hacerse cargo. Descubre también que ese videoclub tenía una zona así apartadita de cine de adultos, lo cual imagínate qué escándalo para ella. Pero decide darle la vuelta y dice, bueno, pues si tengo que sacar a flote este negocio, voy a utilizar todos los recursos que tengo.
0: Y tanto que los usa.
1: Y entonces es muy divertido porque aparte que, bueno, finales de los 90 es una época que ya nos queda lejos, pero que todas hemos conocido.
0: Hemos vivido.
1: En una pequeña ciudad como Valladolid. Decide darle una oportunidad a este cine de adultos, cine porno para hablar claro, con la ayuda de una en pequeña ciudad como Valladolid, decide darle una oportunidad a este cine de adultos, cine porno.

0: algo que nadie cuenta, nadie dice, o si se comenta en petit comité, bueno, pues la vergüenza de las mujeres, sobre todo, a la hora de hacer ciertos consumos, ¿no?
1: Sí, y la
0: Claro,
1: sexualidad de la mujer, ¿no?
0: nadie habla de entre ellas, estamos a finales del siglo XX, estamos en 1998, creo que
1: Sí,
0: es exactamente
1: 98,
0: el
1: correcto.
0: año, ¿sí? Entonces, Andrea Jaurrieta, la directora, pone esto así alegremente, venga, ¡buah!, sobre la mesa, y entonces las
1: Sin
0: mujeres
1: tabús ni
0: empiezan,
1: nada,
0: total, ala, venga,
1: va
0: a lo
1: a saco,
0: loco,
1: a
0: a
1: saco.
0: lo loco.
1: Ya era hora también, ¿no? De
0: Hombre,
1: tratar
0: a eso
1: estos
0: voy,
1: temas.
0: que me parece que esta serie ha abierto una espita muy interesante, en este tema, que es la sexualidad, la vergüenza de las
1: Sí.
0: mujeres, más a finales del siglo XX, con
1: Sí.
0: una media de edad de 50 años, en las que, uy, por favor, ¿cómo voy a hablar yo de esto con tal?
1: Sí.
0: Bueno, pues es una serie que pone sobre la mesa cosas muy interesantes que todavía veintitantísimos años
1: Bueno,
0: después,
1: bueno.
0: pues tenemos que superar,
1: Y lo
0: hijas, tenemos que
1: que te
0: superar.
1: rondaré, claro, además habla también sexualidad de la mujer y del placer,
0: Eso,
1: ¿no? Como a las mujeres
0: justo.
1: también, claro, el patriarcado se ha ocupado de negarnos incluso eso, y la serie pone un poco de manifiesto pues esas maneras, y además está muy bien porque rompe muchos tabús y también socializa cuerpos diferentes, condiciones diferentes, me está gustando, me
0: Con
1: está
0: Malena
1: gustando.
0: Alterio, que no lo
1: Con
0: hemos
1: Malena
0: dicho, pero
1: Alterio, que se le reconocía la voz
0: se le
1: perfectamente en el
0: reconoce
1: tráiler.
0: perfectamente, y
1: Sí,
0: además es
1: sí,
0: que
1: sí.
0: está muy bien en ese papel de mujer desbordada por la vida, atacada,
1: Qué bien lo
0: histérica.
1: hace.
0: Hay un momento, yo qué sé, que cuando empieza a ver ese tipo de cintas, como dice ella, ¿no? Está en su cuarto con un crucifijo atrás, ¿no? Esa moral cristiana también que supone también una losa Y cuando
1: para
0: está
1: claro, es que
0: viendo
1: todo
0: este
1: todo
0: tema,
1: es
0: y
1: represión,
0: cuando
1: sí,
0: está
1: en ese
0: viendo las
1: sentido.
0: películas, es que esta escena es buenísima y les recomiendo que la vean. Cuando está ella viendo las películas, así un poco a lo loco, ¿no? Con la bata de Guatiné puesta y venga haciendo, claro, tengo que hacer aquí
1: Una selección.
0: y empieza, ¡uy! ¡Oh!
1: Ya.
0: Bueno, es que ese
1: Y
0: momento.
1: se empieza a poner cachonda, claro, lógicamente. ¿Por qué no decirlo?
0: No, claro, es lo que hay. Bueno, pues es una serie muy, muy interesante con una temática que ya era hora.
1: Diferente,
0: O sea,
1: sí.
0: ya era hora de verdad de que hablemos las cosas como hay que hablarlas, o por lo menos les quitemos todo
1: Todo ese hierro, eso es.
0: esa casposidad heteropatriarcal con la que hemos tenido
1: Exactamente.
0: que lidiar durante años, bueno, y lo que te rondaré, Morena, pero por lo menos estamos en el camino.
1: Un divertimento muy
0: Total.
1: desternillante.
0: Muy recomendable todo. Terminamos con música, ya sabes, tu círculo que haces en este espacio siempre.
1: Sí, termino con una canción de un grupo que me gusta mucho y que forma parte de la banda sonora de Incontrolable. Vamos a escuchar All Right de Supergrass, una canción muy divertida también para este sábado un poco gris, pero bueno, que lo paséis bien.
0: Lo mismo, Darleta, es que
1: Es que
0: ricasco,
1: ricasco, guay.
0: guapa, un placer como siempre. La semana que viene más, ¿eh?
1: Eso es.

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0: 45 minutos pasan de las 12 del mediodía y 16 grados de temperatura. Como nos gusta esto que suena así de fondo, sube un poquito David Bowie. Canción que se titula Fashion, y de eso vamos a hablar. Pero antes de presentarles a nuestra invitada, que ya la tenemos sentada aquí en los estudios centrales de Radio Vitoria, vamos a recordar, Anne, otra cosa tiene que ver con comer. Es que lo nuestro es una cosa de verdad que nos lo tenemos que mirar.
1: Yo estoy muy contenta comiendo, sí, no sé, me parece que es algo que...
0: Y saludable, muy sí. saludable, ¿verdad?
1: Y sobre todo si es kilómetro cero, que lo tenemos cerquita, que se ha plantado en nuestras huertas urbanas de Vitoria-Gasteiz.
0: Del Acuacolore,
1: que es
0: en Ibailacua.
1: Sí, en Ibailacua, que están haciendo ahora mismo una calzotada en la que el año pasado participamos... fervientemente, además, comimos muchísimos calçots y yo recomiendo a la gente que se acerque porque están muy ricos y podemos degustar no solamente ese producto, sino también conocer la cultura catalana y esa salsa maravillosa que le ponen a los...
0: ¿Qué hace Rosa? ¿Esa salsa la hace Rosa?
1: Rosa, nuestra compi.
0: Sí.
1: Así que ahora estarán ahí, manos a la obra, ¿no?
0: Bueno, que es que son montones de calçots que se pasan, que están todos y todas invitadas, que estuvimos hablando de esta calzotada la semana pasada, ya les invitaron, pero les volvemos a invitar nosotras, en Ibailacua, la Acuacolore.
1: Que se encuentra en la calle Sierra de Andía, junto al centro cívico, no hay mucha pérdida, y sino que vayan preguntando por la Acua, ¿dónde están los calçots? Y llegarán, ¿no?
0: Tiene que oler, ¿no?
1: Yo creo
0: Porque
1: sí.
0: lo están haciendo así a la brasa, tiene que oler como de lejos.
1: Sí.
0: Bueno, están buenísimos, si no los han probado nunca, bueno, y si los han probado también. Acérquense porque esta calzotada la hacen, bueno, para poner en valor las huertas urbanas, el producto kilómetro cero, y lo que ha dicho Anne, bueno, pues también la gastronomía catalana, porque el calçot, ya saben que forma parte de la gastronomía catalana, es una cebolla, ¿eh? Una cebolla que está buenísima, buenísima. Bueno, pues ya lo saben, ahí están todos y todas invitados, y ahora sí, vamos al tajo, a lo que nos corresponde, que es hablarles del enorme talento que tiene la gente en este territorio. Los próximos minutos vamos a hablar, como les decía, de fashion, de moda, pero no de cualquier moda, porque vamos a conocer una marca gasteiztarra que aboga por la integración de todos los tipos de cuerpos en la industria de la moda, Anne.
1: Sí, lo que viene a ser moda con base en Vitoria-Gasteiz, inclusiva y totalmente artesanal, porque tras años de venta online ya abrió su tienda física y entonces la encontramos en estos momentos en la calle San Prudencio número 31, en pleno corazón de la capital alavesa, pero no vamos a ser nosotras las que contemos la esencia, ¿no?, y la filosofía de todo esto.
0: No, en absoluto. Que lo cuente Idoia Martín, que es quien está detrás de Lil Rose. ¿Qué tal, Eguerdión? ¿Cómo estás?
2: Caixo, Egunon Bai.
0: Oye, muchas gracias.
2: A vosotras,
0: es que
2: ricasco
0: por haberte acercado. Teníamos ganas, además, de charlar contigo. Bueno, al grano, confeccionas prendas a medida, de forma artesanal, sin tallas y sin género. ¿En qué momento ves tú que esto, en la sociedad gasteiztarra, en la sociedad alavesa, en la sociedad en general, empieza a ser necesario?
2: Vale, yo lo que empezó siendo como un proyecto, que hoy en día es una realidad de la que estoy súper orgullosa además, empieza desde mi propia experiencia, ¿vale? Yo como cuerpo grande o de talla grande, que es como se suele denominar hoy en día, o lo que claramente la gente conoce como estar gordo, ¿vale? Yo no encontraba ropa que se asociara ni a mi edad, ni a mis gustos, ni a nada en las tiendas habituales donde todas mis amigas compraban. Encima sí que es verdad que yo tuve esa mala suerte, por así decirlo, de que mis amigas tenían normocuerpos y yo era la única que no lo tenía. Entonces era como más complicado aún, era todo muy estresante, yo lo recuerdo como algo muy malo, de hecho, de parte de mi infancia, una noche vieja, ir con ropa elástica y negra porque no había nada bonito que se acomodara a mis gustos y a mi cuerpo. Y llorar muchas veces por querer, pues eso, un cumpleaños, sobre todo cuando eres más adolescente, ¿no? Porque al final cuando eres más niño, por así decirlo, te visten tus padres y bueno, sí que es verdad que no eres tan consciente tampoco de esas cosas ni te afectan de la misma manera. Pero ya siendo adolescente, hasta bastante, o sea, yo ahora mismo hace poco he cumplido 30 años, hasta hace bastante poco he seguido teniendo este problema. Entonces dices, joder, es que no puede ser que llegue a pensar que la culpa era mía. De decir, es que es por mi culpa que yo no encuentre ropa. Y cuando vas creciendo vas hablando con tus amigos y el uno porque es alto, el otro porque es muy alto y muy delgado, porque el otro porque igual es muy bajito y más ancho como yo, los hombros porque hace natación, no sé qué, y te vas dando cuenta que en realidad la ropa no se de la industria de hoy en día no se acomoda a los cuerpos actuales. De hecho, es más, está probado que creo que desde los años 80 no se actualiza el tallaje, la tabla de tallaje a la hora de confeccionar. Entonces dices, vale, no es mío el problema, puede ser otras causas, puede ser, pero el tema de no encontrar ropa no es mi problema y es un problema genérico, ¿vale? Y yo creo que a todos nos ha pasado alguna vez que si no tengo pecho, tengo demasiada cadera, que si no sé qué, no sé cuántos, por X o por B hay algo que no te sienta bien, que te gustaría comprarte y que no te sienta bien. Entonces, yo realmente, yo inicio Lil Rousset con el tema de la ropa, confección a medida. La gente sí que es verdad que a mí me hacía mucha gracia porque me decía que qué guay, como que era algo innovador, actual, y digo, no, si es que yo he retrocedido, si es que toda la vida se ha hecho ropa a medida. Toda la vida hemos tenido a alguien que, claro, el prêt-à-porter realmente es después de lo que es la confección. Es después cuando se generan las industrias. Entonces dices, yo estoy retrocediendo al momento en el que todo el mundo tenía a alguien en casa que cosía, a alguien en casa, el oficio de toda la vida, a alguien que sabía hacer arreglos, a alguien que hacía la ropa de sus hermanos, por lo general mujeres en realidad también, eso hay que decirlo. Y digo, yo tengo que, aparte de que siempre me ha gustado el diseño, es algo que lo he tenido clarísimo, me quería dedicar a esto.
1: ¿Y la moda también ha sido parte de tu vida siempre o no? Porque hablabas, ¿no?, de cuando somos pequeños, que no estamos tan dentro, ¿no?, de todo eso, pero en parte sí, diseño y moda siempre los has tenido ahí presentes.
2: Sí, lo he tenido presente además porque sin yo saberlo, mi madre ha estudiado diseño de moda.
1: Fíjate.
2: Y yo cuando era pequeña empecé a decir a mi madre, yo juguetes pocos, las Barbies las pintaba.
1: Y cortar, y cambiarle todo, ¿no?
2: Sí, la verdad es que a mi hermana pobre la traía un poco por la calle de la amargura, porque yo no lo recuerdo, pero me dicen que le estropeaba todos los juguetes.
1: Bueno, pero quizás ahí empezó toda la práctica para ser ahora lo que eres, ¿no?
2: Sí, yo a mi madre le empecé a decir que me gustaba el tema, pues los típicos, no sé si recordáis, esos libritos de recortes que venía una muñequita y le recortabas la ropa y se la ponías y se la cambiabas, eso a mí me gustaba mucho. Y un día mi madre me dijo, a ver, ¿pero esto a ti te gusta? Y yo, sí, me encanta, mamá, tal. Me dice, espérate. Y me abrió un cajón, porque mi madre luego nos ha dedicado a ello, pero me abrió un cajón y me sacó sus libros de patronaje, todos los dibujos que ella hacía, todo lo que ella hizo durante su experiencia con el diseño y sus estudios. Y bueno, yo ahí ya me volví loca.
1: ¿Y ahora la tienes de compañera de camino?
2: Sí, evidentemente, porque es mi madre y está en todos los sitios y evidentemente a ella también le apasiona el mundo y lo vive casi más que yo. Pero bueno, evidentemente yo al final, por burocracia pura, yo trabajo sola, o sea, al final me lo gestiono yo todo y si necesito algún consejo, evidentemente ella está ahí, sin ninguna duda.
1: ¿Y cómo nos tenemos que imaginar Lil Rousset más en lo que se hace? ¿Qué podemos encontrar ahí, ¿no?, para la gente que ahora se haya sentido identificada con eso? Porque además hemos leído que tus colecciones ganan en persona y esto tiene que ser así porque evidentemente al ser a medida y charlar con las personas conseguirán seguramente lo que igual en ningún momento han tenido. Entonces cuéntanos qué es lo que encontramos en Lil Rousset.
2: Vale, yo ahora mismo, al final tengo una tienda, un atelier, ¿vale? Como habías comentado, en la calle San Prudencio, en el edificio Ópera. Sí que es verdad que yo dentro del atelier especialmente me dedico a hacer mis colecciones, a venderlas y las vendo hechas a medida. O sea, es decir, yo hago mis desfiles, mis prototipos, que además yo ahí es donde utilizo toda mi imaginación. Y eso yo luego lo comercializo a quien le gusta, hecho a su medida, ¿vale? Sí que es verdad que con el tiempo, por curiosidad y porque, pues bueno, a mí me encanta también aprender, me fui metiendo también un poco en el tema de los complementos. Entonces, aparte de ropa, en el atelier y en la tienda online y todo, podéis encontrar también pues complementos textiles, que además muchos de ellos lo que hago es reutilizar esas telas que me sobran.
1: Claro, con los retales.
2: Eso es. Que es que, a ver, sí que es una realidad que el textil al final es una industria que contamina y desperdicia muchísimo.
1: Que genera mucho residuo.
2: Efectivamente.
1: Pero se puede hacer una segunda vida y economizarlo de alguna manera, ¿no? Circularmente.
2: Sí, sí, sí. No, no, se puede hacer de todo, hasta llaveritos si hace falta. O sea, no, al final, pues sí, siempre vas a desperdiciar una mínima parte, que si te pones a hacer el unir entre piezas, vas a conseguir un trozo grande con el que confeccionar algo, pero bueno.
1: Pero o sea, ya tener la conciencia ayuda, y entonces de ahí surgen muchísimos, o sea, un universo completo, ¿no?
2: O sea,
1: y supongo que, igual que lo está haciendo ahora Isabel,
0: cotilleando totalmente.
1: Vamos a decir exactamente cómo se
0: escribe. Os estoy escuchando porque soy capaz de hacer dos cosas a la vez, que quede claro. Pero estoy en tu página de Instagram, cuenta de Instagram.
1: Lil Rose con dos S's, eso, y entonces así ya lo encuentran fácilmente.
0: Ah, que no es Lil Rose, que es Lil Rose.
2: A ver, esto, ¿os acordáis la tienda de Claire's? Claire's, Clarice, aquí cada uno lo llamaba como... Bueno, pues con mi nombre pasa un poco igual, ¿vale?
1: Llegamos siempre a ti, o sea, no pasa nada.
2: Ahora, o sea, se llega igual. Sí que es verdad que cada uno pues lo llama... Es que Lil es el diminutivo en inglés de pequeño, perdón, y no. Rose es francés. Sí. Yo en realidad no sé francés, o sea, quiero decir. Y el significado es pequeña pelirroja, que literal soy yo, ¿vale?
0: Entonces igual me falta una tilde en la E, pero bueno,
2: claro,
0: Lil Rose...
2: Por eso te digo que yo, para mí es Lil Rose, y así lo digo, vamos.
1: Bueno, pues y se encuentra... ¿Qué te has encontrado, Isabel?
0: Pues me he encontrado una cosa muy interesante, y es que pueden aquí echarle un ojo a todo lo que les dé la gana, porque tienes cosas aquí colgadas, pero unas cuantas, desde camisetas, bueno, muchísimo pendiente, pero bueno, es que le das a todo.
1: Bueno,
0: camisetas,
1: ¿sabes lo que encontrará la gente?
0: ¿Qué han encontrado?
1: Pues seguridad y muchas otras cosas que seguramente no hayan encontrado en la industria de la moda, porque supongo que en este camino no sé qué tal hasta ahora y qué feedback has tenido y qué te dice la gente. Porque seguro que se van con una sonrisa, es que yo me lo imagino así, por lo menos.
2: Sí, no, la verdad es que en el momento en el que sientes que necesitas una cosa y la encuentras, la satisfacción de no sentirte excluido, o sea, por dentro es como un estallido de ilusión y de alegría, que es lo que yo he sentido también. O sea, lo entiendo porque lo he sentido.
1: Claro.
2: Entonces, bueno, para mí eso es lo más importante fuera del trabajo que tengo. O sea, que la gente esté a gusto, que encuentre un sitio donde poder, aunque sea preguntar. Porque evidentemente, a ver, yo maga tampoco soy. Entonces hay veces, pues bueno, que hay cosas que son más difíciles de confeccionar o igual hay que darles una vuelta. Vale. Pero es que yo creo que prácticamente hasta ahora casi todas las personas que me han pedido algo, que les he confeccionado algo, este año además tengo proyectos súper chulos, incluso algún que otro traje de novia.
0: Cuenta, hombre.
2: No, bueno.
0: A ver, algo de esos proyectos, ahora que nos queda ya muy poquito tiempo para despedirnos. ¿Un traje de novia?
2: Sí.
0: ¿Un vestido de novia, mejor
2: eso,
0: dicho?
2: ¿No? Sí, en este caso es un vestido, podría ser un traje, porque al final yo confecciono
0: totalmente
2: moda andrógina,
0: sí.
2: que es lo importante también, que sirva para todos los cuerpos y también para todos los sexos, por así decirlo, pero sí, es una chica, una clienta que además ya le confeccioné en otras ocasiones cosas y pues mira,
1: ya confiada en ti,
2: y efectivamente yo, vamos, con toda la ilusión y la emoción del mundo, o sea,
0: es tu primer,
2: eso es
0: tu primer en este caso vestido, primer vestido de novia.
2: Sí.
0: Ah, pues es que ahí tienes que echar el
2: resto.
0: En
2: la pasarela del año pasado, sí que es verdad que saqué uno en la pasarela Gasteizón.
0: Sí, lo estoy
2: pero
0: viendo también.
2: Eso es, pero es más, o sea, ese está de hecho guardado, no es ni para la venta ni mucho menos. Eso fue como cosa mía con la capa y demás. Pero claro, esto ya es una realidad.
1: Claro.
2: Entonces dices, wow, o sea, los nervios también son potentes, ¿eh? Pero...
1: Qué guay que estéis, ahí, pero yo creo, y me siento un poco triste también, de que creo que queda mucho todavía, muchísimo camino en esto, ¿no?
2: Muchísimo. Y sobre todo también, ya no solamente, es que parece increíble, pero yo lo sigo diciendo, ya no solamente en el tema de la confección a medida y que exista ropa para todas las personas, que es una necesidad básica, aunque no lo pensemos porque tenemos la capacidad y la oportunidad de comprarnos ropa tutiplén, ¿vale? Pero es una necesidad básica. Y no solo por eso, sino porque yo lo digo, yo sigo viendo cuando hago pasarela que yo siempre, el cliché de ponerle una falda a un chico, la gente lo sigue murmurando.
0: ¿Ah, sí?
2: Lo sigue murmurando. Y de todo lo que confecciona la gente muchas veces se queda con un chico o dos chicos con una falda, un vestido.
0: Qué pocas películas escocesas
2: es como,
0: han visto.
2: ¡Wow!
0: O sea, qué pocas.
2: Sí, pero lejos de eso es como, ¡buah! De verdad todavía nos sorprende que la gente pueda llevar lo que quiera.
0: Yo estuve en una boda de un amigo mío que se casó con falda escocesa. Estaba guapo, pero guapo no, sí, lo sí. Siguiente.
2: Yo hace un par de años a un chico le confeccioné una falda, él me trajo una americana que tenía y me dijo, jo, es que tengo una boda y quiero que este traje tiene un pantalón y quiero ir con una falda.
0: ¿Y se la hiciste?
2: Y se la hice.
0: Bueno, se nos ha pasado el tiempo así, ¡fua! Volando. Segundos para la 1:00 p.m, Idoia Martín de Lil Rosé en el edificio Ópera de la calle San Prudencio. Ane Aguirre, eskerrik asko. Nos despedimos con 16 grados de temperatura en el termómetro. El cielo sigue cubierto, de momento no llueve. Nos despedimos, pero solo hasta mañana. Les esperamos de nuevo de vuelta a partir de las 10 de la mañana en una nueva edición, en este caso dominical, del programa de los fines de semana aquí en Radio Vitoria. Déjate llevar.

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1: Arratsaldeon, noticias de la una de la tarde. El gobierno español acaba de dar más detalles sobre cómo será el desembarco mañana de los pasajeros del Ondibus, el barco donde se produjeron los primeros contactos de antivirus y que llegará entre las 4 y 6 de la madrugada a Tenerife. Un desembarco que se hará por grupos y nacionalidades una vez los aviones estén listos para despegar. Los españoles serán los primeros en abandonar el barco, mientras que el cadáver de la primera de las fallecidas, que viaja también en esta embarcación, no será finalmente desembarcado en Tenerife. La ministra de Sanidad, Mónica García, pedía no alarmar.
2: Creemos que el alarmismo, la desinformación y la confusión son medidas que son contrarias a los principios básicos de preservación de la salud pública. Por eso volvemos a instar nuevamente a la información por los cauces oficiales y a la reducción de cualquier manifestación de alarmismo o de desinformación.
1: El gobierno español insiste en que la población civil de Tenerife no corre peligro porque todo el desembarco se hará de manera aislada. Mientras que en Barcelona se espera que en el hospital Clínic ingrese una segunda persona sospechosa de estar contagiada por el antivirus. Se trata de una mujer que, además de las pruebas pertinentes, deberá también guardar la cuarentena. Toni Castells es el director asistencial del hospital.
3: Se le va a realizar las pruebas pertinentes, entre ellas una PCR que nos permitirá saber si esta persona está infectada o no. Este resultado lo tendremos probablemente las 24 horas y si el resultado es negativo, como todos esperamos, esa persona va a permanecer ingresada durante el periodo de cuarentena.
1: En breve también se espera conocer los resultados de las pruebas a las que ha sido sometida la mujer sospechosa en Alicante. Y Rusia celebra hoy el Día de la Victoria con el tradicional desfile militar por la Plaza Roja de Moscú. Se conmemora la victoria rusa sobre Alemania en la Segunda Guerra Mundial. El presidente ruso Vladimir Putin ha asegurado que los soldados rusos deben seguir el ejemplo de aquellos militares que lograron esa victoria hace 81 años.
4: La gran hazaña de la generación de los vencedores está inspirando a los combatientes que ahora cumplen con la operación militar especial. Ellos están resistiendo a la fuerza agresiva que está siendo armada y apoyada por todo el bloque de la OTAN. Sin embargo, nuestros héroes están avanzando.
1: Un aniversario que llega con un breve alto el fuego que tanto Rusia como Ucrania han acordado hasta el próximo lunes a propuesta de Donald Trump. Y aquí en casa, tres hombres de 20, 21 y 40 años han sido detenidos por la Ertzaintza por agredir a otro en el casco viejo de Gasteiz. Al parecer le hirieron la cara con una navaja. La agresión tuvo lugar a las 11 de la pasada noche. Tras ser alertada la policía, los agresores fueron localizados, detenidos y se les incautó una navaja que arrojaron al suelo. Agresores y víctimas cuentan con antecedentes policiales. Terminamos con la actualidad deportiva. John Zubieta, Guardión.
5: Hola, ¿qué tal? Hablamos en primer lugar del Alavés, que a las 2 juega un partido trascendental en Elche con un diluvio en el Martínez Valero. Raúl Pando, arrachaldeón.
6: Arrachaldeón, John. En efecto, ha llovido de forma intensa. Se han cumplido las previsiones. Ha llovido de forma intensa durante toda la mañana en Elche. De hecho, los trabajadores del club están ahora mismo achicando agua del terreno de juego. Tenemos ya el 11 con el cual va a partir el Deportivo Alavés en este partido clave por la permanencia frente al Elche. Una única novedad respecto al equipo que perdiera en la última jornada frente al Athletic. Entra en el centro del campo John Guridi en detrimento de Denis Suárez, un once que va a ser el formado por Sivera en la portería. 5 hombres atrás, los carriles para Ángel Pérez por la derecha, Abde por la izquierda, el centro de la defensa para Otto Tenaglia y Parada, el centro del campo para Blanco Ibáñez y John Guridi en punta de ataque, Tony Martínez y Diabate, Pital Balear, Busquets Ferrer. El partido comenzará a las 2 de la tarde.
5: Y en fútbol femenino, la Real Sociedad juega desde las 12 ante el Granada. Hemos llegado al descanso con el resultado de 1-0 favorable a las locales. Nos vamos a Zubieta, donde nos espera John Hernández. John, arrachaldeón.
7: ¿Qué tal, John? Arrachaldeón, así es. Se acaba de comenzar la segunda parte hace un instante aquí en Zubieta y de momento, como dice, se vale el gol marcado por Cecilia Marcos en el minuto 20 de la primera parte. Dominio de la Real, pero hay que decir, sin ocasiones claras más allá del propio gol. 1 de la segunda parte, por tanto, en Zubieta. Real Sociedad 1, Granada 0.
1: Eskerrik asko. En las carreteras, precaución hasta ahora en la Vizcaya 39-41 en Ochandio, sentido Oleta, por la avería de un camión que debe ser retirado. Atención también en la Nacional 634 en Aya, sentido Bilbao, por la salida de calzada de un motorista que ha resultado herido. Así terminamos. Más noticias aquí dentro de una hora en Crónica Euskadi fin de semana con Etxiber Bilbao y en la aplicación Orain. 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

0: talento, sensibilidad, capacidad de trabajo y además compartió tiempo y espacio con uno de los grandes artistas de su época. Fue una mujer sensible, entregada a su labor como escultora. Al decir de muchos, incluso superó a su pareja y mentor, el también escultor Augusto Rodin. Lo tenía todo para triunfar, pero su destino resultó bastante trágico. Fue incluso repudiada, recluida por su propia familia en un sanatorio psiquiátrico. Por supuesto, nos referimos a Camille Claudel, mujer valiente, comprometida con su pasión, comprometida con su arte. Hasta hace unos años se presentaba a Camille Claudel como la gran escultora olvidada y ninguneada precisamente por la persona en la que más confiaba, el propio Rodin. Durante décadas ocupó esta escultora francesa un puesto marginal en la historia del arte. Libros y enciclopedias apenas le dedicaban unas breves líneas, eso en el mejor de los casos. Hoy sabemos que Camille es una de las escultoras más brillantes de finales del siglo XIX y primeras décadas del XX. Unas aspiraciones como artista que chocó con un entorno muy adverso, empezando incluso por su propia familia, por una sociedad que llevó a esta mujer artista a la soledad y al aislamiento, a la incomprensión. Así comenzamos hoy a Malur, se los dedicamos a la fascinante escultora francesa Camille Claudel.
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0: piedra, mármol, bronce, vaciados y modelados. Hablamos de la práctica escultórica y comenzamos con una mítica canción de los Rolling Stones, Sánchez Cediano.
1: Muy buenas, un saludo a todos nuestros oyentes. Efectivamente, no piedras rodantes, para hablar de la piedra, que ha sido siempre uno de los materiales escultóricos predilectos, con el mármol, el bronce y actualmente ya, bueno, pues otras otros materiales, ¿no? Incluso más duraderos y más fácilmente flexibles. Pero qué mejor introducción también, eso, introduciendo de una gran escultora como que trabajó mucho el bronce, Camille Claudel, ¿no?

0: De piedras hablamos hoy con la música de los Rolling Stones, de piedra, de mármol, de bronce, como decíamos al comienzo, de vaciados y modelados. Hablamos de práctica escultórica, una disciplina que requiere otros condicionantes, que quizá más gravosos que la pintura, un taller grande, mayor espacio para guardar las piezas, materiales mucho más caros, mayor presupuesto.
1: Transporte, por ejemplo, el transporte, es decir, tú puedes ser pintor y puedes meter toda tu obra de un año en un cuarto de baño. Es decir, puedes pintar 30 cuadros y eso te ocupa un metro cuadrado o poquito más, ¿no? En cambio, para ser escultora o escultor requiere efectivamente taller, una mayor infraestructura, transporte y sobre todo la escultura hasta finales del 19, cuando ya tiene 33, 34 años Camille Claudel, que nace en 1864, vivió casi 79 años, 78, fallece en la plena Segunda Guerra Mundial en 1943, siempre eso se le achacó también a Camille Claudel, siempre no se hablaba de escultoras, se hablaba de escultores porque se consideraba que era una técnica que requería más fuerza, una fuerza vigorosa, una fuerza esto masculina, ¿no? Y en este caso que una mujer ya desde pequeñita, desde 5 o 6 años, se dedicó a modelar, lógicamente, barro, y entonces, y sí es cierto, contó con el apoyo, por ejemplo, de su padre. Es el único de la familia, su padre, quien apoyó siempre a su hija.
0: Santi, fue una mujer que en teoría lo tenía todo a su favor, tenía talento, ganas por aprender, por trabajar, buenos contactos profesionales. Entonces, ¿qué ocurrió? ¿Qué pasó?
1: Mira, lo has comentado, hay varias cosas en esto que, en este lead, en este encabezamiento que has hecho. Uno, es que tuvo en contra primero, ella, hemos estado hablando todas estas semanas sobre las mujeres y el problema del género, de ser mujer. Bueno, en este caso, el problema de género como contexto, lo femenino,
0: para poder triunfar, tanto
1: pero en este
0: la pintura
1: caso,
0: como en la
1: el problema
0: ¿no?
1: todavía de Camille Claudel se complica todavía muchísimo más. ¿Y cómo se puede complicar muchísimo más? Pues desde su mismo alumbramiento, desde su mismo nacimiento. Su madre no toleró que fuera chica. ¿Por qué? Ya son traumas psicológicos o de psiquiatría, porque es lo que se llevaba entonces, y quizá hasta no hace muchos años, lo de la primogenitura, que el primogénito fuera eso, primogénito, fuera chico. Y la madre tuvo un primer hijo chico que falleció a los 15-20 días del alumbramiento, del nacimiento, y luego nace Camille Claudel. Y entonces ahí parece que la madre nunca olvidó a su primer vástago, y entonces siempre en contra, que ya es triste desde el mismo momento que naces siendo niña, tal que tu propia madre luego tuvo a otro hijo, Paul, que no sé por qué se dice Paul, Paul Claudel. Paul es Paul, esto pasa ahora con los futbolistas o deportistas, es Paul, no es Paul. Entonces, no, pues no, Paul Claudel, hermano pequeño de Camille Claudel, ha sido un gran poeta, un gran escritor, muy ultracatólico, tan ultracatólico que arrinconó durante 30 años, aunque fue el único, es cierto, que visitó en este sanatorio psiquiátrico, visitó en esos 30 años.
0: Sí, porque Camille terminó recluida en un manicomio por su propia familia, vivió casi 80 años, los últimos 30 en cerrada en una
1: Pues fíjate,
0: habitación.
1: Desde el año 1913, ¿qué pasó en 1913? Teniendo entonces eso, con 45, 47 años, que fallece su padre, su gran protector, quien le ayudaba realmente, pero sobre todo anímicamente, y no sé si fallece a principios de año de 1913, y es la oportunidad que aprovecha su madre, su hermana y su hermano, el gran católico, que luego fue diplomático y siempre se decía entonces que se iba a la China, y si no se iba a la China, el Paul Claudel, es que volvía de la China. Y entonces aprovecharon para encerrarla. Y diciendo que tenía manía persecutoria, aires de diva, Camille Claudel, y como que estaba muy trastornada. Luego se ha sabido por cartas y demás de Camille Claudel que era una mujer muy lúcida, sí es cierto, muy independiente. ¿Qué es lo que su propia familia, su madre, su familia?
0: Quizás es lo que no se le perdonó, que
1: no
0: fuera
1: se
0: una
1: le perdonó.
0: Mujer independiente, ¿no?
1: Efectivamente, no. Y luego la relación, vamos a decir, fuera de contexto con Augusto Rodin. Es decir, que viviera amancebada, porque Camille Claudel lo que quiso es llevar la vida, además era una mujer muy atractiva, dicen de ojos verdes, otros no sé, había las fotos que se conservan son en blanco y negro, pero una mujer físicamente muy atractiva, pero es que era también de carácter, de ingenio temperamental, y es que era una gran escultora, porque hay la historia de que muchas de las esculturas que parece ser que se atribuyen a Augusto Rodin son de Camille Claudel.
0: Claro, En aquella época, que una mujer se dedicase a la práctica escultórica no era lo más habitual, a diferencia de la pintura. Era más frecuente encontrarnos a mujeres pintoras que a mujeres escultoras.
1: Claro, porque ya sabemos que las mujeres podían dedicarse a la pintura o a la música siempre como pasatiempo, pero que
0: no como oficio.
1: Eso es lo que pensaba su madre, la madre Camille Claudel. Ah, pues muy bien, que desarrolle esas habilidades con el barro, que retrataba a la familia, lógicamente los modelos escultóricos los tenía la propia familia, con 8, 10, 12, 14 años, es su padre quien con 18 años le introduce en la academia, están ya en París, en una academia donde han estudiado muchos artistas vascos de finales del 19, Colarossi, la Academia Colarossi, donde se admitía a mujeres, tal, claro, pero que ya sea profesional o quiere dedicarse a las bellas artes ya no está del todo visto. Y además, una mujer independiente como era ella, con carácter, con un encanto, pero en todos los sentidos también. Y ahí es donde conoce, en esta Academia Colarossi, conoce a Augusto Rodin, ella con 18 años, Augusto Rodin, que ya había realizado, creo, El Pensador, con 42, 43 años, y claro, y Augusto Rodin se queda prendado en todos los sentidos, intelectualmente también, por Camille Claudel, y es entonces cuando pasan ya a la relación de musa, de ayudante de taller, porque estos grandes escultores necesitaban, lógicamente, muchos operarios y aprendices. Y ahí está Camille Claudel. Luego mantienen una relación amorosa más de 10 años, desde 1883 hasta 1893, pero ahí es donde está ya. Sí es cierto que eso sí que me interesaría. Está todavía. Se ha escrito mucha historia, mucha novela historiada sobre si es verdad, amor-odio entre Camille Claudel y Augusto Rodin. Pero sí parece que Augusto Rodin quiso apoyar en su momento también, la fagocitó también. Me viene a este caso como Picasso. O sea, de estos encantadores de serpientes y demás, fagocitó también a Camille Claudel.
0: Se aprovechan del
1: pero
0: trabajo,
1: la quiso promocionar ellas. A finales del 19, presentó a galeristas, a marchantes, a críticos de arte, y Camille Claudel, claro, ella también muy ingenua, muy trabajadora, con talento, no, yo quiero que hable por mí, mi trabajo escultórico. Y ahí también se aisló ella misma, no se prestó a las relaciones públicas. Y luego, sí es verdad, ya la enemistad la encontrada con Rodin, y ella misma se aisló en un caserón a principios del 20, ahí casi como si fuera una eremita o una ermitaña o mendiga, rodeada de gatos callejeros, y ella misma se aisló también.
0: Bueno, Rodin abandonó a Camille, la rechazó después de simultanearla con otras personas, ¿no? Con otras mujeres. Ellos trabajaron juntos, ellos tuvieron una relación. Como bien dices, le fagocitó y probablemente se aprovechó de su trabajo.
1: Sí, se aprovechó. De esto de la manía persecutoria es posible que tuviera también Camille Claudel, porque pensaba que le copiaba, le plagiaba, y es cierto en parte, Augusto Rodin, pero luego ella tuvo eso, ya entró en una deriva autodestructiva también, y entonces, oye, es curioso, antes de que me preguntes, ¿en qué lugares, en qué sitio se puede ver
0: la obra de Camille?
1: Bueno, pues en el Museo Augusto Rodin. Sí, esto es así. O sea, también hay un pequeño museo a las afueras donde pasó su infancia y juventud Camille Claudel. También en el Museo Orsay hay un cuadro magnífico, una escultura, La Edad Madura, tal, donde se refleja ella con porque el amigo Augusto Rodin tenía amantes fijas, tenía, y luego con una que estuvo siempre, una tal Rose, pues mantuvo una relación durante 40 años, y se casó Augusto Rodin justo antes de fallecer en 1917. Entonces, ahora, es decir, en el Museo Augusto Rodin, que es el más mítico, ahí sale esta actriz cantante, Carla Bruni, ahí sale a las afueras en la famosa película de Woody Allen, ahí con el Rodin en el jardín, y ahí hay esculturas de Camille Claudel. O sea, paradoja, ¿no?
0: Bueno, fuera del alcance de Rodin, Camille Claudel intentó abrirse camino como escultora en París a finales del 19, pero no lo consiguió. Su valía artística quedaba oculta, quedaba ninguneada siempre bajo la sombra del señoro.
1: Sí, es que ese es el gran problema.
0: Estaba como marcada ya, no podía hacer.
1: Sí, nada, ¿no? Y entonces, sí, porque se decía que es esa visión ya no patriarcal, no, machista, de que decía, se parecía cuando se conocieron. Como he dicho, Camille Claudel con 18 años y con 42, 43 Augusto Rodin en la Academia Colarossi, se dan cuenta, Camille Claudel a 18 años venía casi de un pueblo y coincidían en el modelado de las figuras, ya era, había había triunfado ya, o estaba ya triunfando ser el gran Pope Rodin, pero estaban en la misma línea escultórica ya. Los últimos clásicos y los primeros modernos, es lo que son Rodin y Camille Claudel. Y entonces se pensaba que había eso, digo, que había copia, claro, de la alumna, la más joven, 24 años más joven, pues copia al maestro. El maestro Rodin le encargaba, fíjate, algo muy curioso, porque para establecer las autorías de los cuadros, imaginémonos del siglo XVII, XVIII, del XVI, es el estudio de las manos y de los pies, de las extremidades, para ver si el gran maestro, porque el gran maestro delegaba generalmente esas extremidades, que es muy difícil pintar unas manos en sus aprendices, ¿no? Pues es lo que hace Rodin, es decir, las esculturas las remataba en las manos, las extremidades, tanto superiores como inferiores, Camille Claudel. Y esa similitud estilística, técnica y de movimiento, de la psicología de esas esculturas, de esos modelados que tenía tanto Camille Claudel, de un expresionismo, también Rodin. Por ejemplo, los burgueses o los ciudadanos de Calais, uh-huh, la gran escultura de Rodin, como de Honoré de Balzac, ahí intervino también Camille Claudel. Como Camille Claudel no firmaba sus obras escultóricas, pues muchas de estas se sostiene, ahora es difícil demostrarlo, que se han atribuido a Rodin, ¿no? Uh-huh.
0: Claro, sí, del aprecio de Rodin con el desprecio también de su propia familia, es cuando Camille Claudel empieza a tener problemas psicológicos, a sufrir, nos decías, manía persecutoria, creía incluso que Rodin, ¿no?, le espiaba.
1: Sí, sí es cierto que le vio de ayudar en su momento también Rodin, ¿eh? No era tan ogro, era un ser, bueno, ahora se ha conservado, se han publicado las cartas amorosas de Rodin a Camille Claudel, y le decía a Camille Claudel, pues lo que hacen o dicen, a ver, habrá también mujeres, pero sobre todo los hombres, le dicen a las mujeres aquello que quieren oír, que quieren escuchar, y diciéndole a Camille Claudel, vivieron muchos años juntos, amancebados, incluso a las afueras de París, en no sé si en un castillo que alquiló Rodin. Entonces le promete, dice, ay Camille, que estaba realmente entrampado por todos los motivos, porque era una gran escultora, intelectualmente se entendía con Camille Claudel, físicamente también. Entonces le decías, oye, ¿cómo puedes pensar que yo tengo más mujeres, solo tengo mi alma puesta
0: ojos
1: en ti?
0: Ojos para ti.
1: Pues bueno, pues todo eso se ha sabido, lógicamente, era todo mentira. En cambio, se permitía esta vida licenciosa a los escultores, como a los pintores, y en cambio a Camille Claudel no. Luego, sí es verdad, debió tener algún aborto Camille Claudel de Rodin, y esto es, parece ser, también contribuyó a que la familia muy ultracatólica no le perdonara a Camille Claudel. Uh-huh. Aparte de esa independencia de dedicarse a una actividad artística de hombre como es la escultura, luego también esa vida licenciosa que dicen que llevaba, no, es la de una mujer libre, independiente, uh-huh, apasionada.
0: Rompió Camille Claudel mucha de su obra escultórica, ¿no? Afortunadamente se conservan también unas piezas que prueban y demuestran su enorme categoría como artista ya reconocida a nivel mundial. ¿Por qué rompió su obra?
1: Rompió, sí, a ver, dos cosas. Una, no me quiero despistar. Una, ha aparecido hace un año y medio, no más, en, claro, mucha obra que no se sabe de escultórica de Camille Claudel. Ha aparecido en apartamentos, mucho es privado, obra privada, en apartamentos que se han cerrado de generación en generación, cerca de los Campos Elíseos, de la Torre Eiffel, del Campo de Marte, se han descubierto, fallece gente si ya sin descendencia, de familias bien, pero que luego no tienen hijos o no tienen nietos o lo que fuere, y se han descubierto esculturas pequeños múltiples, esculturas pequeñitas de dos, tres o seis copias de fundición en bronce, que son de Camille Claudel y se han subastado hace poco, hace unos meses. Ella destruyó destruyó muchísimo. También parece ser que hizo esculturas de cabezas de niños, de bebés. También aquí, claro, entras en la historia de, claro, sabiendo que había querido ser madre con Rodin y que no pudo ser tal, pues que le dio por ahí también, uh-huh, vete a saber. Por eso las biografías que son, y las películas, hay que citar El Mundo, la última película, la de Juliette Binoche, pero que trata solo los meses que entra en 1913 en este sanatorio, pero hay que hablar de la gran película de Isabel Adjani y sobre todo de Gérard Depardieu, que hace de Rodin, que vamos, lo borda, ¿no? Entonces, y tiene pues eso, ella, sus esculturas ya también le dicen, oye, tú estás mal, tú estás desequilibrada, que luego ella estuvo 30 años escribiendo cartas a su familia, oye, sacarme de esta residencia psiquiátrica.
0: Pero no le hicieron caso.
1: No le hicieron caso. Entonces, primero en París estaba este sanatorio y luego cerca de Aviñón, al sur de Lyon y Marsella, ¿no? Ahí estuvo.
0: Santi, si queremos ver la valía, la categoría como artista de Camille Claudel, tenemos que ir al Museo Rodin.
1: Rodin, bueno, hay que ir a Google. Ya tenemos.
0: Y ahí se ve, ¿no?
1: Ahí se ve mucho. Es decir, tenemos la suerte, no sé cómo sería, siempre lo digo, Pili, la famosa y mítica Biblioteca de Alejandría. Pero ahora tenemos en Google, se puede ver y sabemos ya la constancia de la obra escultórica. Pero esa es la paradoja, ¿no? O sea, tienes que ir al Museo Orsay, también en París, pero tienes que ir al Museo Rodin, fíjate tú, qué curioso. Y a las
0: para ver la obra de Camille Claudel. Santi, así nos vamos a despedir con esta mujer, la pasión, la vida, una trayectoria que ha sido llevada, nos has contado, en varias ocasiones al cine, hoy la escultura y las mujeres. Así nos despedimos, Santi.
1: Hasta la próxima.
0: Agur.

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Son las 13:31 del sábado 9 de mayo de 2026 y la temperatura en la zona sur de Gasteiz es de 16 grados.

Tarde de fútbol, primera división, juegan a la vez. Les vamos a contar el partido que disputan en el Martínez Valero, el Elche y el Deportivo Alavés, correspondiente a la jornada 35 de primera división, con Yanira Aspuru en los mandos técnicos.

0: partido de necesidad para Alavés ante un Elche que tiene dos puntos más. Y en Martínez Valero se encuentra ya nuestro compañero Eneko Aldekoa. Eneko, Eguerdión, buenas tardes.
1: Hola, ¿qué tal? Arratsaldeon, Eguerdión. Muy buenas tardes desde el Martínez Valero de Elche. La vida en cuatro partidos. El futuro deportivo en cuatro partidos. Hoy la primera final aquí en tierras alicantinas frente al Elche Club de Fútbol. Y es que siguen los resultados de tercero sin acompañar, fundamentalmente porque tampoco acaba de hacer sus deberes el Deportivo Alavés. Hoy la responsabilidad plena aquí para primero hacer la faena propia y luego aguardar al resto de marcadores después de que ayer el Levante ganara su partido frente a Club Atlético Osasuna. Lo dicho, ya no hay lugar para excusas, ya no hay lugar para paños calientes. Hay que sumar mínimo 7 de los 12 que hay en juego para el final del campeonato. Hoy ante un rival directo, también incluso el averaje particular en juego. Recordamos, 3-1 ganó el Deportivo Alavés en Mendizorroza. Muchísimo juego para el equipo de Quique Sánchez Flores en una jornada de perros aquí en Elche. Ha habido una tormenta terrible a eso de las 8 de la mañana, con mucho aparato eléctrico. Está el cielo totalmente cubierto, totalmente gris. Aparato eléctrico, muchísimos truenos, una gran cantidad de agua. A eso de las 11 se ha detenido, pero por espacio de apenas un cuarto de hora. Posteriormente ha caído otra tremenda y ahora mismo al menos no llueve. Los empleados del Elche se han esforzado al máximo por retirar el agua, incluso con estos aparatos que se cuelgan en la espalda, que son para soplar, los sopladores, las sopladoras, que se llaman, pues con las sopladoras que normalmente sirven para empujar las hojas caídas. Se han dedicado a secar algunas zonas, sobre todo las áreas del terreno de juego, con una presencia notabilísima de seguidores del Deportivo Alavés, en torno a 500 que han llegado con bien. Es la información que podemos dar, han llegado con bien, porque por ese lado también habrá muchas familias escuchándonos en Gasteiz y en Álava con ese puntito de preocupación. No ha habido ninguna complicación, no ha habido ninguna dificultad, no ha habido ninguna incidencia, así que todo listo, todo preparado para este encuentro en el que tantísimo hay en juego. Vuelvo a recordar, la vida deportiva en cuatro partidos. Hoy la primera final aquí en tierras alicantinas, en la ciudad de Las Palmeras, en Elche, en el Martínez Valero.
0: Eneko, y antes de saludar a nuestros comentaristas que están aquí en estudios, vamos, si te parece, con las alineaciones de cada equipo.
1: El Deportivo Alavés, que va a presentar en ausencia hoy por sanción de Carles Aleñá. Tampoco está Lucas Boyé todavía. Decía en la previa aquí que Sánchez Flores, que espera contar con el argentino para el partido frente al Oviedo. Ojalá que se cumpla la predicción y ojalá que pueda estar en efecto Boyé para el partido del Tartiere, porque puede ser otra vez una cita vital en ausencia de Carles Aleñá. El tercer puesto en el centro del campo, que es el único que baila en las últimas semanas, hoy es para John Guridi. El otro día fue Denis Suárez, hoy es John Guridi. El resto, los habituales en las últimas semanas, con Quique Sánchez Flores, es decir, Antonio Sibera en el arco. Los tres centrales, el capitán Nahuel Tenaglia, uno de los capitanes, porque en el campo lo será Antonio Blanco, pero Nahuel Tenaglia con Parada y con Johnny Otto. Los laterales largos para Abder Rebach y para Ángel Pérez. El capitán Antonio Blanco en el eje del centro del campo, con Pablo Ibáñez y Guridi escoltándole. Y en la punta de ataque, Ibrahim Diabate y Tony Martínez. Para el banquillo del Deportivo Alavés quedan Raúl Fernández, el guardameta suplente, además de Gerd Kuitsudersky, el también guardameta del filial, Yussi, Denis Suárez, John Pacheco, Ander Guevara, Mariano Díaz, Bill Koski, Caleb González, Carlos Protesoni, que vuelve hoy a convocatoria. Afortunadamente el uruguayo se ha recuperado para esta recta finalísima y vital del campeonato. Desde el 8 de marzo no jugaba Carlos Protesoni. Benavidez en Valencia en el minuto 30, en el debut, por cierto, de Quique, que lo puso titular en el minuto 30, se lesionó Carlos Protesoni. Hoy, afortunadamente, después de una recaída, vuelve al equipo, o al menos vuelve a la convocatoria. Y además completan banquillo Egoitz Muñoz Larrea y Aitor Mañas. Por cierto, en cuanto acabe este partido, Greg, Egoitz y Aitor Mañas se desplazan a Jaén. Se desplazan a Jaén para estar con el equipo B en su cita también vital por el ascenso mañana en el Estadio de la Victoria. Y por parte del Elche Club de Fútbol, que dirige Eder Sarabia, Matías Dituro, el ex arquero del Deportivo Alavés, desde la 11, en la 11-12, Matías Dituro, siendo un niño, ahora tiene 38 tacos, El argentino también con pasaporte chileno, pero el arquero de el Elche, jovencísimo, en la 10-11, jugó en el Deportivo Alavés muy poco, pero bueno, pues fue el responsable de defender la portería del Deportivo Alavés en un playoff de ascenso, que quedó frustrado. Se pasó la eliminatoria frente al Melilla, pero ya luego no se pudo conseguir el ascenso con el Lugo, Matías Dituro en la portería, los tres centrales Pedro Vigas, David Affenberger y Víctor Chus, los laterales largos Germán Valera por la izquierda, Tete Morente por la derecha, la medular poderosísima con Gonzalo Villar, Marc Aguado y Aleix Febas, y en la punta de ataque Álvaro Rodríguez y André Silva. En el banquillo del equipo franjiverde, Iñaki Peña, el ex arquero del FC Barcelona, cedido por el equipo culé, el alicantino, además de Adrià Pedrosa, Federico Redondo Solari, el hispano-argentino, Martín Neto, el portugués, la verdad es que es la ONU, el banquillo del Elche. Además, Josan Fernández, un histórico del equipo ilicitano, desde 2018 está Josan aquí en este equipo. John Chetauya, el hispano-nigeriano, Greg Diangana, el anglo-congoleño, Leo Petrot, el francés, Lucas Cepeda, el chileno, el catalán, el jovencísimo jugador cedido por el FC Barcelona, Héctor Ford, además de Pupa Sangaré, el ilicitano con origen maliense, y el delantero del ilicitano del equipo filial, Juan Piera, futbolista de 21 años. Todo dirigido aquí sobre el césped por el balear de 32 años, tercera temporada en primera división, Mateo Busquets Ferrer, y en el VAR estará un experimentadísimo, y con el que, por cierto, no le ha ido mal este año en el VAR al Deportivo Alavés, Carlos del Cerro Grande.
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0: Poco más de 20 minutos para que empiece el partido en el Martínez Valero entre el Elche y el Alavés. Saludamos que en nuestros estudios de Radio Vitoria nos acompañan nuestros comentaristas habituales y especialistas en los partidos del Alavés. Martín Herrera, arratsaldeón, buenas tardes.
1: Arratsaldeón, Jormi, buenas tardes.
0: Partido decisivo para el Alavés, un Alavés que hace un cambio, mete a Uridi por Denis.
1: Sí, había alguna duda de principalmente en la defensa que podía llegar a cambiar. Pero no, se decide por este mismo equipo prácticamente, por el mismo dibujo y por los mismos jugadores que lo vienen haciendo últimamente en los partidos. Confía en ellos, así que nada, a partir de esa confianza que le da, va a comenzar el partido con lo electrizante que va a ser y lo determinante. Yo creo que va a pasar un poco por los momentos del partido, creo que va a haber distintos momentos en el cual me parece que el Deportivo Alavés debería tomar la iniciativa, arriesgar e ir a por el Elche, por lo menos para que sienta que la presencia del Deportivo Alavés está latente y que quiere pelear por algo importante. Y bueno, y a partir de ahí, lógicamente, empezar a buscar rápidamente la portería contraria.
0: Nos acompaña también otro de nuestros comentaristas especialistas a la vez, Jonander Pérez. Arratsaldeón, buenas tardes.
2: Arratsaldeón, Yomi.
0: Muy buenas. No se acaba la liga hoy, pero conviene no ir dejando los deberes para el final. Y bueno, también preguntarte por la alineación de Quique Sánchez Flores, que apenas cambia a Uridi por Denis con respecto al partido de Atlético.
2: Bueno, pues es verdad que he estado dándole a refrescar todo el rato a ver cuándo salía la alineación del Deportivo Alavés, porque sinceramente esperaba cambios en cromos y en dibujo. Sinceramente, y puede sonar muy duro, lo que pasa es que creo que el mazazo del otro día contra el Atleti fue bastante, bastante duro en cuanto a realidad, en cuanto a juego, en cuanto a vulnerabilidad del Deportivo Alavés atrás. Y yo hoy esperaba, pues no sé si una revolución, pero sí un bajarme del burro. Sí, estoy. O mi idea es poner tres atrás, pero igual hay que poner tres atrás si los tienes. Lo llevo diciendo tiempo. Creo que este equipo no ha funcionado con tres atrás. Es una realidad, no ha funcionado con tres atrás. Y ya no queda tiempo para seguir, a ver si esta semana sale bien. Creo que ha salido bien en lo defensivo, creo que ha salido bien el día de Villarreal, que por el estilo de juego y así creo que favoreció esa forma de jugar de Quique Sánchez Flores, pero no sé, lo que hemos visto esta semana, ¿no?, en el vestuario del Madrid, no sé qué ha pasado con Pacheco, a quién ha pegado, para que este hombre lleve en el ostracismo lo que lleva y después de todo lo que nos ha dado durante toda la temporada. Que no estaba a buen nivel, te lo compro. Que no había hecho, que no hizo buen partido o buenos 45 minutos en Vigo, te lo vuelvo a comprar. Pero de ahí a sentarlo y no volver a contar con él, me parece un lujo que no podemos permitirnos. Y sin hablar de Koski, que sabemos cómo se llama. Y ya, porque le hemos visto jugar dos ratos, 20 minutos como mucho en total, y no sabemos ni si es zurdo o diestro, ¿no? La verdad es que estoy bastante quemado, porque sinceramente hoy esperaba un cambio, una revolución, poner a la gente en su sitio, por lo menos para que estén en su sitio. Luego ya que rindan o no, pero por lo menos que no juguemos con cinco laterales como defensas.
3: Simplemente una pequeña acotación, porque en esto de la radio no todo el mundo entiende la ironía y las segundas intenciones. Cuando han dicho no sé a quién ha pegado John Pacheco, es todo metafórico,
2: sí,
3: ¿eh?
2: Sí,
3: términos figurados,
2: sí.
3: Y siguiendo un poco el hilo de toda la historia esta, sí, del medio millón de pavos a los que se pegan un día así.

0: y otro también en el vestuario de Valdebebas. Eso no nos importa, pero vamos, lo digo, Pacheco, es una metáfora, ¿eh?
1: Sí, o sea, supuesto, perdón, si no se me ha entendido.
0: No, es que esto en términos de una conversación interna, sí, pues es muy normal, porque claro, es que por si acaso en la radio hay que matizar perfectamente las cosas. Porque no necesariamente todo el mundo tiene que entender ni las metáforas, ni las ironías, ni nada de eso.
1: Bueno, pues a eso me refería, ¿no? Que no sé qué ha pasado con John Pacheco para que el hombre, es que no le hemos visto, no le hemos vuelto a ver desde el descanso de Vigo, y me parece, como he dicho antes, un lujo que creo que el Deportivo Alavés no puede permitirse. Ojalá, y lo he dicho en más de una ocasión, me pasó con el Chacho en varias ocasiones, que no me gustó el 11 que sacó y se me acabó cayendo la boca. Espero que así sea hoy también y que el equipo se lleve los 3 puntos y haga un maravilloso partido con los jugadores que están en el campo.
2: Vamos a dar paso a la publicidad y seguimos.
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0: 14, casi 13 minutos para que empiece el partido, por lo menos para las 8 de la tarde, para la hora que está prevista el comienzo del partido entre el Elche y el Deportivo Alavés. En Eco Aldecoa nos decías las inclemencias meteorológicas que está habiendo en Elche. No sé si el terreno de juego, qué aspecto tiene cuando están calentando los equipos, ¿qué puedes decirnos?
1: No, el césped está aparentemente perfecto, ¿eh? Ya digo que cuando hemos llegado a eso de las 12 había un buen número de empleados con estas herramientas que son como las que sirven para limpiar los cristales, pero a lo grande, sí. Y eso, pasando por encima del césped para empujar el agua hacia afuera, el que se había acumulado en algunas zonas, y bueno, pues con los secadores, eso, con las sopladoras de hojas, lo que estaban sobre todo es tratando de que se secara en la zona de las áreas. Trabajo que ahora mismo creo que se ha ido por el sumidero porque sigue lloviendo, es decir, que lo que han secado hace una hora pues se ha vuelto a mojar. Sí que ahora vemos, bueno, pues las consecuencias del calentamiento en las dos áreas pequeñas. El calentamiento de los dos porteros ha dejado seria herida en el césped, en la zona del área pequeña, la zona que ocupan los porteros y que habitualmente en los terrenos de juego es la que más sufre. Y bueno, veremos exactamente cuánta gente se reúne, ¿eh? Aquí caben algo más de 31.000 espectadores. De los 31.000, por la configuración y la construcción de este estadio, si llueve, yo calculo que de 31.000 se pueden mojar 25.000 perfectamente. O sea, 25.000 están descubiertos, 25.000 no tienen techo. Así que bueno, pues por mucho que vengas pertrechado y por mucho que vengas con ropa aparentemente adecuada para la lluvia, con la cantidad que ha caído, por lo menos en esas dos tormentas tremendas, entre 8 y 10 y media y luego entre 11 y 12 y media, pues sería imposible mantenerse aquí, ya digo, si vuelve a caer con esa intensidad. Parece que ahora los pronósticos han mejorado un poco. Recordemos que el Elche había desarrollado una iniciativa desde las 10 de la mañana hoy para, bueno, pues ir animando poco a poco el cotarro y sobre todo para esperar la llegada del equipo de Eder Sarabia. Y después de, porque todas las actividades estaban previstas aquí en el entorno del estadio, en la zona del aparcamiento y demás, todo quedó suspendido ayer como consecuencia del pronóstico meteorológico, y creo que acertó plenamente el Elche, porque es que cuando estaba previsto lo de los hinchables para los niños, lo de la fanzón, etcétera, etcétera, estaba cayendo la Mundial. O sea, no hubiera habido nadie, porque es que era realmente, bueno, pues potencialmente perjudicial para la salud. Pero bueno, pues el Deportivo Alavés, que tiene aquí su buen nutrido grupo de seguidores, los casi 400 que han llegado en los autocares fletados gratuitamente por el club, han partido a las 4. A las 4 de la mañana han llegado prácticamente, y por cuestiones de seguridad, directos aquí al entorno del Martínez Valero. Los autocares, porque los hemos visto, han entrado en Elche ya escoltados por furgones de la policía. Aquí hay un grupo radical que, bueno, pues con los grupos radicales, o el grupo radical que también lo hay en, no voy a decir la afición del Deportivo Alavés, pero sí lo hay en el entorno del Deportivo Alavés, un grupo radical, bueno, pues ha mantenido en más de una ocasión momentos de tensión e incluso quedadas que afortunadamente al final no se llevaron a cabo, tanto aquí como en Vitoria. Bueno, pues lo dicho, por seguridad, los que han venido en el autocar, que no tiene nada que ver con esa historia, han llegado escoltados, han sido dirigidos, casi todos ellos, directos del autocar al campo, y cuando acabe el partido serán una hora más o menos después también conducidos del campo al autobús. O sea que fíjate qué mérito tiene los casi 400 que han venido con los autocares fletados por el club para llegar hasta aquí y prácticamente no poder dar un paso más allá de lo que ha sido ese dispositivo de seguridad. Hombre, ha habido algún momentito que les han permitido en alguna zona cercana aquí, porque con los autocares escoltados por furgones de la policía, sí que ha habido un momento que han parado en una zona cercana a nuestro hotel, por cierto, donde había tres o cuatro bares, pero siempre con la protección, con el escudo de la policía. Y después de ese ratito ahí en esa zona de hostelería, que estaba ya prevenida, porque ayer estuvimos allí y nos contaron que durante la semana la policía les había prevenido de que allí iba a descansar un ratito e hidratarse un poquito la afición del Deportivo Alavés. Bueno, pues desde allí los autocares al lado de la calle con la policía han bajado un rato, han vuelto a subir al autocar y han llegado hasta aquí. Bueno, en definitiva, que hay un nutrido grupo de seguidores del Deportivo Alavés, en torno, entre los que han viajado con el club y los que han viajado de manera autónoma e Independiente, puede haber en torno a 500 prácticamente ahí en la zona alta que está a nuestra izquierda. Lamentablemente no desde aquí no tengo visión directa de sé dónde están, porque es habitualmente donde se coloca la afición visitante aquí en el Martínez Valero, en la zona del fondo de seguridad, pero como queda a nuestra izquierda y estamos en la parte derecha, nosotros estamos a la altura de un córner y ellos están a la altura de otro, así que bueno, pues están allí y seguro que se van a hacer notar los equipos ya que han concluido el calentamiento. Vuelve a llover, ahora mismo hay una entrada bastante pobre, pero entiendo que todo el mundo está apurando para llegar en el minuto justo para evitar mojarse en exceso, pero claro, es que para llegar aquí al Martínez Valero por lo menos hay que caminar a la intemperie, vengas de donde vengas, al menos 5 minutos, porque está, es un campo que está muy aislado, alrededor no hay nada. De manera que bueno, veremos, para una finalísima como esta, para ambos equipos, veremos cuánta gente se reúne, que es un campo este que en condiciones normales está muy cerca del lleno siempre, en torno a los 30.000 espectadores hoy. Las circunstancias pueden hacer que esto varíe. A punto de comenzar el partido, sigue la lluvia, aunque era con mucha menos intensidad que hace un ratito aquí en Elche, para este Elche Club de Fútbol Deportivo a la vez, en el que el equipo de Quique Sánchez Flores tiene que empezar a fraguar lo que es su remontada en las cuatro fechas que restan. En las cuatro fechas al menos hay que sumar 7, y de los 7 sería fundamental poder sumar precisamente aquí. Y si puede ser también en Oviedo, mejor que mejor, porque veremos si definitivamente el Oviedo, cuando el Deportivo la visite el Tartiere, está o no descendido matemáticamente. Y además de eso, bueno, pues lo ideal sería que mañana por la noche en el ring del Camp Nou, en el ring digo por toda la historia del Real Madrid, el Barça se proclame campeón y a partir de ahí que se vaya de farra a la Rúa, a la Luz de Gas, a donde quieran, y que vengan sin entrenar y casi sin dormir el miércoles a Mendizorroza. Así que, bueno, pues lo ideal sería que no haga la gracia el Real Madrid mañana en el estadio del Camp Nou frente al Barça y que ya celebre su título el equipo de Hansi Flick.
0: Y Ander, comentábamos a nivel táctico, el Elche es un equipo que le gusta mucho tener el balón.
2: Sí.
0: ¿Eso crees que puede marcar un poco el partido?
2: Sí, yo creo que vamos a ver un Elche, lo vimos en el partido de ida, que lo recuerdo perfectamente, un Elche que además venía con muchísima confianza porque estaba haciendo era la revelación de la temporada. Uh-huh. Y vino aquí a seguir haciendo o a seguir poniendo su idea en marcha, y el Deportivo a la vez robó numerosas veces en salida de balón al Elche y acabó dominando el partido o siendo superior debido a esa presión. Yo eso es lo que espero, ¿no? Que, uh-huh, que a pesar de jugar fuera de casa, el equipo apriete arriba y apriete bien arriba para poder robar la mayor cantidad posible de balones, porque creo que es donde se le puede hacer daño. Si le esperamos atrás, van a entrar las prisas, va a haber esa impaciencia de ver que el rival tiene continuamente el balón, y yo sinceramente creo que no puedes, lo hemos dicho mil veces, no podemos pretender que el Deportivo Alavés esté 90 minutos presionando arriba sin descanso, pero creo que sobre todo en los reinicios de portero, el Deportivo Alavés tiene que ir a pares e intentar robar la mayor cantidad de veces posible, porque creo que es donde más daño se le puede hacer a este Elche.
0: Martín.
3: Sí, y a raíz de lo que dice John Ander, me parece que el equipo tiene que empezar esta vez por los dos delanteros. Por la forma de jugar del Elche, por ahí me parece que tiene que empezar. Diabate tiene que tomar conciencia de lo que se está jugando el Deportivo a la vez y lógicamente acompañar a Tony Martín en esa presión. Son ellos dos los primeros que tienen que empezar a demostrar y a dar ese esfuerzo. Sabemos que Tony Martín lo viene dando, pero hoy más que nunca, como dijo Neco, comienza creo que 4 partidos finalísimos, y me parece que a partir de ahí es la iniciativa de la que hablaba anteriormente, que es el Deportivo Alavés quien tiene que tomar las riendas y arriesgar un poquito más, ir por el partido, demostrarle que el Deportivo Alavés es el que más años hace que está en primera división, y bueno, y lógicamente que va a haber momentos que se va a sufrir porque no se puede apretar y estar intensamente durante los 90 minutos, pero saber también ahí, importantísimo, poder cortar los ritmos, poder parar el partido según el resultado, ¿no?
0: Las cartas sobre la mesa, el partido a punto de comenzar en el Martínez Valero. Nada, una pequeña parada publicitaria antes de empezar con el partido ya en directo.
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1: Y vuelven a abrirse los paraguas aquí porque vuelve a caer con intensidad. Además ahora cae racheado porque, bueno, pues estamos en una tribuna y en una cabina fantástica. Pero bueno, claro, es que está cayendo el agua sobre el cristal que cierra la tribuna. Y bueno, va a ser narrar el partido detrás de una ventana mojada. ¿Os podéis hacer la idea? Pues si no llueve mucho más, todavía tendremos la posibilidad de ver algo. Pero hay mucha agua en la parte externa del cristal que cierra nuestra cabina. Y bueno, pues no va a ser sencillo, ¿eh? La visibilidad, por lo menos si sigue lloviendo con esta intensidad. Ahora mismo de los 31.000 que caben en el Martínez Valero, yo creo que no hay más de 20.000, ¿eh? Hay mucho hueco, incluso menos, ¿eh? Porque ha vuelto a llover con intensidad. El Deportivo Alavés que va a lucir su primera equipación íntegra, no hay ninguna conciencia de colores con el equipo ilicitano. Vamos a abrir el micrófono de ambiente porque se está cantando a capela el himno del equipo alicantino. Para que comprobéis el ambiente que hay aquí, lo tenía cerrado el micrófono de ambiente porque como siempre la megafonía era una auténtica tortura. Y ya digo, nos pilla un poco lejos, sí, para nuestro micrófono de ambiente la zona de seguidores del Deportivo Alavés. Así que bueno, pues sobre todo si las cosas van bien, seguro que tendremos la oportunidad de escucharles. El equipo franjiverde, lógicamente, con su primera equipación, la camiseta con la franja verde histórica a la altura del pecho, todo el resto del uniforme blanco, Matías Andituro de amarillo, en el caso de Antonio Severa completamente de negro. Cuando ha terminado el calentamiento, el de Xavi se ha fundido en un tremendo abrazo con Javi Barbero, el preparador de porteros, y también con Raúl Fernández, su segundo. Y bueno, pues bufandeo ahora después de que se ha entonado a capela el himno del equipo franjiverde, el equipo ilicitano que dirige Eder Sarabia, segunda temporada en este conjunto del técnico bilbaíno. La pasada campaña lo devolvió a la primera división y este es el líder del proyecto.
2: Y los que se van a mojar en Eco, hemos visto, nos han enseñado una imagen de los aficionados del Deportivo Alavés, todos con
3: el pilotín,
2: con las parcas esas, no sé cómo se llaman, los ponchos.
3: Los ponchos le dicen los pilotis.
2: Sí. Pues eso sí, ayer que hicimos, no tienen nada ayer de techo.
1: Hicimos la recomendación de que vinieran prevenidos, pero es que claro, no solo se mojan los seguidores del Deportivo Alavés, sí, ya sí. Digo, de los 31.000 que caben, yo creo que 25.000 aproximadamente aquí no tienen cubierta.
2: Se han puesto los ponchos esos que se pusieron en Anoeta, en Eco, azules y blancos. Pero vamos, se van a mojar de arriba abajo.
3: Me imagino que habrán dejado en el bolso, en el autobús.
2: Algo para cambiar.
3: Algo para cambiarse, porque volverse mojado, vaya, ¿no?
1: Si te vas a ver, nos podéis imaginar las balsas de agua que hay aquí en el entorno. Este es un campo que ya digo, ahora ya tiene más construcciones, más zonas residenciales en el entorno, ¿no? Pero bueno, pues hace años era una especie de anfiteatro romano que estaba ahí en medio de una llanura en solitario. Ahora ya hay algunas edificaciones cerca, pero hay pues zonas de parking en descampados y tal, y hay unas balsas de agua que no son balsas, son lagos directamente, o sea, de la cantidad de agua que ha caído en las últimas horas. Bueno, pues esto está a punto de arrancar el Deportivo Alavés, que va a iniciar el partido a nuestra izquierda, el Elche a nuestra derecha. Se ha intercambiado la ubicación de los campos que inicialmente habían adoptado los equipos después del sorteo de terreno de juego. Ha sido el Elche el que ha ganado el sorteo de terreno de juego. Acaba de comenzar el partido. La puso en movimiento el Deportivo Alavés. Antonio Blanco para Antonio Severa. Sale del área Antonio Severa para golpear largo. Demasiado largo y demasiado desviado a la derecha ese envío del arquero albiazul. La tocó Toni, pero no pudo salvar el balón que acaba en pies de Dituro. Dituro que ya empieza a jugar para el equipo ilicitano a través de Vigas. Esa idea que tiene siempre el equipo de Sarabia, arriesgando al límite. Dituro otra vez desde el área pequeña. Ya busca en banda derecha Víctor Chust, el central valenciano de la cantera del Real Madrid. De hecho, el Real Madrid tiene todavía el 50% de los derechos de Víctor Chust, este chico que, bueno, pues era prometedor, muy prometedor en Valdebebas y que, bueno, pues no acabó de tener sitio en el equipo blanco. Lo va a intentar el Madrid por banda izquierda con Tete Morente, que ya toca para Gonzalo Villar. Cae Gonzalo Villar, le ha mordido Antonio Blanco y vamos, la caída al césped del jugador de él ha sido Germán Valera. Ha hecho una super croqueta y vamos, ha montado ahí un número. ¿Era Valera? No, creo que era Leis Febas. Le ha metido el pie por detrás a Antonio Blanco, le advierte al capitán del Deportivo Mateo Busquets, pero vamos, le ha echado el método Stanislavski, por lo menos desde aquí me ha parecido que sí, que le ha mordido desde atrás, pero nada. Cómo se ha tirado a Leis Febas y cómo luego ha hecho múltiples croquetas, me ha parecido una barbaridad.
2: Nada de nada, en Eco, falta y punto.
3: Bueno, A mí me gusta ese contagio de Antonio Blanco, de ir con firmeza a cada balón, seguridad, y bueno, creo que los compañeros al lado también se tienen que contagiar, ¿no?
1: Sí, pero ya te digo, el problema es que me ha parecido una simulación, una exageración tremenda, ¿eh? Sí, sí, por sí. Parte de Aleix Feba, ya en la primera que ha sentido solo el aliento, no el contacto, se ha ido al suelo y parecía que, vamos, le había partido la tibia del peroné. Se me está haciendo cada vez más complicado ver el campo, porque ya tengo una lámina de agua sobre el cristal que tengo enfrente y hay zonas en las que me resulta complicado ver lo que está ocurriendo. La tiene ahí, arrancando desde atrás ahora Affenbrugger. El balón para el austriaco, viene a banda derecha. Por aquí se mueve Tete Morente. Se le ha ido por el costado. Sí, se le ha ido por el costado la pelota al futbolista de el Elche. Va a sacar de manos el Deportivo Alavés, perfil izquierdo de su retaguardia, en la zona de Abde Rebach. El argelino Alavés, que gana algunos metritos, quiere prolongar esa pelota para Tony Martínez. No puede llegar el del Barrio del Progreso. El rebote le queda a Abde y Abde la revienta y la manda a la grada del Martínez Valero. 2 minutos y medio, 0-0 en el marcador. Bueno, aparentemente
3: y el Deportivo
1: la cantidad de lluvia, perdón, la cantidad de lluvia caída en las últimas horas, aparentemente y de momento no parece afectar al juego.
3: Eneco, perdona, te decía, el Deportivo la vez parado con 5, ¿no?
2: Sí. No hay duda, yo tenía mi pequeña esperanza de que pudiera cambiar al 4-4-2, pero ya desde el primer golpeo de Sibera lo hemos visto.
3: Esto me parece que va a ser así hasta el final.
1: Sí, sí, de todas formas, sobre esto habló en la previa el jueves Quique Sánchez Flores, y él defiende que es un sistema tremendamente flexible, sí, y que varía reiteradamente a lo largo del partido, que la defensa de 5 se reconvierte en defensa de 4 en función de la posesión, en función de la posición en el terreno de juego. El árbitro, vamos a ver si se ha cobrado falta o no, dice que es falta de Álvaro Rodríguez. Me parece que es lo que ha pitado el árbitro. Ha dudado muchísimo el colegiado mallorquín y se ha quedado mirando ahí a ver qué había pasado. Creo que es Andrés Silva o es Álvaro Rodríguez. Es que desde aquí ya digo, tengo unos problemas tremendos para ver. No, es Álvaro Rodríguez el que ha ido.
2: Germán Valera
1: ha pitado falta en ataque.
2: Eso seguro.
1: Ha pitado falta en ataque el árbitro y está tendido ahí en el césped del futbolista del Deportivo Alavés en el 4 de partido con 0-0. Se para el juego. Quique Sánchez Flores en el área técnica, al menos con ropa de agua, con un chubasquero, porque se va a agarrar una chupa tremenda. También Eder Sarabia, que está también sobre el área técnica.
2: Hay mucho agua en el,
3: sí, sí, en el campo.
2: Como siga cayendo, no sé si va a aguantar. Este tipo de campos son muy buenos a día de hoy. En otras épocas otra cosa hubiera sido, sí, pero no están acostumbrados a este tipo de trombas de agua que como dice Neko, pues en el entorno, ¿no?, está lleno de balsas y a pesar de que drenen bien se va a acabar notando seguro.
3: Y aparte esto cansa mucho más, ¿no? Sí. Cuesta mucho más poder correr, se hace un poco más lento todo. A ver, que tener cuidado de cara a los últimos minutos del partido.
1: Mira la jugada de Abate, fuerza el primer córner del partido, vamos, a favor del Deportivo Alavés. La bajó bien el Costa Marfileño, se la quiso devolver a Ángel Pérez, que ganaba línea de fondo. Se cruzó el defensor, echó la pelota por la última raya del campo, por el último destino del terreno de juego de el Elche. Y va a venir a sacar de esquina, cambiando de perfil, Abde Rebach, para golpear con su pierna derecha. El argelino Alavés con el 21 a la espalda. Se incorporan los centrales. Bueno, los hombres que actúan en defensa en el Deportivo Alavés. Balón al primer palo, Guridi. La cruzó con la cabeza el guipuzcoano. El balón se ha marchado por arriba, pero se adelantó a la retaguardia ilicitana John Guridi. Con la cabeza giró esa pelota, no era fácil el remate. Tenía que ser muy, muy preciso, pero se le marchó arriba por poquito. La siguió con la mirada Matías Dituro. Bueno, pues ha sido la primera presencia medianamente amenazante del Deportivo Alavés. Cuidado Álvaro Rodríguez, que prolonga esa pelota. Es un hombre poderosísimo Álvaro Rodríguez en ataque. Pelota para Ángel por banda derecha, después de la buena triangulación con Diabate. Pablo Ibáñez que viene en ayuda. Otra vez Ángel, busca a Johnny Otto. Quiere tocar el Deportivo Alavés, quiere domar un poco el inicio de partido el equipo de Quique Sánchez Flores. Ahora va a venir por banda izquierda, pegadito a la raya lateral está Abde Rebach. Abde Rebach en el recorte, se ha resbalado Tete Morente, no ha conseguido reaccionar tan rápido como pretendía Abde, porque con Tete Morente, que le marcaba en el suelo por el resbalón, podía haberse ido sin ninguna oposición. Y ahora el que cae al suelo es Diabate. en el choque con el jugador de la defensa del Elche. El árbitro que estaba muy cerca no indica absolutamente nada. Están los jugadores empezando a resbalarse,
2: sí,
1: ¿no?
2: Sí, hay mucho, sí, mucho agua.
1: La verdad es que es una cosa difícil de entender, porque desde luego han hecho el calentamiento, han visto cómo están las circunstancias. No elegir el material adecuado hoy significa un error, sobre todo, bueno, pues vete a saber lo que te puede costar un resbalón, ¿no? Pero hoy no elegir el material adecuado, teniendo en cuenta que estaba cantadísimo lo que iba a hacer falta, es un error que no tiene ninguna disculpa.
3: No. Principalmente los defensas, ¿no? Me imagino que los defensas estarán con tacos muy, muy altos, y le cuesta más un poquito a los volantes creativos y a los delanteros ponerse esos tacos altos, y bueno, hay que ver cómo avanza todo esto.
2: Yo, como era delantero defensivo, siempre, vamos, no había duda, me ponía taco largo siempre.
1: Pelota que va a jugar en ataque el equipo ilicitano. Febas que la quiere filtrar, ha reaccionado perfectamente ahí en defensa ahora Víctor Parada, la mete profunda para la carrera de Diabate. Diabate que la puede ganar como extremo derecho. Va a encarar a Vigas, para Diabate, espera la llegada de cara de alguien que llega en segunda línea, como es Antonio Blanco otra vez encontró Pablo Ibáñez más profundo ahora para Ángel que puede llegar al centro, el centro de Ángel, directamente fuera, tomó mucha parábola ese envío, pero por el aire, por la trayectoria en el aire, superó claramente la raya de fondo. Para que os hagáis una idea, estamos exactamente a la altura de esa raya de fondo, por la que ahora ha sobrevolado el centro de Ángel Pérez, por ahí.
3: Ahora me ubico.
2: Y hemos visto ya en el primer reinicio, ahora nos enseñarán la imagen otra vez, que va a Pares el Deportivo Alavés. Lo que pasa que el Elche tiene tanto a Andrés Silva como a Álvaro.
1: Cuidado, Andrés Silva, dispara al lateral de la red, una pelota en la que el Deportivo Alavés demanda falta del árbitro sobre Pablo Ibáñez. El árbitro balear, muy autoritario, ahora diría yo que está un poco excesivamente autoritario en su manera de hablar a los jugadores del Deportivo Alavés. Demandaban una falta en el inicio de la jugada sobre Pablo Ibáñez, no la pitó, la pelota acabó en pies de Andrés Silva y el remate afortunadamente del luso se marchó al lateral de la red de la portería de Antonio Sivera. Pero la actitud del árbitro en este arranque, una cosa es tener autoridad y otra ser excesivamente autoritario. A mí me ha parecido un poco demasiado cómo se ha dirigido a los jugadores el árbitro balear.
2: Suele ser así este árbitro, pero justo estaba comentándolo cuando ha ocurrido, ¿no? Que va a Pares el Deportivo Alavés y como tiene dos jugadores tan ganadores por arriba, tanto Andrés Silva como Álvaro, pues de un balón largo de Dituro ha creado una ocasión el Elche. Creo que es la idea y tiene que ser la idea. Ir a Pares, pero quizás haya que dejar sacar y luego comenzar esa presión, porque ya hemos visto en los dos primeros saltos que Álvaro ha salido ganador. Sí.
1: Y ahora ha habido ahí una pelota que se ha ido, que han perseguido tanto Tenaglia como Álvaro Rodríguez. Los dos han salido del terreno al juego. Yo creo que iban conversando entre los dos. Estaban al ladito del área técnica de Eder Sarabia. Y Eder Sarabia se ha dirigido desde aquí, al menos, la apariencia, el lenguaje gestual, el body language de Eder Sarabia hacia Nahuel Tenaglia, yo creo que
2: es así,
1: excesivo e innecesario. Sí, de hecho, Quique Sánchez Flores ha salido de su área técnica para decir, ¿pero qué pasa? Porque se ha dirigido Eder Sarabia y a Nahuel Tenaglia de una manera, bueno, como mínimo parecía no demasiado respetuosa.
2: No, le ha dicho que ande para allá, que ande para atrás y sin ningún sentido, porque el que se ha llevado la pelota cuando no debía era Álvaro.
3: Bueno, el árbitro tenía que haber actuado ahí, por lo menos una advertencia.
1: Mira, porque Tony para Ángel, lástima, no salió bien el pase de Tony. Van a presionar ahí a Affenbrugger, el austriaco que devuelve la pelota al Deportivo Alavés. La tiene Antonio Blanco, el centro de Antonio Blanco, puede llegar Diabate. Se quedó con el molde Diabate porque en el último instante Víctor Chus le quitó la pelota al marfileño de la cabeza. Buena jugada, buena recuperación alta, se la quitó de encima a Frenburger, prácticamente es banderín de córner, y la recuperación alta de Antonio Blanco, que puso en el área, y por poquito, por milímetros, llegó antes Víctor Chus, qué Diabate, porque ya la esperaba el marfileño para reventarla con la cabeza. El córner ahora desde el perfil izquierdo.
0: Diez
1: minutos y medio de partido, 0-0 en el marcador. Hablando un poco más alto porque prácticamente no os oigo. Pelota para Abde, el centro chut de Abde, el despeje de la defensa, ojo en la frontal que le queda la pelota a Antonio Blanco, que la toca para Ángel Pérez, que intenta el recorte, la puede pedir Ángel. Cuidado a la vuelta del Elche, ha perdido la pelota Ángel Pérez. Es Febas el que inicia, Febas desde la divisoria, es derribado por Pablo Ibáñez. Sigue el juego, da la ley y la ventaja al árbitro, la tiene ahora otra vez Morente, recupera defensivamente el Deportivo Alavés, pero el rechace, vamos a ver a quién favorece. Ahora ha pitado falta el árbitro a favor del Deportivo Alavés, pero A pesar de haber dado la ley de la ventaja, está buscando a alguien en el Deportivo Alavés para mostrarle tarjeta amarilla, porque ha sido el inicio de la jugada con el derribo a Febas el que le va a costar cartulina amarilla a Pablo. Pablo Ibáñez, cartulina amarilla.
2: Está bien hecha,
1: de partido.
2: Está bien hecha, yo creo que es una buena falta. Lo decíamos en el partido anterior. Tarjeta, pues tarjeta, pero claro, hay que cortar
3: porque allá había ganado dos rebotes el Elche y se iba muy verticalmente hacia la portería de Sivera.
2: Y más con Febas.
1: Lo que pasa es que ha hecho la falta, ha visto la tarjeta, pero es que no ha parado la jugada.
2: Sí.
1: Ha tenido mala suerte porque ha dado ventaja porque le ha caído dentro del Elche. Pero
3: el rebote ha tenido mala suerte.
2: Sí, pero bueno, quiero decir que
1: la idea era
2: que la lleve Febas, creo que es peor rival que cualquier otro que la coja, ¿no? Creo que ha sido una falta buena y creo que está bien hecha y creo que tiene que ser la idea, ¿no? No hacer falta, sino parar el contraataque del Elche.
1: Sí, lo que pasa es que Pablo Ibáñez, pues eso, el Mutilva es un jugador que no tiene demasiado filtro, que va al límite con todo. Y para el 11 ver tarjeta amarilla, pues siempre es una situación que podría resultar preocupante. Pero bueno, pues es lo que tienen estos partidos, ¿no? Y además con la actitud del árbitro a mí no me está gustando nada, ¿eh? De arranque, el árbitro que quiere demostrar autoridad, pero equivocándose, entiendo. Cuidado al saque largo del Elche, menos mal que ha venido Abde muy atento ahí para evitar que Tete Morente la agarrara, porque ha sido un saque rápido buscando la espalda y otra actitud defensiva, yo creo que muy interesante de Abde, ¿eh? Muy atento porque ha podido sorprender con ese saque rápido el equipo licitano, como puede sorprender ahora Toni por la derecha. Toni que la pone, lástima, la puso al punto de penalti. Ya estaba el austriaco Affenbrugger por delante del central de el Elche, estaba Diabate, por detrás estaba John Guridi. A cualquiera de los dos que les hubiera llegado esa pelota tenía solo que empujarla. Otro buen corte, otro buen quite ahí de Abde Rebas. Qué pena, porque primero en velocidad Toni ha ganado por banda derecha claramente a Vigas y luego ha sacado un centro que ha quedado ahí exactamente donde no debía quedar, donde no debía quedar, con unos graditos más de ángulo. Podía haberle quedado a Diabate solo, con unos poquitos graditos menos de ángulo. Podía haberle quedado también a John Guridi y le quedó a Affenbrugger.
2: Sí, iba un poco forzado y estoy de acuerdo contigo, Eneko, en lo de Abde, que estaba preparado para una presión alta por si sacaba en corto el Elche, pero rápidamente, viendo ese golpeo largo, ha ido a hacer la cobertura a Víctor Parada y una acción defensiva muy buena.
3: Sí, sí, prácticamente mano a mano los dos ahí, dos contra dos, y Abde muy atento porque siguió con la marca.
2: Sí, sí.
1: 14 de partido, 0-0 en el marcador. Parece que ahora ha remitido un poco la lluvia. De hecho, se han cerrado los, diría yo, miles de paraguas. Yo creo que sin ninguna exageración, miles de paraguas que había abiertos aquí en el Martínez Valero. Eso sí, el césped sigue rápido por la cantidad de agua que ha caído en las últimas horas. La tiene ahora Matías Dituro, el arquero argentino, aunque también tiene pasaporte chileno. En la 10-11, siendo un niño, fue guardameta del Deportivo Alavés. Se golpea largo Dituro, directamente al otro portero. De portero a portero ha ido ese balón. Lo hace rodar con la mano ahora Antonio Sivera para que juegue Johnny Otto. Johnny Otto tímidamente que arranca, busca entre líneas a Pablo Ibáñez. Pablo Ibáñez que le da otra vez al de Matamá, se la quita el gallego de encima. Pelotazo largo para la carrera de Toni. Toni que mete la cabeza y el árbitro le ha pitado falta en ataque. El toquecito sobre Vigas. Si eso es al revés, si es el defensa el que le da ese toquecito al delantero, no pita falta en la vida. Y bueno, pues ha pitado falta en ataque de Toni Martínez porque iba en el cuerpeo ahí buscando ese balón largo que había enviado la defensa. Y bueno, pues le acabó indicando falta en contra al delantero del barrio de Progreso de Murcia. Supongo que tendrá mucha gente aquí hoy viéndole, dada la cercanía con su ciudad natal. Seguro que hoy ha acumulado buena parte de las invitaciones destinadas a los futbolistas el Pichichi del Deportivo Alavés junto a el ausente y añorado, que duda cabe, Lucas Boye. 15 de partido, primera parte en el Estadio Martínez Valero, en este Elche Club de Fútbol 0, Deportivo Alavés 0.
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1: Ya son 17 los que han transcurrido en este partido. Pasado por agua, evidentemente, en momentos con más lluvia, en otros con un pequeño respiro de la precipitación, como creo que es el caso de este en concreto. Pelota que va a golpear Antonio Sivera después del córner que ha botado el equipo alicantino. La ha prolongado Tony Martínez, va a salir Dituro. Y Dituro que se lanza a los pies de Ángel Pérez, que era el último jugador que iba a presionar. También el portero en esas salidas tiene que medir, ¿eh? Porque resbalando sobre el césped puede pasarse de frenada. Ahora lo ha controlado bien Matías Dituro, pero se ha visto que por un momento ha tenido cierto compromiso. Y ahora el golpe en la cara. Dice el árbitro que hay codazo, pues hay codazo. ¿Por qué no hay tarjeta para Gonzalo Villar? En el cuerpeo, el brazo del futbolista murciano de el Elche ha derribado a Antonio Blanco, el árbitro que ha hecho claramente el gesto de que ha sacado el codo y que
10: sí, ha levantado
1: eso es lo
10: el
1: que
10: brazo
1: ha indicado.
10: Bastante arriba y no sé si ha ejercido el golpe, pero tenía el brazo arriba.
2: Y en Eco.
1: Cuidado, pérdida ahora Antonio Blanco, Gonzalo Villar, esta puede ser peligrosa, Gonzalo Villar que sigue avanzando, la abre banda izquierda para Silva y el remate con la izquierda de Andrés Silva bloqueado por la defensa del Deportivo Alavés, qué pérdida en esa falta que comentábamos a la altura de la divisoria, se la da Antonio Blanco atrás a Johnny Otto se ve presionado, se la devuelve Antonio Blanco, le restan la pelota, se la resta a Gonzalo Villar y llega hasta la frontal de la grande para habilitar a Andrés Silva con la izquierda y afortunadamente llegaron los centrales, llegó tanto Parada como Tenaglia para evitar el remate. Esas pérdidas son las que jamás se deben cometer en un partido de esta importancia. Menos mal que no penalizó, pero no faltó
2: mal,
1: mucho, ¿eh?
2: Mal balón de Johnny.
10: Claro,
2: de
1: espalda absurda. Una pérdida luego tantísima. Ojo al córner, vuela la pelota y el remate. No, ha sido un despeje finalmente lo que ha conseguido la defensa del Deportivo de la Vena otra vez. Febas pasa por encima de Sivera ese balón que dudó. Menos mal que hubo un despeje inicial que le quedó Abde Rebas, que la aleja hacia Campotel, equipo alicantino. En esos dos balones aéreos sufrió el Deportivo Alavés, ¿eh? La vuelve a recuperar Febas en campo propio. Ya se repliegan los centrales, ya se repliega también Gonzalo Villar, que es el que inicia desde atrás. Pero ha sido una pérdida absurda, totalmente prescindible y que se ha convertido en un contraataque de altísimo riesgo, ¿eh?
2: Sí, además luego sale Johnny Otto cuando no debe, tiene que darle tiempo a los demás compañeros a que lleguen y sale dejando solo al extremo que no sé quién era en estos momentos. No.
10: Y aparte estas clases de jugadas es lo que hace crecer al Elche, ¿no? Porque te ataca y consigue córner y vuelve a tirar un centro.
2: Y todo lo contrario.
10: O sea, en esa pérdida prácticamente tuvo tres situaciones de gol.
2: Sí, todo lo contrario que te mina a ti en cuanto a tener balón, ¿no?
10: Claro.
1: Ahora hay una falta sobre Guridi, protestan los jugadores del Deportivo Alavés, demanda tarjeta amarilla porque había salido de zona Vigas. Y ahí el central mallorquín no podía permitir que le superaran como le había superado Guridi, sin contemplaciones, cometió la falta y el árbitro, bueno, pues no sé si ha acabado advirtiendo verbalmente al veterano Pedro Vigas o si por el contrario ha advertido a los jugadores del Deportivo Alavés por las protestas. Va a sacar la falta, bueno, pues prácticamente a la altura de la línea de medios, unos 15 metros por delante de la frontal de área propia, Antonio Sivera. Se adelanta mucho el arquero del Deportivo Alavés porque se mete todo el equipo de Quique Sánchez Flores en campo del equipo alicantino. Pelota que vuela, Tony Martínez que la baja. Toca con cabeza ahora Diabaté. Este para Ángel como extremo derecho. Ángel que se va a ir a banderín de córner para intentar forzar el saque de esquina, ¿no? Le pegó la pelota, el rebote a Leis Febas y el esférico se ha marchado por el costado para que saque de manos. El Deportivo Alavés va a ser Ángel Pérez. Ángel Pérez que busca el movimiento ahí de Pablo Ibáñez. Pablo Ibáñez que la controla muy impresionado. Pablo Ibáñez que se quiere girar, no puede llevarse la pelota. La vuelve a recuperar el equipo alicantino, la vuelve a recuperar Germán Valera y es puerta, dice el Ilinier, que estaba a centímetros de la jugada. Esa pugna de Aleix Febas con Pablo Ibáñez ha acabado por línea de fondo y ahora lo que demanda el Deportivo Alavés es banda a su favor y dice el árbitro que no. En su salida, el equipo de Eder Sarabia quiso arrancar como siempre con el pase desde muy atrás y a punto estuvo de recuperarla. Ahí Abde Rebach, ahora la combinación de el Elche con algo de fortuna, le va a quedar otra vez a Germán Valera, la pierde Germán Valera, la recupera Pablo Ibáñez que ya habilita a Ángel hacia banda derecha, se ha incorporado muy poco el Zaragoza, ahora mete un balón profundo para Toni, sale Dituro a la misma frontal de la grande para recoger esa pelota porque el balón filtrado por parte de Ángel Pérez buscaba la velocidad de Toni Martínez, había superado a los defensas, pero Dituro muy atento, llegó para recoger esa pelota. Está de momento muy ocupado defensivamente Ángel, ¿eh?
2: Sí.
1: No se le ha visto casi nada desplegarse. Algo que por otra parte, bueno, pues quizá en este arranque de partido puede parecer lo más prudente. Álvaro Rodríguez, que no controla bien la pelota, pero le queda a Andrés Silva en la frontal. Andrés Silva, el balón rebotó en Tenaglia, menos mal, porque el disparo de Andrés Silva es cierto que era lejano, pero era demasiado cómodo y potente por parte del futbolista luso. Vuelve a cometer falta ahora el Elche, siguen las protestas, lo protestan todo, ¿eh? Vamos a ver Busquets si acaba de tener criterio. Recordamos solo una tarjeta amarilla en el partido, que ha sido para Pablo Ibáñez. En una acción en la que ha pretendido cortar un contraataque. La falta sobre Febas, que desde casi el primer minuto, en cuanto ha sentido cualquier contacto, se va al césped con una teatralidad tremenda, haciendo croquetas, girando sobre sí mismo y haciendo ver que los golpes que recibe son terribles. Pelota otra vez para la cabeza de Toni Martínez. No tocó con la cabeza Toni, la quiso jugar de tacón, no le salió bien al del Barrio del Progreso. Presiona al Deportivo Alavés, no la puede recuperar. Ha caído sobre el césped otra vez Febas, sigue protestando el futbolista de Lleida. Arranca ya en contraataque Víctor Chus, se tiene que girar ante la presión de John Guridi. Víctor Chus que ya se apoya en Matías Dituro. Todo esto en el 23 de la primera con 0-0 en el marcador. Dituro que ahora sí encuentra entre líneas a Gonzalo Villar, la devuelve Gonzalo Villar otra vez a Dituro. El portero del Elche que sale del área para golpear largo con pie derecho. En el punto de caída Álvaro Rodríguez con Tenaglia. Tenaglia que cae. Cuidado Álvaro Rodríguez. Falta en ataque. Ha pitado falta en ataque el árbitro. Como escucháis, el público no está muy de acuerdo en ese cuerpeo de Álvaro Rodríguez con Tenaglia. Se la acabó llevando el delantero de la cantera del Real Madrid. Nació en Palamós, aunque uruguayo también de nacionalidad. Y esta afortunadamente la ha pitado, ¿eh? Pero de esas no necesariamente va a pitar todas, ¿eh? Y se había quedado solo Álvaro Rodríguez.
2: Sí, es un jugador que juega muy bien de espaldas, que juega muy bien con el cuerpo del rival. En este caso le estaba agarrando a Tenaglia y me parece clara la falta, pero lo que dices,
10: se le había girado, ya se le había girado.
2: Se le había girado, sí. Yo creo que no lo necesitaba. Es una costumbre que tenemos los delanteros de agarrarte, de tocar.
10: Claro.
2: Y le llevaba agarrado, pero es un riesgo el que gire Álvaro ahí, bastante peligroso.
1: Sí, porque es que sin saber muy bien por qué, de repente puede cambiar el criterio del árbitro. O sea, la que ahora ha visto, la próxima quizás siendo igual o muy parecida, puede no verla o no puede interpretarla igual. Así que bueno, pues afortunadamente ahora ha salido bien. El público ha protestado, pero ya se quedaba con demasiado sitio Álvaro Rodríguez. Recordamos, un joven futbolista, tiene 21 años. El Madrid conserva el 50% de sus derechos. 1,93.
2: Buen jugador.
1: 21 años, ahora ha podido haber falta sobre Tenaglia, no le pita el árbitro, va a quedar la pelota en Ángel, Ángel en banda derecha, Ángel por la frontal, Toni en el remate, le salió mordido el remate al murciano, la jugada era fenomenal de Ángel, desde el perfil derecho la puso atrás para la llegada de Toni, entiendo que le pegó un grito tremendo el murciano, se la puso bien, pero el golpeo de Toni no fue bueno, acabó en saque lateral para el Deportivo Alavés, buena llegada ahora de Ángel, que por fin está empezando a dejarse ver. Todo esto en el 25 de la primera y con 0-0.
10: Muy bien la transmisión ahí con Toni Martínez, acercándose, jugando entre los tres y llegando bien.
1: Si la empala con empeine total, esa Jonander le hubiera generado problemas a Dituro.
2: Sí,
1: ¿eh?
2: Sí, sí, sí. Y además Tony, que tiene un golpeo muy bueno. Lo que pasa que no son fáciles con el cuerpo mal orientado en este caso. Es complicada esa acción para el delantero.
1: Quiere salir jugando desde atrás ahora el Deportivo Alavés con su punto de riesgo. La ha puesto ahí parada para que llegue la pelota de Ángel en la banda derecha. Se marcha el zaragozano en diagonal. Hace un primer recorte, sigue esperando una línea de pase. Ha encontrado a Tony. Tony que está abandonando la posición de 9 para venir a ayudar a los costados y para entrar en contacto con la pelota y sobre todo para hacer superioridades. Deja a Diabate un poco más estático ahí entre centrales y él, Tony, se viene sobre todo a este perfil derecho para dar alternativas. Jugando otra vez a la altura de la divisoria, el Deportivo Alavés quiere tocar y tocar ahí, cebar al Elche para que venga, pero el Elche no va. El Elche se queda en su campo y no va. A la presión, ahora la pelota larga para Abde. Qué buena pelota para Abde. El balón inicialmente tocado por el argelino Alavés. Se quiso hacer un control orientado que me ha recordado al impresionante que hizo en Balaídos. Y ahora no le ha quedado bien, pero ha sido un balón en una jugada parecida hasta ese momento, hasta el control a la que firmó para hacer el gol de su vida el 3-4 en Balaídos. Tony que la pone al área, no puede Guridi, va a llegar el remate, el despeje de la defensa del equipo alicantino. Buena recuperación inmediata de Antonio Blanco, que le dice ahora a Álvaro Rodríguez que se levanta, que no le hizo nada. Aquí viene otra vez a la carga el Deportivo Alavés, el golpeo de parada con la izquierda arriba. Le pegó el madrileño el 24 del Deportivo Alavés, le flotaron mucho, llegó prácticamente a 5 metros de la frontal de la grande y le pegó con la zurda arriba. Pero qué buena jugada la de antes de Abde. El control inicialmente parecía darle ventaja, pero luego se le quedó un pelín corta, se le quedó un pelín parada.
2: Y bien,
1: no sé si
2: y
1: yo
2: bien.
1: La he visualizado, digo, como igual que la de Vigo. 27-0.
2: Sí, me parece que hace bien parada. Había llegado a una zona buena para disparo y lo mejor en esas situaciones es tener decisión. Oye, se acaba la jugada, nos volvemos a colocar y yo creo que ha dado un pasito más el Deportivo Alavés, creo que está mejor en este momento. Hay que aprovechar estos momentos que tienen este tipo de partidos tan intensos.
1: Mira, esta es larga para Jongu que va a cazarla como extremo izquierdo en línea de fondo. Jongu que es atropellado, sale con la pelota después del toque de Víctor Chus. El árbitro dice que es puerta, no observó falta. La verdad es que llegó por detrás el central del Elche, pero acabó tocando a John Guridi, que ya digo, salió él con la pelota directamente fuera del campo. Y pitó puerta del árbitro, saca ya el arquero del equipo licetano para Vigas, iniciando desde atrás ahora Febas, que tiene a Valera abierto en banda izquierda, se la pide Valera, sigue Febas conduciendo demasiado, Febas no es buen negocio, el balón afortunadamente que le da Andrés Silva, no le llega a Valera, la triangulación no le sale bien, pero si hay precisión ahí, habían generado ya una superioridad tremenda por banda izquierda, con Febas conduciendo 30 metros prácticamente, sin que nadie le saliera ni cerca.
2: Sí, ha salido muy alto esta vez Ángel. Es que no estoy seguro si ha habido algún tipo de cambio en la formación, porque veo a Ángel estos últimos 5 o 7 minutos más alto, tanto en defensa como en ataque, y le veo a Johnny Otto metiéndose mucho por dentro, como si estuviera de lateral. No lo sé.
1: Ahora tarjeta amarilla para John Guridi. Tarjeta amarilla para John Guridi. Había perdido esa pelota el Deportivo Alavés. Iba Gonzalo Villar para adentro. Le agarró a unos 15 metros de la frontal propia el guipuzcoano John Guridi. Segunda tarjeta amarilla del partido.
2: Va a ser para Blanco, yo creo, ¿eh, Eneko? Sí, es para Blanco.
1: Pues
2: sí, el que agarra es Blanco, ¿eh?
1: Igual de mala noticia. Dos jugadores del centro del campo con obligación de arriesgar. Tarjeta amarilla para Blanco. Antes para Pablo Ibáñez. Todo esto no se ha cumplido la media hora, a punto está de ello. Minuto 29 de partido en esta primera parte en el estadio Martínez Valero. Vamos a la falta, Gonzalo Villar que la pone larga al punto de penalti. El balón queda suelto, lo intenta despejar Guridi. El remate final para Sivera. La oportunidad después de varios rechazos y varios rebotes. Al final metió la cabeza Álvaro Rodríguez, muy obstaculizado, y paró Sivera. 29 de partido, primera parte en el estadio Martínez Valero, en este Elche Club de Fútbol 0, Deportivo Alavés 0.
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0: Martín, minuto 29, con el Alavés empatando a cero en campo de Elche. ¿Qué te está pareciendo hasta el momento del partido?
10: Sí, empezó el partido muy parejo, teniendo cuidado los dos de no cometer errores. atacando con mucha precaución, pero después de prácticamente los 25 minutos, me parece un Deportivo a la vez que fue a presionar un poquito más, se adelantó un poquito más, Johnny Otto y Parada atacaron un poquito más y crearon varias situaciones que podían haber terminado en gol. Lo veo un poquito mejor al Deportivo a la vez.
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0: Pasada ya los primeros 30 minutos de partido en el Martínez Valero, en el Coldecoa, adelante.
1: Abde en el centro, chuta, las manos de Dituro, lástima, ha sido una jugada que ha arrancado por el perfil derecho Johnny Otto con una buena conducción del de Matama y el balón ha acabado en el perfil izquierdo para el centro de Abde y ahora la falta de Johnny Otto y la tarjeta amarilla para Johnny Otto, la tercera para el Deportivo Alavés. Se ha visto obligado a derribar ahí a Valera porque otra vez había encontrado todo el carril por la izquierda rapidísimo el futbolista de Lleida. Tercera tarjeta amarilla para el Deportivo Alavés. Johnny Otto, que ha metido el cuerpo ahí, ha desplazado al futbolista del equipo alicantino y la jugada que ha acabado en una falta en el lateral del área grande del Deportivo Alavés, perfil izquierdo, hasta el Elche ahora apretando. 33 de partido, 0-0 en el marcador y esta puede resultar peligrosa. Se incorporan los tres centrales. No olvidemos que Álvaro Rodríguez y Andrés Silva son dos jugadores que también van muy bien por arriba. El golpeo de Gonzalo Villar, muy cerrado el segundo palo. Buscó el remate directo. Se ha perdido por encima de la portería de Sivera. Yo no sé si pretendió hacer eso exactamente Gonzalo Villar, pero quedó una especie de centro chut que no se marchó muy lejos de la escuadra izquierda de Antonio Sivera, con el uy del público. Y con la sensación de alivio, ¿eh?, para el Deportivo Alavés, que sí, cuando comete un error se encuentra francamente desprotegido. Y ahora con tres tarjetas amarillas, el asunto disciplinario cobra, redobla su importancia, ¿eh?
10: Sí, sí, principalmente jugadores clave, ¿no?, como Antonio Blanco y Johnny Otto.
1: Pelota larga que ha golpeado a Sivera, el balón se va a ir por el costado. El Elche las pelea todas, las persigue todas. Ahora se ha ido el balón otra vez por la banda para que saque desde el lateral derecho el Deportivo Alavés. Eder Sarabia, que se ha quitado ya la chaqueta, ha dejado de llover. También se ha quitado el chubasquero el técnico del Deportivo Alavés, Quique Sánchez Flores, que hace gestos a sus jugadores para colocarse ahora de manera adecuada. El saque de banda para Antonio Blanco, a la segunda sí que el cordobés consiguió alejarla, la va a pelear en la divisoria ahí Diabate, no puede con Affenbrugger, sigue el balón arriba, sin control, la vuelve a tocar con la cabeza Johnny Otto, el balón dividido, Affenbrugger, que acaba desde el círculo central metiendo la cabeza ante la presencia de Diabate para retrasar a Matías Dituro. Calientan en el Deportivo Alavés, ya como es habitual, cinco jugadores. Ahora sí que los veo muy cerca porque los tengo aquí debajo. Son Mañas. También está Protesoni, mira, está Protesoni. Está John Pacheco y está Mariano. Son los que están calentando la banda, pero ya digo, es algo, otra pérdida ahora de Pablo Ibáñez. Cuidado que es en 3-3, cuidado que viene por el carril central. Febas en la frontal, remata Febas, la bloquea la defensa, balón que sigue vivo. Ahora le va a quedar a Valera que pierde ángulo de remate para Tete Morente, la vuelve a poner Tete Morente, se demanda aquí mano, pero el árbitro dice que continúe otra vez la pelota en la frontal. Gonzalo Villar se quiere girar, el futbolista murciano le cuerpea ahí ahora Antonio Blanco, vuelve a jugar cerca de la frontal Febas, con Tete Morente, está esperando la llegada por su espalda otra vez de Chus. Ya por lo menos ha controlado un poco la situación el Deportivo Alavés, porque era un contragolpe prácticamente en paridad numérica, delanteros y defensas. Pelota otra vez en el costado derecho, el centro chut, el primer palo, el balón suelto en la frontal y ha llegado Tony. Ha llegado Tony para evitar que Vigas se encontrara con esa pelota y que el central mallorquín pudiera rematar. Ahora sí que ha metido muy atrás el Elche al equipo albiazul. La tiene otra vez en el costado derecho el equipo alicantino, la pone en la frontal, bien parada, cortado inicialmente ese envío, el rebote le queda otra vez a Abde, cae Abde, no hay falta, Tete Morente va a sacar el centro, le pega parada, se marcha por línea de fondo, momentos de zozobra para el Deportivo Alavés. El árbitro indica que en eso que se demandaba antes, la posible mano con el remate, el disparo de Lais Febas, que no hay nada. Que lo ha repasado ya del cerro en el VAR y que no hay nada. Momentos complicados, ¿eh? 36 de la primera, 0-0 y está apretando el Elche.
2: Estamos viviendo el momento más tenso, ¿no? De la primera parte, creo que con dándoles alas nosotros, porque son con pérdidas
10: muy fáciles,
2: muy sencillas, dándole balones a los mediocentros de espaldas, demasiado peligrosas, que al final estás metiéndote tú el peligro en el cuerpo y en las sensaciones, ¿no? del partido.
0: Ha habido un par de jugadas.
1: El Elche que saca en corto, el centro desde el córner, bien Tony Martínez en el primer palo para el despeje. Vamos a ver quién se lleva ese balón, Tony Martínez que le quiere bajar en la frontal, Tony Martínez no la pierda, la perdió, la tiene ahora Álvaro Rodríguez y con Álvaro Rodríguez está Abde y menos mal que metió la punterita Abde y evitó que el hispano uruguayo dentro del área se girara porque hubiera sido comprometido. Ahora es saque de manos para el Elche. Apenas a 10 metros de línea de fondo va a sacar el equipo de Sarabia, que está aprovechando y está apretando este final de primera parte. Despeje de Víctor Parada, pelotazo hacia la divisoria, hay que represionar Tony Martínez, el balón acaba en pies de Dituro. Tendría que intentar primero dar un susto el Deportivo Alavés y luego conservar la pelota cuando la recupere, porque es que en los últimos minutos está siendo la cosa verdaderamente primero dar un susto al Deportivo Alavés y luego conservar la pelota cuando la recupere, porque es que los

0: al partido porque ha habido un ratito ahí complicado. Parece que se está incluso abriendo un pelín el cielo ahora.
1: Sí, las dos veces me parece que el Elche pudo apretar al Deportivo a la vez y ponerlo contra cuerdas fueron de dos pérdidas muy fáciles, en el cual a partir de esas pérdidas prácticamente tuvo entre 3 y 4 jugadas para poder hacer daño, ¿no? Es ahí donde hay que tener cuidado, ser más seguro, jugar para arriba o para atrás y que los centrales puedan tirar largo para que los dos delanteros puedan pelear el balón adelante.
0: Affenbrugger que cierra para el Elche, combinando ahí con Víctor Chus, y este la trae a la derecha ya para Gonzalo Villar, que se mueve por todas las zonas. Otra vez para Chus, el pase a punto estuvo de ser al menos punteado por Diabate, que corre y presiona la salida de los centrales, de momento sin éxito. Otra vez arranca Chus por banda derecha, busca a Tete Morente, con él está Abde, muy atento defensivamente. También en aquella zona echa una mano John Guridi, el balón que va a cambiar de orientación ahora desde la derecha hacia la izquierda. Atento Ángel Pérez para meter la cabeza y evitar que llegue el esférico ahí a Valera. Quiere salir después de tocar con la cabeza el zaragozano, el 7 del Deportivo Alavés, pero vuelve a recuperar el Elche, que es dueño ahora de la pelota. Y metido claramente en campo del Deportivo Alavés, apretando en esta recta final de la primera parte, no muy prometedora en este instante para el equipo de Quique Sánchez Flores, que mantiene el 0-0.
2: Este es el problema de jugar con 5 atrás, que tienes a Ángel, como dices tú, pues a 70, 80 metros de donde tiene que hacer daño. Entonces sí, está defendiendo bien, sí, pero es que lo tienes lejísimos. Quizás tienes que correr algún riesgo más o que sea de otra manera la que defiendas los laterales suyos, claro.
0: Víctor Chus
2: y Abde igual
0: entra en campo del Deportivo Alavés, la da atrás Affenbrugger, el austríaco está en campo propio. Ahí está el joven internacional por el país centroeuropeo, que va a estar en el Mundial probablemente. Chus más adelante para Villar, que arranca demasiado suelto. Tiene abierto a Tete Morente, el jugador de la línea de la Concepción, el linense. Y va a cobrarse falta el árbitro por un agarroncito ahí de Antonio Blanco. Ha hecho mucho más por tirarse el jugador de Elche. Es cierto que la camiseta se ha estirado, pero pues la falta es peligrosa. Está, nada, a 5 metros del vértice izquierdo del área grande del Deportivo Alavés, en el perfil diestro. Mira, ahora la lleva un poco más lejos, afortunadamente, Mateo Busquets. Pone el balón eso, a 10 metros del vértice de la grande. Con lo cual Abde, el único jugador en la barrera, 1 metro por delante del vértice. La va a poner una vez más Gonzalo Villar, el futbolista murciano, cedido por el Dinamo de Zagreb, por cierto. Va a golpear Gonzalo Villar con mucha potencia. Punto de penalti. El remate fuera con la cabeza de Álvaro Rodríguez. Remató el hispano uruguayo. El balón se marchó flojito, pero pegado, ¿eh?, a la portería de Antonio Sivera, al palo derecho de Antonio Sivera. Y ahora le dice Blanco algo a Busquets Ferrer. No sé si está haciendo observaciones con relación a esa falta anterior. Y a todo esto estamos en el 41 y medio. Ha cambiado ahora sí el turno de los jugadores que calientan. Ahora es Koski, Guevara, Denis, Caleve y Yussi los que están calentando en la banda de el Martínez Valero, con 0-0 en el marcador y con el crono en el 42, y ahora mismo con la sensación de que no le va a venir nada mal, que acabe esta primera parte del Deportivo Alavés. Otra vez Cebas para Morente en carrera por banda derecha. Qué bien Abde, cómo persiguió, cómo porfió por recuperar esa pelota. Metió el argelino a la vez la punta de la bota. Está atentísimo Abde, ¿eh? La verdad es que por ese lado se ha reconvertido absolutamente, ¿eh?, desde el punto de vista defensivo.
1: Y aparte era rápido, volviendo para atrás rápido también, porque
0: era una bola comprometida, ¿eh?
1: Sí, ya ha ganado en velocidad.
2: Estaba por delante, sí.
0: Pelota que buscaré al Deportivo a la vez. Cuidado que puede quedar suelto ese balón. Va a llegar haciendo la cobertura Johnny Otto después del saque de banda. A punto estuvo de comprometerse la cosa. Ahora el envío largo lo toca Tony, pero no lo puede controlar. Ha llegado antes la defensa del equipo alicantino. Marca Aguado en concreto y le ha restado la pelota a Tony Martínez. Otra vez Febas, otra vez Valera por banda izquierda. Entre ambos quieren construir ahí la superioridad. Ha recuperado Víctor Pablo Ibáñez. Y ahora hay falta a favor del Deportivo Alavés en un balón dividido que ha quedado ahí. Había pitado el árbitro, ya digo, falta sobre Pablo Ibáñez, pero luego continuó el de Mutilva porfiando por ese balón y acabó tocando al futbolista del Elche con Pablo Ibáñez con tarjeta amarilla.

0: cosa nos mete el miedo en el cuerpo. Bueno, la tiene Pablo Ibáñez, la tiene Blanco y la tiene también Johnny Otto. Una circunstancia que hay que tener muy en cuenta porque puede ser peliaguda la segunda parte, sobre todo si el Deportivo de la vez sigue siendo sometido.
1: No me extrañaría que Pablo Ibáñez en el descanso fuera, fuera Cocheras. Y estás nombrando demasiado en eco a Febas últimamente. Creo que está cogiendo las riendas del partido y es un jugador con una calidad terrible que hace jugar muy bien a su equipo. Y creo que es la peor noticia que nombres tanto a Aleix Febas.
0: Sí, porque viene con Germán Valera por aquí, por banda izquierda, y bueno, pues es por donde fundamentalmente están intentando conducir el peligro, ¿eh? Afortunadamente, bueno, pues con Johnny Otto y con la ayuda de Pablo Ibáñez, además de, por supuesto, Ángel, están de momento solventando la situación, pero a Tete Morente por la derecha, con Abde como marca, le hemos visto bastante menos.
1: Sí, hemos visto.
0: Rebasa la última raya del campo de el Elche, sacará de puerta Matías Dituro, 44 de partido, 0-0.
1: Hemos visto, comentando. Sí, hemos visto un dato que nos suelen poner en la televisión, que todos, bueno, ha habido 3 ataques por el centro y 7 por la banda izquierda, ¿no? Como dices tú, y 0 por la banda de Tete Morente. Supongo que no habrás visto ese dato, pero te has dado cuenta también que todo viene por la izquierda porque es Aleix Febas.
0: Viene Ángel en ataque, está en el área. Ángel que hace un recorte, puede golpear con la izquierda y la acabó bloqueando a Fembruger. A trompicones, pero acabó llevándose ante dos el zaragozano el balón, y cuando estaba ya apenas a 1 metro de la frontal de la pequeña, en esa diagonal intentó impulsar como fuese ese balón y la cortó el central austríaco para conceder córner cuando estamos ya en el 45 y se va a alargar uno más. Se va a alargar uno más esta primera parte, de momento con 0-0 y con un momento fantástico para volver a botar un córner desde el perfil derecho por parte de Abde e intentar celebrarlo antes de irse al vestuario. Están los compañeros ahí que estaban calentando, dando ánimos a Abde. Golpea a Abde, balón que va a quedar en la frontal, la aleja el equipo alicantino. Cuidado que puede quedar ese balón dividido y va a llegar demasiado solo, absolutamente solo Andrés Silva. Andrés Silva que va a poner en velocidad ahora Álvaro Rodríguez, tiene que salir del área. Uf, Antonio Sivera, golpea Antonio Sivera 10 metros fuera del área, la pelota rebota en Álvaro y le queda en el pecho a Sivera para volver a alejarla. Madre mía, qué carambola, qué peligro ha tenido. Un balón despejado tras el córner que le dio toda la ventaja a Andrés Silva, nadie llegó tras el bote de los que cerraban. La marca tiene que ser mucho más cercana. Final de la primera parte con 0-0 en el marcador y con el susto en el cuerpo. Qué jugada más absurda en este último minuto de la primera parte, de lo que era un córner a favor, se convierte en una transición con toda la comodidad del mundo por parte de el Elche. La salida muy atento de Sivera parecía la fantástica solución a la jugada y resulta que el de Xavia golpea con su pierna izquierda, creo que fue, y el balón rebota en Álvaro con la suerte de que le fue al pecho a Sivera, porque se hubiera visto en una situación, no voy a decir como la de ayer, de el portero de Osasuna, pero bastante comprometida la situación de Sergio Herrera en el campo del Levante. Le costó la expulsión porque metió la mano y a partir de ahí el partido, adiós, se acabó para el equipo navarro y favoreció al Levante también, bueno, pues en perjuicio de los intereses indirectos del Deportivo a la vez. Pero bueno, pues otra vez con el susto en el cuerpo en este último minuto de la primera mitad, en el de descuento. Acabó una primera parte en la que sobre todo ha habido sufrimiento, pero al menos se ha aguantado el tirón. Descanso en el Martínez Valero en este Elche Club de Fútbol 0, Deportivo a la vez 0.
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3: Se llega al descanso en el Martínez Valero con 0-0, Yonander. Minutos, tal vez ha tenido más dominio el Elche. El 0-0 al descanso no está tan mal, ¿no? Por lo que hemos visto.
1: Sí, sobre todo por los últimos 10 minutos, que creo que ha sufrido mucho el Deportivo a la vez. Sobre todo por errores de pérdidas innecesarias, de poca contundencia. Ahora el córner a favor, que el rechace largo y dudas si voy yo, vas tú, un jugador solo contra 3 y consigue llevársela, luego la acción de Sivera. Sigo creyendo que hay que dar un pasito más. El Deportivo a la vez está, cuando el Elche tiene balón, demasiado replegado, y luego tanto Abde como Ángel, a pesar de que haya hecho una acción buenísima ahora, pero tiene demasiados metros, tiene que hacer demasiadas cosas para poder sacar algo positivo de sus acciones. Está muy atrás metido Ángel, igual que Abde, y luego nos cuesta mucho llegar. Lo fiamos todo a que la guarde Tony Martínez, que la guarde Diabaté, y luego dar tiempo a que lleguen. Pero aún así, esos kilómetros que tienen que hacer tanto Abde como Ángel se van sumando, y luego en el minuto 60 diremos: es que Ángel no puede más, claro. Es que se está teniendo que recorrer 70 metros para sacar algo positivo en ataque, más todo lo que conlleva el estar tan metido atrás defensivamente. Entonces yo creo que hay que darle ese pasito más, hay que darle una vuelta. Yo creo que eso se consigue con un cambio de dibujo, adelantando un poquito a tanto a Abde como a Ángel. O quizás a uno de los dos, porque si quieres mantener a los jugadores que están es imposible, pero así es muy difícil seguir haciendo. En alguna que tanto te están llegando, en alguna que va al cántaro, pues al final se romperá la fuente, ¿no? Entonces, creo que hay que cambiar, hay que darle una vueltita a esa idea. Ha habido por momentos que sí que parecía que cerraba con cuatro el Deportivo a la vez, pero hay que darle un pasito más.
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3: 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Les estamos contando al descanso el Martínez Valero, Elche 0, Deportivo Alavés 0. En una jornada de fútbol en la que en primera las 4 y cuarto jugarán Sevilla y Español, luego también en el que el Alavés tiene intereses porque son rivales directos, Atlético Celta a 6 y media y Real Sociedad Betis a las 9. En Inglaterra ha empezado ya la jornada Premier con empate a 1 momentáneo en el 66 entre el Liverpool y el Chelsea, y también está en el juego la segunda etapa del Giro de Italia entre Burgas y Berico Tarnovo. Quedan todavía más de 50 kilómetros para acabar la meta. Volvemos al Martínez Valero en Eco Aldecoa con empate a cero y con el tiempo que nos está dando alternancias y el partido también, ¿no? Tal vez un poco más alternancia a favor del Elche, pero bueno, a la vez también ha tenido sus momentos en Eco.
9: Sí, la sensación de que el Deportivo Alavés, desde luego, más que el 0-0 no ha merecido, y que por momentos ha estado en riesgo, ¿no? La portería de Antonio Sivera, una vez más, un partido más. De momento, bueno, pues ha llegado a tiempo de descanso con la portería a cero, la mitad del trabajo al menos cumplido, pero por esta línea, por esta vía, va a ser muy complicado, ¿eh? Va a ser muy complicado haciendo lo mismo exactamente que en la primera parte. No me fiaría yo nada, a que el Elche no acabe penalizando alguna de las que ha tenido, que tampoco han sido ninguna clara, tampoco si hubiera tenido que parar prácticamente nada, pero esas presencias, esas sensaciones han sido desde luego mucho más favorables al equipo de Sarabia. No calienta nadie aquí, no hay nadie del Deportivo Alavés, tampoco hay nadie del equipo ilicitano sobre el césped. Ahora sí ya salen los suplentes del Deportivo Alavés después de haber asistido a la charla, entiendo, de Quique Sánchez Flores en el vestuario. Sale Maña, sale Guevara, sale Koski. Recordamos que aquí están Egois Muñoz Larrea, está Aitor Mañas y está Greg Swiderski, los tres jugadores del filial, que cuando acabe el partido, con un lógicamente viaje planificado por parte del club, se van a dirigir hacia Jaén, porque allí mañana el B juega el partido de ida de la primera eliminatoria por el ascenso a Primera Federación en el Estadio de la Victoria. Qué recuerdos de aquel estadio en los playoffs de ascenso a la Segunda B, con aquel ascenso histórico por fin al fútbol profesional de la mano de Chuchi Aranguren y de aquel equipo inolvidable. Un partido, por cierto, que se perdió. Se perdió aquel partido del ascenso, pero como quiera que el conjunto catalán de la Gran Manet consiguió empatar ante la Unión Deportiva Las Palmas. Con eso le daba matemáticamente al Deportivo Alavés, incluso perdiendo, para celebrar allí en la Victoria, en el antiguo La Victoria, el ascenso a Segunda División. Y qué decir de aquel más inolvidable todavía partido definitivo, con el gol histórico de Guzmán para mantener la categoría, ya con el actual Consejo de Administración y el actual propietario, en lo que era el primer año en el fútbol profesional, pues en aquel partido al límite. Mira, ha salido ahora Denis Suárez ya directamente con ropa de juego. O sea que me parece que Denis Suárez, como ya apuntaba Jonander y también Martín, me quito la chapela con ambos. Me da la sensación de que las tarjetas amarillas, que es un factor que hay que valorar, van a llevar a Quique Sánchez Flores a prescindir posiblemente de Pablo Ibáñez, que es quizá el jugador que menos filtro tiene, que va más al límite en todas y cada una de las jugadas. Recordemos, tarjeta amarilla para Antonio Blanco, para Johnny Otto y para Pablo Ibáñez. Y me da la sensación de que Denis Suárez va a sustituir en este tiempo de descanso a Pablo Ibáñez. De manera que, bueno, pues lo dicho, el Deportivo Alavés, que tiene que cambiar para mejor, desde luego, o por lo menos mantener unas vigilancias un poco más cercanas y un poco más disciplinadas, porque es que hemos visto cosas dando ventajas a los jugadores del en la última jugada. Hemos visto una en la última jugada de la primera parte, pero hemos visto alguna otra con presencias tanto de Da Silva como de Álvaro Rodríguez, con jugadores rodeándoles y que se la acababan llevando. Así que bueno, pues vamos a ver si mejora el Deportivo a la vez, porque falta le va a hacer. Hay muchísimo juego, toda la liga, todo el objetivo, la vida deportiva en cuatro partidos. Este es el primero y bueno, pues hay que demostrar que en efecto estamos en esa tesitura, está el Deportivo Alavés en esa tesitura, y quizá en la primera parte pues tan claro no lo hemos visto, ¿no? Por lo menos eso es una sensación personal la que yo tengo.
10: Sí, bueno, me parece que poco esto es consecuencia de los nervios y de la tensión en el cual se está viviendo este partido y el Deportivo Alavés, ¿no? A lo mejor esa pérdida, bueno, ese rechace de Antonio que tal vez la podía haber tirado para el costado tranquilo y acomodar el equipo. Yo creo que en esas milésimas de segundo es cuando hay que estar un poco más tranquilo y asegurar el balón. Bueno, ojalá lo pueda solucionar en el segundo tiempo, Quique Sánchez Flores le dé esa tranquilidad, y a raíz de lo que decía Jonander, adelantar un poquito a los dos laterales que están jugando, los dos por afuera, tanto Abde como Ángel Pérez, para que haya un poquito más de posibilidades, porque realmente cuando lo hicieron lo pudieron lograr, han recibido ahí, han llegado ambos, a ver de qué manera se puede adelantar un poquito más. Lo han intentado por momento en el primer tiempo, pero bueno, se necesita más todavía, ¿no?, para llevarse el partido este.
11: Sí, sin duda, y lo que dice Eneco es así, ¿no? Yo creo que, a ver, también es verdad, yo por lo menos no esperaba hoy un 0-3 con un Alavés desatado, jugando a las mil maravillas, no lo esperaba, pero es verdad que cada vez que Neco se pone a narrar una acción del Elche, yo me quito hasta los cascos. Lo peor de todo es que se sigue oyendo aquí en el estudio, entonces no sirve para nada, pero pero la verdad es que el nerviosismo y la tensión, bueno, y creo que va a ser así las últimas, ojalá sea así las tres últimas fechas que quedan, porque eso, las cuatro, eso querrá decir que seguimos vivos, ¿no? Pero demasiada tensión y demasiado nerviosismo que obviamente también se traslada al campo, nos lo trasladan ellos a nosotros con esas pérdidas, esos errores infantiles o que no ha cometido, por ejemplo, Sivera en todo el año.
9: Entiendo lo nervioso, sí, pero no es buena idea dejar de escuchar, ni para ti ni para nada.
11: No. Sí, es lo mismo, además, y da igual.
3: Bueno, vamos a hacer un pequeño para respirar un poco y luego seguimos con la segunda mitad.
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0: Está a puntito de comenzar la segunda parte en Ecoaldecoa, en el Martínez Valero.
1: Han vuelto ya los jugadores del Deportivo Alavés, todos menos Pablo Ibáñez. Ya está preparado Denis Suárez para que cuando retorne el triarbitral y cuando retorne también el Elche, levantar el cuarto árbitro de la pizarra electrónica para confirmar el cambio que ya vaticinábamos por el bagaje de tarjetas amarillas comprometido de la primera parte que ha mostrado Busquets Ferreira al Deportivo Alavés. Ahora se queda tan solo con dos jugadores amonestados, el equipo albiazul, que son Johnny Otto y Antonio Blanco. Pablo Ibáñez tenía tarjeta y se queda en el vestuario y sale Denis Suárez, que bueno, vamos a ver si le da ese control y esa tranquilidad y esa experiencia que tiene el de Salceda al equipo, porque le ha hecho mucha falta, lo ha echado mucho de menos el Deportivo Alavés en la primera parte. Ha retornado el Elche, no hay cambios en el equipo de Eder Sarabia, en contra de lo que es habitual. No hay megafonía en este momento aquí en el Martínez Valero, lo cual agradezco. Ha mejorado el día bastante con relación al menos a lo que se estaba viviendo en el arranque del partido y en las horas previas. Ahora incluso se está abriendo un poquito el sol, un pequeño claro, ponchos. Y vamos a ver si acompaña al Deportivo Alavés la mejoría del tiempo con la mejoría del juego.
2: Sí, se han quitado los ponchos ya los aficionados del Alavés, nos enfocaban ahora la parte esa donde están los aficionados del Alavés y parece que lo que dices, ¿no? Que ya no son tan necesarios esos ponchos.
3: Que no se lo tengan que volver a poner.
1: Bueno, pues va a ser el Elche el que ahora la ponga en juego con esa variación, con ese descanso para Pablo Ibáñez. Acaba de comenzar la segunda parte en el Martín de Palero con 0-0 en el marcador. Denis Suárez, la solución que aporta Quique Sánchez Flores al equipo, que ha mantenido el cero en la portería, pero que ha sufrido y bastante, sobre todo en recta final de la primera parte. La vuelve a jugar ahora por banda izquierda el Elche. Balón muy largo, profundo, al segundo palo. Yo creo que hay falta de Álvaro. No la pita el árbitro, sí, la acabó pitando. Se llevó por delante. No es Andrés Silva el que ha cometido la falta. No, Tete Morente, el que llegaba desde el perfil derecho. Se llevó por delante a Abde Rebas, que está a todas con Tete Morente. No deja al futbolista de la línea de la Concepción.
2: Y se ha tirado al suelo.
1: No, o sea, se ha levantado ya, tío.
3: Sí.
1: Por un momento se ha quedado ahí, pero bueno, ya la cosa no ha tenido más trascendencia. Va a sacar la falta desde el interior de su área Antonio Sivera, con 0-0 en el marcador. Primer minuto de la segunda parte, primera de las cuatro finalísimas que tiene por delante el Deportivo Alavés. La Liga en cuatro partidos, la vida deportiva en cuatro partidos. Víctor Parada que retrasa para Antonio Sivera. Vuelven a calentar jugadores del banquillo del Deportivo Alavés: Mañas, Ander, Yussi, Caleve y Koski. Son los que están calentando ahora. La tiene entre líneas ahí Antonio Blanco. Malo el pase de Antonio Blanco. Rápida la recuperación del equipo alicantino. Va a jugar ese balón Andrés Silva. Andrés Silva que busca la espalda ahora de Abde. El centro chut. Y menos mal que ha llegado ahí Johnny Otto antes que Álvaro Rodríguez, porque el centro chut era comprometidísimo. Y ahora hay falta sobre Denis Suárez en el intento de salida. Falta que ha cometido Gonzalo Villar. Bueno, pues otra vez una jugada de compromiso. Por fin ha encontrado la espalda de Abde ahora a Tete Morente para sacar ese centro. Y lo dicho, la esperaba el delantero del Elche en la frontal del área pequeña para empujarla. Y llegó Johnny Otto en la marca.
2: Había
1: en
2: superado.
1: El de ahí.
3: Sí, si hubiera...
1: Porque hubiera sido letal.
3: Sí, apenas. Si hubiera pasado y hubiera tocado el balón, automáticamente hubiera sido gol.
2: Había
3: porque
2: superado.
3: Si hubiera, claro, si hubiera... Intentó cortar el centro, pero no llegó. Y quedó descolocado, lógicamente.
1: Sí. Es Sivera el que golpea largo desde fuera del área, como si fuera un jugador de campo, para ponerla en juego. La va a cazar Diabate. Diabate a trompicones. Encuentra a Denis. Denis abre banda izquierda para Abde y Abde mira para atrás. Para Víctor Parada. Víctor Parada otra vez con Denis, que la está pidiendo. El de Salceda que vuelve a jugar atrás para Parada y Parada todavía más atrás para Sivera. Para que se estire el Elche y para que encuentre un poquito más de espacio el Deportivo Alavés. Va a golpear el de Xavi al arquero albiazul, golpeando hacia el círculo central. Ahí la quiere bajar Toni Martínez, no lo consigue. El rechazo le va a quedar ahí a Álvaro y hay falta. El Deportivo Alavés falta. Por un agarroncito, semicírculo central correspondiente a campo del equipo albiazul. Saca ya de manera inmediata el equipo alicantino, que no quiere que esto se pare, ni mucho menos. La va a jugar Álvaro, entre líneas, de espaldas. La perdió Álvaro, afortunadamente. El balón le quedó a Guridi. Guridi para Toni. Toni para la carrera por banda derecha. Ángel, ojo Ángel, que va a entrar en el área. Ángel que gana línea de fondo. El recorte de Ángel, pudo golpear con la izquierda. A la izquierda, la quiso poner atrás para Denis. Le puntea la pelota al gallego. La vuelve a tener Denis en el área para Guridi. Guridi línea de fondo. Guridi que puede sacar el pase atrás. Acaba cayendo Guridi, acaba cayendo Ángel. El árbitro dice penalti.
4: Penalti, vamos.
1: El árbitro dice penalti. El árbitro dice penalti, no sé exactamente quién se lo ha confirmado, yo creo que el auxiliar. Tarjeta amarilla para alguien de el Elche. Y el árbitro que ha indicado penalti, no sé si con la de Ángel o con la de Guridi o con las dos, pero el árbitro acabó pitando penalti, le ha costado lo suyo. Uf. Pero ha acabado marcando penalti. A ver si me podéis confirmar, sí, quién ha visto la tarjeta, sí, amarilla. Están los dos jugadores
2: marca del deporte, extendidos. Ah, no, Valera nos dicen, y que saque amarilla es bueno, porque aunque llegue, aunque pueda ser residual, que se llaman esas, si saca amarilla, quiere decir que ha sido...
1: Hay temeridad.
2: Eso es, entonces sería penalti.
1: Se acabó la historia.
2: Eso es.
3: Sí, me parece que es contra Ángel Pérez.
1: Ha sido una muy buena jugada, el balón prolongado una vez más por Toni, descargándolo.
3: Ángel Pérez me parece que le ha sido el penal, ¿eh?
1: Ha podido ser para los dos, ¿eh?
2: Sí, porque sí, tanto el Guridi como Ángel. El pisotón a Guridi es clarísimo. Y luego, bueno, puede ser también a Ángel, pero el pisotón a Guridi es clarísimo y es el penalti que yo creo que pita.
1: Bueno, pues 4:30 de la segunda. Vamos, ahora mismo 0-0 en el marcador. Penalti a favor del Deportivo Alavés.
0: Sí,
1: en este arranque de la segunda parte. Inicialmente tiene la pelota Antonio Blanco bajo el brazo, pero yo creo que Antonio Blanco no va a ser el que acabe golpeando esa pelota. No sé si ha habido otra tarjeta por protestar.
3: Me ha parecido. No hemos visto otra tarjeta.
1: Bueno, pues se recupera ya John Guridi, que ha sido el futbolista sobre el que se ha cometido el penalti por ese pilo, sí, piso zona. Ha sido lo que hace, en el lateral del área pequeña, ¿eh?
2: Lo que hace Neco es cambiar la tarjeta. Le dice que no se la saca al que se la ha sacado. Hemos visto la imagen que le quita, le hace así, sí, que, sí, que esa no vale, y se la ha sacado a Febas, si no me equivoco.
1: A Febas. Pues bueno, pues va a ir Toni. Momento importantísimo, no ya solo del partido, sino que incluso puede ser del campeonato de liga. Toni Martínez, el del barrio del Progreso, con Dituro bajo palos, toma apenas un par de metros de carrera. Algo le están diciendo al árbitro, se lleva la mano al oído. Dice que adelante, va a ir Toni, vamos, suerte Toni. Golpea Toni, gol.
4: ¡Vamos!
1: Martínez Valero, gol del Deportivo Alavés. La tiró fantástica para su gol número 12 en el campeonato de liga, buscando mejorar todos sus registros históricos en el balance goleador. Se convierte en el pichichi del Deportivo Alavés. 12 goles para el futbolista murciano, que en la celebración hace un gesto de jugador de golf, como si estuviera sacando desde el green con el drive el balón, desde el tee con el drive la bola de golf. Marca Toni Martínez, se fue Dituro al palo izquierdo, la marcó pegadita, potente, rasa, pegada al palo derecho, sorprendiendo y engañando totalmente al arquero del Elche en el Martínez Valero. Ahora ya en el 7 de la segunda parte, marca Toni de penalti en este Elche 0, Deportivo Alavés 1.
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0: Y el Ander, ahora se trata de cerrar el partido, tratar de cerrarlo.
2: Sí, no sé cuánto queda. Que pite ya, por favor.
3: Mucho tiempo.
2: Hay que tenerlos bien puestos para tirar el penalti, ¿eh? Y para tirarlo también en un momento tan importante y tan difícil. Sigue demostrando Toni Martínez que es un líder, que se ha echado el equipo a la espalda con la ausencia de Boyé, y me parece que la temporada es de altísimo, altísimo, altísimo nivel.
0: Eneco.
1: Pelota para Antonio Sivera, después de un córner que ha botado el Elche. La ha recuperado bien el arquero del Deportivo Alavés. Y bueno, pues hablaba reiteradamente en la previa del técnico del Deportivo Alavés de Madurez, que pelota de Denis ahora para la carrera por banda derecha de Toni. Toni que la va a cazar como extremo derecho. Se para el murciano porque espera la llegada de amigos, espera la llegada de apoyos. Es Guridi el que está más cerca. Guridi otra vez con Denis. Denis que hace un recorte. Denis que se va para adentro. Denis que puede habilitar. Remata Denis. Arriba. El golpeo de Denis. La posición era muy buena del de Salceda. Y se le marchó arriba por encima del arco de Matías Dituro. 22.900 espectadores hay este día aquí en el Martínez Valero, una entrada bastante inferior a lo que es habitual en el estadio ilicitano, pero las circunstancias meteorológicas seguro que han influido en este número. Vuelve a tener el balón ahora Nahuel Tenaglia. Ya digo que hablaba de madurez, hablaba de saber mantener las circunstancias. Diabate, a punto estuvo Diabate de sorprender a Dituro en un balón que dejó correr a Fembruger, un balón largo buscando la espalda de la defensa de El Elche y llegó a tocar Diabate, acabó parándola Dituro porque se interpuso ahí Affenbrugger. Estuvo muy cerca Diabate con su porcilla, con balón, su carrera. Sí, sí.
3: Bien, buena diagonal de Diabate. Muy buena diagonal de Diabate buscando el espacio.
1: La tuvo que acabar sacando Dituro. Ahora el que despeja esa pelota es Tenaglia. Cae Diabate, demanda falta de marca Aguado. No la pita el árbitro, la vuelve a tener el Elche. A ver si el Deportivo Alavés consigue aplicar esa madurez que demandaba aquí que Sánchez Flores, que le faltó el otro día sin duda alguna en el partido frente al Atlético, cuando por dos veces estuvo por delante y por dos veces se dejó primero empatar y luego derrotar. Gonzalo Villar, el rebote para Febas en la frontal, la triangulación, ha caído el jugador del... Ha caído Andrés Silva y el árbitro, y ahora la falta es durísima. Ha dado líder la ventaja del árbitro para que Toni Martínez agarre la moto por banda derecha. Toni Martínez que puede sacar el centro, busca Diabate, el remate de Diabate, ¡fuera! El remate de Diabate, espectacular la jugada, y Diabate que la remató fuera. Y ahora, primero dice el árbitro que no hay nada y luego se olvida de la tarjeta amarilla, que en la primera parte no se olvidó, pero ha dado ventaja en la primera parte. Le mostró la tarjeta amarilla a Pablo Ibáñez en la salida del Deportivo Alavés. Ha habido una falta en la que perfectamente, con posterioridad, con retardo, la pudo sacar y ahora no lo ha hecho. El cronómetro en el 10 y medio. Ha tenido Diabate esa para poner el 0-2 y para abrir todavía más la brecha, para duplicar la ventaja, que hubiera sido fundamental en una muy buena jugada, en una muy buena salida del equipo para la carrera de Toni Martínez. Le dio pausa el autor del único gol del partido por el momento y la puso para Diabate, que llegó, es cierto, un pelín forzado, sí, pero era encontrar palos, ¿eh? Porque es que si remata la portería de Abate, Dituro no hubiera tenido nada que hacer.
2: Remata con la derecha cuando esa es obviamente para rematar con izquierda, pero por lo que dices tú, llega forzado y no le da tiempo a acomodarse para pegarle con la izquierda, mete el exterior, si no me equivoco, no lo han repetido, el exterior de la pierna derecha y se le va, eso, de la pierna derecha y se le va. Se
3: muy
2: le va
3: difícil,
2: lejos,
3: muy difícil para poder definir de esa manera con...
2: Pero buen
3: con
2: centro de Toni, ¿eh? Sí, buen centro.
3: Bien, prácticamente una asistencia para que la pueda empujar.
2: Sí, sí.
1: Ahora buena salida también y buen corte, por cierto, de Abde. Que consigue contactar con Diabate. Diabate que descarga para Denis. Denis que meten en carrera ahora a Abde por banda izquierda. Abde que puede entrar en el interior del área. Abde que se va hacia adelante. Y Abde que acabó perdiendo. Había fuera de juego. Había fuera de juego de Abde Rebas. Es lo que había indicado el linier. Lástima porque el esfuerzo del argelino Alavés había sido tremendo. Retorna ahora a posiciones de retaguardia. Vuelve ahora la disciplina defensiva. Y evidentemente también el factor físico va a empezar en breve a ser importante, porque el Deportivo Alavés está haciendo un grandísimo esfuerzo. 0-1 en el marcador, 12 de la segunda parte, la tiene Gonzalo Villar. Gonzalo Villar que intenta ahora por el perfil derecho, le persigue Denis Suárez. Denis Suárez con marca Aguado, este descarga ya para Chus y este con Affenbrugger. Círculo central para el austriaco. Levanta la cabeza a Affenbrugger, no encuentra nadie inicialmente. Ahora sí a Gonzalo Villar en la banda derecha, todavía muy lejos de la portería del Deportivo Alavés. Otra vez retrasando el balón para Víctor Chus y este otra vez círculo central para Affenbrugger. Ahora el Deportivo Alavés, bueno, pues en un bloque medio ahí, tratando de ocupar todos los espacios, intentando cerrar todas las líneas de pase. Ha encontrado ahora a Andrés Silva, a Gonzalo Villar. Andrés Silva a la frontal para Febas. El balón para Rodrigo. Álvaro con Febas. Bien, ahora acción defensiva de Víctor Parada. Despeja la pelota Víctor Parada. Dice John Guridi que adelante, que adelante, que fuera todo el mundo. Ha sido un despeje largo, no había absolutamente nadie del Deportivo Alavés, pero había sido un despeje largo que había encontrado un hueco terrible a la espalda de la defensa del equipo alicantino, que ya digo, no lo pudo aprovechar nadie porque no había nadie, pero... No,
2: está Tony, Tony lleva varios esfuerzos seguidos y...
3: Sí, sí, sí. Y los dos, recién lo habíamos visto también agachado, tal vez se lo note un poquito cansado, ¿no?
1: Bueno, pues vuelve a tener el balón el equipo alicantino, Gonzalo Villar para Germán Valera en la derecha, otra vez para Chus, los centrales, los tres centrales de el Elche metidos en campo del Deportivo Alavés, marca Aguado. Cortito atrás para Affenbrugger, la presión tímida de Diabate obliga a Affenbrugger a tocar otra vez para Valera. Y este Conchus, siguen manejando ahí los centrales, ahora se acerca marca Aguado para volcar el balón hacia el otro costado, hacia el lado de Tete Morente. Va a intentar encarar ahí a Ángel Pérez, el recorte de Tete Morente, un segundo recorte, vértice de la grande, sigue haciendo amagos ahí el linense, espera la llegada por su espalda de un compañero, el centro al primer palo, bien ahí situado Johnny Otto, que corta en primera instancia, se demora un poco en la salida, pero acabó enviando ese balón para que lo prolongue Tony Martínez, el balón le queda otra vez a Tony Martínez, lástima el pase, demasiado fuerte para Denis Suárez, porque era una muy buena salida del Deportivo a la vez, la recupera otra vez muy rápido el Elche, lo cual no es buena noticia, Gonzalo Villar conduciendo, recortando otra vez para Marca Aguado, este a la banda izquierda para Vigas, Vigas hacia Tete, Morente que lo va a intentar como extremo izquierdo, balón desde línea de fondo, muy largo, pasadísimo, va a quedar en el otro costado del área para Germán Valera, Germán Valera que sigue haciendo amagos, está ahora el Deportivo a la vez prácticamente todo metido en el área, Germán Valera que la pone, vuelve a filtrar el remate de Gonzalo, qué remate y qué parada de Álvaro Rodríguez, la parada espectacular de Antonio Sivera, Álvaro Rodríguez en el remate de cabeza, qué paradón de Antonio Sivera. Para empezar a demostrar por qué es el futbolista, por qué es el portero que conocemos. Otro remate de Álvaro, otra parada y ahora el remate fuera. Vamos. Ahora el remate fuera. Increíble el error de Álvaro Rodríguez, que antes con la cabeza encontró un paradón espectacular de Antonio Sivera. Y ahora solo, después de otro rechace más del arquero de Chávez, metió la cabeza y remató fuera. Se sienta en el césped ahora Tenaglia, también se sienta Sivera, claro, 15 de la segunda parte, 0-1 en el marcador para el Deportivo Alavés. Momento de alto riesgo esta última jugada con dos ocasiones clarísimas para donde Sivera y remate fuera de Álvaro Rodríguez. Y ahora para parar un poco el ritmo, primero Sivera y luego Tenaglia sentados en el césped, aparentemente con algún pequeño problema muscular.
2: Es clamorosa sí. la de Álvaro, la segunda, bueno la primera también, ¿eh? Paradón terrible de Sive. La segunda yo creo que llega más cómodo y podía haberla despejado más lejos. Y está Álvaro solísimo, sí. Sin Sivera en el arco.
3: Me parece que...
1: Ha sido muy parecida, perdonad, a la que ayer le dio la victoria al Levante.
3: Lo que pasa es que esos centros, Álvaro va con Johnny Otto, hay una diferencia enorme de altura y lógicamente si le llega el balón a la cabeza... Es muy posible que gane, me parece que es bueno que se corte el ritmo, habría que ver algún cambio en la mitad del campo, ya me parece que Diabate ha hecho un esfuerzo enorme, a ver cómo se refuerza esa mitad del campo, ¿no? Para que no tiren centro de los costados.
1: Se ha recuperado Sivera, tiene que salir del campo ahora Tenaglia después de la atención médica. Vamos a ver si ver hacia qué lado saca, pues saca hacia el lado de los banquillos, por tanto de momento no podrá retornar Tenaglia, salta después del toque de Sivera, ahí Diabate por ese balón, lo va a cazar círculo central, ahora Ángel Pérez que retrasa otra vez para Sivera, permite ya el árbitro que vuelva Tenaglia, con lo cual vuelven a estar 11 para 11. Según volvía al campo Tenaglia, pedía a los compañeros que se fueran hacia adelante. Aquí viene Abde por banda izquierda, obligado a meter la punta de la bota Germán Valera, que esfuerzo de Abde, un balón que parecía imposible. Y consiguió el argelino a la vez cazarla y obligar a meter la punta de la bota Germán Valera para echar el balón fuera del terreno de juego. Sacará de manos el Deportivo a la vez, perfil izquierdo de su ataque, prácticamente a la altura del frontal de la grande. Saca rápido Abde para Denis. Denis que tenía posibilidad de entrar en el área. Que recorte de Denis, se va remontando línea de fondo, la pone atrás. Guridi al larguero.
0: No.
1: El remate de Guridi al larguero. ¡Qué jugada de Denis Suárez! ¿Cómo se giró en línea de fondo? ¿Cómo se deshizo de la marca pegajosa del jugador de Elche después del buen saque de manos de Abde Rebaix? Y llegó Guridi a reventarla la pelota no sé si la llegó a tocar Dituro no llegó a tocar el arquero argentino de Elche, pero ha estado con ese remate al larguero John Guridi primero, muy cerquita de encontrar por fin gol. y de doblar la ventaja del Deportivo Alavés. Ángel, en ataque por banda derecha, ahora comentamos la jugada porque ha sido buenísima. Sí. La acción técnica sobre línea de fondo, girando sobre sí mismo de Denis Suárez, protegiendo con el cuerpo. El balón ha pegado en el larguero, seguro, no sé si llegó a tocar Dituro.
2: Sí, sí, sí, no nos han repetido todavía, pero la acción, primero Abde inteligente sacando rápido, sí. Y luego el recorte de Denis, terrible. Y yo creo que le solemos pedir, ¿no?, a Guridi que meta goles. Creo que aquí más complicado hacerlo.
3: Definió muy bien.
2: A ver si la vemos y vemos si realmente toca Dituro, pero yo creo que poco más le podemos pedir allá al vuelo de Guridi.
1: Potentísimo, buscando portería. Y aunque le quedó un poco centrada, no hubiera podido hacer nada, yo creo, de Dituro. Ahora viene Tenaglia, excursión, Tenaglia que sigue conduciendo, Tenaglia que va a llegar al vértice izquierdo del área, toca para Abde, Abde que va a encarar una vez más a Valera, el recorte de Abde está en el área ya, golpea con la derecha, a las manos de Dituro, el golpeo de Abde Rebas, pues después de el 0-1, momentos de tensión y momentos de oportunidades para el Elche, pero ahora reacción del Deportivo Alavés, que ha estado muy cerca de doblar la ventaja, ha podido ser el momento del partido porque ha tenido ahí 3 o 4 presencias cercanas, el equipo de Quique Sánchez Flores la mejor, el remate al larguero de John Guridi, estamos en el 19 de la primera parte con 0-1 en el marcador y ya digo con la sensación, el regusto amargo de que perfectamente ha podido tener otra vez premio el equipo albiazul, sale desde atrás a Fembruger, este con Valera ya tocando en corto ahí, sí. Para Gonzalo Villar que le da otra vez a Valera que arranca desde atrás, Germán Valera el murciano, presionado ahora por Denis Suárez, vuelve el balón a Vigas, el central que se incorpora al ataque por banda izquierda, con Tete Morente dominando el balón, está en la frontal el de la línea, busca ahí a Gonzalo Villar, otra vez el balón a la banda izquierda, ojo a Febas que va a sacar el centro, balón al segundo palo, bien Sibé. Sibera recoge el esférico entre Álvaro Rodríguez y Andrés Silva, dos jugadores, bueno, el caso de Álvaro Rodríguez supera de largo el 1,90 m y Andrés Silva está rozándolo con autoridad el arquero de Xavia. Va a echar la pelota fuera porque hay un jugador del Deportivo Alavés que ya no puede más, que creo que es Tony Martínez.
2: No.
1: Tony Martínez, va a haber un cambio en el Elche. Va a salir a alternado juego Josan Fernández.
2: Sí.
1: El árbitro dice que para el reloj. Y Tony Martínez con problemas físicos. Veremos qué decisiones se toman en el banquillo del Deportivo Alavés en el 20 de la segunda parte y con 0-1 en el marcador. Lógicamente el público que se molesta aquí porque se para el juego. Juego detenido en el Martínez Valero, 20 de la segunda parte. El gol de penalti de Tony Martínez en el 5. En este Elche 0, Deportivo Alavés 1.
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0: Cambios en el Elche, Neco Aldecoa con el marcador, a la vez por delante del marcador.
1: Ha entrado también Jussi por Tony Martínez. Cambio en el Deportivo a la vez, no podía más. Uh-huh. Tony Martínez y el cambio en el equipo blanco-azul que ya se ha efectuado. También doble cambio en el Elche. Se ha retirado Alex Febas y ha dejado su sitio a Josan. Ya se ha retirado también Tete Morente y ha dejado su sitio a Diang, el jugador anglo-congoleño. Diang Gana, que está ya en el terreno de juego, pero lo dicho, no podía más Tony Martínez.
2: No la devuelve
1: Para
2: Elche,
1: que no tenga nada serio, porque es que ya sería tremendamente comprometido. Pelea esa pelota ahora Antonio Blanco. Va a ser saque de banda para el Deportivo Alavés. Y fuera de sí, y fuera también de la área técnica ahora, Eder Sarabia protestando. Pues dos cambios en el Elche. Ya digo, se han retirado Febas y Tete Morente. Han salido Dian y Josan. Y en el Deportivo Alavés, pues vamos a ver si hay también cambio de estructura, porque Evidentemente la salida de Yussi creo que convierte en segunda punta a Abde.
0: Eso parece, ¿no? Que Abde sea para arriba.
3: Sí, un poquito más arriba por el sector izquierdo, tal vez Abde.
2: Y el Elche, que cuando ha ido Toni al suelo ha hecho la pelota a Sivera y no la ha devuelto.
1: Los jugadores, creo que ha pasado bastante inadvertido el tema.
2: Pero... No, los jugadores del Deportivo Alavés abrían las manos como pidiendo que la echaran, pero el Elche no...
3: Tampoco da tiempo para protestar, ¿no?
2: No, y que este tipo de situaciones normalmente se comentan antes de empezar el partido, ¿no? Nosotros no echamos fuera o nosotros no devolvemos la pelota. Tiene que ser el árbitro que pare.
1: Ahora buena acción defensiva de Víctor Parada, atentísimo a la situación de Álvaro Rodríguez. Cuerpearon los dos, la ganó el madrileño del Deportivo Alavés, la echó atrás para Sivera, pero el árbitro había parado muchos metros antes la jugada. No sé exactamente qué había pitado, si banda o falta a favor del Elche.
2: Sí, falta en el, no sé si en el...
0: El control de Diabate, falta
2: sí,
0: Diabate, ¿no?
2: Y tarjeta, creo que le ha sacado a Diabate encima.
3: Pues necesita más un poquito de Diabate, que de Diabate o de algún otro delantero que pueda tener un poquito más el balón, que luche un poquito más para que le dé respiro al Deportivo Alavés.
2: Que saque faltas, que...
3: Claro, exactamente.
1: Bueno, vamos a ver Yussi ahora. Yussi ahora con la presencia más fresca de los refuerzos de el Elche. Si consigue mantener la disciplina defensiva que mantuvo y perfectamente además Abde, que ahora se convierte en segundo punta junto a Ibra. Ahora se ha equivocado en la salida el Deportivo Alavés, viene a la carga el Elche por perfil izquierdo. La jugada, la primera de Josan en el partido, va a encarar ahí a Ángel, descarga vértice de la grande, Gonzalo Villar otra vez para Josan, el regate de este, cuidado que puede golpear con pierna derecha, no opta por el remate, vuelve a recortar, la mete profunda para la posibilidad de centro de Gonzalo Villar, directamente fuera, el envío, superó la portería de Antonio Sivera, pero ya por fuera del terreno de juego, sacará de puerta Antonio Sivera, 25 casi de partido, segunda parte, 0-1 en el marcador, y bueno, pues está intentando demorar todo lo que puede el Deportivo Alavés el juego. Habrá que ver luego Mateo Busquets qué tiempo extra añade, porque hemos visto algunos alargues tremendos en algunos momentos para el Deportivo Alavés, que le han costado grandes disgustos, por cierto, en ese tiempo extra. Se lo toma con calma Sivera antes de sacar, ahora sí por fin, ya golpea desde la frontal del área pequeña para ese balón que llega a la cabeza de Valera, la toca Diabate, no encuentra la combinación que pretendía con Abde, que físicamente está haciendo un esfuerzo tremendo, ¿eh? Está terrible. Corriendo para todas partes. Cuando fue carrilero, llegó a línea de fondo en varias ocasiones y ahora junto a Diabate presionando ahí la salida de los centrales del conjunto ilicitano. Es Vigas el que se va de excursión ahora en apoyo con Josan. Josan que busca otra vez en el eje a Fembruger, el internacional austriaco, que hace un recorte. Vuelve a enviar ese balón para Marc Aguado, entre líneas para Gonzalo Villar y otra vez el esférico banda izquierda para encarar a Ángel, el intento de centro, el remate arriba de Andrés Silva, el portugués, lo tenía demasiado fácil prosperar con ese remate, la envió directamente fuera para que saque de puerta con calma Antonio Sivera. Qué resultado por el momento, no voy a insistir demasiado en el asunto por si acaso, pero el sufrimiento que se presume puede ser grande,
3: me parece,
1: de aquí al final.
3: Así, me parece un buen momento para Aitor Maña, ¿no? Un delantero que puede tener el balón, que es más de encarar hacia adelante y que le dé un poco de frescura al Deportivo Alavés para que pueda salir, ¿no?
2: Porque sí, estaba pensando yo en eso también, porque Diabate, ya no se las está quedando ninguna,
3: claro,
2: está perdiendo muchas acciones, no saca faltas, no saca nada positivo, y le está costando llegar a la presión. Es más, está corriendo más Abde en esa presión alta que él.
3: Se nota la diferencia cómo está Abde y cómo está Diabate, ¿no?
2: Sin duda.
3: Complicado.
1: Aquí viene otra vez el Elche, otra vez con Josa en el centro con la derecha, el remate gol. El remate de Álvaro Rodríguez, buenísimo el centro de Josan desde la izquierda y el remate de Álvaro Rodríguez levantándose por encima de toda la defensa para batir a Antonio Sivera, que nada pudo hacer en el 27 de la segunda parte. Hace Álvaro Rodríguez el gol del empate en el Martínez Valero. Ya digo que ha sido una jugada una vez más desde la izquierda, desde la salida de Josan. Están cargando permanentemente el juego por allí. El centro muy bueno hacia el segundo palo y la llegada de Álvaro Rodríguez demasiado cómodo. La tuvo antes clarísima el hispano uruguayo, y esta no la ha perdonado con la cabeza, con mucha potencia. Además, la impulsó al fondo de la portería de Antonio Sivera para convertir el empate. Si antes hablo de la importancia del 0-1, antes llega el gol de la igualada, y ahora nos queda la lástima esa del ratito que tuvo el Deportivo Alavés tras el 0-1. El remate al larguero de Guridi, las presencias comprometidas que no acabó de convertir en ocasiones. Pelota para Diabate, mete la cabeza el costa marfileño con mucha potencia, pero lleva el balón hacia el perfil derecho del ataque y ahí no hay nadie. Viene otra vez a la carga el equipo alicantino, ahora no la puede controlar Josan, se marcha por el costado del esférico y hay partido nuevo, porque ahora lógicamente con el impulso del gol, del empate, el Elche va a poner el todo por el todo en estos 16 largos que quedan para la conclusión del partido. Qué lástima, porque era un tesoro tremendo, pero ahora hay que tener la entereza suficiente como para no cometer más errores.
2: Hemos visto la acción.
1: No se pudo mantener la portería cero tampoco en esta ocasión. Desde el 6 de diciembre no lo consigue el Deportivo Alavés. Pero hay que seguir manteniendo toda la concentración del mundo, porque cualquier punto es fundamental. Y sobre todo con un Elche, entiendo que volcado, a ver si se encuentran fuerzas donde no las hay, donde no existen, para enganchar alguna y volver a dar un susto. Minuto 29 de la segunda parte en el Martínez Valero. La historia ha cambiado, se nos ha quedado el corazón encogido porque resta demasiado tiempo por delante y el Deportivo Alavés tenía un tremendo tesoro con un valor incalculable en su haber, y ahora la cosa se ha neutralizado. 29 de partido, segunda parte, en el Martínez Valero. Acaba de empatar Álvaro Rodríguez el gol que había marcado de penalti Tony en el 5 de la segunda. Elche 1, Deportivo Alavés 1.
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0: Yolander, en 20 y pocos minutos ha durado la ventaja al Alavés, que ahora llega a afrontar el final de partido con empate a 1, partido nuevo.
2: Sí, en este tipo de acciones, ¿no? En este tipo de momentos de partido son cuando echas de menos a centrales de verdad, porque sabes que el equipo rival con dos delanteros tan altos va a estar todo el rato colgando balones, normalmente con balones laterales, y es un arte para mí el defender esos balones laterales, y Víctor Parada en esta acción no la ha defendido nada bien, no ha visto lo que tenía por detrás, no ha cubierto bien todo lo que le venía, y además no estaba bien perfilado. Pero es que no le echo la culpa a Víctor, que también, sino que es que ahí quizás tendría que estar un central que pudiera defender ese balón mejor. Creo que lo ha dicho Neco, que no ha aprovechado bien el Deportivo Alavés los momentos que ha tenido para meter ese 0-2, y ahora el partido cambia y como bien hemos dicho, el punto no es malo y hay que aprender de lo que ha pasado en otras ocasiones.
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0: Recta final con tablas en el marcador, en el Martínez Valero, Yaneko Aldecoa.
1: 32 de la segunda parte, con 1-1 en el marcador en efecto, con el Elche dominando la posesión de la pelota casi en todo momento. Un Deportivo Alavés defendiéndose y tratando de perfilarse en contraataque, pero lo consigue en contadísimas ocasiones el equipo de Quique Sánchez Flores, que recordamos se ha adelantado en el 5 con ese gol de penalti de Tony Martínez, que se ha tenido que retirar ya, agotado físicamente, La pelota para Marc Aguado. Marc Aguado que quiere forzar la falta. Qué bien Abde, cómo le restó la pelota a Marc Aguado. Se la da a Denis. Denis que habilita para la carrera a John Guridi. El esfuerzo está empezando a notarse, pero John Guridi que sigue adelante. John Guridi con Affenbrugger. Cae John Guridi. Dice el árbitro que se levante. Dice el árbitro que se levante. No ha sido Gonzalo Villar el que se ha llevado por delante a John Guridi, que se ha quedado tendido en el césped. Tiene que levantarse. Ahora pelota larga otra vez para Josan. Puede haber peligro. Josan en el centro. Chut. Y el intento de remate de Andrés Silva. Lo corta Víctor Parada. Tarjeta amarilla por la protesta Antonio Sivera. Tarjeta amarilla por la protesta Antonio Sivera. Porque Guridi queda tendido en el césped. Yo creo que se ha llevado a Gonzalo Villar. No ha sido una carga, desde luego, demasiado ortodoxa. Guridi haciendo estiramientos, pero de lo que ha podido ser una jugada de compromiso en ataque para el Deportivo Alavés, se ha convertido en un contragolpe que afortunadamente lo ha bloqueado la retaguardia. Creo que ha sido Parada en el intento de remate de espuela por parte de Andrés Silva para forzar córner. Vuelve a salir el médico del Deportivo Alavés. Se va a alargar esto mucho, ¿eh? 33 y medio de la segunda, con 1-1 en el marcador.
2: Sí, a mí, no sé a vosotros, compañeros, pero a mí me ha parecido que es una falta clara, típica. Sí.
3: Va con el hombro, levanta un poquito el brazo, sí, tranquilamente la podía haber cobrado la falta.
0: Se ha hecho daño Guridi, además.
2: No, en la rodilla no. No, se tocaba la rodilla, ¿no?
1: Hacía una extensión de la pierna, en aparente problema muscular, pero no sé si ahora. Tendrá también problemas en la rodilla. La tarjeta amarilla también para Antonio Sivera por la protesta, con lo cual ahora una segunda tarjeta amarilla al portero por perder tiempo. Creo que ha ocurrido escasísimas ocasiones en la historia del fútbol, pero bueno, pues tiene que medir también Antonio Sivera ahora, mientras se sigue atendiendo a John Guridi. Y el conjunto alicantino va a sacar un córner con los centrales en el área, con Álvaro Rodríguez, con Andrés Silva, con mucha gente metida en área pequeña para obstaculizar a Antonio Sivera. Incluso dentro de la portería está ahora mismo Andrés Silva, mientras sigue siendo atendido John Guridi, que se va a tener que retirar. Está preparado ya el doble cambio, va a ir Protesoni en su retorno, está preparado también Ander Guevara, pero mientras tanto está con uno menos el Deportivo Alavés. Ojo Guridi, que se marcha cojeando, ¿eh? Se marcha cojeando John Guridi, no apoya el pie derecho. Y vamos a ver el saque de esquina, 35 de la segunda, con 1-1 en el marcador. Momento de mucha tensión, de mucha zozobra, de mucha importancia. Vuela pelota, segundo palo, Sivera intenta meter el puño, le derriba Álvaro Rodríguez, el árbitro que no ha pitado nada. Y el balón que se ha marchado fuera, para que ahora sí se produzca el doble cambio en el Deportivo Alavés. El árbitro dice que pare el saque Antonio Sivera. Se va a producir el doble cambio. Se acerca ahora Sivera a hablar con el colegiado.
3: Sivera que se la saca de la cabeza, me parece.
2: A mí me parece que puede ser. Esas suelen pitar mucho falta, ¿no?
1: No sé qué va Eder Sarabia a la zona técnica del Deportivo Alavés a protestar porque se ha demandado el cambio y parece que se está demorando. Eder Sarabia ha abandonado su zona técnica y se va a la zona técnica del Deportivo Alavés. Parece que ha habido alguna confusión con la pizarra electrónica, porque el delegado del Deportivo Alavés, tarjeta amarilla para Eder Sarabia, que ya ha costado que la saque. Porque
2: muy protagonista en Eco.
1: Entre lo de antes de Tenaglia y esto, ya digo, ha habido, yo creo que, alguna mala interpretación de el cuarto árbitro en lo que a los cambios que le marcaba el delegado del Deportivo Alavés, Lluís Codina.
0: Más que salirse de la arteria.
1: El cuarto árbitro en lo que a los cambios que le marcaba el delegado del Deportivo Alavés,

0: Pelota larga, la primera que prolonga bien Protesoni, que recordamos, ya lo hemos comentado antes, no juega desde el 8 de marzo, cuando en Valencia a los 30 minutos se lesionó en el debut de Quique Sánchez Flores. Hay tensión aquí, porque el Deportivo Alavés no quiere que se juegue, y el Elche quiere acelerar todo lo que pueda el partido. Vuelve a la carga Josan por banda izquierda, el autor del centro para el remate inapelable de Álvaro Rodríguez en el 27, que supuso el empate del equipo alicantino. Vuelven a jugar los centrales Affenbrugger con Marc Aguado, círculo central. Marc Aguado con Affenbrugger, la lleva otra vez para Vigas, incorporada al ataque. El centro chut de Vigas, larguísimo al segundo palo. Cuidado al remate con la cabeza de Álvaro Rodríguez. Menos mal que tenía poco ángulo y que Sivera ha reaccionado, porque ha sido un centro desde 40 metros prácticamente. El toque fantástico del mallorquín Pedro Vigas, y ganó la espalda de
1: Víctor Parada.
0: Víctor Parada ahí. Sí.
2: Bueno, está costando mucho.
3: Sí, va a ser una constante buscarlo permermanentemente al segundo palo.
2: Sí, pero le está costando los centros laterales. Se está perfilando mal. Ahora otra vez le pierde la cara tanto al balón como al defensor. Y suerte que no entraba nadie más por esa zona, pero vaya. Lo que dice Neco, que es que ha sido un centro de cuántos metros.
0: Y otra vez viene Vigas para la misma. Vigas, vértice del área para Andrés Silva, jugando muy cerca, demasiado cerca el equipo alicantino, y el árbitro se ha cobrado una faltita. Madre mía, un toque por la espalda de Abde.
2: Tiene que sacar a Pacheco.
0: Una faltita sobre Gonzalo Villar, peligrosísima, ¿eh? El balón casi en la prolongación del lateral de la grande, en el perfil izquierdo de ataque de el Elche. Ha sido un toque por la espalda, pero un toquecito de Abde, y se ha ido como un saco Gonzalo Villar al suelo. Va a haber también doble cambio ahora en el Elche.
3: Podía haber cobrado la falta a Guridi anteriormente, tranquilo, y no lo hizo y cobró esta falta, ¿no?
2: Yo creo que como no meta un central, Elche no va a dejar en estos 15 minutos que quedan, no va a dejar de meter balones laterales. Y
0: hombre, para eso está, me imagino, Protesoni.
3: Sí, tendrá que ir con...
0: Ojo la falta, 39 de la segunda parte, 1-1, el centro chut, buscaba portería, se marcha directamente fuera. El centro chut, lo sigue con la mirada cómodamente Antonio Sivera. Y vamos a ver el doble cambio en el equipo ilicitano. Pues, doble cambio. Se marcha Marc Aguado. Y entra John Chetaulla. Y se ha marchado. Se ha marchado Chus.
2: Víctor Chus.
0: Y ha entrado, a ver si me ayudáis. Se ha marchado
2: Víctor Chus. Creo que ha entrado, ¿no? El del pues... ilicitano, ¿no? Si no estoy equivocado.
0: Sí, eso es, sí. Juan Piera, sí. Que es un delantero.
2: No, perdón.
3: Sangaré.
2: Sangaré, el otro del ilicitano, sí.
0: Sangaré. En el cambio del equipo alicantino, que viene otra vez a la carga, otra vez más por banda izquierda, insistentemente por ahí lo está intentando. El centro chut muy cerrado, Sivera. Recoge Sivera la pelota en el área pequeña. Cae jugadores de los dos equipos. Sivera se va al suelo después de haber recogido el balón y estar de pie. Pues ha querido ahí aguantar un pelín más. El de Xavia envía el pelotazo para la carrera de Abde. Abde que sigue intentándolo. El balón se marcha por el costado. Dice el árbitro que saque de manos el Elche. Uf, qué sufrimiento. Sí. La tiene otra vez Affenbrugger, que arranca en velocidad. Affenbrugger que la filtra entre líneas para Diang. Vuelve a jugar el austriaco, que organiza desde atrás. Ahora sí para Sangaré. La traen a banda derecha. Aquí Germán Valera. Se le acerca a Yussi. Contacta otra vez con Diang. La recupera bien Protesoni. Quiere salir jugando. Quiere protegerla al Deportivo Alavés. Ha conseguido ahora Denis Suárez, por lo menos, que el balón rebotara en Germán Valera, que se marche fuera. Prácticamente a la altura de la divisoria de los terrenos de juegos, para que saque de manos a Yussi Enríquez. Está desde hace unos minutos en el terreno de juego, después de también un largo periodo en el que no le habíamos visto. El balón para Ander, mete otra vez la punta de la bota Sangaré, vuelve a irse el balón por el costado para que mantenga ahí el esférico el equipo albiazul, con este 1-1 en el marcador y con la pelea con el cronómetro. Cae Abde en la pelea, en el cuerpeo con Affenbrugger, el árbitro que no sé si lo ha visto.

0: visto o no lo ha visto. El caso es que ha dicho que no pasó nada. Pelota para Denis. Denis que cae. Presionado Denis. Se quiere girar el de Salceda. El balón se puede ir por el costado. Ahora sí, ahora ha pitado la falta. Ahora sí ha pitado la falta sobre Denis Suárez. Le ha protestado ahí Dian. Le llama el árbitro a Dian porque le ha hecho una protesta bastante fea. El anglo-congoleño, jugador con pasaporte inglés y congoleño. El árbitro le ha dicho que se calle, que no quiere más líos. Tarjeta amarilla. Ahora, pues, ha sido ¿para quién ha sido la tarjeta amarilla? No sé si para Abde.
1: No, para un jugador del Elche.
0: Y bueno, va a haber un nuevo cambio en el Deportivo a la vez. Va a aparecer en el terreno de juego. Ahora sí hay Tormañas.
2: Para los dos.
0: Sí. Bueno, vamos a ver Denis. Vamos a ver Denis, que es un momento magnífico. Denis la pone para Dituro. Mete los puños de Dituro. Juega el balón en la frontal para Ángel. Golpea a Ángel. Le pegó el zaragozano muy mal. Además había fuera de juego previo. Y hay un jugador del Deportivo Alavés tendido en el área pequeña casi del equipo alicantino. Creo que sabe que no puede con su alma. Y ahora sí va a ir el cambio. Yo creo que va a ser Abde el sustituido para Aitor Mañas, el zaragozano, estos minutos en los que pues podría salir a hombros. Ojalá que sí.
2: Ojalá.
0: Sigue parado el juego. Sigue ahí. No sale el médico del Deportivo Alavés. Sigue Abde, que ya digo que no puede ni levantarse. Le atiende el árbitro. La atiende también un jugador del Elche. Vamos a ver si consigue recuperar la verticalidad el argelino Alavés, que hoy ha jugado en varias posiciones y que ha hecho un esfuerzo tremendo y creo que ha completado un muy buen partido. Y ahora por fin se pone en pie ya Abde. Y va a ir Aitor Mañas al terreno de juego. Más cambios también en el Elche. Ha entrado en el terreno de juego ahora Héctor Ford, el joven futbolista cedido por el Barça. Ahora por fin Abde abandona el terreno de juego. A todo esto estamos en el 30 y en el 44 de la segunda parte con 1-1 en el marcador. Y ahí está Mañas para al menos incrementar la presión en esta recta finalísima de partido, con la tremenda tensión que tiene el alavesismo ahora con este partido que estuvo por delante para el equipo albiazul con ese gol en la segunda parte de penalti. Aquí viene la carga precisamente Mañas en su primera intervención. Mañas en corto con Denis. Denis que va a ganar línea de fondo. Quiere forzar ahí el saque de esquina. Al menos fuerza el saque lateral el de Salceda. El balón se marchó por el costado. El cuarto árbitro ya con la pizarra electrónica. Va a mostrar el tiempo extra en un momento. El auxiliar de Mateo Busquets. Va a sacar de manos el equipo albiazul. Perfil derecho del ataque. El envío que va a ir largo, buscando área de castigo del equipo franjiverde. Ahí vuela la pelota, el despeje corto, se sigue peleando por ese balón. La pelea Protesoni que se la puede llevar. La pelea Mañas que se la va a llevar. Mañas que habilita otra vez en banda derecha. El recorte de Ángel gana línea de fondo. El centro chut, el despeje de la defensa. Era bueno el envío de Ángel. Después de la pelea de Protesoni ahí para recuperar esa pelota, la acabó enviando lejos la defensa del conjunto alicantino. 9. Nueve más.
1: Mucho,
0: nueve minutos.
1: Mucho.
0: 9 minutos más para este partido con 1-1 en el marcador y otra vez con el fantasma del descuento. Pelota larga que va buscando área del Elche. Mete la cabeza Yussi directamente a las manos de Dituro. Dituro que va a sacar de volea rápido. Se ha precipitado Dituro porque el balón le va a quedar a Johnny Otto. Johnny Otto que retrasa para Antonio Sivera. Cómodo Antonio Sivera en el área grande, pisa la pelota, manda a sus compañeros hacia adelante, obliga a Álvaro Rodríguez a acercarse en la presión. Ahora sí golpea largo Antonio Sivera para que la intente prolongar Aitor Mañas. No la toca el joven jugador zaragozano de el filial del Deportivo Alavés, que mañana entiendo estará también en Jaén para ese partido tan decisivo en la pelea por el ascenso para el filial de Molo Casas, que ha hecho una segunda vuelta espectacular. La tiene en banda izquierda Josan que va a sacar el centro ya desde donde sea. Y el intento de remate otra vez de Álvaro Rodríguez. La tocó Víctor Parada, no la tocó Tenaglia milagrosamente, porque la jugada tenía exactamente la misma pinta que la que le ha costado el gol, ¿eh? Exactamente la misma pinta, y creo que ha sido ahora Tenaglia el que levísimamente ha tocado y ha evitado el remate del jugador de Palamos con pasaporte uruguayo. Peligrosísimo el centro otra vez. Ya digo, idéntico a la jugada del gol.
1: Idéntico. Esta vez lo marcaba Tenaglia, que le alcanza a peinar.
0: el córner. Va a sacar Josan el córner desde el perfil derecho, el 17 del Elche. Pelota que vuela, pasa por encima de todo el mundo. Era Fembruger el destinatario del envío. Ha metido la punta de la bota Johnny Otto. Rebotó el balón, creo que en Affenbrugger. Y va a ser saque de manos para el Deportivo Alavés. La demandaba Johnny Otto al árbitro y le ha dado la razón el colegiado balear, para que Johnny Otto se lo tome con calma ahora y la ponga en juego para Denis. Denis que envía buscando campo del Elche, a ver si hay suerte y algún amigo la puede recuperar. Pelota que va para Gonzalo Villar. Ha caído un jugador del Elche que ya se levanta, la tiene Affenbrugger, y este ya juega con Dituro, que directamente está fuera del área. Dituro que envía largo buscando la espalda de Tenaglia, que demandaba fuera de juego. Dice el linier que no. La vuelve a tener el equipo alicantino. Viene bien Yussi para echar una mano ahí en la defensa. El balón se marcha por el costado y es banda para el Elche, dice el auxiliar de Busquets Ferrer, a pesar de que Ander Guevara protesta y dice que no, que era para el otro lado. Quedan seis todavía de tiempo extra. Cuidado la llegada del Elche. Lo intentó en el centro Sangaré. Y otra vez córner.
2: Me ha parecido
0: otra vez
2: que tenía razón, sí, sí. Ander, que era banda a favor del Deportivo Alavés. Sí, sí.
0: Pero bueno, pasó al limbo. La jugada, otra vez Barry Hossan al saque desde la esquina. Vaya sufrimiento. Qué importancia tiene el partido. La pone Hossan, vuela el esférico y el remate fuera. El remate fuera, se lleva las manos a la cabeza Álvaro Rodríguez, que ha vuelto a rematar. Se ha marchado pegadito al palo derecho de la portería de Antonio Sivera, que no pudo más que seguirla con la mirada. El remate un par de metros por delante del punto de penalti del uruguayo nacido en Palamos, el autor del gol del empate.
1: Lo que pasa es que me parece que hay que marcarlo de a dos. Es imposible que uno lo pueda marcar, porque no hay centrales de altura y gana todos los tiempos. Creo que hay que hacerle un sándwich adentro del área, y uno de adelante y otro de atrás, para que no se pueda mover.
0: Pues... un poco tarde.
1: Sí, no, es que...
0: La idea, afortunadamente, no demasiado tarde para todo, pero...
1: No, pero es que...
0: En el gol del empate ha llegado tarde. Buena recuperación ahora con la ayuda de Ander Guevara por parte de Ángel. Ángel con Ander. Otra vez pelota para Ángel dentro del área. Y el balón que se puede ir. A punto estuvo de irse dentro. Y el árbitro ha pitado una falta a favor del Deportivo Alavés. Con muchísimo retardo. Y ya digo, estuvo a punto, ¿eh? Después del rebote, después del despeje de Dituro, le quedó la pelota a Ángel ahí. Y sí, el balón a punto estuvo de colarse.
1: Me parece que paró ante el árbitro.
2: Ha pitado la falta a Ander Guevara, yo creo.
1: Cuando la prorroga. Amarilla
0: Sangaré.
2: Amarilla
0: Sangaré, que es... Ander le había devuelto la pelota a Ángel. No sé en qué momento pitó el árbitro. Porque
2: Blanco,
0: es que sí. se hubiera comido una ley de la ventaja clamorosa.
2: Está preguntando al VAR a ver de quién a quién se la tiene que sacar. Era Blanco, era Blanco el que ha recibido la falta y el que prolongaba con Ángel Pérez.
0: El árbitro todavía está pensando, está esperando a ver que le confirmen a quién le tiene que sacar la tarjeta amarilla.
2: Entiendo que
0: como esto es una pérdida de tiempo suya, pues
2: yo creo que pueda ser roja.
0: No, va a sacar la falta el Deportivo Alavés, Bueno, pues...
2: ¿Y por qué no en esta?
0: Pues va a sacar, eso es, ¿y por qué no? La va a poner Denis. Vuela la pelota de Denis, balón segundo palo. El balón que queda suelto ahí, demandan mano los jugadores del Deportivo Alavés. Dice el árbitro que no hay nada. Una protesta y tímida de los albiazules. El árbitro, por si acaso, dice que paren, que llega el turno del Cerro. Pues emociones fuertes. Todo esto ya dice que no. Pues no hay tantas emociones fuertes. Ojo al saque de banda rápido. Mañas en el área. Mañas de espaldas. Mañas que se quiere girar. Descarga para Denis. Denis lateral de la grande. La pone la frontal para Mañas. Que recorte de Mañas. Que túnel de Mañas. No pudo irse del tercero, que le salió al paso. Pero qué túnel de Mañas para encontrar un hueco ahí. Que era espectacular. Ahora Víctor Parada peleando por ese balón con Álvaro Rodríguez. Va a dejar el árbitro continuar. No, acabó pitando la falta de Víctor Parada. Todavía en campo del Elche, para evitar la carrera del equipo alicantino. La tiene Affenbrugger. Affenbrugger buscando el perfil izquierdo del ataque del equipo alicantino. Vigas incorpora al ataque. Balón para Josan. Josan con Ángel enfrente. Josan que toca de tacón para Pedro Vigas. El central ya directamente incorporado al ataque. Otra vez la pelota para Josan. Busca el círculo central donde la espera Affenbrugger. el futbolista austriaco, que espera la llegada ahí de un compañero. Va a llegar a Sangaré en el perfil derecho, meten a la espalda de Denis, de Jussi. Bien, Jussi en la protección de ese balón, en la pugna con Héctor Ford. Y el balón se marcha por la última línea del campo del Deportivo Alavés para que sea saque de puerta. Buscaban a Héctor Ford en carrera ahí a la espalda de Jussi. Ya digo, fue demasiado largo el pase. Y va a ser Sivera el que saque de puerta, tomándoselo con toda la calma del mundo. En principio queda minuto y medio, si no hay más alargue. Más allá de los nueve que inicialmente ha determinado Mateo Busquets Ferrer con este 1-1 en el marcador. Golpea Sivera buscando campo del equipo alicantino. La pelea en el punto de caída ahí. Aitor Mañas no puede ganar al zaragozano. El despeje largo del equipo local. La pelota va a quedarle a Tenaglia. Se la quita de encima Tenaglia. Otro patapún buscando campo del Elche. La puede pelear Ángel. Obliga a sacar la pelota al Elche de banda. No, no se ha ido la pelota. La gana Aitor Mañas. Aitor Mañas con Ángel. Ángel que busca el pase a la frontal. No había nadie inicialmente, pero va a llegar Jussi. Jussi que amaga el remate. La pone al área. El remate al palo. El remate de Mañas al palo. El remate de Mañas al palo, el balón filtrado por Jussi, la tocó Mañas como pudo en una extensión total ahí, y al final el esférico acabó pegando en el palo izquierdo de la portería de Dituro en el último minuto del tiempo extra. ¡Qué balón le ha filtrado Jussi a Aitor Mañas! Extensión del 34 del Deportivo Alavés, metió la punta de la bota como pudo y el balón que se marchó al palo izquierdo de la portería de Dituro en lo que pudo ser el gol de la victoria. Se llevan las manos a la cabeza los jugadores del Deportivo Alavés y no es para menos, porque después de tanto sufrimiento en el último minuto, quedan apenas 10 segundos para llegar al 9 de descuento, al 54. La ha tenido Aitor Mañas, otro balón al palo del Deportivo Alavés.
2: Qué pena, por favor. Qué bien lo hace tanto Jussi. Qué bien lo hace tanto Jussi como...
1: Sí, porque lo va a entrar justo, lo va a entrar justo en la diagonal de Aitor Mañas.
0: Se acabó. Se acabó el partido. Empate a uno en el marcador. Un punto para el equipo albiazul. El golaveraje ganado para los albiazules. Y después de tantísimo sufrimiento, la sensación de que ha estado ahí, al límite por fin, la opción de que la fortuna se aliara un poco con el equipo vitoriano. La fortuna, evidentemente, buscada y peleada. Y la tuvo, la tuvo Aitor Mañas. Ese balón filtrado en el punto de penalti, se extendió todo lo que pudo desde el suelo, resbalando casi Aitor Mañas. Cambió la trayectoria del esférico y acabó pegando en el palo izquierdo de Matías Dituro, en un gol que podía ser un gol con valor de permanencia. El punto no es malo, teniendo en cuenta que el partido ha estado muy cuesta arriba en muchos momentos, pero esa sensación otra vez de que la suerte no está del lado del Deportivo Alavés, porque no ya solo el de Guridi el larguero con 0-1 en el marcador, que ha podido dejar casi resuelto el partido, sino que este último, tras tanta agonía con 1-1 en el último del descuento, le ha podido dar otra vez la ventaja y el 1-2 al equipo de Quique Sánchez Flores, que se conforma con no poca cosa, que es un empate aquí en Elche después de cómo ha ido el asunto. Pero ya digo, tanta agonía, tanto nervio, tanto sufrimiento, y todavía ha podido ser, ha podido ser, ha estado a punto, y hay que conformarse con el empate a uno. Recordamos, en el 5 de la segunda parte, Toni Martínez hacía el 0-1 marcando de penalti fantásticamente su gol número 12 en lo que va de competición para el murciano. En el 27 marcaba el empate Álvaro Rodríguez en un remate inapelable de cabeza, cuando había tenido, y después tuvo alguna más, oportunidades muy claras en su dominio del juego aéreo. Y en recta final, con el Elche volcado, la tuvo el Deportivo Alavés, la tuvo Mañas. Volvió a estrellarse el balón en el palo para firmar las tablas, para firmar el empate a uno, para firmar los 37 en la clasificación, para en pura teoría apretar todavía más la tabla a la espera del resto de marcadores, para abandonar la penúltima posición de la tabla también, y para ahora, evidentemente, marcar un futuro inmediato que no admite ninguna duda. Hay que sumar 6 más, 2 partidos en los 3 que restan. El miércoles en Mendizorroza ante el Barça, el domingo en el Tartiere ante el Oviedo, Y en la última fecha, en el partido que cierra el campeonato, otra vez en Mendizorroza frente al Rayo Vallecano. Aquí, de momento, en el Martínez Valero, partido empatado. Creo que nadie hubiera desdeñado firmar la igualada y el punto antes de iniciarse el encuentro. Tal y como ha ido el asunto, ha podido ocurrir absolutamente cualquier cosa. Final del partido en el Martínez Valero. Se van los albiazules a agradecer el aliento y el apoyo de los 400 y pico que hay ahí en esa zona alta de la grada, en ese fondo de seguridad. Algunos de ellos que han partido a las 4 de la mañana en autocar desde Gasteiz para estar aquí y sufrir y disfrutar. Iba a decir a partes iguales, no, creo que ha sido bastante más el sufrimiento que el goce de este definitivo en la ciudad de Las Palmeras. Elche Club de Fútbol 1, Deportivo Alavés 1.
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1: Finalizado el encuentro en Martínez Valero, Elche 1 a la vez 1. Martín, un punto, la verás también con el Elche que sigue a favor. No sé si sabe a poco.
11: Tal como se dio el partido, tanta tensión, tantos nervios, lo que se estaba jugando, me parece que. Bueno, que es justo el punto, un Alavés que se adelantó en el resultado, pero no lo pudo contener. Tuvo el Elche sus oportunidades para poder empatarlo, Sivera tapó en dos momentos hasta que llegó el empate. Bueno, y luego tuvo dos oportunidades muy buenas el Deportivo Alavés, al último para ganarlo, pero bueno, la suerte dijo que no, porque la verdad que la jugada fue muy buena, prácticamente un pase de Yussi para que esa diagonal de Aitor y estirándose. Y la toque y pegue en el palo. Me parece justo y le sigue dando vida al Alavés para poder seguir peleando hasta el final.
1: Grande, sí, Héctor Mayas, que ha entrado, por cierto, casi al descuento y ha dado vida al Alavés.
2: Sí, yo lo dije en su momento cuando creo que en la primera convocatoria o en las dos o tres primeras convocatorias con Quique no estuvo. Creo que Mañas se ha ganado estar en el primer equipo, se ha ganado tener más minutos, obviamente por delante de Mariano. Y con la baja de Boyé, y hoy creo que Diabate no ha estado como nos hubiera gustado. Creo que cada día que juega demuestra que está preparado para jugar en el Deportivo Alavés. A mí me sorprende que no tenga más minutos, pero bueno, dejando a un lado eso, creo que hoy el Deportivo Alavés ha vuelto a dejar escapar una oportunidad muy buena. Te pones por delante sin estar siendo superior una vez más, y te cuesta cerrar ese partido, pero te cuesta cerrar ese partido porque El guión lo sabías que sacando a Josan ellos iban a colgar muchos balones, tiene un pie espectacular, lo llevamos viendo no sé cuántos años, y con dos torres como Andrés Silva y Álvaro estaba claro que iba a colgar balones, pero salvo Tenaglia, que creo que se le puede dar mejor esos balones laterales o puede estar un poquito más preparado, creo que tanto ni yo ni Víctor Parada están preparados para esas acciones. Lo he dicho antes de empezar el partido, me sigue sorprendiendo el ostracismo de John Pacheco, y aunque sea meter a Proteson y ahí, creo que había que haber buscado otra fórmula, porque creo que Víctor Parada y Johnny Otto no son los ideales para defender a jugadores de 1,93 en balones laterales, porque no están acostumbrados a defender esos balones y punto, y teniendo centrales que llevan desde los 8 años aprendiendo a defender ese tipo de balones, creo que algo más o algo mejor defenderán esos balones, pero bueno, es mi humilde opinión y bueno, seguiremos con la misma idea como estamos viendo, así que habrá que seguir confiando en los que ponga Quique Sánchez Flores.
12: Y una jornada más, Martín, mirando todos los resultados y esta vez también incluso los de arriba, ¿no? Porque interesa que el Barcelona gane al Madrid, gane la Liga y llegue aquí pues de resaquita.
11: Sí, lógicamente, es la única oportunidad que podemos tener contra un equipo que juega tan bien al fútbol y tan grande, ¿no? Porque si llegaría acá con la obligación de ganar y salir de la Liga, va a ser prácticamente imposible poder puntuar o ganar ese partido, así que bueno, ojalá que los resultados nos acompañen. Se mete en la pelea el Levante también con el triunfo de ayer, y un partido que esperamos ahora pronto, el del Sevilla y Español, que bueno, uno realmente no sabe qué conviene, si que el Español gane y se despegue o pierda y siga uno más en la pelea, así que bueno, que Dios dirá y veremos, pero lo importante es lo que dijo Aneco. De los tres partidos hace falta ganar dos, y el Alavés se tiene que preocupar por eso, se tiene que preocupar por el Alavés mismo. Así que bueno, de cara a lo que viene, seguiremos estando con esta tensión.
12: Y grande, el calendario no es malo en el sentido de cómo llegan los equipos rivales, sí, pero la exigencia es alta.
2: Sí, y damos por hecho los tres de Vallecas, no, del Rayo, porque antes, 3 días después de, o sea, se juega el Alavés Rayo, 3 días después se juega la final de la Conference. Confiamos en que el Fútbol Club Barcelona venga de resaca, pero lo que tenemos que confiar y lo que tenemos que hacer es ganar nosotros y estar bien nosotros. Y es verdad que hay momentos buenos, pero a mí me falta esa contundencia defensiva que necesita un equipo para salvarse a falta de 3 jornadas. Todos lo hemos visto, partidos de que no se juega nada y a ver si hay una, y bueno, pues no ha habido ninguna, empate a 0. Nada, el Deportivo Alavés concede y concede mucho, y así es muy, muy, muy difícil salvarse. Obviamente confío y quiero confiar, no sé si confío, pero quiero confiar. El miércoles estaremos ahí en Mendy para ojalá narrar y comentar una victoria del Deportivo Alavés, pero lo que dices, dejar los deberes para el final puede ser extremadamente complicado, porque ahí las canillas tiemblan, vamos, de una manera terrible, como si hubiera un terremoto de 8 en la escala Richter.
12: Vamos a hacer una pequeña parada antes de que estén protagonistas.
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12: Finalizado el encuentro de Martínez Valero con resultado de Elche 1, Deportivo Alavés 1. Tenemos a Eneko Aldecoa en posición de, no con protagonistas, pero sí en zona de atención a protagonistas. Eneko.
20: En sala de prensa, en eso concreto, es, a la espera de la llegada de Quique Sánchez Flores después de este empate con aquí en Elche, un partido en el que, bueno, pues ya en la primera parte se sufrió lo suyo, se encontró con el gol de Toni Martínez en el penalti nada más iniciarse la segunda. A partir de ahí, bueno, pues el intento de defensa de la portería cero y del gol de ventaja del murciano, pues se frustró con el tanto de Álvaro Rodríguez, el sufrimiento muy notable, muy acusado a lo largo de toda la segunda parte, ya con 1-1, la sensación de que en cualquier momento, en cualquier centro de esos laterales que hubo y con las opciones que volvió a tener el hispano uruguayo, podía haber ido sin premio a Vitoria el Deportivo Alavés esta tarde. Y bueno, pues tras toda esa agonía y tras todo ese sufrimiento y tras los más nueve que volvieron a generar los fantasmas de otros partidos y de otros disgustos, especialmente también aquí en la Comunidad Valenciana, por ejemplo en Mestalla frente al Valencia, lo que significó ese tiempo extra de descuento cuando el marcador estaba favorable en el 89, bueno, pues con eso y con todo, en el minuto 53, en el último del descuento, la de Mañas que la pone en la base del palo de Dituro. Tampoco olvidemos, ¿no?, que con 0-1 tuvo Guridi otro remate larguero para haber en ese momento abierto la brecha del 0-2 y quizá haber casi finiquitado el partido. Pero bueno, en definitiva, que haciendo un análisis objetivo de lo que ha sido, el Elche ha tenido sus opciones indiscutiblemente, pero bueno, pues los caprichos del fútbol han estado a punto de por fin dar una victoria al Deportivo Alavés, quizás tampoco sin merecerla. Hasta ahora no ha conseguido ninguna. En esta liga, desde luego, no ha conseguido ninguna. No ha conseguido sumar nada sin merecerlo. Y bueno, pues nos encontramos con este punto que a estas alturas, con un rival directo, con la verdad que ha ganado, bueno, pues habrá que ver, ¿no?, qué relevancia tiene. Pero bueno, pues los 37 ahora en la tabla. Ya hemos dicho que si el objetivo es 43, que ojalá sea suficiente, aunque cualquiera sabe, tal y como está el asunto, si el objetivo es 43, las matemáticas son sencillísimas, hace falta 6 más, quedan 3 partidos, donde sea, contra quien sea, como sea, sumar esos 6 y aguardar, a ver si esta loca liga, al menos con los partidos protagonizados por los equipos que están peleando de manera enconada para evitar el descenso, nos siguen o no deparando resultados inesperados e incomprensibles. Pero bueno, pues hasta ahora está ocurriendo así. Algunos de los rivales, por ejemplo, ayer el Levante, ya digo que consiguió sus 3 puntos y momentáneamente estaba igualado el Deportivo Alavés en la tabla, hasta hoy, hasta este que ha sumado el equipo de Quique Sánchez Flores. Y ahora, bueno, pues al balcón, como solemos decir, a ver qué hacen los demás y a ver si todo el mundo aguanta el tirón. Yo no me puedo creer que otra vez esta jornada todos los que están ahí aguanten el tirón y todos sumen más 3. De forma que, bueno, pues ojalá que esté un poquito más cerca hoy el equipo de Quique Sánchez Flores con este puntito. No lo óptimo, pero bueno, pues tal y como ha ido el asunto, no desdeñable. Y estando un poquito más cerca, pues lógicamente el panorama podría ser un pelín más optimista.
12: Martín, repasando la clasificación en este momento, ¿no?, con 3 equipos con 39 puntos, Elche, Valencia y Español. Valencia y Español con un partido menos, Mallorca y Girona con 38, un partido menos, Sevilla con 37, un partido menos, el Alavés también con 37, el Levante con 36 y el Oviedo con 28, un partido menos. Apretadita la tabla.
11: Sí, totalmente. Y bueno, lo más preocupante también es que se sumó el Levante con el triunfo de ayer, se suma esa pelea por los dos lugares, porque si el Levante no hubiera obtenido los 3 puntos ayer, tal vez con este punto quedaría una sola posición para pelear, que sería el puesto 18. Para salir de ese puesto 18, así que bueno, creo que va a haber muchos equipos después de que termine esta jornada, va a haber muchos equipos en esa zona de tensión. Y lo que dije recién, no sabemos si es recomendable que el Español gane.
2: Sí, estaba pensando eso, Martín, no, ahora. Claro, no lo sé, claro. Porque es que el Español está no ha ganado un partido desde el 3 de enero.
11: Claro, pero si el Sevilla gana, claro. se te va y te deja el Español, o sea, o un punto.
2: Un puntito.
11: O sea, bueno.
2: Estaba pensando exactamente en ese partido ahora mismo, estaba haciendo cábalas. Yo creo que lo mejor es que el Español siga sin ganar. Creo que el Sevilla, por decreto, ley o por lo que sea, creo que se va a salvar. Pero es que el Español, tú lo sabes bien, cuando...
11: Sí, sí, está en una dinámica totalmente negativa, totalmente negativa, no puede salir.
2: Intentas dar la vuelta y es imposible.
11: Claro, claro, y ese en ese tobogán que está, lógicamente sabemos todo que es complicado salir. Y bueno, uno ve esos partidos, que es lo que hace y no sabe cómo...
2: ¿Qué
11: va a ser lo mejor, ¿no? Pero yo creo que lo importante de todo esto es que todavía el Deportivo Alavés depende del Deportivo Alavés.
12: Sí, en ECO no hay movimiento todavía, ¿no? Escuchamos algo de... No, en ECO comentamos,
20: sí,
12: también...
20: Estamos, a la espera de que llegue Quique Sánchez Flores, que será el primero en comparecer aquí. Y bueno, pues entiendo que también... una vez que concluya el técnico madrileño, tener una oportunidad en zona mixta de escuchar a algún jugador del Deportivo Alavés. Y bueno, pues también, si es necesario, supongo que a través de los canales oficiales tendríais la herramienta de Eder Sarabia una vez concluido Quique Sánchez Flores, porque bueno, pues vete a saber, ¿no? Con qué sale hoy el técnico bilbaíno, porque es que ha estado muy, muy, muy, muy nervioso durante todo el partido. El resultado entiendo que no le va a satisfacer y ya digo, pues puede salir con cualquier cosa porque le gusta poco meterse en los charcos. Esto también lo aclaro, al igual que antes he hecho con John Ander, es una ironía, ¿eh? Lo de que le gusta poco.
12: Comentábamos en ECO y visto el rendimiento, tal vez la salida de Aitor Mañas, que ha sido un poco más tarde de lo que hubiera gustado.
20: Sí, la verdad es que Aitor Mañas ha salido básicamente porque es que no ha quedado otra. Preguntaría ahora a ver si lo de Tony es solo muscular, si es solo agotamiento, porque cosa que no sea agotamiento del murciano, eso sí que es DEFCON 2. O sea, eso sí que son todas las alarmas encendidas, teniendo en cuenta que Boye ojalá que pueda llegar para unos minutos ya en Oviedo, la penúltima jornada, pero claro, no contar con Tony, eso sí que sería una catástrofe brutal. De manera que, bueno, pues Mañas ha hecho su trabajo, entiendo que lo hará mañana también en Jaén, en ese playoff de ascenso, pero ha podido salir el chaval a hombros, ¿eh? Ha podido salir hoy directamente como el héroe del partido con esa última que tuvo y con el trabajo que ha hecho, ¿eh?
11: Sí, esa creo que iba a hombros, pero no para Jaén, sino para Vitoria.
2: No, lo llevo yo, voy a buscarlo yo.
11: Estuvo muy cerca. Creo que nosotros ya lo pedíamos anteriormente, ya estaba medio cansado y era la posibilidad de Aitor, un jugador que le gusta tener el balón, que juega bien con los pies y que tenía que ir para adelante, porque no sé si era para aguantar tanto el balón, sino más era para atacarlo al Elche, que estaba venido arriba y
12: sí,
11: era...
12: Sí, para generar, no solo para defender.
11: Claro,
12: para generar,
11: exactamente, no para aguantar el balón, sino para atacar a la defensa, porque era una defensa que estaba abierta.
20: Sí, además.
11: Y de hecho tuvo dos jugaditas bastante importantes, hace un caño adentro del área y
20: sí,
11: por
20: sí.
11: Suerte...
20: Una jugada con mucho descaro, además, sí, el caño que ha tirado en el área, cómo ha peleado esa jugada anterior en la que ha generado ventaja. Y bueno, pues, tampoco es un debate que toque ahora, ¿no? Pero bueno, pues... Ha reventado Tony. Ha reventado Abde. Entonces ha salido Mañas, sí. Con Mariano en el banquillo.
11: Claro, lo que pasa es que yo voy un poquito más allá en ECO con respecto a Aitor Mañas. Yo ya lo venía diciendo antes, para mí con Coudet ya venía teniendo minutos y venía creciendo futbolísticamente. Después se le cortó un poquito con Quique Sánchez Flores, como dijo Jonando, 3-4 fechas que no estaba presente. Pero me parece un jugador que viene en crecimiento y que lo que decíamos al principio, que vamos a necesitar de todos, y yo creo que bueno, ahora teniendo el partido del Barcelona tan cerca, no sé si no va a tener una posibilidad latente, ¿no?, de estar presente.
12: Sí, bueno, es que puede tener su opción, ¿no? Aitor Mañas.
2: Sí, sí, sí, ojalá no sea por la baja de Tony, ojalá que sea porque se lo está ganando. Y si es verdad que Diabate ha tenido buenos momentos y no veo a Maña saliendo de inicio, creo que hoy ha vuelto a demostrar que puede tener más protagonismo.
11: De cara, principalmente pensando, no sé si en el partido contra el Barcelona, pero pensando en la obligatoriedad del Alavés, de que cuando tenga que ir a buscar, claro, los tres puntos contra el Oviedo y los tres puntos contra el Rayo Vallecano, me parece un delantero que va más para adelante, sí, que empuja, sí, que driblea, que tiene una calidad extrema, no se achica.
18: Tiene buenos movimientos,
11: ¿no? Tiene buenos movimientos para definir.
2: El caño que se tira en el área.
11: Exactamente, tiene calidad. Sí. Me parece
2: tienes 14 años, te acabas de tirar un caño con tu equipo jugándote.
11: Porque
20: jugándote el descaro, el descenso. Es evidente que estamos hablando de mañas porque ha podido ser, ya digo, capitán general, ha podido ser el que saliera a hombros con esos minutos que ha tenido, que los ha aprovechado y que ha estado a punto de convertir en gol, pero yo creo que sin duda alguna el jugador del partido. Sí. Es mi opinión, ¿eh? El jugador
11: ha sido Abde. Buen partido, buen partido de Abde. Con una, la verdad que lo que ha crecido Abde, lo que ha madurado Abde en estos últimos partidos, ha ido de menor a mayor, se lo ve con una tranquilidad, se lo ve con una seguridad defendiendo.
2: Y físicamente
11: un avión, ¿eh? Exactamente. Muy bien, la verdad que. Bien, y pensando, yo prácticamente estoy pensando en los dos partidos del Oviedo y del Rayo, que va a haber que ir a buscarlo, van a ser partidos totalmente distintos, porque va a haber que ir a buscar los tres puntos.
2: Proponer.
11: Exactamente, ya no vamos a ver a un Abde tal vez tan retrasado, no vamos a ver a un Ángel Pérez tan retrasado, vamos a ver más arriba equipos que tienen que jugar e ir para adelante y mucho más adelantado. Así que, no sé, uno se imagina, a mí me gusta mucho Aitor Mañas, me gusta mucho su forma de juego, su contextura física y yo creo que puede ser una gran posibilidad para los últimos dos partidos.
20: No, sí que es evidente que, bueno, pues al Deportivo le quedan tres partidos, dos de ellos en casa. Es cierto que ante rivales muy complicados, pero dos rivales en una situación peculiar. Bueno, veremos finalmente si el Barcelona está en una situación peculiar o no, si va directamente de luz de gas al aeropuerto del Prat y del Prat a Vitoria. Ojalá que sea así, después de todo lo de la rúa y la discoteca y demás. Pues luz de gas es una discoteca, ¿eh?
2: Sí.
20: Pues, en Barcelona donde celebra sus triunfos el Barça. Pues ojalá que vayan directos el bus, que la recojan en luz de gas y que las lleven a Foronda y que vengan a Vitoria. Pero claro, el factor es ese, que hay dos partidos en casa. Y otro más en la cancha del colista, que vamos a ver. No, ahora mismo no parece fácil la ecuación, ¿eh? De que sea, bueno, vamos a ver, ¿eh? Si en efecto está ya descendido o no, pero bueno, tampoco esto significa nada, porque seguro que recordáis perfectamente cómo un Valladolid descendido el año pasado se las hizo pasar de Aquilo en recta finalísima al Deportivo Alavés para esa victoria en Zorrilla que significó la permanencia matemática.
2: Recuerdo perfectamente qué sufrida pasamos ahí, yo creo que lo que dices, Neneco, son dos partidos en casa, son dos partidos miércoles-domingo que vamos a ver cómo llega la gente, cómo está de fuerzas el equipo, que no me extrañaría que hiciera cambios Quique Sánchez Flores. Vamos a ver si da oportunidad al que yo estoy nombrando muchas veces, como es John Pacheco, y hace un buen partido y podemos ver el domingo otra vez a John Pacheco porque ha hecho un buen partido contra el Barça. Me extraña porque viendo cómo, pero puede ser muy peligroso volver a confiar otra vez en los mismos 11. Y que se te rompa, ojalá, voy a tocar madera, no sé si esto es de madera, pero bueno, que se te pongo un ejemplo, que se te rompa Tenaglia.
11: Sí.
2: Claro.
11: Hay que ver cómo hemos visto, bueno, lo hemos visto a Tony Martínez a salir, lo hemos visto a John Guridi con algún golpe y en la rodilla. Lógicamente es una semana, tres partidos. Es muy intenso. Lo bueno que se sumó Protesoni, tuvo unos minutos Protesoni, me parece muy importante también para el
2: final. No me extrañaría que lo tire atrás, como lo dice en Valencia.
11: Exactamente. Yo creo que lo tiene fijo en la cabeza. El tema es que Protesoni esté físicamente para aguantar desde el principio, pero lógicamente, si me decís, lo pones a Protesoni el día miércoles, digo, sin duda, ¿no? Es un central que ya se venía convirtiendo en central y que lo venía haciendo bien.
2: Y que es canchero, sabe jugar estos partidos, lo comentaba yo.
18: Voy a tener una entrada posicional de campo, para nosotros importantes.
2: Sí, lo comentaba yo, creo que hace tres o cuatro fechas, que hay jugadores que estén mejor o peor a nivel futbolístico, son jugadores que tienen que jugar, porque te dan unas cosas que son intangibles en el fútbol, pero que son importantísimas. Y ese liderazgo, esa jerarquía, esa saber jugar este tipo de partidos, me parece muchísimo más importante que el saber sacar el balón desde atrás o el dar ese último pase. Y creo que Protesoni lo tiene y no me extrañaría verlo, como decís, estas tres últimas fechas siendo muy protagonista.
20: Sí, no olvides que además en su debut en Valencia, claro, Quique lo puso titular. Otra cosa es que tuvo la mala suerte de que en el minuto 30 se lesionó y desde entonces con una recaída ha estado 2 meses fuera. Está ya Quique aquí en sala de prensa. Me imagino que habrá cambiado algo del uniforme porque se ha mojado bastante. Vamos a escuchar ya.
0: Partido, como siempre, por favor, nos identificamos, nombre y medio, y vamos por orden. Comenzamos por ahí, Neco.
20: Hola, mister, ¿qué tal? Buenas tardes. Eneko Aldeko en directo para Radio Vitoria. Pues no sé cómo puede valorar el punto, porque tiene muchos matices, muchas aristas en función de cómo ha sido el partido. Por delante, empate, sufriendo mucho. Aitor, la última al poste. No sé con qué se queda al final.
21: Ha pasado de todo, tú lo has dicho, pero pensábamos que podía pasar. Todo lo que ocurrió era razonablemente probable de que pasara. Un equipo que suele aplastar en las posesiones, que llega a un 66, es bastante razonable. Un equipo se ha sentido incómodo, nosotros bien, en la primera parte, cuando hemos hecho presiones a pares muy altas. Golpea mucho el portero, hemos obligado a que golpeara mucho el portero. Creo que defendiendo lejos del área somos mucho mejores que defendiendo cerca del área, entre otras cosas porque jugamos con centrales que son laterales y que no tenemos suficiente altura para defender jugadores como tienen en la punta el Elche. Entonces todo era bastante razonable en el primer tiempo. Insisto, nos encontramos bastante cómodos, aunque perdimos también la posibilidad de jugar mejor la pelota en el momento que tuvimos 3 pérdidas en campo propio, que dio lugar a 3 contraataques del Elche, que fueron las mejores ocasiones que tuvieron en el primer tiempo. 3 contraataques que tampoco fueron demasiado peligrosos, pero en el segundo tiempo ya nos llevó una dinámica del gol por delante. Ahí dimos un paso atrás, o sea, el equipo perdió un poco la altura en el ataque. Al no acabar tantas jugadas, tuvimos menos oportunidad de hacer pares, con lo cual ellos tuvieron la posibilidad de tener la pelota mucho más en nuestro campo. Y a partir de ahí, pues a defender lo mejor posible, y también es muy limitante jugar con pocos delanteros. O sea, que se nos vayan cayendo tantos delanteros es muy limitante. Nosotros se nos ha caído Toni, ya se nos cayó Lucas hace unas semanas, se nos ha caído Toni. Estamos jugando con puntas que algunos de ellos no son puntas, con otros que están conociendo la liga, con otros que vienen del filial. O sea, es una tarea que hay que soportarla y hay que darle aire para que dé lo máximo que tiene al Alavés. Pero creo que, sin merecerlo, porque no merecimos ganar, creo que hemos competido lo suficiente para sacar un punto, y también creo que en algún momento hay que tener una pizca de suerte. Nosotros hemos perdido partidos que hemos merecido, no perdido no, pero empatado partidos que hemos merecido ganar, y creo que hoy, sin merecer ganar, a lo mejor podríamos haber ganado con los 2 palos.
0: Raúl.
22: Sí, Quique, Raúl Pando de Radio Euskadi. Hay que buscar la lectura positiva, evidentemente, ¿no? Como el equipo quiere agarrarse a la primera división, porque ha habido momentos muy, muy delicados, además de los golpes de las lesiones, ha habido momentos muy delicados.
21: Claro,
22: el Elche ha apretado muchísimo. Uh-huh. El equipo ha llegado entero también al final, porque ha tenido esas 2 opciones, la de Ángel y la de Mañas al palo, ¿no? Esa lectura positiva del partido, que el equipo se agarra.
21: Ha leído mejor que otros partidos, que los últimos 10 minutos han enfrentado al Athletic de Bilbao. Ha leído mucho mejor el partido. Ha hecho las pausas que tenía que hacer. He visto muchas tarjetas amarillas. Quiere decir que tocamos al rival, que derribamos, que interrumpimos, que somos mucho más contundentes. Algo de los que nos quejamos cuando acabamos el último partido. Pues si en una semana hemos dado ese salto de contundencia, nos va a venir muy bien para los 3 últimos partidos. Nosotros estamos en esta pelea que lleva el equipo desde la temporada pasada y la anterior, jugando ahora ya partidos definitivos, pero con la idea de jugarlos con el mejor nivel posible. Habrá equipos que nos lo van a poner muy difícil, todos nos lo van a poner muy difícil, pero el Elche, en su campo en concreto, es un equipo hartamente difícil y hemos superado la prueba de poder sumar.
0: John.
23: Hola, Quique, ¿qué tal? John Prada del Correo. Hablabas antes de Toni Martínez, que se ha caído. ¿Qué es lo que tiene y qué perspectivas tenéis con él en este momento?
21: Me acaba de confirmar que no es nada grave, que es algo que una molestia que sigue arrastrando de semanas anteriores y un poco limitante, pero bueno, él está en un buen momento de forma, está con mucha confianza y aguanta todo lo que puede. vamos a ver si puede llegar al siguiente partido.
0: Vamos por aquí.
3: Hola, Quique, buenas tardes. Hola. Alba Campo, Radio Nacional. Dijiste una vez que la fuerza del lobo es la manada. Uh-huh. Entonces imagino que después de la adversidad con la lesión de Toni habéis tenido el 0-2. Sí que uh-huh. es cierto que Sivera también nos ha salvado de que el Elche se pusiese por delante, pero al final con los chavales de refresco, con Yussi, con Mañas, habéis podido incluso llevaros el partido. Por lo tanto, creo que muy satisfecho también de la gente que sale de banquillo. Gracias.
21: Es fundamental. Yo creo que hablamos que la semana pasada no nos salió bien. A mí, al menos yo tuve como entrenador la sensación de que me equivoqué en algún cambio. Es difícil acertar en las situaciones en las que jugamos siempre de mucha tensión, de mucha igualdad hasta final de partido, pero creo que hoy los chicos han vuelto a recuperar la fortaleza de salir desde el banquillo y frenar un poco el acoso de Elche. Y como decías, hemos tenido oportunidades muy importantes en el segundo tiempo, pero no fuimos capaces de materializar.
0: Eneco.
4: Por aquí, mister. Lo ha subrayado, no es hoy la primera vez, sino alguna vez con anterioridad, las limitaciones que tiene en cuanto a elección de futbolistas. En esa fase de la segunda parte, ya con mucha pelota colgada, ha tenido el premio el Elche en un remate de Álvaro y ha podido tener alguno más. Incluso en esa situación, no le llama el instinto defensivo a poner un central natural de los que tiene el banquillo.
21: Es un instinto que manejamos durante toda la semana. Es un instinto que manejamos durante la semana. Pero me debato entre la idea de si están jugando los mejores jugadores que tenemos o si están jugando los que están en sus puestos naturales. Es un debate interno que tenemos y que tenemos que resolver. Pero si pongo a los que creo que están mejor o si pongo a los que son sus puestos naturales. Es difícil porque cada partido es una final, entonces no es un debate interno, hay que solucionarlo.
4: Disculpe que insista con el tema de Toni, porque entiendo que ahora todo el alarmismo que nos oye estará temblando.
21: Sí, estará bien.
4: ¿Estará?
21: Sí, él lo ha dicho.
4: ¿El miércoles?
21: Estará bien, sí, creemos que estará el miércoles. Por cierto, ahora que nombras a la afición, le damos un abrazo fuerte, enorme. Es que regresen, el viaje es larguísimo, Se han venido hasta aquí para apoyarnos y les damos un abrazo enorme y mucha fuerza para el siguiente partido, para el miércoles.
5: Hola, Quique, Sebas Pascual, Radio Marca. Escuchándole ha dicho que cree que, entiendo que el empate es el resultado más justo, pero no sé si se va con la sensación de aquí de que el partido, aunque ha tenido tramos para los dos equipos, se ha jugado en general lo que ha querido el Deportivo a la vez.
21: No tanto, ¿eh? A nosotros nos hubiese gustado mantener la línea del primer tiempo de defender lejos a lo que hicimos en el segundo tiempo, que es lo que quería el Elche. Yo creo que el primer tiempo se jugó más a lo que queríamos nosotros y el segundo tiempo se jugó más a lo que quiso el Elche. En cambio tuvimos las ocasiones más claras cuando se jugaba a lo que quería el Elche. A veces no es una cuestión de renunciar a algo, sino que los partidos salen como salen, hay que leerlos y ya está.
0: Raúl.
22: Sí, te decía mister que cada vez queda menos, son tres partidos, es momento de ser certeros, claro, de acertar. Quedan tres, el equipo tiene que sumar mucho para permanecer.
21: Yo antes de este partido pensábamos que probablemente dos partidos, bueno, es lo que se comenta, pues seguimos pensando que de tres a lo mejor son dos, a lo mejor son cinco puntos, no lo sabemos, no tengo ni idea, sé que estamos hoy mejor que ayer, que dejamos un rival atrás, que empatamos con otro, que tiene que jugar, que tenemos otros dos o tres rivales a dos puntos, tenemos otros dos rivales o tres a tres puntos, a un partido, quedan tres por jugar. Lo más importante es que conservemos el grupo, eso es lo más importante, que conservemos el grupo, que cada partido podamos ir aprendiendo de cada partido y nos vayamos al siguiente. En estos nueve partidos empatamos cuatro. A veces los empates ya dejan de ser suficientes, pero hay que venir aquí a Elche y sacar un punto, no está nada fácil. Y con esas tres derrotas y dos victorias, pues nos quedamos un poco cortos, pero en el proceso creo que ha habido un poco de merecimiento para más en algún momento, y en algún momento también pensamos que, como hoy, no siendo superior al rival, pues también hemos puntuado, ha habido de todo. Seguiremos con esa dinámica de hasta el final, no intentarlo, porque no es el verbo intentar, no es generar una sospecha de que podamos o no, sino de que vamos a estar, y se lo trasladamos a los aficionados, vamos a estar, vamos a dar la cara, y si nos das con los puntos suficientes, pues la temporada que viene seguiremos en la categoría.
0: Gracias.
21: Muy amables, gracias.
6: Termina Quique Sánchez Flores en su comparecencia, bueno, pues nada fuera de lo que es habitual en cuanto
20: al tono y a la educación del técnico del Deportivo Alavés y a su lectura de partido, que ha sido también una lectura en buena parte compatible, cuando ha reconocido algo que ya hemos dicho nosotros, que quizá hoy méritos para ganar no ha hecho el equipo, pero que ha estado muy cerca de conseguirlo, por fin encontrar una victoria sin merecerla, ha sido evidente con esa última de mañas. Y inicialmente la alusión a Toni nos ha dejado fríos, nos ha dejado con el corazón en un puño, pero afortunadamente luego hemos podido aclarar el asunto y nos ha dicho que Toni, aún tocado, estará ojalá que siga el próximo miércoles frente al Barça. Y todo esto teniendo en cuenta que no olvidemos, el Elche era el sexto equipo mejor de toda la categoría actuando como local. Únicamente había perdido dos encuentros aquí, había sumado 31 puntos y hoy el Deportivo Alavés, habrá quien opine que de aquella manera, pero ha estado a punto de sumar aquí una victoria que solo han conseguido los más grandes, mientras que han mordido el polvo en este estadio la inmensa mayoría de los equipos que lo han visitado.
12: Por cierto, ha iniciado ya el partido entre Sevilla y Español, que se ha retrasado por un problema de comunicación con el VAR. Vamos a hacer una pequeña pausa publicitaria y seguimos con protagonistas.
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0: Bueno, en el pospartido desempate entre el Elche y el Alavés, empate a uno. Y bueno, sí que ha habido cosas, como decía Quique Sánchez Flores, Martín Herrera, que ha mejorado el Alavés, ¿no? En cuanto a contundencia defensiva, hoy se ha visto tal vez menos fragilidad del Alavés atrás.
1: Sí, yo creo que manejó los momentos como los tenía que manejar. Cuando se vio, especialmente en el segundo tiempo, se vio superado, en el cual no le podía cortar el ritmo al Elche y ya se veía que iba llegando por los costados. Bueno, ahí era el momento de lógicamente parar un poquito. Fue lógicamente desde el principio del partido prácticamente más fuerte, más intenso en la marca, estando más cerca de los jugadores, haciendo marcas personales, y creo que te lo da las tarjetas amarillas esas de estar cerca del jugador, de hacer faltas tácticas. En algunas tal vez haber quedado medio descolocado, porque hacer esas faltas de atrás tal vez no conviene, es muy posible poder parar el ritmo teniéndolo de frente, pero bueno, dada la circunstancia, como dije, yo creo que la gran clave de este partido fue la tensión con la que se jugó este partido, el miedo que te da de perder o en algunos jugadores hacer algunas jugadas que no es normal, y como lo marcó su técnico, hubo tres jugadas que perdió el balón y a partir de ahí el Elche pudo obtener su premio.
0: Creo que está hablando ya del Sarabia, técnico del Elche.
2: Bueno, si no puedes ganar, no perderlo, un punto puede ser bueno y eso, sumamos y seguimos mirando para adelante, que la expectativa era ganar, que por eso te quedas un poquito así más bajo, pero bueno, hay que verlo como un buen punto, que siga habiendo muchos por detrás y que va a ser una pelea maravillosa hasta el final.
3: Cristian.
4: Hola, mister, buenas tardes. Cristian Egea, en directo para Tiempo de Juego de la cadena COPE en Elche. Yo quería preguntarte una valoración sobre el colegiado, porque el tiempo efectivo han sido 49 minutos de 100 del partido. No sé qué te dice a ti el dato, pero es verdad que se ha perdido muchísimo tiempo por parte del Deportivo Alavés.
2: Joder, no sé, el que ha pagado 80 euros, pues le han birlado más de 40. No sé, igual que protesten. No. Mira, creo que es difícil por parte del árbitro, pero creo que se puede hacer diferente. Es decir, si tú ya desde la primera jugada ves qué es lo que está proponiendo un equipo y qué es lo que está proponiendo otro, creo que puedes intervenir en algunas decisiones que te ayudan luego a la gestión del partido, porque luego dice, no, alargo 9 minutos, pero de esos 9 minutos que puedes intervenir en algunas decisiones que te ayudan luego a la gestión del partido.

0: tiempo, exagerar. Y además ya se sabe qué equipos, qué jugadores, y ya se sabe. Entonces, hay equipos y hay entrenadores que no favorecen y hay árbitros que no les ponemos fácil la tarea y que encima a veces pues no toman decisiones en los momentos que tienen que tomar. No ha habido ni una amarilla por perder tiempo a ellos. Una locura, una locura.
1: Pepe, pasemos el micro.
2: ¿Qué tal, mister? Muy buenas tardes. Pepe Morao para el Carrusel Nacional y Radio Elche Cadena Ser. Primero me gustaría preguntarte por qué te ha sacado amarilla el colegiado y luego ha dicho Quique Sánchez Flores que no han merecido ganar, pero que lo han podido hacer, ¿no? Ha sido un partido raro también, extraño, ¿no?
0: Sí, no, la amarilla me la sacan porque se queda allí, no me acuerdo quién era. Guridi puede ser. Que luego no quería dejarles con 10, pero están preparados los cambios, pero luego ellos no se enteraban si iba a hacer cambio o no. El cuarto árbitro le está diciendo que jueguen, el árbitro no quería dejarles con 10. Entonces yo iba a decir que salió del área técnica y le he dicho, ¿pero qué? ¿No queréis que juguemos? Esas han sido mis palabras, ¿no? Y bueno, pues me saca una amarilla y le digo, me estoy comportando perfectamente, mi equipo está proponiendo unas cosas, sabes encima que te he dicho lo que te he dicho, la situación de Andrés Silva, y me voy a comer yo una amarilla. No lo veo muy normal, ¿no? Pero bueno, igual por salir del área técnica, no sé lo que pondrá en el acta, pero vamos. Y luego con respecto al partido, sí, es que es difícil de analizarlo desde el juego, porque hay tantas emociones. Eso, el partido, como te digo, primero empezar igual es un poquito mejor, luego nosotros un tramo muy bueno, cuando parecía que habíamos empezado bien la primera parte en la segunda parte viene ese penalti, nos hemos repuesto muy muy bien, creo que hemos tenido en ese tramo para ponernos por delante, pero luego es verdad que ellos han tenido dos muy claras, entonces seguramente por juego y por cosas que han pasado en el partido, creo que han pasado más de las que queríamos nosotros, por ocasiones claras, pues un empate pues puede ser justo.
1: Felipe,
3: ¿qué tal, mister?
4: Las palabras de Eder Sarabia, entrenador del Elche, en Eco Aldecoa. Bueno, pues Sarabia comentando pues al respecto de que sí, un equipo ha propuesto más que el otro. Bueno, discurso.
5: Yo creo que hemos escuchado más que suficiente, incluso demasiado, de Eder Sarabia en lo que ha sido el discurso del técnico bilbaíno del Elche. Y bueno, pues aquí a la espera, en la zona mixta, a la presencia de... La verdad es que ahora mismo desconozco qué jugador va a comparecer aquí para nosotros, para los medios desplazados desde Vitoria, que hoy, bueno, pues son más que los que habitualmente es solo, no se puede hablar en plural, hay que hablar en singular, es el medio que se desplaza hoy. Bueno, pues como habéis escuchado también en la rueda de prensa de Quique, hay más. Y bueno, pues un par de datos. Primero, mira, cuando pasa aquí Facun Garcés, hay que recordar que hoy ha viajado todo el equipo, todo el equipo, incluso los sancionados, lesionados, Aleñá, también Lucas, Garcés, como acabo de comentar. Un par de datos. Primero, ha pasado por aquí Tony para irse hacia el autobús. Le he dicho, Tony, dime por favor que estás bien. Y me ha dicho, estoy bien. El miércoles juego. Así ha sido la respuesta del jugador del Barrio del Progreso. Estoy bien, el miércoles juego. Es cierto que llevaba un pequeño vendaje en la corva de la rodilla izquierda. Iba un poco, bueno, pues fruto del esfuerzo, un poco caminando de aquella forma, pero casi todos los futbolistas que salen por aquí salen de igual manera. Aquí sale, por ejemplo, Ángel Pérez también, sale bastante entero el zaragozano, que ha hecho un muy buen partido también por aquí, pero nos pasan aquí a un metro y pues es lo que tiene el fútbol actual, que no puedes escuchar sus opiniones porque no es el designado por el Departamento de Comunicación para hablar. Pero bueno, ya digo, primero, Tony Martínez, justo cuando pasaba por aquí, eso, la pregunta a Tony, dime que estás bien, me ha dicho, estoy bien, el miércoles juego, eso en primer lugar, y luego confirmar, ¿no?, que un integrante de la Secretaría Técnica del Deportivo de la Vez tiene aquí su vehículo y en breve se van a subir al vehículo tanto Aitor Mañas como Gorez Swiderski como Egoitz Muñoz Larrea para desplazarse a la concentración del B en Jaén para encarar ese partido de ida de la primera eliminatoria por el ascenso a Primera Federación, que bueno, pues podría ser pues un hito, ¿no?, para el Deportivo de la Vez esta temporada. Hombre, lo que marca todo es el primer equipo, pero ojalá que sí. Hay convicción, ¿eh?, en la dirección deportiva. Pasaba por aquí el director deportivo y nos decía, ¿estás seguros, Sergio Fernández, estás seguros que lo vamos a hacer? Que no tengáis la más mínima duda, lo vamos a hacer. Bueno, pues ya digo, partiendo de la convicción, ojalá que el tiempo le dé la razón, pero vamos, sería permanencia en Primera División, ascenso de las chicas y bueno,

0: Pues la posibilidad de que el B esté en Primera Federación sería una temporada inolvidable, sería una temporada difícilmente repetible, pero bueno, para eso hay que esperar. Y mientras, ya digo, de lo que era esta mañana Elche, iba a decir Chile, de lo que era esta mañana Elche, con el cielo totalmente encapotado, con unos truenos, con unos relámpagos, con una cantidad de agua terrible la que ha caído ahora. La tarde está luminosa, está el cielo luciendo, las nubes han desaparecido y parece que hemos pasado de Mordor al Caribe. Pero bueno, pues mejor así, básicamente porque esto espero que nos garantice la posibilidad de tomar nuestro vuelo en 3 horas, porque por un momento, tal y como estaba la mañana aquí, no tenía yo muy claro que nuestro avión a las 7 de la tarde pudiera salir del aeropuerto de Alicante para volver a casa. Pero bueno, pues ya digo, es lo que ahora mismo podemos contar desde Elche. Satisfacción en la dirección deportiva, también en el presidente Alfonso Fernández Troconiz, Sergio Fernández, que se ha marchado hace un ratito, que los del B se marchan en un rato también con destino Jaén por carretera, y que Tony, bueno, pues en esa mínima conversación que hemos mantenido, que evidentemente no se puede hacer en antena, confirmando que está bien y que el miércoles juega.
1: Buenas noticias, esperemos que tengas también el vuelo en su hora. Luego, Neco, buenas noticias lo de Tony, y bueno, nos confirmas también lo del B, el apoyo al Mini Glorias, que tiene mañana el primer partido de playoff, la última parada de publicitaria y seguimos.
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0: Estamos ya en la recta final de la transmisión de esta tarde, la que a la vez se ha empatado a uno frente al Elche, esperando si podemos tener algún protagonista más. Martín, muy positivo lo de Toni, ¿no? que le haya comentado a Neco que estará para el miércoles.
1: Sí, junto con esa declaración en off hacia Neco, le da tranquilidad, y creo que también la tranquilidad la da Quique Sánchez Flor, que también dijo que va a estar, lo declaró él en conferencia, así que me parece que bueno, es importante saber que desde el día de hoy ya se tiene que poner entre algodones en la cama y a descansar, porque prácticamente hay muy poco tiempo para hacer alguna actividad o algo en los entrenamientos, simplemente recuperar, y a partir de ahí es fundamental que pueda estar, porque hoy está siendo el referente importantísimo adelante, así que y lógicamente referente para el equipo.
0: Como decimos, pendiente esta jornada de otros campos, e incluso también del Nou Camp, porque mañana el Barcelona-Real Madrid, de lo que pase en ese resultado dependerá cómo venga el Barcelona el miércoles a Mendy.
1: Claro, más allá que nos acordamos del partido del Sevilla y el Español, me parece que el partido del Barcelona contra el Real Madrid es importantísimo para el Deportivo a la vez. Es importante que el Barcelona pueda lograr su objetivo, pueda salir campeón en su campo. Y disfrutar con la gente, y a partir de ahí baje los decibeles, como es normal y natural que pasen todos los equipos que logran llegar a la gloria de esa manera, y de acá a partir de ahí el Deportivo Alavés pueda tener una chance intacta contra el Barcelona aquí de local, ¿no? Y se pueda hacer fuerte e ir a buscar el partido.
0: De momento en el
2: desde aquí podemos aportar otra cosa más, a la espera de que llegue Tenaglia, que es el futbolista escogido por el Departamento de Comunicación. Se está alargando mucho, entiendo, porque a Tenaglia pues lo están tratando, porque bueno, Tenaglia desde que está en el Deportivo a la vez nos parecía que muscularmente era acero para los barcos, y el hombre últimamente pues está sufriendo, así que bueno, Tenaglia va a ser el jugador que comparezca aquí en los micrófonos de Radio Vitoria en zona mixta. Pero creo que es un dato no menor, hemos también hablado con el responsable de seguridad del Deportivo a la vez, que acompaña al equipo a todos los viajes, y bueno, pues me ha confirmado primero que no ha habido ningún incidente a lo largo del día, que era una cosa que nos preocupaba porque bueno, gente con poco criterio hay en los dos costados, tanto en el Elche como en el Deportivo Alavés, y de manera histórica, en el historial de enfrentamientos entre Elche y el Deportivo Alavés, alguna ocasión ha habido con cierto nivel de conflicto. Hoy no ha existido tal conflicto, y desde luego confirmar también que los autocares, los fletados por el Deportivo Alavés, han llegado con bien, como decíamos en el inicio del partido, y se han marchado sin ningún problema. Es decir, que no ha habido ningún incidente a lo largo de la jornada, y que los autocares fletados por el club y que han desplazado casi a 400 alavesistas, mensaje evidentemente para los familiares, que estén tranquilos, aquí no ha ocurrido absolutamente nada fuera de lo corriente, fuera de lo normal, y están ya en carretera para meterse otras 8 o 9 horas hacia Vitoria-Gasteiz con, bueno, pues la felicidad de el punto sumado, que pudo ser más, pero bueno, pues también pudo ser menos, tal y como está el asunto. Ya digo, fundamental, importantísimo, mensaje de servicio para aficionados y para familiares sobre todo. Ningún incidente a lo largo del día, y además los autocares que ya han retornado hacia Vitoria-Gasteiz con, bueno, pues todavía con par de espera.
1: Eneco, un poco volviendo a lo futbolístico, que la qué importante pregunta le hiciste a Quique Sánchez Flores con respecto a la defensa, ¿no? Y a ese debate interno que tiene de poner a quién, y yo creo que debe ser la circunstancia de decir cómo termino el campeonato, si termino jugando con lo que empecé jugando o dándole confianza a eso, o poner gente nueva que tal vez no viene jugando a tan pocos partidos que faltan, ¿no? Creo que lo declaró él, y bueno, es lo que veníamos viendo nosotros, porque no juegan centrales y juegan esos laterales, así que la verdad sigue con la duda, y vamos a ir con la duda de cómo va a arrancar contra el Barcelona.
2: En esa respuesta, no sé si habéis tenido la oportunidad, era interesante también el lenguaje gestual, eso que se llama el body language.
1: Sí. No sé cómo lo viste, nosotros no lo pudimos ver, pero no sé cómo
2: los gestos y la cara... lanzaban también su mensaje, ¿no? Y el mensaje era, pongo estos porque es que no me fío de nadie más en este momento. O sea que, bueno, pues asumiendo, porque lo ha dicho él, es uno de los primeros razonamientos que has puesto, que cuando ha podido el Elche evitar estar a pares y encerrar al equipo atrás, había problemas muy serios por altura para defender tanto a Da Silva como especialmente a Álvaro y las incorporaciones de los centrales en la pelota parada. Y a pesar de ello, reconociendo que ha habido momentos de mucha fragilidad defensiva en el juego aéreo que le han permitido además empatar al Elche, aún así no ha tomado una decisión. O sea que, ya digo, el lenguaje no verbal, el lenguaje de los gestos de Quique en esa respuesta era como tratando de trasladar ese mensaje. Es que sé que me hacía falta meter centímetros y músculo, pero no me acabo de fiar en este momento de lo que tengo. Sí, al igual que no me fío de lo que tengo con Mariano, es exactamente igual. O sea, porque fíjate, o sea, si Mariano ya pasa a ser el cuarto en situación de máxima necesidad, si pasa a ser el cuarto delantero, pues no te digo más. Sale incluso ya aquí que vestido. Así que ya digo, me temo que se está alargando esto por eso, porque está siendo tratado Tenaglia, que ha acabado también bastante fastidiado el partido. Uh-huh. Viene por aquí Quique Sánchez Flores y bueno, pues últimamente ya cerrando. Bueno, mister, venga, gracias, buen viaje. Y bueno, pues eso, a la espera estamos de que llegue Tenaglia, que es el futbolista elegido, cuando está ya prácticamente todo el equipo ya metido en el autobús, utilleros, todo el cuerpo técnico. No sé si nos va a dar tiempo a escuchar a Tenaglia. Si no fuera así, pues mañana lo escucharíamos, pero esto se está alargando muchísimo hoy. Ya digo, entiendo por esa razón, ¿no? Porque el argentino, que ha tenido algunos problemas musculares también hoy, mira, ya viene por fin.
0: Pues adelante, Diego.
2: Le veo aquí en el fondo del pasillo, un pasillo que nos permite ver la calle y el autobús del equipo y también el campo. Viene Nahuel. ¿Qué tal, Nahuel? ¿Cómo estás?
3: Hola, buenas tardes, ¿todo bien?
2: Se ha alargado la espera porque me imagino que te estaban tratando, ¿no?
3: Sí, bueno, a ver, estoy con un golpe ahí en el pie, pero nada, cosa del partido.
2: ¿Es un golpe o un tema muscular?
3: No, creo que es golpe, a ver, veremos mañana, pero no, yo creo que es una jugada que me golpeó en el primer tiempo y después la siento un poco en el segundo, pero yo creo que no pasó un golpe.
2: Aquí, en España, hay un término así simpático que para decir que algo es muy duro se dice que es acero para los barcos. Siempre los músculos de Tenaglia eran acero para los barcos. Últimamente el esfuerzo se está notando, ¿no?
3: Sí, bueno, a ver, muchos partidos, pero a mí me encanta esto, ¿no? Me encanta jugar, me encanta sumar minutos, siempre que pueda ponerme la camiseta y estar al 100, como el equipo lo necesite, lo voy a estar.
4: Ha pasado ya, Nahuel, un tiempo, casi una hora de la finalización del partido. ¿Con qué os quedáis? Es un empate que puede ser insuficiente, puede ser suficiente. ¿Con qué os quedáis?
3: A ver, que es un punto, ¿no? Seguimos dependiendo de nosotros mismos. Si bien el miércoles jugamos contra el Barça, nosotros tenemos que saber lo que nos jugamos, que es muy, muy importante, es una permanencia. En nuestra casa, con nuestra gente, pese al rival, nosotros tenemos que dejarnos la vida y esa es la única forma de conseguir los tres puntos.
5: Nahuel, sí. ¿Cómo de difícil es, siendo jugadores como tú, como Parada, como Johnny, que normalmente sois laterales, bueno, yo tú ya casi central, defender a un jugador como Álvaro Rodríguez, que es tan grande, tantos centros, al final uno ha acabado rematando y marcando el empate, ¿no?
3: Sí, y otro también que tapó Sibe, a ver, es un delantero muy fuerte, muy potente, ya de por sí es alto y nos saca un poco de ventaja, pero bueno, a ver, hoy nos tiraron muchísimos centros, nos han cabeceado creo que dos a portería, lastimosamente no pudimos dejar el arco en cero, que es lo que hace tiempo estamos queriendo hacer, pero bueno, a ver, hay que quedarnos con el segundo tiempo del equipo, pese a la situación que estábamos, yo creo que el segundo tiempo hicimos bien las cosas y en el último minuto casi nos llevamos un premio grande.
2: Ha sido un partido clásico del Deportivo Alavés. Momentos de mucha agonía, momentos en los que perfectamente se ha podido matar el partido con 0-1 la que ha tenido Guridi. Otra vez agonía casi en el descuento larguísimo, y en el descuento larguísimo haya estado otra vez la de Aitor. Vamos, montaña rusa total de partido propio de tu equipo.
3: Sí, a ver, somos esto, es esto. El primer tiempo sufrimos mucho, es un equipo que juega muy bien al fútbol. Son todos jugadores de muy buen pie, que te tienen el balón, te hacen correr de un lado para otro. Pese a que por ahí en el segundo sufrimos más, en el primero creo que corrimos mucho. Y a ver, nosotros somos esto, ¿no? Las ocasiones que tenemos las tenemos que, que convertir. Hoy pudimos hacer una, pegaron dos en el poste, pero bueno, a ver, el miércoles hay que hacer bueno este punto.
4: Salía ahora el míster y decía que sí, ¿no? que es posible. Las cuentas parecen bastante claras, quedan tres partidos, el equipo tiene que ganar dos para seguir en primera.
3: A ver, yo creo que tenemos que ganar los tres, depende de nosotros. Como vuelvo a decir, jugamos contra el Barça, pero nosotros tenemos que defender lo nuestro, nuestro trabajo, nuestro orgullo, nuestra ciudad, defender la camiseta a muerte, hacer el partido que tenemos que hacer el miércoles, que es dejarnos la vida, y esa es, yo creo, que es la única forma que le podemos ganar al Barça.
2: Termina la vuelta en Anglia, al que deseamos buen viaje, y bueno, pues esa también es otra de las cuestiones que podríamos apuntar, ¿no? Que cuando salía el míster, saludando aquí a los compañeros y también a un servidor, pues salía también con el discurso de que está convencido de que puede ser bastante más sonriente y con ese lenguaje y ese discurso optimista que no ha utilizado en la sala de prensa, en donde estaba mucho más serio y mucho más comedido. Aquí, ya digo, fuera de micros, en el off the record, por el caminito este que va a hacerlo tocar, bueno, pues nos ha tendido la mano a todos y bueno, pues ha reafirmado que claro que va a poder ser y que el equipo va a estar el año que viene en primera división.
0: Eneko Aldekoa, eskerrik asko por tu labor desde Elche, que tengas buen viaje de vuelta, estamos en la recta final de la retransmisión.
2: Gracias, un abrazo. Gracias, un abrazo, hasta el miércoles.
0: Martín Herrera, eskerrik asko por tus comentarios, nos vemos el miércoles otra vez en un partidazo contra el Barcelona.
1: Así, aquí estaremos.
0: Es una semana especial porque se cumple el 25 aniversario de Dortmund.
1: Así es, el día martes estaremos contando con Emilio Pascual.
0: Eskerrik asko, Yanire, Mayale en los mandos técnicos.
1: Gracias.
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Y esta maravilla, efectivamente, Los esclavos felices, una de las obras maestras, dicen los eruditos, del genio y del talento precoz del compositor bilbaíno Juan Crisóstomo de Arriaga, que quedó de manifiesto con esta obertura de esta que fue su primera ópera, compuesta cuando solo tenía 13 años de edad, ¿cómo te quedas? El libreto de esta ópera en dos actos era obra del dramaturgo Luciano Comella, que había sido empleada ya por el libreto empleado por el compositor navarro Blas de la Serna, quien compuso para él una ópera estrenada en 1793 en Madrid. La compañía que representaba la primera producción de Los esclavos felices era la misma que visitaba el Bilbao natal del compositor en sus temporadas de ópera. De modo que la nueva versión musical de Arriaga se refería a este precedente. Años después, durante su estancia en París y poco antes de morir, murió por una tuberculosis con solo 19 años de edad. Juan Crisóstomo de Arriaga compuso una obra, una obertura pastoral para la ópera, que es además lo único que se ha conservado de ella y que presenta como características principales la solidez de la técnica compositiva y un notable dominio de la forma. Estamos de acuerdo, estamos de acuerdo. Así lo reflejan las críticas, las crónicas. Estamos de acuerdo. Preciosa obra de un autor que murió jovencísimo, que era de Bilbao. Hoy muchas escuelas, instituciones, calles llevan su nombre. Juan Crisóstomo Arriaga. La obertura de Los esclavos felices. Hoy para arrancar este programa que se llama Aldapeco.

una de las sopranos más relevantes y mediáticas del panorama lírico actual. Con una voz lírica, flexible, precisa y versátil, la cantante rusa Anna Netrebko ha brillado a lo largo de su carrera en los mejores teatros del mundo. Así hablan de la Netrebko en las crónicas sociales, en las críticas musicales, en las maravillosas críticas que se pueden elegir por todas partes. La Netrebko representa la quinta esencia de la cantante moderna porque cumple los requisitos vocales tanto como obedecía a la dictadura de la imagen. Es decir, gustan sus cuerdas vocales y también su aspecto. Siempre ha sido muy moderna Anna Netrebko y siempre ha tenido un muy, muy buen aspecto, lo cual ha sido admirado y alabado por los cronistas, faltaría más. Anna Netrebko ha entrado en la galería de las elegidas, dice otra de las críticas que elegimos. Es la mayor soprano del siglo XXI.

y da la impresión de haber emprendido el camino de la omnipotencia. Anda que no se pueden decir mejores cosas de la cantante rusa. Netrebko canta con naturalidad, afila los agudos como un lápiz de caramelo, posee un timbre hermoso y rico, acomoda los graves con oficio, con enjundia, posee la capacidad de iluminar la escena. Pues nada mejor, nada mejor. Nos encanta leer crónicas críticas buenas de los artistas.

y al súper que vaya tu hermana. Liliana Felipe, una especie de guerrillera armada de piano y voz y palabras, interpretación, teatro. Es cantante, es pianista, compositora, arreglista. Es una artista total, argentina de nacimiento y mexicana de adopción. Lleva décadas viviendo en México y lleva décadas peleando sus batallas en innumerables discos, en música, hace música para teatro, hace música para cine, hace cabaret, y sin ceder ni una sola coma de su compromiso, de su conciencia feminista y de su conciencia feminista. Liliana Felipe se llama, no es un ídolo de masas, suele suceder, sus letras muy elaboradas y muy directas la convierten en una artista de culto para muchos y para muchas. Y a pesar de no llegar a un gran público, siempre sorprende que sea poco conocida una artista de esta talla. Bueno, siempre es una pena que arranca carcajadas, dicen las críticas, una artista que arranca carcajadas y conciencia social a partes iguales, como las propias letras. Vamos a seguir iluminando la escena ahora con un par de duetos inolvidables. El primero de ellos, dueto exquisito entre Miguel Bosé y Antonio Vega.

El sitio de mi recreo. Consiguió ganar esta canción en 1994 el premio Ondas Musical a la mejor canción del año, y varios años después Antonio Vega y Miguel Bosé realizaron una impresionante versión a dúo, la que acabamos de escuchar, uno de los dúos, de los siete grandes dúos que el cantante de Nacha Pop realizó junto a otros artistas que serán siempre recordados. La canción la compuso en Ibiza, en una cabaña de madera. Antonio Vega pasaba unos días de descanso con Teresa, su mujer, con un grupo de amigos. Esa tarde se encontraba mal, había comido muchas ensaimadas y decidió no salir. Le dejaron solo y cuando regresaron les dijo: mirad lo que acabo de sacar. Agarró la guitarra, les se puso a tocar El sitio de mi recreo, de arriba abajo, letra y música. Y así lo contó Teresa Lloret, la mujer que compartió 18 años de su vida con él, en un reportaje hace ya muchos tiempos. Era compulsivo con todo, decía esta mujer que tan bien le conoció. Era compulsivo con todo, ya fuera con los bollos, con la fotografía, con la música, con lo que fuera. Estaba tocado por una varita mágica, era muy estudioso y muy inquieto, no era normal, era un genio. Tenía una capacidad de absorber información impresionante y un duende clarísimo. También fue Premio Nacional de la Música a la mejor canción, El sitio de mi recreo, y Miguel Bosé, que sabe elegir y sabe darle la sensibilidad que necesita la canción, juntos los dos hacen esta cosa tan impresionante y tan bonita. Otro dueto que se produjo años más tarde. Antonio Vega admiraba muchísimo a Eva de Amaral, a Amaral, al grupo, y cantó con Eva, cantaron juntos Cómo hablar.

Es una de las grandes leyendas vivas del rock and roll, gracias, entre otras cosas, a su carácter indomable y a su voluntad de explorar nuevos retos, nuevos sonidos, la mayoría de las veces con éxito, pero otras por puro capricho y excentricidad, porque quiere hacer exactamente lo que cree que debe hacer y lo que le hace feliz. Pocos músicos, dice, reconoce la crítica musical, pueden presumir de haber tocado con tantas bandas distintas, algo que a él siempre le ha parecido pues exactamente hacer lo que le apetece y sentir lo que siente y ser honesto en cada momento. Cuentan que en la revista Rolling Stone en 2018 le hacía una entrevista y le preguntaba a Neil Young si tenía planes para retirarse. Neil Young dijo: cuando me jubile, la gente sabrá que he muerto. Espíritu indomable. En 2022 denunció a Spotify. De su activismo legendario, se habla mucho de una de las múltiples batallas abiertas a lo largo de su vida. Cuentan que cuando se instaló en California, desde su Canadá natal, en la década de los 60, en pleno estallido del movimiento hippie, no juró como ciudadano estadounidense, no lo quiso hacer en aquel momento, y lo hizo en enero de 2020 porque quería votar contra Donald Trump. Al presidente republicano, a Trump, le dedicó una carta abierta donde le decía que era una vergüenza para el país y le llegó a denunciar por utilizar sus canciones en los mítines. No pongas mi música. No es de extrañar que luego, en 2022, la emprendiera contra Spotify, la gran plataforma de difusión audio, bueno, musical, porque había emitido podcast de un cómico, Joe Rogan, antivacunas, que hacía publicidad de la propaganda antivacunas, y pues ni corto ni perezoso, el valiente Neil Young le junto con pidió ayuda a otro tipo de nombres importantes de la música. La consiguió Joni Mitchell, en fin, un montón de músicos del momento, y consiguieron ir todos juntos con una denuncia contra la Spotify por haber emitido propaganda en un momento tan complicado, tan difícil y tan grave, en plena pandemia de la COVID-19. Siempre activista Neil Young y siempre haciendo canciones y triunfando con canciones que le daban rabia al mismísimo Bob Dylan, como esta que vamos a escuchar.

En 1985 Bob Dylan admitió que siempre odió esta canción que acabamos de escuchar, a pesar de que Neil Young le gustaba mucho a Bob Dylan. La única vez que me molestó que alguien sonara como yo, dijo el premio Nobel, fue cuando estaba viviendo en Phoenix, Arizona, hacia el 72, y la gran canción en esa época era Heart of Gold. Odiaba que la pusieran en la radio. Siempre me gustó Neil Young, pero me molestaba cada vez que escuchaba esta canción. Creo que estuvo de número uno durante mucho tiempo y dije, joder, ese soy yo. Si suena como yo, también debería estar yo ahí. Bueno, celos profesionales de los buenos, entre músicos buenos se reconocen y se respetan siempre. Siempre ha sido así. Entre los músicos, entre ellos, nunca hay problemas. Cada canción es como una autobiografía en desarrollo, dice Neil Young. Mi misión es expresar todo lo que me pasa, y así lo he hecho durante toda mi carrera, más de 50 años de carrera, por cierto. Nació en Toronto, Canadá, el 12 de noviembre de 1945. Sufrió la poliomielitis, el ataque del virus de la poliomielitis. Tuvo que meter muchas horas en la cama sin poder andar, y eso le hizo aprender a tocar el ukelele cuando era un niño pequeñito, y muy fan de los sonidos de Elvis Presley.

porque fue uno de los grupos más influyentes de la década de los 70, aunque nunca tuvo un notable éxito comercial. La mítica banda canadiense The Band, mira, canadiense como Neil Young, duraron poco, pero influyeron mucho, y eso es muy importante, influir. Su música contribuyó a definir el género country rock. Influyó en músicos y grupos y compositores como George Harrison, Eric Clapton, Crosby, Stills, Nash and Young, Led Zeppelin, Elvis Costello, Elton John. Bueno, en 2004 la revista musical Rolling Stone situó a esta banda

The Band en el puesto 50 de la lista de los 100 mejores artistas de todos los tiempos. Ahí lo dejamos. En 2008, el grupo fue galardonado, The Band, con un premio Grammy a la carrera artística. Bueno, pero todo no van a ser músicos canadienses. Hoy, para despedir, un vitoriano. Un vitoriano al frente de una banda catalana, Rambalaya, y su frontman, Jonathan Herrero, vitoriano, de aquí mismo, del barrio de Adurza. Vecinos somos, y como vecinos, muy orgullosos de Jonathan Herrero y de su banda, Rambalaya.

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3: Asistíamos esta semana a la presentación de Araba con los pies en la tierra, un proyecto conjunto por parte de Almacín, el espacio gastronómico ubicado en Salinas de Añana y que dirige Beatriz Pascual, y Bodegas Amaren en Samaniego, de familia Luis Cañas, Rioja Alavesa, ensalzando esos vinos, esos viñedos viejos y esa tipología tan característica de nuestra comarca vitivinícola. Una cita a la que asistimos con presentación de Cristina González por parte del Departamento de Turismo, Comercio y Consumo, Diputación Foral de Álava, y que ensalzaba precisamente la presencia de las diferentes cuadrillas de los productos de cercanía y excelentes que vamos a tener a partir de este próximo lunes en el espacio gastronómico Almacén. Será nuestro tema de arranque, nuestro espacio de la ruta Slow. Y recordaremos también que ya estamos desde hace prácticamente un mes en temporada de espárrago de Navarra. En este mes de mayo, el espárrago para el amo, dice el refrán. En abril para mí, en mayo para el amo y en junio para ninguno. Sea como fuere, es momento todavía del Zainzuria, de esta IGP Espárrago de Navarra. Vamos a recordar todo ello desde ya aquí en Radio Vitoria con el saludo de quien les habla, Aitor Buendía.

0: Como decimos, vamos a arrancar desde la Casa Palacio y Diputación Foral de Álava, donde este jueves se presentaban las primeras jornadas gastronómicas Araba, con los pies en la tierra. Una unión natural entre dos proyectos profundamente arraigados en el territorio, en la tradición y en la esencia, como son, por un lado, el espacio gastronómico Almacén, ubicado en Salinas de Añana, y por otro, Bodegas Amaren, en Samaniego, de la familia Luis Cañas. A partir del próximo lunes, y durante ocho sesiones, durante ocho lunes, vamos a tener jornadas gastronómicas con producto kilómetro cero del territorio alavés. Va a ser los días 11 y 25 de mayo, 15 y 29 de junio, y luego ya todos los lunes del mes de julio, 6, 13, 20 y 27. Las reservas ya están abiertas. Los menús se podrán degustar a partir de las 2 y media de la tarde en formato show cooking. Y como decimos, el protagonismo lo van a tener la buena materia prima que tenemos en las diferentes cuadrillas del territorio alavés. Así lo destacaba la diputada foral de Turismo, Comercio y Consumo de Diputación Foral de Álava, Cristina González.
1: La gastronomía es uno de los grandes atractivos que tiene Álava a la hora de atraer visitantes. Y bueno, pues muchas personas nos eligen año tras año como destino, aparte de por otros valores naturales, patrimoniales, por actividades, también por la gastronomía. Al final lo que pretendemos es que esa gastronomía se conozca, pero además que esa atracción con iniciativas de este tipo también haga que, por ejemplo, los lunes vaya la gente a Salinas de Añana a conocer y a disfrutar de los productos alaveses elaborados por Beatriz, y a la vez puedan disfrutar con una de las referencias de Álava, que es el vino de Rioja Alavesa, y en este caso el vino de Bodegas Amaren.
2: Somos una familia que vamos muchos años estudiando cómo poder potenciar nuestra zona, de crear una marca en Álava y de alguna manera que la gente nos visite, y de alguna manera también que la gente venga a vivir a nuestra zona, que vean un futuro económico, que esos viñedos pobres, donde hay muy poca producción, pues darles un valor, no solo a nuestro producto, sino también a sus uvas, porque al final, como Beatriz, pues potenciamos mucho la riqueza social, porque si no, nuestros pueblos que son pequeños, pues la gente de mi edad pues se marchará y de alguna manera, pues en vez de que se vayan, con todos mis respetos, a Bilbao o a Vitoria o a Logroño, pues que se queden en nuestros pueblos.
3: Ampliar el abanico, crear esa comunidad, dar esa visibilidad, ¿no?, que tenemos, de la riqueza que tenemos en Álava, de todos los de las personas maravillosas que están creando productos maravillosos que tenemos que enseñar, que mostrar, que transformar en almacén y sobre todo maridar, ¿no? Y entonces esta iniciativa me apetece un montón. Tengo muchas ganas de conocer a todos y a todas, porque siempre se nos escapan como cositas por ahí, ¿no? Y tenemos un montón de cosas en Álava, ¿no? Tanto carnes, quesos, mermeladas, huevos, que es como en Almacén vamos a hacer magia, ¿no? Entonces estamos muy, me siento muy feliz de esta colaboración y os agradezco también que nos acompañemos en este camino tan chulo, y sobre todo que creemos esa comunidad, ¿no?, de productores y productoras, mostrarla y dar valor y riqueza gastronómica y a Álava, ¿no? Vamos a hacer 8 sesiones exclusivas. Pues 2 lunes de ahora, el 11 y el 25, después haremos otros 2 de junio y todos los lunes de julio. Cada día va a ser especial y exclusivo. Cada día va a aparecer una buena nueva combinación de productores, ¿no? Y eso es, que va a ser exclusivo. Hoy abriremos en Almacén, están las reservas bloqueadas. Hoy abriremos, informaremos ya de todos los menús, informaremos de los horarios. Va a ser a las 2:30 exclusivamente, 15 comensales. Y eso va a haber, pues, pues algún productor invitado, ¿no? Algo, un poco de maridaje, pues que una comida, aparte de que esté rica y que sea un poco de magia gastronómica, sobre todo acompañada de sal de añana, porque nosotras siempre fermentamos, curamos, conservamos en sal y acompañamos, ¿no? Como la sal no como ingrediente, sino como origen también. Los menús los vamos a colgar en Instagram. Y entonces, desde ahí, el que más te apetezca, pues haces la reserva. Cada menú tiene un título precioso, que está un poco relacionado, ¿no? Como conservar el paisaje, pues estamos más utilizando pues, fermentaciones, que desde hoy en adelante, porque vamos a hacer dos de, como hemos comentado, ¿no? Dos en, ahora en mayo, dos en junio, cuatro en julio. Entonces ya podemos empezar a fermentar. Necesitamos dos semanas para fermentar. Entonces, el día de... que se llama Conservando el paisaje, pues vamos a mostrar un poco pues el abanico de las fermentaciones de la mano de la sal de añana, obviamente. Entonces cada uno pues tiene, pues uno es paseo de verano, pues esas comidas de verano frescas y tal, pero siempre dirigiendo la mirada al territorio.
2: Hemos elegido un blanco de viñedos de más de 60 años, que se llama
3: está
2: Blanco Amarén 23. Luego, algo muy especial del departamento de Imas-de-Masí, que encontramos una Malvasía Rojal en un viñedo de 1912, en Leza, que Cristina es de allá. Y luego hemos decidido el Ángeles, que es el vino dedicado a mi abuela, que es Tempranillo y Graciano, de viñedos de más de 55 años. Y por último, una finca a 650 metros, que es un vino que hicimos un poco dedicado a nuestros abuelos, de cómo empezaron a hacer los vinos en los 70, en los 80, un poco esa riqueza varietal que se plantaba en los viñedos, que todo ello hacía un equilibrio de maduración y, bueno, hemos hecho una simulación de ese vino que hacían en su día de finca, de, que tiene todas esas variedades, toda esa riqueza varietal y se mete todo en el mismo puchero.
3: Bueno, yo no he contado que el menú consta de... Vamos a hacer un aperitivo. Siempre empezamos con un aperitivo fuera, ¿no? Tenemos una mesita en la entrada donde tenemos todas esas maravillosas vistas al Valle Salado, que pues no podemos tener una entrada más espectacular, ¿no? Después haremos dos entrantes, dos principales y dos postres, un café de puchero, como no. Y luego pues vamos también a poner un poco un ojo a una vista a los destilados a la vez, ¿no? Donde también vamos a hacer un guiño y vamos a mostrarlos un poquito también. Obviamente hemos nosotros en almacén generalmente curamos pescados, hacemos pescados, platos de pescado, ¿no? Obviamente en estos menús hemos obviado los pescados y vamos a darle más visibilidad pues, a todas las carnes, a las legumbres, al trigo, que me encanta ahora mismo trabajar con el trigo local. Pues eso, vamos a hacer un guiño pues, a los huevos, vamos a presentar un poco pues, todo el abanico de maravillosos productores y productoras que tenemos en Álava. Cuando presentemos un plato, ¿no? Contar la procedencia, bueno, siempre lo solemos hacer, ¿no? Porque siempre trabajamos con... Nuestro radio suele ser de 15 kilómetros, ¿no? Trabajamos con las huertas súper cercanas del... Vamos, menos de 15 kilómetros tenemos, ¿no? Entonces a la gente le gusta, a las personas que vienen les gusta saber, ¿no? Pues de dónde viene el proceso, que se nos está olvidando un poco eso, ¿no? El origen, ¿no? La tierra, de qué tierra viene, ¿no? Cuando comemos, yo soy un poco mística en estas cosas, ¿no? Entonces esa energía la traemos también a nosotros, ¿no? Entonces el producto tiene que tener un camino precioso también, ¿no? Y entonces pues contar eso, ¿no? Contar de dónde viene esta vaina o esto tal, el tratamiento que le hemos dado o que en tal caso pues venga pues tal persona de queso o miel o tal, ¿no? Y también nos cuente un poco cómo es su peli, ¿no? Cómo hace, cómo... Pues el cariño que le pone también a sus... Porque nosotros en almacén somos simplemente transmisores de... Pues del entorno, del territorio, de lo que tenemos, ¿no? Y simplemente pues con un poquito de formación y un poquito de creatividad y un poquito de magia salada, pues hacemos platos, ¿no? Pero el tema está en la tierra, ¿no? En los productores, en las productoras, en lo que tenemos y eso, en darle un poquito de chispa.
1: Bueno, pues tenemos distintos planes para los lunes, hacer otras cosas y escaparnos a disfrutar.
3: Empezar bien la semana, ¿no?
1: Bueno, el lunes visto así va a cambiar totalmente la perspectiva. Así que animar a disfrutar de estas jornadas, porque creo que quien vaya realmente va a ser un disfrute.
0: Vamos a aprovechar en este instante para irnos precisamente hasta esos viñedos de Amaren. Nos vamos a ir hasta Rioja Alavesa, hasta la zona de Samaniego, con John Cañas, con Beatriz Pascual, con los dos conocemos de primera mano, pisamos el territorio, pisamos la tierra, como reza el eslogan precisamente de estas jornadas, y conocemos esa particularidad que vamos a poder degustar a partir de este próximo lunes en Almacén. Vamos a ello.

0: Hola, soy John Cañas, director técnico de Familia Los Cañas. 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
1: En el triángulo perfecto, ¿no?
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1: Villabuena
0: y Samaniego. Lo más importante es apoyar el producto de la comarca, darle identidad y tipicidad para que la gente reconozca el esfuerzo que hacemos algunos en mantener estos viñedos, estos ribazos, estos montes, y describirlo en nuestros productos para que luego la gente se imagine con nuestros productos dónde estamos.
1: ¿Y estáis en conversión en ecológico o incluso más allá de alguna manera?
0: Bueno, estudiamos cómo poder proteger nuestros viñedos de la forma más natural o menos intervencionista, con feromonas, con deconfusión sexual, con bacterias, con levaduras, y bueno, de alguna manera también dirigidos a hacerlo vino reconversión y en viticultura ecológica, regenerativa, para hacer los vinos más sanos posibles y más longevos.
1: ¿Qué tipo de uvas comentar la que tenemos
0: aquí
1: ahí?
0: Tenemos Viura, Malvasía y Calagraño en variedades blancas, y Tempranillo y Bobal en variedades tintas.
1: ¿Cuándo se podrán beber estos vinos?
0: Pues la primera añada de Begoña sale este año, y bueno, y el Amaro en 60 ha salido este mes, la añada 22. Y ya veis que el viñedo ya cambia otra vez, es un viñedo muy viejo. Tienes que ir hacia... Ahora estás en Prodenero, todo esto de la derecha es Prodenero. ¿Qué? Deberías haber ido para abajo.
2: Pero claro, tenía que haber ido por el otro lado.
0: Sí, pero...
2: Voy para allá.
1: Claro, cada zona tiene su nombre, su toponimia.
0: Sí, Laguna, Cantarranas, Prodenero, pues las viñas de los pobres. Cantarranas, seguro que había una laguna con ranas. Ribagaitas, pues, alguno cantaría la gaita, algún afilador, alguna...
1: Ha dicho
0: las
1: de
0: conejeras. Pues al final, Regollar. Nosotros en el pueblo le llamamos el Rigollán.
1: Oh.
0: Campos altos de los fértiles
1: sí,
0: del pueblo.
2: Pues, las piedras estas es de un escultor del pueblo que empezó con...
0: Es el cementerio pagano.
1: Ah, el cementerio pagano, sí, lo visitamos. Curioso.
0: Sí, tenemos la viña de Custos.
2: Sí, el
1: ahí está el cementerio pagano.
0: Sí. Tenemos la viña que se llama el Montecillo.
2: Y en la viña sí que hay un dolmen de la época, ¿no?
0: Y aquí vamos a pasar por la zona donde era la única piscina que tenía el pueblo, que era una presa.
1: ¿También una presa aquí?
0: Era una pequeña presa donde acumulábamos agua y la gente pues limpiaba la ropa y bebía las mulas. Ah. Que luego, pues bueno, mi padre se bañó aquí durante muchos años. ¿Vale, llegamos así porque es para los letreros de Baniego, que es un poco la primera cooperativa vinícola alavesa, que es Amaren. Fue la primera cooperativa vinícola alavesa.
1: Ajá.
0: Y se llamaba La Paleza. Paganos, Leces, Samaniego. Se juntaron en la guerra, después de la guerra. Y esta viña, que tiene más de 112 años, de aquí salió un estudio muy bonito donde hemos desintegrado 100 kilos de uva, donde hemos encontrado 100 levaduras, unas 150 bacterias, de las cuales hicimos 80 vinos. Y desintegramos y empezamos a mezclar levaduras hasta que creamos nuestro propio buddle de Familia Los Cañas, con el que fermentamos. Y de aquí se ve ese monte es nuestro, donde tenemos dos lagares compartidos. Mi padre aquí viene siempre, hizo un pozo aquí y rega sus cositas, sus olivos, sus plantas. Esa es unas piedras de una fuente de no sé cuánto, de 200 años de ciego. La trajimos aquí, que nos la regalaron, y de eso te lo he dicho para hacer una mesa.
1: Joder, aquí un vinico te entra de otra maravilla.
0: Y es muy bonito porque tener en Rioja Alavesa un viñedo de 120 años, 6 hectáreas, si no somos los únicos, poder proteger esto y que no desaparezca, porque si iba a levantarlo por su poca productividad, nos costó mucho conseguirlo. Vinieron bodegas de otras zonas a buscarlo y...
1: ¿Cuándo?
0: Y por ser de aquí, pues lo conseguimos. Y la verdad es que es increíble.
2: Qué maravilla.
1: ¿Y esto cuándo fue? ¿Cuándo os hicisteis? Coge. Eso es fundamental. Creo que todas y todos tenemos una responsabilidad a la hora de contar
3: lo que cuando vamos a un establecimiento o cuando hacemos una compra, ¿no?
0: Sí, creo que tendríamos que responsabilizarnos todos dentro de lo que cada uno pueda aportar, el poder volver a que la gente, o sea, poder transmitir la forma nueva que debería ser el consumo, ¿no? O sea, volver a estudiar o dar una implicación de lo que es el consumo responsable con un arraigo para darle una ubicación a cada producto, una identidad y colaborar con personas que si no hacen ese tipo de labor desaparecerán muchos productos, muchas zonas, muchos pueblos que si no se le da ese tipo de valor o ese...
3: Sí, pero tú me has puesto un ejemplo. Vamos a lo práctico. Hablando de vinos, se trata de alguna forma de... O sea, no es pedir sin más, o si hablamos de cualquier otro alimento, ¿no? Tú lo has ejemplificado.
0: Ojo, yo creo que las cámaras de comercio, las universidades, los sumilleres, la restauración, los periodistas, tendríamos que volver a educar al consumidor para que él mismo se fuera sintiendo responsable de lo que hay que consumir para tener una calidad de producto, una identidad, una tipicidad, una zona, y tener, cuando presumimos de un producto en una comarca, en una comunidad, que sea auténtica calidad y que sea sano, que no sea algo producido por laboratorios o por inteligencia artificial o por viveristas con clones productivos o...
3: Sí, y al final cada región tiene además su zona vitivinícola, hablando de vinos en este caso.
0: De vinos, pero podemos ir a cualquier tipo de producto. O sea, A mí me encantaría que cuando fuera a un restaurante o a un supermercado o a una tienda del barrio debajo, Volver a la frutería, a la carnicería, no a las grandes superficies, con todos mis respetos a ellos, pero y que me explicaran de dónde viene el producto, quién la ha producido, de qué zona, qué pueblo.
3: Tú en el almacén lo haces, ¿no?
4: Hombre, nosotros en el almacén, yo personalmente voy a las huertas, ¿no? Trabajo con los productores locales, he crecido con ellos, ¿no? Siempre digo que nuestro proceso creativo está desde la planta, porque mientras tenemos un producto estamos viendo crecer el siguiente y entonces ahí empieza el proceso creativo de qué vamos a hacer con el siguiente producto y es como algo muy maravilloso y sobre todo trabajar con el entorno y comunicarlo, que es lo que dice John, ¿no? Que los clientes sepan de dónde viene, qué tratamiento, qué evolución ha tenido y cómo lo hemos transformado, ¿no? Para llegar al comensal con toda la información y sobre todo con toda la calidad.
3: Estás disfrutando. Bueno, nos has hecho aquí, hemos estado viendo plantas y los dos, vamos, estoy muy puestos.
4: Es que me parece fantástico que John diga también, ¿no? Que es muy importante, yo estoy a tope ahora mismo con las flores silvestres, sí. Y las plantas silvestres, me parece que hay que ponerles un poco de foco también, porque hay mucho desconocimiento y sin embargo pues hemos compartido esto y hemos estado, ¿no? Como oliendo las flores, el enebro, el tomillo.
3: Oliendo y probando, que Mariónica tiene que comer una...
4: Y claro, todo esto es tan importante para el resultado del vino también, ¿no? Que tenga esos aromas, de que se impregne de todo lo que le rodea y que luego lo reconozcas, ¿no? A la hora de tomar un vino, que se descubra la naturaleza donde ha crecido, ¿no? Que es lo importante.
0: Para mí es muy bonito. Porque tú puedes tener la mejor cocina, el mejor depósito, la mejor barrica.
4: Pero el alma. Pero tiene que tener alma, todo.
0: Si no hay algo que predomina.
4: Claro.
0: No, creo que pierde un poco el sentimiento. Yo creo que la gente no lo entiende porque es una forma de vida o una forma de vivir. Claro. No voy a hablar de ser autónomo ni esas cosas, pero si realmente no amas esto, lo que haces, es muy difícil que saques los proyectos con alma, o sea, con un sentimiento y que...
4: Transmitirlo, ¿no? Y transmitirlo con ese alma, John, ¿no? Que tú lo vives, lo sientes, lo hueles, lo...
0: Y te duele.
4: Estudias
0: y lo pasas mal y... O sea...
4: Conoces el entorno, ¿no? Lo reconoces todo.
0: Te da pena que la gente no tenga una descendencia, que no haya un relevo generacional, que te tengas que sentir responsable del entorno, no de tu empresa, sino de lo que influye alrededor tuyo y socialmente, pues es que hay mucho en nuestro mundo que que la gente no lo ve y que debería la gente protegerlo también.
3: Y fijaros que hablamos de algo que es muy importante para el ser humano, que es, hablamos de la alimentación, de la introducción de alimentos en nuestro organismo y en nuestros seres queridos, fijaros, de la importancia que tiene. Que no estamos hablando de, bueno, pues un capricho, estamos hablando de alimento con mayúsculas, joder.
0: Porque yo en el lado que me incumbe, por ejemplo, ahora ha habido muchas campañas de sin alcohol, ¿no? Yo estoy seguro que tú catas vinos de familias vizcañas y no vas a tener resacas. Hacer productos de calidad con la responsabilidad de estudiar lo que para ti es la perfección de una elaboración para sacar el mayor rendimiento de tu producto, al hacer vinos sanos vas a encontrar un poco de la teoría de, ¿no?, el alcohol es negativo, las resacas, la deshidratación de tu cuerpo, la piel.
4: Sí, para los azúcares añadidos, ¿no?
0: Los azúcares añadidos, productos. Si tú sabes elaborar y utilizar tu entorno y lo que tiene tu propio viñedo para poder elaborar bien, haces vinos sanos.
4: Claro.
0: No puede ser que ahora mismo mi abuelo no haya bebido agua en su vida, mi abuela no haya bebido agua en su vida, y llegan a los 100 años sin beber agua y se hayan bebido 16 vinos al día y hayan muerto de COVID. No. Y ahora nosotros, si llegamos, a los 60 y tenemos diabetes, el otro, la tiroides, todas las enfermedades posibles por haber. El hígado inflamado, el graso. Algo hemos cambiado.
4: Mira, el otro día,
0: abuelos antes no lo hacían, ¿no?
3: Pues entre la industria.
4: El ser humano echa cosas a los alimentos, ¿no? A los huertos, tal, como pesticidas, echa cosas y luego resulta que te lo comes tú. Echas cosas para que no entren bichos, para que no.
3: Y luego
4: estás creando tu propio alimento en base a algo que estás echando para que no.
3: De lo puro obvio que es, parece.
4: No tiene sentido ninguno, ¿no? Estamos creando cosas que no son buenas para nosotros.
5: Hola, soy José Miguel Zubía y soy el director comercial de Familia Luiseñas.
3: Aquí me has dicho que esto es el alma de Amar en el.
5: Bueno, es un poquito el corazón, porque al final es la parte más antigua de bodega, un calado del siglo XVI, hecho a puro martillo y.
3: Ha dicho a cincel, que por eso el nombre.
5: Antiguamente había estado una bodega, que esto de una serie de años, y tenía un vino que se llamaba cincel. Y venía yo pues, de eso, ¿no? De que este calado estaba hecho a cincel. Y en torno a esto, pues fue surgiendo la bodega, ¿eh? Lo que es ya la zona que se elaboró, que se construyó en los años 30 y luego ya pues todo el resto. Pero bueno, el corazón es este.

0: buenos, frescos y ventosos días. Y bienvenidos a Zagra, la 15ª edición de la Cata del Primer Espárrago de Navarra. En primer lugar, me gustaría agradecer a Restaurantes del Reino y Espárragos de Navarra el haber pensado en nuestro pueblo para celebrar este sencillo acto, pero a su vez tan importante, puesto que pone en valor algo tan nuestro.
1: Hola, buenas tardes, soy Rubén Medrano Romeo y soy alcalde de Azagra, Navarra.
2: Perfecto, que ya me han chivado por ahí que es una de las localidades de Navarra donde hay mayor nivel de productores jóvenes, si no me equivoco.
1: Sí, sí, la verdad que podemos presumir, y más en los tiempos que corren, de ser el pueblo con más jóvenes agricultores de Navarra. Y la verdad que es una suerte el poder tener esa garantía de que va a haber una continuidad en algo tan importante como es para nuestro pueblo y para nuestra tierra en general, el campo y nuestra huerta.
2: Vamos a ubicarnos. ¿Dónde nos encontramos exactamente? ¿Dentro de lo que es la amplia extensión de Navarra?
1: Sí, nos encontramos en lo que es la Ribera Navarra, a medio camino entre Ribera y Tierra Estella, a la orilla del río Ebro, que es la fuente de nuestra riqueza y nuestra variedad en el regadío y por ende de nuestra verdura. Para situarnos, pues, a la gente que no conozca el entorno, al lado de Calahorra, que es La Rioja, que igual es más conocida y de hecho pues el Ebro nos separa.
2: Perfecto. Y con una gran potencia, entre otras cosas, además de ese primer sector, el todo relacionado con la industria agroalimentaria de sí, las sí. conservas, ¿no?
1: Sí, exactamente. La verdad que nuestro pueblo podemos presumir de nuestra importante industria agroalimentaria que lleva los productos de nuestra tierra a todos los rincones del mundo, sobre todo pues de forma ultra congelada.
2: Perfecto. ¿Qué población tiene más o menos?
1: Ahora mismo contamos en torno a los 3.800 habitantes.
2: Perfecto. Pero igual en verano se incrementa, ¿es una zona de atracción o...?
1: No, en principio no somos un pueblo especialmente turístico. Bueno, pues tenemos nuestras zonas, sobre todo, pues como digo, nos encontramos en una zona privilegiada, a orillas del Ebro. También tenemos un monte importante con una extensión de viñedo muy bonita. Entonces sí que somos una zona atractiva, pero no es especialmente turística.
2: E importante, dentro de lo que es la denominación de origen de la DOC Rioja, estamos en territorio de Rioja.
1: Sí, o sea, nosotros, nuestro viñedo, aunque estamos en suelo navarro, en su momento se entró en la denominación de origen Rioja, y la verdad que también tenemos que, o podemos presumir y poner en valor, que somos, bueno, nuestra bodega cooperativa San Gregorio es la segunda de toda la denominación de origen Rioja que más kilos de uva produce, con en torno a los 10 millones anuales. Así que la verdad que estamos en una zona que creo que es privilegiada y de la que tenemos que saber mantener, y sobre todo gracias a estos jóvenes, no mantenerlo, sino incluso pues mejorarlo con innovación y con emprendimiento.
2: Hablando de jóvenes, David Río, si no me equivoco, tienen un cocinero joven, estamos en un hogar del jubilado que juega a dos niveles, ¿no? Ese mantenimiento de aquí, de la partida de mus que vemos ahora de los socios y socias, de un menú que tiene que ser, pues bueno, básico y acercar a la gente, pero ese punto gastronómico como el que hoy hemos disfrutado, muy, muy valiente además.
1: Sí, la verdad que tuvimos que sacar a licitación el nuevo hogar del jubilado, como cualquier otro servicio público, y tuvimos la suerte de que se lo quedó un chaval joven del pueblo, que además había estudiado cocina, que ha estado formándose en diferentes restaurantes y quiso aprovechar la oportunidad para crecer en su pueblo. Y aunque pues esto realmente es el bar del jubilado, aprovechar también, aparte de, pues por supuesto, el servicio de bar a los jubilados, pues como zona de encuentro para jugar al bingo, para hacer la jubiloteca, para las cartas y tal, también aprovechar y darle un impulso a nivel gastronómico como un restaurante especial, porque además se quiere diferenciar y quiere hacer unos menús más concretos que no sean el típico menú del día o el tradicional. Entonces creo que nos podemos sentir afortunados por intentar coordinar lo que es el típico bar del jubilado con una restauración más especial y moderna.
2: Bueno, le vamos a dejar al alcalde porque está muy solicitado. Es el pueblo que usted gobierna. Por cierto, siempre suelo gustar el gentilicio como ese.
1: Aquí nos llaman, bueno, somos azagreses y azagresas, pero también nos llaman cariñosamente tarras.
2: ¿Cómo? Tarras.
1: Anda, sí, es el apodo que tenemos, y sí, aquí en los pueblos del entorno tenemos, pues cada pueblo nuestro nombre, y nosotros somos Tarras.
2: Perfecto.
1: No está claro el origen del
2: nombre. Sí, nunca se sabe, pero puede ser una...
1: Sí, pero la verdad que también nos llaman Tarras y, oye, presumimos de ser Tarras.
2: Pues, alcalde, gracias por la acogida.
1: No, hombre, muchas gracias a vosotros por acompañarnos en un día tan especial.
3: Buenos días a todas y a todos. Este año ya son 15 años celebrando la cata del primer esparro conjuntamente con la Asociación de Restaurantes del Reino y con el apoyo de Reino Gourmet. Quiero agradecer su colaboración en este acto a los vecinos de Azagra, en especial a su alcalde Rubén Medrano y a César Luis y Miguel Ángel Solá, que nos permitieron disfrutar de esta cata en su explotación. Con este acto queremos dar...
4: Soy Marcelino Netallo, presidente de Esparrago de Navarra. La del año pasado recuerdo que fue muy mala. Yo creo que es de las peores que yo recuerdo. Cuando pues empezó a llover y no hubo forma de salir, se le da el espárrago muy bueno de calidad, pero muy poca cantidad. Y este año esperemos pues que nos acompañe un poco la climatología, porque si vamos con una campaña como el año pasado y hace 2 años que también fue bastante mala, vamos mal, la verdad.
5: ¿En cuanto a hectáreas, hay más, menos?
4: Pues bueno, todavía no se han cerrado las inscripciones, se cerraban hoy precisamente, pero bueno, el año pasado estaremos hablando de 1.300, 1.400 hectáreas.
5: Hablábamos antes allí, ¿está subiendo el espárrago hacia la comarca de Pamplona también?
4: Sí, se va desplazando porque bueno, el espárrago tiene muchísimos problemas. La temperatura, claro, cada vez el cambio climático nos afecta más, entonces cada vez la zona de abajo cada vez calienta más. Y luego otro problema que hay, el espárrago, dicen que no se puede poner una finca que ha estado ya en un montón de años. Entonces en la ribera tradicionalmente siempre había más espárrago que en el norte, entonces se ha ido desplazando. Aparte que era un cultivo hasta hace unos años atractivo, entonces la gente se decantaba por él.
2: De cara al consumidor, a la persona consumidora, ¿cuándo va a comenzar a ver ese producto? Y aunque ya se ven espárragos, no sé si son ya propiamente dicho los de temporada.
4: Sí, ya se está empezando a coger. Lo que pasa es que sale muy poco, entonces están en muchos sitios no han llegado todavía. De hecho, lo que hemos comentado, la semana pasada sí que salía bastante, pero esta semana ya se han hundido otra vez. Y aparte de que se acabó de preparar las esparragueras prácticamente la semana pasada. Una de prepararlas, si calienta y eso, pues 8 o 10 días tardan en salir.
2: Y luego otro detalle importante, el tema de las personas temporeras, ¿no? Eso condiciona, ¿no? A la hora de las contrataciones es un...
4: Sí. Es muy complicado. Cada año tenemos más problemas en el campo. Bueno, en el campo, y me imagino, en todos los trabajos. La gente no quiere trabajar o no viene, o no sé, y ya tenemos grandes problemas con los temporeros. Al final, el 98% de los que suben son andaluces, y cada año suben menos. Suben menos gente, pues porque se buscan trabajo allí. Y luego la gente que ya es mayor deja de venir a coger porque ya no les renta. Y los jóvenes o no saben o no quieren subir o se buscan otro trabajo allí.
2: Lo decía también por las fechas, digo, porque como hay que jugar en esa horquilla de 3 meses, ¿no? Suele ser 2 meses más.
4: Sí, pero bueno, casi todos los temporeros que vienen aquí son de Jodar. Es un pueblo de Jodar de unos 13.000, 14.000 habitantes. Entonces son temporeros, o sea, estos hacen ahora, pues hacen el espárrago, luego van a la uva, luego hacen la oliva. Luego muchos temporeros están marchando ahora a Francia a coger espárrago. En vez de quedarse aquí en Navarra, se van a Francia.
2: ¿Cómo cuántos aproximadamente?
4: Bien.
2: ¿Temporadas que vienen por la temporada?
4: Aquí, pues ahora estaremos hablando de alrededor de mil personas. No sé ya los que vienen a recoger, sino hay también gente que incluso sube a trabajar en las conserveras.
3: Y doy paso a Iñaki Pizobate, presidente de la Asociación de Restos.
6: Los restaurantes del Reino somos una asociación de 12 restaurantes que representamos la alta gastronomía navarra, desde la cocina tradicional, creativa, de autor y de vanguardia. El mes de abril organizamos el mes de las verduras y rosados de Navarra. Hoy nos encontramos en la huerta de César Luri y Miguel Ángel Sola, en Azagra, Manjar Navarro, con la ilusión del comienzo de la campaña de espárrago que cada primavera se descubre en las huertas y mejanas para dar comienzo a la temporada de las verduras de Navarra.
7: Ricardo Gil, del restaurante 33 de Tudela.
8: Nicolás Ramírez, del restaurante Tubal de Tafalla. Verónica Rodero, de Rodero de Pamplona.
9: Soy Javier Díaz, chef del restaurante Alhambra de Pamplona.
10: Luis Milácar, del Asador Arocha.
11: María Pilar Vicente, restaurante 33.
2: ¿Qué? ¿Cómo se presenta la temporada de verduras?
7: Pues como ves, hace un poquito de fresco y esto va a frenar un poquito el espárrago. Pero bueno, ya sabes que la gente tiene muchísima ilusión con el espárrago. El primer espárrago es el que se paga fuerte de dinero, ¿sabes? Le va a costar pasta a la gente.
2: Porque sepa ya
7: es lo que hay, es lo que hay, ¿entiendes? Pero efectivamente las calidades van a ser brutales. Porque ya sabéis que cuando un producto tiene calma al nacimiento y al crecimiento, va despacio, pues lógicamente los nutrientes de la tierra los absorbe con más tranquilidad y se hace mejor producto. Pero eso, va a haber menos, va a haber de momento, si no arranca la temperatura buena, ya ves lo que hay.
9: Eso es, contra el tiempo no podemos hacer nada. Si preparan las esparragueras pero luego hace frío, pues el espárrago no sale. Y habrá que esperar y confiar en que venga, salga el sol. El espárrago necesita humedad y sol.
2: ¿Algún plato emblemático vuestro en torno al espárrago de Navarra?
9: Pues hacemos muchos, pero hay uno que gusta mucho, que es un carpaccio de espárragos crudos con cacahuete, vinagreta de martini, que se tiene mucho éxito, un poquitín de sal de manantial, de Salinas de Oro. Es un plato sencillo, pero que combina muy bien espárrago crudo y un buen chorro de aceite de oliva navarro. Y luego hay otro que me gusta mucho, que son unos espárragos laminados confitados, que pelamos, laminamos a cuchillo, los confitamos con aceite de oliva, mantequilla, un poquitín de sal y pimienta. Luego le ponemos una infusión de vino oloroso con trufa por encima y unos frutos secos, que para mí combina muy bien el fruto seco con el espárrago. Y luego hacemos una cremita de espárrago alrededor con las peladuras y es un plato que gusta mucho.
12: Los hacemos de todos los formatos, ¿no? Desde partiendo de crudo, aliñado con un poco de aceite y sal. En mi caso luego hago una cremita también de aperitivo y un espárrago en tempura también de aperitivo de bienvenida. Lo hacemos asados con un huevito escalfao y hongos o perrechicos cuando empiecen. Cocidos, por supuesto, natural. O sea, un poco de todas las técnicas que se pueden emplear prácticamente.
9: A mí en crudo me gusta mucho, la gente desconoce más, pero en crudo tiene un sabor, ese toque dulce, ese toque también amargo, se memorizan los sabores y ese espárrago, yo que soy de Arrón y de tierra de espárrago, pues siempre lo tengo en memoria que tiene identidad y tiene punch.
10: Nosotros en nuestro caso lo que hacemos es generalmente los cocemos un poquito a baja temperatura y luego los que hacemos es marcarlos en plancha y los hacemos generalmente en planchas. Cocidos normales también, y si no, hacemos un plato elaborado pues con otro tipo de verduras. Pero bueno, eso es más o menos lo que hacemos.
7: Pues nosotros, aparte de acompañarlos como siempre en la menestra, ya sabéis que la menestra lleva habas, guisantes, espárragos y alcachofas, la típica de la Ribera de Navarra. Pues aparte de eso, pues hacemos un espárrago, hacemos uno muy, muy, muy simple, pero muy rico, que también lo comemos el personal, que se hace con escalfados y con huevo escalfado. Y son muy ricos con el caldo de la cocción. Sí, sí, eso es un lujo. Cuando nos dan de comer al personal, esto ya es la bomba.
6: Hoy estamos acompañados de Andrea Tumbarello, chef y propietario del restaurante Don Giovanni, uno de los mejores restaurantes de España. Además de otros proyectos en Marbella, Barcelona, Málaga y Andorra, como lo ha dicho hace un momento, conocido como el rey de la trufa, ha construido una propuesta gastronómica basada en el producto y la gastronomía italiana. Premio de la Real Academia al mejor empresario de restauración, además de otros galardones, destaca también por su fuerte perfil mediático, con presencia habitual en televisión como Masterchef, prensa y eventos gastronómicos. Gran embajador de diferentes productos como el espárrago y la trufa de Navarra. Uno de sus platos especiales es el espárrago con trufas. Y por esto y por mucho más, hoy te rendimos este homenaje y te entrego este regalo que tenemos aquí de plata en recuerdo a este día Zagra y a los restaurantes del reino. Y a los restaurantes del reino.

0: figlio apparentemente.
1: Tan umile, verdad?
0: Tan umile, un asparagus, no? In Italia hay más cultura del asparago verde, no? Otra característica, otra, però. Luego es diurético, tiene muchos minerales, mucha vitamina, fibra. Bueno, un producto que en la sencillez.
1: ¿Lo trabajas tú en el Don Giovanni? En
0: sí,
1: la
0: sí, sí, sí, en todo. Todo tengo espárragos. Tengo espárragos, bueno, yo lo hago con una salsa holandesa, lo hago con jamón ibérico a la plancha, a carbón, ¿eh? Y en una, esta semana lo voy a hacer con un arroz con parmesano, trufa y espárrago blanco. Hago también una pizza con espárragos, ¿no? La pizza vegetal que tiene todos los productos. Y de verdad es que me encanta, es un producto que es tan fácil de comer, ¿no?
1: Además, lo que ha comentado Javi, el tema de en crudo es una sorpresa.
0: No, en crudo. Bueno, los japoneses están todos crudos, son buenos.
2: El espárrago nuestro, cuando tú lo muerdes, tiene textura crujiente. El total del espárrago está muy compactado, tiene una cantidad de agua importante, un 85% de agua. Lo restante es fibra, pero aparentemente la gente dice, es que tiene mucha fibra el espárrago. Es lignina, el espárrago tiene lignina, y efectivamente sí. Pero el ejemplo perfecto de un gran espárrago es cuando está equilibrada la lignina y el agua. Entonces es cuando hay calidad, porque hay sabor. Hay esto es lo que estamos hablando, ese dulce,
1: o sea,
2: ese amargo.
1: El agua y la lignina.
2: La lignina es, no es otra cosa que celulosa, ¿sabes? Y la lignina nace de como la espiral de un caracol, de fuera hacia adentro. Por eso hay que pelarlo. Porque lo primero que crea más dureza es la lignina externa. Conforme va entrando, va siendo más crujiente y más agua y más rico a la hora de comerlo, ¿me entiendes?
1: Y sigue siendo lignina lo que
2: o sea, todo el espárrago es lignina. Es lignina, todo el espárrago, sí. Entonces, cuando tú muerdes, tienes que tener esas sensaciones. Cuando tú comes un espárrago que no te tira agua a la boca... Ostras, viene de un lugar seco, algo está ocurriendo, no es de nuestras zonas, no ha absorbido agua suficiente. Entonces se enfibran y pasa a ser un producto de otra calidad. Es muy importante eso, ¿eh? Súper importante.

0: Soy Enrique Sánchez, cofrade de la cofradía del Espárrago de Navarra, gran maestre durante muchos años, nada menos que 20 y tantos.
1: Hoy es un día grande siempre, ¿no? Arranca ya la temporada.
0: Sí, la verdad es que es hoy muy habitual en estos actos de apertura de la campaña. Este año es la del 26. Y bueno, pues, cómo no, la cofradía tiene que estar representada porque somos una entidad que apoya y divulga el Espárrago de Navarra. No somos los protagonistas en el teatro principalmente, pero sí que estamos siempre aquí al pie del cañón, pues defendiendo este producto.
1: Porque vuestra labor sobre todo es puertas afuera, ¿no? En la promoción y en la defensa de este producto tan navarrico.
0: Sí, nuestra fin fundamental es divulgar, o bien a través de nuestras actividades aquí de ocio y lúdicas de Navarra, como fuera de Navarra, en donde realmente siempre acompañamos a otras cofradías en ensalzar sus productos. Y cuando nos toca a nosotros, por supuesto, pues también ensalzar. Prueba de ello que nuestro capítulo llevamos haciéndolo ya varios años, bueno, bastantes años ya en Mendavia, independientemente que nuestra cofradía data del año 1991. Es, junto al vino de Navarra, las dos cofradías más antiguas de Navarra.
1: Bueno, y estáis también en Mendavia, que de ahí nos sacamos.
0: Bueno, la verdad es que ahí nos situamos ahí. También comprendo que ya en Mendavia ha determinado hacer el Día del Espárrago junto con nosotros. Y bueno, pues la verdad, independientemente que podamos hacer el capítulo en otro lugar, porque nuestra cofradía es itinerante, yo creo que hemos conseguido de que Mendavia recoja el testigo y por lo menos pues tenga un día dedicado al espárrago como la Feria del Espárrago.
1: De hecho, es la única localidad con 11 denominaciones, una de ellas la del Espárrago.
0: Bueno, también puedo decir que Di Castillo también hace una feria, en donde también...

0: También hace ya muchos años se hacía el capítulo nuestro del Espárrago, ahí estuvimos 11 años y también hay que tener mención a ellos porque hacen también una feria destinada precisamente a la cata y degustación del Espárrago. Ese es el fresco, claro.
1: Bueno, en Mendavia, que ya me imagino que ya tiene fecha, ¿no?
0: Sí, la fecha es el domingo 17 de mayo. ¿Qué edición vais a... Es la 34, porque independientemente que la cofradía data del 1991, pero en el año de la pandemia hubo un año que no se hizo, por lo tanto sería el 34 capítulo.
1: De acuerdo. No sé si es oficial ya, si se puede adelantar quiénes van a ser los homenajeados o lo deis a conocer más adelante.
0: Bueno, creo que ya hay algún cofrade de honor, todavía es muy pronto, pero están ya...
1: ¿Podemos adelantar alguno?
0: Me estás pillando un poco eso. Creo que hay alguno ya.
1: Hay que esperar todavía.
0: Hay que esperar un poco, sí.
1: Vale, porque se nombran cofrades de honor, de mérito.
0: No, en este año concretamente solamente tengo entendido que solamente vamos a hacer cofrades de honor. Habrá algún cofrade de número también, pero de mérito en principio no.
1: Enrique, por cierto, tú que eres cofrade del Espárrago de Navarra, gran maestre y que llevas muchos años, además de haber sido un atleta de pro, que te quitaron el récord. Después de los años que lleva tú, si no me equivoco, hace poco tiempo, hace 3-4 años, no sé cuándo.
0: Sí, el récord mío que lo hice en el año 79, estuve preolímpico para la Olimpiada de Moscú, me lo quitaron.
1: ¿Metros lisos era? ¿Qué era?
0: 800 metros lisos, sí. También tuve 8 años en la Real Sociedad, que tuve el récord absoluto de Euskadi de 1500, pero el de 800 me lo han quitado a los 45 años, en el año 2024.
1: Eso dice mucho de lo que hiciste.
0: Pues sí, no sé qué habría hecho en el 79, que repetí también la marca en el año 80, pero, pues bueno, algo habría hecho. En ese momento, pues yo estaba, no era la élite del atletismo nacional, estaba siempre entre el tercero, ahí me movía.
1: Qué bueno. Oye, Enrique, te iba a preguntar, tú que eres gran maestre, tú el Espárrago de Navarra, fíjate que hay formas de poder disfrutarlo, que estamos descubriendo cada vez más, nos maravillamos del crudo. ¿Tú cómo lo cocinas o cómo te gusta disfrutarlo sobre todo?
0: Bueno, la verdad es que hay mucha diferencia entre el fresco y el conservero. El conserva, vamos. Lo que pasa que aquí en Navarra, pues hay dentro de la producción que hay, pues prácticamente yo diría que no llega al 10% lo que se consume en fresco. Estoy hablando de 140.000 kilos contra 3 millones de kilos, que más o menos son números que tengo en mente.
1: Que...
0: Entonces, al final, pues tiene que ir a la conserva. Y ahí, claro, pues el espárrago, independientemente que la conservera y el Consejo Regulador pues certifican que el espárrago esté bien, pero lógicamente el espárrago estupendo es el fresco.
1: ¿Y tú eres de fresco? ¿Tú de todo lo que sea espárrago de Navarra?
0: Todo lo que sea espárrago de Navarra, sea fresco o sea en conserva. Pero también es verdad que la conserva requiere también el que la propia lata lleve el logotipo.
1: Sí, señor. La IGP espárrago de
0: Navarra. La IGP que se identifica con la EN.
1: Enrique, enhorabuena por el trabajo que hacéis. El otro día estuve con los del queso de la cofradía del queso Idiazábal de Ordizia, que los conoces también muy bien, y la labor que hacéis, cofradías como la vuestra, de promoción de nuestros productos, vale oro. Enhorabuena por ese trabajo que hacéis.
2: Vale, hola, soy Daniel Campanero, Algas Comunicación y organizador de la cata de primer espárrago de Navarra.
1: Este año toca Andrea Tumbarello, creo que se ha quedado... Bueno, todo el mundo que viene se queda maravillado, ¿no? Se sorprende.
2: Sí, porque además es que no es fácil traer a los cocineros a las huertas. Y es curioso, como un producto como el espárrago, pues normalmente no saben ni cómo se recoge, ni cómo se cultiva. Hay otras cosas que sí saben, ¿no? Pero el espárrago concretamente, no. Y es, bueno, un acto muy bonito en el que vienen, tocan tierra, están con los agricultores, recogen un espárrago, se lo comen, nos parece una cosa maravillosa.
1: ¿Qué es lo que buscas un poquito, no? Esa conexión, gastronomía sí, cocina sí, pero siempre pegada al producto, ¿no? A la productora y al productor.
2: Eso es, o sea, no podemos olvidarnos que la cocina se hace con ingredientes, y esos ingredientes vienen de algún sitio, no vienen de las tiendas, vienen de la tierra, vienen del trabajo de los agricultores, de los ganaderos, de, bueno, toda esa gente que madruga, se levanta y concretamente el espárrago además se recoge por la noche. Quiero decir que hay gente a las 2, a las 3, a las 4, a las 5 de la mañana que están recogiendo el espárrago que luego nosotros vamos a ir a comprar al mercado o vamos a disfrutar en un restaurante ese mismo mediodía, porque el espárrago cuanto más rápido llegue de la tierra al plato, muchísimo mejor.
1: Por cierto, ¿dónde nos encontramos? ¿Estamos aquí en Azagra?
2: Pues estamos en Azagra, estamos aquí a orillas del río Ebro, también con el río Ega, es una zona bueno, muy importante para la agricultura de Navarra, que hay una industria agroalimentaria muy potente, pero también hay pequeñas producciones. Vamos, hay un equilibrio, y es una localidad en la que la agricultura, pues igual es el pueblo con, yo creo, más potencia agricultora de Navarra, y además es el pueblo donde más agricultores jóvenes hay, que eso también es un punto a su favor, porque la agricultura necesita relevo generacional, necesitamos gente joven que se interese por el campo, y que nos ayude a que no perdamos estos productos.
1: Tenemos aquí al hortelano o hortelana, ahora mismo están aquí.
2: Tenemos a César y lo buscamos enseguida, sí.
1: Venga, vamos a por él.
3: Buenos días, soy César Luri.
4: Yo, Miguel Ángel Castillo.
1: ¿Dónde estamos? A ver.
3: Estamos en la finca de César Luri y Miguel Ángel Castillo, en Azagra. Hemos empezado la campaña de espárrago y, bueno, pues hoy sacando el primer espárrago de Navarra.
1: Bueno, está complicado con el tiempo, ¿no? Fíjate tú qué frío todavía, ¿no? Tenemos para...
4: Sí, hace falta que caliente un poco la temperatura para arrancar un poco en condiciones, sí.
1: Hasta aquí nuestro programa de La Ruta Slow. Reciban el saludo de quien les ha hablado, Aitor Buendía. Se quedan con toda la programación en Radio Vitoria. Ya saben que pueden seguir toda la información también a través de la plataforma Orain. Ondo izan.

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7: Caixo, cinéfilas, cinéfilos, bienvenidos al mundo del cine aquí en Bogart Baila con Lobos, en Radio Vitoria. Arancha, ¿cómo estás? Arancha Lalinde.
8: Muy bien, yo bienvenida, soy Fiestras. Muchas gracias.
7: Bienvenida, bien hallada. Te voy a decir una cosa. ¿Tú recuerdas películas de risa?
8: Sí.
7: ¿Te has reído mucho en el cine?
8: Sí.
7: Sí, en el cine, no vale en casa, ¿eh? En el
8: vale,
7: cine.
8: Sí.
7: ¿Te has reído?
8: Sí.
7: ¿Y recuerdas alguna secuencia así de cine de que te hayas dicho, pero es que me moría de la risa? Diálogos ingeniosos, así. Yo recuerdo uno de... Se me quedó... me gustan mucho, mucho, mucho las de pelis del Inspector Clouseau, de La Pantera Rosa.
8: Ah, sí.
7: Las de Peter Sellers, ¿eh?
8: Sí.
7: Porque es una sucesión continua, pero hay algunos que son maravillosos. Hay uno que llega, no sé en cuál de todas las que hizo es, en qué película, pero llega el Inspector Clouseau a un hotel y se va a registrar y hay un perrito pequeño que le ladra, guau, guau, y le dice al portero, al ¿cómo se llama?, el que atiende en el hotel.
8: El recepcionista.
7: El recepcionista.
8: Sí.
7: Y le dice al recepcionista, ¿su perro muerde? Y le dice el recepcionista, no. Le va a acariciar al perro y le muerde. Y le dice el inspector Clouseau, pero me ha dicho usted que su perro no mordía. Y dice el recepcionista, es que ese no es mi perro.
8: Ya me acuerdo de ese. Ay, tengo un chiste relacionado con películas de comedia.
7: A ver.
8: ¿A que no sabes por qué en Lepe,
7: sí,
8: la última fila de cuando hay una película cómica,
7: sí,
8: ¿por qué la última fila es la más cotizada?
7: ¿Por qué?
8: Porque el que ríe el último ríe mejor.
7: No. Muy
8: ¿te
7: bien,
8: ha gustado?
7: Muy bien, muy bien, muy bien. Hay una de, si nos vamos a un clásico,
8: sí,
7: maravilloso clásico, en Sopa de Ganso, de los hermanos Marx.
8: Sí.
7: Es que Groucho era un genio absoluto. Hablando con Margaret Dumont, la señora que les solía acompañar siempre en casi todas las películas, le dice Groucho, no es que me importe, pero ¿dónde está su marido? Y le dice ella, oh, ha muerto. Y dice él, seguro que eso lo utiliza usted como excusa. Y dice ella, no, no, que estuve con él hasta el final. Y dice Groucho, no me extraña que falleciera. Y dice ella, le sostuve entre mis brazos y lo besé. Y dice Groucho, entonces fue asesinato.
8: Me encanta.
7: Groucho,
8: tengo que revisar películas de los hermanos Marx.
7: Groucho es un genio.
8: Sí.
7: Bueno, los tres, pero Groucho, los diálogos, esa mordacidad que tenía, tremenda. Bueno, empezamos.
8: Yo creo que sí, ¿no?
7: Pues, damas y caballeros, bienvenidos, bienvenidas a Bogart Baila con Lobos.

En la película Una mujer italiana, de Alejandro Monteverde, sonaba un dúo muy especial. Andrea Bocelli, todos conocemos al mítico Andrea Bocelli, se reunía aquí con su hija, con Virginia Bocelli, y ambos cantaban este tema para esta película.

0: qué orgullo tiene que ser para un padre cantar así con su hija, ¿eh?
1: Ya.
0: Tiene que ser alucinante, alucinante. Qué bonito, qué bonito. Andrea y Virginia Bocelli, en la película Una mujer italiana, nos conducen musicalmente hasta la cartelera gasteiztarra.

0: Maxine es una cineasta estadounidense que llega a París para cubrir la Semana de la Moda, pero pronto su viaje se transforma en una experiencia de vida o muerte. En la capital francesa, su camino se cruza con el de otras dos mujeres, cuyas vidas y secretos generan situaciones inesperadas y tensas. Entre el glamour de la moda y los desafíos personales, Maxine deberá enfrentarse a decisiones cruciales que pondrán a prueba su valentía, su intuición y la capacidad para sobrevivir en un entorno donde nada es lo que parece.
1: ¿Crees que somos responsables de lo que nos pasa?
2: ¿A qué te refieres?
3: ¿Siempre has soñado con ser modelo?
4: ¿Acabas de llegar?
1: Sí,
4: tranquila, te irá bien.
1: A veces pienso que todo lo que me llega a pasar depende de mí.
2: Maxine, ¿le ilusiona dirigir el film que inaugurará la Semana de la Moda?
1: Sí, es todo un honor.
5: ¡Acción!
4: ¿Han apostado por mí?
6: Sí, claro.
4: ¿La que va a salir en el corto?
1: No sé si me quiero dedicar a esto.
3: No me mires a mí, mira la mano.
1: ¿Ha podido leer lo que le mandé?
7: ¿De qué trata la vida de una maquilladora?
8: No tengo buenas noticias. Los resultados de las pruebas no son lo que esperábamos. Tendrá que interrumpir su trabajo un tiempo.
1: No entiendo por qué.
2: ¿Qué pasa, Maxine?
0: Alice Guinocourt es la directora y la guionista de Couture, Alta Costura, una película que protagonizan Angelina Jolie, Ella Triumph y Ainier Aney.
9: Y la directora dice que directamente cuando estaba escribiendo el guión de la película pensó directamente en Angelina Jolie. Dice que llevaba mucho tiempo queriendo trabajar con ella y pensó, dice que sería interesante mostrar su fragilidad y a la mujer que hay detrás del icono. Dice, lo que me encanta Angelina es que forma parte del sistema de Hollywood, pero al mismo tiempo es una especie de rebelde, una rebelde contra la autoridad. Uh-huh. Y dice Angelina que para ella la película ha sido un ejercicio catártico y sanador. Dice, hay algo muy reconfortante en tener conversaciones sinceras y expresar sentimientos reales con una comunidad. Fue bastante sanador en muchos sentidos porque ves los rostros de la gente en el set, porque una de cada tres personas tiene cáncer y casi todos han estado en una habitación de hospital con alguien a quien amaban. Todos en el set han perdido a alguien a quien amaban, dice.
0: Bueno, es una película que es una coproducción entre Francia y Estados Unidos y ya se ha estrenado aquí, así que Alta Costura, una peli que podéis ver ya en los cines.

0: Claudia, a sus 18 años, se enfrenta a una encrucijada entre la responsabilidad y el deseo de libertad. La enfermedad de su madre sacude su hogar como una tormenta silenciosa, exigiéndole convertirse en el pilar de su familia. Pero Claudia anhela vivir su juventud sin cargas. Quiere disfrutar del presente como cualquier chica de su edad. Entre el deber y sus propios sueños, va a tener que encontrar un equilibrio, aprender a amar sin perderse a sí misma y decidir hasta dónde llega su sacrificio sin renunciar a su identidad.
1: Hombre, la señorita,
2: dijiste que ibas a venir antes. Haces siempre lo que te da la gana.
1: Mamá, sopla.
2: Invierno.
3: Invierno es una estación que viene después del miércoles.
2: Ve contándome cómo la ves, ¿vale? Estate pendiente, por favor.
1: Me voy.
3: Pero si acabas de llegar.
4: Yo que sabía que mamá se había perdido.
2: Hay que estar más pendientes.
1: Sí, claro, como tú, ¿no?
4: ¿Como yo qué?
1: Tu madre, ¿qué tal? Bien, ahí va.
3: Joder.
4: ¡Vete! ¡Que te vayas, papá!
0: Marta Matute es la guionista y la directora de Yo no moriré de amor, una película que protagonizan Julia Mascort, Sonia Almarcha y Tomás del Esnal.
5: Del Estal. Marta Matute estudió comunicación audiovisual, además es actriz y debuta como directora de largometraje con esta película, que es una historia, ha contado ella, que le toca muy de cerca porque desarrolla su propia historia familiar a través de las vivencias de esta chica, la de Claudia, la protagonista de la película. Una chica que tiene que lidiar con la realidad familiar, pues eso de tener una madre joven pero enferma de Alzheimer.
0: Qué bueno. Bueno, uno de los protagonistas, como os contaba, es Tomás del Estal, que ha destacado en este largometraje, que no tiene un papel fácil, ¿eh? Es el padre en una situación muy, muy complicada.
5: Espera, que antes de que sigas, que gracias a este papel ganó la Biznaga de Plata al mejor actor de reparto en Málaga.
0: Muy merecida, muy merecida. Tomás, ¿cómo estás?
6: Hola, buenas tardes. Encantado de hablar con vosotros.
0: Oye, ¿cómo llegó a ti esta película?
6: Bueno, pues la verdad que la directora de casting, María Rodrigo, propuso mi nombre a la directora y hice una prueba con Marta. Trabajamos un par de secuencias del guión de la película. Ahí nos conocimos. Fue un trabajo, y digo trabajo porque no lo considero una prueba. Fue una cosa muy bonita, fue un proceso de entrar en el fondo de la secuencia, de lo que estaba pasando, de lo que estaba ocurriendo, y yo salí de ahí con la sensación de que había rodado una secuencia, y digo, ¿dónde estará la cámara? Entonces ahí hubo una conexión muy grande, la verdad, mucha química. Ahí es cuando conocí a Marta y me enamoré de esta mujer maravillosa por su manera de trabajar, de pensar, de cómo te dirige, y la energía que te transmite, y me sentí súper a gusto. A partir de ahí, ya leímos el guión, hice otra prueba y tuve la suerte maravillosa y fantástica de que me cogieran para este proyecto.
0: Qué guay. Decíamos que es un personaje complejo, porque nos podemos sentir muy identificados con él en muchas cosas, ¿no? ¿Cuándo notas tú que un personaje te invade demasiado? ¿Cómo manejas eso?
6: Bueno, tengo que decir que tuvimos la suerte, porque lo considero una suerte, la verdad, y un privilegio poder ensayar 5 semanas antes de rodar. Entonces, la verdad que tanto Solita Film como Elástica nos concedieron ese tiempo para poder crear esa familia que luego teníamos que trasladar en la pantalla. Y yo, por ejemplo, con Sonia Almarcha, hace muchos años que nos conocemos y ya habíamos trabajado juntos, pero con Laura y con Julia no. Nos conocimos en este proyecto y era súper importante crear ese vínculo familiar, esa red que teníamos que tejer entre los personajes de la familia, para luego enfrentarte a una situación tan dramática y tan radical, que es lo que ocurre con esa enfermedad, ¿no? Y entonces, en ese proceso de ensayos que tuvimos, conseguimos crear ese vínculo, porque mi personaje en concreto es un personaje que no muy introvertido, que habla muy poco, que prácticamente no habla, que se comunica a través de miradas, de silencios, ¿sabes? La que cuenta la película es un poco el personaje de Julia, Claudia, ¿no? Mm. Que es un poco la que sigue la cámara todo el rato y a través de quien descubrimos toda la historia, ¿no? Y entonces eso para mí fue súper importante, crear eso en los ensayos para luego a la hora de rodar, pues saber un poco lo que estaba pasando en cada secuencia, porque como sabéis las películas no se ruedan cronológicamente. Claro. Entonces teníamos que tener muy claro qué estaba pasando, en qué fase de la enfermedad estaba Julia, para saber cómo estaban de degradados el resto de personajes también.
0: Claro.
6: Y es un personaje que yo lo llevo muy dentro, la verdad, nene. Sí. Ha sido un proceso emocionante, muy emocionante.
0: No me extraña, claro, hablas de que es un personaje introvertido. En la película casi todo lo importante ocurre en los silencios. ¿Te resultó más difícil interpretar lo que el personaje calla que lo que dice?
6: Pues es bastante complejo. Pero para mí fue súper importante en el momento que mirar a las actrices, a los otros personajes, a los ojos, y se crea esa energía. Cuando sabes lo que está pasando en la secuencia, eso fue ocurría ya en los ensayos. Y tú sabías que podría ocurrir perfectamente en el rodaje. Y Marta, la verdad que nos ha guiado de la mano a todos y a todas muy bien, ¿sabes? Y te lo ponía muy fácil, ¿sabes? Es muy, además, te da mucha tranquilidad para que estés tranquilo, confiado, para que surja eso que tiene que ocurrir en cada secuencia. Y creo que un actor, aparte de interpretar, tiene que saber revelar. Y creo que hay personajes en la película que no solamente interpretan, sino que revelan, ¿sabes? Y sí, eso sí. Es muy importante hacerlo en los silencios, en esas pausas, para que la gente entienda lo que está pasando, o le está pasando al personaje.
0: Fíjate que una de las cosas que celebro de la película es que evita el sentimentalismo, incluso en secuencias muy duras. La directora lo ha evitado. No sé si estaba ya esto desde el guión o fue algo que fuisteis encontrando en el rodaje.
6: No, ya estaba en el guión. Marta tenía súper claro, clarísimo, qué historia quería contar y desde qué lugar. Y te voy a decir una cosa, ella siempre dice en las entrevistas, que es una frase que a mí me ha llegado muy, muy dentro, siempre dice, en la etapa que yo viví esto, en todos estos años que yo viví esto, tengo muchas lagunas mentales, dice, y hay de muchas cosas que no me acuerdo, pero tengo una biblioteca emocional tan grande que eso sí que no podré olvidarlo nunca. Y creo que esa biblioteca de emociones se transmiten a lo largo de esta historia. Y creo que es una historia sincera y honesta, y lo que no quería bajo ningún concepto era melodramatizar, claro, o hurgar en el drama y ¿sabes? Y escarbar allí. Lo que ella pretendía era, esta es la historia, esto es lo que está pasando, la vida sigue. ¿Cómo nos enfrentamos a estos, cada personaje de esta familia, ¿no? ¿Cómo van cambiando los roles de cada personaje de la familia?
5: Y cuando...
6: Pero lo tenía clarísimo, sí.
5: Sí, no, se termina. Pero, que tenía clarísimo que no quería ir a la lágrima fácil.
6: No, para nada, para nada, para nada.
5: ¿Y cómo te encontraste tú al público cuando pasaron la película en Málaga?
6: Pues fue... Pues la verdad, bueno, aparte la gente sale muy tocada cuando ve la película, sale como tocada en el sentido de que desgraciadamente esto es algo que hemos tenido que vivir muchas personas, o lo vamos a vivir, o conocemos a alguien a nuestro alrededor que está pasando por situaciones iguales o muy parecidas. Entonces la mayoría de gente venía y te decía, jo, es que fíjate, acabo de pasar esto con mi padre, acabo de pasar esto con mi madre, o mi hermano lo está pasando con su suegro, o me va a tocar pasarlo, ¿no? Y dice, me siento súper identificado con los personajes de la película. Y hubo una frase, una persona que además se lo dijo a Marta, y estaba yo al lado escuchándolo, y dijo, acabo de ver la película y he perdido la sensación de culpabilidad, porque yo esto lo he vivido y me he sentido culpable. Y al ver esta película, ahora entiendo por qué el personaje de Claudia reacciona así y tal. Porque ese sentimiento de culpa lo he tenido durante 2 años, desde que falleció mi padre, ¿sabes? Lo he estado sintiendo y ahora me siento liberado.
0: Qué bueno que el cine, Tomás, sí, sirva para estas cosas también, ¿eh? Me parece fantástico. ¿Tú qué descubriste sobre los cuidados que no sabías antes de hacer esta película?
6: Pues yo he descubierto una cosa para mí súper importante. Cuando vives una situación tan dramática y una situación tan radical, nadie estamos educados para enfrentarnos a una situación así, no nos educan para algo así. Tienes que ir resolviendo sobre la marcha y enfrentarte a cada momento sobre la marcha. Pero sí que me he dado cuenta de una cosa. Es súper importante cuidar a la persona querida que siempre ha cuidado de ti, siempre, que te ha cuidado toda la vida y que ahora se cambian los papeles y tienes que cuidar tú de tu padre o de tu madre. Y la pregunta que yo me hago, ¿quién cuida al cuidador?
0: Claro.
6: ¿Sabes?
0: Claro, que es importante, es una pregunta muy importante.
5: Además es un debate que está a la orden del día. Hay mucha gente que se pregunta sobre eso.
6: Sí.
0: Oye,
6: sí.
0: Claro, la peli, Marta, parte de una experiencia autobiográfica. ¿Se nota diferencia cuando un director está contando algo tan íntimo?
6: Bueno, la diferencia para mí está en que tenía muy claro la película que quería contar y ya creo que hay que ser muy valiente para contar algo tan tan personal, tan tuyo y que ha marcado tu vida durante esa etapa de tu vida, ¿no? Durante tu adolescencia. Creo que hay que ser muy valiente y creo que ella lo ha llevado con mucha naturalidad, ha contado la película pues desde una manera sincera, honesta y sin dar lecciones de nada a nadie. O sea, la ha mostrado, esto es lo que hay y no sé, creo que esa es la parte para mí esencial de esta historia, porque esta historia se podría contar desde el lugar de muchos personajes,
0: claro,
6: pero está contando lo que ella vivió, es algo tan suyo y que nos haya metido, que hayamos podido formar parte de esa familia, ¿no? Que ella, su padre, su madre, sus, ¿sabes? Ha sido, una doble responsabilidad también, estar a la altura de todo eso.
5: Claro.
0: Fíjate, no deja de ser una película de amor. Lo que pasa es que en el cine solemos ver el amor romántico, vamos a llamarlo así, ¿no? Aquí el amor aparece casi como responsabilidad, se habla del desgaste, se habla de las obligaciones, de la pertenencia. ¿Te interesó especialmente esa mirada, ese prisma?
6: Sí, muchísimo. Muchísimo porque además en la película hay muy pocos gestos de cariño y de amor. Porque está todo ahí en el aire y los que hay son como muy sutiles, ¿sabes? Son una familia muy poco comunicativa y eso suele pasar y además cuando ocurre una enfermedad así lo que quieres muchas veces es evadirte, desaparecer, no sabes cómo enfrentarte y es verdad que todo lo que ocurre entre ellos, entre los miembros de la familia son cosas, es todo muy sutil, son detallitos que se van viendo poco a poco, ¿sabes? Y creo que eso le da un algo especial a los personajes, a la historia y a la película en sí.
0: Fíjate que el título es Yo no moriré de amor. Yo no sé si después de hacer esta película, ¿tú crees que el amor sí que puede llegar a destruir una persona?
6: Puede. ¿Y quieres que te quieres con permiso de Marta te voy a contar una cosa?
0: Sí.
6: Os voy a contar una cosa porque ella lo ha contado ya en entrevistas, porque mucha gente le pregunta y le dice, "¿Pero tú por qué ese título?" Y es que esto es algo que ella vivió cuando le detectaron esta enfermedad a su madre, lo pasó tan mal y estaba tan pues imagínate, tan bloqueada, tan asimilando todo eso con la edad que tenía, ¿sabes? Que ella dijo, yo ya he sufrido tanto, estoy tan sufriendo tanto que yo creo que ya no voy a ser capaz de morir de amor. Me podrán dejar, podré dejar, pero creo que no seré capaz ya de morir de amor porque no sé si hay algo que pueda superar esto, ¿sabes?
0: Ya.
6: Te lo he contado un poco a mi manera, pero
0: perfectamente.
6: Lo pasó y lo pensó y lo sintió. Y por eso ese título a la película. Y lo quiso mantener, y creo que ha sido un acierto.
0: Sí, creo que
6: porque cuando estás involucrado en esa familia y tal, dices, ostras.
0: Qué bueno. Oye, Tomás, tú que tienes una larga trayectoria en la interpretación, también has trabajado, creo que, detrás de las cámaras. Tú, el actor que sabe, me imagino que tenéis vuestras estrategias, vuestra...
5: sus trucos, ¿no?
0: Sí, los trucos, ¿no? ¿Tú sabes, eres capaz de distinguir a la gente que interpreta un personaje fuera de las cámaras, en la vida real?
6: Pues... bueno, en la vida real yo creo que depende siempre a la situación a la que te enfrentes o te encuentres, siempre solemos un poco disfrazarnos un poquito, ¿no? Para protegernos, ¿no?
0: Claro.
6: ¿Sabes? Entonces yo creo que sobre todo las personas lo hacemos, ¿no? Incluso puede ser más tímido, más extrovertido, más tal, pero siempre como que intentas protegerte un poco, ¿no? Pero todos, yo creo que todas las personas lo hacemos un poco, ¿no? Luego delante de la cámara, yo creo que a un actor o a una actriz lo que se le tiene que ver es interpretando, no haciendo un personaje, porque si notas que estás haciendo un personaje, yo creo que ahí hay algo que chirría un poquito.
0: ¿A ti te
6: y en la vida todos somos personajes, o sea, cada uno tiene un personaje que va por la vida en función de, pues eso, lo que te enfrentes, pero bueno. Pero yo creo que hay que ir siempre con el corazón por delante y sí, con honestidad.
0: Oye, ¿y a ti te ha condicionado como actor el físico?
6: ¿El físico?
0: Sí.
6: Bueno, yo tengo la suerte de que, bueno, tengo un físico que, bueno, que puede hacer, pues, igual un abanico muy grande de personajes. No tengo un físico muy marcado de que digas, ostras, es que, tío, es que con esa cara se lo puedes hacer de malo, o sí, de bueno, o de tal, o de, uf. Tengo esa suerte de que, bueno... De que los directores y directoras pues siempre te ven, ¿no? Los directores y directoras de casting te ven en un abanico más amplio de personajes, pero sí que, desgraciadamente, sí que conozco actores, actrices que su físico les marca mucho y dicen, joder, es que siempre me dan papel de tal, ahora siempre me dan de ruso, siempre me dan de tal, y yo que soy de Cuenca o de donde sea, de ruso, tío, o sea, yo que sé, por ejemplo, o de malo, de bueno, de siempre el tonto de tal, ¿sabes? Pero bueno, sí, pero bueno, yo por suerte... No he tenido que sufrir eso.
0: Joven, tú eres uno de esos actores que te hemos visto en un montón de películas, sí, de series de televisión, que tu cara la vemos y rápidamente detectamos, eres actor. Uh-huh. Igual no conocen tu nombre, pero saben que te han visto en alguna serie, en alguna película. Sí. Yo te vi hace poco, creo que fue en Clanes, ¿no? En la segunda temporada, sí, de Clanes. Estabas por ahí también, uh-huh, por ejemplo, uh-huh, ¿no? Pero te hemos visto en un montón. ¿Te pasa que te reconocen por la calle, pero no saben muy bien quién eres? ¿No saben identificarte?
6: Sí, me pasa. Me pasa, muchas veces me dicen, sí, digo, ¿te importa? Nos hacemos una foto y yo pienso, pues yo soy una persona súper educada y pues sí, claro. Y no saben, dicen, es que te he visto en una serie, no sé muy bien cuál, y es que además es que tu cara... Y yo siempre digo, mira, pues nos habremos visto en la biblioteca o en el gimnasio, ¿sabes? Y sabes, porque y sabes que te conocen, pero que no te ubican bien, ¿sabes?
0: Sí.
6: Y la verdad que sí, eso me ha pasado alguna vez.
0: Bueno, tiene su parte buena, ¿no? El hecho de que también puedes pasar mucho más inadvertido que compañeros tuyos o compañeras que habrás vivido, joder, situaciones con ellos de persecuciones, incluso por la fama que tienes,
6: sí,
0: ¿no?
6: Sí, tengo amigos que no podían ni salir a la calle, que era un puto coñazo.
0: Eso es un coñazo, sí.
6: No se puede ir con esta persona a ningún lado, es que sí, pero bueno, ahora ya, ¿ves? Ahora ya no tanto. Y ¿sabes qué pasa? Yo también eso creo que tiene mucho que ver con la edad, con la juventud, ¿no? O sea, yo ya con la edad que tengo, tampoco a mí no me agobia ni me tal, pero yo creo que un chico o una actriz o un actor jovencito y tal, que a lo mejor esté en una serie puntera, pues pobrecitos, pues eso. Mm. Pues no pueden salir a la calle.
0: Sí,
6: y
0: sí,
6: más ahora con las redes sociales, todo el rollo y tal, bueno, en fin.
0: No, vale. Lo de la fama es tremendo. Alguna vez lo he contado aquí, pero no me importa, te lo cuento otra vez. A nosotros nos pasó que fuimos al Festival de Cine de San Sebastián, estoy hablando hace ya bastantes años, hace muchos años, y estrenaban una película de un director de aquí, de Vitoria, La Distancia. Mm. se titulaba la película, ¿vale? Y el protagonista era Miguel Ángel Silvestre, pero todavía no habían estrenado, sí había rodado, pero todavía no habían estrenado Sin tetas no hay paraíso. Entonces, nosotros le hicimos una entrevista al director y a Miguel Ángel, y un tío muy majo, muy cercano y tal.
5: Don Ronsoro es el
0: director. Iñaki Don Ronsoro,
5: hemos,
0: sí, sí.
5: No hemos dicho.
0: Iñaki Don Ronsoro. Y esa noche, eso fue por la mañana, y esa noche, en una de las fiestas de estas de actores y actrices en San Sebastián, pues fuimos a la discoteca y le vemos a Miguel Ángel pulurando por fuera, y fui a saludarle. Digo, hombre, Miguel Ángel, ¿qué hay? Hombre, ¿qué hay? Y nos dice, no, es que iba a entrar en la fiesta y tal, pero no me dejan porque no tengo invitación. Digo, hombre, pero si tú eres...
5: Se has presentado la película.
0: El actor. Digo, si tú eres el actor, tal, no sé qué. Y, tal. Y bueno, al final lo entró, pero... Al año siguiente, o sea, un mes después de eso, se estrenaba Sin tetas no hay paraíso. Y el año siguiente, solo un año después, el primer día del festival, estaban en el hall del María Cristina Antonio Banderas, Woody Allen, Javier Bardem y Penélope Cruz. Salieron y detrás de ellos salió Miguel Ángel Silvestre. Bueno, pues todos los gritos, todos los autógrafos, las fotos, eran para Miguel Ángel Silvestre. Yo decía, fíjate este chico que el año pasado... Estaba aquí y estaba perdido, que no le hacían caso, lo que cambia la fama, ¿no? Es una, creo que ilustra muy bien algo que a mí me parece además que es lógico, pero no sé, me parece como surrealista incluso, ¿no? Es decir, pero bueno, si la persona es la misma.
6: Sí, sí, es una historia fantástica para explicar un poco lo que es esta profesión, ¿sabes? O sea, viene al pelo, que se suele decir, esta historia, vamos.
0: Claro.
6: Sí, sí, que de golpe por razón no eres nadie y de golpe por razón no te dejaban entrar en la discoteca y ahora ya te están haciendo, poniendo la alfombra roja, vamos, y te dan barra libre y lo que tú quieras. Y dices, pero si hace unos meses ni me dejabas entrar. Y sigo siendo la misma persona.
0: Claro, claro, claro. Oye, para terminar, Tomás, ¿qué significó para ti el premio de Málaga?
6: Pues lo he vivido con muchísima emoción porque es la primera vez que voy al Festival de Málaga. Y para mí ha sido un orgullo y una responsabilidad ir con la primera película de Marta Matute, porque es su primera película. Entonces, era como, wow. Y entonces, claro, llegas allí, presentas la película, vas súper nervioso.
0: Claro.
6: Estás, ¿sabes? Diciendo, a ver cómo la gente reacciona, ¿no? Ante la película. Y claro, de golpe y porrazo, empiezan a oír que ha gustado mucho, que tal y cual, y luego te enteras que la película le han dado el premio a la Bengala de Oro a la mejor película, a la Julia mejor actriz, a mí de reparto, premio de la crítica, y dices tú, o esto se llama llegar y besar el santo,
0: sí,
6: ¿no?
0: Sí,
6: que
0: sí.
6: Dice, de decir, wow. Entonces, lo he vivido con muchísima emoción y sobre todo porque... Claro, cuando alguien saca un proyecto adelante, porque Marta ha estado muchos años con este proyecto para poder sacarlo adelante, y ves que primer festival que vas y ves cómo los premios, lo que dice la prensa, lo que dice el público, dices, bueno, pues yo creo que ha sido el principio de una, espero que de una bonita y fantástica trayectoria de éxitos para la película, sobre todo, de verdad.
0: Bueno.
6: Y es que la verdad que el trabajo que hace Laura, que hace Sonia, que hace Julia es fantástico, ¿sabes? O sea, creo que nos lo merecemos.
0: Claro que sí, di que sí. Enhorabuena por ello. Recordar a la audiencia que está escuchándonos, Yo no moriré de amor, es la peli que tenéis que ver este fin de semana, sin duda alguna. Si hay que elegir una, es esta, no os la perdáis. Y Tomás, ha sido un placer charlar contigo y muchas gracias por dedicarnos este tiempo.
6: Pues muchísimas gracias, he estado muy a gusto, ha sido un verdadero placer hablar con vosotros y vosotras, de verdad, gracias, de verdad, y os animo a que vayáis a ver la película, que os va a tocar la fibra.
0: Sí, seguro.
6: Va a tocar la fibra.
0: Damos fe de ello. Tomás, un abrazo grande.
6: Un abrazo, cuidaros mucho, gracias.
5: Lo mismo, adiós.
6: Gracias.

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Vamos a continuar repasando los estrenos que han llegado a la cartelera gasteiztarra y hablamos ahora de una peli que se titula Recreación de un asesinato.

La película narra un juicio ficticio sobre el asesinato de la productora francesa Sophie Toscan du Plantier, explorando los detalles del caso y todos los enigmas que rodean este misterio. A través de recreaciones, testimonios y análisis de los hechos, se cuestiona la evidencia presentada y todos los enigmas que rodean este misterio. A través de recreaciones, testimonios

0: jurado, por favor, síganme.
1: Todos lo estamos pasando mal, alejados de nuestras familias, aislados. Ya llevamos 2 meses revisando las pruebas.
2: Son un jurado equilibrado.
3: Jim Sheridan y David Merriman son los guionistas y los directores de Recreación de un asesinato, una película que protagonizan Vicky Creeps, Cole Meany y Aidan Gillen.
4: Jim Sheridan ha elegido un enfoque muy particular al mezclar elementos documentales con una reconstrucción de ficción, y ahí pues ha manejado muy bien las complejidades éticas de dramatizar pues un asunto legal real y aún abierto. Dice el director que es probablemente la primera vez que se recrea un caso real en una sala de jurado que nunca existió. Dice, no recuerdo otra situación en la que se haya recreado de verdad a un mártir real. Uh-huh. Sí que hace referencia a la película de 12 hombres sin piedad, que para él es brillante y fascinante, pero dice que lo máximo que él podía era acercarse a la imagen de Henry Fonda, esa interpretación increíble, sí, ¿no?, que hace en 12 hombres sin piedad. Dice que la ventaja de trabajar con una persona real era que el público sabía perfectamente quién era el acusado, y eso no pasaba en la película de Lumet, ¿no? De Sidney Lumet, sí, donde al acusado pues solamente lo ves un momento y es más, o sea, no aparece, prácticamente es una abstracción.
3: La verdad,
4: y eso
3: es
4: para
3: que
4: él era una ventaja y también una desventaja, porque
3: Claro, este caso ha impactado fuerte en Jim Sheridan, porque en realidad es la segunda producción de Sheridan sobre el asesinato de la productora cinematográfica Sophie Toscan du Plantier. La anterior fue una miniserie documental, Asesinato en Sult, que en la que también estaba involucrado. O sea que le tiene sorbido el seso este tema. Recreación de un asesinato, una peli que podéis ver ya en los cines de Vitoria-Gasteiz.

0: Vaya pastor, el de esta película, Hugh Jackman. Cada noche, bueno, en la peli, es un pastor solitario que lee en voz alta historias de asesinatos, de crímenes. Está convencido de que sus ovejas pueden escuchar estos relatos que les está contando. Bueno, pues cuando el pastor aparece muerto en extrañas circunstancias, el rebaño entiende de inmediato que no se trata de un accidente. Están decididas las ovejas a hacer justicia por su cuenta y utilizan lo aprendido de los relatos que les contaba el pastor para investigar su propio crimen. Con ingenio, observación y un peculiar sentido común, las ovejas embarcan en una inesperada investigación para descubrir quién ha acabado con la vida del pastor.
1: Mi único secreto para ser feliz en la vida es cuidar de las criaturas más buenas que hay en el mundo. Las ovejas. Os presento a mi rebaño. Cada día las alimento, las acicalo y todos los días les leo historias de misterio. Yo sabía quién era el asesino. Me gusta creer que me entienden. Pero solo son ovejas.
2: ¡Ah! ¿Por qué para justo ahí?
3: Estaba a punto de decir quién era el asesino.
4: ¡Qué tortura! Fue la criada, ¿no?
0: Hugh Jackman, Nicholas Brown y Nicholas Galitzine son algunos de los protagonistas de Las ovejas detectives, una película que dirige Kyle Balda.
5: A Hugh Jackman ya lo conocemos de sobra, pero ahí está Nicholas Brown, que es el que hace de policía, de detective. A él, a este chico neoyorquino, lo conocimos en la serie de Succession. Era el primo Greg, si no recuerdo mal. ¿Sí? Y dice que, claro, que para un neoyorquino a interpretar a un policía de pueblo inglés, con acento y todo eso, pues que le costó muchísimo. Dice que estuvo viendo vídeos sin parar, que estudió con una coach, pero dice que al final le ha quedado bien, porque en el hotelito donde se alojaba durante el rodaje acabaron creyendo que era un paisano más.
0: Mira,
5: dice, hasta el miembro del equipo que me llevaba al set en un cochecito de golf lo pensé.

0: Chava. Dice, me lo he pasado de cine trabajando en la película y pasando esos meses en la campiña inglesa. Soy neoyorquino, pero igual me acabo mudando a Inglaterra.
1: Fíjate que cuando yo anunciamos esta peli aquí hace sí. ya meses, pusimos el tráiler, y yo cuando vi ese cartel con las ovejitas y el... Y Hugh Jackman, todo como muy colorido y muy... Las ovejas muy que hablan y tal, sí. Me pareció, me digo, pero no sé si va a ser un poco ñoña esta historia o muy infantil esta historia. Hay que pensar una cosa, ¿y por qué Hugh Jackman y Emma Thompson van a coger una película de estas características? Algo tendrá, ¿no? Pues lo tiene, esta peli lo tiene. Las ovejas detectives, una peli que podéis ver ya en los cines de Vitoria-Gasteiz.

0: Tenemos que ir despidiendo el programa mañana más, ¿eh, Aran?
1: Sí,
0: mañana.
1: Mejor no sé, porque igual es imposible.
0: Eso es copiado, eso lo has copiado de otro programa.
1: ¿Sí?
0: Sí.
1: ¿Tú crees?
0: Yo creo que sí. No sé.
1: Ah, pues igual se me ha quedado en la cabeza.
0: Me suena. Pero ¿no? intentaremos todavía mejorar. Hay un montón de pelis, claro, de las que tenemos que hablaros, pero será mañana, porque ahora os dejamos con música. Es una canción mítica de Mike Oldfield, Moonlight Shadow, y no pertenece directamente a ninguna película, pero Mike Oldfield dice que para cuando pensó en esta canción y la compuso, lo que le inspiró fue la película Houdini, una película sobre un biopic sobre el famoso escapista que interpretó Tony Curtis. Bueno, pues le impactó mucho a Mike Oldfield y de ahí esta canción con la que os decimos vía al arte. Hasta mañana.

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1: Son las 8 de la tarde.
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1: De personas han recorrido el centro de Bilbao respondiendo al llamamiento de ELA, LAB y STEILAS en protesta por la ofensiva organizada contra los derechos lingüísticos de las personas euskaldunes. Una ofensiva que los sindicatos achacan al PSE y Comisiones Obreras, por lo que hacen un llamamiento a EH Bildu y especialmente al PNV a que rompan los acuerdos con los socialistas y hagan valer la amplia mayoría en el Parlamento. Joana Sánchez.
3: Una marcha para reivindicar medidas efectivas que garanticen el derecho a trabajar y vivir en euskera, como la equiparación de ambos idiomas en la administración pública en plena tramitación de la Ley Pública de Empleo. La coordinadora general de LAB, Garbiñe Aramburu, ha acusado a PSE y Comisiones Obreras de encabezar una ofensiva contra el euskera. Desde ELA, Michel Lacuncha ha pedido valentía a PNV y Bildu para alcanzar un acuerdo y superar los vetos de PSE.
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3: Marcha apoyada por Euskalgintzaren Kontseilua, su directora general Idurre Esquizabel ha subrayado que hoy en día existen las condiciones para conseguir la equiparación, puesto que el 90% de la población de entre 20 y 30 años saben euskera. Recuerda que han realizado un plan para lograrlo en 15 años, eso sí, sin hacer daño a nadie.
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3: Llama a acudir a la manifestación que Kontseilua ha convocado en Iruña el 13 de junio.
1: Idurre Esquizabel, que ha denunciado las agresiones que el euskera vive también en Nafarroa e Iparralde. Precisamente ha recordado al alumnado de Seaska que se ha rebelado contra el gobierno francés y realizará la prueba Baixoa, equivalente a la selectividad, íntegra en euskera. Llama a acudir mañana a Herri Urrats.
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1: En la crisis del antivirus, esta tarde se han reunido en Moncloa el presidente español, Pedro Sánchez, y el secretario general de la Organización Mundial de la Salud, Tedros Adhanom. Este último y los ministros Mónica García y Grande Marlaska se dirigen ya hacia Tenerife para recibir mañana al crucero Ondius a Eneize Vega, Arratsaldeon.
7: Arratsaldeon, sí, de un momento a otro llegarán al puesto de mando de Granadilla el director general de la OMS, Tedros Adhanom, la ministra de Sanidad, Mónica García, y el ministro del Interior, Fernando Grande Marlaska, para coordinar y supervisar el dispositivo para desembarcar a los 147 pasajeros que viajan en el crucero Ondius. Han partido a las 6 de la tarde y todavía estamos pendientes de que aterricen. Esta misma tarde, como decías, en Moncloa, el presidente del gobierno, Pedro Sánchez, se ha reunido precisamente con el máximo dirigente de la OMS y después de esa reunión ha escrito un mensaje en su red social X asegurando que ofrecer un puerto seguro es un deber moral y que España estará siempre del lado de quienes necesitan ayuda. En esa misma línea, Tedros Adhanom ha mostrado su reconocimiento a Canarias en una carta. Sabe que están preocupados, pero asegura que el riesgo de contagio para la población civil es bajo.
1: Todo preparado, pues, para ese traslado de los pasajeros del barco a sus respectivos países, una operación que se va a realizar mañana por la mañana y para el que ya están planificados todos los detalles. Ainice.
7: Sí, el crucero llegará al puerto canario sobre las 5 o 6 de la madrugada, quedará fondeado y se procederá al desembarco de los pasajeros ya de día y una vez se les realice un diagnóstico para verificar que todos siguen siendo asintomáticos como hasta ahora. Primero desembarcarán los 14 pasajeros con nacionalidad española y luego el resto por países en grupos reducidos, primero en Zodiacs, luego en autobuses burbuja y solo cuando su avión esté listo para despegar. El protocolo de seguridad es estricto, todo está preparado en Tenerife. Esta mañana, en rueda de prensa, los ministros insistían en que no existe riesgo para la población civil. Marlaska.
8: El dispositivo de repatriación que hemos diseñado impide cualquier contacto con la población civil, que no va a correr riesgo alguno. Entendemos, sin duda alguna, la intranquilidad de la sociedad canaria. Trabajamos de forma coordinada para conjugar cualquier peligro.
7: Los 14 de nacionalidad española viajarán en avión militar al Hospital Gómez Ulla de Madrid, guardarán cuarentena, para la que el gobierno ya tiene el aval judicial, aunque todos se han mostrado dispuestos a colaborar y piden que se respete su privacidad.
1: 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Y hoy ha finalizado en Vergara el proceso congresual que ha realizado Ernai durante todo un año. La organización juvenil de Sortus ha reafirmado en su compromiso con Euskal Herria y la juventud vasca. Ernai hace hincapié en que es necesario abordar los problemas que afectan a la juventud, teniendo en cuenta que vivimos tiempos convulsos. Para ello apuestan por seguir luchando. Amaiur Egurrola es portavoz de Ernai.
0: La herramienta más eficaz que tenemos en este momento es la lucha y es unirse a la lucha. Y Ernai quiere ser un poco la herramienta para vincularse de una manera a esa lucha, como he dicho, porque tenemos o nos reafirmamos en los dos compromisos que he dicho, ¿no? Tanto el compromiso hacia este pueblo y el compromiso hacia la juventud de este pueblo.
1: El PSOE de Andoain ha celebrado un acto de homenaje al columnista del diario El Mundo, José Luis López de la Calle, con motivo del 26 aniversario de su asesinato a manos de ETA. Su hijo Alain ha agradecido el afecto recibido una vez más por la familia y la socialista Maider Lainez, por su parte, ha manifestado que cada vez lo tiene más claro, que todo aquel sufrimiento no tenía ninguna justificación.
9: Gero eta argiago dakat, terrorismoak bakarrik min eta damua ekarri zituela. 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
1: Y hoy se ha cumplido el 50 aniversario de la masacre de Montejurra en Estella, en la que partidarios de los Borbones mataron a dos militantes carlistas, Ricardo García Pellejero y Aniano Jiménez Santos. Hoy ahí en la localidad navarra y con representación del gobierno, los familiares le han recordado, lamentando eso sí, que haya tenido que pasar tanto tiempo para que los hayan reconocido como víctimas. Eva García, sobrina de Ricardo García, ha participado en el homenaje.
10: Yo no pude conocer a mi primo, pero a mi tío, pero lo que sí he conocido yo y mis primos muy de cerca ha sido la herida, esa herida que quedó en sus hermanos, esa herida de que cuando ves que los culpables quedaron impunes, ¿vale? Y una herida muy difícil de llevar cuando te sientes una víctima de segunda.
1: En Ángelu, en Iparralde, ha concluido hoy la PASEM, una carrera en apoyo al occitano en el sur de Francia, una marcha al estilo de Corrica que busca mantener viva la lengua en fuerte retroceso los últimos años. Ha contado con el apoyo de AECA, que ha comprado un kilómetro, y de varios nombres propios de Iparralde presentes, como el hasta ahora presidente de la Mancomunidad, Jean-René Echegaray y Unai Macías.
11: Una carrera que ha terminado hace menos de una hora bajo una gran ovación por parte de las personas que se han dado cita en la playa de La Barre. Tras llegar a meta después de los más de 2.000 kilómetros recorridos para reivindicar y defender el uso del gascón, la Mancomunidad es una de las instituciones que ha colaborado comprando un kilómetro, algo que también ha hecho el Ayuntamiento de Bayona. Jean-René Echegaray, alcalde de la localidad.
12: Es absolutamente indispensable de mostrar a la nueva generación la importancia de esta lengua regional.
11: Reseñando la importancia de fomentar las lenguas regionales poco antes de que pasaran los corredores. También AECA ha participado en esta considerada hermana pequeña de la Corrica. Los motivos son claros: defender las lenguas minoritarias. Ane Elordi, coordinadora general de AECA.
13: Egia da, Ipar Euskal Herrian, gaskoiera eta euskara, bueno, egunerokotasunean ere gurutzatzen direla, eta guretzat garrantzitsua da inguruan ditugun hizkuntza gutxiagotuekin sarea osatzea, estrategia bateratuak lantzeko, elkarri babesa adierazi, eta bueno, sare hori indartzea da gure helburua.
11: La Academia del Gascón de Bayona cumple este año un siglo fomentando la lengua. Entre los organizadores de este evento está Guy Mondons, su presidente.
14: L'offre d'enseignement en basque sur Bayonne, sur anglais, est très importante. L'offre d'enseignement en gascon, elle est absente, completamente.
11: Pidiendo que el gascón, lengua milenaria en peligro de desuso, se fomente en lugares como Bayona o Ángelu. Unas 5.000 personas hablan este idioma en toda Ipar Euskal Herria. Son pocos, pero es cierto que cada vez se realizan más eventos y actividades para promoverlo y defenderlo.
1: Y este 9 de mayo se conmemora también el Día de Europa en mitad de una profunda crisis en las relaciones entre las democracias occidentales. Por eso los mensajes de los dirigentes políticos hoy han reivindicado esos valores democráticos y antibelicistas. Una Europa democrática y pacifista, recordaba en redes el Endakari Pradales, unos valores que ha puesto también en valor el presidente del Consejo Europeo, Antonio Costa.
15: When we choose unity over division, over conflict, we can build a future of peace and prosperity. As we face global challenges, our European values, freedom, democracy, solidarity, are more important than ever.
1: oficialmente en tregua con Ucrania, pero bajo acusaciones mutuas de incumplimiento, Vladimir Putin ha celebrado hoy su desfile militar del Día de la Victoria más deslucido, sin tanques, ni misiles, ni el resto de las joyas de la corona del arsenal ruso. El Kremlin decidió reducir el formato del evento por primera vez en 20 años por la amenaza de drones ucranianos. Finalmente, Zelensky no ha puesto en peligro la celebración gracias a la mediación de Donald Trump, que anoche consiguió que Ucrania y Rusia pactaran una tregua de 3 días. Moscú, Albert Sort, Arratsaldeon.
16: Arratsaldeon, el Kremlin ha confirmado que no ha habido ningún intento de Kiev de boicotear la celebración. Zelensky se comprometió en un decreto presidencial a no atacar específicamente la Plaza Roja a cambio de liberar a 1,000 prisioneros de guerra por bando. Sin embargo, las autoridades rusas han mantenido las medidas de seguridad extremas y el desfile de mínimos. Solo han marchado columnas de soldados y se han exhibido aviones acrobáticos, mientras que por la televisión se han emitido vídeos de equipamiento militar en el frente. En su discurso, el presidente Vladimir Putin ha apelado a la victoria soviética contra la Alemania nazi para justificar su guerra en Ucrania. La gran hazaña de la generación de los vencedores está inspirando a los combatientes que ahora cumplen con la operación militar especial, ha dicho Putin. Ellos están resistiendo a la fuerza agresiva que está siendo armada y apoyada por todo el bloque de la OTAN y, sin embargo, nuestros héroes están avanzando. Este ha sido el quinto día de la victoria de Putin sin victoria en la guerra de Ucrania. También ha sido el desfile militar más corto de la historia moderna de Rusia, y Putin solo ha estado acompañado del presidente bielorruso Alexander Lukashenko y de los jefes de Estado de Laos, Malasia, Kazajistán y Uzbekistán.
1: Vamos a conocer ahora la previsión del tiempo de la mano de Euskalmet, Jaione Munarriz.
17: El domingo seguiremos con un mismo patrón, es decir, la mañana será tranquila y bastante soleada, y a partir del mediodía, fruto de la inestabilidad, se producirán chubascos tormentosos que podrían ser localmente intensos.
1: Y en tráfico, precaución en la AP1 en Armeñón, sentido Burgos, por una salida de calzada en la que 3 personas han resultado heridas. Hay un carril cortado, de modo que precaución si circulan por ese punto. Así terminamos. Más noticias en una hora con Joana Sánchez y en todo momento en Orain.es. Les dejamos ahora con nuestros compañeros de deportes liderados por Gorka Saavedra. Mundo Izanagur.
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1: Kaixo, egunon, gabon, gauerdion, arratsaldeon, eguerdion, edo señor duon. Me gustan los inéditos, me encantan, y creo que habría que hacer en los medios de comunicación secciones que traten el tema. Es cierto que no hubiéramos conocido la obra de Kafka o de Emily Dickinson si no hubiera sido porque gentes de su alrededor hubieran decidido publicar esas creaciones que no fueron publicadas en tiempos de vida de ellas y ellos. Yo siempre siento algo de sospecha y de incredulidad ante los inéditos, porque realmente, por mucho que certifiquen que sí, que realmente pertenecían a quien sea, yo dudo, siempre dudo. Tengo la duda como forma de estar en el mundo. Canta el reloj, cuento maquinalmente las horas. Es lo mismo las 7 que las 12. Yo no estoy aquí. Es la señal de carne que yo dejé al irme para saber mi sitio al regresar. Dicen que pudo escribirlos Federico García Lorca y a lo mejor sí, ¿eh? Pero ¿y si no? Dice el periodista nacido en la ciudad de Santander, Fernando Jáuregui, que protestar es una manera de estar vivo. E intento parafrasear la frase. Dudar es una manera de estar viva. Comenzamos.
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2: Nos colamos en la conversación que en el programa Más que Palabras de esta casa tuvieron Almudena Cacho y Arantxa Urreta Vizcaya con Carmen Lejayo. Presentaba su nuevo libro, Corazón de Piedra, traducción del original a Risco Bioza, y hablaba del significado de las palabras. Las escuchamos.
3: Pues abrimos nuestro A Tres Bandas, como siempre, con el saludo a Arantxa Urreta Vizcaya, periodista, escritora, amiga, durante mucho, mucho tiempo ya. Bienvenido un sábado más a este espacio, que también es el tuyo. ¿Cómo estás?
4: Muy bien, preparada y dispuesta.
3: Y dispuesta, porque hoy tenemos una invitada a quien creo que conoces bastante bien.
4: Sí, bueno, menos de lo que me gustaría, pero sí, hemos coincidido en varias ocasiones y sobre todo, bueno, he leído todo, casi todo lo que ella ha escrito, que eso es, se conoce igual más así que directamente.
3: Uy, qué bueno lo que acabas de decir. Bueno, está hablando Arantxa de nuestra invitada ya aquí en el estudio, es la tercera banda de este banco de tres patas, que es nuestra invitada Carmen Lejayo. ¿Qué tal, Carmen? ¿Cómo estás? Bienvenida.
5: Muy bien. Encantada de estar con las dos.
3: Hace tan solo un par de meses firmaba Risco Bioza y hoy nos lo trae de nuevo, esta vez en castellano, este corazón de piedra que tenemos aquí sobre la mesa. Es un corazón, yo comparto contigo la idea de que el corazón de piedra se anhela, pero luego resulta que no es fácil conseguirlo. Primero, no es fácil conseguirlo, y segundo, es necesario o deseable conseguirlo. Hay una entrada en la N de este libro, porque es un abecedario, que se titula Novela, y dice, leer una buena novela, lo ha escrito Carmen, es como mirar a alguien a los ojos. Es una buena forma de definir lo que es escribir también, ¿no?
5: Sí, porque yo creo que cuando escribimos también a veces aparecen muchas cosas que no aparecen en la vida diaria, real o en nuestras conversaciones, ¿no? Yo creo que cuando escribimos desde bien adentro, ¿no? Y a veces incluso aparecen cosas que te sorprenden a ti misma o descubres cosas que no hubieses descubierto de otra manera sin escribir, ¿no? Entonces yo comparto eso de que a veces se conoce mejor a una persona leyendo lo que escribe que escuchándola, ¿no?
3: Corazón de Piedra es un trabajo que no habla precisamente de los corazones de piedra, sino de lo contrario, ¿no? De sentir y de mostrarse además vulnerable como un acto de empoderamiento. Es difícil entender que el sufrimiento que conlleva a veces tener un corazón empático sea algo deseable. ¿Por qué hay que desearlo?
5: Bueno, yo creo que la sensibilidad se nos vende como una debilidad, ¿no? En este mundo, ¿no? Y sin embargo, creo que la sensibilidad puede ser una fortaleza, ¿no? Es una capacidad de captar, ¿no? O de sentir las cosas. Claro, esto tiene su parte buena y su parte mala, ¿no? Porque sientes más también, o todo el dolor, la decepción o muchas de las emociones negativas que te puede aportar la vida, pero sientes también la belleza, es captarla, la bondad que también está en nuestro alrededor, ¿no? Y que a veces no la vemos, ¿no?
4: Tú dices que es más fácil vivir con un corazón blindado. ¿Corazón de piedra o corazón de mantequilla? Hay que escoger entre una cosa y otra. O
5: bueno,
4: podemos intentar, no sé,
3: hacer un mix.
4: Un queso curado.
5: Sí, yo un semicurado, creo que con un semicurado vamos bien. Porque, claro, hay veces que sí te tienes que poner el escudo, ¿no? Hay veces que la realidad se hace insoportable, ¿no? Yo creo que ahora mismo, tal y como está el mundo, a veces es necesario hacerlo. Pero a pesar de ello, creo que también hay que tenerlo blandito a veces el corazón, en el sentido de ser empática y de poder ponerte los zapatos de los demás, ¿no? Como decir.
4: Podemos decir que el libro Corazón de Piedra refleja lo que eres, lo que piensas, lo que sientes, sin apenas disfraz.
5: Esta misma semana una amiga me decía, es muy Carmele. Bueno, bueno, es verdad que aparezco, bueno, yo creo que en la ficción también apareces, ¿no? Pero aquí hay menos disfraz, o esa capa de la ficción no está tan clara, ¿no? Y hablo como más directamente también al lector o a la lectora, y también me destapo un poquito más, ¿no? Porque yo creo que lo más pudoroso de escribir, quizá no es contar algo que te ha pasado de verdad, que también en este libro hay cosas verdaderas que me han ocurrido, quizá lo más pudoroso es mostrar tu mirada, ¿no? Cómo ves las cosas. Y yo creo que en este libro, sobre todo, hay eso, ¿no? O sea, es mirar alrededor y lo que yo he sentido al mirar alrededor, las emociones que se me han generado, las traspaso al papel, ¿no?
4: Has citado la mirada, ¿verdad? Y yo creo que la mirada es el instrumento principal del escritor o de la escritora, casi más que las palabras que elige. Tu manera de ver la vida es solo tuya, es lo que tú llamas tu voz.
5: Sí, hay algo exclusivo, ¿no? Fíjate que cuántas personas vivimos en este mundo, pero sí, hay algo exclusivo que tiene cada persona, ¿no? Y que es la manera que tiene de mirar al mundo, ¿no? Yo creo que ahí es donde aparecemos, ¿no? O sea, donde más se nos ve cómo somos o en qué nos fijamos, ¿no?
3: ¿Y dirías que el paso del tiempo endurece más los corazones o los ablanda a ese semicurado o mantequilla? Porque por una parte uno piensa, claro, la vida te va haciendo duro, conoces experiencias y por lo tanto te blindas entre algunas de ellas. Pero sin embargo también llega un momento en la vida en la que, jolín, cómo aprieta el estómago por dentro, ¿no? A la mínima se te va la lágrima y... Entonces, es extraño esto.
5: Sí, yo creo que eso es porque el endurecimiento ese del que hablas, que pasa con el tiempo, no es real. O sea, quiero decir, creo que es un endurecimiento que es un escudo que nos ponemos para no sufrir. O sea, es un escudo que decimos, pero dentro, como el caracol, ¿no? Dentro está blandito, ¿no? O sea, que y llega un momento en la vida en que ese escudo pues se ablanda, digamos, o se desaparece y aparece realmente.
3: Se va disolviendo.
5: Sí, sí, sí.
4: Estamos hablando de un libro traducido. Por cierto, ¿lo has traducido tú misma?
5: Sí, sí, sí, he traducido yo, sí.
4: ¿Qué te ha traído la traducción, el llegar a lectores no euskaldunes, que no conocen tanto el contexto como quien te lee en euskera? ¿Qué te ha aportado?
5: Bueno, pues me ha aportado, yo creo, el darme cuenta de, al final, de la universalidad de lo que escribimos, ¿no? O sea, puedes estar contando una historia que transcurre en Bilbao, o transcurre en Gasteiz, o transcurre, bueno, en Euskadi, con algunos matices que quizá una persona que no vive aquí no comprende tanto o no entiende tanto, pero lo fundamental de lo que habla la obra lo captan igual, ¿no? O sea, yo los comentarios que he recibido de mis libros, de Mor Capital o de Aitan Etxea, o de, bueno, los que he recibido de fuera de Euskadi, las reflexiones de las lectoras y de los lectores han sido muy, muy, muy, muy similares a los que me han llegado de lectores de aquí, ¿no? Entonces, bueno, pues me ha enseñado que somos muy, muy parecidos, ¿no?
3: Sí, que hay una universalidad, ¿no?, en los corazones de la gente. Por cierto, estos endurecimientos de los que hablas a partir de escenas cotidianas, a veces de detalles nimios, ¿no? ¿Ese endurecimiento paulatino o no, o decidido o no, es más frecuente en hombres que en mujeres que en hombres? ¿No tiene género?
5: Pues no lo sé, no lo sé. No sabría responderte. Desde luego, las vidas de hombres y mujeres pasamos por experiencias vitales diferentes, hemos sido educados de manera diferente y en la mirada, en muchos sentidos, también se fijan unas cosas y más que en otras, ¿no? Y eso es por cómo hemos sido educados, ¿no? Quizá yo hablo de mi experiencia personal, ¿no? Pero quizás nos fijamos más en lo pequeño, pero que no significa que sea
3: tan pequeño,
5: sino que es en las puntas de iceberg. Bueno, no sé, me da miedo generalizar, ¿no? Pero quiero decir que en mi experiencia personal, o por lo menos en este libro, y además es la invitación que hago también, ¿no?, a los lectores y las lectoras, es en fijarse, en vivir con atención la vida. Quiero decir que creo que pasamos por la vida muchas veces un poco anestesiados, sin mirar a esos pequeños detalles que guardan mucho en su interior, ¿no?
4: Veo que tienes página web, tienes a gente con nombre en inglés.
5: Bueno,
4: eso
5: sí,
4: ya
5: sí,
4: es
5: sí,
4: otra
5: sí,
4: categoría.
5: Sí.
4: ¿Juegas ya en otra liga?
5: ¿Qué va? Eso es carcasa, Arantxa. No, la liga sigue siendo la misma. Lo que sí es verdad que la traducción a castellano, luego las traducciones que se han hecho a otros idiomas y tal, te hace te da la posibilidad de llegar a otra gente y a otros públicos, ¿no? Pero bueno, es todo carcasa.
3: Comienzas tu libro hablando de tu abuela, ¿no? Y de cómo contestaba la televisión. Eso lo hacía la mía también. Y mis padres también. Cuando te saludaba la televisión, se saludaban. Hola, ¿cómo estás? Y con el paso del tiempo empezó a contestar, porque ya las cosas no eran tan buenas, ¿no? Como las malas noticias son las que venden, las buenas no. Y decías que la abuela empezó a contestar ya de no tan buenos modos. No son tan buenas tardes, no son tan buenos días, por ejemplo, ¿no? Y sin embargo, ahora lo que hace la gente directamente es apaga la televisión y apaga la radio. No quiere saber, les chorrea información a todos, por los ojos, por las orejas. No queremos saber porque no hay nada bueno en lo que nos cuentan, ¿no? ¿Cómo combatimos este pesimismo en el que nos hemos instalado desde, yo creo que desde 2008, con la primera de las crisis, con la crisis financiera, ¿no?
5: Bueno, realmente no es fácil. O sea, el panorama es terrible, ¿no? Y en los últimos años se ha enconado, ¿no? O sea, es que miras los informativos
3: y te dan
5: muchas ganas de apagar la televisión, sí, lógicamente, ¿no? Pero la esperanza es nuestra gasolina. O sea, yo creo que ha habido épocas en que han pasado también muy malas épocas, y ha habido gente que ha seguido con esperanza, ¿no? Y sin esa esperanza y sin ese empeño en ver lo bueno también, en mejorar, sobre todo, cada uno y cada una de nosotros, en mejorar nuestro alrededor, pues sin eso no hay nada, ¿no?
4: Llevas años trabajando en Emakunde. Sí. En la portada de Corazón de Piedra es una mujer que mira por la ventana. Uh-huh. ¿Qué ves a través de la ventana de Emakunde?
5: Bueno, pues veo un mundo todavía con una gran desigualdad y con una reacción, ¿no? Una reacción ante los avances de la igualdad, ¿no? Uh-huh. Una reacción muy, muy fiera, además, ¿no? Y muy fiera y que pues realmente da miedo, ¿no? Porque ha habido épocas, yo recuerdo esos 8 de marzo masivos que parece que la inercia de la igualdad iba, bueno, pues había una buena inercia, una inercia favorable a la igualdad, y hoy en día incluso a veces me da miedo cuando escucho comentarios, no ya, no sé, que diga Trump, ¿me entiendes? No, cuando escucho comentarios en entornos cercanos. Cuando empiezo a sentir que en entornos cercanos empieza a hablar comentarios que no son nada o contrarios al feminismo, o bueno, etcétera, ¿no? Y eso es lo que me da miedo. Creo que estamos en una época de... Creo que esa resistencia también es una respuesta a los avances, eso está claro, ¿no? Pero bueno, tenemos que estar muy atentas, muy atentas. Uh-huh.
3: La semana pasada hablábamos en este programa de una institución que se dedica a investigar cómo van a venir las cosas, ¿no? Es una institución sobre la actividad global. Y anunciaba 2 años de disgustos, 2 años de mucha preocupación geopolítica, geoeconómica, pero también de desigualdad. Y claro, es que la historia no avanza siempre en una sola dirección, ¿no? Y ahora igual estamos en un momento de retroceso, de igualdad en muchos sentidos, no solo en igualdad de género, ¿no?
5: Uh-huh. Sí, yo creo que también el péndulo, ¿no? De lo que dices, ¿no? Que hay épocas que, bueno, que van cambiando esas inercias, ¿no? Pero desde luego la desigualdad sigue creciendo, no manteniéndose, sino creciendo en el mundo, ¿no? Y todas las desigualdades, ¿no? No desigualdades solamente de género, sino las socioeconómicas, etcétera, ¿no? Son, y bueno, pues no vamos por buen camino en ese sentido.
4: Tú dices que ves un mundo todavía con mucha desigualdad, hablas también de esperanza. ¿Ves en las mujeres, sobre todo, que es lo que mira Emakunde principalmente, todavía capacidad de lucha, ganas de cambiar las cosas, o ves rendición?
5: No, yo creo que puede haber una desactivación, ¿no? A veces, ¿no? Toda esa resistencia desanima, ¿no? Y impide muchas veces que mucha gente, bueno, pues siga luchando, digamos, ¿no? Pero no creo que haya rendición, ¿no? O no quiero creerlo, desde luego, ¿no? Yo creo que puede haber momentos mejores y momentos peores de respuesta social. Vivimos en un momento delicado en ese sentido, pero yo confío en que esto no puede, las siguientes generaciones no van a poder soportar esta esta desigualdad?
4: En el libro, volvemos al libro, hablas no solamente de las posteriores generaciones, la tuya propia, sino las anteriores, que me parece muy interesante tu mirada sobre el envejecimiento, tu afirmación de que se puede envejecer digna y conscientemente y que eso es una gran virtud. ¿Te planteas cuestiones como esas en la vida diaria?
5: Sí, bueno, me comienzo a plantear esas cosas porque he llegado a cierta edad, ¿no? Es lo que hablábamos antes, ¿no? De que vamos cambiando, ¿no? Y yo creo que sí, me planteo que vivimos en una sociedad que está prohibido envejecer, ¿no? Que parece que es, que además parece que si envejeces es por culpa tuya, porque no te has aplicado la crema que tenías que aplicarte, o porque no te has hecho la gimnasia pilates de pared, o que tenías que hacer, o, quiero decir, y especialmente se ceba con las mujeres, ¿no? O sea, quiere decir que se está prohibido envejecer para hombres y mujeres, pero el envejecimiento se ceba con las mujeres, ¿no? Y entonces yo creo que es esto. Yo conozco, y creo que seguro que las dos conocéis, muchísimas mujeres que están en el mejor momento de su vida, que son más interesantes que nunca, y es cuando han envejecido, y es cuando son invisibles, ¿no? Cuando se convierten invisibles para esta sociedad, y es justo cuando están en su mejor momento, ¿no? Intelectual, etcétera, ¿no? Bueno, pues eso es lo que ocurre, ¿no?
3: Que a partir de los 50 las mujeres son invisibles, y en el cine antes, pero luego hay otra etapa de la vida a la que vamos a llegar, si las estadísticas siguen apoyándonos, que es más allá de los 70, más allá de los 80. Y ahí las cosas cambian bastante, ¿no? Y también cambia la forma en la que la sociedad, incluso la propia familia, acoge esas edades. Es un momento complicado y por el que todos pasaremos como protagonistas o como cuidadores o cuidadoras, ¿no? De esas personas. ¿Cómo imaginas tus 80?
5: No me los imagino por... Voy a decir una cosa que no he dicho muchas veces, he dicho solo a mi alrededor, pero yo siempre he pensado que voy a morir joven. Bueno, eso lo llevo diciendo tiempo.
3: Pero eres joven, tú eres joven.
5: Ya estoy llegando a un punto que ya no me vale la frase, ¿no? Porque lo decía mucho cuando era más joven, ¿no? Pero yo no me imagino en los 90. Pero bueno, ojalá... Hombre, yo me gustaría llegar con vista, sobre todo, para poder leer, y con la cabeza bien, y con cuidado, ¿no? Yo creo que ahí está el gran tema del cuidado, ¿no? Con una sociedad que cuide y que se deje cuidar, ¿no?
3: Igor, que nos estamos metiendo ya en la zona roja del tiempo aquí en la radio. Dedicas el libro a Irene Bau. Irene Bau es una actriz, bueno, en el mundo vasco muy conocida, fuera de él también, desde luego, y se lo dedicas teniendo en cuenta las palabras, lo que significan y lo que importan. ¿Qué es lo que te ha permitido, Irene Bau, que pones en esta dedicatoria? Que además a mí me ha parecido muy, muy bonita.
5: Bueno, sí, esto es es un tema personal de Irene, pero espero que me deje contarlo. Irene sufrió un ictus en una obra de teatro, además, cuando estaba en una obra de teatro. Y bueno, ha estado recuperándose de ese ictus durante mucho tiempo y me dio la sorpresa de un día hablamos y pues en este tiempo de recuperación ella dice que para no perder la memoria, para entrenarse, digamos, utilizaba mis textos, ¿no? Y los que aprendía de memoria, ¿no? Y luego hizo una pequeñita obra que nos la mostró a una poquita gente también, fue un pase así como privado, con esos textos que había leído durante su proceso de recuperación, ¿no? Y entonces por eso hablaba de la utilidad de las palabras inútiles, ¿no? Ella me ha enseñado que incluso las palabras inútiles, que se supone que son las de la literatura, que para mucha gente pueden tener una utilidad.
3: O sea que cerca del teatro y cerca también de la música, el año pasado, a finales de año, en noviembre, durante dos actuaciones con la Orquesta Sinfónica de Bilbao y mientras sonaba Leningrado, con que hemos empezado esta entrevista y con la que vamos a terminar, de Sostakovich, fue una experiencia muy grata escucharte ahí en ese escenario, un poco impresionante me imagino para ti, ¿no? Ahí en el Euskalduna, leyendo antes de Leningrado, antes de las ruinas transformadas en belleza,
5: eso
3: en música.
5: Es. Sí, hay también el dolor con la belleza, ¿no? Las dos mezcladas, ¿no? Y sí, fue una experiencia muy, muy impactante para mí también, ¿no? Con toda la orquesta, fue una experiencia muy bonita y me permitió además conocer mejor la obra de Sostakovich, la esencia de lo que cuenta, ¿no? A través de la música. Y bueno, pues de cómo incluso en el dolor y en la guerra y puede haber en la salida de esa guerra puede haber belleza, puede haber muchos elementos positivos, ¿no?
3: Pues vamos con cuatro titulares para ponerle el punto final a esta entrevista con nuestra invitada Carmele, Jayo e Iguren. A ver, ¿qué ha sacado?
4: Primer titular. Cuando escribimos lo hacemos desde adentro y a veces te sorprendes a ti misma. Segundo titular. La sensibilidad puede ser una fortaleza, aunque a veces te tienes que poner un escudo. Tercer titular. Publicar en castellano me ha hecho entender la universalidad de lo que escribimos. Y último titular. Veo un mundo todavía con una gran desigualdad y con una reacción muy fiera contra los avances.
3: Corazón de piedra, Carmele Jayo ha sido nuestra invitada. Edita Destino, siempre es un placer, Carmele, cuando quieras vuelves.
5: Igualmente.

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1: Tras pasar años en Alemania, la escritora y traductora Izaskun Gracia se ha instalado en un pequeño pueblo de Arratia. Desde allí escribe Cartas para Berlín.
2: Querido Pedro, el otro día hablamos por teléfono y me contaste que tu novia y tú habíais alquilado un Schrebergarten, es decir, una huerta urbana, que habíais empezado a sembrar y plantar y que estabais contentos y expectantes por lo que dentro de unos meses podríais recoger. Y a mí, aparte de darme un poco de envidia, me hizo mucha gracia y te dije que eso era la prueba de que estabas completamente germanizado, porque pocas cosas hay más alemanas que vivir en una capital y alquilar una de esas parcelas. Estas se crearon en el siglo XIX, en plena industrialización, para que los habitantes de las ciudades pudieran tener un espacio en el que estar en contacto con la naturaleza. En Berlín hay cientos de colonias de estos jardines y no es fácil conseguir alquilarlos, hay mucha demanda, porque no solo es un lugar donde puedes plantar casi todo lo que te plazca, sino también un espacio tranquilo en el que puedes pasar la tarde tomando algo con tus amigos mientras tus hijos hacen el cabra. Además del espacio de cultivo, todos constan de una cabaña o casita. Se supone que ha de utilizarse para guardar las herramientas de jardinería, el abono, las semillas o las sillas de jardín, esas cosas. Pero en los últimos tiempos, la mayoría de esas construcciones son casitas con todas las comodidades posibles. La última casa en la que viví lindaba con una de esas colonias, y las casitas que yo veía desde la ventana tenían hasta antena parabólica. La gente cuidaba esos jardines, huertas y cultivaba de todo, sí. Pero de mayo a septiembre, si el tiempo acompañaba, no había fin de semana que no se organizaran barbacoas o fiestas con orquesta incluida. Según el reglamento al que están sujetos los Schrebergarten, porque como todo lo alemán tienen que cumplir tropecientas reglas, no se pueden utilizar como vivienda habitual ni como residencia vacacional, pero eso no siempre se cumple. Hay familias que pasan en ellas todas las vacaciones de verano y gente necesitada a la que se las subalquilan en negro porque es el único alquiler que se pueden permitir. Sea como sea, es una gozada ver esos inmensos oasis verdes repartidos por la ciudad, así como adentrarse en ellos y pasear, ya sea admirar lo que cada jardinero aficionado tiene en su parcela o olvidarse durante un rato del cemento y los coches. Me digo a mí misma que cuando vuelva a Berlín tengo que visitar vuestro jardín y ver qué habéis plantado, qué nace o crece desafiando la polución y los planes urbanísticos. Y si hace buen tiempo y organizáis una barbacoa, podré también seguir tomándote el pelo y certificar lo mucho que te has germanizado a tu pesar.
3: Yo leo. Tú lees. Él lee. Nosotras leemos. Vosotros leéis. Ellas leen.
4: Libros sobre la mesa.
5: Sobre la mesa, el primer libro que nos encontramos es una novela publicada por Elkar. Su título, Arakinen Alaba. La ha escrito Yurre Ugarte. La protagonista de esta historia es Alex Garmendia, una mujer que tiene una vida construida que de pronto cae tras el fallecimiento de su padre y de su madre. Busca en su pasado las claves de su desazón, de esa sensación de no encajar con la que vive, pero encontrar respuestas a veces, es más complicado de lo que creemos. La segunda propuesta sobre la mesa es una colección de narraciones breves escritas por Fernando Garriga. En su libro Sacrificio reúne unos cuantos relatos, 6 concretamente, diferentes, pero que comparten una atmósfera que es el creador quien la propone. Con este libro obtuvo el premio Ignacio Aldecoa 2026 y tenemos que decir que es una selección de narraciones, como decimos, que se ha hecho con uno de los premios más prestigiosos de la cultura y que edita Fulgencio Pimentel con la colaboración de la Diputación Foral de Araba. Herbeste es la novela que tenemos también sobre la mesa. La ha escrito Juan García Garmendia y la edita Erein, una mujer que vuelve a casa tras años de vida en el extranjero y se encuentra con otro mundo diferente. Ya no está la zona rural que abandonó y las vidas de las personas que habitan en esos lugares también han cambiado. Ella también ha cambiado. Y tiene que hacer el viaje de vuelta físico y el viaje emocional de la persona que vuelve a casa. Y un libro más sobre la mesa. Dura una eternidad y en un instante se acaba. Esta es una novela diferente, sorprendente, irónica, misteriosa, que ha escrito Anne de Marquen y ha traducido al español C. Santiago. Es una novela de una mujer que ha muerto, pero que no ha muerto del todo. Es una no muerta, bueno, si quieres, una zombie. Que no te genere rechazo porque una vez que te introduces en la historia es fascinante. Apenas recuerdan su vida como humanos, como vivos, recuerdan instantes, sensaciones felices y no saben cómo se llaman, así que se rebautizan. Tienen frases maravillosas o dicen frases maravillosas como «Creo que la pena es una máquina del tiempo». Una historia que te atrapa, que no puedes abandonar, un canto a la vida, a esos momentos agradables, a la subsistencia y una reflexión a lo que somos. Dura una eternidad y en un instante se acaba. Es una novela publicada por Sexto Piso que te recomendamos vivamente.

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2: Nos hemos acercado hasta el número uno de la Plaza Zaragoza, en Donostia. Ahí está ubicada la tienda Hunky Dory, la perfumería Hunky Dory, y ahí está Maialen Marzol, que es quien nos suele contar secretos literarios y nos suele recomendar libros que no conocíamos y que siempre es un placer escuchar. Kaixo Maialen, zer modu zaude?
3: Kaixo, Goizalde, pues aquí, muy bien. Hoy me hace mucha ilusión porque creo que traigo a la radio una temática de la que no se habla mucho, que es el romance puro y duro. Este, digamos, es diferente porque al final suele estar en el de romance. Además, es como una sección que ha tenido históricamente un público más femenino y que siempre se ha denostado mucho, como haciéndonos sentir mal que nosotras disfrutáramos de leer ese tipo de novelas, ¿no? Entonces, hoy vengo a reivindicar un poco el género, digamos, y a contar que puede hacer impacto y puede hablar de muchas más cosas.
2: Bueno, ¿cuál es el libro elegido?
3: Se llama Más que rivales, y al final es un libro que es parte de una serie, que son 7 libros escritos por Rachel Reid, que es una autora canadiense. Y en estos libros, Rachel, bueno, cada libro digamos que es como una historia independiente, pero luego todos están como dentro del mismo universo, que los protagonistas de un libro, pues en otro aparecen como secundarios, y eso que hacen mucho hoy en día los escritores, que para el lector también es muy divertido. En este libro, al final, en estos libros, perdón, Rachel Reid, pues son todos libros de temática gay dentro del hockey profesional canadiense. Y me ha hecho mucha gracia porque a ella misma, a la escritora, le he leído que decía, ¿no? Game Changer surgió de mi enojo con la cultura del hockey y lo claramente homofóbica que era y es. Y todos los demás y todas las demás cosas que me avergüenzan de ser aficionada al hockey. Que yo ahí me he sentido un poco identificada también con mi afición al fútbol.
2: Es una escritora canadiense, como decimos, 7 libros que se vendieron bien, tuvieron éxito como libros.
3: En su día tuvieron mucho éxito, pero digamos un éxito como mucho más nicho. Entonces, el éxito gordo, digamos, ha venido ahora que se ha hecho una serie. Y este libro nos cuenta la historia de Shane Hollander y Ilya Rozanov, que son dos jugadores de hockey. Uno es canadiense, Shane, Ilya es. Y se conocen, digamos, en su año de novatos. Son ya fichados como dos grandes estrellas, además en equipos rivales, que son el de Montreal y el de Boston. Y en el libro nos va contando su historia, pues a través de los años, la relación que surge entre ellos durante, pues eso, cómo lo tienen que llevar escondidos y ellos mismos, sobre todo, cuestionándose pues muchas cosas en las que han sido educados, ¿no? En cómo se tienen que comportar, qué es ser un referente en el hockey, y ahí digamos que viene la amiga de todo el libro. Yo he visto la serie, he leído el libro, lo he hecho todo, me he obsesionado un poco también con el tema, y es verdad que muchas veces cuando se hacen adaptaciones a serie de los libros, creo que se confía demasiado en el público que tiene el libro para que en la serie vaya a tener público y no se cuida demasiado el producto.
2: Vale.
3: Y aquí, en cambio, se nota que está hecho con mucho cuidado, con mucha admiración, porque al final sí que hay un debate o una curiosidad que mucha gente ha estado hablando, que como una historia que claramente a priori podría ser dirigida a un público gay, ha atrapado a tantas mujeres de 30, 40, 50 heterosexuales, que ese es como han salido tanto del público nicho que se supone que tenía la historia. Y hay como diferentes teorías, ¿no? Hay mucha gente opinando sobre ello, de cómo pues se habla mucho de la vulnerabilidad masculina, que no es un tema que se toque mucho. Hay muchísima deconstrucción de un mundo pues tan patriarcal como como el que tenemos todavía hoy en día y mucho más aún en el deporte de élite, ¿no? Pero yo creo que sobre todo el quid de la cuestión y el del éxito de todo es que realmente es una historia de amor bien escrita y muy bien desarrollada.
2: Bueno, pues esto también lo vamos a apuntar. Más que rivales, tenemos que decir que existe la serie, pero que primero la gente se lea el libro.
3: Es verdad que cuando llegas al mundo de... es un agujero que te atrapa tanto que, de hecho, hay otro dato en las plataformas, es que más del 33% ha visto la serie más de una vez.
2: No me digas.
3: Sí, o sea, sí. También puedes ver la serie, luego leer el libro, luego ver la serie otra vez.
2: Vale, o sea que es todo un universo.
3: Todo un universo para pa dejarte atrapar y quedarte ahí pues unos meses, que hemos estado algunas ahí sin sacar cabeza.
2: Pero habéis leído otras cosas mientras tanto, ¿no?
3: Sí,
2: pues vale, también, bien, bien. Otro día hablaremos también de otras cosas.
3: Eso es.
2: Pues la propuesta para hoy de Mayalen Marzol es Más que rivales, una serie de libros, de 7 libros, que también tiene su serie y que hace que construyas todo un universo entre la serie, los libros, las series. Bueno, pues a ver si nos enganchamos.
3: Y el merchandising,
2: claro. Mayalen, eskerrik asko benetan.
3: Zuei, goizalde, eskerrik asko.
2: Iker Zabala, Edo Señor Duón, ¿cómo estás?
4: Kaixo, goizalde, ederki, zure ondoan.
2: Bai, oso ondo. Bueno, eta guoso posik, porque tienes un libro relacionado con el cine.
4: Sí, sí, sí, en este caso, el cine que se abre hacia los terrenos estimulantes de la psicología. Este libro se llama Cineterapia, está escrito por Raúl Bellido, que es además hacia los terrenos estimulantes de la psicología. Este libro se llama Cineterapia.

0: el, digamos, el tránsito psicológico que hace a lo largo de 24 horas. Entonces, en base a todo eso que va sintiendo este guionista, iremos atravesando, ¿no? La película comienza, por ejemplo, en la tristeza. Y digamos que se enraiza aquí en diferentes subgrupos, que son las rupturas, el alcohol y las drogas y la soledad. Y luego todo esto se abrirá en ramales de películas que, en cierto modo, hagan referencia a estos temas, porque sabemos que el cine habla sobre todas las temáticas posibles, habidas y por haber.
1: O sea que no es, en realidad, un ensayo, es más bien una ficción, ¿no?
0: Sí, digamos que hay, bueno, digamos que la ficción es en este caso algo así como una excusa argumental, casi podríamos decir un MacGuffin hitchcockiano, para hablar de todas estas películas. Y digamos que todas ellas, digamos que ahí pertenecen a grupos emocionales, digamos como, ¿te acuerdas de la película del revés, no? Y de cómo se articulaba
1: la
0: película de Pixar, y de cómo nuestra psicología se divide en grupos sentimentales que, bueno, allí eran 5 y aquí son un poco más. Son la tristeza, el enfado, el asco, la alegría, la dependencia emocional, el terror y el amor. Todos ellos tienen como diferentes subgrupos y películas que las, en cierto modo, personifican, iba a decir, bueno, que las representan, en cierto modo. La elección de películas es bastante variada, se tiende más hacia el cine contemporáneo, por ejemplo, la tristeza. Las rupturas, por ejemplo, están aquí simbolizadas por Los puentes de Madison, luego atravesaríamos Olvídate de mí, esta película sobre ciencia ficción estupenda, y habría Historia de un matrimonio, de Noah Baumbach. Todas ellas, bueno, Los puentes de Madison, digamos que es de final de siglo, y todo y el resto, digamos que son ya de este siglo, películas que forman parte del imaginario contemporáneo. Hay también cine clásico, digamos que es una mirada sobre todo occidental la que propone aquí Raúl Bellido, pero lo cierto es que la selección me ha parecido bastante acertada.
1: ¿Y has visto alguna película?
0: Sí, ya sabes que yo siempre hago esa apología de que leer sobre cine te lleva a ver cine y esto luego te lleva a leer sobre cine, y aquí se abre una vía de dos direcciones. Y por ejemplo, de todas estas, pues yo creo que sí que me ha llevado. Vi Taxi Driver, en el referente a los ataques de ira, y Una noche de insomnio, que también yo creo que es un estado emocional en sí mismo, el insomnio.
1: Desde luego.
0: Me puse Taxi Driver después de la lectura de este libro y de la escritura de Raúl Bellido, que está todo ello nutrido con artículos, algo así como de revista, con grandes titulares que son al final líneas de diálogo que salen en estas películas, y otro de los valores del libro, las ilustraciones de María Sagrera Vallés, maravillosas. Todas ellas tienen un trazo bastante detallista, pero después observarás aquí que tiene también pues casi brochazos poloquianos, bueno, o digamos que colores muy contrastados, ¿no? Con el blanco y negro. La verdad que gráficamente la película también, el libro en este caso, es también una delicia. Y decía, me refería a los artículos, ninguno de ellos es demasiado sesudo, digamos que todos ellos también están nutridos como con chascarrillos, ¿no? De la propia película, pero la verdad que también me ha parecido acertado su manera de aproximarse a ellas, una vez sabido que tampoco es, digamos, un ensayo demasiado profundo. Es una lectura ligera que también a veces es necesaria, y la verdad me ha parecido un libro muy, muy feel good, un libro de estos que te alegra, ¿no? Te alegra un poquito el día, y ya que hablamos de estados emocionales, digamos, es como ver una comedia de Billy Wilder, por ejemplo, ¿no? Vale. Que puede dar algo de luz, ¿no? A un día oscuro.
1: Pues qué bien, ¿no?
0: Sí,
1: leer un libro así es una maravilla.
0: Sí, la verdad que sí. Los libros ilustrados, la verdad que últimamente los libros de cine están complementados con ilustraciones, digamos que es algo que se está enfatizando, ¿no?, en los últimos tiempos, y creo que es acertado. A mí mi máxima siempre es cuando los ensayos sobre cine tienen siempre, ¿no?, como esos fotogramas de las películas que están ilustrando aquello que se está escribiendo, ¿no?
1: Sí.
0: Pero bueno, cuando son ilustraciones así que tienen una mano hábil como la de María Sagrera, la verdad que me parece también encomiable.
1: ¿Hay conclusiones del autor, de Raúl Bellido?
0: Sí, seguramente. Cada uno de estos aspectos tiene una introducción, que son las cosas que le están ocurriendo a este guionista, y en todas ellas todo está lleno de referencias cinematográficas, no podría ser de otro modo. Entonces sí que flota sobre el ambiente una lectura con la que yo no me cuesta nada empatizar, como que el arte y las películas en este caso, bueno, pues pueden al final complementar, ¿no?, todos tus estados emocionales, y pueden ser compañeros de viaje para todo aquello que estás sintiendo, y siempre encontramos referencias que den respuesta, ¿no?, a qué es lo que nos pasa por dentro. Por tanto, me parece una conclusión muy hermosa.
1: Cineterapia. Raúl Bellido es el escritor.
0: Editorial Random.
1: Random House. Lo apuntamos también para las personas que quieran acceder a este libro, pues que lo sepan. Cineterapia.
0: Así es.
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1: Hay una clasificación que me gusta tanto como los inéditos y es el primer. Parece que tenemos una necesidad primitiva de establecer el comienzo, algo así como ¿dónde empieza esto? Y si no, pues nos sentimos desorientados. Y la verdad, es complicado establecer cuál fue la primera novela escrita en la historia, porque es muy probable que por esa novela existan miles de novelas o manuscritos perdidos que a lo mejor eran anteriores. Pero supongamos que existe una primera novela. ¿Cuál fue y quién la escribió? Según las gentes que saben de esto, la primera fue hace más de 1000 años, su título es El romance de Genji y la escribió una mujer de la nobleza de Kioto. Esta es una novela romántica escrita en hiragana, con H, nada que ver con nuestra palabra hiragana. Este era un sistema silábico para escribir en japonés que inventaron las mujeres que contaban, que describían, inventaban y creaban, el sostén de la cultura. Bueno, como hoy en día. Esto ha sido hoy Pompas de Papel en Radio Euskadi, un programa realizado por seres humanos. 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

Hola, ¿qué tal? Bienvenidos. Esto es Música de Ficción. Esto es Radio Vitoria y este es el momento para disfrutar a través de la música. Reciban el saludo de Elizabeth Legarda, hoy casi vestida de corto, porque hoy estamos totalmente deportivos, los mundiales de fútbol, hoy en Música de Ficción. Cada cuatro años el mundo se viste de fútbol y el país organizador del Mundial presenta sus mejores argumentos para que el torneo sea memorable, para crear un entorno especial y que se convierta en un ambiente de fiesta y para que los aficionados de todo el mundo se sientan identificados y se involucren aún más con la competencia y con la deportividad. Y de esta manera, además de lo que es la preparación puramente deportiva de cada selección, se crean materiales como carteles, logotipos, mascotas, balones conmemorativos y canciones representativas del torneo. Incluso cada selección tiene su propia canción para que les animen. Nosotros vamos a hacer a bola pluma, por lo menos, una especie de recapitulación de algunas de las canciones que han puesto ritmo, color y vida a lo largo de la historia de los mundiales de fútbol. Y vamos a hacerlo comenzando con el Mundial de Fútbol de 1962, orden cronológico, y en el 62 los mundiales se jugaron en Chile.

Bueno, pues en rock and roll y fútbol, ¿qué más queremos, verdad? La historia de las canciones de los mundiales comenzó en 1962 con el Mundial de Chile, cuando el grupo de jazz y rock llamado Los Rumbles compusieron este El Rock del Mundial, canción que vendió más de 80.000 copias ese año, y el tema tiene además una tonadilla, pues, como vemos, bastante pegajosa, propia de esa época. Era la sexta Copa Mundial de Fútbol que se desarrolló en Chile entre el 30 de mayo y el 17 de junio de 1962. Y como ocurre, 4 años más tarde, llegó el turno de Inglaterra. Para el Mundial de Inglaterra del 66, el escocés Lonnie Donegan, conocido como el rey del skiffle, fue el encargado de darle la voz a la Copa del Mundo y lo logró con la canción Where in the World Are We Coming?

Bueno, pues ahí está Willy, porque además por primera vez en la historia de la Copa del Mundial se presentó una mascota y fue exactamente el león Willy la mascota de los mundiales. Las 16 selecciones que participaron en la ronda final de la Copa Mundial de Fútbol del año 1966 fueron divididas en cuatro grupos de cuatro equipos, donde los dos primeros de cada grupo avanzaron a la ronda de cuartos de final y a partir de la cual se dieron duelos de eliminación directa. La final fue disputada en Wembley, en el estado de Wembley, entre Inglaterra y Alemania Federal. Y tras empatar a dos goles durante el tiempo reglamentario, se realizó una prórroga, claro, y Geoff Hurst anotó uno de los goles más polémicos de la historia de este deporte, el cual hasta el día de hoy se mantiene en duda si entró o no en la portería. Finalmente, el cuarto gol le daría a Inglaterra su primer Mundial de Fútbol. En el año 1970 fue México la encargada de organizar los Mundiales de Fútbol y en el 74 la décima Copa Mundial de Fútbol se celebró en Alemania Occidental. 16 selecciones nacionales participaron en el torneo que, como novedad, cambió el sistema en la segunda ronda, donde en lugar de realizar enfrentamientos de eliminación directa entre los 8 equipos que avanzaron, fueron divididos en dos grupos de 4 y los ganadores de cada grupo pasaron a la final y los segundos a disputar el partido por el tercer puesto. El partido final fue disputado por los Países Bajos y la República Federal Alemana, que ganó por 2-1.

Era el año 1974, el Mundial se celebraba en Alemania y este torneo dio a conocer al mundo a la llamada Naranja Mecánica, la selección holandesa de fútbol, cuyo juego destacaba por su fútbol total, una táctica innovadora en la que todos defendían y atacaban, y la estrella del equipo y uno de los mejores jugadores del campeonato y de toda la historia del fútbol es y fue Johan Cruyff, que posteriormente acabaría jugando en el Barcelona y después también fue el entrenador y ahí sigue todavía. Bueno, pues en esta edición del torneo apareció por primera vez la actual versión del trofeo de la Copa Mundial de Fútbol y son 54 proyectos los que se habían presentado para el nuevo trofeo. Se eligió el diseño del italiano Silvio Gazzaniga de oro macizo. Hizo 5 kilos de peso y base de malaquita, ya que la Copa Jules Rimet había sido concedida a la perpetuidad a Brasil en el torneo anterior. Para Alemania fueron Werner Drexler y Jack White quienes compusieron esta canción que acabamos de escuchar, Fußball ist unser Leben, el título de la canción. Año 1978, el Mundial se celebró en Argentina.

Nuestra memoria empieza a recordar algo, por lo menos la mía. Era el año 1978, era la Copa Mundial de Argentina y contó con esta composición del genio italiano Ennio Morricone. Nominado en 5 ocasiones al premio Oscar y ganador de un Oscar honorario en el 2006 para darle sabor al Mundial, la cual escuchó como la banda sonora dirigida por Martín Darré. Entonaba la canción que se llamaba La Marcha del Mundial, y la verdad es que sí que parece una marcha. Era la 11ª Copa, se desarrolló en Argentina, del 1 al 25 de junio en esta ocasión, y la Copa del Mundo volvía así a Sudamérica por primera vez desde el 62, que hemos dicho antes que se jugó en Chile. El torneo fue disputado en 6 estadios, y la mascota de este Mundial fue Gauchito, una pelota oficial que sufrió un cambio revolucionario con la aparición de la Adidas Tango. Esta pelota se convirtió en un clásico del diseño que iba a perdurar durante 5 mundiales y contaba con mayor impermeabilización que los diseños anteriores. La gran final se jugó entre los Países Bajos, ganadores del Grupo 1, y Argentina, que se clasificó ganando el Grupo 2. Fue un partido muy disputado, que tuvieron que acabar en prórroga, ya que los primeros 90 minutos empataron a 1, y después, finalmente, con goles de Mario Kempes y Daniel Bertoli, la selección albiceleste se impuso por 3-1. En el año 1982 el turno le tocó a España. La Copa del Mundo se celebró en España y contó con la potente voz del tenor y barítono Plácido Domingo, quien interpretó esta canción, El Mundial.

Bueno, pues a ritmo de Paso Doble, el Mundial con Plácido Domingo, la canción oficial de 1982, de ese Mundial que tuvo como mascota a Naranjito, y la pelota oficial fue la Adidas Tango España 82. El diseño no variaba mucho del tango del 78, ambas usaban como material el cuero, pero este modelo tenía costuras impermeables que reducía la absorción de agua en caso de lluvia. La ceremonia inaugural se celebró en el Camp Nou, Barcelona, donde más de 3.000 estudiantes de la ciudad formaron diversas imágenes en el campo, destacando una enorme paloma como símbolo de la paz. Italia ganó el Mundial al derrotar a Alemania Federal por 3-1 en la final. Y uno de los partidos más memorables del campeonato fue la semifinal entre Alemania Federal y Francia, donde se produjo un terrible incidente cuando el guardameta alemán Gernot Schumacher le cometió una falta fuerte al jugador francés Patrick Battison cuando este estaba en camino de convertir un gol, dejándolo inconsciente. Y en este certamen también se produjo la mayor goleada y uno de los partidos con mayor número de goles de la historia de la Copa del Mundial. El 15 de junio, Hungría le venció a El Salvador por 10-1. 1982, le tocó el turno a México. Las selecciones mexicanas participaron en la grabación del tema oficial, La Ola Verde, aunque también dejaron otro tema entrañable, como esa canción El Equipo Tricolor, Sueña Horroroso. Se trata de la canción de apoyo al equipo de la casa, claro.

Bueno, pues jugadores como Fernando Quirarte y Carlos de los Cobos prestaron su voz para intentar animar a los jugadores a dar lo mejor de sí en su propia casa. Fue la duodécima Copa Mundial del Fútbol. Se convirtió en el primer país, así México, en celebrar dos veces una Copa del Mundo. Cuando el Comité Ejecutivo de la FIFA, reunida en Zurich, en Suiza, en mayo del 83, decide que tome el lugar de Colombia, país al que se le había dado el derecho de celebrar el torneo en el 74, pero que tuvo que declinar en noviembre del 82 ante la imposibilidad de cumplir con los requisitos que la FIFA exigía para ello. La mascota del Mundial fue Piqué, la pelota oficial Adidas Azteca México. La Azteca México fue la primera pelota fabricada con materiales sintéticos, lo que aumentaba la impermeabilidad y la durabilidad, brindando mejor rendimiento en campos de juego duros y con mucha humedad y a grandes alturas, como era el caso de México. Durante esta copa se realizaron dos aportes a la cultura popular. Atención, porque la primera fue la ola mexicana, que consiste, ya sabéis, en hacer la ola, en que cientos de aficionados levanten las manos de manera sincronizada, fenómeno colectivo que va dando vuelta a las tribunas y que hoy en día, bueno, pues casi, a ver, que levante la mano el primero que no lo haya hecho. Y la segunda aportación es de carácter un poquito más local, que fue la mascota no oficial de los mexicanos, la famosa chica Chiquitibum. Año 1990, la Copa del Mundo vuelve a Europa y llega a Italia.

1990, Italia, Gianna Nannini y Eduardo Benna cantaron esta Estate Italiana, una canción que también fue conocida como No Ti Immagini, la cual fue compuesta por Giorgio Moroder. Alcanzó además un gran éxito, sobre todo en los países europeos. Era la 14ª Copa del Mundo y Italia se convirtió así en el segundo país después de México en celebrar una Copa Mundial dos veces distintas al organizar el torneo en el 90. Hubo varias sorpresas, como la participación de Camerún, que se convirtió en el primer equipo africano en llegar hasta la ronda de los cuartos de final, llegando a ser conocidos como los Leones Indomables. La final fue jugada por segunda vez consecutiva por Argentina y Alemania Federal, poco antes de su unificación con Alemania Democrática, y esta vez ganaron los europeos 1-0, con un controvertido penalti pitado por el árbitro uruguayo y convertido por Andreas Brehme en el minuto 86 de juego. Beckenbauer consiguió así ser campeón del mundo como capitán en el año 74 y como seleccionador ahora en Italia en 1990. En el 94 la Copa del Mundo se trasladó hasta los Estados Unidos.

La mascota del torneo fue un perro, se llamaba Streaker, y la canción la que escuchamos fue Glory Land, interpretada por Daryl Hall, y The Sound of the Buckness. Estaba inspirado en un cántico popular antiabolicionista estadounidense del siglo XIX, el himno de la Batalla de la República. Estados Unidos fue elegido como sede del Mundial y esto generó además gran polémica porque, bueno, pues no es un país con mucha tradición futbolística, ya que la popularidad de otros deportes le hacen sombra al fútbol en Estados Unidos, en el caso del baloncesto, el béisbol o el propio fútbol americano. Pero bueno, debido a, sobre todo al desarrollo económico, a la infraestructura de este país, el evento tuvo un gran éxito, marcando cifras históricas de asistencia de público y recaudación financiera. Y bueno, pues permitió también el desarrollo del soccer en Estados Unidos. En el torneo participaron 24 países, se desarrolló en 10 sedes y llegaron a albergar 70.000 espectadores. Brasil e Italia se enfrentaron en la final en el estadio Rose Bowl de Pasadena, un suburbio en la ciudad de Los Ángeles. Tras empatar sin goles, tanto en el tiempo reglamentario como en la prórroga una vez más, ambos equipos se enfrentaron en la primera final de una Copa Mundial determinada en una tanda de penaltis. Finalmente, el equipo sudamericano se coronó tetracampeón después de que Roberto Baggio errara su último tiro. Entre los jugadores que destacaron y que participaron en este Mundial, por ejemplo, tenemos al brasileño Romario, a Bebeto, al italiano Baggio, al búlgaro Cristo Stoichkov, o pues gente como Kenneth Anderson o el argentino Diego Armando Maradona, que fue expulsado del torneo después de detectarle efedrina en un control antidoping tras el partido ante Nigeria, y marcando un solo gol, el último suyo en los mundiales, que fue ante Grecia. El calor fue el protagonista durante todo este Mundial porque se llegaron a coger temperaturas de 46 grados. Año 1998, la Copa Mundial fue la Copa de la Vida y se celebró en Francia.

Ale, ale, ale la France. La Copa de la Vida fue cantada por Ricky Martin, fue la canción oficial del Mundial de Francia del 98 y la mascota del torneo fue Footix, un gallo azul, símbolo del país anfitrión, y los creadores decidieron darle como identidad los colores de la bandera gala, es decir, rojo, blanco y azul. Y además estaba acompañado de un balón. Francia se convirtió en el tercer país en organizar dos campeonatos tras México e Italia, 60 años después del Mundial realizado en 1938. Por primera vez en la fase final de la Copa Mundial participaron 32 selecciones nacionales que se dividieron en una primera ronda de 8 grupos en los que clasificaban los dos primeros de cada uno a octavos de final y a un sistema de eliminación directa. La selección local se coronó campeona por primera vez al derrotar en la final del torneo realizada en el nuevo estadio Stade de France en Saint-Denis a Brasil, 3-0. La sorpresa del torneo fue el combinado de Croacia, que con su primera participación tras la independencia del país de Yugoslavia obtuvo el tercer lugar. Y este mundial tiene también un récord porque se mostraron 21 tarjetas rojas, récord en la historia de las Copas del Mundo. Seguimos avanzando cronológicamente y llegamos al año 2002. El Mundial de Fútbol se celebró en Japón.

Para Corea-Japón de 2002, la cantante estadounidense Anastasia buscó escribir su nombre a nivel mundial al cantar en la final de la Copa del Mundo sin esta canción, su canción Boom, un tema que no llegó a conseguir todo el éxito que se deseó porque tenía enfrente una gran competición o una gran competitividad con el compositor Vangelis. Este sí que consiguió poner a todo el mundo bailando gracias a su música electrónica y gracias a su tema World Cup Anthem, el himno de la Copa del Mundo, del Mundial. Ato, Mick y Zack fueron las mascotas. Todo el mundo se pregunta, bueno, pues a ver qué significaban estas mascotas, las más excéntricas del Mundial de Fútbol hasta este entonces. Son seres denominados Cirques, procedentes del Atmosón, un planeta de otra galaxia donde se juega un deporte similar al fútbol. Ato es de color naranja, Mick morado, Cass de color azul. Y son seres que bajaron a la Tierra a presenciar la Copa del Mundo en Corea y Japón. Fue la primera vez que se organizó en dos países, el primero en realizarse fuera de Europa y América y el primero también en realizarse en Asia. El torneo en el que participaron 32 selecciones tuvo fuertes contrastes. Algunos equipos considerados de segundo o de tercer orden en el fútbol internacional llegaron a ser grandes en este torneo porque lograron excelentes resultados, como ocurrió con los semifinalistas Turquía y Corea del Sur, mientras que la debutante selección de Senegal quedó entre los 8 primeros. Y por el contrario, algunos de los equipos favoritos fueron eliminados en la primera fase, como Argentina y Francia, en la peor campaña de la historia de un campeón defensor de la Copa Mundial, al obtener un solo punto y no marcar gol alguno. Italia apenas pudo clasificarse para la segunda ronda y fue eliminada en dicha instancia. Y a pesar de todo esto, la final de la Copa fue disputada por dos de los principales potentes de la historia, Brasil y Alemania. En Yokohama, Ronaldo batió en dos oportunidades a Oliver Kahn, lo que permitió que Brasil obtuviera su pentacampeonato y convirtiera a Sudamérica en el continente con más títulos en la historia del torneo.

Esa era la aportación musical de Vangelis para la Copa del Mundo que se celebró en el año 2002 en Japón. 2006 fue de nuevo para Alemania. Il Divo, junto con Toni Braxton, cantó Time of Our Lives, el cual fue el tema oficial en el Mundial de Alemania de 2006.

El año 2006, Il Divo con Toni Braxton y este Town of Our Lives. Tema oficial del Mundial de Alemania que contó con Goleo VI y Pili. Su imagen fue manejada en un muñeco de felpa y no como dibujo animado, lo cual les funcionó a los organizadores alemanes, ya que Goleo 6 y Billy recorrieron el mundo y tuvieron gran aceptación como mascotas, lo cual les valió también como para aparecer en el video de la canción compuesta por Bob Sinclair para el Mundial de Fútbol Love Generation. En este torneo, 197 selecciones participaron en las rondas clasificatorias, marcando un nuevo récord histórico, con 32 equipos que participaron después en la fase final del torneo. Italia y Francia se enfrentaron en la final, realizada en el Estadio Olímpico de Berlín, y tras empatar a uno en el tiempo regular, se realizaron tiros de penaltis para dirimir al nuevo campeón, hecho que solamente había ocurrido previamente en la Copa del Mundo del Fútbol del 94, y el equipo italiano obtuvo por cuarta vez el trofeo tras derrotar al combinado galo por 5-3. El torneo, que fue seguido por una audiencia acumulada a lo largo de todo su desarrollo superior a los 3.200.000 personas en 207 países, ha sido considerado como uno de los mejores de la historia, no solo debido a la organización del torneo, sino también al ambiente que allí se vivió. Año 2010. Llega el momento para Sudáfrica.

Bueno, pues esta podría haber sido la canción oficial del Mundial de Sudáfrica, pero al final no. De todas formas, seguro que es una de las que más se escucha en Sudáfrica en el año 2010. Waving Flag de David Bisbal y Kanna. Finalmente, para Sudáfrica, la canción elegida como canción oficial fue el Waka Waka, Time for Africa, interpretada por Shakira junto con el grupo Flesh Ground. La música creada de manera especial para los mundiales ocupa pues un lugar especial, trasciende en el tiempo, como hemos podido comprobar en música de ficción de Radio Vitoria. Muchas han sido las canciones que, sin saberlo nosotros, todavía permanecían en nuestra memoria. Eso es lo que hemos querido recuperar en música de ficción de Radio Vitoria en esta ocasión. Espero que haya sido de su agrado y que les haya entretenido. Esa es la finalidad. La despedida de Elizabeth Legarda a ritmo de Waka Waka con Shakira en el año 2010. Y en Sudáfrica termina hoy nuestro recorrido musical por los mundiales.

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1: Las noticias de medianoche. Gabón, la ministra de Sanidad, Mónica García, ha confirmado desde Tenerife que el pasaje del Ondius permanece sin síntomas.
2: En el buque hay 4 personas y siguen haciendo esas encuestas epidemiológicas en las cuales nos han trasladado a última hora que por ahora sigue sin haber ningún pasajero con síntomas y, por supuesto, ninguno de los españoles por ahora presenta síntomas. Yo quería aclarar que no son pacientes ni son casos, son personas, son en este caso compatriotas que van a venir aquí y que van a guardar su cuarentena y que van a seguir los protocolos estrictos de salud pública.
1: El ministro del Interior, Randy Marlaska, ha asegurado también que han llegado a la isla la gran mayoría de los aviones para repatriar a los pasajeros extranjeros.
3: Todos los vuelos ya están llegando a Tenerife. Todo lo que es el objetivo del trayecto y la inmediatez de la evacuación a la que hacíamos referencia va a llevar unos tiempos muy óptimos en ese sentido.
1: El barco llegará a las 5:30 hora peninsular a Tenerife y se iniciará un protocolo nunca antes puesto en marcha en Ise Vega.
4: El crucero llegará a Puerto Canario sobre las 5 o 6 de la madrugada, quedará fondeado y se procederá al desembarco de los pasajeros ya de día y una vez los médicos hayan verificado que todos siguen siendo asintomáticos. Primero desembarcarán los 14 pasajeros de nacionalidad española y luego el resto por países en grupos pequeños, primero en Zodiacs, luego en autobuses burbuja y solo cuando su avión esté listo para despegar. El protocolo de seguridad es estricto, todo está preparado en Tenerife. En rueda de prensa los ministros insistían en que no existe riesgo para la población civil. Marlaska.
3: El dispositivo de repatriación que hemos diseñado impide cualquier contacto con la población civil, que no va a correr riesgo alguno.
4: Los 14 de nacionalidad española viajarán en avión militar al Hospital Gómez Ulla de Madrid. Guardarán allí cuarentena para la que el gobierno ya tiene el aval judicial, aunque todos se han mostrado dispuestos a colaborar y piden que se respete su privacidad.
1: En Bilbao, masiva manifestación esta pasada tarde para reivindicar el derecho a vivir y trabajar en euskera, convocada por los sindicatos El Alavi y Steilas, que han pedido valentía a PNV y Bildu para alcanzar consensos en la ley pública de empleo y hacer frente a la ofensiva orquestada, aseguran, por PSE y Comisiones Euro contra el euskera.
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1: Presente también en la marcha la secretaria general de Kontseilu Aidurre Eskizabel, que ha denunciado las agresiones que el euskera vive en Nafarroa e Iparralde. Precisamente recordaba al alumnado de Seaska que se ha rebelado contra el gobierno francés y realizará la prueba BASOA, equivalente a la selectividad íntegra en euskera. Llama a acudir este domingo al Herri Urrats.
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1: Ceanuri celebra este domingo la 19 edición de su marcha entre los molinos. Hay 2 posibilidades de recorrido, 14 y 7 kilómetros, y en ambos casos se podrán visitar los molinos de Rotaberri, Ibarguchi y Olabarri. Josu Urrutxurtu de Jokoala y El Kartea.
8: Cerrando, ¿no? Hace unos 70 años más o menos funcionaban unos 11 molinos y en 1979 solamente funcionaban 3. Hoy en día ya han perdido esa función que tenían en otras épocas y son verdaderos museos. Con esta marcha se da la oportunidad de ver los molinos en funcionamiento y las diferentes instalaciones que componen un molino.
1: Es todo, más noticias a la 1 y durante toda la noche con Ainhoa Benito Gruarte.

0: Hola, ¿qué tal? Pasen y sean muy bienvenidas y bienvenidos al Último Apuntador. Aquí llegamos con este espacio que Esquena, la Asociación de Empresas de Producción Escénica de Euskadi, nos dedica cada semana a las artes escénicas. Esta semana en concreto, el Último Apuntador sigue moviendo el esqueleto y se acerca a dos de las grandes figuras imprescindibles de la danza, José Lainez y Concha Martínez, pioneros, precursores de la introducción de la danza contemporánea en el Estado español. Y antes, un toque mágico, el que nos va a poner David Blanco hablándonos de la 22ª edición del programa Magiaren Topaketak. Todo listo, por tanto, por aquí para subir ya el telón del Último Apuntador.
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0: Y de Cicerone, sobre los encuentros del Magiaren Topaketak, que está viviendo su 22ª edición, nos va a hacer el próximo invitado. Y es que el pasado 2 de mayo comenzaba, como digo, esta 22ª edición, que se va a prolongar hasta el domingo 31. Trae 11 propuestas que van a tener lugar, bueno, tanto en el Centro Municipal de Otxarkoaga como en la Plaza Jardines de Garay de Txurdinaga. El programa dedica una exposición y una charla espectáculo al famoso mago y escapista Houdini, del que este año se conmemora su aniversario, el centenario de su fallecimiento, y alguien que conoce muy bien al escapista e ilusionista y que participa precisamente en estas jornadas es nuestro invitado David Blanco. Muy buenas.
8: Muy buenas. ¿Qué tal?
0: Hola, ¿qué tal? Bueno, pues bienvenido al Último Apuntador para hablarnos de magia. Siempre es bienvenida. Este palo de las artes escénicas nos gusta, nos llena de magia. Creo que además traes alguna sorpresita, luego la descubriremos, pero vamos a ir desgranando, si te parece, el programa de esta 22ª edición que tú conoces muy bien. La organiza el área de cultura del Ayuntamiento de Bilbao, pero tú estás ahí al frente. De hecho, has tenido ya algo que ver en el programa y cuéntanos. Otxarkoaga y Txurdinaga vuelven a ser los escenarios mágicos, ¿no?, de este Magiaren Topaketak.
8: Eso es. Este año me ha tocado participar también en el Magiaren Topaketak con un espectáculo y con una charla sobre Houdini, ya que era de centenario. De hecho, el leitmotiv de esta edición es el centenario de la muerte de Houdini, que murió el día de Halloween de hace 100 años, uh-huh. 26, sí, 1926.
0: Un día marcado en el calendario, eligió también el asta
8: sí,
0: para
8: la
0: morir.
8: La verdad es que no sé si, no se puede decir que lo hizo aposta, pero vamos, pero la verdad es que la coincidencia es muy, muy curiosa, porque además, como hablé en la charla que di el pasado jueves, pues tuvo mucha controversia Houdini con el mundo del espiritismo. Se uh-huh. le conoce por el escapismo, pero él fue mago principalmente, luego escapista y luego pues un poco azote de los espiritistas, en el que intentaba desesperar el fraude, que él mismo fue el primero decepcionado.
0: Ajá.
8: Houdini, a raíz de la muerte de su madre, pues intentó contactar, pues él quería creer, como muchísima gente en aquel momento, y pronto descubrió pues que lo que estaba viendo pues era fraude, porque él era muy observador y, por supuesto, él sabe engañar a la gente porque era su profesión,
0: sí,
8: ¿no?
0: Sí, se dedicaba
8: entonces,
0: a ello.
8: Entonces, una medium, precisamente uh-huh. la mujer de Arthur Conan Doyle, pues uh-huh. le dijo que había contactado con su madre y que le traía un mensaje y la pilló. Y entonces, pues se luchó contra los espiritistas y rompió un poco su amistad con Conan Doyle, que eran muy amigos, iban de vacaciones juntos y todo. ¿Sí?
0: Uh-huh. Bueno, conoces muy de cerca a este hombre, ¿no?, que, como dices, estaba siendo un poco el leitmotiv de los encuentros, pero que, bueno, que no solo de Houdini vive este Magiaren Topaketak, porque...
8: No, efectivamente, ya estamos en el Ecuador, digamos, porque ¿sí? todo lo que ocurre en Otxarkoaga y Txurdinaga ocurre en la parte de interior, más teatral, de sala, ocurre en el Centro Municipal de Otxarkoaga, y luego tenemos la parte que ocurre en calle, en Txurdinaga. Pues ya hemos hecho casi todas las actividades de interior. Solamente quedaría el 13 de mayo la que hace el Ayuntamiento de Bilbao en colaboración con la Biblioteca Municipal de Otxarkoaga, en la que tendremos a Alain Zulaika con su espectáculo Magia Chaparrada.
0: Es una colaboración con la Biblioteca, ¿no?, Municipal de Otxarkoaga.
8: Eso, sí.
0: Entiendo que tiene que ver con los libros, con lo cual el espectáculo, ¿qué sabemos?
8: Es un espectáculo. Lo que tiene que ver, la biblioteca siempre le gusta pues hacer una actividad dentro de las que hacen todos el año, año, pues ya que el Ayuntamiento de Bilbao pues hace el Magia en Topaquetá, pues en esas fechas pues procuran coordinarse con ellos y hacer una actividad ellos también, pues un poco en colaboración. Uh-huh. Y será esa.
0: Será el miércoles 13 de mayo a las 6, eso es, Magia Zaparrada con Alain Zulaika. Y bueno, la gente que se quiera acercar va a vivir y muchas sorpresas
8: por
0: ahí.
8: Por supuesto, la exposición que está desde el 2 hasta el 31 de mayo, cualquiera puede ir a ver pues todas las fotografías que hemos seleccionado para poner en esta.
0: Hablamos de la exposición Houdini el Inmortal, que habéis seleccionado una serie de, no sé si fotografías, datos curiosos que encontramos por ahí.
8: Fotografías de las tres ramas, sobre todo, que le caracterizan, porque casi todo el mundo le conoce como el mago escapista, uh-huh. Más como escapista que como mago, pero tenemos fotos de la época en la que hizo magia, fotos de la que hizo escapismo y fotos en la que estuvo ya más luchando contra el fraude espiritista.
0: Ajá. Sí. Así que toda la vida de Houdini plasmada en esa exposición, que se puede ver hasta el 31 de mayo, insistimos, así que por ahí se puede pasar la gente por el Centro Municipal Otxarkoaga para descubrir más a este artista.
8: Saber por qué se llama Harry Houdini, cuando su nombre real era Eris Weiss, y vino, se enterarán de muchas cosas, tanto si van como no van, pueden buscar también por internet cosas, pero ahí van a ver fotos inéditas, otras más populares, y es muy agradable porque lo ves en cuadros y fotos de 1 metro por 70, que siempre está bien.
0: Esta exposición y también la charla que dabas hablando de él, Desatando Houdini, Magia y Mito, ambas se han preparado explícitamente para estos encuentros, ¿no?
8: Eso es, sí, uh-huh. es estreno total.
0: Sí, sí, sí, y al igual que otros tantos que se van a poder ver, porque hay un par de estrenos nacionales, algunos en Euskadi. Cuéntanos qué nos deja el programa a partir, hablábamos de esa magia zaparrada el 13 de mayo, pero en los jardines de Garay en Txurdinaga tenemos mucha programación la siguiente semana.
8: Nos vamos a centrar ya en lo que queda, que es lo que pueda acudir la gente. Pues sin más, el 22 de mayo, uh-huh. el viernes, tendremos un espectáculo a cargo de Jonander, que es un asturiano que realiza espectáculos tanto de calle como de interior, y nos trae una cosa muy original que es magia sobre ruedas, porque uh-huh. él va con su furgoneta y nos hace un espectáculo alrededor de la vida camper, uh-huh. en el cual la furgoneta, de hecho, es parte de la escenografía y del leitmotiv de su espectáculo.
0: Ah, un teatro circo itinerante, leemos en el programa, ¿no? Interactivo, por lo que leo, y por lo tanto, pues divertido para todos los públicos. Porque además es un poco lo que se ha buscado, ¿no? Con esta edición en concreto, quizá con todas, pero en esta especialmente, bueno, pues está la magia enfocada a todos los públicos, y además una magia de muchas maneras, ¿no? Esta que vemos es una, es ese teatro de circo itinerante que se ha montado Jonander, pero tocan varios palos, ¿no? Los espectáculos que se van a poder ver.
8: Eso es, has dado en el clavo. Se intenta llegar a todos los públicos, estén mezclados o no, que lo mejor es que estén mezclados porque se disfruta muchísimo más, y eso es, sí, lo que has dicho, lo has dicho tú.
0: Así que magia sobre ruedas.
8: Y de formas distintas.
0: Viernes 22 de mayo, 6:30, ahí en esos jardines de
8: Txurdinaga. A las 6:30, sí, ahí esto abre un poco la línea de calle en Txurdinaga. El día siguiente tenemos por la mañana, bueno, mediodía, a las 13 horas del 23 de mayo, tenemos a Andoni, que él se autodenomina magia en zapatillas, uh-huh. pues como así como más distendido, el que mezcla un poco de magia, circo y teatro, y tenemos el espectáculo que se llama De Sole Catuá, que uh-huh. es un espectáculo en euskera, a pesar de ser una persona argentina, pues mira, igual que los argentinos están en todas partes, en euskera también están en todas partes, y le llegó a él, y nos va a hacer un espectáculo completamente en euskera.
0: Ajá. Así que ahí niños, niñas, personas adultas van a poder compartir ese lenguaje que es el del juego que nos trae Andoni. Hemos pasado de las ruedas a las zapatillas, en este caso para el sábado 23 a la 1. Y a la tarde sigue la magia.
8: A la tarde tenemos ya la traca final, digamos. Uh-huh. Tenemos aquí el espectáculo de a las 6:30 de la tarde del mismo sábado 23, tenemos Ventrilocuras Mágicas, uh-huh. a cargo de Cristian Miró, que es un argentino asentado aquí ya en el estado, un espectáculo en castellano que une magia y ventriloquía. Él uh-huh. es capaz de hacer ese acto de magia que es coger algo inerte y que cobre vida y que hable, ¿no? Es una uh-huh. cosa muy, muy, muy buena, con su toque de humor que siempre le caracteriza, que siempre tiene detrás, con unas conversaciones muy buenas con sus muñecos y objetos.
0: Uh-huh. Que siempre está muy presente, ¿no? Muy pegado a veces a la magia, al ilusionismo, uh-huh. el humor, ¿no? Para, no sé si tanto distraer o, bueno, o para dar pues ese toque a la par que mágico, bueno, divertido. En este caso, las Ventrilocuras Mágicas de Cristian Miró pues cuentan con ese toque. Y más tarde, a las 9:30, llega Dani Polo, Inefable, su espectáculo, y es uno de los estrenos en Euskadi, ¿no?
8: Eso es. Viene con su espectáculo. Viene desde Galicia, con, uh-huh. Con su furgón o con su camión, no sé con lo que vendrá, porque suele tener cosas de gran formato. Uh-huh. De hecho, su espectáculo tiene magia interactiva y grandes ilusiones. soy una persona que ha estado en muchos programas de televisión y está recorriendo pues, el panorama nacional a menudo.
0: Así que desde Galicia, desde Argentina, antes comentabas, gente que llega de todos los sitios para poner ese toque mágico durante este mes en Txurdinaga y en Otxarkoaga. No se pueden quejar de magia y de espectáculos en este barrio de Bilbao.
8: El 23 nos hemos comentado que es a las 9:30, la característica de este espectáculo que es pilla un poco en horario nocturno, lo cual le da esa espectacularidad de la noche y la iluminación, y es algo pues imperdible.
0: Ajá, bueno, pues ahí queda el dato. ¿Y qué nos queda como traca ya final para el domingo 24? ¿Hay algo también reservado?
8: Sí, bueno,
0: ¿qué
8: el
0: nos
8: 24
0: queda?
8: Pues tenemos el último acto, si ya venía gente de Galicia y de Argentina, ahora tenemos el que viene de más lejos, del Reino Unido. Uh-huh. Viene aquí Cliff the Magician con The Magical Mystery Tour. Un viaje pues, con, eso, con risas aseguradas y momentos mágicos en el que además el inglés toma un toque importante. Él sabe utilizar en dosis adecuadas para que la gente al final se vaya, si no sabe inglés, vaya aprendiéndose algunas cosas en inglés.
0: Ajá.
8: Porque el espectáculo es bilingüe, inglés
0: y castellano. Así que nos vamos de ahí, aparte de habiendo pasado un buen rato, con la mochila del inglés un poquito más rellena gracias a Cliff the Magician. Es su forma, ¿no?, de actuar. O sea, él tiene ese toque, ¿no?, de casi didáctico en cuanto al inglés.
8: Sí, eso es. Él es un británico que se asentó aquí en el estado también hace bastante tiempo. Y bueno, pues vive en los dos países y aquí pues trabaja muchísimo. Aparte, trabaja principalmente en colegios y en sitios donde la educación es importante, el inglés es importante, aunque también hace magia para adultos, por supuesto. Él es un experto mago de cerca. ¿Sí?
0: Uh-huh. Con esta gente que has mencionado, no sé si has tenido tratos, son gente que ya has conocido, les has visto hoy actuar. En algunas ocasiones va a ser la primera vez. Tú
8: no,
0: como,
8: sí,
0: como experto en estas lides, como...
8: Nos hemos visto en muchos festivales de magia y en eventos comunes. Y sí, la verdad es que uh-huh. son todo buena gente, tanto como personas como artistas.
0: Uh-huh. Y todos los que han ido pasando, recordemos que llevamos ya todo el mes llenando de magia estos dos sitios de Bilbao, Txurdinaga y Otxarkoaga. Hemos hablado de todos ellos, este es el plantel, lo que queda de todavía, aunque está esa exposición que mencionábamos y que sigue ahí presente para que la gente conozca mejor a Houdini. Tanto como David Blanco, que es un experto y que, bueno, cede de sus conocimientos, ¿no?, para ponerlos ahí a que la gente, bueno, se pase por la exposición y lo conozca
8: eso
0: aún
8: es.
0: Más. Y no sé si querías hacer algún hincapié más en algo de las jornadas, de estos encuentros de magia, o tienes alguna sorpresa o qué nos quieres contar, David.
8: No, pues yo creo que no se nos ha quedado nada en el tintero. Pues animar a la gente pues a que acuda. La verdad es que hasta ahora está respondiendo muy, muy bien.
0: Uh-huh.
8: Pero les animo a que vayan también a las calles, haga bueno o malo, que acudan.
0: Uh-huh.
8: Es bueno ver magia en directo, ver espectáculos en directo, que es la esencia, en tiempos en los que parece que todo es virtual y todo es realidad aumentada y,
0: uh-huh.
8: y demás, pues que vean cosas en directo que cada vez van a tener más valor. Porque lo otro es fácil, lo otro se va a hacer solo.
0: Eso es,
8: sin
0: aquí
8: embargo,
0: no hay ni inteligencia artificial ni nada que se le parezca. Es magia muy de cerca y la pueden ver y divertirse además con ella, como hemos comentado. Bueno, pues esto es lo que da de sí el programa que traías entre las manos, pero traías algo más. Te veo que has venido con más cosas.
8: Ah, me he venido con la baraja de cartas, ¿cómo no?
0: Inseparable, ¿no?
8: Claro,
0: en tu
8: siempre
0: caso.
8: Es un objeto muy, muy fácil de tener en el bolsillo y con el que se puede hacer muchísima magia. Y vamos a hacer una cosa rara. Porque la verdad es que no sé si va a salir, porque es una cosa en la que vamos a mezclar dos mundos aquí paralelos.
0: A ver, cuéntame,
8: bueno,
0: porque
8: una...
0: a mí, bueno, ya me hace especial ilusión que estar acompañada, porque muchas veces las entrevistas pues, son telefónicas. En este momento estoy aquí contigo, has traído, como digo, la baraja, la estoy viendo.
8: Tendrás que describir efectivamente.
0: Y no sé si la tendré incluso que tocar o que me va a tocar en este...
8: Las cartas ya las conoces tú de sobra, son las cartas regulares de póker que utilizamos,
0: sí,
8: los magos.
0: Sí, ahí las veo, sus corazones, sus tréboles, sí.
8: Entonces vamos a hacer lo siguiente. Yo voy a pasar las cartas así, tú vas a coger una y la vas a dejar ahí sobre la mesa.
0: Vale, la gente que está escuchando tendrá que fiarse de que esto está ocurriendo y que soy una mano inocente en este momento. Cojo la que quiera.
8: Tú coge,
0: vale,
8: la que quieras.
0: Pues voy a coger esta.
8: Y dejarás ahí sobre la mesa.
0: Esta por aquí.
8: Ahí, déjala ahí.
0: La dejo aquí.
8: Porque ahora
0: tienes
8: la oportunidad.
0: Solo hay una, sí,
8: tú tienes
0: una.
8: La oportunidad de elegir si quieres saber cuál es la carta o quieres que se quede en misterio hacia el final.
0: Pues la voy a mantener el misterio. Mira que soy muy curiosa, ¿eh? Pero dice la curiosidad me mató al gato, voy a mantenerme viva.
8: La vas a mantener
0: viva.
8: El misterio, perfecto. El resto de las cartas las voy a meter dentro del estuche.
0: Vale, y no la veo, ¿eh? La tengo aquí cerca y no la he
8: y
0: levantado.
8: Y ahí tú tienes la carta y así nadie, ni nosotros aquí, ni nadie, por uh-huh. ahí en los que nos está escuchando, sabe la carta que tú has elegido.
0: Ni
8: nadie
0: no la puedo ni imaginar.
8: Y ahora vamos a a lo que te decía, vamos a utilizar pues las nuevas tecnologías, que es el móvil, una nueva tecnología que ya no está nueva, un teléfono móvil, a la cual yo lo que he hecho es, he abierto, a ver si esto nos funciona.
0: Vamos a ver, con alguna aplicación mágica que quizá esté en tu teléfono.
8: Es una aplicación que nos lleva a universos paralelos. Es una aplicación de fotografía, estás viendo,
0: sí,
8: ¿verdad?
0: Sí.
8: Ves todo a través de la cámara perfectamente.
0: Lo que veo es,
8: entonces, quiero que cojas con la mano izquierda, que cojas la baraja.
0: La baraja, ahí, el estuche de cartas en el que has introducido el resto de las... Todas las que no he elegido. Están aquí, eso metiditas es, de nuevo en esta baraja de cartas de póker.
8: La cámara, sí. Pero la cámara ya sabes que sirve para muchas más cosas. Ya viene con para que puedas escanear lo que son códigos QR.
0: Sí, tiene más funciones que una simple foto.
8: Cógela como si puedes hacerte un selfie.
0: ¿Cojo tu móvil?
8: Sí, cógelo.
0: Bien, lo cojo.
8: Y apunta a la baraja. Y mira la baraja atrás.
0: Para hacerme un selfie, pero tengo que darle a hacer selfie.
8: Tú ahora solamente cógela como si fuese a hacerte un selfie. No te hagas un selfie.
0: Te hagas un selfie porque... Vale, entonces yo, como si yo me estuviera viendo ahí en la pantalla, porque ahora no me veo. La cámara está enfocando hacia el otro lado.
8: Me refiero más bien a la posición de tu mano.
0: ¿Pero hago así para yo salir?
8: No.
0: No, hago así y como si hiciera.
8: Vale. Y ahora vas a coger y vas a poner el mazo de cartas, el estuche con todas sus cartas dentro, delante de la cámara.
0: ¿Vale?
8: Delante, por este lado, ahí.
0: ¿Al otro lado? ¿Vale? Sí.
8: Hasta
0: ¡opla!
8: ¿Qué ocurre?
0: Bueno, pues cuento lo que ha pasado.
8: Eso.
0: Yo me encontraba un poco incómoda haciéndome un selfie, pero no viéndome, porque no había dado la vuelta a la cámara, no había puesto en opción selfie. Con lo cual, al colocar la baraja al otro lado, yo esperaba encontrarme la baraja siendo enfocada. Pero no, se ha transformado en un cofre.
8: En un cofre.
0: O sea, estoy viendo un cofre con un candado como virtual, pero la imagen es la de un cofre, sí.
8: Eso es, pero tú mueves la baraja y se mueve el cofre.
0: Sí, se mueve.
8: Eso es, acabas de conectarte de forma paralela al mundo de donde está Houdini dentro de ese estuche.
0: No me digas.
8: Con el candado, por supuesto. Está Houdini con todas las cartas. Como él ya falleció, está en forma de espíritu.
0: Y fuego y todo, por ahí atrás.
8: Entonces, ahora, si tú le das con un dedito al candado, ocurrirá algo en ese estuche.
0: Vale, voy a manejarme ahora. Necesito coger el móvil así de una manera extraña para tener la mano libre. Le doy al candado con un dedo, ¿no?
8: Eso es.
0: Voy a ello. Música celestial, se abre el candado y sale una carta. Que claro, mucho me temo que va a ser la que está aquí boca abajo.
8: ¿Qué carta ha salido?
0: Es la... Nunca he sabido yo lo de las damas, los reyes... ¿La Q?
8: Una Q, la dama, sí.
0: La dama... De picas.
8: De picas.
0: ¿Sí?
8: Yo no lo estoy viendo. ¿No?
0: Asoma, ¿te la puedo enseñar?
8: ¿Así?
0: Ahí.
8: Ah, eso es una dama de picas, efectivamente. La dama de picas.
0: ¿Sí? Uh-huh.
8: Y esta es la carta que tú elegiste, que no sabemos nadie cuál es.
0: Tiene toda la pinta y llegados a este punto, hasta me defraudaría.
8: Si Houdini
0: que no
8: desde el más allá ha sacado la carta correcta y efectivamente, mira.
0: ¡Oh! Ahí estaba la dama de picas desde todo el rato sin que yo la hubiera visto. Bueno, pues un aplauso virtual te tienes que llevar solo
8: el
0: momento.
8: Y la gente desde el más allá que nos ha hecho...
0: O sea, te ha hecho una mano aquí el escapista, húngaro. Bueno, pues anonadada. No sé cómo lo has hecho. La baraja tenía muchas más cartas que la que he cogido. Aquí, ayudado o no de la tecnología, ha aparecido la dama de picas y aquí la tengo entre mis manos y entre nosotros. Bueno, pues muchas gracias a la dama, a ti por este momento mágico y sobre todo por llenar de magia o ser uno de los participantes en estos Magia en Topaquetac que se están desarrollando en Txurdinaga y en Otxarkoaga y que, bueno, pues que van a llenar de magia todo el mes de mayo, que
8: supuesto,
0: viene muy bien, ¿no? Un poco de ilusión en esas calles.
8: Muchas gracias a ti por invitarme a venir y que siempre es un placer. Y desde aquí animo a todas las personas que vayan a ver los espectáculos de Txurdinaga y todavía pueden ir a ver el del 13 de mayo en Otxarkoaga.
0: Eso es. Bueno, pues nada, y a ti, David Blanco, como artista, así porque ahora formando parte de estos encuentros ya nos los has contado, nos los has desglosado a la perfección. No sé si tienes algo más entre manos que quieras compartir, ya que estamos aquí en el último apuntador, algún bolo, algún sitio al que poder acudir y verte en acción.
8: Bueno, pues por aquí cerca, ¿no? O sea, la semana que viene voy a Teruel a llevar el espectáculo extrasensorial.
0: Mira.
8: Y pues a lo largo del año tengo que ir a un montón de sitios, la verdad, que salto de una cosa a otra, de un espectáculo a otro, es lo que me vuelve loco.
0: El baúl de la Piqué.
8: Si fuese un tipo de espectáculo solamente estaría bien, pero hay días que haces un día un espectáculo, el otro día haces otro, el otro haces una cosa particular, el otro día actúas en una boda. La verdad es que es muy, muy variado.
0: Bueno, muy heterogéneo el mundo del ilusionismo, de la magia y nada, y perfeccionando. Y supongo que también formándote quizá, ¿o no? ¿Sigues en ello? O sea, ¿sigues aprendiendo cosas, reciclando reciclando anteriores efectos, juegos?
8: Hombre, reciclamos mucho juegos anteriores porque cada vez los haces mejor. Lógicamente, uh-huh. Es como si tocas un instrumento, cada vez lo tocas mejor y las piezas que tocabas al principio las tocas muchísimo mejor. Uh-huh. Pero sí, por supuesto, siempre tiras con algo nuevo, como esto que acabas de ver, pues vas viendo cómo aplican las nuevas tecnologías.
0: Claro,
8: de
0: hecho, integrando
8: los
0: las
8: magos siempre lo han hecho. Uh-huh. Los magos siempre iban un poco pioneros de cuando aparecía la electricidad, pues buscaban cómo utilizarla antes de que la gente supiera que existía, ¿no?
0: Claro.
8: Porque los magos viajaban mucho por diferentes países y cuando volvían a los suyos igual traían algo que todavía no había llegado allá, uh-huh. Y que era ya mágico de por sí, ¿no? Como la electricidad,
0: sí,
8: o
0: sí,
8: otros
0: sí.
8: Elementos.
0: Esa curiosidad les permitía luego, bueno, pues compartirla con el resto, primero asombrarlos y luego, bueno, pues traerla a nuestros
8: cierto
0: días.
8: Cierto es, ¿sí? Que a veces se inventan cosas que no se saben para qué son. Uh-huh. O se inventan para una cosa y luego tiene un montón de aplicaciones, pues ahí es donde los magos a veces pues innovamos, uh-huh. Utilizando, aunque sea para hacer un mismo truco de magia que ya conoces, pero igual cambiamos un poco el método, que para el público lo da igual, el truco es el mismo, ¿no? Uh-huh. Pero el método pues puede ser que sea más fácil para nosotros o simplemente pues más retante o más lúdico para nosotros, que nos aburrimos a veces de hacer la misma cosa, uh-huh. ¿No?
0: Bueno, pues que vaya bien en los próximos bolos y ahora haremos un poco como Houdini, haremos un movimiento de escapismo brutal, desaparecemos de antena, así que yo vuelvo ya por Arte de Magia Sola y te agradezco esta información y bueno, que animar a la gente a que se acerque y que no deje escapar también esa exposición y que se fije bien en cada detalle, que os ha costado mucho prepararla, así que la degusten en su esplendor. Gracias, David Blanco, y hasta la próxima.
8: Gracias a ti, Mireia.
0: Agur.
8: Agur.

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3: Se pasa muchas horas ensayando, pero también hay tiempos muertos de espera donde el director o el músico o el escenógrafo o el diseñador de luz está marcando las pautas y el actor tiene que estar ahí esperando, aguantando, pero no perdiendo la concentración para cuando le piden entrar, ¿no?
4: Estrenar una obra no quiere decir en absoluto que la obra está acabada, sino quiere decir que la obra llega a un momento nuevo en el proceso de lo que es creación, que es el encuentro con el público, muy importante, pero es un momento más. Una buena obra de teatro es un organismo vivo que cambia, que se mueve.
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0: Dejamos atrás el mes y el día de la danza, pero en el último apuntador seguimos en danza. Seguir en danza, lo que significa mantener la constancia, la pasión y el compromiso con el baile en este caso, incluso ante la falta de motivación que pueda sobrevenirnos en alguna ocasión, superando desafíos físicos y mentales para evolucionar. Seguir en danza, por tanto, implica autodisciplina, disfrutar del movimiento, conectar con el cuerpo y adaptarse a nuevas etapas, celebrando la danza a cualquier edad. De ello, de edad y de talento, van sobrados nuestros invitados de hoy, José Lainez y Concha Martínez, dos verdaderos nombres propios de la danza en nuestro país. Así que vamos a saludar ya a José Lainez, que está al otro lado. Muy buenas.
1: Buenas tardes.
0: ¿Qué tal? Creo que estás acompañado, pero haces tú de portavoz, ¿no?
1: Pero Concha no quiere hablar, no le gusta.
0: Concha es más de moverse, ¿no?
1: Siempre ha sido así un poco, ¿eh?
0: Sí, sí, siempre has sido tú el portavoz de ambos.
1: Y tal, que, sí, sí.
0: Te toca ponerte vale. El brazalete y coger en este caso el micrófono. Hablamos de, bueno, sois dos nombres propios relacionados con la danza por todos los lados y desde hace mucho y además siempre en pareja, pero vamos a ir por partes. Vosotros sois donostiarras, estuvisteis muchos años afincados en Navarra, pero ahora me parece que conectamos con tierras valencianas, ¿verdad, José? Concretamente con Bétera, Valencia.
1: Sí, sí, Bétera está muy cerquita de Valencia, pero hemos venido aquí porque los dos hijos que tenemos trabajan en Valencia también, en dos pueblos cercanos a Bétera, uh-huh. Y ya nos dijeron que viniéramos a vivir con ellos porque ya estando solos en un pueblo y sin poder conducir, porque ya no teníamos carnet ni teníamos nada por los años, nos dijeron venir a vivir aquí para que estaréis más seguros.
0: Y contentos y con el cambio.
1: Hombre, el cambio no, era un paso gordo que hacer, ¿eh? Pero como toda la vida hemos estado de un lado para otro con la danza, pues dijimos, pues bueno, a ver cómo es aquello.
0: Otro más.
1: Nos hemos venido aquí, otro más.
0: Hablaba yo de eso, de vosotros como pareja, fuisteis la primera pareja que se alzó en sí como PAC con el premio Príncipe de Viana de la Cultura, ¿no? Allá por en el 17. Y es que siempre habéis trabajado 17, juntos.
1: Pues, sí. Siempre. Desde que nos conocimos en donde don José Uruñuela, en Donosti, en la escuela de danza, que estaba donde estaba el conservatorio ahora y donde estaban los bomberos, y hicimos para el día cultural de Donosti, no sé qué, una serie de cosas. Uh-huh. Y ahí nos conocimos un día, no sé por qué, nos subimos hasta el último piso del conservatorio porque un amigo mío me decía, aquí hay una escuela de danza. Yo no sabía ni qué era eso ni qué. Y nos subimos y abrimos una enorme cortina y vimos allí un pianista que tocaba, un maestro que dirigía y un montón de chicas con puntas y puntas y todo eso que bailaban. Uh-huh. Entonces cuando bajé le dije, yo quiero hacer esto y aquí estoy.
0: Pues sí, sí, y así fue. Y hablamos de ayer por la mañana, ¿no? José, ¿cómo, de qué año estamos hablando? ¿Cuándo corriste esa cortina y encontraste ese mundo que luego ha sido tu vida?
1: Pues nada más y nada menos que 1958, que empecé ya a bailar.
0: Fíjate.
1: Y la mocha se ríe.
0: Fíjate lo que ha llovido desde entonces, ¿eh? En fin.
1: Muchos años, sí, sí. Llevamos juntos, bueno, juntos siempre, pero llevamos el mundo de la danza, ahora hasta 2026, pues llevaremos unos 68 años así.
0: Bueno, increíble.
1: Haciendo danza.
0: Sí, sí, sí. Toda la vida apunta por ahí, Concha, efectivamente. Hablaba yo de ese premio que os entregaban, bueno, pues a toda una vida ya, porque hace, hablando de los años que estamos hablando, el 2017 está aquí al lado, hace nada que os lo dieron. De premios, no sé tampoco si sois muy amigos, porque he leído por ahí algo de que una vez os intentasteis hasta escabullir de uno que os daban en Sitges, ¿no? El Premio Internacional de Teatro, ni más ni menos.
1: Ah, sí, sí, sí. Bueno, esto fue con una obra de teatro-danza que hacían dos componentes del TEN en aquel tiempo de Pamplona.
0: El Teatro Estable de Navarra,
1: Ángel Sabués y Javier Ibáñez, que casualidad, hace muy poco murió. Uh-huh. Y nos dieron el premio de Sitges y a mí, como no me apetece muchas veces este tipo de cosas, le dije a Ana Moreno, que estaba trabajando, una bailarina del grupo, le dije, mira, te quedas tú que nosotros nos vamos. Y se quedó ahí y te lo recogió.
0: Y ahí endosaste ese momento de recoger el premio. Ha habido más, evidentemente, más premios, más reconocimientos, no en vano. Sois los introductores de la danza contemporánea en España, pioneros absolutamente con esa visión artística que tenéis, que está basada, he leído, en una relación experimental y provocadora del cuerpo con el espacio y que, por lo tanto, ha inspirado luego a más generaciones de bailarines, de bailarinas y creadoras de danza contemporánea. Pero para ti, en primera persona, ¿cómo la defines? ¿Cómo vives tú la danza? ¿Qué es para ti?
1: Yo, para mí, la danza es todo. O sea, todo. A la hora de montar un espectáculo, mira, últimamente, para no estar parado, he estado montando 15 años, llevo desde que me dio el infarto, he estado montando una obra que se titulará El Muro. Y está basada en un libro de Peter Weiss, que es un libro sobre los juicios de Nuremberg y el Holocausto y todo ese tipo de cosas.
0: Ajá.
1: Y llevo trabajando en ella 15 años. Yo hace poco dije, hasta aquí he llegado. No es la obra en sí para que se baile, sino es todos los conocimientos y rebuscar en libros y cosas del tema que voy a tocar. Y siempre ha sido así. Cuando hice Ubu, por ejemplo, que era un desmadre, una pasada, pues igual no podía hacer un libro del Harry, de que era el escritor, sino que fui acopilando más cosas de él. Entonces, y con Beckett me pasó igual, me pasó con todo. Me despierto y ya estoy pensando en montar algo.
0: Bueno, eso es bueno, ¿no? Seguimos ahora, ahí.
1: Ahora sí ya no.
0: Con el gusanillo.
1: Sí, no.
0: Bueno, y este muro que mencionas de la obra de Peter Weiss que hace, creo que simboliza un poco el límite que había, ¿no?, entre el horror de lo que ocurría en Auschwitz, del campo de concentración, y el campo. Bueno, cuéntame, ¿cómo lo estás viendo tú? ¿Llevas años trabajando sobre ello? ¿Qué te gustaría ver en las tablas?
1: Es muy difícil porque es un montaje hecho para Donosti.
0: Ajá.
1: Cuando subimos con el Premio Príncipe de Viana de la Cultura, se hizo una especie de exposición en Donosti. Y enfrente, bueno, el muro está allí de siempre. En la calle Easo, antes Víctor Pradera creo que se llamaba, pero ahora calle Easo, es ese muro enorme que está enfrente de donde estaban antiguamente los bomberos y el Conservatorio de Música, donde empezamos el ballet. Y esto hace un recorrido que salen de San Sebastián.
2: ¿En la estación?
1: No, sí, en la estación, pero espera. En San Sebastián.
0: Sí.
1: Y van recorriendo por todo. Se montan en el tren, en el topo antiguo. A mí me gustaría que estuviera el topo antiguo, que era de madera, como del oeste, y no tan moderno como el de ahora. Pero bueno, se montan en el tren, los llevan al apeadero de Donosti del topo, en la plaza de Easo. Y los hacen descargar de ahí, o sea, todo un tinglao como lo hacían los nazis en aquel tiempo.
0: Ajá, una performance en toda regla, sí.
1: Sí, sí.
0: O un tinglao, como tú bien has dicho, sí.
1: Eso, van todo recorriendo, pasan el puente de Renterías y de ahí se vuelven al metro, que les lleva hasta la estación de San Sebastián de Amara, del metro, de la Plaza de Easo. Y ahí hay una persona que está bailando desde las 8 de la mañana, no se sabe por qué, enfrente mismo, y está todo el rato bailando lo mismo, hasta que a las 8 de la tarde se largue y ya está.
0: Pero todo esto que me estás narrando es lo que tú estás imaginando, ¿no, José, de momento?
1: Sí, lo tengo escrito, lo tengo todo.
0: Vale, no, es que ya me daba la sensación de que estaba ya ocurriendo, o sea, según lo veía, lo estaba visualizando mientras me lo contabas.
1: Sí.
0: Y ahí está escrito con toda la documentación, eso es lo que te ha inspirado y por ahí tirarías, ¿no? Eso es lo que estás dando forma.
1: Sí. Luego hay un momento que ya entran dentro de aquello y hay una serie de especie de colgar perchas y un colgador de ropa que está lleno de combinaciones de color rosa clarito, donde hay un momento que las 29 personas, que son todo mujeres, el montaje es solo para mujeres, todo mujeres, y van allí, les hacen, no desnudarse, pero sí las riegan para como simulando las duchas y todo este rollo, las llenan de polvo de talco para los piojos y todo este rollo, y entran a un espacio donde hay una serie de secciones que es como una especie de museo.
0: Ajá.
1: Allí en una parte el burdel, porque era increíble, pero en la época aquella, con este rollo que tenían, montar un burdel, eso es para que la gente se entretuviera, y luego cuando se aburrían de todo, las cogían, las mataban y ya se acabó.
0: Uh-huh.
1: O les grababan en el vientre una esvástica.
0: Sí.
1: Que no te llevaban, si no era dibujada, era como le hacen a los toros y a las vacas,
0: con fuego, ¿no? A hierro, sí.
1: Y luego las cortaban y ya está. Es muy fuerte el ballet, es muy fuerte. Uf. Y yo lo he pasado muy mal escribiéndolo, pero tenía que hacerlo. Llevaba mucho tiempo pensando, tengo que hacer eso, no me atrevía.
0: Uh-huh.
1: Y poco a poco he llenado, pues bueno, 20 y tantos cuadernos enteros grandes de dibujos y escritos y...
0: Buf, sí, sí, es duro el tema y claro, visualizarlo y vivirlo, ¿no? Porque al final, para escribir todo lo que nos has contado, al final estás reviviendo, ¿no?, aquello, de alguna manera.
1: Sí, y luego de repente el otro día, es que me pasa a mí las cosas así, dije, todo esto para montarlo yo no puedo.
0: Uh-huh.
1: Creo que soy el único que me dijeron, unas chicas que me conocían, eso solamente lo puedes montar tú porque sabes muy bien de todo cómo vas y todo eso.
0: Sí.
1: Pero ya los años lo perdonan. Y el sitio y todo. Y entonces me vino a la cabeza de decir, voy a pensar en hacer una cosa del mismo tema, porque se puede sacar montones con los dibujos y tal, montones de temas diferentes de la misma
0: uh-huh.
1: historia. Y dije, voy a sacar uno que sea mucho más sencillo, que sea... Me acordaba 5 horas con Mario de Derives.
0: Sí.
1: Y dije, pues voy a hacer 59 minutos con Peter Boyce.
0: Ajá.
1: Y entonces allí eso va a durar 59 minutos. Y ya lo tengo montado también en la cabeza y ahora tengo que empezar a escribir. Iba a empezar a escribir ayer, pero como tenía que atender a esto...
0: Ay, que no sea el último apuntador quien postergue esta tarea, pero bueno, bien, un respiro y luego continuamos para dar forma, por lo tanto, eso a este otra obra, en este sentido, más cortita, menos performance y 59 minutos, ni más ni menos, con Peter Weiss. Eso es la actualidad, la cabeza de José Lainez, que no deja de trabajar, y mira que llevamos años haciéndolo, ¿eh? Porque como hablábamos antes, empezabais muy muy jóvenes los dos, hablábamos de Donosti, de San Sebastián, en José Uruñuela, ¿coincidisteis con él, con el maestro?
1: Sí, hombre, años estuvimos. Gracias a él hemos aprendido mucho. Él no había bailado nunca, pero uh-huh. aprendimos mucho, sobre todo de música, de cómo oír la música, de cómo... buscar el sentido rítmico, de cómo buscar, de amar la música, amar la danza, que es lo más importante que nos enseñó. Luego hemos ido a otros sitios donde te enseñan la técnica, pero la técnica de la danza para mí es un coñazo, o sea, yo, sí, es aburrida,
0: sí.
1: pero con don José era increíble.
0: Sí,
1: oías
0: sí.
1: igual una sinfonía 7 veces y te explicaba, mira, este pasaje, este no sé qué... O sea, una maravilla.
0: Sí, sí, este compositor, musicólogo, que claro, para mucha gente el nombre le resonará por edificios que llevan su nombre, pero claro, como ocurre con mucha gente importante, calles, plazas o como digo, pues conservatorios de danza que llevan el nombre de José Uruñuela, pero claro, que ahí estaba y que es historia y vosotros historia viva que compartisteis con él, ¿no?
1: Sí, en Vitoria es el conservatorio
0: de danza,
1: lleva su nombre.
0: Sí, lleva su nombre. ¿Estuvisteis con él? ¿Luego bueno, lo relevasteis en el cargo de alguna manera?
1: Sí, porque era... o sea, yo, para mí lo más interesante de don José era que te enseñaba la vida, te enseñaba la danza por otros caminos que no es la técnica, sino acabas diciendo yo quiero hacer eso, es que don José me ha metido dentro de mí tanta, y de Concha, uh-huh. tantas cosas, tanta bagaje, tanta cosa, que no entiendo cómo puede enseñar danza sin haber hecho un paso en su vida de danza. Y luego te das cuenta al cabo del tiempo de que lo que te enseña es lo más importante de la danza, que es, con una palabra un poco hortera, como dice, pero a mí me da igual, amar a la danza.
0: Ajá, que no suene hortera nunca lo de amar, por favor.
1: Ya, por esto.
0: Sí, sí, te enseña a amarla pues desde su punto de vista de musicólogo, ¿no? De cómo y de cómo entiende él lo que tiene que pasar, ¿no? Y la coreografía que él realmente ve también, ¿no? Igual que nos has explicado tú tu trabajo, él veía más allá y sabía transmitirlo, por lo tanto. Ahí en Donosti estáis un tiempo y luego emigráis, ¿no? Cambiáis San Sebastián por Ámsterdam. Allí estáis 5 años también en una compañía, el Het Nationale Ballet. ¿Cómo es esa experiencia?
1: Es para hablar años. Sí, esta coincidía que la plaza de la Constitución había ido el Real Ballet holandés. Entonces, bueno, en el libro que escribieron sobre mi mundo, ahí está bien explicado. Pero vimos la compañía y dijimos, esto es lo que tenemos que hacer en la vida. Nos pusimos a hablar Concha y yo muy serios y dijimos, vamos a ser bailarines por cojones, así.
0: Sí, sí, sí, sin medias tintas.
1: Sí, sí. Y luego llegas a Holanda. Holanda es un país maravilloso, pero llegas y te encuentras en un mundo de profesionales enormes de la danza, y tú eres una persona que viene de una academia, que has aprendido, pero muy poco, y tienes que reponerte y recuperar todo, y ponerte al día con todo lo que es la danza. Y nos fuimos a Santander, que estaba la compañía, y hablamos con la dirección, nos hicieron una prueba y nos dijeron, sí, en Holanda hace mucho frío. Si queréis, se cobra muy poco de momento y tal. Y nos ofrecieron de aspirantes para entrar en la compañía. Uh-huh. Qué mejor que eso. Estuvimos un año esperando una carta que no llegaba, ya dábamos por hecho de que no iba a ser, y un día me dijo mi madre, José, mira, ha llegado una carta de Holanda, a ver qué es. Y era que nos habían admitido. Y fuimos allí con la madre de Concha y empezamos a hacer clases, ya que yo era otro mundo. Era increíble, o sea, alucinabas. Y poco a poco pues te vas haciendo, empiezas haciendo una ópera, luego otra ópera, luego un ballet pequeño, luego esto. Y poco a poco vas cogiendo categoría y técnica del trabajo. Empiezas haciendo una ópera, luego otra ópera, luego un ballet pequeño, luego esto.

0: puso un poco por delante.
1: Uh-huh.
0: Y me hice especialista en trabajar en cosas de Rudy.
1: Ajá.
0: Y luego cuando empecé a montar ballets, yo tenía muchas influencias de Rudy Van Antin, pero era normal, ¿no?
1: Claro, claro, era un maestro, ¿no? Al final claro. Vas cogiendo cosas también de la gente que te va enseñando. Hablabas de que tú trabajaste con él, ¿en ese momento hubo un tiempo de caminos separados? Porque estamos acostumbrados a veros siempre en pareja, ¿no? En las compañías que luego habéis formado, ahora hablamos de ellas. ¿En ese momento Concha estaba por otros derroteros?
0: No, estábamos en la misma compañía, porque era una compañía que llevaba clásico y luego hacía montajes contemporáneos, pero de categoría.
1: Ajá.
0: Entonces, Concha estaba en otros montajes,
1: uh-huh.
0: Estaba en cosas más clásicas y yo estaba en cosas más modernas.
1: Ajá. Esto, habíamos dejado nuestro periplo por Holanda, luego volvéis de nuevo a Donosti, ahí formáis una compañía o un grupo de danza contemporánea que no sé si, Anexa, no sé si es el primero que montáis como tal.
0: Sí, Anexa uh-huh. fue el primer grupo que montamos. Yo no había hecho coreografías nunca, no tenía ni idea de hacer coreografías ni sabía lo que era esto casi. Y entonces coincidió que vinieron una serie de chicos, algunos de Goisaldi, y otros de la Academia de Peters de San Sebastián, que hacían danza y querían bailar. Y poco a poco empezamos y un día dijimos, oye, ¿por qué no montamos alguna cosita y no sé qué? Y se nos ocurrió montar un pasados, que se lo titulamos Anexa y se ha quedado con el nombre del grupo.
1: Ya, así
0: se quedó.
1: Y a partir
0: de esto ya empezamos a hacer una serie de montajes cada vez más complicados, cada vez más modernos, y así empezamos.
1: Uh-huh.
0: Y luego estuvimos 5 años, o sea, en fechas yo no me acuerdo muy bien, pero estuvimos este tiempo y recogimos cantidad de premios y de historias, y era una gozada trabajar con toda la gente.
1: Uh-huh.
0: Iñaki Landa, Julio Durán, Ana Moreno, ¿cómo se llamaba la mujer de Javier Rebordulo? Mari Carmen, que tenía una academia en Donostia, en la calle Menchu Medel, le llaman.
1: Ajá, estamos hablando de los años 70, después de desplegar vuestro talento por la tierra, por Donosti, viajáis a Barcelona y allí el Teatro Capsa os está programando durante varios meses y luego ya, como decías, de no saber ni lo que era una coreografía, ni saber cómo se montaba, a empezar a dar clases, ¿no? Porque formáis parte del cuerpo docente del Instituto de Teatro de Barcelona.
0: Sí, sí, sí. Que a mí lo de dar clases no me gusta mucho, pero pero prefiero estar montando ballets. Yo hacía talleres.
1: Ajá.
0: Que era hacer pequeñas coreografías y pequeños trabajos de creación y creatividad con los alumnos aventajados y todo eso, improvisaciones, que luego nos servía para poder montar cosas en los espectáculos y todo este rollo.
1: Y ahí estáis unos años en Barcelona, luego también volvéis a Euskal Herria, en Pamplona, estáis en el Conservatorio de Música Pablo Sarasate, ahí pasáis a ser directores de la sección de danza y entiendo que también, bueno, pues organizando, ¿no?, y creando también grupos de danza allí con la gente que tenía esas inquietudes.
0: Sí, yo me acuerdo que hablamos con Pascual Aldave, que en ese momento era el director del Conservatorio Pablo Sarasate,
1: uh-huh.
0: Y le comenté, me dijo de ir allí, nos dijo de ir allí a trabajar y todo esto, en un día que habíamos salido de Barcelona con 40 grados, cogimos el avión, bajamos en Pamplona y yo creo que hacía 40 bajo cero del frío. Y le dije a Concha, como no sea interesante, nos volvemos. Y el comentario más importante que le dije, mira, yo vengo, pero si tenemos posibilidad de poder hacer un grupo más adelante con la gente que pensemos que puede servirnos para trabajar en un montaje de una categoría más o menos maja.
1: Uh-huh.
0: Y me dijo, sí, lo que queráis. Y entonces se montó Yoscari.
1: Yoscari.
0: Uh-huh. Sí.
1: Que no sé si tiene un significado concreto o cómo surgió el...
0: No sé. No, el nombre lo pusieron su director del conservatorio y todo esto.
1: Uh-huh.
0: Yo, porque le recordaba a una palabra castellana, en euskera, y no tiene nada que ver el abismo. Y Anexa no tiene nada que ver. Es más una cosa anexa a la danza clásica, decía yo. Pero bueno, Había personas que decían que el que ya decís, el que salta, el que esto, pues bueno, muy bien.
1: Ajá, bueno, que cada uno le diera el significado.

0: mercado que quisiera, ¿no? Y esto en cuanto a, bueno, compañías que habéis ido creando, luego también, pues, obras, ¿no?, que han pasado por vuestra vida, que habéis formado, que habéis sacado adelante. Durante tantos años de trabajo, muchísimas compañías, ya hemos mencionado algunas de ellas, el trabajo también en sí, las obras que habéis sacado adelante, no sé si alguna, por más especial que otra, está más en la retina. Yo veo por ahí, pues, las novias, las maletas, no sé... ¿Cuáles me mencionarías, a bote pronto?
1: En principio, te puedo decir que son casi 60 obras que estrenamos. A ver, Pin o Loco Universal puede ser una de ellas. Las maletas, porque se hizo en la misma estación de tren de Pamplona, fue muy interesante.
0: Ajá.
1: Hicimos Consagración de la Primavera, que tenía mucho curro. Eso era terrible. Era terrible trabajar con los ritmos de Stravinsky. Pero aquel fue con Anexa, aquella, y además coincidía con el Congreso de Brujología de Donosti. Y era un montaje sobre la brujería. Estuvo muy bien, y ese sigue, porque de los que más se han bailado, bailamos unas 80 veces Fin, y eso anduvo por ahí también. Pero yo creo que todos, en su momento, todos son importantes.
0: Claro.
1: Entonces, si te voy a decir, o sea, todos son importantes para mí.
0: Claro, claro, todos han ido formando parte de esta gran trayectoria, que, como vemos, continúa, porque no puede parar de crear, José Lainez, ahí en este caso en Vetera, a donde me decías que te habías trasladado por un poco por la familia, como comentas, tus hijos están allí y dijeron, bueno, pues ya veníos para aquí y compartimos también algún nieto, ¿no? ¿Qué otro? No sé si uno o tenéis ahora más.
1: No.
0: Un nieto.
1: Uno.
0: ¿Sigue la saga? ¿Cómo le va esto del movimiento al nieto?
1: Creo que mal.
0: Igual tira por algún deporte, o ¿qué nos hace? ¿Qué nos hace?
1: No hace nada, nada más que estudiar.
0: Bueno, no es poco, ya por algún sitio tirará.
1: Bueno, muy bueno, sí.
0: Sí.
1: Mira, mis dos hijos empezaron la danza, pero como no tenían condiciones, su madre le dijo a las profesoras de la escuela del Instituto de Teatro, les dijo, si tenéis que suspenderlo, suspenderlo, porque para perder el tiempo no merece la pena. Y se dedican ahora, uno es músico y el otro está montando películas, trabaja en el 3D, en películas 3D, y está con la Paramount y no sé qué.
0: Sí.
1: Y el otro trabaja en el teatro este de aquí, del Palacio de las Artes y todo esto.
0: Ajá, así que bueno, relacionados en gran manera con el mundo artístico, ¿no? Cada uno a su manera.
1: Les faltó nacer en el escenario. Nacieron, ya te digo, venían con nosotros a todos los sitios.
0: Claro, eso sería también una parte importante, ¿no?, de la vida. Hablábamos de vosotros como pareja, pero esa pareja, cuando se convierte en familia...
1: Sí,
0: y sobre todo eso, en el cuerpo de la mujer, ¿no?, de Concha en este caso, supongo que también otra etapa, ¿no?, la de no creo que dejara de bailar, pero diferente, y luego ir asimilándolo, ¿no?, y continuar, ¿no?, ahí en la brecha, qué importante.
1: Sí, ella bailó lo último, bueno, bailó, salió en el Romeo y Julieta de Rudy Van Dantzig, embarazada.
0: Ajá.
1: Y es lo último que hiciste, me parece, es lo último que hizo. Y lo demás, al tener los críos, pues se complicaba mucho.
0: Claro, la conciliación, entonces, ni existiría, vamos, no existía ni el término, no, casi.
1: Concha dejó en ese esto un año de bailar, yo seguía bailando. Y al final le dije, mira, yo tengo unas ganas de irme a Donostia o donde sea a dibujar, porque el clásico a mí no me va.
0: Sí, lo tenías claro. La última obra que hiciste, o de las últimas, fue en Pamplona, ¿no?, con la compañía Pie Junto a Pie. ¿Puede ser allí una de las últimas creaciones que se han visto?
1: La última que hice fue Beckett 5.
0: Sí.
1: El poeta, es 5, porque estaba basado en 5 obras de él.
0: Ajá.
1: Y la hice con el grupo Atticus de Pamplona, con actores, y entre ellos estaba el Ángel Sagüez que decía antes, y el Javier Ibáñez que falleció. Y luego también hice una cosa que me encantó, que era una ópera bufa, platea, que hicimos en un teatro, pero esto hablo del ballet holandés,
0: Ah.
1: Se hizo en un teatro que era un circo, esto con el suelo de arena y todo esto, con castratis y una serie de cosas que es comedia del arte, cantábamos, hablábamos, bailábamos y se acabó. Allí terminamos la carrera.
0: Que no es poco. Bueno, pues muchísimos años, ¿no? En danza, como yo decía, hay un libro que lo atestigua, antes lo has mencionado de puntas, El mundo de José Lainez, ¿no? Que, el que, bueno, pues se puede repasar toda esta trayectoria y ahondar aún más en ella. También esa exposición que se organizó en su día, Coreografías para no bailar, porque lo curioso de tantos años al pie del cañón es que os he leído también decir que todavía no sabéis qué es la danza, ¿no? Que sí que os surge la necesidad de crear, os surge, o decís que surge de preguntas sin respuesta, y una de ellas puede ser esa, ¿no? ¿Qué es la danza?
1: Pues no lo sé.
0: Porque, no sé, Concha que está ahí, mira. Concha está hoy un poco ejerciendo del último apuntador, porque la escucho por ahí en la sombra, y no sé si ella también tendría una definición, o para ella, ¿cómo lo vive? ¿Qué la tiene la respuesta? ¿Qué es la danza para Concha Martínez?
2: Pues algo vital, sí, pues algo muy importante en nuestra vida y sobre todo la danza acompañada con la música. También la música es muy importante y la danza lo acompaña.
1: Claro. De hecho, Concha tiene la carrera de piano también.
0: Ajá, claro, y en muchísimas ocasiones lo uno sin lo otro pues no tiene sentido, ¿no? No se sostiene. La danza es todo para José Lainez, algo vital para Concha Martínez. Un placer haber pasado estos minutos con vosotros, que no sé si seguiréis bailando en vuestros ratos libres.
1: No bailamos ni en la boda.
0: ¿Qué me estás contando? Esto no me lo creo, José.
1: Hombre.
0: Ahí, en vez del el cántico que se besen, se diría que bailen, ¿no? Entiendo.
1: No, los dos. Pero besarse sí, pero cantar no. Y bailar no, y
0: nada,
1: cantar tampoco.
0: Solo en el escenario y en la cabeza, que sigue funcionando. Muchísimas gracias a ambos. Ha sido un placer. Gracias por todo lo que habéis dado a la danza, al arte, y por todos estos minutos que nos habéis dedicado. Y nada, aquí desde El Último Apuntador os mandamos un fuerte abrazo para Tierras Valencianas.
1: Muy bien.
2: Muchas gracias.
1: Igualmente.
0: Un abrazo. Gracias, pareja. Vale. Agur, agur.
1: Agur.

Hasta aquí llega hoy el tiempo dedicado a las artes escénicas. Muchísimas gracias a ustedes por haber estado al otro lado, ahí escuchándonos en las ondas de Radio Vitoria. Regresamos a ellas en 7 días y agradezco hoy especialmente a José, Concha y David haber puesto voz, cuerpo y magia a El Último Apuntador. Nos vemos en los teatros.

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1: Las noticias de la una. Gabón, esta madrugada estaremos pendientes del desembarco del MV Ondius. Según las últimas informaciones, está previsto que llegue al puerto de Granadilla, en Tenerife, a las 5:30 hora local. El desembarco escalonado de todos los pasajeros y un número limitado de tripulantes comenzará en torno a las 8 de la mañana. El director general de la OMS, Tedros Adhanom, ha asegurado a la ciudadanía de Tenerife que la crisis sanitaria del buque no es otro COVID-19 y ha subrayado que el riesgo para la salud pública sigue siendo bajo.
2: This is not COVID, and we have said it many times as WHO. And when we say this, we don't take it lightly. The risk to the population, to the local population, is low.
1: La ministra de Sanidad, Mónica García, ha asegurado que está todo preparado para la llegada del crucero en el que se ha producido el brote de antivirus y cuya pasaje permanece sin síntomas de la enfermedad.
3: Está todo preparado, todo el dispositivo, tanto sanitario como de protección de las personas, en el que están, como ha dicho el ministro del Interior, las fuerzas y cuerpos de seguridad del Estado, Sanidad Exterior, autoridades internacionales, todo está dispuesto para recibir al barco y que sean desembarcados con todas las medidas de seguridad.
1: El presidente de Canarias, Fernando Clavijo, por su parte, ha afirmado hace pocos minutos que ha dado instrucciones para que no se autorice el fondeo del crucero Ondius hasta que se garantice que todos los pasajeros puedan abandonar la isla durante la jornada de este domingo. El presidente de Rusia, Vladimir Putin, ha afirmado que está dispuesto a reunirse con su homólogo ucraniano, Volodymyr Zelensky. La condición es que haya sobre la mesa un acuerdo definitivo de paz para poner fin al conflicto con Kiev.
4: Trump o дополнительных двух днях перемирия.
1: En palabras del presidente ruso, no está proponiendo una reunión, aunque si alguien lo hace, que venga quien quiera reunirse. Ha expresado que vengan a Moscú y que se reúnan. También acepta reunirse con un tercero, aunque solo si se alcanzan acuerdos definitivos. Putin también ha asegurado que hasta ahora Ucrania no ha presentado ninguna propuesta de intercambio de prisioneros, como contempla la tregua de 3 días alcanzada entre las partes y anunciada por el presidente estadounidense. El primer ministro de Eslovaquia, Robert Fico, ha asegurado, tras reunirse en Moscú con el presidente ruso, al que le ha transmitido la disposición del líder ucraniano Volodymyr Zelensky a mantener un encuentro cara a cara. Durante este sábado, 9 de mayo, se ha conmemorado el Día de Europa, en mitad de una profunda crisis en las relaciones entre las democracias occidentales. Por eso, los mensajes de los dirigentes políticos se han dirigido a destacar esos valores democráticos y antibelicistas. Una Europa democrática y pacifista, recordaba en redes el Lehendakari Imanol Pradales, unos valores que ponía también en valor el presidente del Consejo Europeo. Imanol Elezgarai.
5: Las instituciones de la Unión celebraban este día subrayando la importancia que en estos tiempos de conflictos y guerra tienen los valores de democracia y solidaridad europeos.
6: When we choose unity over division.
5: El andamiaje clave para superar los retos globales, decía el presidente del Consejo Europeo, Antonio Costa, como el de la defensa común europea, ahora que la OTAN está más cuestionada que nunca. Un reto clave, en palabras de Igor Filibi, vicepresidente de Eurobasque, entrevistado en Radio Euskadi.
7: Europa tiene que tomarse en serio la defensa y la seguridad. Yo creo que eso sí está en la agenda de todos los gobiernos. ¿De qué manera y a qué coste? La segunda pregunta, que es la difícil, es ¿y quién lo paga?
5: Pero los retos globales también se trabajan desde lo local. Por eso subrayaba la importancia del impulso que se va a dar a la macrorregión atlántica que engloba a los territorios de Euskal Herria.
7: Organizar, vertebrar ese eje atlántico para defender mejor nuestros intereses, poder desarrollarnos, poder integrarnos mejor con el resto del mercado y de la Unión Europea. Es un proyecto estratégico muy importante y bueno, y ojalá se termine de plasmar la macrorregión atlántica, que está aprobada y ya están negociando la forma concreta de articularla. Es muy importante para Euskadi.
5: Y cree que servirá para cambiar la percepción que tiene la población de la Unión. Importante, dice, porque hace mucho frío fuera de ella.
1: Este fin de semana el BEC de Baracaldo acoge Expo Caravanin, espacio de muestra y compraventa de caravanas y furgonetas camperizadas. Una forma de viajar que vive un gran momento de auge y que ofrece libertad, según Miquel Álvarez, organizador de la feria.
8: esto es un tipo de ir de vacaciones que cuando lo pruebas engancha. Es lo que te da esa aventura, esa libertad, naturaleza, ir con tu casa a cuestas. Podemos tener caravanas desde 17.000 euros, caravanas nos referimos a roulotte de enganche, y autocaravanas de hasta 100.000 euros. Y luego pues ahí tenemos campers de 55, autocaravanas de 60, hay gran variedad. Hay vehículos, que es lo que no teníamos hasta hace poco, para entrega inmediata, y hay oferta.
1: Más noticias dentro de una hora, mientras pueden seguir la actualidad en la aplicación Orain.

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1: Las noticias de las dos. Gabón, seguimos de cerca el proceso de desembarque del MV Ondius. El presidente de Canarias, Fernando Clavijo, ha afirmado esta noche que ha dado instrucciones para que no se autorice el fondeo del crucero hasta que se garantice que todos los pasajeros puedan abandonar la isla durante la jornada del domingo. Clavijo ha afirmado que a falta de la llegada de dos aviones, el gobierno español no ha atendido la petición del Ejecutivo canario de que se acomode a estos pasajeros en otros vuelos que, como el avión militar español, tienen capacidad para 210 pasajeros y solo será ocupado por 14 viajeros.
2: Si no hay contagio, como ellos nos garantizan, si no hay ningún tipo de peligro para la seguridad, pues es tan fácil que en vez de meter 14 en un avión de 210 pasajeros, metan 34. Y en el otro, en vez de ir de 26, pues que metan 36. Acabado el problema. El problema es en torno a 40 pasajeros, según nos transmiten, que no pueden salir el domingo y no los pueden repartir en dos aviones que van a menos del 10% de su capacidad.